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2: Buenas noches. Hoy es martes 22 de septiembre del año 2026. Durante su participación en el 81 periodo de sesiones de la Asamblea General de las Naciones Unidas, la presidenta de la República, Keiko Fujimori, afirmó que su gobierno combatirá frontalmente a la delincuencia y al crimen organizado y advirtió de que no retrocederá ante las organizaciones criminales transnacionales que buscan imponer el terror sobre la ley. En otro momento del día, la jefa del Estado peruano participó en una reunión del Escudo de las Américas en la ciudad de Nueva York, Estados Unidos, en la cual estuvo presente el mandatario estadounidense Donald Trump. El ministro de Justicia y Derechos Humanos, Ernesto Álvarez, subrayó la importancia de la aprobación de las facultades legislativas delegadas para llevar a cabo la reorganización de los establecimientos penitenciarios y de los centros juveniles de diagnóstico y rehabilitación. Johnson Smith Cruz Torres, conocido como Johnson Pulpo, será trasladado a la base naval del Callao, donde será internado bajo estrictas medidas de seguridad. De los 104.000 casos de violencia atendidos en los centros de emergencia mujer y familia, cerca del 40% de estos estuvo referido a niños y adolescentes. Piura superó los 10.000 casos de dengue en lo que va del 2026, por lo que las autoridades regionales hicieron un llamado a los padres de familia para que vacunen a sus hijos contra esta enfermedad. Los restos de Susi Isabela Ponte Polo, conocida como China Polo, quien fue candidata al gobierno regional de Ancash, fueron sepultados en el cementerio Lomas de la Paz de Nuevo Chimbote. El presidente de Colombia, Abelardo de la Espriella, ordenó la militarización de la ciudad caribeña de Santa Marta en medio de una ola de violencia tras operativos contra un grupo narco. El secretario general de las Naciones Unidas, Antonio Guterres, ha alertado del riesgo de división del mundo en dos bloques rivales ante las crecientes tensiones internacionales. El tenista peruano Juan Pablo Varillas logró su primera victoria en el Challenger 75 de Buenos Aires al vencer por 3-0 al argentino Tomás Farhat. 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
3: Siete de la noche con 5 minutos. ¿Qué tal, amigos, amigas? Bienvenidos a la tercera edición de Nacional en la Noticia. El día de hoy estamos martes 22 de septiembre del 2026. Un día importante también, sobre todo para la capital peruana, porque se va a desarrollar la segunda jornada del debate municipal Lima 2026. Ayer hemos estado hasta casi la medianoche con todo el antes, durante y después de esta importante jornada. Más adelante vamos a hablar también con una especialista lista para que nos cuente cuál ha sido su visión, su lectura de este primer día y qué se espera precisamente para la jornada de hoy desde la Biblioteca Nacional del Perú. A tener en cuenta que tenemos el Aló Nacional 988-713-935. 988-713-935. Así es, martes 22 de septiembre, estamos en vivo, 7 de la noche con 6 minutos. Vamos a desarrollar la información y contarles que vamos de inmediato al bloque Tu Decisión.
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0: Y bien, lo decíamos, el día de hoy el Jurado Nacional de Elecciones va a llevar a cabo la segunda y última jornada de debate municipal Lima 2026 en cara a conocer quién será el próximo alcalde o alcaldesa de Lima Metropolitana. Este evento va a reunir a los 13 representantes, 13 candidatos, que son en total 26. Ayer tuvimos 13, hoy la otra mitad. Exactamente desde el auditorio Mario Vargas Llosa de la Biblioteca Nacional del Perú, ubicada en San Borja. Igual los moderadores continúan siendo los periodistas Alicia Reto y Omar Mariluz. Tenemos en esta oportunidad, y lo leemos rápidamente, Elizabeth León de Frente de la Esperanza, Mónica Yaya del Partido Aprista Peruano, Yuri Castro, Perú Libre, Rafael López Aliaga de Renovación Popular, candidato a primer regidor, Juan Carlos Alvarado, Alianza Electoral Venceremos, Rubén Bonilla de Fuerza Ciudadana, Luis Llanos de Progresemos, Edgar de Pomar del PPC, Francis Allison de Avanza País, Carlos Tejada de Acción, o Alberto Tejada de Acción Popular, Santiago Rosendo Abarca de Visión Perú, Samuel Marcos Daza de Fuerza Popular y finalmente Carlos Gallardo, Partido del Buen Gobierno. Pero vamos rápidamente a exteriores, allí se encuentra nuestro compañero Julio Caiguar en el lugar de la noticia, el epicentro electoral de esta noche. ¿Cómo está Julio? Adelante.
1: ¿Qué tal, Luis? Muy buenas noches. Nacional en la noticia. Efectivamente, nos encontramos dentro de la Biblioteca Nacional del Perú, en un espacio que ha destinado el Jurado Nacional de Elecciones para que se concentre los diversos periodistas y medios de comunicación para lo que será este debate municipal Lima 2026. A diferencia del día de ayer, Luis, comentarte que no se tiene en pauta la palabra del presidente del Jurado Nacional de Elecciones, Roberto Burneo. Sin embargo, lo que sí se ha considerado por parte del JNE es que a las 7:30 de la noche y durante 5 minutos, camarógrafos y fotógrafos acreditados para esta cobertura van a poder ingresar al set del debate para poder hacer registros fílmicos y gráficos de los candidatos que vayan a participar del día de hoy de este debate municipal Lima 2026. Hay mucha expectativa para el día de hoy, concentración masiva también de simpatizantes en los exteriores de la Biblioteca Nacional. A diferencia del día de ayer, se ve una cantidad de gente mucho mayor. También hay gran presencia por parte de la Policía Nacional, quienes se han apostado en puntos estratégicos como la avenida Javier Prado con la avenida La Poesía, también la avenida de La Poesía con las calles de Las Letras, las cuales se encuentra restringido peatonal y vehicularmente en estos momentos para lo que será el debate municipal Lima 2026. Retornamos contigo a estudio, Luis, y volvemos con más información más adelante. Informó Julio Caiguare, Nacional en la noticia.
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0: Siete de la noche con 9 minutos. Más adelante vamos a tener nuevamente contacto con nuestro compañero Julio Caiguare. Nuestro compañero Ricardo Arteaga, además, nos hace nos recuerda, en todo caso, que a las 7:05, hace 5 minutos, empezó la primavera en el Perú y en todo el hemisferio sur. Y en consecuencia, el otoño en los países del hemisferio norte. Importante aviso, en todo caso, de la situación climática en el Perú y el mundo. 7:10 de la noche, la presidenta de la República, Keiko Fujimori, se encuentra en Estados Unidos, ha intervenido el día de hoy en el debate general de alto nivel del 81 periodo de sesiones de la Asamblea General de las Naciones Unidas, exactamente en la ciudad de Nueva York. Durante su discurso, la jefa de Estado planteó calificar formalmente a las organizaciones criminales transnacionales como grupos terroristas, sosteniendo que el narcotráfico, la minería ilegal y la extorsión imponen un régimen de terror sobre la población que exige, claro que sí, una respuesta coordinada entre los estados y la suma del Perú al denominado escudo de las Américas. Como segundo eje estratégico, la mandataria abordó la reforma del sistema educativo para convertir las escuelas en espacios seguros y herramientas, sobre todo, esto es importante, de prevención contra la violencia y la delincuencia. En esa línea, anunció la implementación de mejoras integrales en infraestructura y servicios digitales. Escuchemos la participación de la jefa de Estado, Keiko Fujimori, en la Asamblea General de las Naciones Unidas.
3: Vengo de un país que conoce el alto precio de la paz. Vencimos al terrorismo.

0: Pero lamentablemente aún hoy, después de 34 años, quienes asumieron esa misión siguen siendo juzgados, a pesar de haber demostrado que el debido proceso fue transgredido. El Perú, como otros países en Latinoamérica, ha enfrentado la imposición de agendas que nos han dividido como sociedad, instrumentalizado la política, afectado la democracia y debilitando la institución de la familia, tan importante para los peruanos. El primer gran desafío es la lucha frontal contra la delincuencia y el crimen organizado. El Perú está ubicado en un continente donde no hay guerra entre países. Sin embargo, afrontamos otro tipo de guerra, que es la declarada por organizaciones criminales transnacionales que han impuesto el terror en nuestras poblaciones. En esta guerra no hay frentes de batalla ni fronteras definidas. No tienen reglas internacionales. El enemigo no tiene uniforme. Se esconde entre nuestra propia gente. No existe la posibilidad de rendirse ni firmar tratados de paz.
1: Ahí escuchábamos a la jefa de Estado entonces desde la ciudad de Nueva York. 7:13, 7:13. Atención, el ministro del Interior, César Astudillo, el día de hoy confirmó que el cabecilla de la organización criminal Los Pulpos, ya hablamos de Johnson Smith Cruz Torres, alias Johnson Pulpo, será recluido en el establecimiento penitenciario de máxima seguridad de la base naval del Callao para cumplir, en principio, 36 meses de prisión preventiva. Esta medida judicial fue dictada tras su captura en Bolivia mediante labores de inteligencia y cooperación internacional, vinculándolo como presunto responsable del secuestro de un hombre en Trujillo, delito que se suma a una condena previa de cadena perpetua. Hay este movimiento precisamente desde el lugar donde se encuentra actualmente el señor, o en todo caso el sujeto, Johnson Smith Cruz Torres. Allí se ha trasladado a nuestra compañera Diana Díaz para que nos cuente exactamente qué está sucediendo, porque hay algunas voces que señalan que podría ya hacer ese traslado en horas de la noche, en algunos minutos quizá. ¿Cómo estás, Diana? Adelante, cuéntanos por favor.
2: Luis, buenas noches. Nacional en la noticia, y como bien lo señalas, me encuentro esta vez en los exteriores de la DIRCOTE, en el centro de Lima, donde permanece detenido Johnson Smith Cruz Torres, alias Johnson Pulpo, acusado de liderar la organización criminal Los Pulpos de Trujillo. La última información policial señalaba que a partir de las 7 de la noche se iniciará este operativo, donde Cruz Torres sería trasladado pues en la tanqueta policial conocida como La Bestia hacia la base naval del Callao, donde cumplirá esta medida de prisión preventiva. Recordemos que el Poder Judicial, Luis, dictó 36 meses de prisión preventiva en su contra en el marco de las investigaciones por el secuestro del empresario minero James Lara y el asesinato de sus cuatro acompañantes. Asimismo, recordemos también más temprano, el detenido fue trasladado hasta la sede de La Victoria para realizarle algunas diligencias. Asimismo, destacar también pues de que el traslado hacia la base naval del Callao se realizará pues bajo estrictas medidas de seguridad, con un amplio despliegue de la Policía Nacional del Perú y bajo la conducción también del comandante general de la PNP, Freddy López. Hasta el momento no se ha confirmado la presencia del ministro del Interior, César Astudillo. En tanto, Gabriel Mendoza Gómez, señalado como integrante de Los Pulpos, sería trasladado en un vehículo policial hacia el penal de Piedras Gordas en Ancón, donde también deberá cumplir 36 meses de prisión preventiva por los presuntos delitos de secuestro extorsivo y homicidio calificado. Aquí entonces, en los exteriores de la DIRCOTE, estamos a la expectativa de lo que pueda acontecer en los próximos minutos y el inicio también pues de este operativo de traslado de Johnson Smith Cruz Torres hacia la base naval del Callao. Informó Diana Díaz, Nacional en la noticia.
1: Perfecto, Diana, muchas gracias y por favor atenta. Cualquier movimiento igual nos avisas para poder salir con esta información en desarrollo con relación al traslado de este sujeto, de Johnson Pulpo, al penal, al establecimiento penitenciario de máxima seguridad de la base naval del Callao. 7:16. Cambiamos el tono de la información. Al inicio de la presente edición dábamos cuenta acerca de esta segunda jornada de debate municipal Lima 2020. Si usted nos escucha en regiones, comentarle que los debates

0: También de los candidatos a gobiernos regionales y provinciales en otras localidades ya se viene efectuando o se ha venido efectuando en las últimas semanas y el día de ayer y el día de hoy se ha efectuado pues el debate municipal Lima 2026 y ante ello para poder conocer la lectura, perspectivas que se viene de aquí en adelante con relación al tema electoral vamos a conversar y darle la bienvenida a esta hora de la noche al señor Antonio Álvarez, él es especialista en gestión pública. Señor Álvarez, como siempre un placer, muy buenas noches.
1: Muy buenas noches, saludos a los amigos de Radio Nacional.
0: ¿Cómo está? Muchas gracias por atender el llamado de Radio Nacional. Ya ayer hemos tenido una primera jornada, una jornada que quisiera que usted mismo lo diga, nos deja un sinsabor, nos deja esperanza. ¿Qué lectura ha tenido con relación a este primer día de debate municipal Lima 2026?
1: Un ligero sinsabor debido a la fragmentación del formato, ajá, producto de la, digamos, pluralidad de candidatos, pluralidad incluso, bueno, de propuestas, que en la medida que tal vez hayan podido respetar muchos de ellos los minutos que se le dieron, creo que las propuestas realizaron o quedaron, digamos, en la nube de la disparidad, ¿no? Desde mi punto de vista. Por ejemplo, yo quiero hacer referencia a un tema específico, un candidato, me parece que del Partido de Batalla Perú, que propuso eliminar el área de la gerencia de fiscalización. ¿Ya? Por ejemplo, tomando eso como referencia, tendríamos que modificar la ley del procedimiento administrativo general, porque es en esa ley donde descansa casualmente la potestad de fiscalización de las entidades municipales, ¿no? De este tipo de organismos provinciales, distritales. Entonces, en ciernes, podríamos tal vez afirmar que pudo haber existido una muy buena intención de los candidatos, ¿no?, en hacer el planteamiento de sus propuestas, pero al final, a la hora de la hora, pues quedaron muchas de ellas gaseosas, por más que hayan querido aterrizar de manera dinámica, de manera efectiva, positiva, lo que desean para Lima, ¿no?
0: Ahora, hemos visto algunos rostros ya conocidos el día de ayer, excongresistas, excandidatos incluso a la presidencia y en su momento también a la alcaldía de Lima, y también otros candidatos que aparecen por primera vez, al menos en el imaginario de la capital. ¿Esto significa una ventaja, desventaja para el electorado? ¿Qué nos puede comentar al respecto?
1: Lejos del tema de la propuesta, ver que haya 13 candidatos que muchos de ellos, como tú bien lo dices, aparecen por primera vez, podría decirse que es la parte rescatable y positiva de esta atomización de candidatos, ¿no es cierto? Muchos de ellos, obviamente, con un buen discurso, ¿no?, con buena narrativa, a pesar que la mayor parte de los candidatos hayan estado leyendo sus propuestas. Esa parte yo la considero bastante constructiva. Es importante saber que no todas las caras políticas son las que siempre tienen que estar en una contienda electoral, sino que casualmente lo bueno de la democracia, a pesar de la pluralidad de candidatos, es que hay rostros, caras nuevas, con muy posibles buenas intenciones. Esa parte sí la rescato en definitiva.
0: 7 de la noche con 20 minutos estamos conversando para quienes se enganchan a esta hora la señal de Radio Nacional con Antonio Álvarez, él es especialista en gestión pública y estamos abordando este primer día de debate municipal Lima 2026. ¿Qué se espera para esta segunda jornada teniendo en cuenta? Hemos tenido diversos bloques, ayer hemos tenido, y el día de hoy también va a ser igual, visión de ciudad, en la presentación, hemos tenido también la pregunta ciudadana, también el bloque sin rodeos, donde deben responder sí, no y por qué, y el mensaje final. ¿Están sabiendo aprovechar los candidatos esta ventana que tienen a nivel nacional? ¿Considera que los mensajes tienen que ir más por el lado de las propuestas más que con los ataques? ¿Qué nos puede decir?
1: Definitivamente todo mensaje tiene que ir más por el tema de las propuestas y menos por el tema de los ataques. Y casualmente respecto a esto segundo que tú también acabas de mencionar, el día de hoy es un día importante. No voy a afirmar que sea menos importante que el día de ayer.
0: Claro.
1: Pero, digamos, las personas que van a debatir, los candidatos que van a debatir, uno de ellos está prácticamente dominando de cierta forma el tema de las preferencias electorales. Hay mucha expectativa respecto de determinado candidato, ya al haberse, creo yo, definido este tema de que no existe a ciernes una reelección encubierta. Ajá. Entonces, se espera que este debate, esperemos que no se lleve mucho a los ataques, sino a las propuestas, se centre obviamente en este candidato, voy a decirlo con total transparencia, el señor Rafael López Aliaga. Entonces, considerando la situación electoral de proyección, de inclinación al voto, ¿no? Según las últimas encuestas, hay mucha expectativa sobre la narrativa que pueda tener este candidato y si es que efectivamente a la hora y la hora logra consolidar la propuesta, ¿no? O sus propuestas, claro, en atención a sus planes de campaña, ¿no? Pero lo que se espera definitivamente, muy posiblemente, sea un ataque directo contra este candidato, ¿no?
0: Sí, veremos, porque también en las últimas semanas pues está inmerso, no solo él, sino también en diferentes candidaturas a distritos, en regiones, con relación pues a lo que usted comenta, la posible reelección encubierta. Ahora, en este momento, doctor Álvarez, nos escuchan miles de limeños y seguramente están atentos a lo que se pueda mencionar, las propuestas que se puedan hablar en materia de transporte, de áreas verdes, de seguridad, pero que si nos puede, usted nos puede de repente dilucidar cuáles son las competencias de un alcalde, y en este caso hablando del alcalde de Lima, porque Lima tiene diversos distritos donde seguramente cada candidato también está pensando en lo mejor para su distrito, por ejemplo, Chorrillo, Barranco, Villa María, San Miguel, etcétera. Pero ¿hasta qué punto llegan las competencias de un alcalde de cada distrito de Lima y también con el alcalde o próximo alcalde de Lima?
1: Bueno, en definitiva, cada distrito tiene su propio nivel de intervención para su territorio. Ajá. Tú bien has dicho, ¿no? Chorrillos, por ejemplo, El Agustino, Miraflores, San Isidro, ajá, tienen una competencia descentralizada para poder canalizar, en primer lugar, un flujo presupuestal, un flujo de inversiones, un flujo financiero, ya, para poder solucionar los problemas de sus vecinos en un distrito específico. La Municipalidad Provincial de Lima, por ley, ejerce una competencia especial. Incluso dentro de la Municipalidad Provincial de Lima funciona una especie de oficina de asuntos regionales vinculados, obviamente, a competencias referidas a aspectos de inversiones, medianas inversiones, grandes inversiones, medianos presupuestos, grandes presupuestos, que puedan obviamente aterrizarse en beneficio de toda la Lima Metropolitana y articulada con cada uno de los distritos. Entonces, hay competencias definitivamente, por ejemplo, como la política de transporte urbano, que no la pueden regular los municipios distritales, por ejemplo. Por eso es que se le exige que cuando se trate de hablar de movilidad urbana, obviamente, tiene que haber un énfasis adecuado, ¿no? Una referencia, por así decirlo, precisa para poder solucionar este tema que es de competencia eminentemente provincial, ¿no? Por citar un ejemplo. Y a su vez, obviamente, el municipio provincial, digamos, tiene una competencia totalmente distinta y diferente a lo que es el gobierno regional de Lima, que sabemos muy bien que sale, obviamente, de lo que es Lima Metropolitana. Así y es. Agarra todo lo que es la provincia de Lima. Entonces nos vamos dando cuenta cómo hay competencias totalmente distintas. Y a nivel de distritos, obviamente, la batalla por ganar una elección distrital no deja de ser menos pujante ni más pujante que ganar, obviamente, una batalla electoral a nivel de Lima Metropolitana, ¿no? De la provincia, por así decirlo.
0: Interesante, y qué bien que lo haya explicado, doctor Álvarez, porque claro, hay muchos candidatos que de repente pueden venderte pues el oro y el moro y finalmente ni siquiera su competencia, por eso es importante estar informados. Tenemos las plataformas del jurado, tenemos las plataformas de los medios de comunicación públicos, de medios privados también, sobre todo los oficiales, hay que estar atentos para poder estar realmente informados. Ahora, usted es experto en gestión pública, pero de una manera u otra también en este primer día o primera jornada de debate, ¿se ha podido ver una comunicación de cada candidato, incluso desde el aspecto verbal, visual, físico, el lenguaje corporal? Seguramente que también tienen asesores que los preparan. Hemos visto algunos candidatos mucho más enfáticos, con las voces mucho más arriba, otros candidatos quizá con mucha más pasividad al momento de hablar. ¿Qué se recomienda en estos casos? ¿Qué hace el electorado? ¿Qué suele hacer? Elegir a un candidato que tiene propuestas mucho más viables, pero que está con una voz mucho más pausada, más pacífica, por así decirlo, o estos candidatos que de repente vociferan o hablan con voz alta, o incluso por ayer hemos escuchado algunos ajos y cebollas.
1: Le agradezco la pregunta. Fíjese, el electorado lo que espera es ver a un candidato, ¿ya? Y el candidato debe tener

0: esa formación, ese don, por así decirlo, de saber traducir en fácil, ¿ya?, y en un tiempo corto, lo que se desea para la ciudad. Y voy a partir por un tema específico. La empatía es importante.
1: Sí.
0: Entonces, a la hora de la hora, el lector que está escuchando por radio, por redes sociales, que está detrás de una pantalla de televisión, lo que espera es ver a un candidato. No espera ver a un abogado litigante, por ejemplo, o no espera ver a un ingeniero que se mezcla con palabras técnicas o que se confunde en palabras técnicas. Entonces, es importante esto que se denomina media training.
1: Sí.
0: ¿No? Es básico. Un candidato que obviamente está llamado a postular por Lima Metropolitana, donde van a haber otros candidatos, tiene que dominar, obviamente, presencia, narrativa, timbre de voz, ¿no?, ser ecuánime y saber comunicar como candidato. Es una diferencia totalmente sustantiva a lo que hemos visto tal vez el día de ayer en algunos aspectos, ¿no? Sí, se han dado casos como lo que usted dice, ¿no?
1: Sí, sí, sí.
0: Tal vez candidatos con un perfil un poco pasivo, otros con detalles algo histriónicos, vociferantes en algunos casos, ¿no? Entonces, es importante saber controlar eso de cierta forma, porque no todos los electores, digamos, están a la espera de un show en televisión, ¿no? No todos los electores, digamos, desean que se vocifere o se grite delante de una pantalla de televisión, ¿no?, a la hora de plantear propuestas. Entonces, es importante el tema de la media training, ¿no?, para cada uno de los candidatos. ¿Por qué? Porque es básico. Estamos en una época donde saber comunicar puede ser la diferencia entre subir un punto, bajar medio punto, ganar una elección o perderla.
2: Tal cual. Doctor Antonio Álvarez, especialista en gestión pública, muchas gracias realmente por estas reflexiones, por estas opiniones que son importantes también para el electorado. Ojo, también el momento seguramente de escuchar las propuestas, los debates y finalmente tomar una decisión. Muchas gracias, como siempre, por estar aquí en Radio Nacional. Buenas noches.
0: Saludos a Radio Nacional.
2: Perfecto. 7:28, 7:28. Vamos a una breve pausa, pero regresamos con información desde las importantes regiones del país. Volvemos.
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1: 7:31, 7:31, seguimos en Nacional en la Noticia Tercera Edición. Al igual que ayer, hoy tenemos una edición que va a acabar en unos minutos, pero usted debe continuar en la programación de Radio Nacional porque vamos a estar con toda la previa, pormenores y detalles de lo que sucede en el Auditorio Mario Vargas Llosa de la Biblioteca Nacional del Perú. Pero antes, vamos a conocer qué sucede al interior del país.
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1: Bien, nos convoca la noticia en el sur del país, en Cusco. Ángel Castro nos atiende y es que el Ministerio de Cultura ha iniciado la marcha blanca para la venta de boletos de ingreso a la yacta de Machu Picchu.

0: La Yacta Inca de Machu Picchu y la Red de Caminos Inca a través de la plataforma tuboleto.cultura.pe. Esta etapa tendrá una duración de 30 días calendario y permitirá monitorear su funcionamiento y realizar ajustes que sean necesarios. El inicio progresivo de las operaciones se da luego de que se culminara el periodo de 10 días de adecuación técnica a la plataforma. Trabajo realizado por el Ministerio de Cultura a través de la Oficina General de Estadística y Tecnologías de la Información y Comunicaciones, en coordinación con los equipos técnicos de la Dirección Desconcentrada de Cultura de Cusco, que permitió implementar las modificaciones necesarias para eliminar la reserva previa de 3 horas por un mecanismo de venta directa con pago confirmado. Con estas adecuaciones, el usuario podrá contar inicialmente con un plazo máximo de 15 minutos para realizar el proceso de compra y una vez confirmado el pago, el boleto será asignado y emitido a nombre del visitante. Si el pago no se concreta dentro del plazo establecido, el espacio será liberado automáticamente y volverá a estar disponible para que otro usuario pueda adquirirlo. De esta manera, se busca que la disponibilidad registrada en la plataforma corresponda a boletos que efectivamente puedan ser adquiridos por el público. Durante los 30 días de marcha blanca, se monitoreará el funcionamiento de la plataforma y, entre otros aspectos, se evaluará si el plazo inicial establecido para concretar el pago resulta adecuado o requiere ser ampliado o reducido, de acuerdo con el comportamiento de operaciones de la experiencia de los usuarios. En el caso de Red de Caminos Inca, las agencias de viaje y turismo continuarán participando en el proceso de compra. Los boletos estarán vinculados al pago confirmado y a la identificación del visitante, manteniendo el objetivo de contar con un proceso ordenado y transparente. La implementación del nuevo mecanismo no modifica la capacidad de admisión de la Yacta de Machu Picchu establecido en 5.600 visitantes durante la temporada alta y 4.500 durante la temporada baja. Tampoco modifica el aforo de la Red de Caminos Inca, que se mantiene en 750 visitantes por día. En Cusco, Ángel Castro Pancorbo, Nacional en la Noticia.
1: Gracias, Ángel. Interesante noticia. Seremos atentos a ver los resultados de esta marcha blanca. Seguimos en el sur, nos vamos a Tacna 99.9, porque reportan la afectación de diversas avenidas y calles tras intensas lloviznas de los últimos días. Martín Rincón nos trae los detalles. Martín, adelante.
2: Gracias, Nacional en la Noticia. Entre la avenida Jorge Basadre y la calle 26 de Mayo en el cercado de Tacna, vemos nuevamente agua empozada, la cual perjudica seriamente el tránsito vehicular. Esta situación se repite cada vez que se registran lloviznas intensas debido a que el agua discurre desde las zonas altas hasta las zonas bajas de la ciudad, razón por la cual los vecinos de la urbanización Leoncio Prado piden a las autoridades regionales y distritales que construyan un muro de contención. Con las lloviznas también resalta el mal estado de las pistas. La avenida Tarata está llena de huecos donde el agua y el lodo se empozan afectando a los conductores, los cuales también exigen a las autoridades que mejoren la infraestructura vial de la ciudad. El domingo y el lunes se reportaron huaicos en el kilómetro 68 de la carretera costanera a la altura de la quebrada de Burros. Personal de Provías Nacional y del gobierno regional están en la zona tratando de habilitar la vía. No obstante, recomiendan a los conductores utilizar la Panamericana Sur mientras continúa esta inestabilidad, informó desde Tacna Martín Rincón.
1: Perfecto, Martín, gracias por esta información y el detalle del sur. Nos vamos al norte, en Chiclayo. Preparativos para la visita del Papa León XIV cada vez más cerca. ¿Cómo estás, Joel Arrea? Nos atiende. Adelante.
3: Luis, muy buenas noches. Así es, el Papa León XIV podría volver a saborear durante su visita al Perú sus dos potajes preferidos, sus dos platos preferidos, los tradicionales frito y cabrito chiclayano. Así lo mencionó el monseñor el obispo de Chiclayo, Edison Farfán, quien reveló que ya vienen realizando las coordinaciones con la cocinera del obispado, quien en su etapa como obispo de Chiclayo preparaba los alimentos que gustaba Robert Prevost. Según explicó el prelado, la idea es que el Santo Padre pueda volver a encontrarse con los sabores que formaron parte de su vida en esta tierra chiclayana. Pero la visita del Papa también tendrá un

0: importante despliegue entre los fieles. Luis, te comento que el obispo también señaló que el papamóvil recorrerá los lugares donde se concentre la mayor cantidad de personas, entre ellos las Pampas de Pimentel y el parque principal de Chiclayo. Pero otro de los momentos más singulares podría vivirse en Saña. Luis, te comento que se busca una mula para que el Papa León XIV pueda ingresar al santuario Santo Toribio de Mogrovejo, tal como lo hacía cuando se desplazaba hacia las zonas altoandinas de Cañaris e Incahuasi. Una imagen que buscaría recordar aquellos años en los que Robert Prevost recorría las comunidades de Lambayeque. Sin embargo, el pedido del Santo Padre es claro: sobriedad, una visita sin excesos, con espacios para el encuentro con los fieles y con aquellos lugares que formaron parte de su historia en el norte del Perú. El Santo Padre también se saldrá del protocolo para visitar la capilla San Arnulfo Romero en el distrito de La Victoria, recinto religioso en la que su santidad colaboró económicamente para su construcción, que ya está en un 85%. Esta es la información que tenemos desde Chiclayo Nacional en la noticia, Joel Larrea.
1: Joel, antes de culminar con este contacto, quería preguntarte ya quizá a modo personal, cuando Robert Prevost no era papa, sino todavía se mantenía en la ciudad de Chiclayo, ¿tú has tenido la oportunidad de poder conversar, acercarte a él? Si nos puedes comentar de repente de manera personal.
0: Así es, Luis, en muchas oportunidades nosotros hemos conversado con él personalmente, y no solo por alguna entrevista o alguna coordinación para alguna entrevista, hemos conversado con él también de temas personales, a veces de tema de política, una persona muy abierta, una persona muy serena, muy centrada en sus ideas, y que pues te daba también una voz de aliento y te brindaba una paz muy, muy, muy penetrante, se podría decir. A veces en unos momentos de tensión por el trabajo y todo esto, él ponía la calma, él ponía la paz, te hablaba serenamente. En cuestiones políticas también nos hablaba de la opinión que tenía él de los pensamientos políticos, que en ese tiempo la coyuntura era un poco movida, entonces también expresaba su sentir, lo que le preocupaba, el llamado de atención a las autoridades regionales por todo lo que venía aconteciendo en los casos de corrupción de Chiclayo. Entonces hemos tenido una cercanía con el padre Robert Prevost en esa época, y una experiencia muy bonita, pues, de conversar muchas veces con él, de compartir algunos momentos con el Santo Padre.
1: Qué increíble, ¿no, Joel? Y ahora tenerlo pues como ya el sumo pontífice, el Santo Padre, en la ciudad de Chiclayo, van a ser días realmente emotivos tras su llegada a suelo nacional. Gracias, Joel, por la información y también por compartirnos esta bonita experiencia. 7:40 p.m. Hemos llegado a la parte final de la tercera edición de Nacional en la Noticia. No se mueva, vamos a hacer una pequeña pausa nada más, pero vamos a regresar con todos los detalles, pormenores, previas, que acontece en los exteriores e interiores del Auditorio Mario Vargas Llosa de la Biblioteca Nacional del Perú, con toda esta previa del debate municipal Lima 2026.
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3: El disco Fuera de Control es
4: Tecnofuria de Cuchillazo. Este álbum cumple 20 años de ser publicado. El entonces trío conformado por Nicolás Duarte, Capi Baigorria y Rafael Otero mostraba una renovada cara en su sonido, más frontal y feroz. Así nos dejó piezas claves en el cancionero de la banda, como
3: Munición.
4: Para Duarte fue el principio de muchas cosas nuevas, desde algo tan técnico como cambiar la afinación. Un disco donde compusieron los tres y donde Baigorria, desde la batería, tomó protagonismo en la voz, en temas como

Capi dice que este disco marca un cambio en el sonido de la banda. Y Otero señala que representa un sonido más fuerte y más directo. Y así lo notamos en canciones como...

0: Disco Fuera de Control.
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7: Noche con 45 minutos, 7:45. ¿Cómo están, amigos, amigas? Bienvenidos a esta edición especial, a esta cobertura extraordinaria con relación a la segunda jornada del debate municipal Lima 2026. Ayer hemos estado, usted recordará, para quienes han enganchado el día de ayer, hasta casi la medianoche. 3:45 hemos tenido el día de ayer de este debate entre los primeros 13 candidatos. Hoy los 13 candidatos restantes, que ya en breve les vamos a comentar quiénes son, a qué partidos políticos están representando, y además también los pormenores, porque nos comentan además de que hay más movimiento que ayer con relación a las portátiles, simpatizantes de diferentes candidatos y partidos políticos. En esta oportunidad estamos con Iván Francisco. ¿Cómo estás, Iván?
8: Luis, ¿cómo estás? Muy buenas noches, y buenas noches también al público que sintoniza Radio Nacional en todo el Perú, en Costa, Sierra y Selva. En esta oportunidad nos convoca lo que significa el debate electoral municipal, comillas, a quién va a ocupar el sillón de alcalde de Lima, la capital del Perú, por los próximos 4 años, a partir de enero 2027 hasta diciembre 2030. Y como siempre decimos, faltan 12 días tan solo para que usted vaya a las urnas y elija quién va a ser su autoridad en gobierno regional, autoridad como alcalde provincial o alcalde distrital. ¿Por qué es importante? Porque son ellos las autoridades más próximas a los ciudadanos y ciudadanas. Claro, ellos tienen que ver el trabajo, por ejemplo, de las vías, las carreteras, sí, la limpieza, la seguridad, el orden, el parque, la vereda, la pista, todo ello es importante. Por eso tiene que tener usted conciencia cuando elija. Decida bien, averigüe, pregunte, contraste y siga en los siguientes minutos el debate que vamos a transmitir para ustedes de los postulantes a la alcaldía de Lima. En esta oportunidad también son 13 aspirantes.
7: Así es, y en breve lo vamos a comentar, pero antes nos vamos a ir a los exteriores de la Biblioteca Nacional del Perú, Distrito de San Borja. Ahí está Julio Caiguare, como siempre, que también allá nos acompañó hasta altas horas de la noche, hoy nuevamente acompañando

0: del equipo de esta importante transmisión. ¿Cómo estás, Julio? Adelante.
1: ¿Qué tal, Luis? Iván, efectivamente, continuamos en este espacio destinado por parte del Jurado Nacional de Elecciones para los periodistas y los diferentes medios de comunicación. Sin embargo, comentar un poco lo que se ha vivido también en los exteriores, pues desde aproximadamente 6 de la tarde se registró un enfrentamiento entre simpatizantes del partido Fuerza Popular y Renovación Popular, a lo que la policía tuvo que intervenir este altercado y crear una especie de cordón humano para poder separar a ambos grupos de simpatizantes. También algo curioso que podemos indicar es que el partido Renovación Popular ha instalado una especie de un estrado improvisado en los exteriores de la Biblioteca Nacional del Perú, donde sus diferentes candidatos a los distintos distritos de Lima Metropolitana se vienen presentando. También comentar que en estos precisos momentos los candidatos que van a participar el día de hoy ya se vienen presentando en la fotografía oficial para este debate municipal 2026. Ellos vienen saludando a las cámaras de el Jurado Nacional de Elecciones. Ellos ya se encuentran dentro de este auditorio Mario Vargas Llosa. Podemos contar 3, 6, 9, 11 candidatos de los 13 se encuentran presentes en estos precisos momentos dentro de el auditorio Mario Vargas Llosa. Hay 2 candidatos que aún no se encuentran presentes, entre ellos lo que ha venido sonando en los últimos días por parte de la población, por parte de los diferentes medios de comunicación, la presencia de el candidato a primer regidor y quien está asumiendo también esta candidatura para Lima, del señor Rafael López Aliaga, aún no se encuentra dentro de este auditorio. Como bien repetimos, son 3, 6, 9, 11 candidatos de los 13 quienes se encuentran presentes en este auditorio Mario Vargas Llosa, saludando a las diferentes cámaras de los medios de comunicación, ya a minutos de iniciar este debate municipal Lima 2026. En estos precisos momentos, entonces, los candidatos toman sus respectivos asientos. Y con esta información retornamos con ustedes a estudios, compañeros.
2: Gracias, Julio Caiguara, por el reporte de San Borja, distrito limeño, donde se viene registrando en los siguientes instantes el debate entre aspirantes al municipio de Lima. Por si acaso, este recinto, en esta oportunidad, la Biblioteca Nacional de Perú, no es exactamente el lugar donde ocurrió el debate presidencial en abril y junio último, es decir, lo que significa el Centro de Convenciones Lima, sino este es al frente, hacia el otro lado, cerca de la Estación de la Cultura, el tren eléctrico, cerca de Cruces Javier Prado con Aviación, el Teatro Mario Vargas Llosa. Esto es próximo a un centro comercial muy conocido para que usted se ubique dónde es el recinto. Y claro, cuenta Julio, Lucho, uh-huh, de que ha habido un incidente, algunas huyas, sí, sí, sí, ¿no? Quizás hasta agresiones, quizás, pero esto de la Policía Nacional de Perú en este lugar. ¿Por qué? Porque, como se dice, se han enfrentado simpatizantes del Partido Renovación Popular, del exalcalde Rafael López Aliaga, hoy candidato a primer regidor, uh-huh, y militantes del partido Fuerza Popular. Sí, el partido de gobierno tiene su candidato, su aspirante. ¿Quién es? Samuel Daza, quien hasta hace poco fue el alcalde de Ancón, electo por el partido Podemos Perú, pero obviamente ha renunciado a esta licencia y es el candidato naranja, para que se entienda mejor.
0: Así es, y además Julio también nos comentaba que se ha instalado un estrado en los exteriores. Así que hoy hay más movimiento que el día de ayer, y eso nos va a reportar seguramente Julio Caiguare a lo largo de esta importante jornada, segundo día de debate municipal. Iván, ¿te parece si damos lectura de los 13 candidatos y candidatas que van a estar presentes en esta segunda jornada? Y arrancamos con Elizabeth León, quien es candidata del partido Frente de la Esperanza 2021.
2: Y postuló también en los anteriores comicios municipales, fue una muy buena protagonista del debate, por supuesto. Bueno, y en esta oportunidad el Partido Aprista Peruano está presente también en estos comicios ediles. Mónica Yaya, una conocida abogada que siempre es consultada para distintos temas en medios de comunicación, temas jurídicos.
0: Hablemos de él, candidato de Perú Libre, hablamos de Yuri Castro,
2: quien nuevamente postula, porque hace 4 años también postuló al sillón municipal de Lima por el partido de Lápiz. Así y es. Originalmente él fue inscrito como primer regidor, candidato a primer regidor, renunció al postulante, casi casi la misma figura que López Aliaga, Yuri Castro, del partido Perú Libre.
0: Hablemos ahora de precisamente la figura que estábamos comentando, de el exalcalde de Lima, ex candidato presidencial, y ahora buscando también nuevamente el sillón municipal, hablamos de Rafael López Aliaga, de Renovación Popular.
2: Alianza Electoral, venceremos, Juan Carlos Alvarado, que es un conocido rapero en las redes, no tengo entendido.
0: Así es, de hecho, hoy en exteriores de la Biblioteca Nacional del Perú, ha estado con los medios de prensa también dando muestras de su talento con relación al rap. Hablemos ahora de Rubén Daniel Bonilla Espinosa, de la agrupación política Fuerza Ciudadana.
2: Por el Partido Progresemos postula Luis Miguel Llanos.
0: Por el PPC, que es el Partido Popular Cristiano, se encuentra Edgardo Renán de Pomar Vizcarra.
2: Edgardo de Pomar postula para el Partido Popular Cristiano, ha sido regidor metropolitano, ha vuelto al Partido del Mapa, por si acaso, y él tiene una trayectoria edil de hace más o menos 35 años atrás, cuando en Instituto San Isidro, Carlos Neojas, entonces el padre del que es conocido promotor de los Juegos Panamericanos, instaló el serenazgo. Sí, en 1991, de Pomar Vizcarra era funcionario, muy joven por aquel entonces. Seguimos con más aspirantes que postulan o participan esta noche en el debate municipal. Varias veces alcalde de Magdalena, Francis Allison Ollaga, por el partido Avanza País.
0: Así es, además también en su momento candidato a otras comunas, y ahora hablemos de el señor Alberto Tejada Noriega, también una figura conocida del ámbito político de nuestro país, del partido Acción Popular.
2: Ha sido árbitro de fútbol, muy conocido, reconocido médico andrólogo, además también ha sido varias veces alcalde de San Borja, Alberto Tejada. Por el partido Visión Perú, Santiago Rosendo Abarca León.
0: Bien lo decía Iván, de Fuerza Popular también tiene su candidato, hablamos de Samuel Marcos Daza Taipe, exalcalde de Ancón.
2: Por el partido Buen Gobierno, Carlos Gallardo.
0: Así es, y están los 13 candidatos entonces que van a estar el día de hoy. Y recuerde, al igual que la figura de ayer, son 5 duplas y una terna conformada por 3 candidatos, al ser un número impar. Son igual, reiteramos, 4 bloques. Primer bloque, donde tenemos a cada candidato señalando su presentación y visión de la ciudad. Tienen 1 minuto y medio para poder realizar esta presentación. El bloque número 2.
2: El bloque número 2 es debate entre 3 duplas y una terna. 5 duplas, perdón, y una terna. Uh-huh. El tiempo asignado son 3 minutos por dupla y temas o preguntas distintos, además de réplicas y respuestas mutuas.
0: Así es. Ahora, de hecho, en el bloque número 2, al ser un bloque bastante extenso, ayer, por ejemplo, lo dividieron en 2 secciones también. Salieron 3 primeras duplas, luego salieron 2 duplas y finalmente la terna final. El bloque número 3, pregunta ciudadana, también un bloque algo extenso, donde, al igual que en las elecciones presidenciales y en todo caso el debate presidencial, la ciudadanía, en este caso hablemos de los capitalinos, enviaron su pregunta a través del portal del Jurado Nacional de Elecciones. Se han elegido dentro de más de 5.000 preguntas, se han filtrado evidentemente, y varias de ellas van a estar presentes en este debate. Y también, esto es particularidad, a diferencia, ¿sí?, en cuanto al debate presidencial, tenemos la sección sin rodeos. Los candidatos responden una pregunta cerrada, sí, no y por qué.
2: Bueno, y finalmente es el último bloque, mensaje final, una oportunidad que tiene cada candidato o candidata de dirigirse a los vecinos y obviamente explicar por qué deben votar por su opción, por qué se consideran ellos con la mejor alternativa en estas elecciones que se realizan el próximo 4 de octubre. Recuerde, falta tan solo 12 días para las elecciones. Si de repente por ahí usted pierde, extravía su NI, por favor agilice el trámite y no espere el último momento para poder recabarlo. En todo caso, si lo guarda, guárdalo buen recaudo, porque ese DNI es su arma para elegir, sí, su voto es importante, porque de ahí depende el destino, el futuro, los próximos 4 años de la región o de la provincia o el distrito en el cual usted reside o vive.
0: Y además, Iván, la reflexión que se hace al inicio es importante. Nosotros como peruanos, como ciudadanos, siempre estamos ahí atentos a lo que sucede en nuestros distritos, que hay un hueco en la pista, que los semáforos están mal logrados, que no hay áreas verdes, que no hay o no se nota la presencia de drenajos. Precisamente para ello es importante estar informados y saber elegir este domingo 4 de octubre para no estar luego lamentándolos, hay que decirlo. Ahora, en cuanto a la cantidad de autoridades que vamos a elegir en esta presente edición, en todo caso elección regional y municipal, van a ser en total 13.148 autoridades, tanto del ámbito regional como municipal. Y tenemos el detalle por parte de la OMPE que señalan lo siguiente: 25 gobernadores, 25 vicegobernadores regionales, 364 consejeros regionales, 196 alcaldes provinciales, 1.696 alcaldes distritales, 1.724 regidores provinciales y finalmente 9.118 regidores distritales.
2: La hora en el Perú, 7 de la noche con 56 minutos, faltan tan solo 4 minutos para que empiece el debate y obviamente obviamente estaremos transmitiendo la señal oficial del Jurado Nacional de Elecciones. Usted sintoniza Radio Nacional de Perú en 72 estaciones de radio, nos está escuchando obviamente por la frecuencia modulada y por supuesto nos ve también por el canal YouTube de Radio Nacional. Aquí en Lima nos sintoniza la frecuencia 103.9 FM.

0: Y atención Lima Norte, sí, Lima Norte también hay doble frecuencia de Radio Nacional, el 89.3 FM, se escucha en Comas, San Martín de Porres, el RIMAC también, Ancón, Santa Rosa, Puente Piedra, Caraballo, Los Olivos, ahí está la doble frecuencia de Radio Nacional.
1: Por supuesto, bien lo decías, estamos en la multiplataforma y usted nos puede dejar sus comentarios a través del canal de YouTube, estamos en vivo en radio, si usted nos escucha en radio, también puede ir a su computadora, puede ir a su celular, entrar a la transmisión en vivo de YouTube Radio Nacional y puede dejar su comentario. ¿Desde qué parte del Perú, del mundo nos están escuchando? Saludamos a Carlos Roja, quien nos dice hola también, saludándonos a través de la multiplataforma. Estamos en vivo, más de 70 repetidoras y el canal 7.2. Empieza en menos de 2 minutos, entonces. Ayer te cuento, Iván, el debate empezó 8:05. Cinco minutos de retraso, no hubo candidato que haya llegado tarde, simplemente demoró un poquito más, a diferencia, tú recordarás cuando ocurrió el debate presidencial, que había algunos candidatos que incluso hasta llevaban en motocicleta debido al tráfico. En ese sentido, no ha sucedido esta primera jornada. Esperemos que no suceda el día de hoy. Y tenemos el contacto con Julio Caibuare nuevamente en exteriores porque ya estamos a pocos minutos e incluso segundos de que inicie esta segunda jornada de debate municipal. Julio, cuéntanos, actualízanos.
2: ¿Qué tal, Luis, Iván? Efectivamente, continuamos en lo que es la expectativa previo al debate municipal 2026. Comentar que en un inicio indicábamos que el candidato... el señor Rafael López Aliaga no había llegado, sin embargo, en estos precisos instantes él está haciendo su ingreso a la Biblioteca Nacional del Perú, está conversando con algunos integrantes del Jurado Nacional de Elecciones. Sin embargo, aún no hace su ingreso al auditorio Mario Vargas Llosa y su sillón todavía se encuentra vacío, ¿no? El resto de candidatos ya se encuentran en sus posiciones, en sus respectivos asientos para lo que va a ser este debate municipal 2026, que ya estamos a tan solo minutos de iniciar esta fiesta democrática organizada por el Jurado Nacional de Elecciones. Compañeros, como lo indicábamos también un poco anteriormente, es que en los exteriores de este recinto donde se viene llevando esta fiesta democrática hay gran presencia de simpatizantes. A diferencia del día de ayer, también hay mayor presencia por parte de la Policía Nacional, quien está resguardando la zona porque se ha registrado por lo menos 3 incidentes, 3 grescas entre los simpatizantes quienes se encuentran en los exteriores. Esa es la información que le podemos hacer llegar a esta noche, a esta hora de la noche, compañeros. Retornamos con ustedes estudios.
1: Perfecto, Julio, gracias. Ayer hemos estado con Julio también hasta las 11:45 de la noche y él nos comentaba todos los pormenores de lo que sucedía tanto en exteriores como interiores del auditorio Mario Vargas Llosa de la Biblioteca Nacional del Perú. Jornada importante, Iván, donde al igual que en los debates presidenciales hay muchos limeños en esta oportunidad que están atentos a ver qué dice su candidato o candidata y también a conocer algunas figuras que quizá no tenían en el mapa y que hoy en día van a tener la oportunidad de poder verlos, y finalmente algunos que estaban indecisos tomaron la decisión y quizás también tenían el voto en blanco, también podrían tomar la decisión tras escuchar las propuestas del día de hoy.
0: Muy bien, amigo automovilista, si está en el distrito de San Borja, no se aproxima obviamente al cruce de Jaé Prado con aviación. Hay cerrado la vía, el tránsito vehicular, por el debate que se va a registrar. Y claro, hay militantes de los distintos partidos, porque toda campaña electoral es una fiesta, ¿no? Salen con sus polos, con sus mascotas, sus animalitos y todo aquello que significa identificar al partido que están representando, con lo cual van a votar. Así que ya lo sabe, no aproximarse en lo posible al cruce Jaé Prado con la avenida aviación distrito de San Borja. Y claro, una vez más, Lucho, bienvenidos sus opiniones y sus comentarios.
3: Por favor.
0: ¿Qué opinan de los debates de hoy, el de ayer? De repente, ¿por quién van a votar? ¿Consideran ustedes la mejor opción? Adelante, por favor, son bienvenidas. Es Radio Nacional de Perú que abre sus micrófonos, abre su espacio para que usted, amigo cibernauta, pueda participar con sus opiniones y comentarios.
1: De hecho, ya tenemos comentarios a través de la Luna Nacional, que es el 988-713-935. Carlos Mendoza, desde San Juan del Urigancho, un saludo para él que nos escucha desde Lima Este, que está en sintonía con la transmisión. También para María Fernández de Miraflores, gracias a ella también por conectarse. Un abrazo grande. Jorge Quispe desde Comas, quien saludamos en los 89.3. Lucía Benítez de Ate Vitarte, Diego Torres de Los Olivos, Rosa Gutiérrez desde Santiago de Surco, en Lima Sur, importante, conectados a la señal de Radio Nacional.
0: Muy bien, en todo el país, 8 de la noche con un minuto, 8:01, en instantes, en segundos tan solo, empieza la segunda jornada del debate de aspirantes al sillón municipal de Lima. Siempre usted escucha seguramente quien va a ocupar el sillón edil, o de repente dice Nicolás de Rivera el Viejo, ¿no? Por ahí va a escuchar siempre ese término. Lo que pasa es que Nicolás de Rivera fue el primer alcalde que tuvo Lima con el inicio del virreinato en el Perú, y se le apodó como el Viejo. Siempre se estila.

0: a esa denominación, ocupar el sillón de Nicolás Rivera el Viejo. Muy bien, en todo el país, 8:02, Lucho.
1: Así es, 8:02, en esta oportunidad, un poquito antes de un poquito después de las 8, arrancamos con esta segunda jornada del debate municipal Lima 2026.
2: Puestas, la exposición de ideas de 13 candidatos que nos quedaron pendientes la noche de ayer.
3: Propuesta de ideas, contraste de ideas, además que son importantes para que los ciudadanos tengan un voto informado, y así comenzamos este debate desde el Teatro Mario Vargas Llosa, en la Biblioteca Nacional del Perú, en el distrito de San Borja, debate municipal Lima 2026.
2: Bienvenidos.

0: Muy buenas noches y bienvenidos nuevamente al Debate Municipal Lima 2026. Este evento es promovido por el Jurado Nacional de Elecciones a través de su programa Voto Informado y cuenta con el apoyo de IDEA Internacional, el Programa de las Naciones Unidas para el Desarrollo, PNUD, la Unión Europea, el Consorcio de Investigación Económica y Social, CIES, el Fondo de las Naciones Unidas para la Infancia, UNICEF, y la Asociación Civil Transparencia.
1: La transmisión de este importante debate se realiza a través de la señal del Jurado Nacional de Elecciones Media en alianza con TV Perú y vía la multiplataforma del Jurado Nacional de Elecciones.
0: Vale comentarles a todos, Omar, que este debate tiene como finalidad que la ciudadanía contraste las propuestas de cada una de las opciones electorales, buscando con ello la emisión de un voto informado y programático.
1: Esta noche han sido convocados para participar en esta segunda edición del debate las siguientes organizaciones políticas.
2: Los candidatos que debatirán hoy, martes 22 de septiembre, son: Acción Popular, Carlos Alberto Tejada Noriega. Alianza Electoral Venceremos, Juan Carlos Alvarado Mestanza. Avanza País, Partido de Integración Social, Francis James Allison Ollagüe. Fuerza Ciudadana, Rubén Daniel Bonilla Espinosa. Fuerza Popular, Samuel Marcos Daza Taipe. Partido Aprista Peruano, Mónica Yadira Yaya Luyo. Partido del Buen Gobierno, Carlos Francisco Gallardo Neira. Partido Frente de la Esperanza 2021, Elizabeth María del Rosario León Chinchay. Partido Político Nacional Perú Libre, Yuri César Castro Romero. Partido Popular Cristiano PPC, Edgardo Renán de Pomar Vizcarra. Progresemos, Luis Miguel Llanos Carrillo. Renovación Popular Perú, Rafael Bernardo López Aliaga Cazorla. Visión Perú, Santiago Rosendo Abarca León.
0: Queremos comentarles y recordarles también que el uso de la palabra, las duplas y la terna de los participantes, pues obedece a un sorteo llevado a cabo el 14 de septiembre del presente año y en presencia de los representantes de las organizaciones políticas e incluso con participación de notario público.
1: Y una indicación bien importante, tanto a los candidatos que hoy nos acompañan en esta segunda edición, como al público que está también en este auditorio, Mario Vargas Llosa. La indicación es la siguiente: por favor, no alcen, no interrumpan, no hagan bulla. Si esto es permanente, les llamaremos la atención en una oportunidad. La siguiente vez serán retirados del auditorio. La idea es mantener el respeto y las normas que ustedes mismos han decidido y han sorteado en este debate. Así que, tanto a los candidatos como al auditorio, por favor, no interrumpan, no hagan arengas, no hagan bulla. Pero para más detalles, veamos el siguiente video con la metodología.
2: Metodología Debate Municipal. El debate tendrá cuatro bloques. En el primer bloque, visión de la ciudad. Cada candidato contará con un minuto.

0: y 30 segundos para presentar su visión de Lima. En el segundo bloque, los participantes debatirán en 6 grupos, 5 duplas y una terna. Aquí, cada uno tendrá 3 minutos para exponer sobre 2 temas prioritarios para la ciudad de Lima, elegidos por las organizaciones políticas participantes: Dimensión Social y Dimensión Territorial Ambiental. Al finalizar el primer candidato, el otro podrá preguntar o comentar durante 30 segundos. Habrá una respuesta de 1 minuto, una repregunta de 30 segundos y una respuesta final de 1 minuto. Después se invertirán los roles. El tercer bloque, la ciudadanía tiene la palabra. Se divide en 2 etapas. En la primera, denominada Ahora responda, el moderador dará pase a una pregunta ciudadana que será la misma para todos los integrantes de la dupla o terna. Cada participante dispondrá de hasta 1 minuto para responder. En la segunda etapa, denominada Sin Rodeos, el moderador dará pase a una nueva pregunta ciudadana. En esta oportunidad, cada participante deberá iniciar su respuesta con un sí o un no, y a continuación podrá sustentarla hasta por 1 minuto. Finalmente, en el cuarto bloque, cada candidato tendrá 1 minuto y 30 segundos para brindar su mensaje final a los lectores. La transformación de nuestra capital comienza con una elección consciente, ejerciendo un voto informado. Jurado Nacional de Elecciones.
1: Explicada la metodología, también queremos compartir con ustedes y recordarle a los candidatos que participan esta noche las reglas de este debate. Debemos precisar que estas reglas se fundamentan en los principios del derecho a la competencia política, libertad de expresión, tolerancia política e igualdad, por lo que invocamos el respeto a las mismas.
2: El público asistente y los candidatos están prohibidos de realizar cualquier tipo de intervención, aplausos o alguna otra manifestación que contravenga los principios elementales del debate. Ante cualquier manifestación, nosotros, los moderadores, llamaremos al orden. En caso de reiterarse, se detendrá el debate hasta restablecer el orden y serán retirados del auditorio. Candidata, por favor, puede.
1: Estamos en lo correcto. Sí, está bien. En el uso de celulares, por parte del público, pues sobre todo de todos los asistentes, está prohibido. En el caso de los candidatos, deben abstenerse de usar cualquier elemento tecnológico durante su exposición. Solo pueden hacer uso de apuntes en papel.
2: Los candidatos están prohibidos de realizar cualquier tipo de entrega o intercambio de objetos durante el desarrollo del debate.
1: Y se recuerda, atención, que según lo acordado con las organizaciones políticas, los moderadores, pues tenemos la facultad de establecer el orden en caso de que alguno de los participantes interrumpa, exprese agravios o insultos. Cabe precisar que en esta intervención será descontado el tiempo que el candidato incumpla las reglas. Bueno, así que ya todo queda claro.
2: Así es, ahora sí, vamos a dar pase al primer bloque del debate.
0: Visión de la ciudad.
1: Muy bien. En este primer bloque, cada candidato contará con 1 minuto 30 segundos para contarnos cuál es su visión de la ciudad de Lima. Siendo así, de acuerdo al sorteo, inicia este primer bloque la candidata Elizabeth María del Rosario León Chinchay, del partido Frente de la Esperanza, a quien invitamos a que pueda iniciar su exposición por 1 minuto con 30 segundos. El tiempo corre ahora.
3: Buenas noches, compatriotas, ciudadanos de Lima. He venido a expresar la visión que tengo de Lima como una ciudad hermosa, moderna, resiliente, con servicios que la ciudad brinda y nosotros, los ciudadanos, mejoramos nuestra calidad de vida. Tenemos un agua segura, tenemos el reciclaje a la orden del día, tenemos calles limpias, la basura en su lugar, y todo funcione como tiene que ser, como una ciudad de verdad hermosa, como la verdadera ciudad de los reyes. Esa es la visión y ese es el plan que el Frente Esperanza está entregando a Lima para el beneficio de las futuras generaciones. Pero no, eso no es completamente verdad. En la elección pasada nos contó

0: contaron un cuento. Nos contaron que los chanchos vuelan. Lima, potencia mundial. Hoy he venido aquí a recoger las propuestas y decirles que la tecnología, el desarrollo, la evolución de la inteligencia artificial hoy tiene que ser la punta de lanza que tiene que llevar adelante un gobierno realmente.
1: Muchas gracias, candidata. Su tiempo ha concluido. También recordarles a los que están en la parte superior del auditorio que guarden el silencio respectivo para no desconcentrar a los candidatos. Por favor, la idea es mantener el respeto en todo sentido. Es el turno de la candidata Mónica Yadira Yayaluyo del Partido Aprista Peruano. 1:30, candidata.
2: Buenas noches. Ustedes me conocen. Soy Mónica Yaya, la candidata del APRA para la Alcaldía de Lima. Soy abogada, experta en ejecución de obras, pero hoy vengo a hablarles aquí como una madre de familia, madre de dos adolescentes. ¿Qué tengo que contarles a ustedes que no sepan? Lima, desde la última gestión municipal, tiene más asesinatos por sicariato. Más cobradores de cupos persiguiendo a comerciantes formales e informales. Más violencia contra la mujer. Menos oportunidades de trabajo para nuestros hijos porque no cuentan ni siquiera con un sistema de transporte integrado. ¿Por qué? Porque el alcalde nos abandonó, el alcalde abandonó Lima. Pero soy una mujer luchadora y estoy acostumbrada a enfrentarme a los corruptos y también lo haré con las organizaciones criminales. No se olviden que la visión para Lima tiene que ser una ciudad segura, ordenada y sobre todo libre de corrupción. Déjenme a mí enfrentarme a los corruptos y a los criminales. Marquen las estrellas. Mónica Yaya, no te falla.
3: Bien, gracias. Candidata, tiene 18 segundos. ¿Algo más que agregar?
2: Por ahora no. Otorgo esos minutos para quien los necesite.
3: Muchas gracias. Candidata, regrese por favor a su ubicación porque ahora es el turno de Yuri César Castro Romero del Partido Político Nacional Perú Libre. Cuenta usted también con 1:30.
4: Hola vecinos, ¿qué tal? Muy buenas noches. Les saluda Yuri Castro. Vengo del distrito del Cercado de Lima. Sé, al igual que ustedes, lo que es vivir con miedo. No quiero que tú sigas sintiendo miedo o estés con el sanbenito en la boca al tomar el transporte público, ni que te roben el celular simplemente por el hecho de mandarle un mensaje a tu hijo diciéndole ya voy a casa. Ya no podemos tener más miedo. Hoy vengo a representar a esa Lima invisible, de los que generalmente la ignoran. En este escenario están partidos que se han repartido el gobierno de la ciudad de Lima en las últimas dos gestiones. ¿Y qué nos han dejado? Caos, inseguridad, cero de planificación. Ellos ya tuvieron su oportunidad y le fallaron a los limeños. Por eso es muy importante que este 4 de octubre tú tienes la oportunidad de cambiar la realidad. Vota por la seguridad, vota por una renovación real y no ficticia. Este 2026 no volvamos a votar por los mismos, ya que ellos han demostrado que no pueden. Es hora de que nosotros cambiemos el rumbo de nuestra ciudad. Es por eso que este 4 de octubre los invito a que marquemos el lápiz de Perú Libre, que votes por tu amigo Yuri Castro, un vecino como tú, alguien que al igual que tú sufre todos los problemas que nuestra ciudad la aquejan. Muchísimas gracias.
1: Gracias, candidato. Le quedan 11 segundos, pero bueno, está bien. Es el turno del candidato Rafael Bernardo López Aliaga Cazorla de Renovación Popular del Perú, que cuenta también con 1:30 para su exposición inicial. Candidato, el tiempo empieza a correr desde ya.
5: Muy buenas noches. Betsy Malma. Betsy Malma, una dirigente de Ollita Común, asesinada por 12 balazos por salvajes. Ese es nuestro principal objetivo, la seguridad ciudadana de las miles de Betsy Malmas que tenemos en Lima. Vamos a invertir, porque sí tenemos plata, más de 100 millones de soles en inteligencia municipal para prevenir, seguir estos casos. Tenemos al general Otto Gibovich aquí presente, que va a liderar la inteligencia policial y militar contra los sicarios. Tenemos Congreso, congresistas, para instaurar tribunales militares, cadena perpetua para sicarios, jueces sin rostro, sicarios que son realmente una lacra a la selva peruana. Instalaremos, porque sí tenemos plata, luz, LED y cámaras en las avenidas metropolitanas. A los vendedores de celulares tipo Movistar y Claro, legislaremos para que vaya a la cárcel el gerente que venda o permita la reventa de celulares robados. Los serenos serán armados y tendremos una central de recompensa ciudadana. Marca la R, el miedo.
3: Gracias, candidato. Su tiempo ha culminado. Ahora vamos a escuchar al candidato Juan Carlos Alvarado Mestanza de Alianza Electoral Venceremos, quien también cuenta con 1 minuto y 30 segundos. Corre el tiempo.
6: El pueblo que no conoce su historia está condenado a repetirlo. Hace 4 años nos prometieron Lima potencia mundial, pero hoy van 107 ataques a transportistas en lo que va el año. Hambre cero, pero 3 de 10 niños menores a 3 años crecen anemia y en Lima está subiendo. En Lima, ¿eso es mala suerte? Esa es la historia repitiéndose. ¿Pero por qué lo hacen entonces? Por 20 soles. 20 soles es el presupuesto por cada limeño al mes, para todo. 18 soles 50 para ser exacto, y eso es data, es el PIA, el presupuesto inicial de la municipalidad. Con 18 soles 50 no puedes ser una potencia mundial. Tienes que ser creativo y honrado, mentirle a las personas. Y yo no voy a mentirle a nadie. Soy Juan Carlos Alvarado Mestanza, egresado de la maestría en inteligencia artificial de la Universidad Nacional de Ingeniería, hijo orgulloso de Villa El Salvador y más orgulloso hijo de una mujer que me sacó adelante solo trabajando y me enseñó a trabajar duro, a quemar pestañas y a luchar por mis sueños. Y claro que sueño por una Lima unida, pero sobre todo de mis conos. El 70% de limeño vivimos en los conos, pero parece que se olvida la vieja política. Voy a explicar cómo la gobernanza en IA puede cambiar esto aplicada a Lima. Y no se olviden, una sola idea: unidos venceremos.
1: Gracias, candidato. Es el turno ahora del candidato Rubén Daniel Bonilla Espinosa, de Fuerza Ciudadana. Tiene 1 minuto también con 30 segundos para su exposición inicial.
7: Antes de llegar a este recinto, escuchaba las sonrisas de mi nieto Santiaguito, de 3 meses. Y eso me llevó a pensar en una expresión, una cita muy importante, que dice que el hombre bueno tiene que dejar herencia a los hijos de los hijos. Y yo me pregunto, ¿qué herencia vamos a dejar a nuestros nietos? 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No hemos cambiado nada. 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
3: Gracias, candidato. Por favor, regrese a su ubicación porque ahora es el turno del candidato Luis Miguel Llanos Carrillo de Progresemos. Usted también cuenta con 1 minuto y 30 segundos. El tiempo corre ahora.
1: Candidato, cuando empieza a hablar, correr el tiempo. Okay.
8: Bueno, tengo un poquito de desventaja por caminar, pero creo que tengo un poquito más de ventaja porque creo que soy el más guapo de todos los candidatos. Pero en fin, vengamos con... Tenemos aquí algo realmente... Nadie me va a contar a mí qué se siente tener una pistola en la cabeza y que te hayan disparado. Me han disparado 3 veces, una bala ha atravesado mi cuello. Lamentablemente la comunicadora no sobrevivió, yo sobreviví sobre ese atentado y ahorita estoy acá delante de ustedes. A mí nadie me va a contar cuentos. Ahora, mucha gente habla, ayer he estado muy atento.

0: Dentro del debate, que han habido más de 10 millones de personas que las están engañando con este tema de la inteligencia artificial, etcétera, etcétera. Eso no sirve para nada cuando no tienes datos. Ahora, yo no entiendo, estas personas desde el inicio los están estafando porque el perjurio que inicias, muchos de ellos han sido autoridades y no han cumplido con lo que han dicho. Empezamos mal y todo es un yoísmo, yo. La verdad que todos tenemos un equipo consultivo y hay que ser realmente, hay que el respeto a tu comité consultivo es importantísimo. No solo resuelves los problemas con tu comité consultivo. Lima está que arde y Lima, se los cuento, Lima va a acabar como Trujillo, y les digo una cosa, pronto van a morir generales, y yo se lo estoy diciendo, no tengo una bola de cristal, pero va a suceder.
1: Gracias, candidato. Es el turno ahora del candidato Edgardo Renán de Pomar Vizcarra, del Partido Popular Cristiano, que también cuenta con 1 minuto con 30 segundos para su exposición inicial. Por favor, candidato, pase al podio. El tiempo correrá cuando usted comience a hablar.
2: Queridos vecinos, participo en este proceso electoral para enfrentar el viejo sistema incapaz y corrupto que tiene capturado Lima. Un sistema en el que se ha dado prioridad a los intereses económicos de algunos alcaldes y ha dejado a los vecinos en el miedo, el caos y el abandono. Con tu apoyo podemos cambiar esta situación caótica y transformar Lima, porque aquellos candidatos que fueron alcaldes, ministros o congresistas nunca resolvieron nada por los vecinos de Lima. Nosotros tenemos el legado de Luis Bedoya Reyes, que hizo la vía expresa, y de Carlos Neuhaus, que creó el serenazgo. Te propongo esta gran visión: poner a los limeños en el centro de la acción municipal, y me comprometo a ser tu alcalde por los próximos 4 años, sin interrupciones ni renuncias, para servir únicamente a los vecinos de Lima. Nuestra propuesta rompe con la mediocridad y con la tibieza. Por eso vamos a fortalecer el serenazgo metropolitano con facultades para arrestar y usar armas de fuego y defender a los vecinos. Orden en el tránsito y el transporte para recuperar la vida. Oportunidades para los jóvenes. Agua para quienes no la tienen. Ofrecemos liderazgo, gestión eficiente, honestidad y firmeza para convertir las propuestas en resultados positivos para los vecinos.
3: Gracias, candidato. Vamos ahora también a darle el turno a Francis Allison Ollague, de Avanza País, Partido de Integración Social. Cuenta usted con 1 minuto y 30 segundos.
4: Limeños, limeñas, muy buenas noches. Un fuerte abrazo para todos. Saludo especialmente a mi familia, que hoy me acompaña, a mi esposa Carla, a mis hijos, a Francis y a Julia, y a mi nieto Franco, que me ve desde casa. Los amo infinitamente. Son el mayor regalo que Dios me ha dado. Gracias por acompañarme siempre. Como saben, soy alcalde por quinta vez, sí, por quinta vez. Y eso significa 2 cosas. Primero, que tengo 20 años de experiencia municipal. Segundo, que soy un hombre de palabra. Lo que digo, lo hago. Por eso he sido elegido 5 veces. Asimismo, puedo contarte que con firmeza logré que Magdalena del Mar sea el lugar más seguro de todo Lima. Y hoy asumo un compromiso contigo. ¿Cuál es? Que todo Lima sea segura, para que tu familia vuelva a vivir en paz. También obras viales de calidad, bien hechas, para que el tráfico infernal deje de robar tanto tiempo de tu vida y lo dediques a tu familia. Todas las obras viales tendrán estudios técnicos y serán bien hechas, porque las obras improvisadas causan muertes y corrupción. ¿Sí o no, Rafael López Aliaga?
1: Gracias, candidato. Puede volver a su asiento, y es el turno del candidato Carlos Alberto Tejada Noriega, del Partido Acción Popular, que también cuenta con 1 minuto 30 segundos, que corren desde el momento que usted empieza a hablar.
5: Muy buenas noches. Hoy no quiero hablar solo de la visión ciudad, sino de la dignidad que nos han robado. No es posible que el principal objetivo del día sea ir al trabajo. Es realmente inadmisible que perdamos horas en un transporte público que lo podríamos disfrutar con nuestra familia. O de pronto llegar a

0: casa atemorizado de que nos asalten o que nos extorsionen a nosotros o a nuestra familia. O de pronto en el mismo contexto llegar con alguna dolencia y no sabemos a dónde ir. Lamentablemente esa es la Lima que hoy tenemos y es la Lima que no merecemos. Nosotros queremos transformar esa realidad. Soy Alberto Tejada. He tenido el honor de representar a mi país como árbitro en 2 campeonatos mundiales. Soy médico y he sido ministro de Salud Pública y conozco el contexto del Estado. Y 3 veces alcalde de este distrito en el cual hoy día estamos, conformado por migrantes, prósperos y pujantes vecinos que decidieron vivir mejor y que de la mano con sus autoridades hicieron una comunidad de valores con trabajo y con esfuerzo. Y hoy, con esa experiencia vivida, sentimos que podemos llevar estas políticas innovadoras a todo Lima. Así que hoy, con esa experiencia, queremos liderar una Lima moderna, una Lima con orden, una Lima segura y una Lima con oportunidades para todos, pero que funcionen para todos. Ese es el desafío.
1: Gracias, candidato. Su tiempo ha culminado. Quiero pedirle, por favor, a los candidatos que están aquí acompañándonos en el podio principal, que está prohibido el uso de celulares y equipos tecnológicos, así que les pedimos, por favor, que guarden estos dispositivos. Ahora sí, vamos a escuchar al candidato Santiago Rosendo Abarca, León, de Visión Perú. Tiene usted 1:30.
2: Gracias. Sumartuta Limayacta, buenas noches, Lima. Expreso mis condolencias a la familia de la periodista asesinada Susi Isabel Aponte Polo. El crimen organizado, la corrupción y el miedo no pueden seguir avanzando en nuestro país. Lima necesita autoridad, orden, modernidad y seguridad. Mientras algunos apuestan por las campañas millonarias y grandes paneles, nosotros de Visión Perú creemos que la política debe medirse por la trayectoria, por la honestidad y las propuestas. El vecino tiene derecho a preguntarse, ¿quién financia tanta publicidad y qué intereses se cobrarán después? Soy Santiago Abarca León, general del Ejército en situación de retiro, abogado, magíster, doctor en Derecho, ex juez supremo de la justicia militar, egresado del CAEN. He servido más de 30 años al Ejército y a nuestro Perú. Estoy capacitado en inteligencia y soy defensor de los derechos humanos de los ciudadanos.
3: Gracias, candidato. Su tiempo se ha terminado. Por favor, vuelva a su asiento. Es el turno de Samuel Marcos Daza Taipe, candidato de Fuerza Popular, que también cuenta con 1:30, que corren desde el momento que empieza a hablar.

0: En los años 60 mis papás llegaron de Huánuco, de Yate, y mi mamá de Huancavelica, buscando sueños en la tercera zona de Coyique, sueños que hasta ahora nunca se cumplen. Esos sueños nunca llegan porque los que menos tenemos siempre hemos sido ignorados. Somos esa lima invisible que nadie ve. Nuestros vecinos tienen carencias, hay informalidad, en cada esquina falta un parque. Soy Samuel Daza, ingeniero de transportes de Villarreal. Ingeniero. Gracias a Dios tuve la oportunidad de sacar dos maestrías en ingeniería de transportes en la Universidad de Valencia y en la Universidad Politécnica Pablo Lavie de España. Pero no contento con eso, estudié en la Universidad Nacional de Ingeniería una maestría en transportes y la Universidad Antenoro Rego de Trujillo. Soy experto en transportes y tengo la solución para el problema del tráfico. Soy padre de Valentino, de 14 años, y de Luciana, quienes esperan que este 4 de octubre las cosas cambien para Lima. Para todos y todos los peruanos.
1: Gracias, candidato. Su tiempo ha culminado y finalmente vamos a invitar también al candidato.

0: Carlos Francisco Gallardo Neira, del Partido del Buen Gobierno, para que por 1 minuto y 30 segundos nos dé cuenta de su visión de la ciudad.
1: Lima ha cambiado y al parecer mis adversarios no lo han advertido. Todavía tienen una visión de aquella Lima de Pancho Fierro, de Ricardo Palma, aquella Lima de Chabuca Granda y tal vez de los migrantes.

0: en una metrópoli. Sin embargo, tenemos que señalar que Lima se encuentra en un caos, en una crisis. Y tenemos a uno de los responsables aquí presente, a alguien que juró terminar su mandato y que, como el gran Iscariote de la historia de Cristo, traicionó a su pueblo. Renunció. El crimen, señor, se ha incrementado. Vivimos aterrorizados. Todos los días hay muertos y extorsiones. Y usted lo sabe. Nos quitan las horas de vida, nuestro tiempo en el tránsito. Las áreas verdes han sido destruidas por no tener reportes técnicos para determinadas obras. Los espacios públicos nos los han robado. Y Lima ha dejado de ser inclusiva. Si no, ahí tenemos como ejemplo esa mentirosa vía expresa sur, que solamente es un corredor vial, señor. Diga usted la...
1: Gracias, candidato. Su tiempo ha concluido. Le invitamos a volver a su asiento y también agradecer a todos los candidatos, a los 13 candidatos que han podido dar sus palabras iniciales. Nosotros tenemos que hacer una breve pausa de algunos segundos, pero recordarles que venimos con el segundo bloque, el bloque de la interacción entre los dos candidatos, donde va a haber que debatir sobre dos ejes esenciales, el eje de dimensión social y el eje territorial y ambiental.
2: Se vienen las duplas y una terna, pero también comentarles y recordarles que usted puede ingresar a la plataforma web Voto Informado. Allí va a encontrar información de los candidatos, sus planes de gobierno, sus propuestas, así que ya lo sabe, puede aprovechar el corte para ir ingresando. Nos vamos a la pausa comercial y volvemos con el debate municipal Lima 2026.
3: Viene 8:34 PM, para ser exactos. Este primer bloque ha durado 32 minutos entre la presentación de los moderadores, la explicación y finalmente la presentación de cada candidato. 13 candidatos, hemos tenido algunos ataques mínimos, igual de un candidato que se ha referido a otro. Hemos tenido también igual la intervención de los moderadores porque uno de los candidatos tenía un celular y esto no está permitido.
4: Bueno, hemos tenido cantos también, ¿no? Porque el aspirante de Partido Fuerza Popular, Samuel Daza, hasta hace poco alcalde de Ancón, ha entonado esta canción, este himno casi que consagró a Chacalón y la Nueva Crema, ¿no? Un muchacho provinciano. Hemos tenido también retos, en lo que sí, desafíos, lanzó Allison a López Aliaga en su momento. También ha tenido buena performance el candidato Gallardo, ¿no? El partido Venceremos, ¿no? Que se ha dirigido, sin leer su mensaje, su participación, a diferencia de López Aliaga, que obviamente ha estado apoyando a la lectura su mensaje. Y claro, un detalle que muy bien nos alcanza en la producción, nuestro colega Pedro Elías López Aliaga ha sido uno de los últimos en llegar, tan igual al debate como ocurrió para el debate presidencial en abril último.
3: Así es, y es lo que hemos observado en este debate presidencial y ahora lo que estamos observando y escuchando en este debate municipal Lima 2026, lugar donde vamos a trasladarnos rápidamente. Julio Caguare, con las actualizaciones, ¿qué nos puedes comentar de lo que sucede en el auditorio Mario Vargas Llosa? Julio, adelante.
5: Resolver.
6: ¿Qué tal, Luis, Iván? Muy buenas noches. Efectivamente, como ustedes bien lo comentaban, una precisión con respecto a la llegada del señor Rafael López Aliaga. Él llegó 4 minutos antes de las 8:00 PM, un poco tarde para el inicio de este debate municipal Lima 2026. No apareció en la foto oficial donde 11 de 13 candidatos se lo hicieron, y como ustedes bien lo comentaban, algunas anécdotas, algunas precisiones por parte de este primer bloque del debate. Es como cuando un candidato hizo referencia a lo que es el presupuesto por ciudadano, estamos hablando del candidato Juan Carlos Alvarado, y sacó un billete de 20 soles para demostrar lo que sería la cantidad de presupuesto por ciudadano en Lima Metropolitana. También, como lo mencionaba nuestro compañero Iván, el candidato Samuel Daza, quien siguió el bloque cantando una canción populosa por parte de el cantante Chacalón y demás candidatos quienes vienen participando de este debate municipal, que aprovechan en estos momentos para poder conversar con sus asesores en lo que será la preparación para el segundo bloque de este debate municipal Lima 2026. Con esta información, compañero, retornamos con ustedes estudios.
3: Perfecto, Julio, gracias por traernos estos detalles pormenores que quizá muchos de nuestros nuestros oyentes, televidentes y cibernautas no prestan atención, pero estamos aquí para poder detallarlo. Segunda jornada y en el segundo bloque, uno de los bloques más largos.

0: Efectivamente, claro, este primer bloque ha servido como una especie de tarjeta de presentación de cada aspirante. Recuerda, amigo oyente, aquí en Lima son 26 candidatos. Usted dirá, ¿por qué tantos? Lo que pasa es que las reglas electorales fueron establecidas por el anterior Congreso, con el último Congreso unicameral. Pero, en fin, hay que cumplir con el principio de elegir y ser elegidos. Todos tienen derecho a postular alcalde, en este caso provincial de Lima, en los varios distritos de la ciudad de Lima, los 42, desde Ancón hasta Pucusana, Norte y Sur, y Lima Este, Brigón, Chuchosica, hay varios también aspirantes digitales. Así que obviamente se trata efectivamente una fiesta electoral y algunos consideran una elección vecinal, aunque falta, ya dista mucho de ello. Seguimos con el debate, la transmisión oficial, Lucho.
1: Así es, vamos entonces a este segundo bloque del debate municipal Lima 2026.
2: Estrategias de vigilancia, seguridad ciudadana, entre otros temas.
3: Así es, respecto a la dimensión territorial ambiental, pues esta contempla temas importantes también para nuestra ciudad como limpieza pública, gestión de residuos, gestión de desastres, zonificación, desarrollo urbano, entre otros.
2: Vamos a detallar rápidamente la dinámica de este segundo bloque. Serán 5 duplas y una terna, porque son 13 candidatos, al igual que en la jornada de ayer. Cada candidato en sus respectivas duplas o terna, de acuerdo al sorteo, tendrá 3 minutos para exponer sobre las 2 dimensiones y el segundo candidato, parte de su dupla, tendrá 30 segundos para hacerle una pregunta o comentario. El primer candidato podrá responder hasta por 1 minuto. Nuevamente, el segundo candidato tendrá la oportunidad de hacer una pregunta o comentario también por 30 segundos y el primer candidato tendrá la oportunidad de responder por 1 minuto. Luego se invierten estos roles.
3: Muy bien explicado entonces. Sin más, iniciamos este segundo bloque.
4: Interacción entre candidatos. Dimensiones social y territorial ambiental.
2: Bueno, y en esta primera dupla estamos con los candidatos Mónica Yadira Ayaya Luyo del Partido Aprista Peruano y Francis Allison Oyague de Avanza País, Partido de Integración Social.
3: Candidata Mónica Yadira Ayaya, tiene usted 3 minutos para iniciar la exposición.
5: Muchas gracias. Me ha causado indignación escuchar al candidato Rafael López Aliaga decir que el miedo se acabó, como si él no hubiera sido alcalde hasta hace muy poco. Como si durante su gestión en el año 2025 el pico de la criminalidad, de las muertes por sicariato, no hubiera sido el más elevado en los últimos años. Lo primero que tenemos que hacer en nuestra gestión es ordenar las cuentas, porque conforme a informado la Contraloría General de la República, la gestión del señor Rafael López Aliaga no es clara, no es confiable en sus estados financieros, como tampoco son confiables las cuentas que están entregando en el hospital, en los hospitales de la Solidaridad, más conocidos como CISOL. Es necesario poner en primer lugar en claro, ordenar las cuentas para poder ejecutar las obras que se necesitan. En materia de seguridad ciudadana, gestionaremos, como ya lo estamos haciendo en realidad, porque hoy día ya envié una carta a la señora Keiko Fujimori, a la presidenta, pidiéndole la adquisición del sistema Pegasus. Ustedes saben que los criminales, los sicarios, se comunican a través de llamadas que se hacen por el WhatsApp y por otras aplicaciones, y no tenemos un sistema intrusivo actualmente que intercepte legalmente las llamadas que se realizan o las comunicaciones, los envíos de chats que hacen los sicarios a través de, por ejemplo, el WhatsApp. No tenemos ese sistema intrusivo llamado Pegasus. He solicitado como candidata a la alcaldía de Lima a la señora presidenta Keiko Fujimori la pronta adquisición de ese sistema para salvar la vida de los peruanos. No podemos esperar hasta el año 2027, cuando yo sea alcaldesa, para empezar a prevenir estas muertes. Además, en defensa de las mujeres, en defensa de todas las personas que son víctimas de agresiones, incluso en las escuelas públicas y privadas, instalaremos módulos únicos de atención en las municipalidades distritales de los 43 distritos de Lima, para que en un solo módulo se reúnan, como ya sucede en Ayacucho, los médicos legistas, el psicólogo, fiscales y jueces de familia, así como la policía especializada. En materia de transporte, será necesario iniciar el diseño de las líneas del tren eléctrico que deben incluir a los vecinos de Huaycán, Ancón, Puente Piedra, Chosica, Lurín, Pachacamac. Asimismo, convocar a las licitaciones públicas para implementar los corredores que permitan a los vecinos de Huaycán dirigirse directamente hacia el centro de Lima, así como implementar otros corredores. Es necesario también incrementar

0: el presupuesto para las ollas comunes, para que las raciones tengan mejor calidad y sean realmente aprovechadas por quienes más necesitan, los niños con anemia que están abandonados también en nuestra ciudad. Muchas gracias.
1: Gracias, candidata. Es el turno del candidato Francis Allison, que tiene 30 segundos para formular una pregunta o hacer un comentario.
2: Mónica, propongo para las zonas más pobres de Lima un plan de titulación masiva llamado Mijato. Construir escaleras, muros, losas deportivas e instalar juegos infantiles para los niños de esos lugares que no tienen dónde jugar y que me parece sumamente injusto. También coordinar con CEDAPAL para que hagan la chamba más rápido, instalación de red de agua y alcantarillado. ¿Tú qué propones para esa Lima invisible?
3: Candidata Yaya, un minuto para responder.
0: Gracias. Lo primero que yo propongo es honradez, ¿sabes? Vecinos, porque el primer cómplice de las organizaciones criminales, como por ejemplo los traficantes de terrenos, son lamentablemente los alcaldes que utilizan a estas poblaciones que necesitan satisfacer el derecho que tienen a una vivienda digna, los utilizan electoralmente. Y los alcaldes se hacen los de la vista gorda y permiten que los traficantes de terrenos los coloquen en las riberas de los ríos y en las laderas de los cerros. Es por eso que yo creo que el eje principal de toda propuesta gubernamental a nivel municipal y a todo nivel debe ser la lucha contra la corrupción y la erradicación de todas aquellas autoridades que se vuelven cómplices de los criminales, de los traficantes de terrenos, de los cobradores de cupos, de aquellos incluso serenos que persiguen a comerciantes formales e informales cobrándoles cupos. Muchas gracias.
1: Candidato Allison, tiene 30 segundos. Repregunta o comentario.
2: Mónica, propongo un choque de inversiones para hacer obras viales de importancia, de calidad. Obras, como dije anteriormente, con expediente técnico, estudios viales, nada de improvisación. Porque el tráfico nos está robando gran parte de nuestra vida en esa ciudad. ¿Qué obras viales piensas priorizar?
0: De piedra.
3: Perdónenos, candidata, vamos a cambiar el timer para poder contabilizar un minuto.
0: Perdón.
3: Dele.
0: Además, ¿puedo comenzar?
1: Sí.
0: Ah, ya, perdón. Además de la implementación de las redes que incluyan a los vecinos de las cinco Limas, es necesario también, por ejemplo, iniciar las obras de asfaltado de la avenida Las Torres en Puente Piedra. Para la zona sur, para Lima Sur, es necesario iniciar la ejecución de la costanera entre las playas Arica y Venecia, pero también es necesario poner a funcionar los corredores como el de Huaycán hacia el centro de Lima, así como también corredores en las avenidas Alfonso Ugarte, Brasil y la que debe unir, por ejemplo, Wilson con Comandante Espinar pasando por Arenales y Camino Real en Lima Centro. Muchas gracias.
1: Perfecto, invertimos los papeles en este momento. El candidato Francis Allison tiene 3 minutos para exponer sus ideas bajo estas dos dimensiones.
2: Buenas noches. Como sabes, mi mayor compromiso contigo es que Lima sea una ciudad segura, que tu familia recobre su derecho a vivir en paz. Derecho a tu vida, a tu patrimonio, todo esto será una realidad y no solamente tinta en las hojas de nuestra importante constitución política. He logrado que Magdalena del Mar sea el sitio más seguro y he escrito el libro El crimen organizado en el Perú, conocer al enemigo para vencerlo. Propongo para la delincuencia común, básicamente, primero, destruir todos los lugares donde venden cosas robadas. Ya lo hice en Magdalena y lo haré en todo Lima. Segundo, los lugares de mayor incidencia delictiva de Lima y alta concurrencia de ciudadanos, poner iluminación LED, videovigilancia y ahí algo que estamos creando, el serenazgo metropolitano, un serenazgo que va a ser pagado por la Municipalidad de Lima, pero que va a rondar las avenidas de toda esta gran ciudad. Así podemos protegerte. Y algo fundamental, en cada carro de serenazgo habrá siempre un efectivo policial con arma de fuego, arma de verdad. Para el crimen organizado propongo, a partir de enero, crear el plan de recompensas. Pagaremos 25.000 soles a quien nos dé la información que nos permita identificar

0: y capturar a cada sicario que jale un gatillo en esta ciudad. Y mucho más dinero. A quien nos dé la información que nos permita identificar y capturar a los cabecillas de la organización que los mandaron a jalar el gatillo. Esto vendrá acompañado de millones que vamos a invertir en la policía de inteligencia, investigación criminal y criminalística. Asimismo, vamos a firmar un convenio con Migraciones para que el municipio de Lima pague los pasajes de aquellos extranjeros que no han venido al Perú a trabajar. A ellos los abrazamos y los protegemos. Pero aquellos que han venido a delinquir, a violar nuestras normas, vía convenio con Migraciones, será el municipio el que pagará los pasajes para expulsar a esta lacra que ha venido a hacer tanto daño al Perú. Y para acabar lo que es seguridad ciudadana, la seguridad no solamente es lo represivo, también es lo preventivo. Por eso, trabajar para que nuestros niños y jóvenes no delincan en el futuro, vamos a chambear duro, lo que es educación, arte y deporte. Gracias.
1: Bien, candidata Yaya, tiene usted ahora 30 segundos para hacer una pregunta o comentario.
2: Estimado Francis, tú sabes que soy una defensora de la transparencia en la gestión de los recursos públicos y debo hacerte una pregunta que estoy segura que responderás bien. Hay un informe de Contraloría que señala que hay bienes faltantes en la Municipalidad de Magdalena durante su gestión por un valor mayor a los 2.800.000 soles y que tampoco están bien sustentados los gastos por una cifra también superior a los 2 millones de soles. ¿Cómo harás para superar este tipo de situaciones en la Municipalidad de Lima?
3: Conteste, candidato Allison, en un minuto.
0: Desconozco el informe del cual tú me estás hablando. Ningún informe durante mi gestión, porque hay un informe que salió a inicios de esa gestión que se refiere, ojo, a la gestión pasada, no a mi gestión. Por lo cual me relevo de todo respuesta a esta pregunta, porque quien debe responder en todo caso es la gestión anterior a la mía. Vamos a lo que es el transporte público. ATU. ATU tiene que desaparecer, una institución desgraciada con los transportistas informales y que no ha servido hasta ahora para nada. Lima asumirá la competencia del transporte público y ordenará la ciudad con criterio técnico y evidentemente con criterio humano. En Chile hay colectivo formal, porque en el Perú no lo puede haber, cumpliendo con normas técnicas y cumpliendo con normas, obviamente, de seguridad.
1: Gracias, candidato Allison. Candidata Yaya, 30 segundos para repreguntar o comentar.
2: Estimado Francis, ahora en julio del año 2026 fue publicado el informe que te comento, que es el informe número 111 del año 2026, referido al periodo del 1 de enero al 31 de diciembre del año 2025. Quizás todavía no te lo han hecho conocer, pero ahí está el informe. Yo quisiera saber qué podrías tú proponer para evitar, por ejemplo, las contrataciones fraccionadas que tanto daño y tanto nos hacen gastar.
3: Candidato Allison, un minuto para contestar.
0: Mi gestión es absolutamente transparente. No tenemos ninguna cuenta por saldar. De hecho, la Contraloría acaba de entregar el informe del auditado hasta diciembre del año pasado y hemos salido impecables, impecables. Y el siguiente año se auditará, como saben, también en convocatoria hecha por la Contraloría por una empresa auditora externa. Hablemos de cosas importantes porque eso ya se fue aclarado. Nuestros animales. Lima será una ciudad que protege y respete a los animales. Veterinarias municipales, campañas de esterilización, campañas obviamente de adopción y mucho más. Y además seremos una ciudad obviamente que protege el medio ambiente, siendo nosotros la única propuesta que viene con un plan ambiental para proteger la flora y la fauna de esta ciudad, la flora y la fauna urbana. Los animales me importan, la naturaleza también.
1: Muy bien, agradecemos a ambos candidatos entonces por esta exposición. Los invitamos a que regresen a sus asientos, ¿sí? Gracias. Y ahora vamos a invitar a la siguiente dupla, candidato Luis Miguel Llanos Carrillo del Partido Progresemos y el candidato Carlos Alberto Tejada Noriega de Acción Popular. Por favor, a ambos ubicarse en sus podios para iniciar esta ronda.
3: Y vamos a continuar con el mismo esquema.

0: A cada uno de los candidatos tendrá 3 minutos para iniciar su exposición. El candidato Luis Miguel Llanos Carrillo de Progresemos puede iniciar 3 minutos bajo estas 2 dimensiones ya comentadas.
1: Bueno, nosotros vivimos bajo una constitución donde supuestamente la vida es el bien más preciado, cosa que en la práctica no lo es. Acá una barra de oro cuesta 13, 12, 15 personas. Nosotros tenemos algo muy particular que parece que yo, Luis Miguel Llanos, voy matando 3 demonios con la legítima defensa. Y yo sé que la única forma de acabar con esto es seguir matando estos demonios, porque no hay cárceles, hay más bolsas negras para ellos. Yo quiero ser muy, yo sé que suena muy duro, pero estamos en medidas drásticas, hay que tomar decisiones drásticas. Ahora, yo le digo una cosa, el Ejecutivo me para metiendo cabe hace, desde el 2011, vengo recopilando todas las fotos y los videos de los canales de televisión, pero el Ministerio Público y lo que es la DIGEMI, lo que es la Dirección de Inteligencia del Ministerio del Interior, mete cabe porque no quiere homologar esos videos con la RENIEC para poder hacer precrimen, señores, no postcrimen. Acá todo el mundo es forense. Una vez que te matan, una vez que sales ahí recién, van a empezar a hacer seguridad. Así no es, señores, se hace precrimen. Esto se tiene que prevenir, que cuesta menos que reacción. Señores, yo no entiendo por qué. Yo tengo todas las imágenes en terabytes, en discos, con muchos más dimensiones que la policía, que la Divincri, que la misma RENIEC. Pero ¿qué es lo que hace el gobierno? Te dice, no, no se puede, no puedes cruzar información porque así estás prácticamente robándole y estás contra. Ahora, acá la solución es muy, muy simple, hermano. Yo he dicho, hay que recompensar, hay que crear. Acuérdense que el alcalde, yo puedo convertir en una ley, una ordenanza municipal, y yo voy a empujar la ley del buen samaritano, voy a empujar que el Congreso responda a lo que estoy diciendo ahorita, porque lo que sucede es eso, que el Congreso fiscalizan, se llevan un montón de dinero, pero no están haciendo lo que se necesita actualmente. Hoy en día la ley del buen samaritano, que tú puedas defender a una tercera persona y no irte preso y no ser el, ojo, que la Constitución lo dice, tus derechos constitucionales están por encima del Ministerio Público, y de yapa te arreglo el tráfico, porque el tráfico, obviamente, son 3 horarios que tenemos que abrir, 6 de la mañana, 2 de la tarde, 2 de la tarde, 10 de la noche, y de 10 de la noche a 6 de la mañana, y eso lo tiene que hacer, ¿con quién? Con el gobierno ejecutivo, con el Congreso. Se tiene que convertir una ordenanza municipal en ley, y ahí vamos a joder al Congreso.
2: Gracias, candidato Llanos. Vamos ahora a escuchar al candidato Tejada. Tiene usted 30 segundos para realizar una pregunta o comentario.
3: Señor Llanos, muy buenas noches. Lo escuché con atención acerca de la inteligencia en su plan, y definitivamente nosotros también pensamos que todo lo que es tecnología puede apoyar a mitigar los efectos de la inseguridad ciudadana. Pero quiero saber su impresión con respecto al patrullaje, porque hay una enorme inequidad. Nosotros proponemos que se cierre la brecha a través de un presupuesto por resultados del Estado, porque el problema es muy grave y la inequidad es muy grande. Pero quiero su impresión con respecto a la inteligencia a la cual se refirió.
0: Candidato Llanos, 1 minuto para contestar desde ya.
1: Otra vez, la inteligencia artificial no sirve de nada si no tiene con qué rebotar. Eso hay que tenerlo claro. ¿De qué? Yo, Singapur me está regalando cientos de miles de cámaras. ¿Qué hago poniendo cámaras testigo? Yo quiero poner que el Congreso tiene que tener todo policía y todo serenazgo una cámara testigo para su bien. Y no empujemos al serenazgo a hacer seguridad pública. No confundan la seguridad ciudadana con la seguridad pública. El funcionario público puede arrestar, detener, por eso que el patrullaje integrado es tratando de responder tu pregunta, es lo que se necesita. Si nosotros, sin entrenamiento, la policía no está entrenada, hay que reinvertir en la policía y hay que reinvertir en lo que es, lo que hoy en día, usted como médico lo sabe muy bien, que lo que estamos ahorita sufriendo es de salud mental. Ese es el gran problema que tiene el país, salud mental. Creen que yo estoy loco porque yo estoy diciendo, ok, vamos a matarlos. Pero si nosotros estamos con pena de muerte, eso es algo simple.
2: Gracias. Candidato Tejada, 30 segundos para repreguntar o hacer un comentario.
3: Cuando estamos mirando la inseguridad, hay factores de riesgo que tienen que ser mitigados. Definitivamente la informalidad

0: una de ellas, la receptación también es otra de ellas. Esa fiscalización realmente debe ser municipal para ayudar también a las fuerzas de la seguridad para que cumplan su cometido. Pero yo a su vez creo que es muy importante las casas de justicia para atacar la fragancia con presencia del Ministerio Público y del Poder Judicial. ¿Qué opinión tiene al respecto de esas iniciativas?
1: Candidato Llanos, un minuto para contestar.
2: Muy buena idea, es una muy buena idea. Lo que nosotros necesitamos es tener que registrar ese momento. Cuando una persona le va a quitar la vida a otra y saca una pistola, un francotirador te puede volar la cabeza y estás dentro de la Constitución y hasta la misma Biblia me lo dice. Ahora, nosotros tenemos que proteger la vida, que es lo que está corriendo. Y como le estoy comentando, actualmente el serenazgo, la policía, y entonces estamos vendiendo, sabemos que se filtra y estamos perdiendo confianza en la Policía Nacional, que eso es perder prácticamente la democracia, no creer en tu policía, no creer en tu serenazgo. Entonces la reinversión es inmediata, se necesita mínimo por cada policía $5,000 en equipo para poder aprovechar eso, porque justamente lo que estás diciendo, si tú no tienes una prueba, el policía se va a la cárcel. Entonces tienes que tener cámaras testigo y no se hacen porque el Ministerio del Interior las tiene ocultas ahí.
3: Bien, candidato Llanos, su tiempo ha culminado. Permítame, por favor, a ambos, a esta dupla, vamos a hacer una pequeña pausa a este debate porque debemos darle el pase a la franja electoral, como lo manda precisamente en estos días. Así que luego de esta, continuamos con el turno que ya le tocaría al candidato Carlos Alberto Tejada. Así que permítanos entonces, Omar, porque vamos a ir a la franja electoral, que es lo que manda incluso la ley electoral en estos días.
1: Así es, el tiempo es muy exacto con la franja, pero serán solo algunos minutos. Recuerden que pueden ingresar al portal web del Jurado Nacional de Elecciones para el voto informado y revisar los perfiles, los planes de gobierno y tener un voto muy bien informado este 4 de octubre.
3: Así es, así que a los candidatos también que están aquí en el estrado, pedirles que se mantengan en sus ubicaciones porque la franja es bastante corta y luego regresamos para seguir escuchando este debate. Así que vamos con la franja electoral.
4: Nueve de la noche en punto en todo el país, 9 en punto. O sea, hay un pequeño receso porque se tiene que cumplir precisamente con la franja electoral de la OMPE. Por eso es que han hecho esta pequeña pausa a través del debate municipal organizado por el Jurado Nacional de Elecciones.
5: 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Estamos transmitiendo directo del Distrito San Borja, aquí en la capital, esta segunda jornada del debate municipal aspirante a la sesión municipal de Lima por los próximos 4 años. Este primer bloque han estado participando aspirantes como Francis Salis, son del Partido Avanza País, Mónica Yaya, del Partido Aprista Peruano. Uh-huh. En fin, hay que brevemente analizar la propuesta de Alison, que me parece bastante interesante y que ocurrió, repetimos, que es la siguiente. Él está proponiendo que exista un efectivo de la Policía Nacional de Perú en cada unidad de serenazgo, aparte del chofer. Eso ocurrió, Lucho, más o menos cuando se instauró el serenazgo, inicio de los 90, uh-huh, en la gestión de Carlos Neojas Rizo Patrón. Sí, él es alcalde de San Isidro, inicio de los 90, ya fallecido. Él reinstauró el serenazgo y efectivamente en lo que significaba la ABCESI, Asociación Vecinal para el Serenazgo de San Isidro. Así empezó, luego se replicó en Miraflores con Alberto Andrade, en San Borja con Cuculiza, con Hugo Sánchez, aquí en la capital, y también Guido Casas en Surquillo. Pero en fin, efectivamente, en la actualidad todos los vecinos ven que la unidad de serenazgo solamente está el chofer con una radio y nada más. Pero en fin, eso implica un costo. Además, también Alison ha dicho de que de alguna forma deben ser expulsados aquellos malos ciudadanos extranjeros que cometen delitos y que el municipio de Lima va a pagar el pasaje para que retornen a su patria origen. En fin, veremos qué ocurre más adelante.
4: Sí, son una de las propuestas. Retornamos entonces, culminó la franja electoral. Seguimos en este segundo bloque de la debate municipal de Lima 2026.
3: Con la intervención del candidato Carlos Tejada, tiene ahora usted 3 minutos para exponer sus propuestas en estas 2 dimensiones. Adelante.
0: Muy bien, tenemos un desarrollo integral, pero vamos a hablar solamente de 4 temas puntuales. De la seguridad que todos vivimos, de la inseguridad que vivimos, de la transitabilidad, de la limpieza y la salud, y de la juventud con propósito. Cuando hablamos de seguridad nos enfocamos en que nosotros proponemos liderar la seguridad ciudadana para que la policía cumpla con su deber. Ayer escuchaba con curiosidad y con atención cuando proponían un C5I. Este término ya prácticamente se ha popularizado, pero realmente no saben lo que están conversando. Nosotros sí creemos que debe haber una central de respuesta inmediata, multipropósito, porque eso es un C5 realmente. No solamente es

0: se ha enfocado en la seguridad, sino en otras agencias, en otras operaciones paralelas también, como la seguridad de defensa civil, bomberos, el SAMU y por supuesto el clima, el control de tránsito y todo lo demás, y nosotros sí lo vamos a hacer. En el tema del tránsito, hay un drama que tenemos todos los días, porque el tema de seguridad es algo que la gente sufre, pero lo otro lo sufre todos los días. El tránsito realmente requiere respuestas inmediatas. Tenemos que replantear los corredores en Lima, por supuesto los existentes, los que faltan licitar, y nuevos corredores como medidas inmediatas. Tenemos que interconectar ciclovías, que son importantes cuando uno vive a menos de 5 kilómetros. Tenemos que actuar con semaforización inteligente y tenemos que terminar ya la línea 2 del metro, que por una diferencia realmente absurda de trámite no sale a superficie, porque la tunelería ya está realizada desde ATE hasta la Plaza Bolognesi. O sea, podríamos interconectar ATE con la estación central del metro ya casi inmediatamente. Y aquí mismo vengo trayendo otro replanteo, que es la línea 3 del metro. Hay un tren de cercanías entre Ancón y Lurín que es perfectamente posible, de mayor extensión, con mayor utilidad, más económico, y se hace en más breve tiempo, porque la línea 2 del metro ya lleva una década de construcción y no tenemos resultados. Cuando hablamos de la limpieza, es un problema que nadie haya tocado el tema de limpieza. El panorama de la basura está en el territorio sin que nadie pueda conmoverse ante ello. Y nosotros vamos a tener contenedores de superficie financiados por los rellenos sanitarios que producen energía, que producen compostaje, que producen bonos de carbono para pagar estos primeros 100 contenedores cerca a donde la gente necesita, para que la basura no sea parte del paisaje. Y por último, Jóvenes con Propósito quiere llevar en los SERPAR colegios deportivos y un tecnoparque, para que el acompañamiento de la secundaria venga con un oficio, para que todos los jóvenes de Lima terminen con un oficio inmediatamente con la educación secundaria. Y los vamos a hacer en estos 21 modelos de parques zonales que tiene Lima, sobre todo en estos lugares de alta población.
1: Gracias, candidato. Es el turno del candidato Llanos para que pueda formular una pregunta o hacer un comentario por 30 segundos.
2: Me parece muy bien. A mí el deporte me ha salvado realmente de muchas cosas malas. Yo creo que esta iniciativa es muy interesante. Es saber el cómo y también, otra vez, la prevención. Yo soy psicólogo, yo veo que los psicólogos están sin trabajo. O sea, ¿por qué no adelantar y por qué no prevenir antes de que lleguen al psiquiatra? Porque mira lo que tenemos en la sociedad. Entonces, ¿qué piensa usted sobre crear, usted es médico, interdisciplinariamente?
3: Gracias, vamos un minuto para la respuesta.
0: Por temas de tiempo no pude enfocar un tema que para nosotros es estelar, que es el de la salud, el acceso a la salud. 200 personas mueren diariamente por enfermedades crónicas que podría la mitad de ellos evitar si hubiera prevención y acceso. Necesitamos hacer un convenio entre el CISOL, que tiene 30 unidades más o menos vigentes, para hacer convenio con el CIS o hacer convenio con E-Salud para atender a esos pacientes con colesterol, con hipertensión, con diabetes, que perfectamente pueden descomprimir hospitales, con genéricos que realmente hay que proteger a la población porque cuestan 40 veces más los medicamentos de lo que realmente deben de costar, con salud mental en cada distrito. Eso es indispensable en estos momentos, por lo que estamos viendo claramente en el deterioro de la sociedad, porque en la salud mental está el secreto de muchos factores de riesgo en la violencia que hoy vivimos. Y por supuesto, con centros de rehabilitación, y por qué no, si existe el PADOMI que atiende al Seguro Social en convenio, ¿por qué no podemos tener un PADOMI para los que menos tienen, financiado por el CIS?
1: Gracias, candidato. El turno del candidato Llanos para la repregunta o comentario.
2: Vamos, candidato. Ah, perdón. Ah, perfecto. Bueno, sí. Nosotros, yo creo que sí tenemos el poder de crear, porque vivimos en un democratus, y tenemos facultades legislativas a través de los ciudadanos y pedirlo al gobierno. Y quiero saber si usted comparte mi idea, porque tenemos que exigir al gobierno central que apoyen a las ideas del alcalde, ¿no? Porque de nada sirve desearlo si no sabemos el cómo, ¿no?
3: Bien, gracias, candidato Llanos. Un minuto para responder, candidato Tejada.
0: La potencialidad de un territorio quizá lo conocen los que estamos en un territorio. Es ahí donde vive la gente y donde pasan las cosas y donde realmente tienen que cambiarse las conductas ciudadanas, que es un tema estelar. Mucho de la violencia viene casualmente del barrio. Por eso nosotros estamos enfocados en hacer este modelo de colegios deportivos vigente, el modelo desde el año 2014, y no tenemos un colegio deportivo y nos privamos del talento de muchos limeños que podrían ser en tercero, cuarto y quinto de media, una edad crítica cuando estamos viendo el sicariato y extorsiones en jóvenes de 14, 15, 18, 19 años en Trujillo, en Lima y en todas partes. Tenemos que atender ese joven con propósito a través del deporte y por qué no tener el alto rendimiento también como una opción segunda e importante. Pero sin olvidar que también existen estos tecnoparques que existen en otros países, por ejemplo en Colombia, que pueden adaptarse a estas grandes extensiones de varias hectáreas que hay en muchos lugares para que los jóvenes en un convenio con la empresa privada ya terminen siendo con un empleo en la mano, adicionalmente de capacitarlos en un oficio, para que eso...
3: Gracias a ambos candidatos por su exposición en este bloque. Los invitamos a regresar a sus ubicaciones porque también vamos a invitar a la tercera dupla en el orden que corresponde. Invitamos al candidato Rafael Bernardo López Aliaga, de Renovación Popular, y candidato Samuel Marcos Daza Taipe, de Fuerza Popular. A ambos, por favor, sus ubicaciones en el podio para iniciar esta exposición.
1: Y repetir el mismo esquema, cada cual tendrá 3 minutos para su exposición, podrán hacer una repregunta de 30 segundos o comentario. Así tendrán es. Un minuto para responder, repregunta o comentario y podrán responder y luego invertimos los papeles. Inicia el candidato Rafael López Aliaga de Renovación Popular por 3 minutos.
4: En Lima he demostrado que sí hay dinero cuando hay honestidad. Voy a duplicar ingresos municipales con más recursos propios y recursos de canon aduanero. La ATU vuelve a Lima para evitar los abusos, para poder implementar buses metropolitanos, eléctricos, modernos, con aire acondicionado. La Panamericana Norte, que es un drama diario, vamos a recuperar los 8 carriles que están invadidos. La conexión de Canta Callao Trapiche es una prioridad, la haremos porque tenemos dinero. Y Lima Este también, Lima Este abandonada tanto tiempo, la Prealé hasta Los Ángeles, es fácil de hacer, tenemos todos los planos listos. El tren que ha sido demorado por mezquindad política y la carretera central también como vía rápida, haciendo recuperaciones como tipo el Cerro Candela o Guarochirí. Lima Sur, terminaremos la vía expresa sur completamente con 4 flyovers, 4 puentes para no tener semáforos en esa vía expresa sur. Guaylas, paralizada por mezquindad política también. Pista Nueva, que es una realidad, dentro de poco se inaugura una vía que conecta Vía El Salvador con Villa María del Triunfo y San Juan de Miraflores. Y los corredores en metropolitanos para Canadá, que también va a ser vía aérea, Grau, que conecta la línea 1 del metro con la estación central de Metropolitano, y vías rápidas en Angamos, Benavides, Avenida Brasil. Los túneles. Hay 2 túneles que ya tienen expediente técnico. El túnel Abancay, que conecta la avenida Grau directamente con la avenida Próceres Vice en San Juan de Lurigancho, que también es una vía aérea, la mayor inversión que tiene la Muni Lima en este momento, y el túnel La Molina, que se va a hacer por obra por impuestos. Con la R tenemos menos tráfico y más tiempo para la familia. Los clubes metropolitanos también, destinados a menores y tercera edad, han sido recuperados completamente, van a tener entrada gratis para menores y tercera edad. Ollitas, comedores y vasos de leche, que ha sido mi principal objetivo con dinero municipal. Y 3 comidas diarias en los colegios nacionales que volverán a la Municipalidad de Lima como región metropolitana, donde las mamás son las que van a cocinar, con tablet para cada niño e internet satelital. Seguiré más adelante. Muchas gracias.
3: Vamos ahora a invitar, gracias al candidato López Aliaga, pero es el turno del candidato Daza, que tiene ahora 30 segundos para hacer una pregunta o comentario.
5: Rafael, realmente admiro la capacidad que tienes para mentir. El sábado, el domingo en Cuarto Poder salió este comunicado, y creo que le digas a todos los vecinos de Lima, si su partido Reclusión Nacional está llevando 110 candidatos,

0: sujetos sentenciados o con antecedentes por violación, homicidio y narcotráfico. Usted no combate la delincuencia, usted la está promoviendo, porque lleva 110 candidatos. Se justifica diciendo...
1: Su tiempo ha culminado, por favor, no puede levantar ningún documento, se lo pedimos. Vamos entonces ahora...
2: Solo un detalle que es importante, no puede levantar documentos ni proferir ninguna ofensa. Exigimos y pedimos respeto a cada uno de los candidatos, es además a lo que se comprometieron en el pacto ético, en el acuerdo en el Jurado Nacional de Elecciones para llevar este debate, insisto, de manera alturada. Candidato Rafael López Aliaga tiene un minuto para contestar.
3: Bueno, hay que tener realmente cuero de chancho y manteca de chancho para soportar a este caballero. Pero sigamos. El sistema del Jurado Nacional de Elecciones nos daba limpio de cualquier antecedente esta lista de gente que usted menciona, pero he procedido, como presidente de mi partido y con bancada en el Congreso, a suspender la militancia de esas 110 personas. Pero sigo con los temas importantes, mire. Escaleras, losas deportivas, tenemos dinero y lo vamos a seguir haciendo en todas las zonas emergentes de Lima. Agua de emergencia al 100%, cosa que su gobierno no ha hecho. ¿No? 100% de agua de emergencia para todo Lima, la Lima Alta. Hospitales solidarios en todos los distritos de Lima. Veterinarias solidarias, mascotas, también en cada distrito de Lima. Peajes nunca más, acá hay muchos candidatos que son pro Odebrecht, financiados por Odebrecht.
1: Bien, candidato, su tiempo ha culminado. Candidato Daza, 30 segundos para hacer una repregunta o comentario.
0: Rafael, no te metas con mi partido. Tus candidatos siguen en carrera, por si acaso. Así que próximamente podríamos tener un alcalde violador, un asesino, traficante. Nos mentiste cuando dijiste que no postulabas, pero nos volviste a mentir. Nos mintió cuando dijo que no iba a ser senador. Y ahora, con ese comunicado, nos sigue mintiendo. Lo dijiste, Lima potencia mundial, y somos Lima potencia de tráfico. Lima potencia mundial de extorsión, de sicariato. Esa es la verdad. La verdad que todos los limeños hemos visto durante todo este tiempo.
2: Gracias, es el turno del candidato López Aliaga para contestar. Un minuto.
3: Mire, realmente sorprendente que usted vaya en contra de la política de su propio partido. En el Senado estamos siendo soporte de este gobierno y usted tiene una política completamente distinta, pero no importa. Seguimos trabajando. Tenemos claramente un desarrollo de voluntariado ya implementado, que ahora que se nos viene el niño va a ser más importante todavía. Es un voluntariado de jóvenes universitarios o instituto técnico, al cual se suma también toda mi promoción, la promoción 6-5, como la llamo yo cariñosamente, que ahora se dedica a la tercera edad, a que no haya personas aisladas, solas, y madres solteras, ¿no?, que también sufren abandono, que no tienen ningún tipo de cuidado en días importantes, el Día de la Madre, cumpleaños, Navidad. Mucho por hacer.
1: Gracias, candidato. Su tiempo ha culminado. Ahora nos toca invertir los turnos y es pues ahora el momento del candidato Daza, Samuel Daza, de Fuerza Popular, quien tiene 3 minutos para exponer sobre las mismas dimensiones.
0: Quiero agradecer a todos los, a Dios primeramente y a todos los limeños, porque gracias a su confianza estamos en el cuarto lugar. Lima tiene dos problemas centrales, el tráfico y la inseguridad ciudadana. El tráfico vecino nos está robando la vida. Cada día, ahora para venir de Ancón hasta acá, 3 horas en el tráfico. Lima tiene un serio déficit de infraestructura vial, 40% de déficit de infraestructura vial, que de los 4.000 millones nada llegó a Lima Norte, o muy poco. Nos vienen postergando porque somos una Lima invisible. Por eso vamos a ampliar la Panamericana Norte a 6 carriles, priorizando el transporte público al centro, para que esas 3 horas se conviertan en solamente 1 hora. Vamos a ampliar la vía de evitamiento para el transporte público. Vamos a ampliar el puente Chillón, que está próximo a colapsar, igual que el puente Trompeta. Vamos a ampliar la avenida vía de evitamiento hasta Chosica. Con facultades del Ejecutivo, vamos a construir la línea 3 del Metro de Lima, los 4 teleféricos para conectar la Lima invisible, esa Lima que nadie ve, esa Lima que conecta San Juan del Uri Gancho con Independencia, esa Lima que conecta la victoria.

0: con el Cerro El Pino, con el Agustino. Así como se pierde el tiempo en el tráfico en las calles, también los limeños perdemos la vida. Rafael, te pregunto, la seguridad no puede consistir en llamar a Carlos Álvarez, por favor. Si Fujimori nos devolvió la paz, yo me comprometo a devolverle la seguridad a todos los vecinos. Por eso hoy quiero presentar un proyecto metropolitano que se llama El Ojo de Dios. Un trinomio donde tendremos cuatro centrales integradas, una en Lima Norte, Lima Sur, Lima Este, con un C5 aquí en nuestra capital, en el centro. Con un trinomio de tres en un vehículo, un policía en actividad, un policía en situación de retiro y un sereno metropolitano para actuar en todas las principales vías metropolitanas de Lima. Con eso no necesitamos serenos con arma, porque la policía es única e indivisible. No le podemos quitar esas facultades. Este trinomio permitirá actuar de manera rápida frente a alguna eventualidad. Sumado a esto, 10.000 cámaras de videovigilancia con reconocimiento de placas para perseguir el crimen. Vecinos, el tráfico no empieza en las pistas, empieza en los cerros. Chacalón decía, los cerros tienen ventana. Gracias, Lucho Castañeda, por todas las escaleras que hiciste. Voy a continuar tu legado. 1.000 escaleras iluminadas, 1.000 muros de contención, 1.000 losas deportivas, 30 estadios municipales, 14 parques zonales que dejaste en abandono. Construiré la Costa Verde, la voy a volver verde. Vecino limeño, ¿hoy tardas menos tiempo en el tráfico que hace 4 años? ¿Hoy te sientes más seguro que hace 4 años? Bueno, 3 años y medio. ¿Hoy vives más que 4? ¿Hoy vives mejor que hace 4 años? Esa es la pregunta que todos los limeños nos hacemos.
1: Gracias, candidato. El candidato Rafael López Aliaga tiene 30 segundos para hacer una pregunta o comentario.
2: Sí, me sorprende mucho su actitud, pero bueno. Le comento, mire, con datos ciertos. El gobierno que usted representa tiene 300 muertos desde 28 de julio hasta la fecha. Sigue destinando 2.000 millones de soles a Petroperú, de dólares, perdón, a Petroperú. En salud, 70.000 personas vagas con 10.000 médicos. ¿Qué piensa hacer usted ahí?
3: Gracias, candidato. Vamos ahora a escuchar la respuesta en un minuto del candidato Daza.
0: Qué pena que te siga doliendo la presidencia que perdiste. Pero mira, acá hay un comunicado.
1: Nuevamente, candidato, insistimos con esto. No se pueden mostrar papeles. Tener en cuenta, el tiempo corre.
0: Cuando yo era alcalde, realmente yo quería que tú me llames. De verdad. Soñaba con que me llames. Porque quería que me ayudes. Pero nunca me llamaste. ¿Sabes por qué? Porque la Lima invisible de los cerros de Caraballo, Independencia, de Chosica, de Ñaña, de Quirio, nunca lo vistes, pero hoy día me llamaste 10 veces, ¿te acuerdas? Y ayer también, y tengo todo lo que me has escrito. ¿Cómo se llama eso? Y dime si estoy mintiendo, porque lo único que mi padre me enseñó, ¿sabes qué cosa es? Decir la verdad. La verdad duele, pero la verdad no ofende. Y es la verdad que yo siento cuando te olvidaste de los limeños que menos tenemos y nos dejaste abandonados. Yo creí en ti, pero nos defraudaste a todos.
3: Candidato Rafael López Aliaga tiene 30 segundos.
2: Bueno, la persona que más se ha preocupado como alcalde por llevar alimento a las ollas comunes, a todas, a los comedores populares, a los vasos de leche, agua, es mi gestión, ¿no? Yo planteo duplicar ingresos con recursos propios, canon aduanero, para todo lo que usted promete, que es una infinidad de temas. Yo creo que son posibles, ¿eh? Pero ¿qué plantea usted para incrementar ingresos en recursos propios y canon aduanero?
1: Candidato Daza tiene un minuto para contestar.
0: ¿Sabes de dónde viene el dinero? De todos los cobardes alcaldes que nunca quisieron asumir su rol principal de ser el gobernador regional de Lima Metropolitana. Mi gobierno, el cual yo represento, Fuerza Popular, nos va a transferir los recursos necesarios para la línea 1, la línea 3, la línea 4, para los teleféricos, para esa Lima invisible que nunca viste, pero sí viste aquellos que sí querían estar contigo. Le diste muchos recursos a 2 distritos donde hay mucha gente, donde mucha gente vota, pero donde estamos los pobres de San Juan del Urigancho, los pobres de Quirio, los pobres de Progreso, del 22, de Ancón. Y tú sabes por qué te estoy diciendo, porque juntos inauguramos la Plaza Central de Ancón y me dijiste que ibas a mandar recursos y nunca...

0: llegó un sol. Por eso estoy acá por ti. Porque tú me mentiste, y como me mentiste a mí, le mentiste a muchos limeños que hoy día reclaman. Esa Lima invisible, vecinos, que nadie ve, esa Lima invisible que el señor nunca hizo que lo vi.
1: Muchísimas gracias a ambos candidatos, el tiempo ha culminado, les pedimos que por favor regresen a sus ubicaciones, es la participación de esta tercera dupla, pero ahora nos toca hacer una breve pausa comercial, Omar.
2: Vamos a un corte comercial y volvemos con el debate municipal Lima 2026. Nueve de la noche con 23 minutos, 9:23. Ha culminado, y ojo, atención con el dato, esta primera parte del segundo bloque. Son en total 12 partes que se realizan con relación a esta segunda, o en todo caso segundo bloque, que tienen en cuenta con relación a este debate municipal Lima 2026. Hay algunos puyazos que hemos escuchado también por parte de los candidatos. Hemos escuchado al candidato Francis Allison, hemos escuchado al candidato Samuel Daza, quien le indicaba al señor López Aliaga que le hubiera gustado que lo llame cuando él era alcalde de Ancón y el señor López Aliaga alcalde de Lima, algo que en su momento no hizo, según señala el ex o la ex autoridad edil. Pero eso más o menos es lo que vamos visualizando, divisando en este segundo bloque, donde claro, evidentemente hay más participación de los candidatos, más debate, más propuestas y más confrontación, Iván.
3: Era previsible este choque entre Samuel Daza y López Aliaga. Ambos partidos, Fuerza Popular y Renovación Popular, son agrupaciones políticas que tienen varias curules en el Senado y Cámara de Diputados. Y efectivamente es importante el apoyo del Poder Legislativo hacia el gobierno municipal. Eso siempre ha ocurrido y, en fin. Y como también a instantes atrás, en el bloque que participó el exalcalde de San Borja, Alberto Tejada, tuvo interesantes propuestas como, por ejemplo, el tren de cercanías. Él dice que existe una alternativa de comunicar vía riel desde Ancón hasta Lurín. Desde Ancón a Lurín, y claro, siglos, un siglo hacia atrás existía desde Lima un tren que iba hasta Ancón y también hacia Lurín, a Lima Sur. Pero en fin, y también Tejada ha contado bastante su experiencia como alcalde de San Borja, años atrás, lo que significaba promover la salud preventiva desde un gobierno municipal, desde municipio. Eso hizo Alberto Tejada en San Borja cuando fue varias veces alcalde. Y claro, tuvo como partner en el diálogo al señor Llanos, que saltó noticias, ¿no?, con el tema de violencia, cual fue también el víctima, ¿no?
2: Y ha dicho además que es tiene ventaja porque es uno de los candidatos más guapos que está en esta contienda, lo que ha señalado, claro, frases que seguramente van a quedar para la posteridad.
3: ¿Y usted qué opina, amigo, que nos está siguiendo por las redes? ¿Es guapo? Ya nos escríbanos y participen con sus comentarios en Radio Nacional y YouTube.
2: Así es lo que señalan los candidatos, así que aquí solamente hacemos eco de lo que ellos mismos están mencionando. Se vienen otras duplas internas. En esta oportunidad, Edgardo de Pomar y Juan Alvarado. Esta dupla se va, entre comillas, por así enfrentar. Está también Carlos Gallardo del Partido del Buen Gobierno con Santiago Abarca, y finalmente la terna de tres candidatos, Rubén Bonilla, Elizabeth León y Yuri Castro del partido Perú Libre.
3: Lo que queda claro es que algunos de los postulantes y participantes de esta jornada de debates tienen experiencia municipal. Algunos obviamente son nuevos y en consecuencia hay que decir las cosas como son. Para que los 4 años alcancen para una buena gestión municipal, obviamente es importante tener conocimiento, gestión pública, y muchos de los postulantes tienen, han sido alcaldes, han sido regidores metropolitanos, han sido algunos funcionarios ediles en varias comunas, nos referimos obviamente a los distritos de Lima. No olvide, amigo oyente, que nos escucha en todo el Perú, que la capital de Perú es la zona más poblada del país, y en consecuencia es importante saber obviamente quién va a ser la autoridad edil por los próximos 4 años, a partir de enero 2027 hasta el año 2030.
2: Rápidamente nos comunicamos con Julio Caiguares desde el auditorio Mario Vargas Llosa. Julio, adelante.
4: Gracias, compañeros. Efectivamente, ya candidatos en sus posiciones, tanto Edgar del Pomar del PPC y Juan Carlos Alvarado de Venceremos, para lo que será este segundo bloque en el debate municipal Lima 2026. Vamos a retornar con la transmisión en vivo.
1: En esta oportunidad, el candidato Edgardo del Pomar Vizcarra del Partido Popular Cristiano y el candidato también Juan Carlos Alvarado Mestanza de Alianza Electoral Venceremos.
2: Así es, empezamos con el candidato Renan de Pomar Vizcarra, que tiene 3 minutos para su exposición.
5: Gracias. La verdad es que vivimos en el país de las maravillas, ¿no? O en Macondo, en el mundo al revés, porque en este proceso electoral hay 4 exministros de Estado. Un exministro del Interior que no hizo nada por la seguridad ciudadana y ahora dice que es la seguridad ciudadana. Un exministro de Salud que no hizo nada por la salud. Y 2 exministros de Vivienda que no construyeron vivienda popular para

0: a los pobres y no le pusieron ni un cuarto de agua más a la tarjea. Y hoy tenemos 22 distritos de Lima con restricciones. Y si no hacemos ahora nada, en 4 años, todo Lima estará en racionamiento de agua. Y acá tenemos un alcalde reeleccionista que alucina, que es la primera vez que postula, porque presenta proyectos desarticulados, pero como si fuera la primera vez que va a llegar al cargo. La verdad es que estamos en el mundo al revés. Pero no nos detengamos en eso y vamos a plantear las cosas que sí realmente reclama la población de Lima. Evocando la frase de Luis Bedoya Reyes, propongo para Lima un liderazgo con cabeza fría, con corazón ardiente y con mano firme. Queremos que la municipalidad de Lima vuelva a pensar en la gente, vuelva a servir a la gente y a hacer obras bien hechas. La inseguridad ciudadana mata 3 personas cada día en Lima. Nuestra propuesta va dirigida a que el serenazgo municipal, después de 60 años de incapacidad operativa de la Policía Nacional, pueda usar armas de fuego, pueda tener la capacidad de arrestar, porque la ley del serenazgo le obliga en este momento a intervenir en caso de flagrancia con la policía, pero le obliga. Aquí no hay nada nuevo, lo que tenemos es que seguir desarrollando la doctrina de la seguridad ciudadana. Y tenemos que organizar las rondas urbanas porque el pueblo tiene derecho a su defensa. Tenemos que resolver el problema del tránsito del transporte. Por supuesto que sí, lo vamos a hacer. Pero quiero decir algo más en el tema del combate a la corrupción. Ha llegado a mis manos unos informes, una sentencia de la Corte de París, en la cual se pierde nuevamente otro proceso con los abogados a los que Rafael López Aliaga les paga 6 millones de soles. Todos los procesos los pierden. ¿Y por qué? Por las frases desafortunadas que hace contra las empresas, cuando debe tener la boca cerrada, porque el que pierde es el pueblo, el que pierde es Lima, no él que dice que tiene tanta...
1: Bien, candidato, su tiempo ha culminado. Recordarles que no se alejen mucho de los micrófonos para que toda la ciudadanía pueda escuchar por completo su exposición. Ahora es el turno del candidato Alvarado. Tiene 30 segundos para realizar alguna pregunta o comentario.
2: Candidato, el compañero Miguel ha dicho 2 veces que la inteligencia artificial no sirve. Permítame un ejemplo. En enero, el que llegue alcalde va a agarrar el fenómeno del Niño en el tope. Los ríos se van a colmatar. ¿Qué hace la vieja política? Manda a descolmatar con el privado viene y le dice, ya descolmaté. ¿Qué hace el burócrata mediocre? Le paga. Así. ¿Qué se hace con gobernanza ya? Mando un dron, escaneo, viene para pagarle, vuelvo a mandar el dron. Compadrito, solo eso te tengo que pagar. ¿Sigue usted sosteniendo o piensa usted igual que la inteligencia artificial no sirve?
3: Candidato, un minuto para contestar. Candidato, un segundo, por favor. Justo le damos la indicación para que usted pueda contestar porque todavía estaba corriendo el tiempo anterior. Puede contestar.
0: Bueno, no. La tecnología y la inteligencia artificial es importante, pero no lo es todo. Lo que necesitamos son líderes que piensen, que conduzcan, que trabajen por la población. No líderes que sean gobernados por la inteligencia artificial. Pero cuando usted pone como ejemplo, por ejemplo, el tema de las medidas que deben tomarse frente a los estragos que se van a producir por el cambio climático, debemos decir que nosotros proponemos de inmediato declarar en emergencia el territorio de Lima, la limpieza de los cauces y quebradas que no se han hecho por esta gestión del señor Castañeda y de Reyardo, la instalación de equipos de alerta frente a las amenazas y los grupos de respuesta inmediata, en el caso de las emergencias que se van a presentar para salvar vidas de nuestros hermanos limeños.
1: Muy bien, vamos entonces, candidato Alvarado, 30 segundos para realizar una repregunta o comentario.
2: Es correcto, hay una ley, la 31.814, que regula el uso de la IA y exige supervisión humana. Pero, candidato, otra pregunta. Me acompaña hoy mi primo Junior, su mamá, mi tía Consuelo, más buena que el pan, cocinera toda su vida, y hace 2 años entró a serenazgo en Villa El Salvador. Hemos escuchado que usted propone darle armas a la mamá de mi primo. ¿Podría usted explicar cómo es eso, o si es solamente para los serenazgos de Cercado de Lima? Y en ese caso no sería para los 43 distritos. De nuevo la misma mirada centralista. Por favor, si pudiera darle la tranquilidad.
3: Candidato.

0: En un minuto para contestar.
1: Yo creo que usted necesita IA para poder escuchar bien. Porque yo no he dicho que se le va a dar armas a todos los serenazgos, sino al serenazgo metropolitano de Lima, debidamente capacitado. Cuando alguien critica y dice, pero son civiles, es que nadie entra a una escuela...

0: exige la intervención, pero tiene que ser con los elementos necesarios para defender la vida de las personas y para defender la vida de los serenos. De esa manera cumplimos el rol de brindar seguridad a todos los ciudadanos, a los ciudadanos de Lima, de esta gran ciudad.
1: Muy bien, candidato, ahora nos toca invertir los turnos y vamos a escuchar la exposición por 3 minutos del candidato Juan Carlos Alvarado de Alianza Electoral Venceremos.
2: Hoy en día, en los colegios grandes, se les enseña a los chicos a crear IA. ¿Ustedes creen, mis hermanos, que en algún colegio de nuestros condos le enseñan siquiera a crear algo de IA? Nada, cero. Eso es tan grave que en 10 años va a determinar a qué trabajo ellos van a poder acceder. Y es también un ejemplo de la vieja política de cómo nos mira, solo para el centro. Nuestra propuesta es diferente, va de afuera hacia adentro, donde vivimos los 70% de limeños. Y solo un eje, seguridad, con tecnología, pero desde la prevención. ¿Cómo lo voy a hacer? Voy a romper los candados de esos parques zonales que hoy son pasto seco y huelen mal. Y ahí voy a meter los 98 millones de cultura que se invierten al año. Yo no sé dónde están esos 98 millones. Pero ¿para hacer qué? Lo que tú me has pedido cuando he caminado. Academias preuniversitarias solidarias, talleres de inteligencia artificial y concursos, porque no estamos acostumbrados en el barrio a que nos regalen. Nosotros queremos ganarlo. Y voy a apoyar esos campeonatos deportivos que ustedes ya hacen. Sí, yo puedo mejorar esos premios, pero una condición. Vienes a formarte a talleres y campañas de civismo en tus deberes y derechos, pero ¿por qué? Porque el segundo delito en Lima, mis hermanos, no es patrimonial, es de la cabeza, es violencia contra la mujer. ¿Usted me entiende lo que estoy diciendo? En una ciudad de 10 millones el segundo delito es de acá. Y eso no está en la calle, está en tu casa, mi hermano. ¿Cómo como alcalde no voy a pelear contra eso previniendo? Y luego esa persona saldrá a la calle y irá al transporte que hoy tenemos. Voy a promover 3 corredores y espero que sean metropolitanos de los 11 que ya plantea la ATU. Integrar los conos. Yo también quisiera un tren, pero el tren lo hace el gobierno central. Esa es la verdad, que te dice otra cosa, te miente. Hoy, en San Isidro, hay un policía por 20 limeños. ¿Sabes cuántos hay en Comas? Un policía por 1048. En SJL hay un policía por 659. ¿Sabes cuántos hay en mi vida, El Salvador? Un policía por 1689. Esa es la verdad. Me comprometo a crear la central de seguridad de Lima que merece como capital y vestirla con brazos. ¿Qué es eso? Tecnología de esta época. Cámaras sí, pero con visión por computadora, postes con sensores y con drones. Y todo bajo el marco de la ley 31.814. Así se hacen las cosas, con tecnología y con supervisión humana. Y todo eso te lo voy a poner en tu mano, en una plataforma, para que tú tengas la data. ¿Por qué? Porque la data es el nuevo petróleo. Si tú tienes información, vas a poder cuidar mejor a tus hermanos. El mapa del delito mujer, el mapa del peor suelo. Todo eso ya existe, pero ¿sabes dónde está? En una computadora vieja que nadie la ve. Esa es la vieja política trabajando en DOS. El primer principio de la gobernanza en IA dice que hay que poner la data en la mano, si no, no sirve. Es tu presupuesto, tus hijos, tu camino. Lo tomas, hermano. O vuelve la potencia mundial y te va a decir, piña.
3: Gracias, candidato. El candidato de Pomar tiene 30 segundos para formular una pregunta o un comentario.
0: No hay nada más que vieja política que la izquierda radical, pues. Que el marxismo, leninismo, maoísmo, por favor. Te van a creer cuando tú digas públicamente que abandonas las políticas de la nomenclatura y de los comisarios. Primero, empieza por ahí. Aplica la IA para que ya puedas modernizarte, no solamente con la IA, sino también con los tiempos, para progresar y luchar por Lima.
1: Bien, candidato de Pomar, a candidato Alvarado, 1 minuto para responder.
2: Cuando tienes todo, es bien fácil sintetizar y te dividen en colores, en lados. ¿Sabe de dónde vengo? De abajo. Cuando no hay comida en la olla, mi amigo, no hay tiempo para pensar si soy de izquierda o derecha. ¿Saben qué he tenido tiempo? Para formarme, estudiar 3 carreras, viajar por el mundo y entender que en mi patria algo falla. ¿Y qué falla? La ignorancia a dónde va el mundo. Lo que yo digo es cómo va el mundo y no me creas. Agarra Google y revisa. Eso es lo que propongo, un cambio para mi Perú. Eso para muchas personas es utopía, es floro. No, hermano. Gobernanza en IA es tan importante que Trump lo pone como prioridad en su estado. Y ni quiere ser China. Entonces, un país como nosotros, tercermundistas, que no produce IA, ¿quiere que nos condenemos a usar ChatGPT para hacer un discurso en un debate? ¿No sería mejor enseñarle a mis hermanos cómo se va a salir adelante hoy en el mundo? Así lo hacemos

0: en el barrio, de cero, sin extremos, y abajo para arriba.
1: Gracias, candidato. Tiene nuevamente 30 segundos el candidato de Pomar para la repregunta o comentario.
2: La típica conducta de la izquierda, victimizarse. Ellos son los únicos que han salido de abajo, los únicos que han luchado, los demás no. A nosotros nos cayó todo del cielo. Por favor, la victimización es el recurso más socorrido de la izquierda. Por favor, no hay que usar IA para acordarnos de las chalinas verdes de Susana Villarán, ni las chalinas rojas de Bermejo, los que han causado la peor gestión de Lima y los que son enemigos del Perú.
3: Candidato Alvarado, un minuto para responder.
0: No hay que usar IA para saber que el mandamiento primordial de la Biblia, que usted que es cristiano y lo sabe, es amor al prójimo. Uno que ama a su prójimo, para empezar, no le miente con cosas que no puede hacer. Y no viene a proponer darle armas a extranjeros en una patria, como estamos, ni a mamás que no saben usar una arma. Eso es mentirle y eso no es amor al prójimo. Eso no es sí, eso es la Biblia, usted que es cristiano. Los que venimos de abajo, y repito, no es solamente de un lado o de cualquier lado, lo que queremos es lograr en la vida cosas. ¿Eso tiene ideología? Eso es hambre, mi amigo. Pero tal vez usted no lo sabe, usted está adormecido. Lo que yo vengo a proponer a mi gente es una sola cosa, no ese floro de retórica de izquierda a derecha. Te he venido a poner a pensar cómo vamos a hacer las cosas. Te he dicho de qué presupuesto lo vamos a sacar, cómo lo vamos a hacer. Todo lo que he propuesto es en el presupuesto de la PIA, 2.221 millones al año que ya está. No pido un sol más al gobierno central. Todo eso es número y data, mi querido compañero.
1: Gracias, candidato. Gracias a ambos. Por favor, volver a sus asientos para dar pase a la siguiente dupla, conformada por los candidatos Carlos Francisco Gallardo Neira, del Partido del Buen Gobierno, a quien invitamos a acercarse al podio, y también al candidato Santiago Rosendo Abarca León, de Visión Perú, a quien también, por favor, que se acerque al podio para repetir el mismo esquema.
3: Colóquelo en el bolsillo.
1: Colóquelo, sí.
3: Sí.
1: Colóquelo en el bolsillo para poder comenzar. Ahí está. Perfecto. Entonces,
3: empezamos esta quinta dupla de la noche con el candidato Carlos Gallardo Neira, del Partido del Buen Gobierno. Cuenta usted con 3 minutos para su exposición.
2: Muy bien. Mencionaba de que nosotros tenemos una visión de Lima, de metrópoli, y por eso es que las soluciones tienen que darse en ese sentido y en esa visión. Nosotros vamos a tocar el tema de seguridad ciudadana, el tema del tránsito, cómo no, y de los espacios físicos. En el tema de seguridad ciudadana nosotros planteamos un sistema de monitoreo y acción rápida que pueda integrar todas las capacidades de los 42 distritos de Lima a través de un software, y que sí pueda salir en acción rápida la ayuda que requiera el ciudadano. ¿Cómo así? A través de la participación de la Policía Nacional del Perú, la RENIEC, la Fiscalía de la Nación, los bomberos y, cómo no, la municipalidad a través de su serenazgo. Es necesario colocar la tecnología de punta en la administración de una metrópoli. Quien diga que no, está en el pasado y está en el fracaso. En cuanto a lo que se refiere al tránsito, se han hecho los estudios correspondientes y se necesitan en Lima 14.000 semáforos inteligentes. Solamente existen 400, pero todos desconectados, y esto prácticamente no ha servido de nada. Pero ya están los estudios hechos y hay un avance con el Banco Mundial. Nosotros progresivamente en nuestra administración vamos a implementarlos, y de esa manera vamos a solucionar la congestión en Lima, dado que a través de las fibras ópticas que llegarán, la comunicación de estos semáforos inteligentes al mismo monitor, este monitor elaborará y distribuirá las frecuencias correspondientes para que la fluidez en el tránsito, en estos lugares y en estas intersecciones sea mucho más ágil. También tenemos un problema sobre los espacios públicos. En los espacios públicos se nos han robado, digamos las cosas como son. Hoy día los espacios públicos ya no son para los ciudadanos, sino son para el negocio de la municipalidad o municipalidades. Porque hay parques y plazas en donde vemos juegos mecánicos y no sabemos si van para la Secretaría o la Gerencia de Desarrollo Económico o para qué bolsillo. No lo sabemos, y todavía son a perpetuidad porque se mantienen meses de meses y de meses. Creo yo de que necesitamos esos espacios públicos para que nuestros jóvenes puedan demostrar sus talentos.

0: Así también en la juventud. Tenemos un programa para la juventud muy interesante porque tenemos que mover Lima. Y los jóvenes no son el futuro, los jóvenes son el presente y buen gobierno por eso. Tiene dentro de sus filas más del 80% de sus militantes en edad juvenil. Por eso nosotros queremos también trabajar sobre temas de salud mental y para eso estamos viendo la colaboración de facultades de psicología de los últimos años en ese curso en las universidades limeñas.
1: Gracias, candidato. Es el turno del candidato Abarca para formular la pregunta o comentario por 30 segundos.
2: La Constitución Política del Estado ampara la legítima defensa y también el Código Penal. El serenazgo es un ciudadano que también tiene derecho a la legítima defensa, pero la ley del serenazgo y el reglamento aprobado por el Ministerio del Interior le dice que no puede usar armas. ¿Usted está de acuerdo con eso?
3: Gracias, candidato Abarca. Candidato Gallardo, un minuto para responder.
0: Absolutamente no. Yo soy abogado y soy constitucionalista y defiendo la Constitución. Y defiendo la supremacía de la Constitución sobre cualquier otra ley. Por eso cuando hacen interpretaciones antojadizas, donde dicen puedo ser reelegido cuando la Constitución dice no, yo digo no. Pero en el caso que usted me dice, efectivamente, usted tiene toda la razón, querido amigo. No se puede dotar de armas a quien no tiene facultades. La única institución que la tiene es la Policía Nacional y el Ministerio del Interior.
1: Gracias, candidato. Es su turno por 30 segundos. Repregunta o comentario.
2: Bien, usted dice que no se puede dotar de armas sino a la policía. Pero la SUCAM da a cualquier ciudadano el uso de las armas de uso civil. Entonces, se estaría contradiciendo usted.
3: Vamos entonces con la respuesta, candidato Gallardo, un minuto.
0: Bueno, yo no soy el que me contradigo, quienes se contradicen son las autoridades que están permitiendo este hecho. No dudaría que por ahí exista algún recurso constitucional que se presente en contra de estas medidas, porque la Constitución tiene supremacía sobre cualquier reglamento, sobre cualquier ley, de manera de que no se puede hacer de Lima una lucha contra la criminalidad organizada en una cobollada. No podemos caer en eso. Para eso hay instituciones, para eso se respeta la Constitución, para eso se respeta el Estado de Derecho, para eso cada institución tiene sus facultades para desarrollarlas en favor del bien común y para devolver, en este caso, la paz social, que es un deber del Estado que tiene que cumplir con todos los ciudadanos.
1: Gracias, candidato Gallardo. Le restan 10 segundos. Si es que quiere agregar algo.
0: Agradecerle nomás a mi adversario.
1: Perfecto, entonces vamos a darle pase al candidato Santiago Rosendo Abarca, León de Visión Perú. Tiene 3 minutos para su exposición.
2: Ciudadanos de Lima, hoy vengo a exponerles sobre seguridad ciudadana. Y en verdad, los antecesores han dicho que existen alcaldes, exministros, congresistas que no han hecho absolutamente por la seguridad ciudadana. Y en verdad que nos están ganando. Yo vengo a proponerles 3 ejes. 1, es empoderamiento a la ciudadanía. 2, inteligencia y contrainteligencia. ¿Por qué debemos empoderar a la ciudadanía? Porque la ciudadanía se siente desprotegido por la policía, por todas las autoridades. Entonces, ¿qué es lo que está pasando acá? La Constitución Política dice, el poder del Estado nace del pueblo. Pero ese pueblo olvidado va a la comisaría, el que le falta el respeto es la policía. Pone la denuncia, al poco rato se ha filtrado toda esa situación. Entonces, ¿qué debemos hacer? Despertar a esa población y decirle, tú tienes derecho a la legítima defensa, así que tú puedes usar las armas para poder defenderte a ti y también a otras personas. También puede participar en el arresto ciudadano. Sobre inteligencia, no tenemos guerra, supuesto de guerra, no tenemos. Las Fuerzas Armadas ahora han intervenido, ¿para qué? Para la lucha contra subversiva o contra la delincuencia. Pero les falta el aliado. ¿Quién es el aliado? El pueblo. es la primera fuente de información que tiene el pueblo.

0: El ciudadano sabe dónde vive el delincuente, quiénes se organizan, cuáles son los que su equipo logístico. Entonces, el ciudadano no va a denunciar a la policía. ¿Por qué? Precisamente porque tiene miedo a que posteriormente sea identificado. Entonces, tenemos que actuar con inteligencia. Para eso tenemos que crear una oficina de recepción de estas denuncias que debe ser virtual. ¿Para qué? Para no exponerles la identidad de estos ciudadanos. Con solamente tener un aparato celular podemos captar los crímenes y todos los problemas que puede ocasionar esto de la delincuencia organizada. Secuestros, sicariatos, saben quiénes son los que secuestran, los que extorsionan, los cobradores de cupos. El mismo municipio, a través de sus fiscalizadores, cobran los cupos. Entonces, no hay un control. Ese control debe hacerse a través de esta oficina de inteligencia y...
1: Candidato Abarca, gracias por la exposición. Su tiempo ha culminado. Ahora usted, candidato Gallardo, tiene 30 segundos para formularle una pregunta o comentario.
2: Nosotros promovemos este sistema integral de acción rápida, donde se trabaja con inteligencia artificial e inmediatamente se evalúan los casos, se previenen y se va al ataque en el malhechor, en el caso que sea un malhechor. Pero mi pregunta es, ¿qué es lo que propone usted oficialmente para Lima? ¿Acaso una central de monitoreo de acción rápida como la que propone Buen Gobierno?
3: Candidato Abarca, tiene un minuto para contestar.
0: Claro que sí. La central es el que tiene que monitorear. Lo que nosotros proponemos es también una contrainteligencia. ¿Por qué? Porque para luchar contra los enemigos invisibles, que son los funcionarios, empleados, servidores públicos, corruptos que cobran impunemente las coimas, tiene que haber alguien que informe. Sabemos, usted es abogado, yo soy abogado, sabemos cómo los secretarios cobran, pero no hay nadie quien pueda, de repente, dar esa información. Por eso, precisamente, es que este sistema de contrainteligencia debe operar y debe ser uno de los aspectos fundamentales.
1: Muy bien, candidato Abarca, candidato Gallardo, 30 segundos para repreguntar o comentar.
2: Nosotros, para ese aparato de información que usted señala, vamos a crear la unidad de inteligencia vecinal. Son los propios vecinos los que van a proporcionar, a través precisamente del celular, precisamente de su computadora, de las radios, desde donde estén, desde las cámaras, van a proporcionar la información que será corroborada debidamente por este sistema a través, indudablemente, de las cámaras y de los seguimientos de reconocimiento facial que se puedan hacer. ¿Por qué? Porque si se llega a la comisaría, a los 5 minutos lo llaman y lo están amenazando.
3: Candidato Abarca, un minuto para contestar.
0: Sí, efectivamente, eso es lo que nosotros tenemos que prevenir. La municipalidad va a tener una labor de prevención, no va a quitarle la función de la policía ni de la fiscalía. Tenemos candidatos que han sido, alcaldes distritales y provinciales, nunca se han reunido en el Comité Metropolitano de Seguridad y ahora vienen a hablar de seguridad. El señor López Aliaga, con todo respeto, le voy a pedir que pueda expulsar a Ricardo Castro de su partido, candidato del distrito de San Luis, quien ha sido visto por videos cobrando coimas. Ese es el gran problema. Por eso que nosotros no solamente vemos en esta situación, también tenemos, para poder reverdecer el río Rímac, hacer el gran maldecón del río Rímac, que puede ser desde toda la ribera del río Rímac, para que tengamos espacios.
1: Bien, candidato Abarca, su tiempo ha culminado. Muchas gracias a ambos por esta ronda de exposición. Vamos a pedirles, por favor, que regresen a sus ubicaciones. El tiempo ha culminado de esta dupla porque nos toca también ahora presentarles una terna de debate. Pero antes de ello, queremos aprovechar estos minutos, Omar, para poder recordarle a todas las personas que nos están viendo que pueden ingresar a la plataforma web Voto Informado y de esta manera van a encontrar los planes de gobierno, las propuestas y demás ideas de cada uno de los candidatos.

0: candidatos.
1: Es importante contar con toda la información disponible y además escuchar este debate para poder el 4 de octubre ejercer nuestro derecho a voto. Un voto bien informado, Alicia.
0: Así es. Así que de inmediato entonces vamos a invitar a la terna para el siguiente debate. Candidato Rubén Daniel Bonilla Espinosa de Fuerza Ciudadana. Candidata Elizabeth María del Rosario León Chinchay del Partido Frente de la Esperanza. Y candidato Yuri César Castro Romero del Partido Político Nacional Perú Libre.
1: Por favor, acercarse al podio. Vamos a repetir el mismo esquema que hemos estado viendo hasta su momento. Va a comenzar el candidato Rubén Daniel Bonilla Espinosa de Fuerza Ciudadana por 3 minutos para que exponga su visión de la ciudad. Candidato.
2: Celebro que muchos de los candidatos estén hablando de tecnología. Celebro que muchos de los candidatos hayan de alguna manera absorbido este impulso de lo que hoy se mueve en el mundo, que se llaman herramientas de tecnología de la información y comunicaciones e inteligencia artificial. Tengo entendido que ustedes también van a tener una participación similar. Y esto me lleva a mí a ya no a repetir lo que han dicho sobre cámaras inteligentes y todo ello. Quiero subir un nivel más en cuanto a toda esta propuesta. Ustedes recuerdan que las antiguas ciudades fortificadas tenían los torreones. Habían centinelas que miraban.
1: Candidato, le recordamos que está prohibido mostrar las imágenes.
2: Solamente son mis notas, no puedo mostrar mi nota, ¿no? Teníamos centinelas y hoy por hoy tenemos las cámaras inteligentes. Pero ¿cuál es la diferencia que tenemos que tener hoy? ¿Cuál es el cambio que tenemos que tener en este paradigma? No es que la policía o la municipalidad lo van a tener ahí centralizados. No. Esto tiene que haber un equilibrio de poder. La ciudadanía organizada debiera de tener la vigilancia. Entonces, ¿qué es lo que pretendemos nosotros hacer? Es de que todas las cámaras al 100% estén en streaming permanente, es decir, al aire. De tal manera de que el vecino que esté en Villa Salvador pueda estar mirando su casa o la casa del vecino. Es decir, todos nos estamos vigilando. Porque ¿quién nos vigila de los vigilantes? Hemos visto que a veces cuando vamos a la policía dicen, ¿no? Ay, la cámara estaba malograda. Oh, esa cámara no funciona. Esas excusas se evitan cuando todos somos los ojos de Lima, cuando todos podemos estar mirando. Y eso de alguna manera es lo que nosotros proponemos, que todos de alguna manera tenemos que hacer frente a esta delincuencia, porque ya no podemos soportarnos solamente en la confianza que tenemos en la policía, en los municipales, en todo ello. Así que al 100% las cámaras al aire, la tecnología hoy lo permite. Pero además de eso, crear una nube integrada de información, donde la información está disponible al 100%. Un último punto que quiero hablar rapidísimo es las 72 horas después de un desastre. Ustedes saben que tenemos que tener todo coordinado, porque Lima es una zona sísmica. Van a haber cadáveres, no va a haber internet, no va a haber nada. ¿Qué hacemos? Tenemos que tener protocolos de actuación para en casos de grandes desastres. Eso es lo que Fuerza Ciudadana propone.
0: Gracias, candidato Bonilla. Su tiempo ha culminado. Vamos a invitar ahora a la candidata Elizabeth León. Tiene usted 30 segundos para realizarle una pregunta o comentario.
3: Candidato, usted ha mencionado protocolos. Bueno, le comento que los protocolos ya existen y lo llevan a cabo los sedanistas. Los sedanistas son los especialistas que van a recoger la información de los damnificados, de las viviendas colapsadas, de las zonas inundadas, que tienen que ser personal que forme parte de la municipalidad. ¿Qué opinión, qué complemento le daría usted a esta opinión?
1: Candidato, tiene un minuto para contestar.
2: Buenísima pregunta. Sí existen protocolos, definitivamente, pero no son protocolos grandes donde, por ejemplo, ¿qué hago cuando necesito una máquina pesada para liberar una casa? ¿Qué hago cuando necesito la participación de necesidades que no hay, digamos que no hay disponible, que no tiene la municipalidad? Hoy tenemos que hacer un gran consejo de seguridad metropolitano de tal manera que podamos tener a Ministerio de Transportes,

0: bomberos, defensa civil, todos coordinados de tal manera que cuando no haya comunicación, porque es lo natural, todos puedan tener acción inmediata, porque esas 72 horas son claves. Ahí no hay luz, hay cadáveres, no hay agua, no hay electricidad, es dramático. Eso si no lo vemos ahora, vamos a sufrir las consecuencias. Más vale prevenir que lamentar. Entonces nosotros queremos prevenir esa situación de las próximas 72 horas en caso de un desastre que pudiera nuestra Lima, que Dios no permita que tuviéramos algún...
1: Candidata León, 30 segundos más para otra repregunta o comentario.
2: Bueno, haré un comentario. El Perú ya tiene un COIN que actualmente es capaz de documentar todo lo que usted ha mencionado, ver qué zonas están inundadas, si las casas están destruidas, la maquinaria que es necesaria. Ese personal va a indicar en tiempo real a Lima, aquí a la oficina del COIN, esa información para que la autoridad, en este caso nuestra presidenta, determine que el Ejecutivo mande la maquinaria que se requiere.
3: Candidato, tiene un minuto para contestar.
0: Yo me pregunto, ¿la ciudad sabe de que tiene todos estos servicios? Yo me pregunto, ¿estamos listos y prevenidos? Yo me pregunto, ¿tenemos toda esa información que se está diciendo? Lamentablemente, nuestro sistema burocrático tradicional tiene encarpetado, como dijo uno de los compañeros, en una computadora ahí guardada y archivada todo esto, pero no está siendo publicada como para que todos los ciudadanos puedan participar. Necesitamos definitivamente un poder de comunicación para que la ciudadanía esté entrenada, no solamente entreteniéndose con discursos, con dimes y diretes de políticos. No, tenemos que tener información precisa, concisa y maciza que se pueda generar para toda la población.
1: Muy bien, gracias, candidato. Ahora es el turno de la candidata Elizabeth León del Frente de la Esperanza. Tiene usted 3 minutos para exponer sobre las dimensiones establecidas para este bloque.
2: Bueno, nuestro eje principal en torno al cual nuestro plan de gobierno municipal está llevando adelante está fundamentado en la seguridad ciudadana. Este ítem para nosotros es muy importante y se ha actualizado teniendo en cuenta la tecnología, el avance de la informática, el avance de los protocolos que acaban de mencionar, que también son importantes, y sobre todo la experiencia de países de primer mundo en donde estos protocolos, este accionar de la vigilancia es una tarea común y corriente. Nosotros aquí estamos proponiendo una central de supervigilancia, no solamente por aire, por playas y tierra, sino también con una información de respaldo. Esta gran central de vigilancia va a tener interoperabilidad, porque vamos a tener cámaras instaladas en todo el territorio de Lima Metropolitana, adicionalmente también en los buses interconectados de los corredores de Lima. Entonces, esta información va a tener que llegar a un gran centro en donde detrás de la información vamos a poner al alcalde, al representante de la policía, al representante de la fiscalía, al representante del SAMU, porque el SAMU resuelve problemas de emergencia en las vías metropolitanas. También a los bomberos, porque si bien es cierto, el COEN atiende también incendios forestales fuera del territorio. Nosotros también tenemos pequeños bosques que también hacen necesaria la presencia de los bomberos para aliviar y estar trabajando en la predictibilidad del delito. Nosotros no vamos a trabajar socorriendo, vamos a adelantarnos a la ejecución de un acto criminal, a la ejecución de una falta grave, de una agresión contra una mujer, contra la agresión de un niño que podamos visibilizar. Y tenemos que integrar las cámaras, no solamente en las vías públicas, sino también en los centros de reunión, en los mercados, en los supermercados. Para eso tenemos que interconectar a la actividad privada, porque ellos van a ser nuestro principal soporte de la información. Y aquí entra en juego la inteligencia artificial, que nos va a trabajar la predictibilidad del delito, que es con lo que tenemos que trabajar. Finalmente, vamos a terminar todas las obras inconclusas legalmente, con expediente, con evaluación económica y una verdadera solución al transporte de Lima, que es lo que todos los ciudadanos de Lima queremos. Y la propuesta de salud

0: tenemos que implementar las farmacias de la esperanza. Las farmacias de la esperanza tendrán medicamentos genéricos para el cáncer y también para la salud mental.
1: Gracias, candidata. En este caso va a ser el candidato Yuri Castro quien va a formular la pregunta o hacer el comentario por 30 segundos.
2: Muy bien, estimada ingeniera, ¿qué le parece a usted las acciones de prevención que esta actual gestión ha adoptado para prevenir los efectos del fenómeno del Niño que se nos avecinan, sabiendo que cuando alguno de los que esté aquí presente, si recibe el apoyo de la ciudadanía, llegará prácticamente como se dice criollamente, a apagar el incendio? Entonces se supone que las acciones de prevención es obligación de esta gestión. ¿Qué le parece?
3: Bien, candidato. Candidata León, un minuto para responder.
0: Bueno, yo personalmente veo una total ausencia de la autoridad frente a la identificación de los puntos críticos. ¿Qué significa identificar un punto crítico? Significa que tengo que saber que esa inundación que sucedió en Villa El Salvador no debió ocurrir. Porque yo, como alcalde distrital y como alcalde provincial, tengo que tener la referencia de la existencia de un punto que normalmente se aniega, que normalmente se inunda con aguas hervidas, y esas aguas hervidas ingresan a los hogares de las familias. No es solamente agua de lluvia, aquí hay agua hervida que va en contra de la salud, no solamente de los adultos, sino también, sobre todo, de los niños y de las personas de la tercera edad. Esos eventos son los que tenemos que evitar. Para eso está la actuación. No debió ser necesario que nuestra presidenta se presente en ese evento, porque el alcalde distrital y el provincial debieron solucionar ese problema, así como en Villa El Salvador, en todos los distritos de Lima.
1: Gracias, candidata. Nuevamente 30 segundos para la repregunta o comentario, candidato Castro.
2: Bien, durante la pandemia, muchos jóvenes estuvieron encerrados en sus casas, no tuvieron acceso a una educación y muchos no podían pagarla. Nosotros desde Perú Libre organizamos lo que se llamaba la Academia Perú Libre y esta no tuvo durante la pandemia más de 30.000 alumnos a nivel nacional a quienes les brindamos educación gratuita. Ustedes desde su programa planean algo similar en la Municipalidad de Lima.
3: Gracias, candidato Castro. Candidata León, un minuto para responder.
0: Gracias. Nosotros hemos previsto la preparación preuniversitaria a través de nuestro celular, a través de las redes sociales, porque es necesario que la municipalidad llegue no solamente al espacio en el que se restringe la actividad, sino también en el momento del esparcimiento, para que la persona, el joven sobre todo, busque una nueva oportunidad, conozca la posibilidad no solamente de prepararse para una formación académica, sino también para que aprenda los idiomas, el inglés, el francés y en este momento predominantemente el chino. Ya tenemos una tarea comercial con el país de Asia que tenemos que tener en cuenta. Tenemos que tener corredores viales exclusivos para la mercadería que viene del sur y desembarca en Chancay para ser llevada fuera del país.
1: Gracias, candidata. Vamos ahora a darle el turno al candidato Yuri Castro del Partido Político Nacional Perú Libre para que por 3 minutos exponga su visión de la ciudad bajo los dos ejes que ya hemos comentado.
2: Bien, vecinos y vecinas de Lima, venimos con la firme convicción de transformar nuestra ciudad. Basta de inseguridad. Nuestra propuesta es directa contra la delincuencia organizada y común. Felicito a todos los candidatos porque parece que leyeron nuestro plan de gobierno del año 2022 cuando ya propusimos todo esto. Tecnología de articulación real entre la policía, el serenazgo y la sociedad organizada, la sociedad civil, las juntas vecinales. También ofrecimos un serenazgo capacitado, un serenazgo equipado, ¿no? Muy bien equipado para que no hayan pues muertes como de aquel serenazgo que por intervenir en un acto delincuencial murió en Surco, ¿verdad? No dejar a nuestros serenos desprotegidos. Les daremos un equipamiento adecuado, una coordinación y patrullaje integrado permanente. La seguridad ciudadana no es solamente una labor de la ciudadanía organizada ni de la Municipalidad de Lima. Nos guste o no, tenemos que trabajar de manera concatenada con la Policía Nacional del Perú y eso es un tema sumamente importante y para eso necesitamos precisamente que a través de la Escuela de Serenos, que también lo propusimos en el año 2022 y algunos distintos

0: distritos lo han hecho, se trabaje de forma unida con la Policía Nacional para poder intervenir de buena forma. También recuperaremos los espacios públicos. Acá se hablaba mucho sobre esta situación. Cuando nosotros queremos salir, queremos que nuestras familias puedan ir a espacios de recreación, es importante sentirnos seguros. Pero también parte de esa seguridad tiene que ver con la iluminación total de parques y operativos constantes. En zonas donde ya varios de aquí presentes han señalado, como comúnmente se les conoce, zonas rojas o zonas de alta incidencia, la delincuencia se combate arrebatándole las calles a los maleantes. También, obviamente, tenemos como buen partido de izquierda una propuesta contra la pobreza, ¿verdad? Lima no puede seguir siendo la capital del hambre. Reformularemos los programas del vaso de leche, las ollitas comunes para reducir, ¿no?, de alguna manera, la alta incidencia de pobreza y hambre en nuestra querida ciudad capital. Hay que llevarle más proteína a estas ollitas comunes, carne, leche, huevo, no solamente a sangrecita podrida. Tenemos que enriquecer a los platos de nuestros niños. Y para ti, emprendedor, que sales adelante cada día, ampliaremos la capacidad de la Caja Metropolitana para darte créditos reales y facilidades en ferias itinerantes para que tus productos lleguen a todo Lima. Sobre el tema del tránsito, ya lo hemos dicho, vamos a instalar semáforos inteligentes a través de una central que nos va a servir no solamente para el tránsito, como ya se dijo acá, sino también para el control y el apoyo a la policía. Un apoyo real para poder organizar de buena forma una respuesta rápida.
1: Muy bien, candidato Castro, su tiempo ha culminado. Ahora vamos a darle el turno al candidato Bonilla. Tiene 30 segundos para hacer una pregunta o comentario.
2: Yo celebro realmente todas estas exposiciones que se están dando esta noche, ¿no? Vamos a hacer una y otra cosa. Y lo felicito realmente, sinceramente, de todo corazón. Mi gran pregunta para usted y para cualquiera de los aquí presentes, ¿cómo se hace la lucha contra la corrupción interna? ¿Se usará el blockchain, por ejemplo, para poder hacer un seguimiento, una trazabilidad del dinero? ¿Hay, digamos, esa visión de poder usarlo?
3: Candidato Castro tiene un minuto para contestar.
0: La lucha contra la corrupción es un tema que ya se ha tratado anteriormente y creo que la mayoría de los candidatos aquí están preocupados, por lo menos yo pienso, ¿no? Pensando de buena forma, ¿verdad? Entonces, en ese sentido, es muy importante que se transparenten las cuentas de las municipalidades. Muchos de aquí ya han señalado que la mayoría de los vecinos no sabemos qué hacen con nuestra plata, ¿no? Porque todos y cada uno de nosotros pagamos nuestros impuestos, ¿verdad? Y es sumamente importante que este trabajo se haga utilizando lo que ya se ha dicho aquí, una inteligencia artificial. También en la modernidad, en la actualidad, como ya se dijo, a través de los aplicativos uno puede en muchos casos subir información, hacer denuncias, descargar información, tener acceso a la información. Toda esta data, como ya se dijo, no sirve de nada. Antiguamente la mayoría tenía, pues, ¿no?, las cosas guardaditas en su folder porque la información es poder. Y nosotros queremos entregarle ese poder a la ciudadanía a través de plataformas abiertas donde la ciudadanía pueda fiscalizar hasta el último sol de sus
1: Muy bien, candidato Castro, candidato Bonilla, 30 segundos más para una repregunta o comentario.
2: Bueno, realmente, otra vez vuelvo a felicitar esa motivación que ustedes tienen sobre cómo hacer transparente todo esto. ¿Podrán hacer pública las adquisiciones, todo ese proceso que se tiene de inversiones? Porque lo importante no es invertir, lo importante no es gastar, sino es publicar. Esto no tiene color, ¿no? Publicar permanentemente en las redes toda la inversión que se está haciendo.
3: Candidato Castro, un minuto.
0: Precisamente ese ha sido uno de los principales problemas de la actual gestión, ¿no? Muchas de las cosas nos hemos venido enterando ni siquiera por una publicación de la propia municipalidad, sino precisamente gracias a periodistas o a personas que han conseguido los documentos, no aquí en Perú, sino en Estados Unidos, ¿no? Con el caso de los famosos trenes que ya todo el mundo en Lima conoce. Entonces, transparentar y ser una gestión transparente, una gestión real que luche contra la corrupción en Lima es fundamental para nosotros. Y hablaba siempre, ¿no?, en cuanto a la facilidad o al trabajo que se le debe dar a nuestros amigos de la sociedad civil organizada. Ya se dijo acá, necesitamos que esta concurrencia sea de las diversas instituciones, ¿no? Y cuando vengan los desastres, tenemos que contar no solamente con el apoyo de los bomberos,

0: Pero también tenemos que contar con la unidad de rescate de la Legión de Honor del Perú y otras organizaciones que sirven a la ciudadanía.
1: Muy bien, muchísimas gracias a los tres candidatos por su exposición en este bloque. Ahora, Omar, nos toca hacer una pausa comercial. No se vayan porque al volver venimos con el bloque ciudadano donde tú serás el protagonista. Así que regresamos.
2: Diez de la noche con 13 minutos, 10:13 ha culminado. Ahora sí, el segundo bloque con relación a esta jornada, segunda jornada de debate municipal 2026. Hemos tenido a Mónica Yaya con Francis Allison, Luis Llanos con Alberto Tejada, Rafael López Aliaga con Samuel Daza, Edgardo de Pomar y Juan Alvarado, Carlos Gallardo y Santiago Abarca, y finalmente la terna entre Rubén Bonilla, Elizabeth León y Yuri Castro.
3: Bueno, importante bloque. Claro, obviamente hay que entender de que en este instante somos escuchados a personas que quizás no tengan tanta exposición mediática. Somos profesionales, obviamente, cada uno en su rubro. Yo, por supuesto, en todo su legítimo derecho a exponer sus ideas y sus propuestas. Lo importante es que, obviamente, este debate tiene como propósito precisamente el objetivo de escuchar todas las voces. No en vano estamos en Estado de Derecho. En democracia es importante que todos puedan ejercer esta oportunidad de ser elegidos. Siempre decimos, todos tenemos este privilegio, este derecho fundamental de elegir y ser elegidos, y por eso estamos transmitiendo desde aquí a Radio Nacional las incidencias de esta jornada segunda de debate municipal. Por supuesto, lo que significa buscar a quién va a ser el alcalde por los próximos 4 años en la ciudad de Lima. Lima es la ciudad más poblada del Perú.
2: 10 de la noche con 15 minutos. Rápidamente, como ya es costumbre, nos vamos al auditorio Mario Vargas Llosa de la Biblioteca Nacional del Perú. Allí se encuentra Julio Caiguare. Julio, cuéntanos.
4: Efectivamente, Luis Iván, momento de coordinación entre candidatos y asesores y también equipo técnico, quienes han acompañado a cada uno de los respectivos señores que están postulando a la alcaldía de Lima y quienes están participando en este debate municipal 2026. Comentar que ellos continúan dentro de este auditorio Mario Vargas Llosa de la Biblioteca Nacional del Perú, el cual cuenta con unas sillas blancas alrededor de los moderadores, y en el fondo también está la pantalla LED, el cual tiene como imagen principal el recinto de la Municipalidad Metropolitana de Lima, la cual estos 13 candidatos quienes están participando el día de hoy aspiran a llegar a este sillón municipal. Como ustedes bien lo comentaban, compañeros, mientras los candidatos participan de este debate, muchos de ellos aprovechan para hacer apuntes, muchos de ellos también forjan alguna carcajada cuando se menciona o se hace referencia a algún candidato o algún chiste que ellos puedan realizar. Como ustedes bien lo comentaban, también los candidatos están participando de este bloque. Son 13 los cuales vienen realizando este intercambio de ideas, de propuestas en este debate municipal. Ya va a empezar en los próximos minutos nada más este bloque, que es la pregunta ciudadana, que está dividida en 2 etapas. Una pregunta ciudadana donde los candidatos se van a poder explayar, y también una segunda pregunta donde se responde sí, no y por qué. Vamos a continuar entonces, compañeros, con la transmisión especial por Radio Nacional de este debate municipal Lima 2026.
2: Perfecto. Bien, Julio, gracias por contarnos y, como siempre, actualizándonos de lo que sucede en el interior, y también seguramente las portátiles esperando, los simpatizantes esperando a sus candidatos, y sobre todo usted, elector, saber cuáles son las principales propuestas, si son viables o no. También puede encontrar la hoja de vida a través del voto informado del Jurado Nacional de Elecciones.
3: 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Volvemos con la señal oficial del debate municipal. Adelante.
1: Responda. Las preguntas ciudadanas que van a ser formuladas esta noche son el resultado de la campaña Pregúntale a tu candidato, llevada a cabo por el Jurado Nacional de Elecciones del 26 de agosto al 1 de septiembre mediante la plataforma Voto Informado.
5: Además, las preguntas ciudadanas fueron sorteadas en presencia de un notario público, así como la de los asesores de cada organización política que participa en este debate.
1: Así es. Vale decirles, amigos, que en este bloque se han creado presentado nuevas duplas y una nueva terna para responder a las diversas preguntas ciudadanas en un tiempo de un minuto. De acuerdo al sorteo, entonces, vamos a invitar

0: dupla conformada por la candidata Elizabeth María del Rosario León del partido Frente de la Esperanza y el candidato Rubén Daniel Bonilla Espinosa de Fuerza Ciudadana.
1: A ambos les pedimos que se acerquen los podios respectivos para escuchar la primera pregunta ciudadana que deben contestar. Así que escuchemos la pregunta.
2: Buenas noches, mi nombre es Carolyn Quiñones Alayo y soy del Distrito de Los Olivos. Mi pregunta es, cada año más familias construyen en los cerros de Lima, muchas veces sin acceso a agua ni desagüe. Mientras se continúa atendiendo esta situación con cisternas de agua, ¿qué hará? ¿Frenará la ocupación informal? ¿Promoverá la formalización? ¿Impulsará la reubicación? ¿O mantendrá el abastecimiento mediante cisterna? Gracias.
0: Gracias a Carolyn, entonces, por la pregunta, acceso al agua, desagüe y otras necesidades de la población. Vamos entonces con la candidata León, quien tiene un minuto para responder.
3: La accesibilidad de vivienda ha sido un tema de injusticia social. ¿Quién es el responsable de esa actividad? Las autoridades locales. Las autoridades locales son las responsables de buscar espacios para que la población desarrolle, porque ellos planifican el crecimiento de su ciudad. Esta condición ha significado que se instalen en zonas de riesgo poblaciones que no debieron estar instaladas. En este momento es necesario implementar, disminuir el riesgo para que esta población pueda tener acceso al agua. ¿Y quién encuentra el acceso al agua? Ellos saben dónde están los puntos de agua. Ellos saben como comunidad autogestionaria ubicar la solución a sus problemas, porque el Estado no llega, tarda y no llega. Por eso yo voy a proponer incentivar el desarrollo de estos servicios con la concurrencia de la población. Esa es la solución para poder abarcar mayor meta.
1: Gracias, candidata León. Nuevamente insistimos a cada uno de los candidatos que no pueden estar utilizando equipos electrónicos, los celulares, por favor,
0: y hay que decirlo, Omar, al candidato López Aliaga, es la segunda vez que hacemos este recordaris, por favor, por el bien de este debate y por la igualdad también de oportunidades y de reglas para todos. Lo tenemos claro entonces.
1: Bueno, vamos a continuar con el debate. Guardamos silencio, por favor, para continuar con el debate de manera alturada. Ya hicimos la reiteración. Candidato Bonilla, por favor, la misma pregunta para usted sobre el agua, desagüe y saneamiento.
4: El tema del agua, del saneamiento, tiene que ver cómo redistribuir todos estos servicios de manera eficiente. Recordemos que venimos de un 1980 con 5 millones de personas, llegamos a un 2026 con 11, poco más de millones de habitantes, a un 2031 con una mayor cantidad y densidad. Si esto no se toma seriamente, esto va a colapsar. Así que nosotros tenemos que prever estos asuntos como municipalidad, tener una injerencia directa para poder evaluar y lograr que estos servicios, los más básicos, en conjunción con el Ejecutivo, con el Legislativo, con todos los organismos necesarios, tengamos que hacer una suerte de fuerza para lograr esta necesidad básica que todo limeño, que todo peruano del lugar más alejado lo tenga ahora mismo.
0: Gracias a ambos candidatos por estas respuestas. Por favor, los invitamos a que regresen a sus ubicaciones porque ahora viene una segunda dupla.
1: Bueno, vamos a en este momento invitar al podio Alicia a la siguiente dupla.
0: Esta vez es conformada por la candidata Mónica Ayaya del Partido Aprista Peruano y el candidato Luis Miguel Llanos de Progresemos.
1: Ambos, por favor, acercarse al podio y vamos a escuchar la segunda pregunta ciudadana de la noche.
5: Buenas noches, soy Denise Kiara Tiquipa Solórzano del Distrito de Ancón y mi pregunta es, ¿qué propuestas tiene para mejorar el transporte público y reducir el tiempo que los ciudadanos pierden diariamente en el tráfico de Lima? Buenas noches.
0: Buenas noches a ti, Denise. Gracias por la pregunta sobre cómo mejorar el transporte público. Empieza la candidata Ayaya para la respuesta en un minuto.
6: Muchas gracias, Denise, por la pregunta que es importantísima y que tiene que ver con la labor que le corresponde, que le corresponderá a la alcaldesa de Lima como parte del Consejo Directivo a través de representantes de la ATU. Es necesario rediseñar la línea del tren eléctrico que está pensada solamente para llegar hasta Comas, para que se amplíe y pasando por Puente Piedra llegue hasta Ancón. ¿Por qué menciono esto? Porque mientras más carros particulares haya en Lima, siempre habrá posibilidad que sea peor el tráfico, y es por eso necesario pensar en una red de transporte urbano masivo como la línea 1 del tren eléctrico, que actualmente funciona por solamente un sol 50 y que en pocos minutos nos lleva desde Villa El Salvador hasta San Juan del Lurigancho. Muchas gracias.
1: Gracias, candidata. Es el turno entonces del candidato Llanos para contestar la pregunta ciudadana.
7: Bueno, ya lo había mencionado antes. Nosotros tenemos la facultad de pedirle al Congreso, necesitamos que se abran los tres horarios porque la Constitución lo dice, tienen que trabajar 9 horas los funcionarios públicos, los privados también, y abrimos el tráfico en 3 horarios, de 6 a 2 de la tarde, de 2 de la tarde a 10 de la noche y de 10 de la noche a 6 de la mañana. Después ya construiremos lo que se tiene que hacer, porque ahorita plata no hay. Lo que se tiene que es presionar con decretos y empujar al Congreso a que esto se cumpla. ¿Por qué los funcionarios públicos trabajan de 9 con almuerzo y encima hasta las 5? Eso crea una congestión increíble. Lo rápido, la gente necesita efectividad, necesita hacerlo de inmediato. Y eso es lo que yo estoy diciendo. Esto se puede empujar desde el mismo alcalde y consultaremos con la ciudadanía. Si no, entonces lo vamos a pedir con... Bueno.
0: Gracias a ambos candidatos. Por favor, regresen a sus ubicaciones porque vamos a invitar al podio a la siguiente dupla para escuchar la tercera pregunta ciudadana de la noche. Es el turno del candidato Samuel Daza, de Fuerza Popular, y el candidato Juan Carlos Alvarado, de Alianza Electoral Venceremos.
1: Y la pregunta, la tercera pregunta de la noche es la siguiente.
8: Muy buenas noches, señores candidatos. Mi nombre es Kaomi Moreno y soy de la ciudad de Lima. Mi pregunta es la siguiente. ¿Qué acciones implementará desde la Municipalidad Metropolitana para contribuir a prevenir enfermedades como la anemia, la desnutrición y enfermedades de salud mental, especialmente en las poblaciones más vulnerables de Lima? Muchas gracias.
0: Muy bien. Prevención de anemia, desnutrición y problemas de salud mental. Candidato Daza, vamos con la respuesta.
9: Y una Lima que sufre, y son más de 8 millones la Lima norte, sur y este, donde falta alimentación. Los programas sociales nunca llegan, y si llegan, llegan a medias. Esa Lima requiere atención inmediata para generar espacios donde haya una buena alimentación para los niños, para los ancianos. Pero también hay gente indigente que se muere en las calles. Todos los días nadie hace por esas personas que están durmiendo en las calles. Construiremos para ellos grandes espacios para poder tenerlos en la medida que los vamos reasentando. Sobre la alimentación, es importante que la municipalidad disponga un proyecto importante en los colegios. Es allí donde se forjan los próximos limeños, donde será la nueva generación de esta Lima que tanto está olvidada. Ese es mi compromiso, dar mejor alimentación, construir espacios para los que menos tienen y recuperar esos espacios que no tienen para esa Lima invisible que nadie ve.
1: Gracias, candidato. Es el turno entonces del candidato Alvarado. La misma pregunta que hacía Kaomi. ¿Qué harán para prevenir anemia, desnutrición y problemas de salud mental?
10: Kaomi, permíteme responderte con la verdad. El presupuesto para salud, ¿sabes cuánto es? Es 1.200.000 al año para todos los limeños. En esa vertiente, en esa Y, lo que tiene que hacer un alcalde es ser pragmático y creativo. Vamos a hacerlo del presupuesto social, que son 45 millones. Eso sí se puede hacer. ¿Y dónde lo vamos a hacer? En los 800.000 limeños que viven en los cerros. Eso es pragmático y real y lo puede hacer el alcalde de Lima. Claramente hay un problema de anemia, de tuberculosis, y son a nuestros hermanos que menos tienen donde el alcalde tiene que apoyar. Pero en la otra vertiente están las tareas y las soluciones a largo plazo, esas que le corresponde al gobierno central. Kaomi, yo me comprometo a ser el más empático y humano en esa labor, a ser un facilitador para lo que el Ministerio de Salud promueva y quiere implementar en Lima. Esa es la verdad, dos vertientes, la de largo plazo y las pragmáticas que puedo hacer con los 45 millones que están en el PIA para el tema social. Muchas gracias.
0: Gracias a ambos candidatos por estas respuestas. Por favor, regresen a sus ubicaciones porque vamos a invitar a la siguiente dupla, esta vez al candidato Yuri Castro Romero del Partido Político Nacional Perú Libre y al candidato Carlos Alberto Tejada de Acción Popular.
1: Vamos a repetir la misma secuencia, vamos a escuchar la siguiente pregunta ciudadana.
11: Buenas noches.

0: Mi nombre es Renzo Iván Rafael Andía, soy del Salcao de Lima, y mi pregunta es, ¿qué propuesta tiene para frenar el crecimiento desordenado de la ciudad de Lima, optimizar la planificación urbana y de esta forma mejorar la calidad de vida de sus ciudadanos? Gracias.
1: Gracias a Renzo por la pregunta sobre ordenar el crecimiento de la ciudad, mejorar la planificación urbana. Candidato Castro, vamos con la respuesta.
2: Bien, todos sabemos que lastimosamente nuestro país durante las últimas décadas se ha olvidado de algo muy importante, lo que acaba de señalar nuestro ciudadano que nos pregunta, el tema de la vivienda social en Lima. Hace muchísimos años la ciudad no tiene planes, proyectos de vivienda social. Creo que, si mal no recuerdo y si la memoria no me falla, la última vez que se hizo proyectos de vivienda, creo que fue con el gobierno de Belaúnde, por ahí. Entonces, lastimosamente, el gobierno central no ha hecho su trabajo, pero tampoco la propia municipalidad no lo ha hecho facilitando espacios para generar vivienda social a costo social. Porque, como ya se dijo aquí, llevarles agua y desagüe a los cerros, según el propio informe de Zapal, cuesta 3 veces más que en un lugar llano. Si el gobierno y la municipalidad trabajan de la mano, se puede generar espacios de vivienda social a precios muy económicos para que los nuevos jóvenes puedan tener su propia casa.
3: Muchas gracias, candidato. La misma pregunta para el candidato Tejada, crecimiento de la ciudad, un crecimiento ordenado en la ciudad, planificación urbana.
4: Una gran pregunta la de Renzo. La planificación urbana está ausente y es imprescindible, ¿no? Lima implosiona después de los 60, implosiona grandemente hacia el norte y efectivamente es un embudo que en 3 puentes pasa el río Rímac de norte a sur, el puente del Ejército, Tacna y Abancay, y eso es porque Lima no fue pensado en este gran territorio. El arquitecto Belaúnde casualmente es un pionero de esa planificación y de esa vivienda social a la cual usted se refiere, pero con una diferencia de lo que hoy día son los programas de techo propio enfocados solamente a la vivienda, sino una vivienda con servicios, con escuela, con centros de salud, con recreación, con lugares donde la vivienda de acción social sea integral y sobre todo orientada al desarrollo. Eso nos parece un enfoque muy importante. Hay que apelar a los bancos de tierra que existen a la periferia, porque efectivamente hay 142 mil soles que cuesta cada punto de agua cuando este es puesto fuera.
1: Gracias a ambos candidatos por sus respuestas. Por favor, regresen a sus ubicaciones porque vamos a invitar a la siguiente dupla conformada por el candidato Edgardo de Pomar del Partido Popular Cristiano y el candidato Rafael López Aliaga de Renovación Popular.
3: Por favor, acercarse al podio y escuchamos la siguiente pregunta ciudadana.
5: Buenas noches, mi nombre es Sofía Mirano Galindo del distrito de Ate y mi pregunta es la siguiente. En Lima Metropolitana sigue enfrentando la problemática que es la contaminación ambiental causada por la falta de conciencia ambiental. ¿Qué acciones concretas implementaría usted para poder reducir la contaminación del aire, agua y suelo en Lima Metropolitana? Gracias.
1: Gracias a Sofía y vamos entonces a escuchar la respuesta del candidato de Pomar.
6: Bueno, efectivamente, sufrimos una altísima contaminación del agua, las riberas, las playas, los distritos. Lo primero que tenemos que hacer es coordinar con los alcaldes distritales para que cada uno de ellos asuma su responsabilidad de recuperar el medio ambiente. En el caso de Lima Metropolitana, tiene la competencia para poder intervenir, como lo proponemos nosotros, en las cuencas del río Lurín, Chillón y Rímac, para hacer los 3 grandes parques lineales de la ciudad, para libre acceso y para poder oxigenar nuestra ciudad tan contaminada y tan descuidada por el señor Rafael López Aliaga, que no le preocupa la salud de los limeños, no le preocupa la integridad de los limeños, no le preocupa la vida de las personas.
3: Gracias, candidato. Es el turno del candidato Rafael López Aliaga de contestar la misma pregunta ciudadana. Tiene un minuto.
7: Sí, muchas gracias. La contaminación empieza por un tema de usar los ríos como desagüe y usar los ríos como vertederos de químicos.

La legislación, teniendo bancada justamente como Renovación Popular en el Congreso de la República, la legislación va a ser muy rigurosa en estos temas. Las petares van a ser obligatorias para toda agua que vaya a los ríos que afectan a la ciudad de Lima Metropolitana.

0: el Perú y en Lima.
1: Muchas gracias a ambos candidatos por sus respuestas. Por favor, los invitamos a regresar a sus ubicaciones para poder también darle paso a una terna conformada por otros tres candidatos para que puedan responder a las preguntas ciudadanas. Preguntas, Omar, que vale decir, han llegado muchas, más de 5,000 preguntas, imagínense ustedes, de ciudadanos de distintos puntos de Lima que tienen el interés de preguntarle directamente a los candidatos.
2: Claro que sí, han sido sorteadas además en presencia de un notario público para que la respuesta de cada uno de los candidatos se realice de manera espontánea, que es la idea de este bloque. Invitamos a la terna, la última terna de la noche.
1: Se trata del candidato Santiago Abarca León de Visión Perú, el candidato Carlos Francisco Gallardo del Partido del Buen Gobierno y el candidato Francis Allison Ollaga de Avanza País.
2: Por favor, acercarse los tres a los respectivos podios y vamos a escuchar la pregunta ciudadana.
3: Buenas noches. Soy Santiago Rodríguez, del distrito de San Martín de Porres. Mi pregunta es la siguiente. Ante un sismo de gran intensidad, ¿qué medidas concretas implementará para reducir los daños en la infraestructura y los servicios básicos? ¿Y cómo garantizará que Lima esté mejor preparada para responder y recuperarse ante este riesgo? Muchas gracias.
1: Es el turno del candidato Santiago Abarca León de Visión Perú. Responda, por favor.
4: Gracias. La Municipalidad de Lima ya debe tener previsto cuáles son las acciones que se va a cumplir. El alcalde, desde el primero de enero del 2027, lo que tiene que hacer es ejecutar los planes estratégicos que se ha hecho sobre riesgos y desastres. Y en ese sentido, en mi gestión tendríamos lo que es el apoyo logístico. Para eso tenemos que contar siempre con las Fuerzas Armadas. Son los únicos que nos proveen lo que es la capacidad de personal, la capacidad logística y también con lo que es defensa civil. Defensa civil, tarea de todos y también de todos nosotros, preveyendo cómo es que vamos a reaccionar frente a esos impases de la naturaleza. Además, la municipalidad tiene la obligación de controlar las edificaciones. Hoy se construye.
2: Gracias, candidato. Su tiempo ha culminado. Es el turno del candidato Carlos Francisco Gallardo Neira para que también responda por un minuto.
5: Bueno, a nosotros nos va a tocar simplemente la ejecución cuando llegue el sismo y actuar, porque deben haber medidas de prevención. En ese sentido, con el permiso del doctor Tejada como árbitro, le saco tarjeta roja al señor López Aliaga, porque no conocemos realmente qué operaciones se van a llevar a cabo. Sin embargo, nosotros tenemos que actuar con mucha responsabilidad, sapiencia, prontitud y efectivamente con las Fuerzas Armadas, que son los que más saben en estos casos, pero sí contamos también con un equipo de especialistas y, cómo no, encabezados y liderados por el doctor Jorge Nieto, que ya ha tenido una experiencia en el año 2017 con el niño costero. Por eso es que nosotros siempre creemos que gobernar es unir, pero administrar es servir, señor López.
1: Muchas gracias, candidato, por su respuesta. Es el turno del candidato Francis Allison, por favor, durante un minuto.
6: Félix, efectivamente, buena pregunta. El 1 de enero saldremos a las calles a evaluar la infraestructura pública. Primero, colegios públicos y privados, porque ahí están las vidas más valiosas de toda sociedad, niños y jóvenes. Y además, porque luego del sismo, la infraestructura escolar se convierte justamente en los lugares de encuentro, donde repartiremos medicinas, alimentos, donde curaremos a los heridos. Segundo, estaciones y compañías de bomberos, porque nuestros héroes de rojo tienen que estar sanos y salvos para que nos puedan atender. Policías y también centros de salud, hospitales, porque tendrán que ser ahí donde se atienda a los heridos. Gracias.
2: Muchas gracias, candidato. Así hemos culminado esta primera ronda de la pregunta ciudadana. Tenemos que hacer una breve pausa, un breve corte comercial, pero a regresar venimos con la siguiente, una pregunta mucho más cerrada también de los ciudadanos, una pregunta de sí o no y por qué para cada candidato. ¿Podrán

0: bien, amigos, seguimos aquí con la segunda jornada de debates en pos de la alcalía de Lima, en todo el país, 10:39 de la noche. 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Y Luis, bueno, esta parte ha servido de diálogo en lo que significa las respuestas que han enviado los ciudadanos. Es una oportunidad para saber qué tanto saben de gestión pública, de municipalidades, y se nota la diferencia entre quienes han tenido experiencia y quienes no.
1: Sí, tal cual. Además, también hay que tener en cuenta que las preguntas ciudadanas son de cualquier sector. Hemos escuchado preguntas sobre cómo van a mejorar el tema de transporte, donde los ciudadanos pierden horas y horas al año con relación a estar en ese transporte público. También ha hablado sobre infraestructura, economía y demás. Vamos a esta hora nuevamente a comunicarnos con Julio Caiguar. Él se encuentra en el lugar de las noticias, en el epicentro electoral de esta noche en la Biblioteca Nacional del Perú en San Borja. Adelante, Julio, cuéntanos.
2: Efectivamente, compañeros, 10:40 de la noche en todo el Perú, debate municipal Lima 2026, y comentar algunas anécdotas, algunos incidentes, situaciones que surgen durante este debate y que tal vez pasa desapercibido para nuestros amigos radioyentes. Por ejemplo, el tema de la vestimenta de los candidatos, ¿no? Hacemos referencia al candidato Luis Miguel Llanos, que a diferencia de los demás candidatos quienes han asistido con terno, ellos algunos con camisa y corbata, el candidato viste una camisa más relajada, una camisa más distendida, con un collar tipo cruz, color plateado, mientras que también las candidatas, por ejemplo, Mónica Ayala del Partido Aprista Peruano, viste un sastre rojo, haciendo referencia a su partido político. De igual manera, también la candidata de Frente de la Esperanza, Elizabeth León, quien viste un sastre verde, igualmente haciendo referencia a su partido político. También una anécdota que ha sucedido en este bloque es el tema del el candidato Carlos Gallardo del Buen Gobierno, quien realizaba quejas con respecto a que el candidato Rafael López Aliaga estaría utilizando su celular por segunda oportunidad, lo cual fue visto también por los moderadores y hicieron la llamada de atención al candidato. Asimismo, que el candidato Gallardo le sacó una tarjeta de árbitro color rojo, haciendo referencia también al candidato Alberto Tejada, quien en su momento fue árbitro, para brindarle unas palabras en referencia a esto al candidato Rafael López Aliaga. Son algunas anécdotas, situaciones que surgen dentro del auditorio Mario Vargas Llosa en este debate municipal. Con esta información retornamos con ustedes estudios, compañeros.
1: Perfecto, Julio. Algunas curiosidades que nos transmite nuestro compañero que se encuentra en el lugar de los hechos. La tarjeta roja también con esta camisa poco abierta y mostrando la cadena a uno de los candidatos, y así estamos viendo las diferencias también con relación a la primera jornada que tuvimos el día de ayer, que es una jornada mucho más tranquila.
0: Bueno, y curiosidades también, Lucho, rápidamente comentarles que hay dos postulantes al municipio de Lima que tienen familiares que buscan alcanzar el sillón municipal en distritos. Ejemplo, Francis Allison, alcalde de Magdalena, está postulando a su esposa, a Carla Robiano, para que sucediera a su cónyuge en el cargo como alcalde de Magdalena. Y Alberto Tejada, correcto, postula a la alcaldía de Lima por Acción Popular y quiere que su hijo, que se llama igual, que sea nuevamente alcalde en el distrito de San Borja. Es decir, padre, en cierta forma está apoyando ser la locomotora de los vagones del Partido de la Lámpara, en este caso en el distrito de San Borja.
1: Viene 10:43, seguimos en el bloque 3, pero en la sección Sin Rodeos. Escuchamos.
3: Cerradas, es decir, sí, no y por qué. Sin rodeos.
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5: En el bloque anterior, cada candidato tendrá un minuto para responder la pregunta ciudadana, una pregunta cerrada. Los primeros van a ser el candidato Rafael López Aliaga de Renovación Popular y el candidato Edgardo Renán de Pomar Vizcarra del Partido Popular Cristiano.
3: Vamos a pedirles entonces que estén atentos a la pregunta que lanzamos a continuación.
6: ¿Está dispuesto a recuperar espacios públicos ocupados informalmente, aun cuando ello implique retirar el comercio ambulatorio no autorizado que actualmente funciona en ellos? ¿Sí o no?
5: Es el candidato Rafael López Aliaga.
7: Sí, vamos a

0: recuperar espacio público, pero vamos a hacer un plan para que aquella persona que ha sido descuidada por un Estado ausente y corrupto, que está con muchos políticos que han vivido de la política, ese es su forma de vida, y no viene del sector privado, vamos a respetar lo que es el peruano. El 80% o 90% del empleo es informal en nuestro país. Entonces hay que darle, y lo vamos a hacer, porque ahora sí tenemos plata. Tenemos para comprar espacios, para que ese comercio informal tenga galerías, tenga formas de llegar a un mercado de manera eficiente, ¿no? Hay mucha creatividad, inclusive hay un programa para mercados, para que a través de la Caja Metropolitana ya recuperada, le damos crédito para poder tener un mercado mucho más competitivo.
1: Muy bien, su tiempo ha culminado. Candidato de Pomar, por favor, es su turno de responder.
2: Bueno, definitivamente aquí le está fallando la memoria al alcalde reeleccionista, porque ha estado 3 años de alcalde y no ha podido ordenar el comercio ambulatorio. No le ha dado oportunidad a las personas emprendedoras en la vía pública para poder incorporarse a la formalidad. Después habla de políticos corruptos, que él gana la plata del sector privado, pero si estás a pura concesión, con el tren, con el hotel, esa no es la teta del Estado, ¿cuánto le pagas a la municipalidad por eso? Por favor, nosotros sí prometemos y nos comprometemos con los comerciantes de la vía pública a ayudarlos para formalizarse, para que se conviertan en empresarios, con orden, respetando el derecho de llevar un pan a la mesa de sus familias. Por eso es que nosotros sí hablamos con la verdad, no con rodeos, no con mentiras, con la verdad a la gente.
3: Gracias, candidato de Pomar, su tiempo ha acabado. Invitamos a ambos candidatos a tomar asiento para dar pase a la siguiente dupla, conformada por Santiago Rosendo Abarca León, de Visión Perú, y Yuri César Castro Romero, del Partido Perú Libre, y continuar con la misma dinámica.
1: Así es, por favor, ambos ubíquense en el podio y escuchen con atención la pregunta.
4: ¿Impulsará el retiro y ordenamiento del cableado en desuso que ocupa las vías y espacios públicos de Lima Metropolitano, sí o no?
3: Candidato Abarca, por favor, le repito la pregunta, no hay ningún problema, de Ronnie Benjamín Arenas. ¿Impulsarán el retiro y ordenamiento del cableado aéreo en desuso que ocupan las vías y espacios públicos de Lima Metropolitana, sí o no?
5: Sí. ¿Por qué? Porque es un riesgo permanente para toda la ciudadanía. Eso produce cortes circuitos, eso produce lo que es un cableado aéreo que más parece ser una telaraña, y esa situación afecta no solamente a la salubridad de las personas, sino también a la forma de presentación de una ciudad. Estamos en una ciudad que debe ir hacia el futuro, no retroceder. Estamos con esos cableados, parecemos en el año 100 o 1980 o 1000 o 2000, ya debemos avanzar. Tenemos que tener una ciudad mucho más limpia y eso es importante.
1: Muy bien, candidato Abarca, gracias por la respuesta. Es el turno del candidato Castro.
6: Obviamente que la respuesta es sí. No puede seguir siendo Lima o las calles de Lima cruzadas por una gran cantidad de telarañas. Los que vivimos en el cercado de Lima, el distrito en el cual no vive el señor López Aliaga, pero es alcalde también y se olvida, ¿no? Barrios Altos, la margen izquierda del río Rímac, los cuales sufrimos que no tenemos alcalde. Hace 4 años estamos totalmente olvidados, ¿verdad? Porque, bueno, lastimosamente somos el único de los 43 distritos de Lima al cual su alcalde se lo elige el resto de la ciudad, ¿verdad? Entonces, obviamente, para eso necesitamos también trabajar de una manera conjunta con diversas organizaciones e instituciones para instaurar lo que es la municipalidad del cercado de Lima, para que sean los vecinos del cercado de Lima los que elijan a su autoridad, la cual de verdad los tiene que representar, porque ya hemos visto y somos testigos los que vivimos en el cercado de Lima que eso no sucede. Así que en ese sentido, obviamente, tendremos que hacer todas las gestiones necesarias para eliminar esta lacra.
3: Gracias, candidato. Su tiempo ha culminado. Muchas gracias para ambos. Por favor, volver a

0: sus respectivos asientos para dar pase a la siguiente dupla, que está conformada por el candidato Rubén Daniel Bonilla Espinosa de Fuerza Ciudadana y el candidato Luis Miguel Llanos Carrillo de Progresemos, para también escuchar la pregunta ciudadana.
1: Así es, por favor, ubíquense ambos en el podio y presten mucha atención al video porque ahí viene la tercera pregunta.
2: ¿Impulsará una política metropolitana de vivienda y habilitación urbana que priorice zonas con servicios básicos y limitar así ocupaciones en áreas no adecuadas para habitar? ¿Sí o no?
0: Candidato Bonilla, por favor, por un minuto.
3: Sí, definitivamente hay que hacer la promoción de todos, de hacer todo el esfuerzo necesario para poder lograr mejor, para poder lograr bienestar a quienes lo necesiten. Sí, esto es un compromiso serio de poder apoyar a todas las personas que puedan requerirlo dentro de las posibilidades que la municipalidad tiene, porque la municipalidad ya no tiene todas las prerrogativas, pero haremos todo lo posible para poder apoyar lo necesario para que esto se logre de la manera más eficiente.
1: Muy bien, candidato, muchas gracias. Es el turno del candidato Llanos también de responder la misma pregunta ciudadana.
4: Sí, y sobre todo saneamiento y registros públicos, porque esas personas necesitan un crédito y no tienen crédito porque obviamente no viven en posesión la mayoría de personas. Obviamente que nosotros vamos a impulsar eso para poder tener algo de dinero y poder invertir en tus tanques, en tu casa realmente. Yo digo sí y digo cómo, porque de ahí es que se va a revalorizar el terreno y se va a revalorizar esas familias que no tienen casa. Necesitan sus registros públicos, necesitan su saneamiento y hay que ayudarlos. Basta de burocracia, porque lo que ha sucedido es esto, es pura burocracia.
0: Muchas gracias, candidato. Tiene 18 segundos, si quiere agregar algo. Bueno, tenemos que no. Muchísimas gracias para ambos. Pueden volver a sus respectivos asientos para darle pase a la siguiente dupla, conformada por la candidata Mónica Yadira Yaya Luyo, del Partido Aprista, y el candidato Carlos Alberto Tejada Noriega, del Partido Acción Popular.
1: Así es, Omar. Vamos a esperar que ambos candidatos tomen sus ubicaciones en el podio para que puedan escuchar con atención la pregunta que viene a través del siguiente video.
5: ¿Priorizará el transporte público en la distribución del espacio vial metropolitano, incluso reduciendo los carriles para los vehículos particulares? ¿Sí o no?
0: Candidata Yaya puede contestar por un minuto.
6: ¿Puede repetir la pregunta?
0: Le repito la pregunta, no hay ningún problema. ¿Priorizará el transporte público en la distribución del espacio vial metropolitano, incluso reduciendo carriles para vehículos particulares? ¿Sí o no?
6: Sí. Es necesario pensar en una Lima con un transporte urbano masivo, económico y que hará innecesario usar los vehículos particulares y de esa manera se acabará con los cuellos de botella. Pero yo tengo que decir que nada de lo que nosotros propongamos va a funcionar mientras tengamos alcaldes corruptos, alcaldes que incumplen la ley, alcaldes que se burlan de la Constitución, alcaldes que se burlan de sus electores. Yo creo que en ese sentido lo que nosotros tenemos que formar a la par de las obras de cemento y fierro es formar seres humanos. Y en eso tenemos que dar también los líderes políticos ejemplo. La burla contra alguien por su opción política, por su opción sexual, la burla de la Constitución es algo que tiene que ser desterrado de la política, porque de esa manera nosotros tenemos que dar ejemplo a los niños y a los jóvenes.
1: Gracias, candidata. Su tiempo ha culminado. Candidato Tejada, su turno de responder.
7: Sin duda la respuesta es sí, ¿no? Lo que tiene que primar en la ciudad, en una ciudad que está muy densa en población, es el transporte público masivo. A pesar que el 70% de vías es ocupado por privados, es ahí donde tenemos que poner el foco definitivamente, ¿no? Corredores, aún usando espacios reducidos, ciclovías, porque la movilidad urbana es hoy día una preocupación para ahorrarlo y a su vez invertirlo para estar con tus hijos, con tu familia. Y eso es algo que nosotros valoramos mucho, porque es en lo que hoy día más se queja la gente en todo lugar. Yo creo que apostar por esos espacios, pero siempre preservando el medio ambiente, porque si algo también queremos ver con especial interés es cómo ganar el espacio público para el bienestar de las familias, para el bienestar del barrio, para

0: tener otra vez pertenencia y orgullo del lugar donde vives. Pero sí, con un transporte de calidad, y en eso tenemos que volver a insistir que la respuesta en este caso es sí.
1: Muchas gracias, candidato. Gracias para ambos. Por favor, volver a sus asientos para dar pase a la siguiente dupla conformada por el candidato Carlos Francisco Gallardo Neira del Partido del Buen Gobierno y el candidato Samuel Marcos Daza Taipe del Partido Fuerza Popular.
2: Así es, ya están ambos candidatos en su podio, así que atención porque vamos a lanzar la pregunta ciudadana.
3: En su gestión, ¿sería una prioridad trabajar conjuntamente con la Fiscalía de Familia y otras entidades competentes para prevenir y erradicar la mendicidad y explotación de niños, niñas y adolescentes en los espacios públicos de Lima? ¿Sí o no?
1: Candidato Gallardo, tiene un minuto.
4: Sí, con contundencia, como abogado y constitucionalista, definitivamente estamos en total acuerdo contigo en que debemos de trabajar de manera conjunta la municipalidad con el Ministerio Público, no solamente en esos aspectos, sino en otros como lo que es la violencia familiar. Y además, también, como se decía hace un momento, tenemos que buscar el asesoramiento para el saneamiento de algunas propiedades. Pero en este caso sí, definitivamente, porque la violencia familiar ha avanzado tremendamente en nuestra ciudad capital y parece ser de que no existen las respuestas correspondientes, o es que la ley o las sanciones no son lo suficientemente drásticas. Creemos de que tenemos que abordar este tema con mucha responsabilidad y también trabajando con los psicólogos y el Colegio de Psicólogos de Lima para afrontar la violencia familiar.
2: Gracias, candidato Gallardo, por su respuesta. Es el turno de escuchar la respuesta del candidato Samuel Daza.
5: Sí, definitivamente sí. El caso del Colegio Liceo Naval es prueba de ello. Parece que los que menos tenemos nunca vamos a recibir justicia. En Ancón hay un caso directo con una persona ahí. Pero ¿qué pasa con esos niños que se quedan en la casa cuando los papás se van a trabajar y demoran 6 horas en el tráfico? Los papás llegan muy tarde y los niños están abandonados sus suertes. Por eso nosotros vamos a intervenir directamente, no solamente desde la municipalidad, sino vamos a trabajar de manera articulada con el Ejecutivo para generar casas de refugio para esos niños que necesitan atención inmediata, para tener asesoría legal para defender a esos miserables que se burlan de los niños y también para condenar a aquellos que llevan en su lista a gente que está sentenciada o con carpetas abiertas sobre delitos referentes a esto.
1: Muchas gracias, candidato. Gracias para ambos. Por favor, pueden volver a sus respectivos asientos para ya concluir con la terna. En esta ocasión viene una terna que está conformada por los siguientes candidatos: Juan Carlos Alvarado Mestanza, de Alianza Electoral Venceremos, la candidata Elizabeth María del Rosario León Chinchay, del Partido Frente de la Esperanza 2021, y el candidato Francis Allison Oyague, del Partido Avanza País. A los tres les pedimos, por favor, que se acerquen a los podios respectivos.
2: Así es. Ya entonces, los tres en sus ubicaciones, por favor, presten mucha atención porque vamos a lanzar el video con la pregunta ciudadana.
6: ¿Publicará periódicamente resultados verificables de los programas municipales de seguridad ciudadana para evaluar su eficacia? ¿Sí o no?
1: Candidato Alvarado, tiene un minuto para contestar.
7: Sí, Mineta, por supuesto que sí, y es una de las principales propuestas. Permíteme un ejemplo. Hace unos años se dijo en la Defensoría del Pueblo que había un lugar en Villa El Salvador que se iba a inundar. 6 años después, hace unos meses, inundó. La data estaba, pero ¿sabe dónde está? En Windows, ahí en DOS. Esa es la vieja política. Una de nuestras principales propuestas es poner una plataforma para que tú tengas Lima en tu mano. Y de hecho ya lo hemos hecho. Les invito a que busquen una plataforma que hemos hecho, se llama Yego.pe, hecho con tecnología open source, con unos compañeros a quienes les mando un fuerte saludo. Esto es fundamental. Toda la data debe estar en la mano de los limeños. Está en el plan de gobierno, está hecha como demo. Imagínate lo que podríamos hacer con los 641 millones que está para gestión en la Municipalidad de Lima. Esa es una solución real que te demuestra que la gobernanza en IA, en las manos correctas, como dice la ley 31.814, nos puede dar ventaja y nos ayuda a combatir la corrupción. Ese es el camino y ese es el cómo lo debemos hacer en Lima.
2: Bien, candidato, muchas gracias por su respuesta. La candidata

0: León, deberá ahora responder por un minuto. Le voy a repetir la pregunta como lo está solicitando. Publicará periódicamente resultados verificables de los programas municipales de seguridad ciudadana para evaluar su eficacia, ¿sí o no?
1: Sí. Yo creo que es una tarea que nosotros como alcaldes tenemos que asumir, la transparencia y la lucha contra la corrupción. Aquí tengo que destacar que este gobierno municipal ha llevado adelante modelos de contratos de caja negra con el PNUD, de los cuales no hemos podido encontrar en las páginas amigables del MEF cuál ha sido el gasto, cuál ha sido el gasto en el proyecto, el gasto en la supervisión, el gasto que cobra la entidad extranjera para poder llevar a cabo el proceso y ejecutar la obra. Es un modelo de caja negra que no debe existir, sobre todo en las entidades en donde se atiende directamente a la población, y es un deber moral dar cuentas. La rendición de cuentas es una tarea que tiene que ver mucho con el gasto público, tiene que ver mucho con la necesidad, y cada sol que se gaste en beneficio de la población debe ser auditado. Ya lo hace el Ministerio de Economía y Finanzas.
2: Gracias, candidata. Es el turno ahora del candidato Alison por un minuto para responder la pregunta.
3: Sí, Abigail, por supuesto que sí. Primero, porque todo lo que hace el Estado, todo sin excepción, tiene que ser medible para ver si funciona. Segundo, sí también a la segunda parte de tu pregunta, la medición tiene que ser pública, porque todo lo que hace el Estado lo hace con tu dinero y del resto de peruanos y peruanas. Y por tanto, tienes derecho a saber qué se hace con tu dinero y si funciona o no lo que se está haciendo. Agregar, ya que tu pregunta está vinculada a seguridad ciudadana, que me propongo reducir de manera radical el índice de robos, extorsión y especialmente de muerte, porque quiero que tú, amigo conductor, sepas que todas las noches llegarás a tu casa a abrazar a tus hijos. No solamente hablo de tu derecho a vivir, sino también del derecho de tus hijos a tener un papá a su lado.
0: Agradecemos la participación de los tres candidatos en esta ronda. Nos toca ahora a Omar hacer una nueva pausa comercial, la última de este debate, y vamos a regresar con las palabras finales y el cierre de cada uno de los candidatos.
2: Pausa y volvemos.

0: 11 de la noche con 2 minutos, 11 y 2, seguimos al pie del cañón a la espera, expectativa de lo que viene siendo en todo caso este segundo día de debate municipal Lima 2026. Hemos tenido esta sección del bloque 3 denominada Sin Rodeos. Cada candidato ha respondido con un sí o un no y también además explicando el porqué y argumentando su respuesta. Ante ello hemos tenido a los 13 candidatos en 5 duplas, una terna, además también de comentarles que se viene el bloque, el cuarto bloque, que es el mensaje final.
1: Se han cumplido 3 horas exactamente, 180 minutos de transmisión de Radio Nacional de Perú para todo el país, específicamente Lima, en especial porque se está conociendo las propuestas de los aspirantes al sillón municipal de la capital del Perú. Vaya tomando nota usted, amigo oyente que nos está escuchando aquí a través de los 103.9 en la ciudad de Lima, ¿no es cierto? Desde Lima Este, lo que significa Lurigancho, Chosica, Chaclacayo, Ate, lo que significa Lima Sur, Pucusana, San Bartolo, Lurín, Pachacamac, por supuesto los balnearios como Punta Negra, Punta Hermosa, en fin. Claro, lo que significa también Lima Norte a través de la frecuencia 89.3. Ahí se escucha también Radio Nacional en doble frecuencia. Bien, tenemos contacto con nuestro colega Julio Caguare. Sí, sí, exactamente, desde el Teatro Nacional, en todo caso, perdón, desde el Teatro Mario Vargas Llosa, que es la sede de la Biblioteca Nacional del Perú. Julio, adelante, buenas noches.
2: Obviamente, Iván, Luis, entramos a la recta final de este segundo día y último de debate municipal Lima 2026 con la participación de 26 candidatos, 13 en ambos días. Un debate, una fiesta democrática que se ha vivido a través de la señal de Radio Nacional en sus más de 70 repetidoras a nivel nacional, donde los candidatos han podido decir sus propuestas, han podido indicar a la población qué es lo que van a realizar si en caso fueran elegidos alcalde. Ha sido una cobertura completa por parte de ustedes, compañeros en estudio, y nosotros aquí desde el auditorio Mario Vargas Llosa en la Biblioteca Nacional.

0: Nacional del Perú, llevándole los pormenores de todo lo que ha sucedido en este debate municipal. Finalmente, brindarle información que en exteriores continúan apostados los diferentes simpatizantes. Gran cantidad, promedio de 250 personas quienes esperan la salida de los candidatos. Hay una especie de estrado que ha puesto en la vía pública el Partido Renovación Popular, donde diferentes candidatos vienen de Lima Metropolitana, de su partido, vienen presentándose. Asimismo, vemos también diferentes muñecos, gorras, banderolas, pancartas de los diferentes partidos políticos, quienes sus simpatizantes han llegado hasta los exteriores de la Biblioteca Nacional para poder apoyar a su candidato favorito. Esa es la información que tenemos al respecto. Aquí también desde los interiores de la Biblioteca Nacional brindamos que ya los medios de comunicación se están preparando para lo que será ya esta recta final. Retornamos a estudio.
1: Perfecto, Julio, muchas gracias por brindarnos siempre los detalles, todo lo que sucede en la Biblioteca Nacional del Perú. Hoy está avanzando bastante rápido, ayer fueron 3 horas con 45 minutos, al parecer esto va a culminar en unos 15 o máximo 20 minutos. Vamos al último bloque, el mensaje final de los candidatos al sillón municipal Lima 2026.
2: Final.
3: ¿Qué? Vamos con el cuña.
2: Mensaje final.
3: Rápidamente entonces iniciamos este cuarto bloque con el candidato Francis Allison. Él tiene 1 minuto y 30 segundos para sus palabras finales.
4: Vecino, vecina de Lima, ¿hoy te sientes más seguro que hace 4 años? Otra pregunta, ¿el tráfico hoy es mejor que hace 4 años? Si tu respuesta es sí y te gusta cómo está Lima, ahí está tu candidato. Garantía de que todo seguirá igual o peor. Si quieres un cambio radical, radical, alguien que te proteja con firmeza, que te defienda de los criminales, que los enfrente y los destruya, cueste lo que cueste y caiga quien caiga, porque no solamente perseguiremos a los criminales, sino a las autoridades corruptas que los protegen y los defienden. Si es así, aquí estoy yo. Por eso te pido que votes por mí, marcando los 2 trenes de Avanza País, para que tú, madre de familia, esperes sin angustia a tus hijos cuando están fuera de casa. Para que tú, amigo comerciante, sepas que el dinero que produces mes a mes con el sudor de tu frente va a ser para tu familia, para la gente que amas y no para estos desgraciados delincuentes, asaltantes y extorsionadores. Que Dios se bendiga, tu pana Chiscama, hasta que nos volvamos a encontrar. Muchas gracias.
1: Gracias, candidato. Por favor, volver a su asiento. Invitamos ahora al candidato Juan Carlos Alvarado Mestanza, de Alianza Electoral Venceremos, también para su mensaje final, por favor.
5: ¿Hasta qué hora trabajas, Neto? Hasta que duele, ¿no? Así somos, trabajamos hasta que nos duele y recién vamos al hospital. ¿Quieres que tu hijo repita esa historia? ¿El mal hospital, el mal transporte, la inseguridad de la potencia mundial? 8 de 10 de nosotros somos informales. Esa es la verdad, esa es la realidad. Y sobre la realidad va la política pública, que nos ayuda a ordenarnos, a mejorar. No al revés, al revés es palo, es látigo. Esa no es nuestra historia. La historia de nuestros distritos emergentes, el 70% de Lima, se basa en la solidaridad. Como alcalde de Lima me comprometo a usar todo mi conocimiento en tecnología para hacer que cada sol de ese presupuesto se base en la data, ponerlo donde se necesita y no en los amigos de la vieja política. Todos los mapas de los que te he hablado ya existen, pero están ahí en Windows, en DOS. Ahí está la vieja política, trabajando en DOS, hablando en DOS. Yo también tuve 16 años, barrio. Yo sé lo que es no tener dinero, no saber qué hacer con la vida, pero sé también que el amor, la identidad, la autoestima y el estudio cambian vidas. Voy a poner cultura, transporte, para la prevención, para mejorar la salud, pero con propuestas reales. Y voy a poner la data en una aplicación en tu mano, como ya lo hemos hecho. ¿Por qué? Porque la data es el nuevo petróleo. Te lo dije al empezar, el que no conoce su historia está condenado a repetirla. Y yo conozco mi historia, porque yo también vengo de esa misma esquina. Y ya sabes, una sola idea, unidos, venceremos.

0: Gracias, candidato. Ahora vamos a invitar al podio al candidato Samuel Daza Taipe de Fuerza Popular para que pueda también expresar sus palabras finales.
1: Vecinos de Lima, resumo mi propuesta del día de hoy. 1000 escaleras emulando al gran Castañeda Locio. Línea 3 del Metro de Lima recordando al presidente Alan García. 1000 equipos tácticos de respuesta inmediata con policías para devolverle la seguridad en honor a mi presidente Alberto Fujimori. Y voy a construir el tren hasta Chosica, pero no a tu nombre, sino a nombre de todos los limeños de Lima Este que no lograron tener ese tren que les mentiste. Hoy le pido una oportunidad a nombre de todos los limeños de esa Lima olvidada, esa Lima que sufre, esa Lima que clama por oportunidades, esa Lima que se demora 6 horas en el tráfico porque nadie lo ve. Cuando cruzas el puente del ejército encuentras un cerro, y si pasas el puente de Hacho encuentras otro cerro porque los cerros nunca tuvieron atención. Yo te dije, soy un hombre de palabra y vine a hablar de propuesta, pero me escribiste muchos mensajes del día de hoy y lo único que he hecho es defenderme y dejar las cosas claras. Vecinos de Lima, si queremos un verdadero cambio en Lima, no necesitamos volver a repetir lo mismo de siempre. Necesitamos un verdadero cambio. 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Gracias, señores policías. Gracias, Ancón.
2: Gracias, candidato. Es el turno ahora del candidato Luis Miguel Llanos del partido Progresemos para su mensaje final.
3: Bueno, aquí el perrito siempre parando el macho. Yo les voy a decir perdón porque ayer ni hoy han recibido respuestas sobre el tema de la seguridad ciudadana, seguridad pública, porque están más perdidos que huevo en ceviche en ese tema. Aquí es plomo nomás, hermano. Eso es la verdad. Y no confundan violencia con proteger y servir. Yo estoy proponiendo que un alcalde, ¿quién dice que no se puede parar fuerte y puede contra la criminalidad? Obviamente tenemos que empujar al Estado, al Congreso, todo, pero te tienes que parar fuerte, te tienes que comprar. Yo jurídicamente me voy a comer el rollo, pero mis policías, mis serenos, esa gente no se va a comer el rollo jurídico, me lo voy a comer yo. ¿Pero a quién le vas a creer? ¿A alguien que se ha friado tres demonios, o le vas a creer a alguien que está viviendo de la paz? Si soy muy violento, no voten por mí, pero voten por Tejada, que no tiene carpetas, no tiene nada, pero el resto están todos empapelados. Todos están empapelados. Y esto no es un continuismo. Hay que votar por lo más limpio. Si no voten por mí, no importa, pero yo tengo la solución. Pero voten por alguien que al menos no tiene carpetas fiscales, no ha hecho un buen trabajo y se acabó. Acá no estoy rentando cuentas a nadie, pero no pienso que ninguno de ellos tiene la capacidad. Y es más, si no gano, que me contraten, gratis lo hago. Gratis resuelvo el problema del Perú. Y a las bolsas negras, no más cárceles, hermano. Así de simple, muchas gracias.
0: Gracias, candidato. Su tiempo ha culminado. Vamos también a invitar al candidato Carlos Gallardo Neira del Partido del Buen Gobierno para que pueda brindar sus palabras finales.
4: Muchas gracias a Miguel, porque yo también tengo mi foja limpia y blanca. 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Quiero dirigirme a ti, amigo transportista, que tienes que empinarte todas las mañanas sobre la muerte para poder llevar el pan a tu familia y poder trasladar a tus vecinos. 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Digamos no al fracaso y al pasado. 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

0: 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No te vamos a defraudar. Adiós.
1: Gracias, candidato. Damos pase en esta oportunidad al candidato Edgar Renán del Pomar Vizcarra del Partido Popular Cristiano para su mensaje final. Tiene un minuto y medio.
2: Los ciudadanos tenemos el deber, de expresar la verdad, sobre todo cuando estamos frente a una autoridad que no cumple, de desenmascarar a López Aliaga. Usted no representa a la autoridad democrática que merece nuestra ciudad. Su conducta degrada la política, ha construido su imagen sobre la base de la mentira, el insulto, la trampa y la soberbia del que tiene más dinero. 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
3: Gracias, candidato. Su tiempo ha culminado. Por favor, regrese a su ubicación porque es el turno del candidato Carlos Alberto Tejada Noriega de Acción Popular. Sus palabras finales.
4: Bien, primero quiero mencionar que cuando tuve la oportunidad de estar de ministro durante un año, pusimos en valor el sistema de atención móvil de urgencia, el SAMU, que hoy día tenemos, y escalamos a todo el país, inclusive con telemedicina. Pusimos o masificamos el presupuesto del cáncer, que hoy día, el Plan Esperanza, que hoy día es el ADN de la Ley General del Cáncer. Y por supuesto, también trabajamos fuertemente por poner en agenda la prevención. Esa prevención que la vivimos en el territorio, que es muy importante, porque cuando uno ve la función de una municipalidad, a veces la soslaya en minimizarla, cuando es la labor más importante que uno tiene frente a un ciudadano. Hoy tenemos dentro del territorio la gran oportunidad de transformar una sociedad de valores que realmente puede ir adelante. Y para eso las estrategias municipales sirven por excelencia. Pero para eso significa que tenemos que tener autoridades que den el ejemplo. 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
1: Muchísimas gracias, candidato. Por favor, tome asiento para escuchar en este momento al candidato Santiago. Le toca en realidad a la candidata Elizabeth María Rosario León Chinchay del partido Frente de la Esperanza 2021 para su mensaje final, candidata.
5: Ciudadanos de Lima, hoy hemos tenido una jornada de enseñanza quizás por parte de todos los candidatos que estamos participando en el proceso de elección de alcalde. Sin embargo, debo decirles que ha sido la oportunidad propicia para representar a las mujeres de Lima. Quiero y rogarme ese alto honor porque sé y comprendo que las mujeres tenemos no solamente la labor de prepararnos para el gobierno, sino también porque llevamos adelante una familia y los tiempos de Dios son perfectos. Existe la posibilidad de que nos dé el tiempo para prepararnos,

0: para conducir un pueblo como Lima. Lima Metropolitana merece no solamente la oportunidad de tener un buen alcalde, un buen gestor, una buena alcaldesa, sino también merece la oportunidad de elegir bien. Y hoy quisiera presentarme. Soy la ingeniera Elizabeth León, soy ingeniera civil, egresada de la Universidad Nacional de Ingeniería y me he preparado para este momento quizás toda una vida, pero con la satisfacción de haber representado a mi género, las mujeres que a veces no tenemos mucho tiempo y aquí está.
1: Gracias, candidata. Su tiempo ha culminado. Por favor, regrese a su ubicación porque ahora invitamos al podio al candidato Yuri César Castro Romero del Partido Nacional Perú Libre.
2: Buenas noches, vecino. Soy Yuri Castro, vecino como tú. Una persona que vive en Barrios Altos, que apuesta por esa Lima invisible. También he vivido en Coyique, en Comas. Una Lima de los conos a la que ningún candidato normalmente apuesta, ¿verdad? Quiero, antes de continuar, agradecer y saludar a mi esposa, a mis hijos, quienes aguantan siempre todos estos avatares de la política. Yo en esta ocasión te pido una oportunidad para reescribir la historia y que esta vez la escribamos juntos. ¿Por qué? Porque yo paso los mismos problemas que tú, la corrupción, la inseguridad, el tráfico, ¿verdad? No podemos seguir viviendo con miedo, encerrados entre rejas, mientras los delincuentes están libres en la calle. Este 2026 tenemos que recuperar la tranquilidad de nuestras familias con mano firme y una verdadera autoridad. Necesitamos centrar nuevamente los problemas de los vecinos en el trabajo municipal. 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Muchísimas gracias.
3: Gracias, candidato. Es el turno de la candidata Mónica Yaya para su mensaje final.
4: Me veo forzada a contestar al candidato Llanos, que ha dicho que aquí todos tienen carpetas fiscales, y eso es falso. En mi caso no tengo ninguna carpeta fiscal, ningún acto de corrupción, ningún acto de violencia. Yo creo que el señor Llanos debió reclamarle a quien está a su costado y que en estos momentos me mira riéndose, el señor López Aliaga, que sí tiene actos que tienen indicios de haber sido cometidos bajo corrupción, como por ejemplo el haber dicho que recibimos en donación trenes que en realidad fueron comprados. El señor López Aliaga, que se siente en tal situación de impunidad que se atreve incluso a amenazar al presidente del Jurado Nacional de Elecciones con agredirlo, con agresiones de tipo sexual, sabiéndose impune. Al señor López Aliaga, que lleva hace rato riéndose de esta sesión. Yo creo que las madres, aquellos que me están escuchando en estos momentos, estamos todos principalmente preocupados por el presente y por el futuro de nuestros hijos. Y para eso es necesario luchar contra los corruptos que respaldan a las organizaciones criminales. Trabajaré por la seguridad, por el transporte mejor para nuestros hijos y para dar a nuestras personas de la tercera edad, a las que sufren una discapacidad, a los que tienen una condición neurodivergente, una ciudad mucho más sana, mucho más segura y sobre todo mucho más amigable para todos nosotros. Marquen las estrellas, Mónica Yaya, no te falla. Gracias.
1: Gracias, candidata Ayaya. Es el turno ahora del candidato Rubén Daniel Bonilla Espinosa de Fuerza Ciudadana. Sus palabras finales.
3: Solo un comentario adicional antes de las palabras finales. Por favor, si pueden guardar silencio, todos los que están presentes aquí en el auditorio, sobre todo en la parte superior, porque se escuchan sus comentarios. Ahora sí, candidato Bonilla, por favor.
5: Tampoco tengo ninguna carpeta fiscal, querido compañero. Quiero aprovechar estos minutos finales para hacer un homenaje a una mujer, a Teodolinda. No es mi madre. Teodolinda es una mujer que conocí, una vendedora ambulante de huevitos de codorniz allá por el mercadito de Huaycán. Y todo parecía aquella mañana cuando compraba esos huevitos de codorniz. Estábamos haciendo un evento que se llamaba Peruanas que Inspiran.

0: Miran, estábamos buscando a la peruana que inspiraba, y Teodolinda, una mujer, que no puedo mostrarles el rostro, pero con discapacidad salía orgullosa a decir, yo saqué adelante a mi hija, ella es profesional, yo soy discapacitada, pero me levanto 4 de la mañana hasta las 4 de la tarde para sacar adelante a mi hija. A esta mujer y a todas las mujeres y a todos los peruanos, a todos los limeños, Fuerza Ciudadana quiere ser esa fuerza que los va a representar en este próximo quinquenio. Y sacarlas de invisibles a invencibles, de invisibles a invencibles, a toda esa masa de hermanos limeños que luchan día a día, sol a sol, por esa necesidad que tienen de aplacar el hambre que les lleva la necesidad. Gracias, señores.
1: Muchas gracias, candidato. Por favor, tomar asiento. Y ahora es el turno de Santiago Abarca León, de Visión Perú, para su mensaje final.
2: Lima, necesitas ordenar. Es increíble que el Parque Zonal Túpac Amaru de San Luis siga en manos de la falsa Videna, y todos los niños y jóvenes no tienen un espacio para poder ir a jugar. Lo recuperaremos. Asimismo, vamos a promover la construcción de un centro de tratamiento para niños adolescentes con TDAH o autismo a nivel Lima, para las familias más necesitadas. En cuanto a transporte, los vehículos pesados no deben pasar en el día por la Panamericana ni por ninguna parte de la ciudad de Lima. Deben pasar a partir de las 11 de la noche a 5 de la mañana. Así vamos a descongestionar el horario del día. Asimismo, yo seré uno de los que voy a preservar para que la corrupción nunca más vuelva a la ciudad de Lima. Soy de las personas que este 4 de octubre me presento por el partido Visión Perú. Voy a entrar con manos limpias y voy a salir también con manos limpias.
3: Gracias, candidato Abarca. Su tiempo ha culminado. Y finalmente, entonces, invitamos al podio al candidato Rafael López Aliaga, de Renovación Popular, para sus palabras finales.
4: Queridos hermanos de Lima, he sufrido una serie de injurias y ataques, pero bueno, es el precio a pagar, porque detrás de esto está la alegría de mucha gente que recién tiene agua en su casa, recién tiene alimento, recién tiene un horno, recién tiene seguridad, recién tiene infraestructura. Plata sí hay, pero se la han robado este tipo de gente. Partidos tradicionales, partidos que viven del Estado, que infestan el Estado con gente que no trabaja, gente que va a cobrar y no trabaja. Por esta gente que estamos reventados, por esta gente, partidos que ya no existen, que no tienen ninguna presencia nacional, estamos llenos de parásitos que se roban el presupuesto del Estado y crean la pobreza estructural en nuestro país. No he quebrado tampoco como empresario nunca. No he hecho dinero siendo ministro de Toledo, PPK o Vizcarra. Estoy en política porque soy hermano en Cristo de cada peruano, para darle alegría y esperanza. Podría estar muy tranquilo, jubilado, pero no. Me la compro, me la como. Los pobres son primero para Renovación Popular. Con Porky, más obras y seguridad, carajo.
3: Gracias, candidato, por su alocución, aunque las palabras a veces están de más porque bajan el nivel de esta exposición, en la que todos los candidatos, la verdad, han tenido el tiempo suficiente para expresar sus propuestas, y sobre todo la ciudadanía también la oportunidad de saber un poco más, ¿no?, de las ideas y de los planes de gobierno de cada uno de ellos, Omar.
1: Creo que sí, muchas gracias igual a cada uno de los candidatos, muchas gracias a todos ustedes que nos han podido...

0: Podido ver en estas horas de la segunda edición del debate municipal Lima 2026.
1: Bueno, a nombre del Jurado Nacional de Elecciones agradecemos la participación de los candidatos en este importante debate, pero también a ustedes, los televidentes que han estado conectados no solamente en esta edición, sino también en la de ayer, y estamos seguros que contarán ahora con más data, con más propuestas para emitir un voto informado.
0: Así es, agradecer el excelente trabajo también de Ani Failoc Baca, Moisés Piscoya Arteaga, Jackie Chávez y Josué Pozo Barrientos, especialistas en el lenguaje de señas, quienes nos han acompañado esta noche realizando este importante trabajo que contribuye a una ciudadanía más inclusiva e informada, así también del notario público Rodrigo Gálvez, así como a todas aquellas personas que se encuentran detrás de la organización para sacar adelante esta transmisión.
1: Finalmente nos queda invitarlos a revisar el portal votoinformado.jne.gob.pe, donde encontrarán información de los planes de gobierno, las hojas de vida de los candidatos en el proceso, también los 25 debates organizados en todos los departamentos de nuestro país y, por supuesto, el debate que tuvimos anoche y el de hoy. No dejemos que otros decidan por nosotros. Infórmate y vota este 4 de octubre. Gracias a todos por acompañarnos.
0: Así que voten bien, ya depende de cada uno de ustedes.
1: Gracias, chao. Buenas noches.
2: Muy bien, hasta aquí llega la transmisión oficial que ha tenido Radio Nacional del Perú para todo el país, enlazado con la señal que ha dado el Jurado Nacional de Elecciones en esta segunda jornada del debate municipal, buscando quién puede ser el próximo alcalde o alcaldesa de Lima. Han sido más de 3 horas de transmisión, con gusto lo hacemos. Usted tome notas, saque cuenta, agradecemos a sus amigos televidentes que nos han visto por el canal 7.2 de Perú, que nos han visto también por señal YouTube y por supuesto que nos han escuchado a nivel nacional. Así que ya lo sabes, importante. Importante que usted vaya definiendo por quién va a sufragar.
3: Así es, esta oportunidad, bueno, ayer hacíamos el conteo, 3 horas con 45 minutos, el día de hoy duró 3 horas con 28 minutos exactamente, son poco más de 15 minutos de diferencia. Como siempre, agradecerles por la compañía, Sintonía Radio Nacional, llevándoles la información en la costa, cierre selva, las zonas más alejadas del país con relación a lo que ha ocurrido en esta segunda jornada de debate municipal. Quede usted, elegir bien, elegir informado este domingo 4 de octubre, desde las 7 de la mañana el electorado y desde las 6 de la mañana quienes han sido elegidos como miembros de mesa.
2: Y por supuesto es importante recalcar y precisar lo siguiente, el Jurado Nacional de Elecciones ha estado realizando debates de los distintos aspirantes a los gobiernos regionales en todo el país, por si acaso, días atrás, y por supuesto ha sido cubierto por los medios locales de cada región de las distintas que tiene el Perú. En esta oportunidad, tanto ayer hoy le ha tocado a lo que significa quienes buscan ser alcalde de Lima. En total son 26 aspirantes, ayer fueron 13, hoy también 13, y por supuesto lo importante es que ustedes reiteramos, sepa usted elegir, informarse, no equivocarse, y siempre recomendamos desde aquí, de Radio Nacional, tenga mucho cuidado por la información que puede ver en redes sociales, por sí, ahí, por favor. Verifique la fuente, acude a las fuentes oficiales, no genere desinformación, comparta de inmediato, sin analizar, sin escudriñar, sin cruzar la fuente, porque se origina desinformación y al final perdemos todos porque elegimos mal. Así que es muy importante estar muy bien informado y atento con lo que se llaman en los tiempos de hoy los fake news, que significa en castellano noticias falsas. Incluso también, Lucho, sí, antes de cerrar esta transmisión, en todo momento en esta jornada de diálogo, de debate, de propuestos de los candidatos, se ha escuchado en todo momento las iniciales IA. IA, y algunos quizás oyentes dirán, ¿qué significa? Significa inteligencia artificial. Inteligencia artificial, hay que acostumbrarnos a los nuevos tiempos a ese concepto porque es una herramienta importante, incluso no solamente para lo que significa la tecnología, la computadora, el teléfono, sino para hacer política pública.
3: Por supuesto. Bien, antes de cerrar, también agradecer a Pedro Elías en la producción, de Jorge Llanos, Miguel Silva y también a Julio Caiguare, quien ha estado, como siempre, actualizando la información desde este epicentro electoral. 11:33, sin más que decir, muchas gracias por acompañarnos. Nos reencontramos mañana con la programación oficial de Radio Nacional.
2: Buenas noches.
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0: 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El presidente del Congreso de la República, Miguel Ángel Torres, señaló que si bien la labor de fiscalización es una función importante de la Cámara de Diputados, resulta necesario avanzar en la evaluación de la delegación de facultades legislativas solicitada por el Poder Ejecutivo. El presidente de la Cámara de Diputados, Oscar Reto, destacó las acciones que viene adoptando la Fuerza Aérea del Perú para fortalecer su capacidad de respuesta frente a un eventual fenómeno El Niño, así lo señaló durante una visita de trabajo a la base aérea Las Palmas. Este miércoles 23 y jueves 24, la Comisión de Procedimientos Especiales realizará las entrevistas personales a los candidatos que participarán en el proceso de elección de 3 directores del Banco Central de Reserva del Perú. Senadores y diputados de los diferentes grupos parlamentarios vienen realizando actividades por la Semana de Representación. Usted está escuchando Al Día con el Congreso. Con el desarrollo de las noticias, esperando que usted haya tenido un buen día martes 22 de septiembre del 2026. Mañana, en teoría, empieza la primavera. En realidad, este clima aquí en Lima ha sido bastante caluroso para tratarse del invierno. En realidad, vamos teniendo los efectos climatológicos. Pero bien, vamos a lo que compete al trabajo parlamentario. Estamos en el segundo día de la Semana de Representación y los parlamentarios están realizando actividades en Lima y en el interior del país. Me refiero a los senadores y diputados. Vamos a empezar, como siempre, dando cuenta de las actividades del presidente del Congreso de la República, Miguel Ángel Torres, quien participó en la inauguración de la Feria Cultural y de Turismo Ancash para el Mundo, que se desarrolló en la Plaza de la Constitución del Parlamento Nacional. Durante su discurso, el titular del Parlamento reafirmó el compromiso del Congreso con la promoción de la cultura, el turismo y el emprendimiento ancashino y destacó la importancia de estas iniciativas para impulsar el desarrollo económico de la región y poner en valor su identidad cultural. Asimismo, remarcó que los emprendedores ancashinos cuentan con el respaldo del Congreso de la República para continuar generando espacios que permitan difundir su trabajo y fortalecer sus actividades. En ese sentido, subrayó la importancia de conocer cerca de sus problemáticas para promover soluciones concretas que contribuyan a su desarrollo. Vamos a escucharlo.
1: Ancash es una tierra bendecida por donde se le mire. Es la raíz milenaria de nuestra historia. Es el contraste maravilloso entre la majestuosidad de sus nevados y la fuerza productiva de su litoral. Es la calidez de su mesa con la tradicional yunca de gallina, el picante de cuy o una buena pachamanca, y es sobre todo la maestría de sus artesanos y la nobleza de su gente. Por eso, abrir las puertas de esta feria cultural Ancash para el mundo en el corazón del Congreso no es un simple compromiso en la agenda. Es traer la historia, el arte, la identidad de esa tierra al centro mismo de la República. Hablar de turismo y de cultura no es hablar de cosas superficiales, es hablar de empleo, de desarrollo de los pequeños emprendedores, de transporte, de restaurantes familiares y de artesanos que sostienen a sus hogares con su trabajo. Pero para que el turismo florezca, necesitamos garantizar condiciones reales. Que cada familia ancashina y cada visitante que llega al interior o del extranjero puedan recorrer sus valles, sus playas y sus monumentos arqueológicos con absoluta tranquilidad. Desde el Congreso de la República, en esta nueva etapa institucional con el retorno de la bicameralidad, reafirmamos que el Parlamento no puede ser una estructura lejana en la capital. Esta casa debe ser una plataforma abierta para escuchar a las regiones, impulsar sus proyectos, respaldar el esfuerzo de sus productores y trabajar de la mano con cada una de sus autoridades. Quiero felicitar de manera muy especial a la segunda vicepresidenta del Senado por impulsar con tanto entusiasmo esta iniciativa. expresar también mi agradecimiento a cada una de las

0: creaciones de los músicos y de los artesanos que han viajado hasta aquí para compartir con nosotros lo mejor de su patrimonio.
1: Vamos con más información aquí en Al Día con el Congreso, y el presidente del Parlamento, Miguel Torres, señaló que si bien la labor de fiscalización es una función importante de la Cámara de Diputados, resulta necesario avanzar en la evaluación de la delegación de facultades legislativas solicitada por el Poder Ejecutivo. Asimismo, recordó que conforme al reglamento de la Comisión de Constitución, cuenta con un plazo de 15 días para analizar la delegación de facultades y adoptar una decisión. El titular del Parlamento enfatizó que la eventual aprobación de las facultades no impediría que continuara el debate y la discusión sobre las materias involucradas. Finalmente, pidió evitar que el proceso se prolongue innecesariamente y remarcó que existe una expectativa ciudadana respecto a la adopción de una decisión sobre la delegación de facultades legislativas. Vamos con otras noticias. El senador Jaime Delgado, de Ahora Nación, como parte de sus actividades por la Semana de Representación, visitó en el Instituto Perinatal la unidad de neonatología de niños prematuros. Los detalles en la siguiente entrevista de nuestra compañera Madeleine Montalvo.
2: Aquí estamos en el Instituto Materno Perinatal visitando la unidad de neonatología con niños prematuros. La verdad que es impresionante el trabajo que vienen realizando los médicos, las enfermeras, las obstetras, por salvar la vida a niños que apenas nacen con a veces 500, 600 gramos. Estamos con el director también que nos acompaña. Sabemos que hay muchas necesidades siempre, mucha demanda, pero el esfuerzo que se está haciendo desde aquí es realmente impresionante. Así que todas las personas y el propio gobierno que pueda apoyar, digamos, en dotar de mayor equipamiento, mejor infraestructura, mayores equipos, es para salvar cientos de vidas, porque la verdad que es impresionante la cantidad de niños que nacen de manera prematura. Se entiende que hay como un 18% a nivel nacional que nacen prematuros. Y esto es preocupante por X razones, pero lo importante de señalar es que gran parte de las vidas se salvan a través de unidades de esta naturaleza. Así que felicitaciones por el trabajo. Sabemos la crisis en el sector salud, pero no todo está mal. O sea, hay cosas que corregir, por cierto, pero gracias a su trabajo, al esfuerzo de todas las enfermeras, obstetras y todo el personal que está realizando esta magnífica labor, que realmente es impresionante, es conmovedor ver niñitos así, de este tamañito, que digamos se les da una oportunidad de vida para ellos y para la tranquilidad de sus padres también.
3: Senador, importante lo que nos dice y también que nos hace ver y reconocer el trabajo que se realiza por salvar a miles de vidas de estos pequeños. ¿Qué otros pabellones, qué otras áreas ha podido recorrer justamente donde se encuentra aquí en la maternidad? ¿Y cuáles serían, usted cree, estas necesidades urgentes que necesita en este caso la maternidad de Lima?
2: Y efectivamente decía de que aquí existe un banco de leche materna que es un ejemplo que debería replicarse a nivel nacional. Todos los hospitales deberían tener banco de leche, porque esa es una forma de salvar la vida muchas veces a niños, sobre todo niños prematuros. Aquí hay varias necesidades al respecto. Pero una cosa que quiero mencionar también, que es este 10 de octubre, este instituto cumple 200 años de su fundación. Es uno de los hospitales más antiguos del país, y creo que tiene todo el mérito como para reconocerlo y reconocer a todo el personal que pone tanto esfuerzo, tanta dedicación a una actividad que es tan sensible como salvar las niñas, a los bebés, sobre todo prematuros.
1: Seguimos aquí en Al Día con el Congreso, y en la mesa de trabajo con funcionarios de la Asociación para el Fomento de la Infraestructura Nacional, AFIN, el diputado Luis Quispe Candia alertó sobre la severa crisis y el colapso del sistema de transporte urbano en la capital, evidencia del fracaso de modelos como el metropolitano y los corredores complementarios.
4: Han hablado primero los reguladores, luego han hablado de proinversión. Entonces, yo voy a dar una opinión sobre proinversión más, y luego quiero concatenar con el comentario que hizo Pedro y con

0: O sea, nos nivelamos, hay telecomunicaciones, puertos, aeropuertos, carreteras, ahí abre también el transporte urbano y hemos cerrado con el fenómeno del Niño, ¿no es cierto? Entonces, yo voy a hacer un comentario de lo que estaba delante de Proinversión. Ciertamente, Proinversión en este momento es el órgano del Estado que tiene la mayor fuerza económica. O sea, las asociaciones público-privadas, obras por impuestos, esos mecanismos tan beneficiosos para el país nos está impulsando Reinversión. Quiero aprovechar el comentario que ya hizo Pedro, en particular al transporte urbano, ustedes lo pueden ampliar, llegaremos en su momento a carreteras y evitaremos hablar del transporte urbano porque él hizo la pregunta. A nosotros en particular, al que habla, que está metido en este tema, nos interesa mucho la opinión de ustedes. Ustedes conocen, igual que yo, que en el transporte urbano solamente tenemos el Metropolitano, que lamentablemente fracasó, no cumplió su objeto de haberse implementado con 9 corredores segregados. Se implementó los 5 corredores complementarios, tampoco se cumplió. Tenemos 385 empresas de transporte urbano, del transporte convencional, combis, custos y buses, y tenemos la línea 1 de metro y la 2 que está ya funcionando parcialmente. Entonces, tenemos claro, y ustedes lo mejor que yo, el sistema de transportes privado, de acuerdo a nuestra ley 27181, recién se da la apertura y es concesionado, tanto el Metropolitano como los corredores son privados, autofinanciados, pero no ha funcionado, se ha demostrado. Ahí tenemos dos representantes del Metropolitano. Y el transporte tradicional o convencional está colapsado.
1: Bien, a su vez, el presidente de la Asociación para el Fomento de la Infraestructura Nacional, Juan Pacheco Romaní, advirtió que la capital requiere articular mejor sus servicios de movilidad, reducir la informalidad y avanzar hacia un sistema más eficiente para los ciudadanos.
2: En principio, nosotros creemos que las asociaciones público-privadas pueden utilizarse para varios otros servicios distintos a los que actualmente se están empleando. Y es indispensable que esa utilización sea con un enfoque de sostenibilidad. Es decir, hay que ver el tema institucional, la capacidad de la contraparte para llevar a cabo y para interactuar con el concesionario, el tema de seguridad jurídica y respeto a los contratos. Hay que ver el enfoque financiero y económico, no solamente al momento de concesionar, sino a lo largo del tiempo. Totalmente de acuerdo que esta APP podría ayudar a formalizar el transporte, porque está hablando de tener un sistema de transporte formal, con planilla, con seguros, con niveles de servicio que puedan controlarse, a diferencia de lo que tenemos actualmente. Y el tema ambiental, con el tema de disminución de gases invernaderos, con nuevas fuentes de combustible que se pueden implementar, y también el tema del impacto social que esto puede representar, ¿no? Que va a representar. Entonces, sí, bueno, hay que evaluarlo, obviamente, las condiciones, cómo se plantearía. No, en principio, salvo que Carlos me corrija, yo creo que no es per se, o Raúl me corrijan, no es en per se un problema. Pero tienen que mirarse esos aspectos, ¿no? Entonces, ¿quién va a ser la contraparte? Y es indispensable, antes de dar ese paso, regularizar, corregir, precisar, usemos el término que corresponda, lo que actualmente tenemos en el sistema de transporte formal, que si bien es cierto, no abarca todo lo que debería abarcar, podría hacerlo si es que regularizamos y resolvemos las controversias o los problemas que de alguna manera están a la vista de todos y no lo queremos ver. Entonces, eso le va a dar un buen indicador para saber cómo seguir adelante. Y creemos además que tener un sistema integrado de transporte, tanto con metro como con corredores, usted podría disminuir la demanda que genera ese transporte, esa oferta informal.
1: 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Vamos con más noticias. La Comisión de Procedimientos Especiales del Senado, presidida por Hugo Caguana, aprobó por mayoría, con 9 votos a favor y 1 en contra, la modalidad, los horarios, el orden de participación de los candidatos y el tiempo previsto para las entrevistas correspondientes al proceso de elección de integrantes del directorio del Banco Central de Reserva del Perú. Vamos con el informe. Por mayor

0: día, la Comisión de Procedimientos Especiales, presidida por Hugo Caguana de Juntos por el Perú, aprobó la modalidad, los horarios y el orden de participación de los postulantes. Las entrevistas se desarrollarán desde las 10 de la mañana hasta las 5 de la tarde. Cada presentación tendrá una duración máxima de 60 minutos. Un representante de la bancada podrá formular una pregunta durante un minuto, mientras que el candidato dispondrá de hasta 3 minutos para responder. No se permitirá réplicas ni debates. Al término de cada entrevista, los senadores completarán y firmarán una ficha de evaluación. Luego, los puntajes serán anunciados para que queden registrados en la grabación oficial. La comisión también aprobó evaluar la trayectoria académica y profesional conforme a los requisitos de la convocatoria, sin exigir que los grados estén inscritos en la SUNEDU ni que los certificados laborales sean validados por servir. Durante el debate, el senador Alfonso López Chau, de Ahora Nación, advirtió que la falta de reglas claras podría afectar el debido proceso. En respuesta, el presidente de la comisión aseguró que el criterio se aplicará de manera igualitaria a todos los candidatos.
1: Bien, y hay que decir que mañana, 23 de septiembre, ya inicia el proceso de entrevistas. Ya se ha publicado el cronograma. Como se sabe, se va a entrevistar a los candidatos en el proceso de elección de 3 directores del Banco Central de Reserva del Perú. Mañana, miércoles 23, se va a entrevistar a 6 candidatos y el jueves 24 a los restantes. Mañana se va a entrevistar a Juan José Martins, a Diego Macera, a Osvaldo Molina Campodónico, y por la tarde se va a entrevistar a José Ricardo Estocapela, a Óscar Alfonso Bernardo Dancur, a Kurt Burneo Farfán, y el 24 la entrevista será para a Raúl Eduardo Mauro Machuca, Javier Alfredo Escobal de Ángelo, José Antonio Fernández Vaca Llamosa, Santiago Francisco Roja y Alejandro Adrián Granda Sandoval. Ellos son los 11 candidatos que aspiran a ser directores del Banco Central de Reserva, y mañana las entrevistas iniciarán a las 10 de la mañana. Nosotros, por supuesto, estaremos informando de ello durante el programa, y a esta hora en la noche le daremos un resumen de lo que dijeron los candidatos. Bien, vamos enseguida a conocer las actividades por la semana de representación que realizan los senadores de Juntos por el Perú. La información la trae nuestro compañero Vladimir Anaya.
2: Muchas gracias por el pase. En el marco del segundo día de semana de representación, los parlamentarios de la bancada de Juntos por el Perú se desplegaron al interior del país para fiscalizar y recoger las demandas sociales. En Moquegua, Víctor Cutipa visitó la compañía de bomberos de Hilo, destacando su moderna infraestructura de rescate, mientras que en Junín, Silvana Robres celebró la instalación de un puente modular en Vitos que potenciará la ruta de la Granadilla. Por su parte, Andrés Ramos se reunió con autoridades y dirigentes en Aymara de Apurímac para canalizar sus principales necesidades. Finalmente, en Arequipa, Jaime Quito fiscalizó la estación de Socabaya ante denuncias por contaminación del aire, exigiendo que el distrito entre al área de influencia de la minera Cerro Verde, informó Vladimir Anaya para Congreso Radio.
1: Muchas gracias a Vladimir Anaya. Vamos enseguida con la información de nuestro compañero Josman Valverde, quien informará sobre las actividades de los senadores de Semana de Representación del Partido del Buen Gobierno.
3: Gracias. Es correcto, los senadores del Partido del Buen Gobierno continúan en este segundo día de la semana de representación con sus actividades, y esta vez desarrollada desde Arequipa y Junín. Vamos a conocer precisamente qué trabajo están desarrollando los senadores de la República en estas regiones. En Arequipa, el senador Nilson Flores se ha reunido con el gobernador regional Roel Sánchez Sánchez. Esto para solicitar información concreta sobre el avance de diversos proyectos, servicios y también compromisos pendientes. El parlamentario ha señalado que estos requerimientos ya habían sido formulados mediante oficios y que ante la falta de respuestas concluyentes han sido reiterados precisamente durante este encuentro. Entre los temas abordados figuran la adquisición de patrulleros para la Policía Nacional, el laboratorio de criminalística, el hospital de Camaná y la microred de salud Chuquibamba. Y el parlamentario también ha solicitado información sobre las fichas de emergencia de Santa Isabel de Siguas y las demandas de San Camilo, pedidos que volvió a formalizar mediante un oficio con carácter

0: de urgente, y es que son precisamente estos algunos de los tantos problemas que enfrenta la región allá en el sur del país, en Arequipa, para que sean abordados, y es el senador del Partido del Buen Gobierno, Nilson Flores, que está atento a ello y solicitando la información respectiva. Ha alcanzado, por cierto, el compromiso del gobernador regional en entregar toda esta información a fin de ser canalizada y también trabajada como corresponde. Y ahora pasamos hasta Huancayo, porque en esa región del centro del país, o en esa zona del centro del país, la región Junín, el senador Jorge Gaviria ha programado un encuentro con productores precisamente de la región y de todas las zonas de esta parte del centro del país, productores agropecuarios y también emprendedores. Y va a ser importantísimo este encuentro porque como parte de estas actividades de representación, lo que busca él con esta reunión es conocer directamente las necesidades y propuestas de quienes desarrollan estas actividades productivas en esta parte del país. Se busca, por ejemplo, impulsar el desarrollo de la agroindustria, no solamente en Junín, sino también en Pasco. Esto con el objetivo de recoger iniciativas del sector y, por cierto, promover también alternativas que contribuyan al crecimiento de las actividades productivas en ambas regiones. Así que estas son algunas de las actividades, compañeros, en las cuales están centrados o concentrados los senadores del Partido del Buen Gobierno en el marco de este segundo día de la semana de representación. Volvemos con ustedes a estudios. Adelante.
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2: La Marina de Guerra del Perú y la Dirección de Metrología del Instituto Nacional de Calidad le dan la hora oficial peruana.
3: Y siempre listos a la acción.
2: El término de la señal indicará las 0000 horas, hora oficial peruana. 0000 horas, hora oficial peruana, proporcionada por la Dirección de Metrología del Instituto Nacional de Calidad y transmitida por la Marina de Guerra del Perú. Próxima señal horaria a las 0600.

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Señores, ¿cómo están? Un gusto saludarlos, señor, señora, señorita, jovencito. ¿Qué estará haciendo usted? Soy Marco Romero y los acompaño para vacilarnos juntos con lo mejor de nuestra música criolla. Hoy día, la verdad que yo venía un poco efusivo porque pasan cosas, no sé si a ustedes, pero a mí me pasa, que de repente estás medio tristón, dices, pucha, no sé si seguir en esta ruta o las cosas no salen como uno quiere, y de pronto algo pasa que te levante el ánimo y dices, oye, este es un mensaje de, no sé, si de mi viejito que ya no está conmigo, o de mi abuela, o de Mario Cabañaro que era mi mentor, pero uno le echa ganas y dices, oye,

en verdad, sí vale la pena seguir para adelante. Y claro, vale la pena siempre seguir soñando, vale la pena seguir siempre para adelante y nunca detenerse. Eso me ha pasado hoy y quería compartírselos en el comienzo del programa. Así que estoy con las pilas y con la energía al máximo, señores, para disfrutar junto a ustedes del criollismo, ese que hacemos diariamente. Así que vamos con todo, porque tenemos un programón aquí en Una y Mil Voces.

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hablaba un poquito de las cosas que han pasado en mi vida, ahora que los saludé, ¿no? Y las cosas bonitas y de esos mensajes, pues, divinos que uno, yo al menos sí lo siento, ¿eh? Porque me ha pasado hasta que, y les cuento y soy sincero, que he estado misio, así he dicho, ya, no, pucha, no sale, esto no está funcionando. Y de pronto, uno, dos, tres, cuatro, y uno dice, asu, acá hay que, pues, seguir los lemas de familia, de mi papá, de mi abuela y, como mencioné, Mario Cabañaro, ¿no? Al cual tuve la suerte de conocer y de tener una amistad preciosa en el corto tiempo que pude caminar con él, ¿no? Fueron dos, tres años nada más, pero que fueron muy intensos, de aprendizaje, de entender cuál era la ruta que uno debía hacer en la vida, no necesariamente en la música, en la vida, y fue muy importante para mí. Así que nada, en Avanzada Criolla era un deleite escucharlo diariamente, reírnos, porque era muy gracioso, muy, una mente, pues, muy rápida, ¿no? Ponía unas chapas así elegantes que eran extraordinarias. Se le extraña, don Mario, se le extraña, pero seguimos con usted en su música. Así que vamos a escuchar música de Mario Cabañaro y seguimos con más aquí en Una y Mil Voces.

Vamos a una pequeña pausa y después hablamos un poquito de fútbol, porque el fútbol está loco en nuestro país. La verdad que está loco, pero está intenso también, está intenso y nos gusta muchísimo. Así que nada, vamos a una pausita y volvemos con más aquí en Una y Mil Voces.

0: 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No es un día cualquiera. Todo 23 de septiembre como hoy, celebramos el Día de la Aviación Civil Peruana, en homenaje a la gran hazaña del piloto franco-peruano Jorge Chávez. En 1910, con apenas 23 años, se convirtió en el primer aviador en cruzar los Alpes. Partió de la ciudad suiza de Brica y logró surcar el cielo hasta la ciudad italiana de Domodossola, en la que realizó un aterrizaje de emergencia que lo dejó gravemente herido y provocó, 4 días más tarde, su fallecimiento. Jorge Chávez conquistó los cielos y es el máximo héroe de la aviación civil peruana.
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hemos venido al corte con más buena música, de esta que le gusta a ustedes, festejos, valses, marineras, tonderos, ¿ah? Si hago un enfrentamiento entre tondero y la marinera, ¿quién va a ganar? Nadie, esto es un empate. Y si lo pongo con el festejo, tampoco, y si lo pongo con el vals, tampoco, y la polca, aunque no se está cantando tanto hoy en día, hay que ser honestos, pero es un género que alegra la vida de forma maravillosa. Así que nada, la música criolla es increíble, es increíble. Oye, ¿quién ganará en clausura? Esto está muy bravo, muy bravo. Ganan unos, pierden, van, suben un punto, baja un punto, se acerca. Yo la verdad que lo veo bien difícil para Alianza, es una realidad. Creo que la U está más cerca, pero, quién sabe, al final se van a tener que enfrentar en estos playoffs, ¿no? Y hacen una final que no se sabe quién, porque también los equipos de provincia están con todo. Garcilaso, el Boys, que se acerca cada vez más. ¡Chimpum! ¡Callao! Señores, vamos a una pausita y volvemos con más. Aquí, no, una pausita no, vamos con más música. Tenemos más música para escuchar, después vamos a la pausa. Vamos con más música, de esa que les gusta a ustedes, vacilarse un poquito con nosotros, aquí en Una y Mil Voces.

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Nos vamos, llegó el momento de irnos. Muchísimas gracias por permitirnos primero ser su compañía en lo que usted estaba haciendo en este instante, en este momento, y después por permitirnos también llegar con nuestra música criolla. Muchísimas gracias y estamos muy felices de poder acompañarte. Hasta el día de mañana, que seguro nos escucharemos de nuevo por aquí, por Radio Nacional. Soy Marco Romero, siempre bajo la producción de José Sánchez, Winnie Moya, que nos asiste, está mi querido Miguel Ordinola Michele en los controles, está Jimmy Roy también, que se ha puesto de moda, sí. No, y esas cejitas, ay, ay, ay, ay, ay, ay, claro, está mi querido Albañil, Arbañil, y está mi querido Mauricio Rodríguez, así que Ivancito y Mauricio, Felipe también, Felipe Herrera está en las cámaras, toda la gente está embalada, señores, nos vamos, hasta el día de mañana o hasta que la vida nos traiga nuevamente aquí al micrófono. 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
2: Una aeronave de la empresa Aeropalcasu sufrió un incidente durante el aterrizaje en el aeropuerto de Yurimaguas Moisés Benzaquén Rengifo, ubicado en la provincia de Alto Amazonas, región Loreto, resultando sus 4 ocupantes ilesos. De los 104.000 casos de violencia atendidos por los centros de emergencia mujer y familia, cerca del 40% de estos estuvo referido a niños y adolescentes, precisó la ministra de la Mujer y Poblaciones Vulnerables, Mara Seminario. Más de 1.200.000 personas se encuentran en situación de riesgo muy alto en 4 regiones del país, debido a la posibilidad de que ocurran movimientos en masa de tierra, producto de las precipitaciones pluviales, según el CENEPRED. La Procuraduría General del Estado anunció la apertura de una nueva convocatoria para el proceso de selección y designación de procuradores públicos y procuradores públicos adjuntos. Recuerdan que todo ciudadano que se encuentre domiciliado en el país y que cumpla 18 años de edad a partir del 1 de junio del 2027 en adelante, deberá afiliarse de manera obligatoria al Sistema Nacional de Pensiones o al Sistema Privado de Pensiones. Un turista de nacionalidad norteamericana fue auxiliado esta mañana por agentes policiales luego de que se descompensara y cobijara en una carpa bajo el nevado Ausangate del distrito de Pitumarca, provincia cusqueña de Quispicanchi. El presidente estadounidense Donald Trump aseguró durante un encuentro con su homólogo ucraniano Volodymyr Zelensky que el presidente de Rusia, Vladimir Putin, quiere reunirse y poner fin a la guerra de Ucrania. La ampliación de estas y otras informaciones hoy a las 6 en punto de la mañana en Nacional en la Noticia.
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acabamos de escuchar a Joaquín Sabina con El Último Vals, una de sus preciosas canciones que, entre otras cosas, toca los temas que la vida le da. Estamos en Somos Cultura y este es un programa especial en el que poetas, cantautores nos van a poner al tanto de sus creaciones. Desde hace varias décadas, Joaquín Sabina ha ocupado un lugar destacadísimo en el espacio cultural español e hispanohablante. Sus letras, todas las letras de sus canciones han sido escritas con un gran talento literario y su voz carrasposa, dura, ha acompañado estas creaciones de una manera que alcanzó el éxito, no solamente gracias a su gran talento, sino a la conexión que establecía con el público. Además de cantautor, es un poeta que domina el español y sus distintas diversidades y particularidades. Desde hace mucho tiempo, Sabina ha sido reconocido también como literato y entre sus obras están aquellas que les ponen en evidencia su dominio de la métrica y de la literatura del siglo de oro. La mayoría de los autores que han influido en la escritura de Sabina pertenecen al siglo XX, pero también está Francisco de Quevedo, del siglo de oro español. Sus influencias tienen

0: que ver con José Alfredo Jiménez, los boleros, George Brassens, Vallejo y Neruda, y que demuestra entonces una relación muy importante con Hispanoamérica. Joaquín Sabina se emociona al leer la obra de Eduardo Galeano Garoa, que está en el libro Vagamundo del autor uruguayo. Esta es una expresión extraordinaria del talento, tanto de Galeano como de Sabina, que lo lee de manera magnífica.
1: Había sido la última oportunidad, ahora lo sabía. De todos modos, pensó, hubiera podido ahorrarme la humillación de la llamada y el último diálogo, diálogo de mudos en la mesa del café. Sentía en la boca un sabor a moneda vieja y piel adentro, una sensación de cosa rota. No solo a la altura del pecho, no, en todo el cuerpo, como si las vísceras se le hubieran adelantado a morir antes de que la conciencia lo hubiera resuelto. Sin duda, tenía todavía muchas gracias que dar a mucha gente, pero se le importaba un carajo. La garúa lo mojaba con suavidad, le mojaba los labios, y él hubiera preferido que la garúa no lo tocara de aquella manera tan conocida. Iba bajando hacia la playa y después se hundió lentamente en el mar, sin sacarse siquiera las manos de los bolsillos. Y todo el tiempo lamentaba que la garúa se pareciera tanto a la mujer que él había amado y había inventado. Y también lamentaba entrar en la muerte con el rostro de ella abarcando la totalidad de la memoria de su paso por la tierra. El rostro de ella con el pequeño tajo en el mentón y aquel deseo de invasión en los ojos.

0: Frida Vitale es una poeta uruguaya, miembro de la generación del 45 y representante de la poesía esencialista. Ella es una de las voces poéticas más importantes del mundo hispanoamericano. José Ramón Ripoll, en un artículo titulado A través de los otros, Ida Vitale o la reducción del infinito, dice que la obra de esta autora resume tres elementos esenciales: vida, ética y verbo. Lo que tiene de vida la poesía de Vitale, dice Ripoll, no se refiere a un sentido biográfico, sino esencial, al canto de la vida misma en su presente, que se vuelve imagen vívida y eterna. Lo que tiene de ética es aquello que la mueve a mirar al otro y darle su espacio, su ser, su dignidad. Finalmente, el verbo le brinda la clave, el puente, para aproximarse al acontecimiento poético. Vamos a escuchar a ella misma, a Ida Vitale, leyendo su poema Fortuna.
1: Fortuna. Por años, disfrutar del error y de su enmienda. Haber podido hablar, caminar libre, no existir mutilada, no entrar, o sí, en iglesias, leer, oír la música querida, ser en la noche un ser como en el día, no ser casada en un negocio, medida en cabras, sufrir gobierno de parientes o legal lapidación, no desfilar ya nunca y no admitir palabras que pongan en la sangre limaduras de hierro, descubrir por ti misma otro ser no previsto en el puente de la mirada, ser humano y mujer, ni más ni menos.
0: Yoconda Belli es una escritora nicaragüense que ha cultivado varios géneros. Nació en Nicaragua el 9 de diciembre de 1948. En su juventud, cursó estudios universitarios en Estados Unidos y estudió publicidad y periodismo allá. Y ese es un país al que viaja con mucha frecuencia hace dos décadas. Durante la dictadura del general Anastasio Somoza, su postura opuesta le trajo como consecuencia el exilio para evitar ser encarcelada.

0: sus destinos fueron México y Costa Rica. Su lucha por derrocar al régimen opresivo nicaragüense no terminó ahí, ya que más tarde se unió al Frente Sandinista de Liberación Nacional, al igual que otros tantos intelectuales de su época. Esto llevó a Gioconda Belli a participar de una larga serie de actividades clandestinas que fueron desde la entrega de correspondencia al transporte de armas. Su producción literaria se suele dividir en tres etapas, en las que abordó desde la poesía revolucionaria hasta la novela y el cuento infantil. A grandes rasgos, algunas de sus obras más renombradas son Sobre la grama, con la que obtuvo el premio de poesía Mariano Fiallos Gil, Línea de fuego, Truenos y arcoíris, y De la costilla de Eva. Contamos con una larga lista de poemas de su autoría, entre los que se encuentran Huellas y Es larga la tarde. Despatriada es un conmovedor poema escrito por la poeta nicaragüense en el año 2021, que expresa el profundo dolor del exilio y el despojo de su hogar y su nacionalidad por parte del gobierno de su país. Escucharemos entonces, en la voz de Gioconda Belli, su poema Despatriada.
1: Despatriada. No tengo dónde vivir. Escogí las palabras. Allá quedan mis libros, mi casa, el jardín, sus colibríes, las palmeras enormes, las apodadas Bismarck por su aspecto imponente. No tengo dónde vivir. Escogí las palabras. Hablar por los que callan. Entender esas rabias que no tienen remedio. Se cerraron las puertas, dejé los muebles blancos, la terraza donde bailan volcanes a lo lejos, el lago con su piel fosforescente, la noche afuera y sus colorines trastocados. Me fui con las palabras bajo el brazo. Ellas son mi delito, mi pecado. Ni Dios me haría tragármelas de nuevo. Allá quedan mis perros, Macondo y Caramelo, sus perfiles tan dulces, su amor desde las patas hasta el pelo, mi cama con el mosquitero, ese lugar donde cerrar los ojos e imaginar que el mundo cambia y obedece a mis deseos. No fue así, no fue así. Mi futuro en la boca es lo que quiero, decir el corazón, vomitar el asco y la ranura, queda mi ropa yerta en el ropero, mis zapatos, mis paisajes del día y de la noche, el sofá donde escribo, las ventanas. Me fui con mis palabras a la calle, las abrazo, las escojo, soy libre aunque no tenga nada.
0: Uno de los grandes autores del boom literario latinoamericano fue Julio Cortázar, autor en castellano del siglo XX, fue recordado por su maestría en el lenguaje y su dominio del relato entre lo fantástico y lo real. Nació en Bélgica. Su padre trabajaba para la embajada argentina en aquel país. Cortázar creció en Argentina y estudió letras y luego filosofía en la Universidad de Buenos Aires. Aunque no llegó a terminar sus estudios, trabajó de forma esporádica como profesor de literatura y llegó a ejercer la docencia en la Universidad de Cuyo. Su posicionamiento político llevó a Cortázar a abandonar la universidad con la llegada al poder de Juan Domingo Perón, dedicándose entonces a la escritura y a la traducción, colaborando con numerosas revistas especializadas en cultura. En más o menos 1951, Cortázar publicó su libro Bestiario, su primera antología, que le valió un reconocimiento importante. Sin embargo, decidió abandonar Argentina y establecerse en París, un exilio autoimpuesto que le llevaría a vivir en diferentes países, tanto en Europa como en América, a partir de ese momento, en la mitad del siglo XX. Su mayor éxito llegaría a 1963, con la publicación de su obra más reconocida, Rayuela, novela que le valió el reconocimiento internacional y ser incluido dentro del movimiento llamado el boom latinoamericano. Parte de los derechos de autor de su obra fueron destinados a ayudar a presos políticos. Cortázar volvió a Argentina tras la instauración de la democracia, pero había establecido su hogar en Francia, país cuya nacionalidad obtuvo en el año 1800.

0: agosto de 1983. Un año después, el autor argentino murió de leucemia, siendo enterrado en el cementerio de Montparnasse. De entre su prolífica obra, habría que destacar títulos como el ya mencionado Rayuelo, 62 modelos para armar, Historia de cronopios y de famas, Octaedro o Final del juego, entre otros muchos. Su obra es considerada hoy en día de gran importancia en el desarrollo de la narrativa contemporánea y ha influido de manera enorme en posteriores generaciones de escritores. Cortázar está vivo entre nosotros gracias a su literatura. Y ahora vamos a escuchar la voz de Julio Cortázar recitando Me caigo y me levanto.
1: Nadie puede dudar de que las cosas recaen. Un señor se enferma y de golpe un miércoles recae. Un lápiz en la mesa recae seguido. Las mujeres, ¿cómo recaen? Teóricamente a nada o a nadie se le ocurriría recaer. Pero lo mismo está sujeto, sobre todo porque recae sin conciencia, recae como si nunca antes. Un jazmín, para dar un ejemplo perfumado, a esa blancura, ¿de dónde le viene su penosa amistad con el amarillo? El mero permanecer ya es recaída, el jazmín entonces. Y no hablemos de las palabras, esas recayentes deplorables, ni de los buñuelos fríos que son la recaída clavada. Contra lo que pasa, se impone pacientemente la rehabilitación. En lo más recaído hay siempre algo que pugna por rehabilitarse, en el hongo pisoteado, en el reloj sin cuerda, en los poemas de Pérez, en Pérez. Todo recayente tiene ya en sí a un rehabilitante, pero el problema, para nosotros los que pensamos nuestra vida, es confuso y casi infinito. Un caracol segrega y una nube aspira. Seguramente recaerán, pero una compensación ajena a ellos los rehabilita, los hace treparse poco a poco a lo mejor de sí mismos antes de la recaída inevitable. Pero nosotros, tía, ¿cómo haremos? ¿Cómo nos daremos cuenta de que hemos recaído si por la mañana estamos tan bien, tan café con leche, y no podemos medir hasta dónde hemos recaído en el sueño o en la ducha? Y si sospechamos lo recadente de nuestro estado, ¿cómo nos rehabilitaremos? Hay quienes recaen al llegar a la cima de una montaña, al terminar su obra maestra, al afeitarse sin un solo tajito. No toda recaída va de arriba abajo, porque arriba y abajo no quieren decir gran cosa cuando ya no se sabe dónde se está. Probablemente Ícaro creía tocar el cielo cuando se hundió en el mar epónimo y Dios te libre de una zambullida tan mal preparada. Tía, ¿cómo nos rehabilitaremos? Hay quien ha sostenido que la rehabilitación solo es posible alterándose, pero olvidó que toda recaída es una desalteración, una vuelta al barro de la culpa. En efecto, somos lo más que somos porque nos alteramos. Salimos del barro en busca de la felicidad y la conciencia y los pies limpios. Un recayente es entonces un desalterante, de donde se sigue que nadie se rehabilita sin alterarse. Pretender la rehabilitación alterándose es una triste redundancia. Nuestra condición es la recaída y la desalteración, y a mí me parece que un recayente debería rehabilitarse de otra manera, que por lo demás ignoro. No solamente ignoro eso, sino que jamás he sabido en qué momento mi tía o yo recaemos. ¿Cómo rehabilitarnos entonces, si a lo mejor no hemos decaído todavía, y la rehabilitación nos encuentra ya rehabilitados? Tía, ¿no será esa la respuesta ahora que lo pienso? Hagamos una cosa. Usted se rehabilita y yo la observo. Varios días seguidos. Digamos, una rehabilitación continua. Usted está todo el tiempo rehabilitándose y yo lo observo. O al revés, si prefiere. Pero a mí me gustaría que empezara usted, porque soy modesto y buen observador. De esa manera, si yo recaigo en los intervalos de mi rehabilitación, mientras que usted no le da tiempo a la recaída y se rehabilita como en un cine continuado, al cabo de poco nuestra diferencia será enorme. Usted estará tan por encima que dará gusto. Entonces, yo sabré que el sistema ha funcionado y empezaré a rehabilitarme furiosamente. Pondré el despertador a las 3 de la mañana, suspenderé mi vida conyugal y las demás recaídas que conozco para que solo queden las que no conozco. Y a lo mejor, poco a poco, un día estaremos otra vez juntos, tía. Y será tan hermoso decir, ahora nos vamos al centro y nos compramos un helado. El mío todo de frutilla y el de usted con chocolate y un bizcochito.
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0: Ya estamos.

Somos Cultura en Acción y hoy vamos a hablar de algunas recomendaciones para sobrellevar el fenómeno del Niño, sobre todo para protegernos de las altas temperaturas. Tenemos que mantener una hidratación adecuada, por eso hay que consumir agua de manera frecuente y evitar la exposición prolongada al sol, de manera tal que podamos protegernos bien. Es recomendable utilizar elementos de protección como sombreros, gorras o bloqueador solar. Y no podemos dejar de prestarle atención a nuestros niños y personas mayores y cuidarlas de la exposición al sol. Hemos llegado al final de Somos Cultura en esta edición especial y lo dejamos con Como tú, de Paco Ibáñez.

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0: queridos amigos, bienvenidos a La Voz del Consumidor. En esta oportunidad, en una edición extraordinaria, les saluda con todo cariño. Soy La Guzmán en la conducción y producción de este programa, completamente a su servicio. También queremos agradecer a Jordi Salinas en el Noti Consumidor, a Winnie Moya en la asistencia de producción, y también nos va a dar un informe especial para esta edición extraordinaria. También un saludo a Rafael Cifuentes en los controles. Y también estamos con Jorge Calderón. No se olviden, queridos amigos, los teléfonos de Radio Nacional siempre a su servicio. 619-0671, 619-0664, 619-0663. Línea gratuita para todo el Perú. 0800-00071, 0800-00071. Y el WhatsApp de Radio Nacional. Aló Nacional, a tu servicio. Quejas, reclamos, denuncias. Estaremos atentos en el 988-713-935. 988-713-935. 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Muy bien, hoy día tenemos un programa lleno de información para que estemos preparados frente a los acontecimientos. Por si acaso, la naturaleza no hace desastres. Lo que hace la naturaleza, como lo hemos dicho en la otra edición, es reciclarse. Y definitivamente nosotros tenemos que estar preparados porque habitamos, ¿no?, en quebradas, o habitamos en lugares que pueden ser propensos a terremotos, a inundaciones. Y en este momento histórico, pues se nos viene el Niño, un fenómeno que ya lo conocemos y que no nos debe de llenar de miedo, sino todo lo contrario, nos debe ayudar a ser proactivos, así como nuestra cultura milenaria fue proactiva y vio al fenómeno del Niño, el Niño, como una oportunidad, ¿no?, de una nueva pesca, por ejemplo, viene el perico, de nuevas oportunidades también en cuanto a las frutas, al cultivo de frutas, al cultivo de verduras. Así que hay que sacarle el lado bueno, pero no tampoco hay que romantizar la situación, sino estar alerta, porque de hecho se van a activar quebradas por las lluvias intensas, o también van a activarse los huaicos. Así que con cuidado, alerta y precaución, y también ver en cada dificultad una oportunidad de mejorar. En esta oportunidad vamos a tener en el Noti Consumidor la alerta climática y salud preventiva. Y luego vamos con el tema de fondo: un mar más caliente, una pesca diferente, el Niño y el desafío de nuestros pescadores artesanales. Y por supuesto, Winnie Moya nos hará un informe importante sobre la pesca artesanal. Así que, mi estimado Rafa, empezamos. Nos vamos al Noti Consumidor a cargo de Jordi Salinas.
1: Noti Consumidor. Bienvenidos amigos de La Voz del Consumidor. Hoy les contamos que la Comisión Multisectorial encargada del Estudio Nacional del Fenómeno El Niño confirmó mediante su comunicado oficial que el evento climático se extenderá hasta mediados del otoño del 2027, con la más alta probabilidad

0: probabilidad de alcanzar una magnitud extraordinaria entre septiembre del 2026 a enero del 2027. Este escenario prevé temperaturas del aire muy por encima de lo normal y lluvias intensas, lo que exige una planificación familiar rigurosa para resguardar viviendas, asegurar reservas de agua y prevenir el desabastecimiento o alzas especulativas en productos de primera necesidad. Recuerde, consumidor, estar informados sobre las proyecciones científicas oficiales permite adoptar medidas preventivas oportunas para proteger la economía y seguridad familiar. Si necesitas consultar los comunicados oficiales del ENFEN, revisar reportes de actualización meteorológica o conocer las alertas de peligro, puedes acceder a las plataformas digitales institucionales del CENAMI y del Instituto de Mar del Perú y MARPE. Y en otras noticias, ante el incremento de temperaturas provocado por el fenómeno El Niño, acelera la descomposición de los alimentos y eleva los riesgos de deshidratación severa y enfermedades gastrointestinales. Para prevenir infecciones, es fundamental consumir agua potable o hervida de forma constante, lavar rigurosamente las frutas y verduras y refrigerar adecuadamente los productos perecibles. Una dieta equilibrada con alimentos frescos y limpios fortalece el sistema inmunológico, previniendo cuadros de intoxicación y asegurando que las familias mantengan un óptimo rendimiento físico y mental durante la temporada de calor extremo. Recuerde, consumidor, si necesitas recibir orientación sobre inocuidad alimentaria, reportar establecimientos con malas prácticas sanitarias o solicitar atención médica ante cuadros infecciosos, puedes comunicarte con la línea gratuita 113 del Ministerio de Salud o acudir al centro médico más cercano. Muy bien, esto fue todo por hoy en el Noti Consumidor. Adelante, soy La Guzmán.
1: Gracias, Jordi, por estas noticias tan importantes. Y sí, tenemos que tener la información correcta. Por ejemplo, en FEN podemos abrir la página y ver del CENAMI y del Instituto del Mar del Perú y MARPE. Tenemos que estar informados. Lo mejor, la mejor arma, la mejor herramienta es estar informados para tomar buenas decisiones. Y por supuesto nos habla de claves esenciales de hidratación y alimentación para este fenómeno que nos trae mucho calor. Muy bien, gracias, Jordi, y pasamos al bloque principal.
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1: Amigos, ya estamos en el bloque principal de esta edición extraordinaria de La Voz del Consumidor. Y el tema es un mar más caliente, una pesca diferente, el niño y el desafío de nuestros pescadores artesanales. Así es. Antes de iniciar el tema, vamos con un informe especial que nos ha preparado Winnie Moya. Adelante.
3: El fenómeno El Niño no solo provoca incrementos superiores a los 2 grados Celsius en el mar de toda la costa del país, sino que también modifica la ubicación de los peces. Esto representa un reto para la pesca artesanal, actividad de la que dependen alrededor de 95.000 familias peruanas que salen diariamente al mar en pequeñas embarcaciones. Cuando el mar se calienta, algunas especies pueden desplazarse hacia otras zonas o aguas más profundas. Como resultado, los pescadores pueden encontrar menos peces en sus lugares habituales de pesca y verse obligados a recorrer mayores distancias, gastar más combustible y dedicar más tiempo para conseguir una buena captura. La experiencia reciente muestra este impacto. Durante el Niño Costero 2017, cambiaron las capturas de varias especies en Lambayeque, mientras que durante el Niño 2023-2024, la dispersión de la pota afectó las capturas de la flota artesanal. Estos cambios pueden reducir los ingresos de los pescadores y afectar el abastecimiento de alimentos. Por ello, el Instituto del Mar del Perú mantiene el monitoreo de las condiciones del mar.
1: Muchas gracias, Winnie Moya, por ese informe tan ilustrativo que nos ha dado pie para conversar sobre este asunto tan importante como la pesca artesanal. Recuerden, queridos amigos, que nuestro

está cambiando. El último comunicado de ENFEN mantiene la alerta de El Niño costero y definitivamente tenemos que prepararnos. El punto es de que ya nos señaló fechas. Ustedes saben que corre días más, corre días menos, pero ya estamos viviendo, por ejemplo, aquí en Lima, y ustedes también lo estarán sintiendo en las diferentes regiones, la temperatura se ha incrementado. Tenemos tanto solcito como si fuera verano. Y ya nos han reportado que esto se dará desde septiembre del 2026 a enero del 2027. La magnitud con mayor probabilidad de sol, pues se viene en estos meses. No hemos vivido un invierno, no hemos vivido una primavera y nos pasamos de frente al calorcito, aunque en las noches también está pues el frío pululando. Entonces, durante este fenómeno del Niño, el mar se va a calentar y hay que ver cómo nuestros artesanos se pueden proteger, y también una miradita desde la perspectiva del Estado para ayudar a de repente desarrollar, si no encuentran la pesca que siempre han acostumbrado, desarrollar otro tipo de actividades. El Perú posee un ecosistema marino extraordinariamente productivo relacionado con la corriente de Humboldt, que es la que genera el fitoplancton. Por eso tenemos infinidad de especies aquí, según lo que nos enseñaron. Yo recuerdo eso desde el colegio. Pero el Niño no significa que desaparezcan los peces, sino que estos están buscando un hábitat propicia para poder desarrollarse, ¿no? De repente algunos optan por la profundidad, otros por desplazarse a aguas frías geográficamente, ¿no? Concentrándose en otras zonas. Simultáneamente van a comenzar a llegar especies de aguas cálidas. Pueden hacerse más disponibles frente a determinadas zonas del litoral. ¿Ok? Entonces, importante, queridos oyentes, la información más reciente es particularmente importante para la pesca. ENFEN señala que el Niño costero continuará hasta el otoño, ojo, otoño del 2027, y que por ahora, ¿no?, en septiembre todavía está entre cálido y un poco frío, pero la categoría se va a incrementar más adelante. Así que lo que van a buscar nuestros pececitos es la profundidad o desplazarse al sur. Pero aparecen otras especies, queridos oyentes, y ahí es lo que extraordinariamente nuestros ancestros de alguna manera lo aprovecharon muy bien, ¿no? Un océano que cambia también modifica las oportunidades de pesca, ¿ya? ENFEN proyecta que frente a las costas centrales, sobre todo, continuará la disponibilidad de especies asociadas a aguas ecuatoriales, como por ejemplo peces sierra y zamaza. La especie oceánica como por ejemplo el perico, ¿no?, que tanto nos gusta, el barilete, el melva, el atún también de aleta amarilla. Entonces se va renovando la riqueza de la pesca, pero las variaciones también las van a impactar frente a las costas. El Niño puede perjudicar determinadas pesquerías, pero también puede modificar la disponibilidad de otras especies. El verdadero desafío para nuestros queridos pescadores artesanales es tener capacidad para adaptarse a un océano cambiante sin prometer la sostenibilidad de los recursos. Ojo ahí. Entonces, ¿por qué la pesca artesanal es particularmente vulnerable? Una gran embarcación va y tiene todas las herramientas y las especificaciones para poder hacer pescas en el fondo o de repente desplazarse hacia el sur, ¿no? En cambio, el pescador artesanal normalmente tiene mayores restricciones. Si el recurso se aleja, el problema puede traducirse en punto de partida, las horas de navegación que son cortas, necesitarían más combustible, ¿no?, más hielo para poder tener a los peces de alguna manera saludables y sanos para el consumo, mayor desgaste de la embarcación debido a las agitadas jornadas, a las idas y vueltas, ¿no?, mayores riesgos.

riesgos también, porque son aguas que desconocen si es que ellos se desplazan, y mayor costo en la faena, por la búsqueda incansable que van a hacer. Y si el recurso se profundiza, ¿cómo harían nuestros pescadores artesanales? El arte de la pesca, utilizando habitualmente, puede perder eficiencia. ¿Por qué? Porque la pesca artesanal tiene esta importante, se puede decir, arista, de que no contamina. Son embarcaciones de artesanales que definitivamente son parte de la historia y de la herencia de generación en generación. ¿Okay? ¿Cuántas personas dependen de esta actividad? Esta parte también es vital. Aquí tenemos una cifra muy potente para todos ustedes. Produce, estimó que el cierre del 2025 la población pesquera artesanal del ámbito marino alcanzaba aproximadamente, ¿no?, una cifra de la siguiente: 95.900 pescadores, principalmente distribuidos en la zona costera norte y centro. Además, estimó aproximadamente 29.500 pescadores artesanales continentales, concentrados principalmente en la Amazonía, en Puno y en Piura. Es decir, cuando hablamos de alteraciones en la pesca artesanal, no hablamos únicamente de los peces, sino también de las otras especies como las truchas. Hablamos de miles de familias que dependen directamente o indirectamente del mar, de los ríos y de los lagos para generar sus ingresos. ¿Ok? Entonces, ¿cuál es la actividad clave para la alimentación? La pesca artesanal no solamente exporta, también alimenta a nuestros habitantes aquí en nuestro amado Perú. Produce, identifica entre las especies prominentes de esta actividad recursos como pota, bonito, perico, jurel, lisa, tiburón, machete, pejerrey y boquichico. Varias de estas especies abastecen los mercados mayoristas, ¿no?, como una pesca fresca, pesca del día, para la seguridad alimentaria. Así es, queridos amigos, entonces hay que tener en cuenta todo esto que es definitivamente importante tenerlo desde ahora. Entonces, imaginemos un pescador que normalmente necesita recorrer una determinada distancia para encontrar el recurso, ¿no? Debe hacer ya mayores gestiones, mayor inversión. Por eso es importante entender que la faena del pescador artesanal es una faena mucho más dura, porque no cuenta con estos implementos o herramientas. Por eso es importante blindar a esta población, que también abastece de pescados o pesca del día a muchos de los restaurantes y a muchas familias en casa. ¿El niño también puede afectar la infraestructura pesquera? Claro que sí. Recuerden que hay lluvias intensas, oleajes, inundaciones y daños en las pistas y carreteras. Así es, queridos amigos, tomemos las medidas necesarias, hagamos de esta dificultad una oportunidad y siempre seamos solidarios con las personas que nos necesitan y actuar antes de que empiece el desastre. La proactividad es lo que nos hace grande, y nosotros, los peruanos que somos tan creativos, miremos esto también con mucho respeto, porque es la naturaleza, pero también con un sentido de oportunidad. Recuerda, no hay gestión mal hecha, sino la que no se hace. Así que para adelante. Y también entender que dentro del litoral podemos activar otros ecosistemas que permitan a los pescadores artesanales tener este colchoncito de resguardo económico para que no sucumban frente a este cambio. Y lo otro, la capacitación. Es importante la capacitación de los pescadores artesanales para que tengan cubierta esta fase. Es una fase. Así que adelante, queridos amigos, gracias por escucharme y nos vemos en la próxima edición extraordinaria de La Voz del Consumidor. Que Dios los bendiga a todos. Hasta pronto.

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2: Piura superó los 10.000 casos de dengue en lo que va del 2026, por lo que las autoridades regionales hicieron un llamado a los padres de familia para que vacunen a sus hijos contra esta enfermedad. El gobierno declarará en emergencia al sector textil debido a que está siendo afectado por el fenómeno El Niño, adelantó el ministro de la Producción, Juan Carlos Requejo. 700 ingenieros voluntarios participarán en la evaluación de viviendas vulnerables en Lima ante posibles sismos y eventos asociados a lluvias de gran intensidad. Esto como parte de las acciones de prevención que busca impulsar el Colegio de Ingenieros de Lima, en coordinación con el Ministerio de Vivienda, Construcción y Saneamiento. No hay informes acerca de daños en general, producto del sismo de intensidad 4.2 sentido en la región Arequipa, con epicentro ubicado a 19 kilómetros

0: al sudoeste de Vítor, provincia de Arequipa. La titular del Ministerio de Desarrollo e Inclusión Social, Maritza Canales Martínez, señaló que el gobierno busca reducir, dentro de los siguientes 5 años, el índice de anemia infantil de 34.9% a por lo menos 17.8 unidades porcentuales. El Ministerio de Economía y Finanzas del Perú fue elegido para ejercer la presidencia pro tempore 2026-2027 de la Plataforma Regional de Cambio Climático de los Ministerios de Hacienda, Economía y Finanzas de América Latina y el Caribe. La ampliación de estas y otras informaciones hoy a las 6:00 de la mañana en Nacional en la Noticia.
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2: ¿Cómo están? Buenas noches, bienvenidos al programa El Día con el Congreso. Les saluda Danitza Palomino y estas son las principales noticias del Parlamento Nacional. El presidente del Congreso

0: Congreso de la República, Miguel Ángel Torres, señaló que si bien la labor de fiscalización es una función importante de la Cámara de Diputados, resulta necesario avanzar en la evaluación de la delegación de facultades legislativas solicitada por el Poder Ejecutivo. El presidente de la Cámara de Diputados, Oscar Reto, destacó las acciones que viene adoptando la Fuerza Aérea del Perú para fortalecer su capacidad de respuesta frente a un eventual fenómeno El Niño. Así lo señaló durante una visita de trabajo a la base aérea Las Palmas. Este miércoles 23 y jueves 24, la Comisión de Procedimientos Especiales realizará las entrevistas personales a los candidatos que participarán en el proceso de elección de tres directores del Banco Central de Reserva del Perú. Senadores y diputados de los diferentes grupos parlamentarios vienen realizando actividades por la semana de representación. Usted está escuchando Al Día con el Congreso. Vamos con el desarrollo de las noticias, esperando que usted haya tenido un buen día martes 22 de septiembre del 2026. Mañana, en teoría, empieza la primavera. En realidad, este clima aquí en Lima ha sido bastante caluroso para tratarse del invierno. En realidad, vamos teniendo los efectos climatológicos. Pero bien, vamos a lo que compete al trabajo parlamentario. Estamos en el segundo día de la semana de representación y los parlamentarios están realizando actividades en Lima y en el interior del país, me refiero a los senadores y diputados. Vamos a empezar, como siempre, dando cuenta de las actividades del presidente del Congreso de la República, Miguel Ángel Torres, quien participó en la inauguración de la Feria Cultural y de Turismo Ancash para el Mundo, que se desarrolló en la Plaza de la Constitución del Parlamento Nacional. Durante su discurso, el titular del Parlamento reafirmó el compromiso del Congreso con la promoción de la cultura, el turismo y el emprendimiento ancashino y destacó la importancia de estas iniciativas para impulsar el desarrollo económico de la región y poner en valor su identidad cultural. Asimismo, remarcó que los emprendedores ancashinos cuentan con el respaldo del Congreso de la República para continuar generando espacios que permitan difundir su trabajo y fortalecer sus actividades. En ese sentido, subrayó la importancia de conocer cerca de sus problemáticas para promover soluciones concretas que contribuyan a su desarrollo. Vamos a escucharlo.
1: Ancash es una tierra bendecida por donde se le mire. Es la raíz milenaria de nuestra historia. Es el contraste maravilloso entre la majestuosidad de sus nevados y la fuerza productiva de su litoral. Es la calidez de su mesa con la tradicional yunca de gallina, el picante de cuy o una buena pachamanca, y es sobre todo la maestría de sus artesanos y la nobleza de su gente. Por eso, abrir las puertas de esta feria cultural Ancash para el mundo, en el corazón del Congreso, no es un simple compromiso en la agenda. Es traer la historia, el arte, la identidad de esa tierra al centro mismo de la República. Hablar de turismo y de cultura no es hablar de cosas superficiales, es hablar de empleo, de desarrollo de los pequeños emprendedores, de transporte, de restaurantes familiares y de artesanos que sostienen a sus hogares con su trabajo. Pero para que el turismo florezca, necesitamos garantizar condiciones reales. Que cada familia ancashina y cada visitante que llega al interior o del extranjero puedan recorrer sus valles, sus playas y sus monumentos arqueológicos con absoluta tranquilidad. Desde el Congreso de la República, en esta nueva etapa institucional con el retorno de la bicameralidad, reafirmamos que el Parlamento no puede ser una estructura lejana en la capital. Esta casa debe ser una plataforma abierta para escuchar a las regiones, impulsar sus proyectos, respaldar el esfuerzo de sus productores y trabajar de la mano con cada una de sus autoridades. Quiero felicitar de manera muy especial a la segunda vicepresidenta del Senado por impulsar con tanto entusiasmo esta iniciativa. Empezar

0: agradecimiento a cada una de las delegaciones, de los músicos y de los artesanos que han viajado hasta aquí para compartir con nosotros lo mejor de su patrimonio.
1: Vamos con más información aquí en Al Día con el Congreso, y el presidente del Parlamento, Miguel Torres, señaló que si bien la labor de fiscalización es una función importante de la Cámara de Diputados, resulta necesario avanzar en la evaluación de la delegación de facultades legislativas solicitada por el Poder Ejecutivo. Asimismo, recordó que conforme al reglamento de la Comisión de Constitución, cuenta con un plazo de 15 días para analizar la delegación de facultades y adoptar una decisión. El titular del Parlamento enfatizó que la eventual aprobación de las facultades no impediría que continuara el debate y la discusión sobre las materias involucradas. Finalmente, pidió evitar que el proceso se prolongue innecesariamente y remarcó que existe una expectativa ciudadana respecto a la adopción de una decisión sobre la delegación de facultades legislativas. Vamos con otras noticias. El senador Jaime Delgado, de Ahora Nación, como parte de sus actividades por la Semana de Representación, visitó en el Instituto Perinatal la unidad de neonatología de niños prematuros. Los detalles en la siguiente entrevista de nuestra compañera Madeleine Montalvo.
2: Aquí estamos en el Instituto Materno Perinatal visitando la unidad de neonatología con niños prematuros. La verdad que es impresionante el trabajo que vienen realizando los médicos, las enfermeras, las obstetras, por salvar la vida a niños que apenas nacen con a veces 500, 600 gramos. Vamos con el director también que nos acompaña. Sabemos que hay muchas necesidades siempre, mucha demanda, pero el esfuerzo que se está haciendo desde aquí es realmente impresionante. Así que todas las personas y el propio gobierno que pueda apoyar, digamos, en dotar de mayor equipamiento, mejor infraestructura, mayores equipos, es para salvar cientos de vidas, porque la verdad es que es impresionante la cantidad de niños que nacen de manera prematura. Se entiende que hay como un 18% a nivel nacional que nacen prematuros. Y esto es preocupante por X razones, pero lo importante de señalar es que gran parte de las vidas se salvan a través de unidades de esta naturaleza. Así que felicitaciones por el trabajo. Sabemos la crisis en el sector salud, pero no todo está mal. O sea, hay cosas que corregir, por cierto, pero gracias a su trabajo, al esfuerzo de todas las enfermeras, obstetras y todo el personal que está realizando esta magnífica labor, que realmente es impresionante, es conmovedor ver niñitos así, de este tamañito, que digamos se les da una oportunidad de vida para ellos y para la tranquilidad de sus padres también.
3: Senador, importante lo que nos dice y también que nos hace ver y reconocer el trabajo que se realiza por salvar a miles de vidas de estos pequeños. ¿Qué otros pabellones, qué otras áreas ha podido recorrer justamente donde se encuentra aquí en la maternidad? ¿Y cuáles serían, usted cree, estas necesidades urgentes que necesita en este caso la maternidad de Lima?
2: Y efectivamente decía de que aquí existe un banco de leche materna que es un ejemplo que debería replicarse a nivel nacional. Todos los hospitales deberían tener banco de leche, porque esa es una forma de salvar la vida muchas veces a niños, sobre todo niños prematuros. Aquí hay varias necesidades al respecto. Pero una cosa que quiero mencionar también, que es este 10 de octubre, este instituto cumple 200 años de su fundación. Es uno de los hospitales más antiguos del país y creo que tiene todo el mérito como para reconocerlo y reconocer a todo el personal que pone tanto esfuerzo, tanta dedicación a una actividad que es tan sensible como salvar las niñas, a los bebés, sobre todo prematuros.
1: Seguimos aquí en Al Día con el Congreso, y en la mesa de trabajo con funcionarios de la Asociación para el Fomento de la Infraestructura Nacional, AFIN, el diputado Luis Quispe Candia alertó sobre la severa crisis y el colapso del sistema de transporte urbano en la capital, evidencia del fracaso de modelos como el metropolitano y los corredores complementarios.
4: Han hablado primero los reguladores, luego han hablado de proinversión. Entonces, yo voy a dar una opinión sobre proinversión más Y luego, quiero concatenar con el comentario que hizo Pedro, y con eso ya nos nivelamos, hay telecomunicaciones, puertos, aeropuertos, carreteras, ahí habla también el transporte urbano, y hemos cerrado con el fenómeno del Niño, ¿no es cierto? Entonces yo voy a hacer un comentario de lo que estaba delante de Proinversión. Ciertamente Proinversión en este momento es el órgano del Estado que tiene la mayor fuerza económica. O sea, las asociaciones público-privadas, obras por impuestos, esos mecanismos tan beneficiosos para el país nos está impulsando Proinversión. Quiero aprovechar el comentario que ya hizo Pedro, en particular el transporte urbano, ustedes lo pueden ampliar, llegaremos en su momento a carreteras y evitaremos hablar de transporte urbano porque él hizo la pregunta. A nosotros en particular, al que habla, que está metido en este tema, nos interesa mucho la opinión de ustedes. Ustedes conocen, igual que yo, que en el transporte urbano solamente tenemos el metropolitano, que lamentablemente fracasó, no cumplió su objeto de haberse implementado con 9 corredores segregados. Se implementó los 5 corredores complementarios, tampoco se cumplió. Tenemos 385 empresas de transporte urbano, del transporte convencional, combis, clúster y buses, y tenemos la línea 1 de metro y la 2 que está ya funcionando parcialmente. Entonces, tenemos claro, y ustedes lo mejor que yo, el sistema de transportes privado, de acuerdo a nuestra ley 27181, recién se da la apertura y es concesionado, tanto el metropolitano como los corredores son privados autofinanciados, pero no ha funcionado, se ha demostrado. Ahí tenemos los representantes del metropolitano. Y el transporte tradicional o convencional está colapsado.
1: Bien, a su vez, el presidente de la Asociación para el Fomento de la Infraestructura Nacional, Juan Pacheco Romaní, advirtió que la capital requiere articular mejor sus servicios de movilidad, reducir la informalidad y avanzar hacia un sistema más eficiente para los ciudadanos.
5: En principio, nosotros creemos que las asociaciones público-privadas pueden utilizarse para varios otros servicios distintos a los que actualmente se están empleando. Y es indispensable que esa utilización sea con un enfoque de sostenibilidad. Es decir, hay que ver el tema institucional, la capacidad de la contraparte para llevar a cabo y para interactuar con el concesionario, el tema de seguridad jurídica y respeto a los contratos. Hay que ver el enfoque financiero y económico, no solamente al momento de concesionar, sino a lo largo del tiempo. Totalmente de acuerdo que esta APP podría ayudar a formalizar el transporte, porque está hablando de tener un sistema de transporte formal, con planilla, con seguro, con niveles de servicio que puedan controlarse, a diferencia de lo que tenemos actualmente. Y el tema ambiental, con el tema de disminución de gases invernaderos, con nuevas fuentes de combustible que se pueden implementar, y también el tema del impacto social que esto puede representar, ¿no? Que va a representar. Entonces, sí, bueno, hay que evaluarlo, obviamente, las condiciones, cómo se plantearía. No, en principio, salvo que Carlos me corrija, yo creo que no es per se, o Raúl me corrijan, no es per se un problema. Pero tienen que mirarse esos aspectos, ¿no? Entonces, ¿quién va a ser la contraparte? Y es indispensable, antes de dar ese paso, regularizar, corregir, precisar, usemos el término que corresponda, lo que actualmente tenemos en el sistema de transporte formal, que si bien es cierto, no abarca todo lo que debería abarcar, podría hacerlo si es que regularizamos y resolvemos las controversias, los problemas que de alguna manera están a la vista de todos y no lo queremos ver. Entonces, eso le va a dar un buen indicador para saber cómo seguir adelante. Y creemos además que tener un sistema integrado de transporte, tanto con metro como con corredores, usted podría disminuir la demanda que genera ese transporte, esa oferta informal.
1: 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Vamos con más noticias. La Comisión de Procedimientos Especiales del Senado, presidida por Hugo Caguana, aprobó por mayoría, con 9 votos a favor y 1 en contra, la modalidad, los horarios, el orden de participación de los candidatos y el tiempo previsto para las entrevistas correspondientes al proceso de elección de integrantes del directorio del Banco Central de Reserva del Perú. Vamos con el informe.
3: Por mayoría, la Comisión de Procedimientos Especiales, presidida por Hugo Caguana de Juntos por el Perú, aprobó la modalidad, los horarios y el orden de participación de los postulantes. Las entrevistas se desarrollarán desde las 10 de la mañana hasta las 5 de la tarde. Cada presentación tendrá una duración máxima de 60 minutos. Un representante de la bancada podrá formular una pregunta durante 1 minuto, mientras que el candidato dispondrá de hasta 3 minutos para responder. No se permitirá réplicas ni debates. Al término de cada entrevista, los senadores completarán y firmarán una ficha de evaluación. Luego, los puntajes serán anunciados para que queden registrados en la grabación oficial. La comisión también aprobó evaluar la trayectoria académica y profesional conforme a los requisitos de la convocatoria, sin exigir que los grados estén inscritos en la SUNEDU ni que los certificados laborales sean validados por servir. Durante el debate, el senador Alfonso López Chau, de Ahora Nación, advirtió que la falta de reglas claras podría afectar el debido proceso. En respuesta, el presidente de la comisión aseguró que el criterio se aplicará de manera igualitaria a todos los candidatos.
1: Bien, y hay que decir que mañana, 23 de septiembre, ya inicia el proceso de entrevistas. Ya se ha publicado el cronograma. Como se sabe, se va a entrevistar a los candidatos en el proceso de elección de 3 directores del Banco Central de Reserva del Perú. Mañana, miércoles 23, se va a entrevistar a 6 candidatos y el jueves 24 a los restantes. Mañana se va a entrevistar a Juan José Martins, a Diego Macera, a Osvaldo Molina Campodónico, y por la tarde se va a entrevistar a José Ricardo Stocapela, a Óscar Alfonso Bernardo Dancur, a Kurt Burneo Farfán, y el 24 la entrevista será para Raúl Eduardo Mauro Machuca, Javier Alfredo Escobal de Ángelo, José Antonio Fernández Vaca Llamosa, Santiago Francisco Roja y Alejandro Adrián Granda Sandoval. Ellos son los 11 candidatos que aspiran a ser directores del Banco Central de Reserva, y mañana las entrevistas iniciarán a las 10 de la mañana. Nosotros, por supuesto, estaremos informando de ello durante el programa, y a esta hora en la noche le daremos un resumen de lo que dijeron los candidatos. Bien, vamos enseguida a conocer las actividades por la semana de representación que realizan los senadores de Juntos por el Perú. La información la trae nuestro compañero Vladimir Anaya.
6: Muchas gracias por el pase. En el marco del segundo día de semana de representación, los parlamentarios de la bancada de Juntos por el Perú se desplegaron al interior del país para fiscalizar y recoger las demandas sociales. En Moquegua, Víctor Cutipa visitó la compañía de bomberos de Hilo, destacando su moderna infraestructura de rescate, mientras que en Junín, Silvana Robres celebró la instalación de un puente modular en Vitos que potenciará la ruta de la Granadilla. Por su parte, Andrés Ramos se reunió con autoridades y dirigentes en Aymara de Apurímac para canalizar sus principales necesidades. Finalmente, en Arequipa, Jaime Quito fiscalizó la estación de Socabaya ante denuncias por contaminación del aire, exigiendo que el distrito entre al área de influencia de la minera Cerro Verde, informó Vladimir Anaya para Congreso Radio.
1: Muchas gracias a Vladimir Anaya. Vamos enseguida con la información de nuestro compañero Josman Valverde, quien informará sobre las actividades de los senadores de Semana de Representación del Partido del Buen Gobierno.
7: Gracias. Es correcto, los senadores del Partido del Buen Gobierno continúan en este segundo día de la Semana de Representación con sus actividades, y esta vez desarrollada desde Arequipa y Junín. Vamos a conocer precisamente qué trabajo están desarrollando los senadores de la República en estas regiones. En Arequipa, El senador Nilson Flores se ha reunido con el gobernador regional Roel Sánchez Sánchez. Esto para solicitar información concreta sobre el avance de diversos proyectos, servicios y también compromisos pendientes. El parlamentario ha señalado que estos requerimientos ya habían sido formulados mediante oficios y que ante la falta de respuestas concluyentes han sido reiterados precisamente durante este encuentro. Entre los temas abordados figuran la adquisición de patrulleros para la Policía Nacional, el Laboratorio de Criminalística, el Hospital de Camaná y la Microrred de Salud Chuquibamba. Y el parlamentario también ha solicitado información sobre las fichas de emergencia de Santa Isabel de Siguas y las de

0: Mandas de San Camilo, pedidos que volvió a formalizar mediante un oficio con carácter de urgente. Y es que son precisamente estos algunos de los tantos problemas que enfrenta la región allá en el sur del país, en Arequipa, para que sean abordados, y es el senador del Partido del Buen Gobierno, Nilson Flores, que está atento a ello y solicitando la información respectiva. Ha alcanzado, por cierto, el compromiso del gobernador regional en entregar toda esta información a fin de ser canalizada y también trabajada como corresponde. Y ahora pasamos hasta Huancayo, porque en esa región del centro del país, o en esa zona del centro del país, la región Junín, el senador Jorge Gavidia ha programado un encuentro con productores precisamente de la región y de todas las zonas de esta parte del centro del país, productores agropecuarios y también emprendedores. Y va a ser importantísimo este encuentro porque como parte de estas actividades de representación, lo que busca él con esta reunión es conocer directamente las necesidades y propuestas de quienes desarrollan estas actividades productivas en esta parte del país. Se busca, por ejemplo, impulsar el desarrollo de la agroindustria, no solamente en Junín, sino también en Pasco. Esto con el objetivo de recoger iniciativas del sector y, por cierto, promover también alternativas que contribuyan al crecimiento de las actividades productivas en ambas regiones. Así que estas son algunas de las actividades, compañeros, en las cuales están centrados o concentrados los senadores del Partido del Buen Gobierno en el marco de este segundo día de la semana de representación. Volvemos con ustedes a estudios. Adelante.
1: Muchas gracias, Yasjosman Valverde. Y a esta hora de la noche tenemos información con nuestra compañera Tanira Hidalgo, quien nos informa sobre las actividades por semana de representación de los senadores de Renovación Popular.
2: Muchas gracias por el pase. Así es, compañeros, tengo información del Grupo Parlamentario de Renovación Popular, quienes iniciaron sus actividades en la provincia de Yunguyo, región Puno, donde atendieron las principales necesidades del sector educativo. Se trata de la institución educativa Micaela Bastidas. Respecto a esta institución, el senador y tercer vicepresidente del Senado de la República, Edgar Mancha Pineda, sostuvo una reunión con autoridades, docentes, padres de familia y también estudiantes durante este encuentro. El director de la institución educativa, Edwin Saavedra, informó que pese a que hace 12 años se otorgó la buena pro para la ejecución del proyecto de construcción del colegio, a la fecha todavía cuentan con aulas de adobe. Ante esta situación y con el propósito de salvaguardar la integridad de los estudiantes, se han instalado aulas prefabricadas. Es por ello que Saavedra solicitó al senador Edgar Mancha realizar las gestiones necesarias para impulsar la ejecución del proyecto de construcción de la institución educativa, que por supuesto va a beneficiar, compañeros, a cientos de estudiantes. Al respecto, el senador Mancha Pineda señaló que conoce de cerca las dificultades que enfrentan numerosas instituciones educativas del país. Recordemos que él ha sido docente, él narró en su presentación que sus alumnos se sentaban en banquitas sobre adobe y que esa lamentablemente es la realidad que tenemos a nivel nacional. Asimismo indicó respecto a las condiciones en las que se encuentran muchos escolares y lamentó que una situación similar se presente en esta institución educativa Micaela Bastidas. En ese sentido, el senador se comprometió a realizar las gestiones correspondientes para contribuir al destrave del proyecto de construcción del colegio y coordinar con las entidades del Poder Ejecutivo competentes. Asimismo, el senador Edgar Mancha explicó además que la función de los senadores y diputados no se limita a visitar las regiones, sino que también es recoger las necesidades, las expectativas, las problemáticas y los proyectos de la población. Es por ello que él dijo que tienen que recoger estas necesidades, sus expectativas y proyectos, ¿no? También añadió que estos planteamientos serán trasladados a Lima para realizar las gestiones correspondientes y de esta manera contribuir a que puedan ser atendidos. Por otro lado, aquí en Lima, el senador Miguel Ángel Velázquez sostuvo una reunión con una delegación de jóvenes deportistas peruanos de la disciplina de canotaje. Ellos participan en los 12 Juegos Sudamericanos Santa Fe 2026. Durante este encuentro, el senador Miguel Ángel Velázquez expresó su respaldo a los deportistas y destacó la importancia de acompañar y reconocer el esfuerzo de los jóvenes que representan al país. Ahí está la información que tenemos para el día.

0: De hoy respecto a la semana de representación de los senadores del Grupo Parlamentario de Renovación Popular. Adelante con ustedes.
1: Bien, a esta hora de la noche hacemos una pausa y regresamos en pocos minutos con más información aquí en Al Día con el Congreso.

0: 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No es un día cualquiera. 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
2: ¿Cómo están? Bienvenidos a la segunda media hora del programa Al Día con el Congreso. Los estamos acompañando en los controles Franco Roldán y la conducción de Anitza Palomino. Vamos con los titulares. El presidente del Congreso de la República, Miguel Ángel Torres, señaló que si bien la labor de fiscalización es una función importante de la Cámara de Diputados, resulta necesario avanzar en la evaluación de la delegación de facultades legislativas solicitada por el Poder Ejecutivo. El presidente de la Cámara de Diputados, Óscar Reto, destacó las acciones que viene adoptando la Fuerza Aérea del Perú para fortalecer su capacidad de respuesta frente a un eventual fenómeno El Niño. Así lo señaló durante una visita de trabajo a la base aérea Las Palmas. Este miércoles 23 y jueves 24, la Comisión de Procedimientos Especiales realizará las entrevistas personales a los candidatos que participarán en el proceso de elección de tres directores del Banco Central de Reserva del Perú. Senadores y diputados de los diferentes grupos parlamentarios

vienen realizando actividades por la semana de representación. 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Bien, vamos con el desarrollo de más noticias. El presidente de la Cámara de Diputados, Oscar Reto Otero, de

0: del aire Mario Raúl Contreras. Reto Otero señaló que la prevención y la coordinación entre las instituciones serán fundamentales para responder oportunamente ante una emergencia. La FAP informó que actualmente considera 18 aeronaves dentro de su capacidad operativa prevista y proyecta incorporar progresivamente a otras 13 hasta alcanzar 31 aviones y helicópteros hacia abril del 2027. Vamos a escuchar al presidente de la Cámara de Diputados, Oscar Reto.
1: Con gran satisfacción he podido verificar el grado de profesionalismo de los integrantes de nuestra Fuerza Aérea, especialmente para el fenómeno del Niño. Ellos van a operar todo lo que es el apoyo aéreo que viene por parte del Ejército, de la Marina y obviamente de la misma Fuerza Aérea, así como de las aeronaves que vengan de otros países que trayendo ayuda y para transportar pasajeros y carga dentro de nuestro territorio nacional. Ellos se van a hacer cargo y ahí hago un llamado a los gobernadores regionales, porque no es solamente los aeropuertos los que se necesitan, sino también se necesitan helipuertos. He pedido información ya al comandante general, quien me la va a proporcionar, para poder hacer que los gobernadores regionales en estos momentos ya estén preparando helipuertos. No es difícil hacerlo, porque si necesitamos evacuar a alguien o evacuar personas, obviamente, ¿no? O llevar ayuda, necesitamos de esos helipuertos. ¿Por qué? Porque un helipuerto es una instalación ya adecuada para poder recibir al helicóptero. Sí, INDECI debe de ver qué material, qué personas son las que se van a evacuar. La Fuerza Aérea va a apoyar con las aeronaves y la coordinación, como acabo de expresarlo, con las otras fuerzas, Ejército, Marina, Aviación y los países que envíen sus aeronaves.
2: Hemos visto también información sobre el trabajo que realiza CONIDA, el tema de los satélites, la información que brinda, las imágenes que brindan también a las instituciones, pero lo más importante que se ha señalado, que es de manera gratuita.
1: Un llamado a los gobernadores regionales, a los alcaldes, porque ellos pueden ingresar gratuitamente a la plataforma del CONIDA y desde ahí sacar sus imágenes satelitales. Y no solamente el gobierno regional y los municipalidades, sino los ministerios. Por ejemplo, el Ministerio de Educación para ver la infraestructura de los colegios, la Fiscalía, la Contraloría, pueden ver si la obra estaba hecha en el tiempo que se indica, igual la Contraloría, el Ministerio de Ambiente para ver incendios forestales, el Ministerio de Energía y Minas para ver el grado de avance de la minería ilegal, eso también le compete pues al Ministerio del Ambiente, ¿no? Para ver el grado, cómo va avanzando, especialmente en las zonas que ya conocemos, ¿no? Como son Madre de Dios, Pucallpa y otras zonas donde se avance como Amazonas, ¿no? Ahí tenemos bastante información y hay bastante para poder determinar responsabilidades.
0: Bien, y va a realizarse un evento. Es un conversatorio jurídico parlamentario organizado por la presidencia de la Cámara de Diputados. Vamos a escuchar los detalles.
3: La presidencia de la Cámara de Diputados, a cargo de Oscar Reto Otero, realizará este miércoles 23 de septiembre el conversatorio jurídico parlamentario, un espacio de análisis y diálogo sobre las facultades del Senado respecto de los proyectos de ley aprobados por la Cámara de Diputados. La jornada contará con la participación de especialistas en derecho constitucional y parlamentario, quienes analizarán los alcances del artículo 142-A del reglamento del Senado, así como los desafíos que plantea el nuevo procedimiento legislativo en el marco del sistema bicameral. El encuentro busca proponer el intercambio de criterios y contribuir al fortalecimiento institucional del Congreso de la República. La actividad se desarrollará en la sala Miguel Grau de Palacio Legislativo con ingreso desde las 2:30 de la tarde.
0: Seguimos aquí en Al Día con el Congreso y el presidente del Congreso de la República, Miguel Ángel Torres, encabezó la ceremonia de reconocimiento por el 40 aniversario de la promoción Brigadier Eduardo Vidal Lama. Durante el acto, el titular del Parlamento expresó su agradecimiento y reconocimiento a los integrantes de esta promoción por sus 40 años de abnegada y destacada trayectoria como bomberos voluntarios al servicio de la comunidad.
4: Distinguidas autoridades, señoras y señores, y muy especialmente queridos integrantes de la promoción Brigadier Eduardo Vidal de Lama. El paso de los años suele medirse en el calendario, pero en el servicio a la patria el tiempo se mide en las vidas protegidas, en la entrega silenciosa y en la fortaleza de una vocación que no se apaga.

0: Aquel 24 de agosto de 1986, cuando celebraron su graduación, no solo eligieron una vocación, eligieron una forma de vida. Eran jóvenes llenos de ideales, dispuestos a postergar sus propios espacios personales para estar presentes ahí donde la sociedad más los necesitaba. Hoy, 4 décadas después, esa decisión sigue siendo el testimonio vivo de un compromiso inquebrantable con el prójimo. 40 años representan una vida eterna de aprendizajes y de sacrificios compartidos. Significa la certeza de haber construido una hermandad que va más allá de las circunstancias, forjada en la disciplina, el compañerismo y el servicio. Porque la auténtica vocación no conoce el cansancio ni se quiebra con el paso del tiempo. Se convierte en un legado que inspira. Llevar el nombre del brigadier Eduardo Vidal de Lama es una distinción que los ha acompañado en cada etapa de este camino. Su ejemplo de honor y su ejemplo de entrega no solamente forman parte de su identidad como promoción, sino que ha sido la guía con la que ustedes han honrado a la institución y a la comunidad durante estos 40 años. Una institución no se sostiene únicamente por sus normas o sus estructuras, sino por el valor y por la calidad humana de las personas que construyen su historia. Y ustedes son parte fundamental de esa historia. En este recuento es imprescindible hacer una pausa con profundo respeto y afecto para recordar a aquellos compañeros que ya no están físicamente entre nosotros. Sus nombres, su entrega y las vivencias compartidas permanecen guardados en la memoria de esta promoción y forman parte indeleble de este aniversario.
1: Seguimos aquí en el día con el Congreso y también el presidente del Parlamento, Miguel Ángel Torres, recibió una delegación de diputados de los Estados Unidos en la sede del Parlamento Nacional con el objetivo de fortalecer los lazos de cooperación bilateral y el trabajo conjunto entre ambas naciones. Durante su discurso de bienvenida, el titular del Legislativo destacó que más allá de los protocolos y la diplomacia formal al Perú y los Estados Unidos, los une una misma convicción, la defensa de la libertad y el compromiso irrenunciable con la paz y la tranquilidad de sus ciudadanos. Darles la bienvenida al Congreso de la República no es solo cumplir con una agenda institucional, es recibir a socios estratégicos, aliados históricos y sobre todo a pares que entienden el peso y la responsabilidad de representar la voz de nuestros pueblos, señaló Torres Morales. El presidente del Congreso subrayó que ambas naciones comparten una historia basada en el respeto a la democracia y el Estado de Derecho, pero que enfrentan actualmente desafíos globales que desconocen fronteras como la inseguridad ciudadana, el crimen organizado, el tráfico ilícito y el delito transnacional. Bien, a esta hora de la noche vamos a recibir información sobre las actividades por la semana de representación de los diputados de Buen Gobierno. La información la trae nuestro compañero Vladimir Anaya.
2: Muchas gracias por el pase. En su segundo día de la semana de representación, los integrantes de la bancada del Partido del Buen Gobierno intensificaron la fiscalización de servicios básicos y seguridad en el país. En Huánuco, la diputada Jessica Benítez inspeccionó hospitales y colegios especiales para recoger demandas de atención digna, mientras que Roxana Laiza se reunió con familiares de víctimas de desaparición forzada, comprometiéndose a fiscalizar los recursos de búsqueda. Por su parte, Edgar González abordó con el Colegio Químico Farmacéutico las normativas para licencias de boticas y en Arequipa, Gloria Irache revisó las limitaciones logísticas de la comisaría del Pedregal. Finalmente, en Piura, Miguel Guamán exigió a la EPS Grau planes de contingencia para asegurar el agua potable en Talara ante el fenómeno El Niño, informó Vladimir Anaya para Congreso Radio.
1: Bien, y ahora nuestra compañera Elsa Iturriaga nos informa sobre las actividades de la senadora Nilsa Chacón y otros parlamentarios de la bancada Ahora Nación.
3: Bueno, queremos informarles que la senadora Nilsa Chacón ya organizó la Feria Cultural de

0: organismo Ancash para el mundo, con el fin de mostrar la riqueza cultural, histórica, artística, artesanal, paisajística y gastronómica de la región Ancash. La segunda vicepresidenta del Senado, Nilsa Chacón Trujillo, organizó una feria cultural de turismo denominada Ancash para el Mundo, realizada en la Plaza Constitución, frente al Palacio Legislativo, que contó con la presencia del presidente del Congreso, Miguel Ángel Torres Morales, quien saludó dicha iniciativa. La senadora destacó el trabajo de los emprendedores turísticos y artistas de su región, que mantienen vivas las tradiciones para que no se pierdan y sean conocidas por todos los visitantes en cada localidad de Ancash. El presidente del Poder Legislativo resaltó asimismo los atractivos turísticos de la región Ancash, así como la acogida de su gente, e invitó, por supuesto, a visitar esta feria cultural de turismo Ancash para el mundo, que se encuentra, como lo señalamos, en la Plaza Constitución, al frente del Congreso de la República. Están todo el público invitado. Queremos también recordarles a nuestros radio oyentes que nos encontramos en la semana de representación parlamentaria y los senadores de la bancada Ahora Nación pues continúan con reuniones y visitas en diversas zonas del país con diálogo abierto, y fue de esta manera que iniciaron pues la semana de representación. Los integrantes de la bancada Ahora Nación, el senador del grupo parlamentario de Ahora Nación, Jaime Delgado Segarra, realizó una mesa técnica de trabajo sobre los servicios de delivery, sus desafíos y retos, a fin de recabar información en defensa de los consumidores, que contó con la participación de diversas instituciones como el INDECOPI y gremios de sindicatos de trabajadores. Anteriormente, Delgado Segarra visitó el Jardín Botánico de la Universidad Nacional Mayor de San Marcos, a fin de conocer de cerca el trabajo de investigación que realizan para reproducir y conservar la quina, una especie en extinción con historia que hoy buscan recuperar y preservar en beneficio de futuras generaciones, toda vez que produce la quinina que cura enfermedades como la malaria. La senadora Ruth Luque participó en Cusco en el diálogo ciudadano, escuchando las voces de la región, un espacio de encuentro para poder dialogar con estudiantes, dirigentes y representantes de diversos sectores. Conversaron acerca de las oportunidades para los jóvenes, la educación pública, los problemas de los barrios y desafíos que Cusco necesita para atender, pensando también en su futuro. Adelantó que abrirá un espacio para conocer la experiencia local de emprendimientos, a fin de escuchar su historia y conocer los productos que ofrece. Su colega de bancada, el senador Alfonso López Chao, hizo lo propio al iniciar su semana de representación, hoy en su segundo día, con el compromiso de continuar trabajando para escuchar directamente a la ciudadanía, recoger sus necesidades y conocer de cerca las problemáticas de las diversas regiones. Por su parte, la senadora Mirta Vázquez Chupilín se dirigió a Huancavelica, donde informó sobre su visita en los distritos de Ñawinpukio, Pampas y Colcabamba. Cinco jóvenes fueron asesinados y heridos por una patrulla del ejército y cuyas familias esperan reparación y justicia. El hecho ocurrió el 25 de abril de este año en la provincia de Tarlacá.
1: Bien, y ahora vamos a escuchar un podcast, como siempre, elaborado por nuestros compañeros Elena Paniagua y Jaime Barbarán. Y es que el día central del aniversario de la provincia de Chanchamayo y de su capital, La Merced, se celebra cada 24 de septiembre. Este 2026, la provincia conmemora un doble hito festivo y cultural: el 157 aniversario de la fundación de la ciudad de La Merced y el 49 aniversario de la creación política de la provincia de Chanchamayo. Vamos a escuchar el podcast.
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3: Chanchamayo, donde la historia de la selva central se encuentra con el café, la biodiversidad y el turismo. En el corazón de Junín, la provincia de Chanchamayo tiene como capital a La Merced, una ciudad que cada 24 de septiembre celebra a su patrona, la Virgen de las Mercedes, en una jornada que reúne tradición religiosa, cultura, comercio y visitantes. Pero esta fecha tiene también un significado histórico. El 24 de septiembre de 1977, mediante un decreto ley, fue creada la provincia de Chanchamayo, estableciendo a La Merced

0: su capital. Su economía se ha constituido alrededor de la agricultura, el comercio y los servicios. Y si hay un producto que identifica a Chanchamayo, es el café. En sus tierras se cultiva también cacao, plátanos, cítricos, granadillas y otros productos que generan ingresos para las familias productoras y dinamizan los mercados de la selva central. Conocida como la capital cafetalera del Perú, Chanchamayo ha adquirido además una dimensión de identidad territorial. Pero Chanchamayo tiene también otro gran capital, su biodiversidad. Cataratas como Bayós, el Tirol, Tres Reinas, el Borgoña, los ríos y bosques, paisajes de selva alta, convierten a la provincia en un destino para quienes buscan naturaleza y aventura. Y detrás de cada visitante se mueve una cadena económica de transporte, hospedaje, restaurantes, productos artesanos, comerciales y servicios turísticos, sin hablar de su gastronomía. La planificación del desarrollo turístico y urbano también forma parte de la agenda de sus autoridades locales. Y cuando llega septiembre, la ciudad vuelve a encontrarse con sus raíces. La fiesta patronal de la Merced, en honor a la Virgen de las Mercedes, expresa la fe y la identidad de su población y convierte sus calles en escenarios de encuentro, tradición y celebración. Conocer la Merced es una experiencia irrepetible. A una noche de viaje en bus desde Lima, atravesando la carretera central, la Oroya y Tarma, para finalmente descender hacia los verdes paisajes de la selva central al amanecer. Es una ruta que vale bien la pena realizar. Felicidades, amigos de Chanchamayo. Congreso Radio los saluda en su aniversario.
1: Estuvieron con ustedes Jaime Barbarán y Elena Paleo.
2: Seguimos aquí en el día con el Congreso y vamos a escuchar nuestra siguiente secuencia. Mociones de saludo presentadas en el Congreso de la República.
3: La diputada Jacqueline Tapujima Inzapillo, de Juntos por el Perú, expresa su más ferviente saludo y reconocimiento a la ciudad de Rioja al conmemorar hoy 22 de septiembre 254 aniversario de Fundación Española, reconociendo su trascendencia histórica, cultural, turística y económica para la región San Martín y para el Perú. El diputado Luis Arturo Alegría García, de Fuerza Popular, expresa su más cordial saludo y felicitación a la ciudad de Rioja al conmemorar hoy 22 de septiembre 254 aniversario de Fundación Española, reconociendo su historia, identidad cultural y permanente contribución al desarrollo de la región San Martín. Remitir la presente moción de saludo a la señora Dagny Maribel Montenegro Perales de Castañeda, alcaldesa de la Municipalidad Provincial de Rioja, y por su intermedio al cuerpo de regidores, autoridades civiles, políticas, eclesiásticas, militares y policiales, así como la población en general, por este nuevo aniversario. Adelante, estudios.
2: Bien, a esta hora de la noche nos vamos con los titulares. El presidente del Congreso de la República, Miguel Ángel Torres, señaló que si bien la labor de fiscalización es una función importante de la Cámara de Diputados, resulta necesario avanzar en la evaluación de la delegación de facultades legislativas solicitada por el Poder Ejecutivo. El presidente de la Cámara de Diputados, Óscar Reto, destacó las acciones que viene adoptando la Fuerza Aérea del Perú para fortalecer su capacidad de respuesta frente a un eventual fenómeno El Niño, así lo señaló durante una visita de trabajo a la base aérea Las Palmas. Este miércoles 23 y jueves 24, la Comisión de Procedimientos Especiales realizará las entrevistas personales a los candidatos.

0: candidatos que participarán en el proceso de elección de tres directores del Banco Central de Reserva del Perú. Senadores y diputados de los diferentes grupos parlamentarios vienen realizando actividades por la semana de representación. Usted está escuchando Al Día con el Congreso. Hemos llegado al final del programa. Como todos los días, queremos agradecerle por estar en sintonía. El agradecimiento es a nombre de todo el equipo de Congreso Radio. Hoy los hemos acompañado en los controles Franco Roldán, en la conducción Danitza Palomino. Mañana regresamos con toda la información del Parlamento Nacional. Recuerde que estamos en semana de representación. Que tenga muy buenas noches. Hasta mañana.
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1: La presidenta de la República, Keiko Fujimori Higuchi, participó en una reunión del Escudo de las Américas en la ciudad de Nueva York, Estados Unidos, en la cual estuvo presente el mandatario estadounidense Donald Trump. En dicha reunión y a pedido del secretario de Estado de los Estados Unidos, Marco Rubio, la primera mandataria hizo uso de la palabra en donde recordó que el Perú derrotó a las organizaciones terroristas Sendero Luminoso y el MRTA. Y aseguró que con esa misma determinación y decisión política se enfrentará a las organizaciones criminales que no respetan fronteras. El viaje que realiza la presidenta Keiko Fujimori a Estados Unidos para participar en las reuniones de las Naciones Unidas es de alto valor estratégico para el Perú, destacó el presidente de la Cámara de Comercio de Lima, Raúl Barrios Fernández Concha. En lo que va del presente año, la Superintendencia Nacional de Migraciones ejecutó 1.140 operativos de verificación y fiscalización migratoria en la región Tumbes, que permitieron intervenir a más de 49.000 ciudadanos extranjeros, informó la institución. Al menos dos palestinos han muerto y otros tres, entre ellos un niño, han resultado heridos a causa de un nuevo ataque del ejército de Israel contra las cercanías de una escuela en el norte de la Franja de Gaza, pese al alto al fuego en vigor desde octubre del 2025. El secretario general de las Naciones Unidas, Antonio Guterres, ha alertado del riesgo de división del mundo en dos bloques rivales ante las crecientes tensiones internacionales. El tenista peruano Juan Pablo Varillas logró su primera victoria en el Challenger 75 de Buenos Aires al vencer por 3-0 al argentino Tomás Farhat. La ampliación de estas y otras informaciones hoy a las 6 en punto de la mañana en Nacional en la Noticia.
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Buenas, buenas. ¿Qué tal, qué tal? ¿Cómo están todos ustedes, madrugadores de todo el Perú? Nosotros ya estamos listos para comenzar junto con ustedes Amaneceres del Perú. Qué bueno que tengamos este punto de encuentro. Hinaptinja, haya y kusunya, nyuhanchik, hariki, tukui y mamanta, willana kohmi, junyo y kanakunchik.

La crianza de cuyes se ha extendido notablemente en todo el Perú y muchas familias tienen esta actividad como una opción posible. De modo que en la primera parte de Amaneceres del Perú hablaremos sobre las distintas calidades de cuyes que tenemos de acuerdo a nuestras necesidades. Y esta información nos la hace llegar el INIA.

Clodomiro Landeo, como siempre, como todos los días, les dice bienvenidos. Chayayka muy chic, Cusca ya jayayka chisun kunampunchauman tupaj, ruay ninchikunata.

disfrutar de los huaynos tradicionales de Chumbivilcas a través del arte de los colquemarqueses. Uyari kusunchis kai munay takikunata yakta masiyikuna.

0: Clasificación de los cuyes. En la crianza de los cuyes a nivel familiar, se utilizan diferentes tipos de animales como reproductores, razón por la cual las crías nacen de distintos tipos, colores y pesos. Cada tipo, línea o raza de cuy puro tiene características de producción definida que es necesario conocer para conseguir crías de producción uniforme. Es decir, todos iguales en tipo, peso y tamaño. De esta manera, facilitará su comercialización. A los cuyes se les clasifica teniendo en cuenta su conformación de cuerpo y según el tipo de pelo. Por su conformación se clasifican en tipo A. Son cuyes mejorados propios de las razas productoras de carne. Presentan la cabeza corta y las orejas caídas. Son de temperamento tranquilo. Responden eficientemente a un buen manejo y tienen buena conversión alimenticia. Tipo B. Se caracterizan porque son de forma angulosa. Su cuerpo tiene poca profundidad y desarrollo muscular escaso. La cabeza es triangular y alargada. Es muy nervioso, lo que en ocasiones hace dificultoso su manejo.
1: Y en esta parte de Amaneceres del Perú, con mucho gusto, vamos a ofrecerle un presente musical a nuestro oyente Juan Rafael Fernández, que vive en el pueblo de Copallín, allá en Bagua. Él es admirador de Silverio Urbina y él está aquí para decirnos con su canto, Me enamoré.

Nosotros nos hacemos parte de esta fiesta pidiéndoles a nuestros amigos músicos, los Taitas de Asillo, que nos regalen uno de los temas más sentidos. Asillo, tierra querida.

0: Comencemos a clasificar los diferentes cuyes que tenemos para mejorar nuestras crianzas.
1: Por su tipo de pelo se clasifican en tipo 1. Es de pelo corto, lacio y pegado al cuerpo. Es el más difundido. Puede o no tener remolino en la frente. Se encuentra de colores claros, oscuros o combinados. Tipo 2. Es de pelo corto con rosetas o remolinos a lo largo del cuerpo. Existen de diversos colores. No es una población dominante. Tiene buen comportamiento como productor de carne y es eficiente forrajero. Tipo 3. Su pelo es largo y lacio. Está poco difundido. No es un buen productor de carne, pero es utilizado como mascota por la belleza que muestra. Tipo 4. Su pelo es ensortijado, sobre todo al nacimiento. Pero esta característica se va perdiendo a medida que el animal se desarrolla, tornándose erizado. Su forma de cabeza y cuerpo es redondeada, de tamaño medio. Destaca por el sabor de su carne. En la estación experimental Baños del Inca, de Linía, en Cajamarca, contamos con algunas líneas y razas de cuyes que se comercializan en el ámbito regional.

El grupo Checta nos da la oportunidad de disfrutar de un instrumental en el marco de un programa titulado Transitando.

Y hasta aquí nomás llegamos en esta primera parte de Amaneceres del Perú. Haremos nuestra pausita y volveremos rápidamente.

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La minca también es una forma de trabajo al que se recurre para construir, por ejemplo, la vivienda de uno de los integrantes de la comunidad, donde también el trabajo y la fiesta van de la mano. Escuchemos a la norteñita de los Andes en este huasiminca, en ritmo de Jashua.

0: Continuemos informándonos sobre los cuyes y sus distintas calidades.
1: Línea Inca. Son de color rojo con blanco, conocido como alazán. De acuerdo al pelaje arremolinado, son de tipo 2. De ojos negros o rojos, orejas caídas y mayormente polidáctilos, es decir, tienen muchos dedos. Su principal cualidad es producir carne y crías. Y lo más importante es que son de fácil adaptación a las condiciones de sierra. El promedio de camada al parto es de 3.2 crías y su peso promedio de saca está sobre los 1000 gramos a los 3 meses de edad. Raza Perú es un animal pesado con desarrollo muscular marcado. Es precoz y eficiente convertidor de alimentos. El color de su capa es rojo con blanco y su pelo es liso, correspondiente al tipo 1. Es de orejas caídas y no es polidáctilo. Alimentado con forraje y concentrado y manejado técnicamente, alcanza 1 kilo de peso vivo a los 2 meses de edad.

La calidad musical de la Tarcada Central Santa Cruz Candarave es de gran nivel. Escuchemos ahora este tema titulado Si todavía me estás queriendo, cuyo autor es Simón Caguana.

Y hablando de los virtuosos del charango, tenemos como uno de nuestros invitados musicales especiales a Puka desde el altiplano. Escuchemos esta versión del gran Ramis, cuyo autor es Augusto Portugal.

0: culminamos con nuestro tema de conversación de hoy, deseándoles mucha suerte a los emprendedores que ahora mismo están pensando, están viendo cómo mejorar sus crianzas, qué calidades de cuyes quieren incorporar a su actividad.
1: Raza andina. Son cuyes de carácter materno, color blanco tipo 1, de ojos negros, orejas caídas y no es polidáctilo. Se caracterizan por tener en promedio 3.6 crías por parto y 78% de gestación postparto. Nos dejan más crías al año que cualquier otra raza. Raza Inti es productora de carne y crías, de pelaje bayo con blanco tipo 1, ojos negros, orejas caídas y no es polidáctilo, es decir, no tiene muchos dedos. Se considera una línea intermedia entre la raza Perú y la raza andina. Produce camadas en promedio de 3.3 crías por parto, con un peso aproximado de 800 a 900 gramos a los 2 meses de crianza. Estas razas y líneas mejoradas son un aporte valioso de línea al desarrollo de la actividad pecuaria del país.

Y tenemos a otra invitada musical especial en Amaneceres del Perú. Se trata de nuestra hermana Soraya Nieto. Ella nos ha traído para hoy dos clásicos de la música andina. Escuchemos en primer lugar Lágrimas de Amor, cuyo autor es Ebert Álvarez.

amaneceres del Perú. Perú soy un chipa achipiaini. Y de esta forma hemos llegado al final de esta segunda parte de Amaneceres del Perú.

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1: La presidenta de la República, Keiko Fujimori Higuchi, participó en una reunión del Escudo de las Américas en la ciudad de Nueva York, Estados Unidos, en la cual estuvo presente el mandatario estadounidense Donald Trump. En dicha reunión, y a pedido del secretario de Estado de los Estados Unidos, Marco Rubio, la primera mandataria hizo uso de la palabra, en donde recordó que el Perú derrotó a las organizaciones terroristas Sendero Luminoso y el MRTA, y aseguró que con esa misma determinación y decisión política se enfrentará a las organizaciones criminales que no respetan fronteras. El ministro

0: del Interior, César Astudillo, informó que Johnson Smith Cruz Torres, conocido como Johnson Pulpo, será trasladado a la base naval del Callao, donde será internado bajo estrictas medidas de seguridad. El ministro de Trabajo y Promoción del Empleo, Juan Sheput, afirmó que el proyecto de ley presentado por la diputada Catherine Palomino para autorizar un noveno retiro de fondos del sistema privado de pensiones debe ser analizado en base a estudios actualizados. El viceministro de Gestión Institucional del Ministerio de Educación, Luis Alemán Nakanime, asumió como director encargado del Liceo Naval Almirante Guise y dispuso una serie de medidas de ejecución inmediata para proteger la integridad de los estudiantes y garantizar el buen nivel académico del colegio. Los restos de Susy Isabela Ponte Polo, conocida como China Polo, quien fue candidata al gobierno regional de Ancas, fueron sepultados en el cementerio Lomas de la Paz de Nuevo Chimbote. La Fiscalía Supraprovincial Corporativa Especializada en Delitos de Corrupción de Funcionarios obtuvo una condena de 6 años de prisión para un exasesor del desactivado Consejo Nacional de la Magistratura, informó el Ministerio Público. La ampliación de estas y otras informaciones hoy a las 6:00 a.m. en la primera emisión de Nacional en la Noticia.
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Ya estamos aquí de nuevo con ustedes. Estamos en la tercera parte de Amaneceres del Perú. En nuestro programa de hoy les presentaremos una muestra del trabajo musical de nuestros más grandes artistas de todos los tiempos. Empecemos con Don Luis Abanto Morales. Él nos ofrece una marinera compuesta por Luis Abelardo Núñez que se titula Trujillanita.

Los madrugadores del Perú cada vez somos más. Y nos encontramos aquí en Radio

Nacional. Y ahora ya es el turno de las noticias. Atención, la cooperativa agraria APROCAF Valle del Monzón, que integra productores de Monzón, Guamalíes, Huánuco, concretó un acuerdo comercial con la empresa francesa Kaoka para la venta de 100 toneladas de cacao orgánico durante este año. La operación tiene un valor referencial de 2.286.000 soles. Este acuerdo fue suscrito en este mes y establece que Kaoka adquirirá el volumen comprometido bajo condiciones de comercio justo. Este contrato contempla una vigencia de 3 años renovables, mientras que el precio final estará sujeto al mecanismo de fijación acordado entre ambas partes. Para los cooperativistas del Valle del Monzón, este acuerdo representa una oportunidad de acceso a mercados especializados de Europa y abre nuevas posibilidades de comercialización para su producción de cacao. Indiquemos que Devida contribuyó a este resultado a través de la actividad de asociatividad, que brinda soporte organizacional y comercial a las organizaciones de productores del ámbito del desarrollo alternativo. Una de las líneas de acción de Devida es promover la participación de las organizaciones de productores en ruedas de negocios, ferias y otros espacios de articulación comercial, donde se presenta la oferta agraria, agrícola a las empresas nacionales e internacionales. De estos espacios surgen, pues, los acuerdos de compra y venta, que generan nuevas oportunidades para las familias productoras. Claro que el cacao destinado al mercado europeo deberá cumplir con condiciones de certificación orgánica y comercio justo, además de requisitos de calidad, trazabilidad y control de residuos de plaguicidas.

Y ahora tenemos la presencia de Chano Díaz Límaco, un gran músico que a menudo tiene propuestas novedosas que ofrecernos. En esta oportunidad, conjuntamente con Carla Sofía, nos presentan una versión de un clásico andino, Coca Quintucha.

Desde Amaneceres del Perú, promocionamos ferias, festivales, ruedas de negocios y eventos similares. Pero también debemos informarles de los resultados. Durante la subasta de cafés especiales de vida 2026, las familias cafetaleras del desarrollo alternativo ampliaron sus oportunidades comerciales a través de sus 37 muestras de cafés de especialidad. En total alcanzaron la siguiente cifra: 178.316 soles. La jornada reunió a más de 13 compradores y permitió conectar de forma directa a los productores con las empresas y negocios especializados. El precio mayor alcanzado fue los 125 soles por cada kilo de café Pergamino. ¿Qué les parece? Pongámonos a ahorrar para que de esa forma nosotros también podamos disfrutar de este café de primera calidad. Estos cafés procedieron de Huánuco, Cusco, Junín, San Martín, Puno, Amazonas, Ayacucho y Pasco. Esta subasta culminó un proceso que comenzó con la selección de 74 microlotes en 8 oficinas zonales de la Comisión Nacional para el Desarrollo y Vida sin Drogas. Y luego de la correspondiente evaluación física y sensorial, 37 cafés fueron elegidos para la etapa comercial. Nuestro café pisa fuerte en los mercados peruanos y en el mundo.

Ahora que estamos recordando a los buenos amigos y músicos con los que compartimos, para mí es un gusto presentarles a Celso Romaní, el conocido Cuervo. Él es integrante del grupo Trébol, que ya está listo para regalarnos este tema titulado Promesas de Amor.

Enseguida tenemos información regional. Hablaremos de la región Lima. Se ha puesto en funcionamiento el reservorio Ama Chirimoya, con una capacidad de almacenamiento de 12.200 metros cúbicos de agua. Permitirá garantizar el riego de 65 hectáreas agrícolas que pertenecen a la comunidad campesina de Quipán, distrito de Huamantanga, provincia de Canta. Vaya, un saludo para Canta, lugar que visitamos en realidad a menudo. Esta infraestructura es resultado del trabajo articulado entre la Dirección Regional de Agricultura de Lima, la Municipalidad Distrital de Huamantanga y la Comunidad Campesina de Quipán. Este reservorio cuenta con 4.478 metros cúbicos de geomembrana, material que contribuye a reducir las pérdidas de agua por infiltración. De esta forma, sin prisa pero sin pausa, el sistema hidráulico nacional se consolida. Y en este ámbito no hay obra pequeña, todo se hace necesario. Sigamos marcando el paso de una sabrosa morenada. Está otra vez con nosotros la banda Santa Rosa.

0: 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No es un día cualquiera. Todo 23 de septiembre como hoy, celebramos el Día de la Aviación Civil Peruana, en homenaje a la gran hazaña del piloto franco-peruano Jorge Chávez. En 1910, con apenas 23 años, se convirtió en el primer aviador en cruzar los Alpes. Partió de la ciudad suiza de Brica y logró surcar el cielo hasta la ciudad italiana de Domodossola, en la que realizó un aterrizaje de emergencia que lo dejó gravemente herido y provocó, 4 días más tarde, su fallecimiento. Jorge Chávez conquistó los cielos y es el máximo héroe de la aviación civil peruana. El Perú despierta con los mototaxis que arrancan en Iquitos, con el pancito caliente de Oropesa, con los pescadores chimbotanos yendo mar adentro. Y ahora también, el Perú despierta con Nacional.
1: 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Adelante.
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Ahora sí, ya estamos en la recta final. Esta es la cuarta y última media hora de Amaneceres del Perú.

Y desde los años felices, recordemos al gran grupo Urubamba, una agrupación latinoamericana, pues sus integrantes fueron artistas, músicos de los distintos países de estas tierras. Escuchemos este tema titulado Corazón del Inca, del álbum Urubamba.

Tenemos más información para ustedes. La Dirección Regional de Agricultura de Ayacucho avanza con la preparación de 100 hectáreas de terreno para la instalación de pastos y forrajes en la provincia de Parinacochas. Esta intervención, desarrollada con la asistencia técnica del proyecto Bovino, tiene como finalidad mejorar la alimentación del ganado vacuno y contribuir al mejoramiento genético que se impulsa en la zona. A esta labor se suma la entrega de semillas y capacitación a los productores en el establecimiento de especies forrajeras y sistemas de pastoreo para el adecuado manejo, conservación y aprovechamiento de estos recursos. Igualmente, los beneficiarios reciben asistencia técnica en sanidad animal, instalación de parcelas demostrativas y producción de derivados lácteos. El proyecto Bovino Parinacochas comprende acciones en sanidad animal, manejo y conservación de pastos, así como la producción de derivados.

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Despierta toda la naturaleza y nosotros felices al sabernos parte de ella. Y no hay momento más impresionante que cuando los rayos del sol alcanzan las cumbres de las montañas más altas en la sierra. Ni qué decir de nuestra larguísima costa. El amanecer significa el reencuentro de un sol luminoso con nuestro inmenso mar. 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

La destacada artista peruana Lilian Cornejo dice presente en Amaneceres del Perú. Su nombre artístico es Jatunquilla, Luna Grande. Ella, conjuntamente con el dúo Callipa, nos regalan esta composición de Antonio Carrión Támara.

Siempre es interesante enterarse de las iniciativas del Servicio Nacional Forestal y de Fauna Silvestre, que en esta etapa está promoviendo la forestería urbana allá en Ica, con la plantación de más de 200 plantones de guarango en la avenida de ingreso al Bosque de Piedras en el distrito de Parcona. Esta actividad se realizó como parte del proyecto de mejoramiento paisajístico ambiental mediante la forestería urbana, promovido por la Administración Técnica Forestal y de Fauna Silvestre del CERFOR, en coordinación con Caja Ica y la Municipalidad Distrital de Parcona, localidad que también tengo el gusto de conocer. Lo interesante es que en esta plantación se contó con la participación de más de 50 voluntarios y en medio de todo, el gran protagonista fue el guarango, especie forestal nativa y representativa de los ecosistemas secos del departamento de Ica, que contribuye a la protección del suelo y brinda importantes servicios ecosistémicos. Punto para el guarango. Y enseguida compartimos con ustedes la fuerza musical del artista ancashino Víctor Estrada. A ver cómo le suena este mix ancashino.

Los trabajos de forestación y reforestación no deben detenerse en ningún momento. Atención. En el vivero Llullapupio se producen 250 mil plantones de pino y quinual para reforestar las zonas de recarga hídrica de las Jochas, el Tambillo y el Hualte, ubicadas en el distrito de Chetilla, provincia y región Cajamarca. Al respecto, el responsable del vivero, Fernando Castañeda, informó que los plantones estarán listos para su traslado a campo definitivo en diciembre. Ahorita nomás. Lo que se busca es aprovechar la temporada de lluvias y favorecer su prendimiento. Para garantizar plantones de calidad en el vivero, se realizan labores de desiervo, remoción, riego y fertilización como parte del manejo y desarrollo de las especies forestales. De los 250 mil plantones, 20 mil de quinual serán instalados a lo largo de las zanjas de infiltración para conformar cercos vivos, mientras que 230 mil plantones de pino serán establecidos para formar macizos forestales en las áreas adyacentes a las Jochas.

Con mucha satisfacción voy encontrando más cultores de la música huancavelicana. Para esta oportunidad, invitemos al conjunto Añoranza Huancavelicana. Escuchemos Labios de Granada.

Amaneceres del Perú. Perú soy un chipa achipiaini. Eso es todo para hoy. No hay tiempo para más. A nombre de Radio Nacional, la primera radio del Perú, Clodomiro Landeo les dice...

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1: Durante su participación en el 81 periodo de sesiones de la Asamblea General de las Naciones Unidas, la presidenta de la República, Keiko Fujimori, afirmó que su gobierno combatirá frontalmente a la delincuencia y al crimen organizado y advirtió de que no retrocederá ante las organizaciones criminales transnacionales que buscan imponer el terror sobre la ley. En otro momento del día, la jefa del Estado peruano participó en una reunión del Escudo de las Américas en la ciudad de Nueva York, Estados Unidos, en la cual estuvo presente el mandatario estadounidense Donald Trump. El ministro de Justicia y Derechos Humanos, Ernesto Álvarez, subrayó la importancia de la aprobación de las facultades legislativas delegadas para llevar a cabo la reorganización de los establecimientos penitenciarios y de los centros juveniles de diagnóstico y rehabilitación. De los 104.000 casos de violencia atendidos en los centros de emergencia mujer y familia, cerca del 40% de estos estuvo referido a niños y adolescentes. Piura superó los 10.000 casos de dengue en lo que va del 2026, por lo que las autoridades regionales hicieron un llamado a los padres de familia para que vacunen a sus hijos contra esta enfermedad. El presidente de Colombia, Abelardo de la Espriella, ordenó la militarización de la ciudad caribeña de Santa Marta en medio de una ola de violencia tras operativos contra un grupo narco. El secretario general de las Naciones Unidas, Antonio Guterres,

0: Gutiérrez ha alertado del riesgo de división del mundo en dos bloques rivales ante las crecientes tensiones internacionales. La ampliación de estas y otras informaciones hoy a las 6 en punto de la mañana en la primera emisión de Nacional en la Noticia.
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5 de la mañana, 05 minutos, 5 y 5. Muy buenos días, amigos. Ya estamos listos para comenzar una nueva jornada aquí en nuestra casa, en la casa de todos los peruanos. Esto es Despierta con Nacional. Hoy miércoles 23 de septiembre del 2026, año de la esperanza y el fortalecimiento de la democracia. Faltan 49 días para la llegada del Papa León XIV al Perú. Siguen avanzando los días y continúa avanzando también nuestro entusiasmo, nuestra expectativa y las ganas por tener aquí en nuestra casa al padre Roberto, como es conocido en Chiclayo, en aquella diócesis en la que se desempeñó con tanto entusiasmo mientras estuvo en el Perú. Bueno, el tiempo avanza y nosotros continuamos. Les damos la bienvenida a Jorge Coco Calderón en el control de audio, Michael Reyes en la producción y en la conducción quien les habla, Socorro Sampén. Esto es Despierta con Nacional 5 y 6.

0: 5 de la mañana, 09 minutos. La hora oficial está en Nacional. 5:09. Nos vamos al Cusco con la información. Esta noticia da cuenta de la democratización de la venta de boletos a Machu Picchu, porque se inicia ya la marcha blanca de venta directa sin reservas para la histórica ciudadela. La información la trae desde el Cusco nuestro corresponsal Ángel Castro. Muy buenos días, Ángel. Nacional en la noticia.
1: Nacional en la noticia, gracias, muy buenos días. El Ministerio de Cultura inició ayer 22 de septiembre la marcha blanca del mecanismo de venta directa de boletos para el ingreso a la Yacta Inca de Machu Picchu y la red de Camino Inca a través de la plataforma tuboleto.cultura.pe. Esta etapa tendrá una duración de 30 días calendario y permitirá monitorear su funcionamiento y realizar ajustes que sean necesarios. El inicio progresivo de las operaciones se da luego de que se culminara el periodo de 10 días de adecuación técnica a la plataforma. Trabajo realizado por el Ministerio de Cultura a través de la Oficina General de Estadística y Tecnologías de la Información y Comunicaciones, en coordinación con los equipos técnicos de la Dirección Desconcentrada de Cultura de Cusco, que permitió implementar las modificaciones necesarias para eliminar la reserva previa de 3 horas por un mecanismo de venta directa con pago confirmado. Con estas adecuaciones, el usuario podrá contar inicialmente con un plazo máximo de 15 minutos para realizar el proceso de compra, y una vez confirmado el pago, el boleto será asignado y emitido a nombre del visitante. Si el pago no se concreta dentro del plazo establecido, el espacio será liberado automáticamente y volverá a estar disponible para que otro usuario pueda adquirirlo. De esta manera, se busca que la disponibilidad registrada en la plataforma corresponda a boletos que efectivamente puedan ser adquiridos por el público. Durante los 30 días de marcha blanca se monitoreará el funcionamiento de la plataforma y, entre otros aspectos, se evaluará si el plazo inicial establecido para concretar el pago resulta adecuado o requiere ser ampliado o reducido, de acuerdo con el comportamiento de operaciones de la experiencia de los usuarios. En el caso de Red de Caminos Inca, las agencias de viaje y turismo continuarán participando en el proceso de compra. Los boletos estarán vinculados al pago confirmado y a la identificación del visitante, manteniendo el objetivo de contar con un proceso ordenado y transparente. La implementación del nuevo mecanismo no modifica la capacidad de admisión de la Yacta de Machu Picchu, establecido en 5.600 visitantes durante la temporada alta y 4.500 durante la temporada baja. Tampoco modifica el aforo de la red de Caminos Inca, que se mantiene en 750 visitantes por día. En Cusco, Ángel Castro Pancorbo, Nacional en la Noticia.
0: Muchas gracias por la información, Ángel Castro, desde el Cusco. Estaremos en comunicación luego. Más adelante, 5:12. 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

0: 5 de la mañana, 15 minutos en Radio Nacional. Tremendo recuerdo esta canción de Mi Enamórate, tema de la telenovela El Camino Secreto, de 1986, novela que protagonizaron Daniela Romo y Salvador Pineda, con su característica voz ronca. Fue el galán de los 80, uno de los grandes galanes de los 80, que, bueno, todavía tenemos entre nosotros, y bueno, ya asume roles propios de la edad que ahora tiene. Pero estuvimos recordando con esta canción, composición de Juan Gabriel, de Mi Enamórate, aquí en Despierta con Nacional. Ahora la información nos lleva a Chiclayo, capital de la región Lambayeque, capital de la amistad. Se dieron a conocer ya las actividades que desarrollará el Papa León XIV en su próxima visita a Chiclayo. Joel Larrea, nuestro corresponsal, amplía la información. Muy buenos días, Joel. Nacional en la noticia.
1: Nacional en la noticia, muchas gracias. El Papa León XIV podría volver a saborear durante su visita al Perú dos de sus platos favoritos, el frito y el tradicional cabrito chiclayano. El obispo de Chiclayo, Edinson Farfán, reveló que se vienen realizando las coordinaciones con la cocinera del obispado, quien en su etapa como obispo de Chiclayo preparaba los alimentos que degustaba Robert Preus. Según explicó el prelado, la idea es que el Santo Padre pueda volver a encontrarse con los sabores que formaron parte de su vida en esta tierra. Pero la visita papal también tendrá un importante despliegue entre los fieles. El obispo señaló que el papamóvil recorrerá los lugares donde se concentre la mayor cantidad de personas, entre ellos las Pampas de Pimentel y el Parque Principal de Chiclayo. Y uno de los momentos más singulares podría vivirse en Saña. Se busca que una mula para que el Papa León XIV pueda ingresar al Santuario Santo Toribio de Mogrovejo, tal como lo hacía cuando se desplazaba hacia las zonas altoandinas de Cañaris e Incahuasi. Una imagen que buscaría recordar aquellos años en los que Robert Prevos recorría las comunidades de Lambayeque. Sin embargo, el pedido del Santo Padre es claro: sobriedad.

0: una visita sin excesos, con espacios para el encuentro con los fieles y con aquellos lugares que formaron parte de su historia en el norte del Perú. Esto es lo que tenemos que informar desde Chiclayo, Nacional en la Noticia, Joel Larrea.
1: Muchas gracias por la información desde Chiclayo, capital de la amistad. Joel Larrea, mantendremos la comunicación y estaremos en contacto luego. 5:18 p.m. Despierta con Nacional.

0: 5 de la mañana, 21 minutos. La hora oficial está en Nacional. 5 y 21, mucha atención. Y en este momento nos contactamos ya con nuestros profesionales del CENAMI que nos traen la información acerca del tiempo en Lima y en todo el país. El informe meteorológico del CENAMI llega en esta oportunidad con el ingeniero meteorólogo José Mesías. Muy buenos días, ingeniero. Adelante, lo escuchamos.
1: Muy buenos días, oyentes. A esta hora tenemos condiciones de cobertura nubosa. Se ha presentado una lluvia bastante ligera y dispersa, especialmente en la parte de la costa norte, en la ciudad de Tumbes. Además de eso, hemos tenido también lluvias importantes hacia la parte de la selva norte, principalmente en la región Loreto. Para el día de hoy, ¿qué se espera? Estamos teniendo avisos vigentes de condiciones de lluvias, precipitaciones también que se van a dar hacia la parte de la costa norte. Además, también tenemos el aviso de incremento de temperaturas que se van a estar dando también hacia la parte de la selva. Además, también tenemos precipitaciones hacia la parte de la costa norte y también hacia la parte de la sierra norte. Y el incremento de temperaturas que estamos ahora, justamente porque estamos dentro del fenómeno del Niño en general para todo lo que es la parte de la costa norte, centro y también hacia la parte de la costa sur. Respecto a la región Lima, vamos a tener también condiciones ya de mayor brillo solar para estos próximos días. Se espera para el día de mañana, por ejemplo, una temperatura mayor, próxima a 27 grados aproximadamente hacia la parte de Lima Este, y hacia la parte de Lima Oeste aproximadamente próximos a 26 grados Celsius de temperatura. Este es el reporte de CENAMI. Que tengan ustedes muy buenos.

Muy buenos días también para usted, ingeniero José Mesías. Saludos a todos los profesionales del CENAMI y nos mantendremos en contacto en cualquier momento para un nuevo reporte. 5:23, despierta con Nacional.

0: 5:26 en Nacional.
1: ¿Qué sucedió un día como hoy? Día de la Aviación Civil, en homenaje a nuestro héroe Jorge Chávez, quien en 1910 realizó la histórica hazaña de cruzar los Alpes a bordo de un monoplano. Día de la Primavera y el Día de la Juventud, una fecha que simboliza renovación, alegría y esperanza. La primavera representa el renacer de la naturaleza y el inicio de una nueva etapa, mientras que la juventud es sinónimo de energía, sueños y proyectos que buscan transformar el futuro.
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1: En 1943 nació en España Julio Iglesias, cantante, compositor y productor, uno de los artistas en español más exitosos de la historia. Su carrera despegó en 1968 cuando ganó el Festival de Benidorm con el tema La vida sigue igual. Entre sus reconocimientos destacan un disco de diamante.

0: Cadetes, una estrella en el Paseo de la Fama, además de discos de oro y platino. Esto sucedió un día como hoy.
1: Tropecé de nuevo con la misma piedra.
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1: Cinco y treinta y uno. 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

0: 5 y 35 en Radio Nacional. 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

0: 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Hasta aquí informó Jair Detre. Tengan un bonito día. ¡Socorro! Regresamos contigo.
1: Muchas gracias, Jair Dextre.

0: 5:41, avanza el tiempo, 5:41, despierta con Nacional. Nos vamos a Ica con la información. Los operadores de carros tubulares de la Huacachina han retomado sus actividades turísticas luego de una semana de paralización. ¿Qué sucede? Nos amplía la información Pilar Zárate, nuestra corresponsal en Ica. Muy buenos días, Pilar. Nacional en la noticia.
1: Así es, gracias por el pase en estudios. Y los operadores de carros tubulares del oasis de la Huacachina en Ica reanudaron sus actividades turísticas tras permanecer paralizados cerca de una semana. La decisión se concretó luego de que los dirigentes del gremio mantuvieran una reunión con representantes del Ministerio de Transportes y Comunicaciones. Bueno, la suspensión de las operaciones turísticas se produjo tras las observaciones emitidas por la Fiscalía de Prevención del Delito y también de la Dirección Regional de Comercio Exterior y Turismo de Ica respecto a la falta de una normativa técnica específica para su desplazamiento por las dunas. En ese sentido, las mesas de trabajo y las reuniones con los entes competentes van a continuar en los próximos días. Así es que con el reinicio de la actividad, turistas nacionales y extranjeros volvieron a recorrer las dunas de la Huacachina y disfrutar de este importante atractivo turístico que tiene el departamento de Ica. Bien, esta es la información entonces que tenemos a esta hora. Adelante en estudios.
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0: 5:43. La presidenta Keiko Fujimori participó en reunión del escudo.

De las Américas. Ante la ONU, la mandataria dijo que el gran desafío es la lucha contra la delincuencia y el crimen organizado. Se calcula en 1.200.000 los asistentes que participarán de la misa que ofrecerá el Papa León XIV en la base aérea de Las Palmas. El gobierno declarará en emergencia el sector textil ante el fenómeno El Niño. Estaremos ampliando estas informaciones, amigos, y desarrollando otras, por supuesto, luego en la primera edición de Nacional en la Noticia, a partir de las 6 de la mañana. 5:44. 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

0: 5:47. 5:47. Es momento de conocer importante información del mundo del agro que llega con nuestros colaboradores profesionales del Instituto Nacional de Innovación Agraria, INIA, Ulises Peña y Gloria Castillo. Muy buenos días, adelante.
1: Buenos días, Socorro, muchas gracias. Un saludo desde INIA Informa. Comenzamos el bloque informativo agrario. En la región de Tacna, el INIA ha capacitado a familias productoras de la localidad de La Llarada en métodos para elevar la fertilidad del suelo agrario con un enfoque orgánico. Esto permitirá elevar en más de un 60% el nivel de cosecha de los cultivos de olivo, naranja y orégano.
2: La capacitación dirigida por la Estación Experimental Agraria Tacna del INIA permitió a productores aprender procesos de análisis del suelo, aplicación de productos naturales para mejorar la tierra y la elaboración de fertilizantes foliares a base de micronutrientes, cuya aplicación ayudará a incrementar la calidad, salud y propiedades físicas, químicas o biológicas del suelo.
1: En la región de Madre de Dios, técnicas para conservar la calidad de especies forestales en zona de selva ha entregado el INIA en

0: el curso, selección, cosecha, conservación y manejo de árboles semilleros.
1: La jornada técnica permitió a la Estación Experimental Agraria San Bernardo de Linía capacitar en selección de semillas forestales de alta calidad, análisis de la fertilidad del suelo, producción de plantones forestales libre de plagas, conservación de semillas en banco de germoplasma, entre otros de vital importancia. Somos el Instituto Nacional de Innovación Agraria, entidad técnica científica del Ministerio de Desarrollo Agrario y Riego.
0: Y hasta aquí INIA Informa. Socorro contigo, que tengas un buen día.
2: Muchas gracias, Ulises Peña. Buena jornada. Saludos también a Gloria Castillo y a todos los profesionales del INIA. Estaremos en contacto nuevamente mañana aquí en Despierta con Nacional. 5:49.

5:52. Amigos, hoy estamos, bueno, estamos escuchando uno de los tantos temas de Julio Iglesias, temas que él ha hecho famosos, populares, conocidos, porque lo estamos recordando hoy en el día de su cumpleaños. 83 velitas está pagando Julio Iglesias el día de hoy. Como sabemos, él ha recibido muchos premios por su trayectoria musical, incluso en China, donde se le otorgó el galardón por ser el primer y más popular artista internacional en la historia de China. Imagínense, no hay fronteras para el arte o para un artista como Julio Iglesias. Felices 83. Lo seguiremos recordando a lo largo de nuestra programación. Y con esto nos vamos, amigos. Llegamos al final de nuestro programa el día de hoy, 5:53. Gracias por habernos acompañado. Agradecemos su sintonía, Jorge Coco Calderón, en el control de audio, Michael Reyes en la producción, y en la conducción, quien les habla, Socorro Sampén.

Los invitamos a permanecer con nosotros aquí en Radio Nacional, la primera del país. Viene Nacional en la Noticia, edición matinal, con Michael Reyes y Ricardo Alba. Con nosotros hasta mañana a las 5. Cuídense mucho y recuerden, la vida se nos dio para hacer algo grande. Chau.

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La Marina de Guerra del Perú y la Dirección de Metrología del Instituto Nacional de Calidad le dan la hora oficial peruana. El término de la señal indicará las 06:00 horas, hora oficial peruana. 06:00 horas, hora oficial peruana. Proporcionada por la Dirección de Metrología del Instituto Nacional de Calidad y transmitida por la Marina de Guerra del Perú. Próxima señal horaria, a las 12:00 horas.

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2: 6:04.
3: 6:04.
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3: Hoy es miércoles 23 de septiembre del 2026, año de la esperanza y el fortalecimiento de la democracia.
2: Faltan 11 días para las elecciones regionales y municipales 2026 y 49 días para la llegada del Papa León XIV al Perú.
3: La presidenta de la República, Keiko Fujimori, afirmó ante la Asamblea General de la ONU que las organizaciones criminales deben ser consideradas grupos terroristas y enfrentadas como enemigos de los estados democráticos.
2: Además, la jefa de Estado participó en la reunión de alto nivel del escudo de las Américas junto al mandatario de Estados Unidos, Donald Trump.
3: El ministro de Economía y Finanzas, Elmer Cuba, destacó en Nueva York la posición estratégica del Perú en la transición estratégica de seguridad de la seguridad alimentaria mundial.
2: Los 13 candidatos restantes a la alcaldía de Lima participaron en la segunda jornada del debate organizado por el Jurado Nacional de Elecciones.
3: La mandataria Keiko Fujimori confirmó que recibirá al Papa León XIV en Palacio de Gobierno durante su visita al Perú y asistirá a la misa en la base aérea de Las Palmas.
2: El gobierno emitió el decreto de urgencia que autoriza contrataciones de bienes y servicios necesarios para atender la visita apostólica del Papa León XIV al Perú.
3: La Comisión de Constitución de la Cámara de Diputados realizó una audiencia pública para recoger opiniones sobre el pedido de facultades legislativas presentado por el Ejecutivo.
2: El ministro de la Producción, Juan Carlos Requejo, anunció que el gobierno declarará en emergencia el sector textil debido a los efectos del fenómeno El Niño.
3: El ministro de Trabajo y Promoción del Empleo, Juan Sheput, anunció que la remuneración mínima vital aumentará en 2 tramos hasta llegar a 1.300 soles.
2: El director encargado del Liceo Naval, Almirante Guise Luis Alemán Nakamine, dispuso la suspensión inmediata de las actividades externas para proteger la integridad de los estudiantes y garantizar el servicio educativo.
3: En el ámbito internacional, los precios del petróleo cayeron luego de que el presidente de Estados Unidos, Donald Trump, calificara de muy buena una reunión entre representantes estadounidenses e iraníes en la ONU.
2: En los deportes, los peruanos Felipe Dufo y Carlos Fernández conquistaron el bronce en tenis de mesa en los Juegos Suramericanos Santa Fe 2026.
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2: 6:06.
3: 6:06.
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4: Seis de la mañana con 7 minutos en Radio Nacional, 6:07. ¿Cómo están, amigos? Muy buenos días, bienvenidos a la información el día de hoy a través de Nacional en la Noticia en esta primera edición. Importante información para compartir el día de hoy porque la presidenta Keiko Fujimori se presentó el día de ayer ante la 81ª sesión de la ONU y planteó esta teoría que las organizaciones criminales son grupos terroristas y así deben ser enfrentados durante 15 minutos que duró su discurso, fue muy enfática respecto a esta situación y también planteó fortalecer la educación y la institucionalidad para combatir el crimen. Por su parte también la presidenta Keiko Fujimori participó en esa reunión del escudo de las Américas y posteriormente tuvo este encuentro con el presidente del Banco Interamericano de Desarrollo. Por otro lado, también se culminó la segunda jornada de la presentación de los candidatos a la Municipalidad de Lima. En esa jornada informativa también vamos a darles todos los detalles respecto a esa segunda y última participación de los candidatos. Mientras tanto, también lo mencionamos aquí en Radio Nacional, el nuevo director encargado del Liceo Naval.

0: El señor Luis Alemán Nakamine asumió como director encargado de esta institución educativa y ha dispuesto la inmediata suspensión de todas las actividades externas. Y también el contraalmirante Antonio Vildoso ha dicho que la Marina no encubrirá a nadie tras la denuncia de lo acontecido en el Liceo Naval. Estas y otras informaciones se lo vamos a detallar en los próximos minutos a través de Radio Nacional en los 103.9 de la frecuencia modulada. Estamos en la cabina con Diana Valero también en la mesa de conducción. Diana, ¿qué tal? ¿Cómo estás? Muy buenos días.
1: Muy buenos días, Michael. Vamos rápidamente con información en estos momentos con nuestros periodistas desplegados en distintos puntos de la capital e interior del país. Silvia González ya está con nosotros. 6:09 a.m. Silvia, te escuchamos.
2: Diana, Michael, muy buenos días. El cabecilla más buscado en nuestro país y detenido el 1 de septiembre en Bolivia, Johnson Pulpo, ya se encuentra en la base naval. Aquí pasó su primera noche bajo un estricto resguardo policial. Y cabe precisar que luego de pasar sus días en la DIRCOTE, la Dirección contra el Terrorismo, ha sido un despliegue de alta seguridad supervisado inclusive por el propio ministro del Interior, Augusto Astudillo. De esta manera se están cumpliendo las medidas, ya que en la base naval Johnson Smith Cruz Torres cumplirá la medida del Poder Judicial de 36 meses de prisión preventiva a raíz de este caso en Trujillo, donde hay un secuestro y el crimen, el asesinato de 4 personas. El ministro del Interior llegó justo hasta la sede de la DIRCOTE y se observó todo este despliegue policial que se utilizó además un vehículo operativo del SWAT. Esto no era muy usual, compañeros, pero por la alta peligrosidad fue necesario. Con una vestimenta roja y chaleco antibalas, de esta manera fue trasladado hasta la base naval, donde pasará este proceso judicial Johnson Pulpo, quien además está vinculado a varios homicidios, no solamente al caso de Trujillo, sino otros, pero por este se le está procesando. Y recordemos además que tiene ya una condena también por la muerte de una comerciante en Trujillo. De esta manera también dentro de la base naval se está dando todas las medidas de seguridad para que Johnson Pulpo pueda también ser parte de los procesos judiciales que se le sigue y la investigación que se ha abierto a raíz de este último caso. Esto es entonces la base naval, donde hay estrictas medidas de seguridad y donde Johnson Pulpo pasó su primera noche. Silvia González, Nacional Noticia.
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0: 6:11 a.m. es la hora en todo el país. A esa hora también les informamos que la Fiscalía Especializada contra la Criminalidad Organizada, el FECOR, ha dirigido un operativo en el penal de Ancón 1. ¿Qué cosa es lo que se ha encontrado en este operativo? Bueno, se han encontrado teléfonos celulares, droga, arma blanca y otros elementos prohibidos. Esta intervención comprende el allanamiento de las celdas de los reclusos implicados en organizaciones criminales. En los próximos minutos le vamos a dar mayores detalles de este trabajo que ha desarrollado en la madrugada la Fiscalía Especializada contra la Criminalidad. 6:12 a.m. es la hora en Radio Nacional.
1: La presidenta de la República, Keiko Fujimori, afirmó ante la Asamblea General de las Naciones Unidas que las organizaciones criminales deben ser consideradas grupos terroristas y enfrentadas como enemigos de los estados democráticos. Señaló que estas agrupaciones han impuesto el terror y operan sin respetar fronteras.
0: Agregó que su fortalecimiento está vinculado a las actividades como el narcotráfico, la minería ilegal, el contrabando y la extorsión. Escuchemos.
4: Lo primero es determinar y definir al enemigo. Estas organizaciones son grupos terroristas y deben ser enfrentados como lo que son, enemigos del Estado democrático y de los ciudadanos de bien. En esta guerra no hay frentes de batalla ni fronteras definidas. No tienen reglas internacionales. El enemigo no tiene uniforme, se esconde entre nuestra propia gente. No existe la posibilidad de rendirse ni firmar tratados de paz. En este contexto, afrontar esta guerra como un problema aislado de cada nación no solo es un error que hemos venido cometiendo, sino es una ventaja.

0: otorgada a los grupos criminales transnacionales para fortalecerse.
1: 6:13, 6:13 en Radio Nacional.
2: En otro momento, la presidenta de la República, Keiko Fujimori, también planteó ante la Asamblea General de las Naciones Unidas fortalecer la educación como una herramienta de prevención de la violencia y el crimen, y señaló que su gobierno impulsa mejoras en infraestructura, servicios digitales, materiales educativos y formación de directores y docentes.
1: Como otro reto, la mandataria propuso fortalecer la institucionalidad, la democracia y la independencia de poderes, así como garantizar el debido proceso y una justicia firme e imparcial. También pidió una actuación internacional que respete la soberanía de cada país y ratificó el compromiso del Perú con la paz, el desarrollo y los derechos humanos. Escuchemos.
0: Reprimir a estas organizaciones con toda la fuerza de la ley no es suficiente. Si es que a la vez no enfrentamos el reto de desarrollar un mejor sistema educativo. Solo dándole oportunidades efectivas de aprendizaje a nuestros niños y adolescentes, será posible que los jóvenes y adultos se inserten a los mercados laborales y no sean captados por el crimen. Por eso, nuestro segundo reto será convertir a la educación en una herramienta de transformación social y de prevención de violencia y el crimen. Mi gobierno ha iniciado una profunda reforma en la educación en el Perú. Esta fortalecerá la infraestructura educativa, la provisión de servicios digitales y la entrega de material educativo. Pero además, fortaleceremos las capacidades y medios de enseñanza de los profesores. La defensa de los derechos humanos no debe terminar convirtiendo a las víctimas en procesados y a los victimarios en protegidos. Los derechos del ciudadano de bien terminan cuando empieza la impunidad del delincuente.
1: 6:16, 6:16, la presidenta de la República, Keiko Fujimori, participó en la reunión de alto nivel del Escudo de las Américas junto al mandatario de Estados Unidos, Donald Trump, en el marco de la Asamblea General de las Naciones Unidas. El encuentro fue inaugurado por el secretario de Estado estadounidense, Marco Rubio, y reunió a representantes de varios países.
2: Durante su intervención, la mandataria afirmó que el Perú se suma con determinación a esa coalición para enfrentar a las organizaciones criminales transnacionales. Destacó la necesidad de fortalecer la cooperación internacional frente al crimen, el narcotráfico y las economías ilícitas. Por su parte, Donald Trump también señaló que la lucha contra el crimen requiere firmeza. Tenemos declaraciones de la jefa de Estado. Escuchamos.
0: Reprimir a estas organizaciones con toda la fuerza de la ley no es suficiente, si es que a la vez no enfrentamos el reto de desarrollar un mejor sistema educativo. Solo dándole oportunidades efectivas de aprendizaje a nuestros niños y adolescentes, será posible que los jóvenes y adultos se inserten a los mercados laborales y no sean captados por el crimen. Por eso, nuestro segundo reto será convertir a la educación en una herramienta de transformación social y de prevención de violencia y el crimen. Mi gobierno ha iniciado una profunda reforma en la educación en el Perú. Esta fortalecerá la infraestructura educativa, la provisión de servicios digitales y la entrega de material educativo.
1: Seis de la mañana con 6:18, 6:18, la presidenta de la República, Keiko Fujimori, se reunió en Nueva York con el presidente del Banco Interamericano de Desarrollo, Ilan Goffin, para abordar el apoyo financiero y técnico que brinda la entidad al Perú.
2: La reunión permitió reafirmar la cooperación en cuatro ejes de colaboración: educación, infraestructura, prevención ante el fenómeno del Niño y modernización del Estado. El ministro de Economía y Finanzas, Elmer Cuba, señaló que también se desarrollan proyectos en transporte, saneamiento, salud.

0: salud, justicia y agricultura, además de iniciativas de educación financiera.
1: Atentos a la hora en Nacional en la Noticia, 6:18. El ministro de Economía y Finanzas, Elmer Cuba, destacó en Nueva York la posición estratégica del Perú en la transición energética y la seguridad alimentaria mundial. Durante una exposición en el Atlantic Council, señaló que el país es uno de los principales productores de minerales críticos y una potencia agroexportadora respaldada por condiciones económicas que le permiten participar en estas tendencias globales.
0: La delegación peruana también sostuvo reuniones con organismos financieros, empresas y clasificadoras de riesgo para impulsar inversiones y fortalecer la resiliencia frente a eventos climáticos.
1: 6:19. El presidente de la Cámara de Comercio de Lima, Raúl Barrios Fernández, consideró que el viaje de la presidenta Keiko Fujimori a Estados Unidos tiene un alto valor estratégico para el Perú. Señaló que su participación en la Asamblea General de las Naciones Unidas permitirá proyectar al país ante gobiernos, organismos internacionales e inversionistas.
0: Barrios destacó que la agenda presidencial incluye la lucha contra el crimen organizado, la preparación frente al fenómeno del Niño y la promoción de inversiones. Añadió que los inversionistas esperan señales concretas sobre seguridad, estabilidad y cumplimiento de las reglas. En ese sentido, sostuvo que el Perú debe facilitar la ejecución de proyectos y fortalecer la gestión pública para impulsar el crecimiento y el empleo formal.
1: 6:20. Vamos rápidamente a la ciudad imperial. Nos trasladamos a Cusco porque ahí está nuestro compañero Ángel Cargo, ya que han iniciado, sepan ustedes, una marcha blanca de venta directa de boletos sin reserva para Machu Picchu. Ángel, te escuchamos. Buenos días.
2: Nacional en la Noticia. Gracias. Muy buenos días. El Ministerio de Cultura inició ayer 22 de septiembre la marcha blanca del mecanismo de venta directa de boletos para el ingreso a la Yacta Inca de Machu Picchu y la red de Camino Inca a través de la plataforma tuboleto.cultura.pe. Esta etapa tendrá una duración de 30 días calendario y permitirá monitorear su funcionamiento y realizar ajustes que sean necesarios. El inicio progresivo de las operaciones se da luego de que se culminara el periodo de 10 días de adecuación técnica a la plataforma. Trabajo realizado por el Ministerio de Cultura a través de la Oficina General de Estadística y Tecnologías de la Información y Comunicaciones, en coordinación con los equipos técnicos de la Dirección Desconcentrada de Cultura de Cusco, que permitió implementar las modificaciones necesarias para eliminar la reserva previa de 3 horas por un mecanismo de venta directa con pago confirmado. Con estas adecuaciones, el usuario podrá contar inicialmente con un plazo máximo de 15 minutos para realizar el proceso de compra y una vez confirmado el pago, el boleto será asignado y emitido a nombre del visitante. Si el pago no se concreta dentro del plazo establecido, el espacio será liberado automáticamente y volverá a estar disponible para que otro usuario pueda adquirirlo. De esta manera, se busca que la disponibilidad registrada en la plataforma corresponda a boletos que efectivamente puedan ser adquiridos por el público. Durante los 30 días de marcha blanca se monitoreará el funcionamiento de la plataforma y, entre otros aspectos, se evaluará si el plazo inicial establecido para concretar el pago resulta adecuado o requiere ser ampliado o reducido, de acuerdo con el comportamiento de operaciones de la experiencia de los usuarios. En el caso de Red de Caminos Inca, las agencias de viaje y turismo continuarán participando en el proceso de compra. Los boletos estarán vinculados al pago confirmado y a la identificación del visitante, manteniendo el objetivo de contar con un proceso ordenado y transparente. La implementación del nuevo mecanismo no modifica la capacidad de admisión de la Yacta de Machu Picchu, establecido en 5.600 visitantes durante la temporada alta y 4.500 durante la temporada baja. Tampoco modifica el aforo de la red de Caminos Inca, que se mantiene en 750 visitantes por día. En Cusco, Ángel Castro Pancorbo, Nacional en la Noticia.
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1: 6:23. Muchísimas gracias a nuestro compañero Ángel Castro. Vamos rápidamente a la capital, a conectarnos ya con Lima, porque estamos con información que hemos mencionado. Silvia González nos tiene detalles en estos momentos sobre la lucha que se viene desarrollando contra la delincuencia.
0: Adelante, Silvia, te escuchamos.
4: Gracias, compañeros. Así es, en este marco de la lucha contra la delincuencia se declaró a 5 penales en emergencia.

0: De esta manera, la Policía Nacional y la Fiscalía vienen justo realizando un operativo en uno de ellos, Ancón 1, donde se viene interviniendo también a los detenidos que se encuentran en este lugar, ya que se está encontrando droga, armas blancas y también celulares. Observamos cómo los fiscales que también están participando tienen que subir hasta la zona de los hechos y poder palpar inclusive las paredes, porque están ahí ocultando estos elementos que no deberían tener los reos en sus celdas. Se está encontrando una gran cantidad de droga. La segunda fiscalía de la provincial, justamente la Fiscalía Especializada contra el Crimen Organizado, está dirigiendo este operativo coordinado con la Policía Nacional, allanando justo las celdas y áreas comunes. Y es aquí, compañeros, donde inclusive los fiscales de prevención del delito han subido con escaleras a una especie de techo falso, donde han podido encontrar dentro de bolsas estos paquetes de droga y armas que ocultan justo los detenidos en la zona. Todavía esto sigue desarrollándose con las altas medidas de seguridad. Observamos también que Ancón 1 viene siendo rodeado por la policía en los exteriores, pero también en el interior se observa esta gran presencia de personal a raíz de este operativo que se viene realizando a esta hora de la mañana. Repetimos, un operativo en conjunto con la Policía Nacional y la Fiscalía. Silvia González, Nacional en la Noticia.
1: Muy bien, muchas gracias. Gracias, Silvia. Estaremos atentos a un nuevo despacho tuyo para saber más detalles acerca de esta intervención que ha desarrollado en horas de la madrugada la Fiscalía en el penal Ancón 1. 6:25 en Radio Nacional, 6:25, y a las 8:00 de la mañana desarrollamos la entrevista en la programación de la radio con la conducción de Ricardo Alba, con importantes temas de la coyuntura nacional. ¿De qué se va a conversar el día de hoy? Bueno, tendremos el testimonio y la entrevista con la doctora Zulema Tomás, presidenta de Salud. Ella nos explicará los detalles y las estrategias para recuperar la institución. Además, la presidenta Keiko Fujimori se presentó a la Asamblea de las Naciones Unidas e informó los grandes desafíos que enfrenta su gobierno. Analizaremos este tema y además la presentación del analizaremos este tema con el ex canciller Oscar Maurtua aquí en la cabina de Radio Nacional. Así que no te pierdas la entrevista, 8:00 de la mañana, con la conducción de Ricardo Alba. 6:26, es momento de irnos a la pausa y volvemos con más información.
2: ¿Qué sucedió un día como hoy? Día de la Aviación Civil, en homenaje a nuestro héroe Jorge Chávez, quien en 1910 realizó la histórica hazaña de cruzar los Alpes a bordo de un monoplano. Día de la Primavera y el Día de la Juventud, una fecha que simboliza renovación, alegría y esperanza. La primavera representa el renacer de la naturaleza y el inicio de una nueva etapa, mientras que la juventud es sinónimo de energía, sueños y proyectos que buscan transformar el futuro.
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2: En 1943 nació en España Julio Iglesias, cantante, compositor y productor, uno de los artistas en español más exitosos de la historia. Su carrera despegó en 1968 cuando ganó el Festival de Benidorm con el tema La Vida Sigue Igual. Entre sus reconocimientos destacan un disco de diamantes, una estrella en el Paseo de la Fama, además de discos de oro y platino. Esto sucedió un día como hoy.
3: Tropecé de nuevo y con la misma piedra.
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2: 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No es un día cualquiera. Todo 23 de septiembre como hoy, celebramos el Día de la Aviación Civil Peruana, en homenaje a la gran hazaña del piloto franco-peruano Jorge Chávez. En 1910, con apenas 23 años, se convirtió en el primer aviador en cruzar los Alpes. Partió de la ciudad suiza de Brica y logró surcar el cielo hasta la ciudad italiana de Domodossola, en la que realizó un aterrizaje de emergencia que lo dejó gravemente herido y provocó, 4 días más tarde, su fallecimiento. Jorge Chávez conquistó los cielos y es el máximo héroe de la aviación civil peruana.

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2: 6:31.
3: 6:31.
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3: Hoy es miércoles 23 de septiembre de 2026.
2: Faltan 11 días para las elecciones regionales y municipales 2026 y 49 días para la llegada del Papa León XIV al Perú.
3: El cabecilla de la organización criminal Los Pulpos, Johnson Smith Cruz Torres, alias Johnson Pulpo, pasó su primera noche recluido en la base naval del Callao, donde cumplirá 36 meses de prisión preventiva.
2: Un menor de 12 años perdió la vida tras chocar con un auto mientras montaba bicicleta en el asentamiento humano 12 de octubre en Ventanilla.
3: La OMPE actualizó las disposiciones para el mantenimiento del orden, la protección de la libertad personal y la custodia de sedes durante los procesos electorales, referéndum y consultas populares.
2: El Ministerio de Transportes y Comunicaciones descartó que haya emitido alguna autorización de funcionamiento a los vehículos tubulares de la Huacachina.
3: El coordinador nacional de la visita papal al Perú, Monseñor Guillermo Inca, prevé que 1.200.000 asistentes participarán de la misa del Papa León XIV en la base aérea Las Palmas.
2: Los 13 candidatos restantes a la alcaldía de Lima participaron en la segunda jornada del debate organizado por el Jurado Nacional de Elecciones.
3: La Policía Nacional rescató en el distrito de Imperial, provincia de Cañete, a una pareja de ciudadanos venezolanos que era víctima de secuestro extorsivo.
2: El Ministerio del Interior recibió equipamiento tecnológico de la Unión Europea para fortalecer las capacidades de investigación criminal de los equipos multidisciplinarios especializados de la Policía Nacional.
3: El Ministerio de Cultura inició la marcha blanca del nuevo sistema de venta directa de boletos para Machu Picchu y la red de Caminos Inca, que tendrá una duración de 30 días.
2: El ministro de Trabajo y Promoción del Empleo, Juan Cheput, anunció que la remuneración mínima vital aumentará en dos tramos hasta llegar a 1.300 soles.
3: En el ámbito internacional, los precios del petróleo cayeron luego de que el presidente de Estados Unidos, Donald Trump, calificara de muy buena una reunión entre representantes estadounidenses e iraníes en la ONU.
2: En los deportes, los peruanos Felipe Dufó y Carlos Fernández conquistaron el bronce en tenis de mesa en los Juegos Sudamericanos Santa Fe 2026.
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1: 6 de la mañana, 33 minutos.
0: 6:33.
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2: 6 de la mañana con 33 minutos, 6:33 en Nacional en la noticia. El ministro de Trabajo y Promoción del Empleo, Juan Chaput, anunció que la remuneración mínima vital aumentará en dos tramos hasta llegar a 1.300 soles. El primer incremento será de 100 soles y se concretaría entre octubre y noviembre, mientras que el segundo, de 70 soles, se aplicaría durante el próximo semestre. Chaput indicó que se evalúa si este último aumento será durante o después del fenómeno El Niño.
3: Durante la sesión del Consejo del Trabajo y Promoción del Empleo, el ministro también informó que los representantes de los trabajadores, empleadores y el gobierno respaldaron por unanimidad la candidatura del ex canciller Javier González Olaechea a la Dirección General de la Organización Internacional del Trabajo para el periodo 2027-2032. El respaldo fue presentado como una posición tripartita a favor de la candidatura peruana. Escuchemos.
4: Ya se ha tomado la decisión de que esta sea en dos tramos. El primero, entre octubre y noviembre, la presidenta lo va a hacer a la brevedad, no tengan ustedes ninguna duda de ello, y será de 100 soles. El segundo tramo, de 70 soles, será en el próximo semestre. El Perú, como otros países en el mundo y en el ámbito latinoamericano, gozaría de una fórmula que estuviera alejada de ese tipo de condicionamientos. Una fórmula matemática que, incorporando criterios de productividad y de contexto, pueda definir cada cierto tiempo a cuánto tiene que aumentar la remuneración mínima vital. Y en materia de empleo, solo en los últimos meses se ha crecido en 270.000 empleos formales. Inclusive, los indicadores de crecimiento del PBI para el próximo año, a pesar del fenómeno del Niño, se mantienen en crecimiento. El propio ministro de Economía señaló que puede ser 3.4 en lugar de 3.2 que señala el BCR.
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2: 6 de la mañana con 36 minutos, el viceministro de Gestión Institucional del Ministerio de Educación, Luis Alemán, asumió como director encargado del Liceo Naval Almirante Guise y dispuso la suspensión inmediata de las actividades externas para proteger la integridad de los estudiantes y garantizar el servicio educativo. También estableció que el uso del uniforme escolar sea opcional hasta este viernes.
3: Alemán Nakamine señaló que su designación es provisional y anunció una revisión de la gestión administrativa y académica del colegio. Asimismo, indicó que se aplicará con mayor determinación el protocolo de convivencia y que se evaluarán las acciones relacionadas con las denuncias recientes. El viceministro estuvo acompañado por la viceministra de Gestión Pedagógica, Miriam Ponce, quien apoyará la gestión educativa de la institución.
2: 6 de la mañana con 36 minutos, 6:36, el contraalmirante Antonio Vildoso, director general de Comunicación Estratégica e Intereses Marítimos de la Marina de Guerra del Perú, afirmó que la institución no encubrirá ni protegerá a ninguna persona tras la denuncia de presunta agresión sexual contra un alumno del Liceo Naval Almirante Guise. Señaló que la Marina condena todo tipo de violencia y adoptará las medidas necesarias para evitar que un hecho similar vuelva a ocurrir.
3: Vildoso informó que el colegio denunció a los adultos que se encontraban en el bus donde ocurrió el hecho y señaló que se respetará la decisión del gobierno de que el Ministerio de Educación administre el Liceo Naval. Sobre las normas disciplinarias, indicó que estas establecen límites para suspender o expulsar a estudiantes, pero incluyen medidas para mejorar su conducta y realizar un seguimiento.
2: 6 de la mañana, 37 minutos, 6:37. El Ministerio de la Mujer y Poblaciones Vulnerables informó que entre enero y julio, los 439 centros de emergencia mujer y familia atendieron 104.364 casos de violencia y violencia sexual a nivel nacional. Cerca del 40% correspondió a niños y adolescentes de 0 a 17 años, mientras que el 56,45% involucró a personas adultas de 18 a 59 años.
3: La ministra Mara Seminario señaló que el sector viene reforzando la atención legal, psicológica y social para las víctimas, al mismo tiempo que indicó que entre enero y agosto la línea 100 recibió más de 112.000 consultas relacionadas

0: violencia contra niños, niñas y adolescentes. Es importante que la gente sepa que también se puede en un centro de emergencia mujer denunciar casos de acoso y de violencia contra niñas, niños y adolescentes. Hay que destacar que si comparamos los periodos del 25 y del 26, hay un incremento del 4% en las denuncias. Y nosotros, si bien es cierto, suena duro la cifra, también tenemos que decir que podemos verla desde el lado positivo. Quiere decir que hay más gente que se está animando a denunciar. Y esto es el resultado de campañas de difusión, de promoción y de sensibilización.
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2: 6 de la mañana con 40 minutos, 6 y 40, y anoche 13 candidatos a la alcaldía de Lima participaron en la segunda jornada del debate organizado por el Jurado Nacional de Elecciones. Este encuentro se realizó en el Auditorio Mario Vargas Llosa de la Biblioteca Nacional en San Borja y comenzó a las 8 de la noche con una duración aproximada de 2 horas y media.
3: El debate tuvo 4 bloques, la presentación y visión de Lima, el debate directo y confrontación, una pregunta ciudadana y palabras de cierre. El orden de participación fue definido mediante un sorteo público con representantes de las organizaciones políticas. Los periodistas Alicia Reto y Omar Mariluz fueron los moderadores de esta última fecha.
2: Los candidatos que participaron en la segunda jornada fueron Partido Frente de la Esperanza 2021, con Elizabeth María del Rosario León Chinchay, el Partido Aprista Peruano, con Mónica Yadira Yayaluyo.
3: También participaron el Partido Político Nacional Perú Libre, con Yuri Castro Romero, Renovación Popular, con Rafael López Aliaga, la Alianza Electoral Venceremos, con Juan Carlos Alvarado Mestanza.
2: Fuerza Ciudadana, representado por Rubén Daniel Bonilla Espinosa. El partido Progresemos, con Luis Miguel Llanos Carrillo. El Partido Popular Cristiano, con Edgar Renán de Pomar Vizcarra.
3: Mientras tanto, la agrupación Avanza País, Partido de la Integración Social, estuvo representado por Francis Allison Oyagi. Acción Popular, con Alberto Tejada Noriega. Visión Perú Santiago Rosendo Abarca León, Fuerza Popular Samuel Marcos Daza Taipe, y finalizó este grupo de candidatos el Partido del Buen Gobierno con su candidato Carlos Gallardo Neira.
2: 6 de la mañana, 41 minutos, 6:41. Las elecciones regionales y municipales 2026 se van a realizar en 1892 distritos, importantísimo saber ello, 2 más que en los anteriores comicios debido a la creación de Alto Trujillo en La Libertad y Santa Rosa de Loreto. Ambos distritos elegirán por primera vez, sepan ustedes, a sus autoridades municipales el próximo 4 de octubre.
3: En el Alto Trujillo están habilitados 25.193 ciudadanos, quienes elegirán un alcalde y 9 regidores, mientras que Santa Rosa de Loreto cuenta con 2.494 electores que elegirán un alcalde y 5 regidores, hasta que suman las 9 autoridades, y el 1 de enero del 2027 ambos distritos son administrados por sus respectivas municipalidades provinciales.
2: 6 de la mañana con 42 minutos y a pocos días, ¿no?, de las elecciones regionales y municipales, se presentó la campaña La Cultura que nos une, la cultura de paz, que busca promover el respeto, el diálogo y el reconocimiento de las diferencias que existen a veces durante el proceso electoral. La iniciativa es impulsada por el Programa de las Naciones Unidas para el Desarrollo y la Unión Europea, en alianza con el Jurado Nacional de Elecciones, la Oficina Nacional de Procesos Electorales y el Registro Nacional de Identificación y Estado Civil.
3: La propuesta plantea fortalecer una convivencia basada en el respeto a la diversidad y el diálogo. Según el PNUD, durante los procesos electorales pueden hacerse más visibles las diferencias sociales y políticas. Por ello, la campaña destaca que una cultura de paz no implica pensar igual, sino respetar la voluntad ciudadana y resolver las diferencias mediante el diálogo antes y después de acudir a las urnas.
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3: 6:44. La Presidenta de la República, Keiko Fujimori, ha confirmado que va a recibir al Papa León XIV en Palacio de Gobierno durante su visita a nuestro país, que está prevista, recordemos, del 11 al 16 de noviembre. Señaló que espera también recibirlo en el nuevo Aeropuerto Internacional Jorge Chávez y ha adelantado que asistirá a la misa que ofrecerá el Pontífice el 16 de noviembre en la base aérea Las Palmas, en Surco. Escuchemos declaraciones.
4: Lo que en principio vamos a hacer es que nos vamos a dividir. Yo voy a recibirlo en Palacio de Gobierno, espero poder recibirlo además en el aeropuerto cuando él llegue, y estaré presente en la gran misa que se va a realizar en Las Palmas. Me parece que para la región de Lambayeque y Cajamarca acompañará el ministro de Justicia y Derechos Humanos. Y en toda la visita el encargado oficial es el canciller. Así es que estamos muy contentos, pero sobre todo es un regalo y una bendición que su santidad, el Papa, nos está regalando a todos los peruanos, y lo vamos a recibir con los brazos abiertos, con mucha alegría y sobre todo renovando nuestra fe en Dios.
3: 6:46.
5: La misa que ofrecerá el Papa León XIV el lunes 16 de noviembre en la base aérea Las Palmas, en Surco, podría congregar al menos 1.200.000 personas, según estimó Monseñor Guillermo Inca, coordinador nacional de la visita papal. El acto quirúrgico está programado para las 10:30 de la mañana y contará nuevamente con la imagen del Señor de los Milagros.
3: El recinto de Las Palmas dispone de amplias áreas, rutas de evacuación y accesos adaptados para adultos mayores y personas con discapacidad. Durante su visita, el pontífice tendrá un encuentro con jóvenes en el Estadio Monumental y cumplirá actividades en Lima, Chiclayo, Cusco y Pucallpa. El Papa León XIV llegará al Perú el 11 de noviembre y permanecerá hasta el 16 del mismo mes.
5: Son las 6:47 en Radio Nacional, 6:47, y el Papa León XIV utilizará el Papa Móvil durante las celebraciones multitudinarias previstas en Lambayeque y Cajamarca como parte de su visita al Perú del 11 al 16 de noviembre. El obispo de la diócesis de Chiclayo, Monseñor Edinson Farfán Córdoba, informó que el vehículo será empleado en las misas de Las Pampas de Pimentel y Santa Cruz. En otros puntos del recorrido, el pontífice utilizará vehículos más pequeños o se desplazará a pie.
3: El Monseñor Farfán explicó que en el santuario Nuestra Señora de la Paz, el Papa caminará para saludar a los fieles, y que en Saña se evalúa recrear su ingreso en una mula. Esto en referencia a Santo Toribio de Mogrovejo. También se ha señalado que León XIV podría saludar y bendecir a pequeños grupos después de algunas actividades. Para las misas multitudinarias, ha recomendado gestionar las acreditaciones a través de la diócesis. Escuchemos.
6: Pensando conseguir la mula que le caracterizó y que es conocida por todo el mundo. Entonces, ahí estarán nuestros hermanos de Incahuasi y Cayani recibiéndolo para que pueda hacer su entrada como gran inicio. Lo que él desea es la fe, la sencillez, la gratitud de un pueblo que le ha enseñado tanto. Si vamos a más detalles, obviamente viene a saborear su rico cabrito, su arroz con pato, el ceviche.
5: Muy bien, son las 6:48 en Radio Nacional, 6:48. Recordemos que faltan solo 49 días para que su santidad, el Papa León XIV, llegue en esta visita oficial a nuestro país. Y el gobierno ha emitido el decreto de urgencia que autoriza de manera excepcional y temporal contrataciones de bienes y servicios necesarios para atender la visita apostólica del Papa León XIV al Perú, prevista del 11 al 16 de noviembre.

0: La medida comprende al Instituto Nacional de Radio y Televisión del Perú, el Programa Nacional de Saneamiento Urbano y el Gobierno Regional de Lambayeque.
1: Entre las contrataciones autorizadas se encuentran servicios para la cobertura y transmisión oficial de la visita, instalación y atención de baños químicos en Lima, así como equipamiento, servicios sanitarios, seguridad, movilización y maquinaria en Lambayeque. También se podrán realizar trabajos de acondicionamiento, adecuación, mejoramiento y mantenimiento de espacios necesarios para la organización, seguridad, accesibilidad y atención de los asistentes. 6:49
0: Chiclayo, en la noticia a esta hora de la mañana tenemos contacto con nuestro corresponsal Joel Arrea en este punto del país, porque se ha dado a conocer las actividades del Papa León XIV en esta histórica visita. Joel, ¿qué tal? ¿Cómo estás? Muy buenos días. 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
2: Nacional en la noticia, muchas gracias. El Papa León XIV podría volver a saborear durante su visita al Perú dos de sus platos favoritos, el frito y el tradicional cabrito chiclayano. El obispo de Chiclayo, Edinson Farfán, reveló que se vienen realizando las coordinaciones con la cocinera del obispado, quien en su etapa como obispo de Chiclayo preparaba los alimentos que degustaba Robert Preus. Según explicó el prelado, la idea es que el Santo Padre pueda volver a encontrarse con los sabores que formaron parte de su vida en esta tierra. Pero la visita papal también tendrá un importante despliegue entre los fieles. El obispo señaló que el papamóvil recorrerá los lugares donde se concentre la mayor cantidad de personas, entre ellos las Pampas de Pimentel y el Parque Principal de Chiclayo. Y uno de los momentos más singulares podría vivirse en Saña. Se busca que una mula para que el Papa León XIV pueda ingresar al Santuario Santo Toribio de Mogrovejo, tal como lo hacía cuando se desplazaba hacia las zonas altoandinas de Cañaris e Incahuasi. Una imagen que buscaría recordar aquellos años en los que Robert Preus recorría las comunidades de Lambayeque. Sin embargo, el pedido del Santo Padre es claro: sobriedad. Una visita sin excesos, con espacios para el encuentro con los fieles y con aquellos lugares que formaron parte de su historia en el norte del Perú. Esto es lo que tenemos que informar desde Chiclayo, Nacional en la noticia, Joel Larrea.
3: León 14, el Papa vuelve a casa.
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0: Son las 6:52, 6:52, y siempre es importante saber de qué cosas se está hablando a través de las plataformas digitales, en las diferentes redes sociales, y por supuesto Diana Valero tiene toda la información. Diana, te escuchamos.
1: Así es, Michael, no hay que desconectarnos de nuestras plataformas digitales. 6:52, atentos a la hora. El Jurado Nacional de Elecciones, sin duda alguna, ha tomado muchísimo la atención en cuanto a tendencias, porque ha sido justamente el que ha permitido que se dé de manera oficial estas jornadas de debate municipal Lima 2026. Y es que se han medido las redes sociales disparándose, sobre todo con los comentarios de los diversos usuarios en relación a lo dicho durante esta amplia jornada de dos días, ¿no? Las redes sociales han, por ejemplo, resaltado en TikTok, en X, las intervenciones, las encendidas réplicas de Rafael López Aliaga. Por otro lado, también han convertido en viral a un candidato que sin duda va a ser bastante recordado, el señor Luis Miguel Llanos, por estos comentarios, ¿no? Que para algunos fue salido de libreto, de repente para ser recordado, para estar ahí vigente como el más guapo de la contienda. ¿Ustedes creen que es así? Bueno, vamos a ver en el desarrollo de los días cómo le va al candidato. En total han sido 26 candidatos que han expuesto sus planes, divididos ya, como se sabe, pues en esas dos fechas, y ha generado picos de hasta 15.000 tweets. Imagínense, 15.000 tweets por minuto durante estas propuestas, sobre todo en temas temas que le llaman muchísimo la atención a la ciudadanía, como ha sido el tema de la seguridad.

Ciudadana, el ex ministro y también candidato Carlos Bruce se metió al top de las tendencias tras defender sus planes de infraestructura urbana. Bueno, ahora la ciudadanía no se deja engañar, está revisando no solamente las propuestas, tomando atención si se contradicen, si son factibles, ¿no? Sino también los perfiles, los antecedentes de cada uno de los candidatos, y es que ahora tenemos una ciudadanía bastante responsable. Muy bien, vamos a pasar rápidamente a otras tendencias y les comentamos que en el ámbito del espectáculo realmente el Perú está de gala porque y en la mirada del mundo, ¿no? Se nos viene un grande hoy precisamente. Ayer lo estábamos escuchando, ¿verdad? Mucha fanaticada en nuestro país del gran Robbie Williams, este cantante británico, se presenta hoy. Hay muchísimas personas que han roto el chanchito para disfrutar este gran espectáculo que ofrecerá en el Arena 1 de la Costa Verde de San Miguel. Hoy y mañana, dos días imperdibles. Y bueno, se destaca, ¿no?, que siempre las particularidades que tiene este espectáculo que ofrece Robbie Williams, con algunas sorpresas, ¿no? Dentro de las muchas, pues espera grandes interpretaciones. ¿Cuál es tu favorita? La mía es Angels, por ejemplo, o Feel, ¿no? Que son una de las canciones que se dice con las que va a cerrar este esperado concierto. Pero hay otras canciones muy recordadas como My Way, ¿no? She's the One, ¿no? Supreme. Bueno, Love My Life, entre otras. Es importante, ¿no?, señalar algunas de estas canciones y destacar que Robbie Williams no venía a Latinoamérica desde hace ya más de 20 años. Imagínense entonces lo esperado que es esta situación, sobre todo porque destaca, ¿no?, su presencia en el escenario. Bueno, todos están atentos entonces a lo que será este gran concierto que ya disfrutamos con esta música también a través de Radio Nacional. 6 de la mañana con 56 minutos. Estas son las principales tendencias.

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1: Muy bien, muchas gracias Diana por la actualización de la información a través de las plataformas digitales. Son las 6:57 y no te pierdas hoy a las 8:00 de la mañana la entrevista con la conducción de Ricardo Alba con importantes temas del acontecer nacional. Nos acompañará la doctora Zulema Tomás, ella es presidenta de Salud y nos explicará también cuál es la estrategia para recuperar su institución. Además, la presidenta Keiko Fujimori se presentó el día de ayer en la Asamblea de las Naciones Unidas e informó cuáles son los grandes desafíos de su gobierno. Y analizaremos la presentación con el ex canciller Oscar Maurto aquí en la cabina de Radio Nacional. Así que no te pierdas, 8:00 de la mañana la entrevista. La conducción es de Ricardo Alba. Vamos a hacer nuestra pausa y volvemos con más información aquí en Radio Nacional.
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3: ¿Sabías que el Carmen en Chincha, uno de los territorios más representativos de la presencia afroperuana en el país, está entre los distritos declarados en estado de emergencia por el peligro de lluvias intensas asociadas al fenómeno El Niño? La declaratoria también comprende a Alto Larán, Chincha Baja, Chavín, Grocio Prado, San Pedro de Huacarpana y Tambo de Mora. Ante este escenario, autoridades locales, la Autoridad Nacional del Agua y otras instituciones han empezado a coordinar un plan de contingencia para fortalecer la prevención y reducir los posibles impactos de las lluvias. Porque prepararnos

0: ante una emergencia no es solo proteger viviendas e infraestructura, también es proteger a las familias, los medios de vida y la memoria de territorios afroperuanos como el Carmen. Prevenir también es cuidar nuestras raíces.
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3: 7:02.
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3: La presidenta de la República, Keiko Fujimori, se reunió en Nueva York con Ilan Goldag, titular del BID, para tratar el apoyo financiero y técnico a proyectos de desarrollo en el país.
2: El viaje que realiza la presidenta Keiko Fujimori a Estados Unidos para participar en las reuniones de las Naciones Unidas es de alto valor estratégico para el Perú, destacó el presidente de la Cámara de Comercio de Lima, Raúl Barrios Fernández Concha.
3: El gobierno declaró el estado de emergencia por 60 días calendario el distrito de Alto Nanay, en la provincia de Maynas, de la región Loreto, para fortalecer la lucha contra la criminalidad y otras situaciones de violencia.
2: La Fiscalía contra la Criminalidad Organizada dirige esta mañana una requisa en las celdas de internos vinculados a organizaciones criminales en el penal Ancón 1. Según el reporte recibido, durante la intervención se hallaron celulares, drogas, armas blancas y otros objetos prohibidos.
3: La OMPE actualiza disposiciones de seguridad con las Fuerzas Armadas y la Policía Nacional para los próximos procesos electorales.
2: Un niño de 12 años murió tras estrellar su bicicleta contra un automóvil en Ventanilla. Vecinos cuestionaron la falta de rompemuelles y medidas de seguridad en la zona.
3: El Ministerio de Cultura inició la marcha blanca del nuevo sistema de venta directa de boletos para Machu Picchu y la red de caminos Inca. La etapa de prueba tendrá una duración de 30 días.
2: En internacionales, el tifón Du Juan provocó deslizamientos e inundaciones en Japón. Las autoridades reportaron al menos 4 fallecidos, decenas de damnificados, mientras más de 1 millón de personas recibieron avisos de evacuación.
3: La presidenta interina de Venezuela, Delcy Rodríguez, calificó de histórica su reunión con el presidente estadounidense Donald Trump en Nueva York, tras la Asamblea General de la ONU, y afirmó que ambos abordaron asuntos de cooperación estratégica.
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3: 7:04.
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4: Siete de la mañana con 4 minutos, 7:04, iniciamos esta segunda hora informativa aquí en Nacional. Vamos rápidamente a darle los buenos días a quienes nos sintonizan, a quienes se conectan a través de nuestras multiplataformas, Michael.
5: Así es, buenos días, Diana, buenos días a todos nuestros amigos que ya están conectados a través de los 103.9 de la frecuencia modulada en Lima Capital, y por supuesto con más de 70 repetidoras en todo nuestro territorio y más allá de nuestras fronteras, porque usted nos puede sintonizar a través de nuestra página web. En el YouTube nos encuentra como Radio Nacional, y además activa la campanita, se suma a nuestra comunidad informativa de todas las mañanas. 7:05 a.m.
4: Tenemos más información, y la Comisión de Constitución, Reglamento y Relaciones Exteriores de la Cámara de Diputados ha realizado una audiencia pública para recoger opiniones sobre el pedido de facultades legislativas presentado por el Ejecutivo. La sesión estuvo encabezada por la presidenta de la Comisión, Yanina Avendaño. Los panelistas abordaron temas en 3 bloques: indígena y ambiental, derechos humanos y seguridad ciudadana, y asuntos laborales.
5: Durante las intervenciones, la asesora técnica de la Asociación Interétnica de Desarrollo de la Selva Peruana, la directora del movimiento Manuela Ramos, la secretaria ejecutiva de la Coordinadora Nacional de Derechos Humanos y el secretario general adjunto de la Confederación General de los Trabajadores del Perú expresaron su rechazo al pedido de facultades. El Ejecutivo solicita legislar durante 120 días en materias como seguridad ciudadana, promoción del empleo, desarrollo productivo y régimen tributario.
4: 7:06 a.m, 7:06, el ministro de la Producción, Juan Carlos Requejo, anunció que el gobierno declarará en emergencia el sector textil debido a los efectos del fenómeno El Niño. Señaló que se viene trabajando un paquete de medidas para apoyar a las empresas afectadas y que la declaratoria se realizará mediante un decreto supremo.
5: Requejo explicó que la medida se coordina con el Ministerio de Economía y Finanzas, la Superintendencia de Banca y Seguros y AFPs, y las Superintendencia Nacional de Aduanas y Administración Tributaria, SUNAT, indicó que las empresas podrán acceder a un tratamiento diferenciado para evitar problemas de morosidad y evaluar la posibilidad de prorrogar sus pagos tributarios.
4: 7:06 a.m. 7:06. El Ministerio de Desarrollo e Inclusión Social desarrolla la estrategia Protección en Acción para garantizar, sepan ustedes, la continuidad de los programas sociales ante los efectos del fenómeno El Niño. La ministra Maritza Canales señaló que se aplican medidas de prevención, recuperación y atención de emergencias para proteger a los cerca de 10 millones de beneficiarios.
5: La estrategia identifica las zonas más vulnerables con información de entidades como el Centro Nacional de Estimación, Prevención y Reducción del Riesgo de Desastres, el CENEPRET, el Instituto Nacional de Defensa Civil y el Servicio Nacional de Meteorología e Hidrología del Perú, el CENAMI. Además, se capacita a usuarios y organizaciones sociales para apoyar en la prevención y distribución de alimentos durante una emergencia.
4: 7:07 a.m. 7:07, unos 650 ingenieros voluntarios evaluarán viviendas vulnerables de Lima ante posibles sismos y eventos asociados a lluvias intensas. La iniciativa se desarrolla en coordinación con el Ministerio de Vivienda, Construcción y Saneamiento y contempla un proyecto piloto en el distrito de Comas para identificar inmuebles con mayores niveles de riesgo.
5: Los especialistas utilizarán fichas técnicas para evaluar las condiciones estructurales de las viviendas y plantear medidas para reducir su vulnerabilidad. El decano del Colegio de Ingenieros de Lima, Edwin Chavarri, señaló que los resultados permitirán definir futuras acciones de mejoramiento y destacó el aporte de los colegios profesionales en la prevención y la atención de las emergencias.
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4: 7:08 a.m. 7:08. Michael, bueno, hemos visto en los dos últimos días el desarrollo de una jornada bastante intensa en relación al debate por la alcaldía a la Municipalidad Metropolitana de Lima. La importancia que tiene que la ciudadanía esté debidamente informado. Y Radio Nacional es un medio que busca con pluralidad

0: dar a conocer toda la información necesaria. Vamos a tener a continuación una entrevista con Martín de Acevedo, experto precisamente en derecho municipal.
1: Señor de Acevedo, ¿qué tal? ¿Cómo está? Muy buenos días. Bienvenido a Radio Nacional.
2: Michael y Diana, tengan ustedes muy buenos días, amigos de Radio Nacional de todo el Perú. Tengan también ustedes muy buenos días, a sus órdenes de ustedes para poder, bueno, comentar estas dos fechas de debate que hubo para la alcaldía metropolitana.
1: Así es, doctor de Acevedo, dos fechas, 26 candidatos, diversas propuestas que se han dado a conocer en dos días. Según su análisis, ¿usted considera que se han abordado los principales problemas que aqueja nuestra ciudad capital?
2: Sí, por supuesto, y yo diría que hasta en exceso, ¿no? En un exceso, no sé si de entusiasmo o de desconocimiento, varios de los 26 candidatos, aproximadamente unos 8 o 10, inclusive hablan y ofrecen atribuciones, competencias y facultades que no tienen, ¿no? Sino que podrían, por ejemplo, coadyuvar. Obviamente, dentro de ellos, por ejemplo, para mencionar un caso, hay que decir que, en principio, la BD como temas del debate en ambas noches han sido la seguridad ciudadana y el tránsito y la vialidad, como lo digo yo. Y en ambos casos, por ejemplo, en el primero, sobre todo, hemos visto bastante entusiasmo, bastante también desconocimiento y ofrecimiento en exceso para mejorar o solucionar este tema, cuando lo primero que habría que decir aquí, que la competencia, la atribución y el ente rector es el Ministerio de Interior, de acuerdo con la Constitución, y consecuentemente el Ministro de Interior y el Gobierno Nacional, no el Gobierno Local. Pero bueno, las municipalidades también tienen, por supuesto, no estoy negando ello, en el artículo 198, a atribuciones de coadyuvar, dice la clarísimamente la Constitución, en materia de seguridad ciudadana. Eso significa no que vas a dirigir, sino que vas a acompañar a la policía, al ministerio, a los grupos terna, a un plan de, digamos, las zonas rojas del delito, a un patrullaje integrado. Vas a acompañar a la policía y deberías hacerlo en mejores condiciones de las que ya se han venido dando en estos últimos años, a propósito de tener ciertamente una de las atribuciones como gobierno local, y los alcaldes y el alcalde metropolitano, que además tiene un régimen especial y la doble función de ser municipalidad provincial, a su vez metropolitana y a su vez, disculpen la redundancia, gobierno regional. Entonces, ha habido bastante ofrecimiento por parte de los candidatos y menos aún o con más desconocimiento en materia de tránsito y vialidad, en tanto que eso es también seguridad ciudadana. La ciudad se desangra día a día en cada esquina porque hay una especie de anomia que ha copado la forma de conducir en Lima y de manejar, que pone en peligro a los peatones, a los propios choferes y a los pasajeros, cómo no, y también a los particulares.
0: Bueno, es interesante lo que usted menciona, señor de Acevedo, porque justamente se hablaba, ¿no? Si es que la Municipalidad de Lima tiene esta, en materia de seguridad, tiene la competencia legal para dirigir la inteligencia contra el crimen, o eso es una exclusividad de la Policía Nacional. Y ahí es importante, pues, poner los límites claros para que no se ofrezca finalmente propuestas populistas, que es lo que no quiere finalmente escuchar la ciudadanía en este tema como en otros.
2: Sí, efectivamente, Diana, por eso decía que hay una especie de exageración. Se entiende también que es parte de la campaña, ¿no? Ofrecer y ofrecer y ofrecer, inclusive más allá del plan que de gobierno que les obliga a presentar el sistema cuando postulan, mucho más allá, porque hemos estado leyendo y hojeando algunos otros de los 26 que se han presentado, y lo que visualizamos es que nada de lo que está ahí en muchos casos se ofrece, sino que lo presentan como un formalismo, como se dice de parte de los especialistas y los que conocemos este tema. Nunca más se vuelve a abrir ese plan, ni por el sistema y los árbitros del sistema, la OMPE, la RENIE y a la cabeza del Jurado Nacional de Elecciones, que no se abastecen para tantos candidatos en 1871 circunscripciones municipales en todo el país y otras 26 regionales para esta elección. Entonces, vemos bastante, por eso yo lo llamo entusiasmo en el ofrecimiento, que de repente no se concrete, ¿no? Por ejemplo, ya, y se le hizo recordar al que ha sido alcalde en estos últimos años, que le ofreció, por ejemplo, en esta materia, ¿no? 10.000 motos.

0: de las cuales compró 4.000 y han ido a parar, muchas de ellas en los almacenes, uh-huh. en las en los talleres, en los patios de maniobras de diferentes municipalidades distritales, porque entre otras sí. cosas, como no se hacen así las cosas para gobernar, sino se planifica previamente, uh-huh. se ha debido efectivamente en ese tema, por ejemplo, concretamente y a propósito de seguridad ciudadana, ver quiénes los van a manejar, quiénes le van a dar mantenimiento, a cargo de qué municipalidades o del Ministerio de Interior y cuántas y cuáles y en qué circunscripciones iban a estar a cargo estas motos. Se finalmente se plantaron en 4.000, no se compraron las 10.000, no había ningún cálculo al respecto, uh-huh. y se iba a llenar pues de motocicletas Lima Metropolitana.
1: Uh-huh. O la propuesta
0: en materia particular y que se ha consentido en los últimos años, hay bastante, muchísima motocicleta lineal que no respeta ninguna regla de tránsito, pero ninguna, y casi todas. Disculpen uh-huh. la expresión y el énfasis, porque lo sufrimos día a día, tanto como peatón, como cuando nos ponemos a manejar nuestro automóvil.
1: Bueno, hay propuestas observadas, ¿no? Sobre todo, algunas de ellas de rodear justamente algunos centros penitenciarios con la presencia del serenazgo metropolitano. ¿Es realmente posible, no? ¿Es viable? Es lo que se pregunta la ciudadanía. Pero hay mucho que hablar en tema de seguridad.
0: Señorita Diana, perdón, en ese tema, por ejemplo, no tiene ninguna competencia la municipalidad, uh-huh. la municipalidad, las municipalidades, claro. ni la municipalidad metropolitana. El claro. serenazgo está para un tema preventivo y disuasivo de la seguridad ciudadana en uh-huh. la ciudad, no cerca a los penales, ni rodeando sí. los penales, ni ofreciendo esto como solución al sector justicia, que del cual depende el INPE, y la seguridad interna y externa depende a su vez del Ministerio del Interior y de la Policía uh-huh. Republicana, si no me equivoco. Y entonces no tenemos ahí ninguna competencia, no hay nada que ofrecer, no te van a hacer caso, sencillamente así compres, qué sé yo, por ejemplo, ¿no? Detectores uh-huh. de celulares, este tipo de cosas, sencillamente no lo vas a poder ejecutar, salvo que claro. vayas a través de un convenio con el Ministerio del Interior para la parte externa y con el Ministerio de Justicia para la parte interna. Deberían, más bien, abocarse a mejorar los planes que ya se dieron en su momento y que son de carácter operativo. El plan cuadrante, el levantamiento del mapa del delito con detenimiento y con cada uno de los 42 alcaldes distritales para toda la metrópoli, y poniendo también énfasis, porque la autoridad metropolitana que está ofreciéndose en estos debates va a dirigir en sí directamente los 8 sectores que tiene el cercado de Lima, y ahí ya tiene bastante, porque uh-huh. tiene como el equivalente a 6 u 8 distritos de la metrópoli, que son 42, entonces estamos hablando de aproximadamente 50 circunscripciones, donde ya tienes bastante trabajo por delante
2: claro.
0: en materia de seguridad ciudadana, solamente con coordinar con las municipalidades distritales, que en una mala interpretación también de la autonomía municipal, no se dejan ayudar a veces, o sencillamente no contrarrestan el delito debidamente, y por ejemplo, entre otros casos, la propia metrópoli, como algunos alcaldes distritales en ejercicio, les he escuchado decir que van a armar a los serenos, van a comprarles armas letales, como ya lo hizo Lima uh-huh. en el caso uh-huh. de la empresa de MAPE, equivocadamente, sin ningún uh-huh. objeto, violando la Constitución.
2: Claro. Porque
0: la fuerza pública, repito, es de la Policía Nacional y es la única que está autorizada a usar armas para contrarrestar el delito.
2: Ahora, doctor de Acevedo, lo que de repente muchos candidatos también han dejado pasar por alto es el crecimiento demográfico que hoy en día tenemos en nuestro país. Y ese crecimiento se viene desarrollando sin ninguna planificación, y eso es lo que nos llama mucho la atención, ¿no? Tenemos expansión de viviendas en zonas de riesgo, ocupación en laderas y quebradas, la falta de planificación en la Lima Metropolitana. ¿Cómo usted cree, cómo considera que se debe abordar este tema por parte de los candidatos? ¿Esto es un tema urgente que necesita ser abordado o es el tema que faltó en este debate por parte de los candidatos?
0: Sí, efectivamente, Michael, pero eso es también a falta de conocimiento de la metrópole y de lo que tiene como competencia o como atribución, y se podría hacer. Ahí, en ese tema concretamente, hay dos cosas. Lima es una ciudad que a través de sus 9 etapas ha crecido desordenadamente. A pesar de haber tenido 9 etapas, las antiguas, las 4 primeras, desde la época de la colonia, estamos hablando, cuando se fundó, fueron

0: más o menos ordenadas y con una idea de ciudad en forma de cuadrículas, similar a Roma, similar a las ciudades españolas. Bueno, pero en fin, eso es historia. Actualmente, Lima, a partir de la década del 70 del siglo pasado, ha crecido en desorden. Un arquitecto decía brillantemente, es preferible crecer, mil veces crecer, por planificación que por improvisación. Bueno, la improvisación y la migración de las provincias a la capital no se ha podido parar. Es el momento en que podamos, sobre la marcha, echarnos a planificar la ciudad. Y veía, por ejemplo, en ambas noches que hablaban de 10 millones de habitantes. No, señor, estamos en 14 millones de habitantes en Lima Metropolitana. Eso según las propias estadísticas del INEI proyectadas del censo que hizo en el 2017, a más o menos 12 millones de peruanos y más o menos 1.5 millones de extranjeros en Lima Metropolitana, los cuales hacen esos casi 14 millones. Primer dato que deberían tener para saber cuántos policías, que sí mencionó anoche, valga en verdad, es uno de ellos como diagnóstico, cuántos policías por distrito debería tener. Y en ese déficit, por ejemplo, cubrir o tratar de cubrir con serenos metropolitanos, con patrullaje integrado, con ese tipo de cosas, habida cuenta que ya Lima en extensión, es decir, cuantitativamente, no va a ir más allá de sus 2.189 kilómetros cuadrados desde Santa Rosa o Ancón hasta Pucusán en el sur. No va a ir más allá, pero sí necesitan los 42 distritos incluidos, nos incluimos todos, los que estamos los que están en la periferia y los que estamos más o menos en el centro de la ciudad, necesitamos calidad de vida. Exacto. Y la calidad de vida pasa por arreglar el tránsito y la vialidad que es violenta, y la propia, digamos, delincuencia internacional siempre, y voy a insistir en ello, en coordinación con el Ministerio del Interior, porque tú no puedes armar a tus serenos ni a una policía particular para que cuide tus obras, para que cuide, qué sé yo, la ejecución de un par de obras de infraestructura, que dicho sea de paso, tenemos un retraso ahí de 35 años y toco de una vez por todas ese tema, en tanto que tiene que tener una noción de la gestión urbana, porque esos son los dos grandes campos de la gestión municipal. La gestión administrativa propiamente dicha y la gestión urbana, que es la otra gran mitad en el territorio metropolitano.
1: Perfecto. Doctor Martín de Acevedo, experto en Derecho Municipal, muchísimas gracias por este contacto con Radio Nacional y aclararnos un poquito cuál ha sido el panorama respecto a estas dos jornadas con la presentación de los candidatos a la alcaldía de Lima Metropolitana. Muchísimas gracias, que tenga un buen día.
0: Buen día, Diana, buen día, Michael, a sus órdenes siempre.
1: Muchísimas gracias. Lo cierto, Diana, es que, bueno, hay temas urgentes, ¿no?, que abordar en nuestra capital. Hablamos del transporte, el recojo de la basura, la visión integradora como ciudad, por ejemplo, que muy pocos lo han abordado. El tema del compromiso con el medio ambiente, ¿no?, el tema del reciclaje, en fin. Lima tiene muchos problemas que tienen que ser abordados de manera holística, ¿no?, de manera total. Pero no, ciertamente, los temas de prioridad son la seguridad ciudadana, pero creo que esa partecita sí le faltó a muchos candidatos a referirse a ese tema, y es lo que hoy en día los limeños tienen gran demanda. Así que, bueno, estaremos atentos.
2: Así es, estaremos muy atentos, y es importante que la ciudadanía sea responsable y se informe adecuadamente. Muy bien, vamos rápidamente a las 7 de la mañana, ya con 22 minutos, a comunicarnos con ICA, porque nuestra compañera Pilar Zárate nos tiene información sobre los operadores de carros tubulares en la Huacachina. Han retomado sus labores. Pilar, te escuchamos. Buenos días.
3: Así es, gracias por el pase en estudios. Y los operadores de carros tubulares del oasis de la Huacachina en Ica reanudaron sus actividades turísticas tras permanecer paralizados cerca de una semana. La decisión se concretó luego de que los dirigentes del gremio mantuvieran una reunión con representantes del Ministerio de Transportes y Comunicaciones. Bueno, la suspensión de las operaciones turísticas se produjo tras las observaciones emitidas por la Fiscalía de Prevención del Delito y también de la Dirección Regional de Comercio Exterior y Turismo de ICA respecto a la falta de una normativa técnica específica para su desplazamiento por las dunas. En ese sentido, las mesas de trabajo y las reuniones con los entes

competentes van a continuar en los próximos días. Así es que con el reinicio de la actividad, turistas nacionales y extranjeros volvieron a recorrer las dunas de la Huacachina y disfrutar de este importante atractivo turístico que tiene el departamento de Ica. Bien, esta es la información entonces que tenemos a esta hora. Adelante en estudios.

0: Aliados por la seguridad.
1: Siete de la mañana con 24 minutos. La Policía Nacional rescató en el distrito de Imperial, provincia de Cañete, a una pareja de ciudadanos venezolanos que era víctima de secuestro extorsivo. Los agraviados, identificados como Neomar Menchán Salaverría, de 21 años, y María Rodríguez García, de 24, fueron puestos a buen recaudo. La intervención permitió además detener en flagrancia a 5 presuntos integrantes de la banda criminal Los Gallegos del Sur.
2: El operativo estuvo a cargo de los efectivos de la unidad de emergencia Cañete Yauyos de la región policial de Lima Sur, tras acciones de inteligencia y seguimiento. Durante las diligencias se incautó un arma de fuego, municiones, una granada de guerra y 2 vehículos presuntamente vinculados con el hecho. Los detenidos fueron puestos a disposición de las autoridades competentes mientras continúan las investigaciones.
1: 7 de la mañana con 25 minutos, 7 y 25. El suboficial de la Policía Nacional, Carlos Zárate Bayona, cumplirá 9 meses de prisión preventiva en el penal de Puerto Pizarro, en Tumbes, mientras es investigado por el presunto delito de extorsión agravada contra un comerciante del rubro de cerrajería. El agente fue detenido el pasado 11 de septiembre durante un operativo de la División de Investigación Criminal.
2: El jefe policial de la región Tumbes, general José Quirós, informó que Zárate Bayona se encontraba suspendido temporalmente del servicio desde el 22 de julio tras una intervención por presunta tenencia ilegal de arma de fuego. Durante el operativo por el caso de extorsión se incautaron celulares, computadoras, un arma de fuego artesanal, motocicletas y prendas de vestir. La investigación también comprende a la madre del suboficial y a una docente.
1: El Ministerio del Interior recibió de la Unión Europea equipamiento tecnológico para fortalecer las capacidades de investigación criminal de los equipos multidisciplinarios especializados de la Policía Nacional. La entrega forma parte de un proyecto de cooperación contra las drogas y el crimen organizado y busca mejorar las herramientas policiales y la coordinación con el Ministerio Público.
2: El ministro del Interior, César Astudillo, destacó la importancia del trabajo conjunto entre la Policía Nacional y el Ministerio Público para obtener evidencias que permitan sustentar las investigaciones ante la justicia. El embajador de la Unión Europea en el Perú, Jonathan Hallwell, ratificó el respaldo de las autoridades peruanas y entre los equipos entregados figuran teléfonos satelitales, cámaras corporales y encubiertas, sistemas de vigilancia, herramientas de análisis de celulares, grabación de audio y localización de GPS. Escuchemos.
3: Hoy recibimos con especial satisfacción este importante equipamiento que contribuirá directamente al fortalecimiento de las capacidades de investigación criminal de nuestra Policía Nacional. Este equipamiento que recibimos ahora, por supuesto que es importante, pero tenemos que ser más fuertes ante la criminalidad. No nos pueden vencer, no pueden vencer al Estado peruano, que ahora cuenta además desde hace ya buen tiempo con el apoyo de la Unión Europea. No nos pueden vencer. Y parte de esa estrategia es trabajar unidos, integrados, en conjunto con el Ministerio Público y la Policía Nacional.
4: Entre los equipos de esta segunda fase se encuentran sistemas de geolocalización y seguimiento que incluyen localizadores GPS para coches con alta autonomía, mini localizadores de seguimiento en tiempo real, rastreadores 4G, localizadores satelitales y sus respectivas conexiones anuales, además de equipos de geolocalización propia. Estas herramientas permitirán a los investigadores rastrear vehículos y objetivos en zonas de difícil acceso y áreas remotas como en Amazonía.
0: Aliados por la

0: 7 de la mañana con 29 minutos, 7 y 29. Vámonos rápidamente con Silvia González, que nos tiene detalles sobre el accionar de la policía y la fiscalía que ha desarticulado la organización criminal al interior del penal Ancón 1. Silvia, te escuchamos.
1: Gracias, Nacional en la Noticia. Continúa este mega operativo, compañeros, aquí en el penal Ancón 1, uno de los centros penitenciarios declarados en emergencia. Y es que dentro de este penal operaba una organización criminal denominada la Confederación, conformada, hasta donde ha informado la policía, por 9 personas. Entre ellos, el que era el cabecilla, ya fue trasladado a otro penal, pero esto fue materia de investigación para poder realizar este operativo. Desde aquí, ellos organizaban sus crímenes, inclusive sus amenazas, ya que se han decomisado más de 35 celulares que eran ocultados en las medias de los reos. Siguen justamente la policía y la fiscalía interviniendo cada una de las celdas. Recordemos que aquí en Ancón 1 se encuentran las organizaciones criminales detenidas hace estos varios meses, que tenían varios delitos en su haber, entre ellos, por ejemplo, los compadres de Trujillo, los malditos de Guaira, entre otros, y uno justamente muy destacado como alias El Lápiz, era el que habría encabezado esta confederación. Hasta la información que manejamos en estos momentos, aunque hay mucha dificultad por la comunicación en la zona, es que se ha encontrado además un router que era justamente que abastecía de internet al lugar. Esto todavía es materia de investigación. Continúa la policía y la fiscalía allanando, repetimos, el penal de Ancón 1 tras este operativo en el marco de la declaratoria de emergencia a los centros penitenciarios. Volvemos, Silvia González, Nacional en la Noticia.
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9: 7 de la mañana, 33 minutos.
10: 7 y

0: 33.
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0: El gobierno declaró estado de emergencia por 60 días calendario el distrito de Alto Nanay, en la provincia de Maynas, en la región Loreto, para fortalecer la lucha contra la criminalidad y otras situaciones de violencia.
1: El ministro de Desarrollo Agrario y Riego, Marco Vinelli, informó que los recursos para ejecutar trabajos de prevención y mitigación ante el fenómeno El Niño, mediante la modalidad de servicios por impuestos, sumarían 1.146 millones de soles.
0: El RENIEC amplía sus horarios de atención en 6 sedes de Lima y 7 oficinas de provincias para facilitar los trámites y la entrega del DNI antes de las elecciones regionales y municipales 2026.
1: Durante un operativo realizado en el penal Ancón 1, las autoridades incautaron drogas, armas blancas y más de 35 teléfonos celulares en espacios vinculados a internos pertenecientes a organizaciones criminales.
0: Monseñor Guillermo Inca, secretario general de la Conferencia Episcopal Peruana, estima que al menos 1.200.000 personas asistirán a la misa del Papa León XIV en la sede o la base aérea Las Palmas, prevista para el 16 de noviembre. La cifra es una proyección.
1: En internacionales, un sismo de magnitud 5,4 sacudió esta mañana el noroeste de Argentina. Según el Instituto Nacional de Prevención Sísmica, el epicentro se ubicó cerca de Aymiogasta, en la provincia de La Rioja, a 143 kilómetros de profundidad.
0: El tifón Du Juan provocó deslizamientos e inundaciones en Japón. Las autoridades reportaron al menos 4 fallecidos, decenas de damnificados, mientras más de 1 millón de personas recibieron avisos de evacuación.
1: El presidente chino Xi Jinping partió hacia Estados Unidos para la cumbre con su homólogo Donald Trump, en la que se espera que ambos líderes busquen prolongar la distensión entre las dos potencias.
0: La selección peruana de fútbol enfrenta hoy a Argentina desde el mediodía por un lugar en la final de los Juegos Suramericanos Santa Fe 2026. El partido se disputará en el Estadio Marcelo Bielsa de Rosario.
1: Ahora, la información del tránsito con el suboficial Anthony Vega. Muy buenos días.
2: Buenos días. La Policía Nacional de todos los peruanos se hace presente en el programa Nacional en la Noticia para actualizarles el desarrollo del tráfico en Lima. Aperturamos la información. Atención, hoy miércoles en el distrito de San Martín de Porres, exactamente en la avenida Túpac Amaru, intersección con la avenida Eduardo de Javich, cerca de la Universidad Nacional de Ingeniería, encontramos un tránsito moderado en dirección al RIMAC. Vamos ahora a Chorrillos, en la avenida Guardia Civil, en el cruce con la avenida Los Faisanes, el flujo de vehículos está presentando una circulación semicargada. Señor, respéteme el cruce peatonal. Seguimos informando. Atención, en el Agustino nos ubicamos en la vía de evitamiento. Como referencia, parte alta del Puente Nuevo, nos topamos con un flujo cargado de vehículos que van en dirección al sur. Y finalizo el presente despacho en San Juan de Miraflores. Vamos, nos centramos en el cruce de las avenidas Pedro Miota y Vargas Machuca. Observamos que el flujo de vehículos presenta una circulación que avanza pausadamente. Amigo conductor, colóquese el cinturón de seguridad y así evitará la multa, que es de 440 soles. Cumpla con la disposición. El fabricante no ha puesto el cinturón de adorno. Hasta aquí en Radio Nacional, donde nadie más llega, hemos presentado el reporte del tráfico. Les informó el suboficial Anthony Vega desde la Dirección de Comunicación e Imagen Institucional de la Policía Nacional del Perú y siempre en coordinación con la Dirección de Tránsito y Seguridad Vial.
0: 7:37.
1: 7:37.
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0: Y Michael Reyes.
3: 7:00 a.m. ya con 38 minutos. 7:38. El Ministerio de Cultura ha iniciado la marcha blanca del nuevo sistema de venta directa de boletos para Machu Picchu y la red de caminos Inca, que tendrá una duración, sepan ustedes, de 30 días. La plataforma elimina la reserva previa de 3 horas y establece un plazo máximo de 15 minutos para completar la compra y confirmar el pago.
4: Durante este periodo se evaluará el funcionamiento del sistema y si el plazo de los 15 minutos debe mantenerse, ampliarse o reducirse. En Caminos del Inca, las agencias de viaje continuarán participando en la compra y el aforo será de 750 visitantes diarios, mientras que Machu Picchu se permitirá 5.600 visitantes en temporada alta y 4.500 en temporada baja. Tenemos declaraciones.

0: declaraciones del ministro de Cultura, Alberto Bengolea. Escucha.
1: En este momento hay más de 2.000 entradas para el mes de octubre, hay más de 20.000 entradas para el mes de noviembre y hay más de 50.000 entradas para el mes de diciembre. Como por arte de magia, porque claro, se acabó la reserva. Este sistema, en el que yo confío mucho, de venta de entradas a través de la plataforma,

0: Al institución Ancón 2, el institución penitenciaria Ancón 2, donde se detectó cerca de 500 internos que se encuentran recluidos por omisión a la asistencia familiar y podrían ser trasladados a hangares. Durante una supervisión realizada en el penal de Ancón 2, el ministro de Justicia y Derechos Humanos, Ernesto Álvarez Miranda, subrayó la importancia de la aprobación de las facultades delegadas para llevar a cabo la reorganización de los establecimientos penitenciarios y de centros juveniles de diagnóstico y rehabilitación.
1: En dicho establecimiento penitenciario, el titular del sector Justicia y Derechos Humanos detectó que aproximadamente 500 personas se encuentran recluidas por omisión a la asistencia familiar. No es posible que estén en un penal de alta seguridad internos por un delito que, si bien es cierto, es pernicioso para la sociedad y para sus familias, necesita un tratamiento diferenciado, expresó el titular.
0: En ese sentido, mencionó que, como se propone en el pedido de facultades, estos internos podrían ser trasladados a hangares. En esas 500 ubicaciones que quedarían libres, dijo el titular del sector, se podrían reubicar a otros internos de mayor peligrosidad que en ese momento están en penales que no revisten las garantías y la seguridad adecuada.
1: El ministro Álvarez destacó que el otorgamiento de las facultades delegadas agilizará estos traslados y reordenamiento, evitando la presentación de recursos legales por parte de los internos para frenar las medidas.
0: Y respecto al reordenamiento de los centros penitenciarios, el titular del sector visitó el anexo 3 del penal Ancón 2, donde se encuentran los jóvenes infractores de alto riesgo. Ahí sostuvo que, en el marco del pedido de facultades, los jóvenes de 16 a 18 años que cometan delitos violentos podrán ser trasladados a centros especializados administrados por el Programa Nacional de Centros Juveniles, el PRONASEJ, donde se garantice su rehabilitación con trabajo productivo.
1: Y atención, y es que el ministro ha enfatizado además que entre las medidas ubicadas en el pedido de facultades, se dispone que los jóvenes mayores de edad que se encuentran en los centros juveniles sean trasladados a otros establecimientos adecuados y estar separados de los menores.
0: Bueno, atento entonces a estas declaraciones que ha dado el ministro de Justicia respecto a este tema. 7:42, 7:42 es la hora en Radio Nacional, y el día de ayer, oficialmente a las 7:05, inició la temporada de la primavera. ¿Cómo nos preparamos para esta nueva estación? ¿Cuáles son el impacto climático que vamos a tener? ¿Vamos a tener altas temperaturas? Eso vamos a conversar rápidamente con el ingeniero Yuri Escajadillo, es subdirector de Vigilancia Climática del CERAMI, con quien ya tenemos comunicación a esa hora de la mañana. Ingeniero Escajadillo, ¿cómo está? Muy buenos días.
2: Muy buenos días, ¿qué tal?
1: Muchísimas gracias por este contacto para dar a conocer en primera instancia cuáles son las características principales que tiene esta estación y lo conozcan todos los oyentes.
2: Sí, ciertamente la primavera ha iniciado el día martes a las 7:05 de la noche. ¿Qué nos depara? En realidad, el niño costero va a ser este modo de variabilidad del clima que nos va a marcar las pautas de las temperaturas y de las lluvias en toda la franja costera desde Tumbes hasta Tacna. Entonces vamos a tener condiciones muy cálidas, incluso no descartamos también registrar, así como este invierno que ya terminó, tener récords de temperatura, ¿no?
0: Ahora, en Lima capital, por ejemplo, ingeniero, vamos a tener presencia de lluvias, de lloviznas. ¿Cómo se presenta el clima para esta temporada de la primavera?
2: Para la primavera, en la franja costera, vamos a tener, por ejemplo, en Tumbes, en Piura, en estos días, algunas lluvias ligeras, localizadas en el extremo norte del país, que posiblemente hasta noviembre y diciembre puedan pasar de moderadas, incluso fuertes, ¿no? Para Lima metropolitana, en realidad, lo que estamos teniendo en estos días es algunas lloviznas, ¿no? Asociados en realidad a vientos del sur, ¿no? Que al encontrar humedad también por el mar, la temperatura del mar, que está en condiciones cálidas en algunos puntos de la capital, se exacerban esas lloviznas, ¿no? Estos episodios aún lo vamos a tener. Sin embargo, hacia el verano del próximo año, 2027, ya entre enero a marzo, nuestros escenarios climáticos de lluvia, al menos como tendencia, esperamos lluvia sobre lo normal, que incluye la costa norte, ¿no? Que incluye Lima.
1: Ahora, hablemos un poquito de los alcances de la temperatura, por lo menos en Lima, esta podría bordear los 30 grados a más. ¿Y a qué se debe justamente este pico tan alto en el cual estaríamos fluctuando?
2: Sí, a ver, una

0: una primavera cálida, ¿qué va a significar, por ejemplo, en el metropolitano, ¿no? Es, por ejemplo, en las primeras horas del día, en las madrugadas, amanecer con 18, 19 grados Celsius, que de por sí ya son altas. Y durante el día, y especialmente en Lima Este, ¿no?, donde está Santanita, La Molina, durante el día vamos a llegar en promedio incluso 30 grados. Y no descartamos que hacia diciembre, ¿no?, ya una transición al verano, podamos registrar 31, incluso 32 grados Celsius en días puntuales, ¿no?
1: Claro. Ahora, ingeniero, hace algunas semanas hemos visto cómo se han presentado estas danas, ¿no?, esta depresión aislada de niveles altos, esta gran burbuja o masa de aire que venía de la zona sur. ¿Es posible que en esta temporada de primavera también tengamos presencia de danas en nuestro litoral o muy cerca de nuestra capital?
0: Sí, en realidad las danas son eventos de corta duración, no son estacionales. Que su periodo máximo de frecuencia es en el periodo de frío, ¿no? O sea, invierno, parte de otoño también. Hacia primavera, verano, estacionalmente la frecuencia disminuye, ¿no? Lo que sí podemos tener en adelante, en realidad son, y cerca ya el periodo de lluvias en realidad, presencia de lluvias, tal cual, ¿no? Como mencioné, hasta diciembre, especialmente en el verano, ¿no? Ya no son lluvias de verano las que producen las danas, sino son lluvias ocasionadas por el trasvase o la humedad que podamos tener en la zona andina que puede cruzar la cordillera y precipitar hacia Lima, ¿no? Eso es lo más probable, digamos, en la temporada que se viene.
2: Ahora, usted, ingeniero Escajadillo, hizo mención sobre que esta primavera va a estar bastante influenciada por el fenómeno del Niño, ¿no? La intensidad con la que se prevé el impacto en las diversas regiones, considerando que Radio Nacional llega a todo el Perú y hay muchos oyentes dedicados al trabajo de campo. Escuchaba ayer justamente a la población muy cercana a una localidad de Lima decir, bueno, hay preocupación no solamente por este intenso calor, sino también porque quizás mi sembrío se va a ver afectado, mis cosechas en general.
0: Sí, a ver, un contexto más general a nivel nacional. El calentamiento extendido del mar, que no solo es en la costa peruana, sino una región del Pacífico ecuatorial más alejada, que es Pacífico Central, algunos llaman Pacífico o Niño Global también, ¿no? Tiene impactos diferenciados, o sea, depende en qué parte del país estemos para saber el impacto. Lo que ya sabemos históricamente es que al norte del Perú, Piura, Tumbes, Lambayeque, incluso la costa norte, en eventos muy cálidos, pues vamos a tener lluvias, ¿no? Y lluvias sobre lo normal, incluso extremas en el norte del país. Es un escenario probable, ¿no? Hay que esperar, acercarnos más al periodo de lluvias máximas para tener más precisiones sobre la magnitud, pero al menos la tendencia es que tengamos exceso de lluvia en la zona norte del país, Piura, Tumbes, Lambayeque. Pero este Niño, en su definición más extensa, no solo costero, ¿no? Lo que deja en la zona andina del país, hablamos de Puno, parte de Cusco, Apurímac, Ayacucho, Huancavelica, es que nos deja deficiencias de lluvia, ¿no? Y el escenario más probable para estas zonas en el verano, donde se esperan y llueva más, es que esté por debajo de sus valores normales. No estamos mencionando que no va a llover nada, lo que mencionamos es que lo que pueda llover no va a ser a lo que siempre se espera en un verano normal, ¿no? Esto incluye también y afecta directamente en la parte a la cuenca amazónica, ¿no? Hay que estar también al tanto con esta situación en la Amazonía. Aquí en la Amazonía los medios de vida es el transporte fluvial. Entonces, en temporadas de vaciante, que es ahora y el próximo año, hay también un riesgo, ¿no?, de la deficiencia hídrica, ¿no?, que también estamos haciendo seguimiento muy de cerca.
1: Finalmente, ingeniero, me gustaría que nos recalcara el tema de las temperaturas. Hoy en día en nuestra ciudad capital vamos a tener arriba de 30 grados centígrados. Eso significa que también la radiación solar, la radiación ultravioleta, va a ser extremadamente alta.
0: Sí, y ha sido también en este invierno algunos días puntuales, ¿no?, por el tener los cielos despejados en Lima. Lo que ha predominado en Lima, por ejemplo, y a nivel nacional, tiene cielos despejados. ¿Esto qué implica? Que la radiación sea de fuerte a extremadamente alta. El tsunami siempre, especialmente en este año anómalo, donde las condiciones son más cálidas, siempre recomendamos no bajar la guardia. Si uno va a estar expuesto entre las 11 de la mañana y 3 de la tarde,

0: por ejemplo, el luce de bloqueadores indispensables, gorros de ala ancha, polos de manga larga, y sobre todo mantenerse informado. Uh-huh. El valor de la información es importantísimo, no solo para tomar decisiones a nivel nacional, sino tomar decisiones del día a día, ¿no?
1: Así es. Muchísimas gracias por este contacto al ingeniero Yuri Escajadillo, subdirector de Vigilancia Climática del CENAMI, por habernos dado detalles sobre cómo se va a desarrollar ya este inicio de nueva estación, como es la primavera, y los cuidados que debemos de tener. Muchísimas gracias por este contacto con Radio Nacional.
2: Muchas gracias, ingeniero, y muchas gracias también a los especialistas del CENAMI, porque siempre nos dan información oficial y información confiable. Y eso está relacionado también con las actividades, Diana, que se desarrollan habitualmente, por ejemplo, en la región La Libertad. Mucha atención con esta noticia, porque las clases en los 2670 locales escolares de la región La Libertad se terminarían oficialmente el 2 de diciembre. ¿Con qué finalidad? De salvaguardar la integridad de la plana educativa luego que el Servicio Nacional de Meteorología e Hidrología, CENAMI, pronosticara lluvias intensas a partir del mes de noviembre. ¿Cuál es el plan que se está diseñando? El gerente regional de la educación, Rufino Rodríguez Román, ha confirmado que la llegada del fenómeno del Niño ha obligado a modificar el cierre del año escolar programado para el 18 de diciembre. Uh-huh. Ahora las clases terminarán 16 días antes y se ha establecido un nuevo cronograma para garantizar que el estudiantado reciba la totalidad de horas programadas. Ciertamente, lo que acaba de decir el especialista es que vamos a tener presencia de lluvias, el intenso calor, y eso va a ser un ambiente que no es tan adecuado para, recibir clases, ni que tampoco los chicos puedan estar totalmente concentrados en recibir sus actividades académicas. Así que mucha atención con este anuncio que ha hecho la región La Libertad. Las clases terminarán oficialmente el día 2 de diciembre, ¿no? Al menos en la región La Libertad.
1: Muy bien, y no desatendemos nuestras regiones, vámonos con noticias que vienen desde Piura. Piura, sepan ustedes, está registrando 10.009 casos de dengue y 6 fallecidos en lo que va de este año, mientras que a nivel nacional se están contabilizando más de 52.000 casos y 63 muertes. El epidemiólogo del Ministerio de Salud, Ciro García, ha señalado que la transmisión se mantiene durante el segundo semestre y ha explicado que las altas temperaturas están favoreciendo a la reproducción del mosquito transmisor de la enfermedad. Ante este escenario, el Ministerio de Salud ha exhortado a los padres a autorizar la vacunación de niños, adolescentes, jóvenes de 10 a 20 años que forman parte de la población objetiva en zonas prioritarias. Este esquema contempla, sepan ustedes, 2 dosis con un intervalo de 3 meses, y las autoridades también están recomendando eliminar los criaderos del mosquito, mantener estos depósitos de agua bien tapados y permitir el ingreso de las brigadas de control vectorial, que siempre van a llegar debidamente identificadas. 7:53.
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2: Son las 7:53, ya en el momento de hablar de los deportes.
1: Así es, y por eso estamos ya acompañados con Jaime Valderrama. Jaime, buenos días.
4: ¿Cómo estás, Diana? Buen día para ti, para Michael, para todos los oyentes de Nacional en la Noticia. La selección peruana de fútbol el día de ayer cumplió su segundo día de entrenamiento en la ciudad de Orlando, con miras a lo que va a ser los partidos amistosos, el primero de ellos este sábado ante la selección de Estados Unidos. Hay novedades importantes a tomar en cuenta, sobre todo por el posible 11 que podría parar Manu Menezes, no tanto porque ya lo hizo o porque haya futbolistas que estén justamente confirmados para este partido, sino más bien por las posibles bajas, y es que hemos podido apreciar, incluso escuchar desde la página oficial de la Bicolor, donde han transmitido el entrenamiento desde la ciudad estadounidense, y es que hay 5 jugadores que han hecho trabajos diferenciados. 2 de ellos son André Carrillo y Marcos López, que ni siquiera estuvieron junto al grupo, estuvieron en un espacio aislado para lo que es un trabajo diferenciado. Y hay 3 futbolistas que sí estuvieron con el grupo, pero que no formaron parte de los trabajos de fútbol, incluso desde tiro al arco, que fue lo que se pudo ver o se pudo apreciar en la transmisión oficial de la Bicolor. Y son 3 jugadores que, bueno, uno de ellos ya se hablaba de que estaba con lesión. Se trata de Oliver Sone, quien sigue formando parte de la delegación.

0: pero tuvo trabajo diferenciado junto a dos otros jugadores. Se tratan de Jesús Pretel y Jairo Vélez. Entonces son cinco los futbolistas que en teoría no podrían estar en el primer partido ante la selección de Estados Unidos de este sábado a partir de las 3 de la tarde, y veremos si son considerados por lo menos en el banco de suplentes. Hay que mencionar que, y reiteramos, ¿no?, André Carrillo, Marcos López, Oliver Sone, Jesús Pretel y Jairo Vélez, intuyo que no estarían de la partida por lo menos en el partido ante la selección de Estados Unidos. Así que veremos qué decide Mano Meneses en el próximo entrenamiento, que será el día de hoy en unos minutos en Orlando. También les contamos en otras noticias que hoy habrá o se completará un partido pendiente de la Liga 1. Se trata del encuentro entre ADT y Cienciano, encuentro que se va a jugar desde las 3 de la tarde en el Estadio Unión Tarma, esto correspondiente a la jornada 9 del torneo clausura. Recordemos, Cienciano pospuso dos encuentros luego de su participación en Copa Sudamericana. ADT, que está muy complicado en el tema del descenso, está obligado a sacar los 3 puntos para poder salir del fondo de la tabla, tanto la acumulada como también del clausura, mientras que Cienciano también está complicado en el torneo clausura, aunque todavía en puesto de Copa Sudamericana en la tabla acumulada. Así que el cuadro del papá, que está obligado a ganar este partido y el próximo que tendrá ante el cuadro de Chancas, los dos pendientes por las fechas 9 y 10 del torneo clausura. Y cerramos contándoles que Juan Pablo Arias sigue en participación internacional luego de lo hecho en la Copa Davis. Ahora está en el Challenger de Buenos Aires y el día de ayer tuvo un triunfo importante ante el argentino Farhat por 2-1. En el último llegó al tiebreak y ahora se va a enfrentar al boliviano Murkel de Lien, exactamente a las 10 de la mañana por los octavos de final del Challenger de Buenos Aires. 7:57, volvemos a las 9 con más información con todo el equipo de Nacional Deportes, y también recuerda que tendremos nuestra segunda edición a las 9 de la noche, compañeros.
1: Muy bien, estaremos muy atentos, mi querido Jaime Valderrama. 7:57, Michael.
2: Así es, nos despedimos, vamos cerrando esta jornada informativa de Nacional en la Noticia en esta primera edición, no sin antes recordar algo muy importante, Diana. Un día como hoy, un 23 de septiembre del año 1897, nació Alejandro Velasco Astete. ¿Quién fue Alejandro Velasco Astete? Se convirtió en el primer piloto peruano que cruzó los Andes sobrevolando en una aeronave. Fíjate tú, hoy está de onomástico, cumpliría 129 años Alejandro Velasco Astete. Muchas veces solamente nos familiarizamos por el nombre y solamente nos grabamos para dar nuestra dirección. Pero bueno, Alejandro Velasco Astete es un peruano, es un piloto que hizo historia en nuestro país. Ahora sí, 7:57, ahora sí nos vamos. Vienen los titulares con Socorro y Manuel.
1: Y la entrevista con Ricardo Alba.
2: Muy buenos días.
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4: 7:57.
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4: La presidenta de la República, Keiko Fujimori, participó en una reunión de alto nivel del Escudo de las Américas. En el evento, el presidente de Estados Unidos, Donald Trump, destacó la necesidad de adoptar medidas firmes contra el crimen.
3: El gobierno declaró estado de emergencia por 60 días calendario el distrito de Alto Nanay en la provincia de Maynas, en la región Loreto, para fortalecer la lucha contra la criminalidad y otras situaciones de violencia.
4: El RENIEC amplía sus horarios de atención en 6 sedes de Lima y 7 oficinas de provincias para facilitar los trámites y la entrega del DNI antes de las elecciones regionales y municipales 2026.
3: Johnson Smith Cruz Torres, alias Johnson Pulpo, ya está bajo máxima seguridad en la base naval del Callao. El ministro del Interior, César Astudillo, dirigió el operativo y supervisó el despliegue de las unidades especializadas.
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4: A esta hora informa nuestro periodista Michael Oropesa. Buenos días, Michael. Nacional en la Noticia.
6: ¿Cómo están? Muy buenos días. Nacional en la Noticia. Una madre de familia, doña Milagros Minaya, se ha comunicado con Aló Nacional para solicitar que las autoridades competentes tomen cartas en el asunto por un presunto caso de violencia física y verbal contra su hija, una escolar de 14 años de edad que cursa el tercer año de educación secundaria en el colegio Institución Educativa PNP Juan Linares Rojas, ubicado en el Callao. Escuchemos.
7: Buenos días, ¿qué tal? ¿Cómo están? Sí, mire, mi hija y mi persona hemos sufrido agresiones físicas, agresiones verbales fuera del colegio, más o menos.

0: menos el día miércoles 16 de septiembre a la 1 de la tarde, en el horario que llevo mi hijo pequeño a primaria. ¿A qué se debe esto? A que yo, como mamá, ya había puesto denuncias por acoso de parte de la otra menor hacia mi hija, la cual cursa también el tercer año de secundaria, pero está en diferentes secciones. La chica maneja, o sea, no, en realidad está en un grupo de chicas que suben videos de peleas.
1: Doña Milagros Minaya nos ha alcanzado a través de nuestro número de WhatsApp el parte policial en el que se detalla la presunta agresión ocurrida el pasado 16 de septiembre en el frontis del Colegio Institución Educativa PNP Juan Linares Rojas, ubicado en el Callao, en un presunto caso de acoso escolar, por lo que espera una respuesta inmediata por parte de las autoridades. Michael Oropesa, Nacional en la Noticia.
2: Durante un operativo realizado en el penal Ancón 1, las autoridades incautaron drogas, armas blancas y más de 35 teléfonos celulares en espacios vinculados a internos pertenecientes a organizaciones criminales.
3: La expresidenta Dina Boluarte asistió a una ceremonia por los 55 años de relaciones diplomáticas entre Perú y China. En el evento también estuvieron presentes el presidente del Senado, Miguel Torres, y el ministro de Defensa, Rafael Belaunde.
2: La Oficina Descentralizada de Procesos Electorales, Tumbes, recibió 456 paquetes electorales destinados a 57 locales de votación en 13 distritos y un centro poblado en el marco de las elecciones regionales y municipales 2026.
3: En internacionales, un sismo de magnitud 5,4 sacudió esta mañana el noroeste de Argentina. Según el Instituto Nacional de Prevención Sísmica, el epicentro se ubicó cerca de Aymogasta, en la provincia de La Rioja, a 143 kilómetros de profundidad.
2: El presidente chino Xi Jinping partió hacia Estados Unidos para la cumbre con su homólogo Donald Trump, en la que se espera que ambos líderes busquen prolongar la distensión entre las dos potencias.
3: En deportes, la selección peruana de fútbol enfrenta hoy a Argentina, desde el mediodía, por un lugar en la final de los Juegos Sudamericanos Santa Fe 2026. El partido se disputará en el Estadio Marcelo Bielsa de Rosario.
2: 8:02.
3: 8:02.
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3: Quédese con nosotros.
2: Que viene
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4: 8:06 de la mañana. Gracias por estar con nosotros. Muy buenos días. Empezamos esta edición de la entrevista miércoles 23 de septiembre del año 2026. Ya en primavera, ya con un esplendoroso sol sobre la Gran Lima, desde antes de las 6 ya está el Astro Rey. Ayer, por cierto, se inició la primavera a las 7:05. Y esta mañana, hace solo instantes, los voceros del Cenami informaban que tendremos temperaturas muy pronto cercanos a los 30 grados durante la primavera, ya rumbo al verano, pero además, el fin de semana sí, el brillo solar no va a estar con nosotros. Tendremos un fin de semana próximo con nubosidad sobre la Gran Lima. Bueno, y el calor electoral continúa en su máxima efervescencia. A 11 días de las elecciones generales, las elecciones municipales y regionales, hemos tenido ya la presentación de los 26 candidatos a Lima Metropolitana, con temas que han coincidido en cuanto a planteamientos, no a la forma de ejecutar: seguridad ciudadana, policía municipal o serenazgo con armas, inteligencia artificial en cuanto a cámaras para poder visualizar a los delincuentes. Y en el tema de transporte también, desde un lado, culminar las obras que están pendientes. Inclusive un candidato expuso la posibilidad de tener 11 metropolitanos pronto en Lima, y otros que señalan que lo más importante es concluir las obras que están paralizadas. Bueno, hemos escuchado propuestas de todo tipo y será usted quien decidirá, tanto en Lima como en sus regiones, la decisión de elegir a su mejor autoridad. Y vamos a hablar ahora de un tema que sin duda está en la mirada de 13 millones de peruanos. Y ha tenido la gentileza de venir a los estudios de Radio Nacional la doctora Zulema Tomás, que es la flamante presidenta ejecutiva de eSalud, para hablar justamente sobre estos primeros 10 días de gestión en una institución que sin duda es fundamental para la salud de todos los peruanos y para las prestaciones sociales que brinda. Doctora Tomás, muy buenos días, gracias por estar con nosotros.
5: Buenos días, Ricardo, y gracias por la invitación.
4: Cuando sale la resolución hace dos domingos, el primer contacto que tiene usted con los periodistas es decir que su compromiso es mejorar la atención para los asegurados. Y eso tiene que ir de la mano con poner en marcha todo un proceso de reingeniería o reestructuración, como usted lo ha denominado, de la institución.
5: Sí, efectivamente, eSalud, asumo este gran reto complejo, difícil, agradeciendo a la señora presidenta Keiko Fujimori y al ministro Juan Sheput por esta confianza hacia mi persona, para poder sacar realmente lo principal y el objetivo que tenemos como personal de salud, como médico, que es el bienestar, mejorar la calidad de vida de nuestros asegurados a través de la atención de todos los policlínicos y hospitales que pertenecen a la seguridad social. La seguridad social hemos visto que viene arrastrando muchas deficiencias, no solamente desde el punto de vista, mucho se habla de prestación. Estos 10 días he demostrado que hay un gran soporte de recurso humano, médico, enfermera, personal que trabaja in situ con el paciente, que a pesar de todas las dificultades están salvando vidas.
4: Dentro de las líneas maestras que usted ha enfocado, ha dado una frase que es muy importante: humanización de la atención, ¿no? Es decir, ver el rostro humano, porque detrás de cada asegurado, de cada paciente, hay toda una situación que es preocupante y grave.
5: Efectivamente, mire, la parte de humanización en salud a veces se malentiende, porque todo el personal de recursos humanos que nos preparamos es para servir con vocación y

0: compromiso. Dice, ¿por qué humanizar la salud? Porque sabemos que hay restricciones, había restricciones en el horario de visita del familiar.
1: Claro.
0: Y cuando uno está enfermo, lo que más necesita al lado es tener el apoyo de un familiar, más aún si son personas tan vulnerables como los ancianos, los adultos mayores, los niños, ¿no? Pero todos necesitamos al lado, y yo sí quiero agradecer el gran apoyo y soporte que me ha brindado la resolución ministerial ministro Juan Chepuc, permitiéndome que el familiar esté 24/7 ahora al lado de su paciente. Estamos en proceso de reglamentación, pero cuando hay gestión y hay ese compromiso, por ejemplo, Sabogal, Almenara, y ayer que he estado en el Revalgiati, ya en la hospitalización de niños, ya está la mamá, ya está el papá al lado de su niño, ¿no?
1: Esto facilita la atención también del paciente, que siente, ve a una persona de su entorno familiar que puede ayudarlo a este restablecimiento de la salud. Claro, los enfermeros, las enfermeras también cumplen una labor eficiente, pero a veces uno, en medio de la desesperación, en medio del dolor, busca a algún ser querido.
0: Está demostrado científicamente que si el familiar está al lado, la recuperación es más rápida, porque hay cariño, hay afecto, el paciente no se siente solo, se siente acompañado, liberamos hormonas que permiten incrementar nuestra defensa. Pero fue algo duro que me marcó mi primer día, el lunes que asumí la gestión, estuve en el Sabogal, una persona adulta mayor, cuando me acerqué, le dije, ¿cómo está la atención? Bien, doctora, a pesar que tenía fracturada la pierna, pero le quiero pedir algo, que mi familiar se quede media horita conmigo, ¿no? Fue muy triste escuchar esa situación, y dije, no, esto ya no puede continuar. Yo vengo de una entidad donde el familiar está 24/7 y ven, ellos nos ayudan a ver cómo nos entregamos a su familiar, todo lo que hacemos por salvar vidas, y más bien es... El familiar es un apoyo también al personal de salud.
1: Y otra de sus líneas maestras es la lucha contra la corrupción. ¿Qué ha encontrado en estos 10 días, doctora Zulema Tomás?
0: Bueno, estamos primeramente sincerando las datas. El financiamiento realmente que hemos encontrado está en déficit, una deuda de casi 4.500 millones de soles, ¿no? Y sobre todo hemos encontrado un incremento en todo lo que concierne a una organización matricial lleno de burocracia, con personal administrativo, cuando la prestación neta de salud es la prestación de servicio de salud, ¿no? Asistencial. Entonces, yo siempre digo, estoy hablando de para que vean nomás de la prestación de la presidencia, ¿no?
1: Correcto.
0: Gerencia, sugerencia, de sugerencia, de sugerencias. Entonces, eso no puede ser. Hay duplicidad de funciones. Así que estamos entrando en una reorganización del todo lo que es el reglamento de organización y funciones.
1: Anoche, buscando material para la entrevista de hoy, revisando las notas que aparecían en los diferentes medios, aparecen publicaciones que hablan que usted va a reducir el número de asesores, por ejemplo, ¿no?
0: Sí.
1: Es la primera decisión.
0: Sí.
1: Creo que baja a 10.
0: No.
1: O a 5.
0: Teníamos 15, bajo a 5.
1: A 5, ¿verdad? De 15 a 5. 15 asesores. O sea, es un número bastante significativo.
0: Y que ni siquiera.
1: Antecesores.
0: Y que ni siquiera estaba en el cuadro de asignación de las personas. Porque uno tiene que respetar ese cuadro de asignación, porque ese cuadro está estudiado, está con una organización y un perfil.
1: ¿Y cómo cuadraban cifras para poder abonar? Porque esto significaba
0: mayor. Eso está en proceso casualmente de todo. Ahora el personal que ha entrado a las nuevas gerencias, estamos evaluando para yo, me voy a presentar ante el Congreso, nos ha citado el día 29, donde voy a tener que, con la data ya verificable y sustentar todo lo que se está encontrando desde el punto de vista financiero y también del recurso humano. ¿Es salud? Sí, su función principal es la prestación del servicio de salud a nuestros casi 13 millones de asegurados, pero esto se soporta gracias al financiamiento, y ese financiamiento está en déficit.
1: Claro. Doctora, ¿desde cuándo los presidentes de salud tenían 15 asesores?
0: Esto viene de gestiones anteriores, ¿no? Gestiones ya casi tres últimos años, pero no todos los presidentes han tenido 15 asesores, sino que cuando uno llega, revisa y ve ahí.
1: Y como que va cubriendo, digamos, al momento en que uno determina su grupo de asesores y encuentro 15, bueno, voy cubriendo las plazas de cada uno, ¿no?
0: Sí.
1: Por lo general hacen eso, ¿no?
0: Sí.
1: Ocurre eso.
0: Sí, pero
1: en realidad
0: nosotros.

0: nosotros no podemos.
1: Esto no está en el CAP, el cuadro de asignación de personal.
0: No está.
1: ¿No es cierto? Que es lo que rige en el Estado. Doctora, y ayer también, dentro de la data que logré informar, aparecían publicaciones que señalan que usted ha dispuesto, no decían que usted ha declarado, sino que información que ha llegado a diversos medios, sobre todo digitales, hablaban, Infobae, para ser directo, hay que dar el crédito a quien publica, informaba de que usted ha dispuesto la disminución de los trabajadores por órdenes de servicio, eliminar el 75% y solo mantener el 25%.
0: Sí, porque
1: ¿Usted nos puede confirmar esta noticia?
0: Sí, efectivamente ha salido el documento porque hay un déficit de la caja financiera y son personal administrativo que previa evaluación, por supuesto, porque hay gente proba y buena, que necesitamos de esas personas, pero no podemos continuar con mucho personal sin servicio, sin orden. O sea, inclusive contratos sin orden. Y locadores que se le debe personal asistencial, médicos que han trabajado, que consta en las historias, tienen deudas de 2, 3, 4 meses. Por eso, esa reducción es para el personal administrativo. Y quiero dejar bien en claro, para el personal asistencial, porque ahí estamos en déficit. Asistenciales, médico, enfermera, técnicos, tecnólogos.
1: Y las deudas estaban en las órdenes de servicio de los médicos o de los administrativos?
0: Ambos, médicos y administrativos, o sea, asistencial, porque también es personal,
1: claro, médico asistencial.
0: Asistencial y administrativo. Tenemos que definitivamente pagar y cumplir con eso. Ya ayer se ha dispuesto una descentralización, porque no solamente se trata de Lima, son 25 regiones donde tenemos más de 432 policlínicos y hospitales de salud. Por lo tanto, todo lo que le estoy comentando está sucediendo a nivel de todo lo que concierne a los establecimientos de salud. Pero también quiero señalar que el segundo día, gracias a un oficio que ya había presentado el señor ministro, donde señala el apoyo y el soporte de la Contraloría, yo también, el primer día que asumí, pedí al Contralor una reunión para pedirle casualmente el control, ¿no?, correctivo, y lo que, si se da posterior a todo lo que se viene en esta parte, tanto de contrataciones, en el compro de medicinas, equipamientos, con todo lo que estoy encontrando. Tengo policlínicos en diferentes regiones de salud, donde hay equipamiento de laboratorio moderno, tecnológico, y no hay ni un médico, ni siquiera un tecnólogo médico. ¿Cómo pueden haber proyectado estas compras si saben que lo primero que se tiene que hacer para poder decir, construir un policlínico, comprar equipamiento, se tiene que pensar primero en el recurso humano? Si no, seguimos construyendo elefantes blancos, ¿y para qué compran esos equipamientos si no hay personal que cubra? Todo eso tengo que ahora reestructurar, reorganizar, y por supuesto, si ya están en la localidad, tengo que ver la forma de que los médicos, a través meritocrático, el personal de salud, lleguen a esas zonas.
1: ¿En qué zonas, por ejemplo, ocurre esto, doctora Tomás?
0: En varias regiones que, por ejemplo, ayer veía, tanto en Cajamarca como en Puno, tenemos ahorita compras de, tenemos un hospital que se va a inaugurar con equipamientos que tienen tiempos de entrega, sin embargo, no podemos recibir porque ¿dónde lo coloco? ¿No? Pero tenemos que cumplir con el contrato. Y estamos sincerando para ver en todas las regiones y red de salud en qué situaciones estamos.
1: Probablemente se tenga que redistribuir estos equipamientos hacia otros hospitales.
0: Si la ley me lo permite y la norma, lo voy a hacer. Pero si también no me lo permite, presentaremos un proyecto, porque ¿qué hago con esos equipos? Que se valoren cuando hay necesidad en otros lugares donde sí hay recurso humano y no hay equipamiento, ¿no? Entonces,
1: ¿y eso ocurre en capitales o ya son en zonas ya un poco más alejadas del?
0: En zonas de provincias.
1: Donde, zonas rurales, digamos.
0: Exacto, provincias, ¿no? Provincias. Y zonas donde hay policlínicos, y todo eso tenemos que reestructurar. Pero quiero sí ser bien enfática en que mi objetivo principal, que he aceptado este gran reto difícil, complejo, pero sé que con el soporte de todo el personal que tiene años, ¿no?, en salud, mi centro siempre va a ser la salud del asegurado. Por eso acepté, porque no podemos permitir que ese asegurado

0: que aporta su dinero no tenga un trato digno, un trato oportuno, seguro y seguro, ¿no? Entonces, eso es mi razón de ser.
1: ¿La descarga de operaciones cómo va? Porque supongo que usted ha encontrado una sobrecarga.
0: Tenemos alta demanda de atención quirúrgica en traumatología, urología y oftalmología, que estamos viendo la forma de descentralizar. Algunos gerentes se les ha dado la tarea de cada hospital, por eso son gerentes, por eso han aceptado tener este cargo. Estoy todavía reestructurando, recuerde que tengo 432 y tengo que analizar y evaluar el perfil también, pero son ellos los responsables de poder ejecutar igual las emergencias de Rebagliati, Almenara, Sabogal. Uno va y de ver ese hacinamiento, Rebagliati tiene 159 camas y yo he ido una noche y había 400 pacientes.
1: Claro, en el exterior están también, ¿no? En el hall.
0: Por eso, solo tiene 159 camas y había 403 pacientes esa noche. ¿Qué entidad puede soportar? ¿Y por qué llega Rebagliati? ¿Por qué llega Almenara, Sabogal? Porque las redes no están funcionando y no está articulada. Pero también porque no están bien equipadas y porque también no se le paga su recurso humano, ¿no?
1: Ese es otro tema, ¿no? Usted ha remarcado esto de que no se le paga recurso humano, que son por lo general órdenes de servicio. ¿Cuántas están así sin pago? Y trabajando sin orden también.
0: Casualmente no le puedo dar ahorita una data porque estamos sincerando, ¿no? Oficialmente. ¿Cuánto? Porque son de todo el país.
1: Correcto. Doctora Zulema Tomás, lo que se viene también es el fenómeno del Niño. Y entiendo que también ese es un otro eje importante de su gestión.
0: Sí, Tumbes, Piura, Lambayeque y La Libertad, ya sabemos por el FEN que son regiones donde se va a afectar. Y tenemos una gerencia de defensa nacional, tenemos el Hospital Perú, tenemos también ofertas flexibles que ya han venido trabajando un plan concominante con... Casualmente, ahora articulado ya con el Ministerio de Salud, hemos tenido una reunión y para trabajar en conjunto. Yo tengo la experiencia de la pandemia, Ricardo, y agradezco a Dios haber estado en ese momento donde Salud y Minsa estábamos juntos. ¿Qué pasaba, no? Un ejemplo, en Moquegua no había hospitalización para asegurados, pero Minsa sí lo tenía. O tenía un hospital de contingencia vacío, ¿y qué hacíamos? Nosotros decíamos, es Salud que ponga el recurso humano porque tiene un Hospital Perú y que ponga ahí y trabajemos en conjunto, ¿no? Y tenemos, así hemos quedado con el señor ministro, reunirnos para articular la gestión en conjunto porque el Perú es uno solo, el objetivo, y la salud también debe ser una sola.
1: ¿Hay la posibilidad entonces que vuelva a unir esfuerzos de Salud y Minsa para el trabajo, sobre todo en el fenómeno del Niño, en las zonas más vulnerables?
0: Por ejemplo, Sullana, un hospital hermoso del Minsa, que tiene 150 camas, que tiene un equipamiento de primera y le falta recurso humano. Entonces, justo le hablaba al señor ministro la posibilidad de firmar convenios ya mismo, y estamos trabajando y viajando a la zona. Las personas, los gerentes actuales que he puesto en estos 10 días, ya se encuentran evaluando Tumbes, Piura, en estas semanas probablemente Lambayeque y La Libertad de inmediato, pero dar solución. No podemos esperar, ya estamos con el fenómeno del Niño.
1: Correcto. Y además en el norte van a tener también el apoyo de los Estados Unidos, ¿no? Con un barco hospital de la Marina de Guerra de los Estados Unidos, un gigantesco centro médico flotante.
0: Sí, yo lo conozco muy bien porque cuando fui ministra de Salud llegó ese barco, un barco hospital con salas de operaciones, con equipamiento, con medicamentos, y eso es el gran soporte a través del gobierno que ha permitido que llegue ese barco. Pero también tenemos nuestro buque Paita, Insigne, también. También en el 2019 tuve un fenómeno del Niño de mediana, moderada intensidad. La Marina de Guerra nos ayudó con agua potable, con medicamento, con traslado. Tenemos experiencia de poder desarrollar
1: ante
0: este
1: falta
0: proceso
1: de material humano, de profesionales de la salud en la zona norte, que va a ser la más convulsionada. ¿Hay la posibilidad de derivar personal de Lima o de otras regiones hacia el norte, de un traslado temporal o nuevas contrataciones?
0: Sí, por supuesto. Tenemos el Hospital Perú, que pertenece a la Gerencia de Oferta Flexible.
1: Claro.
0: Y ese Hospital Perú tiene recursos humanos que van a viajar a esas zonas, pero también, si es necesario, todos tenemos que abocarnos a poder salvar vidas. Entonces, sí, definitivamente se tiene que ver...

0: desplazamiento y por ley de emergencia, si se requiere especialistas y subespecialistas, ver la posibilidad del contrato de personal asistencial, ¿no? De carácter de emergencia sanitaria.
1: Correcto. Doctora, y el ministro Chaput, cuando ha venido aquí a Radio Nacional y durante todo el proceso de evaluación que se estaba desarrollando para elegir a quien se encamine la dirección de salud, nos habló mucho del PADOMI, de este programa justamente dirigido sobre todo a un sector muy vulnerable como son las personas de la tercera edad o adultos mayores, que es el término más correcto. ¿Allí cómo va el tema?
0: Estamos viendo, y le digo con toda la transparencia, ahí tiene que haber cambios radicales. PADOMI siempre ha sido bien visto. PADOMI en años anteriores, ¿no? Realmente llegaba cuando necesitaba el paciente en casa con su medicación. PADOMI está también siendo evaluada, reestructurada, para dar, porque hay gente muy buena, con mucho, yo estoy viendo y escuchando, ¿no? Por favor, queremos que nos escuchen, así me piden el personal de salud, para poder reestructurar y ver la forma de poder que el PADOMI vuelva a fortalecer y esté ahí con el familiar, esté ahí con el paciente. ¿Por qué, Ricardo? Porque si se cumple bien estas visitas con el médico a nivel de atención directa en casa, pero a través de PADOMI, porque ahora han creado otro sistema, ¿no? Atención en casa. Sí. A través de PADOMI voy a reducir las emergencias, voy a reducir las consultas externas. Tenemos que fortalecer PADOMI.
1: Correcto. Doctor Tomás, mire, nos está escuchando el sindicato. Sí. Me dicen que hay un laudo arbitral del 2019, sí, que fue resuelto en 2024 y que reconoce un bono por cierre de pliego de 4.200 soles a los trabajadores sindicalizados que estaban afiliados a la federación justamente al 31 de diciembre de 2018 y que esto representa un costo de casi 90 millones de soles. ¿Se va a cumplir con este bono?
0: Sí. Yo agradezco al Sindicato de Trabajadores, a la FECUT, porque ayer han levantado, ¿no?, el paro que estaba programado para el día de hoy, porque han visto la iniciativa. Es un laudo arbitral, un laudo judicializado que se tiene que cumplir. Lo único que he solicitado es que en este momento que estamos en déficit financiero, hemos acordado casualmente el pago de en dos partes, ¿no? Este laudo, porque tienen tres laudos. Este laudo es el primero, ¿no? Entonces se nos viene, realmente ya son sentencias, son laudos arbitrales ganados por ello. Entonces se tiene que dar cumplimiento, pero no puedo pagar todo lo que ellos también han presentado y han entendido. Y yo felicito a la FEDCUT porque están valorando la atención del paciente con también, ellos han visto la iniciativa de esta presidencia con la gerencia de poder cumplir su laudo arbitral y estamos cumpliendo con el pago del laudo 2019.
1: Doctora, además los oyentes también están escribiendo, le voy a solamente alcanzar uno de los pedidos porque coinciden en varios. Y es el tema de las interconsultas y referencias, ¿no? El tiempo señala que es bastante largo. A un paciente diagnostica, por ejemplo, cáncer en junio y le programa una gammagrafía para diciembre y en ese tiempo el mal avanza. Entonces, ¿cómo ver el tema justamente tanto de interconsultas como referencias?
0: Eso tenemos que acelerar porque no puede darse, como usted lo ha dicho, si tenemos un tumor, ya sea en cualquier parte cerebral, de mama, tenemos que la atención tiene que ser inmediata cuando se diagnostica para dar el tratamiento. Tenemos que reducir esas citas de espera y tenemos equipos malogrados. Almenara tiene 4 tomógrafos y los 4 están malogrados. ¿Qué estamos haciendo? Inmediatamente hemos dicho que den solución para que se arreglen esos equipos y a veces, ¿qué sucede? Alquila y el alquiler es mayor cuando uno puede comprar esos equipos. Todo eso, o sea, yo le pido a la población que estamos tratando de acelerar los procesos, acortar los tiempos de espera de cirugía, de tratamiento, pero el cáncer para mí es prioritario porque efectivamente, como diagnosticado en junio, se le va a dar una gammagrafía en diciembre. Estamos viendo toda esa problemática y es en todo el país este problema a través del asegurado. Pero tengo fe tengo también la confianza de que sí podemos hacerlo, cuando es la prestación adecuada, pero cuando también se gestiona adecuadamente, ¿no?
1: Una pregunta por mi parte, ante esta enorme carga, doctora, que tiene de atención, de referencias, de operaciones, ¿hay la posibilidad de modificar los horarios, quizás ampliar horarios de atención?
0: Sí. Sí, y más que también modificar los horarios de atención, tenemos que también ver producción y productividad del personal, ¿no? Varias, tenemos, por ejemplo, consultas, tanto en consultorio ambulatorio externo como en las propias salas de operaciones o de hospitalización, donde tenemos que comenzar a medir producción y productividad del personal que trabaja en esas áreas, ¿no? Y eso está siendo eficiente, vamos a poder desarrollar con nuestro propio personal muchas veces la atención y mejorar los procesos para una adecuada atención del paciente.
1: Esto me lleva a una repregunta. Como parte de esta reorganización de salud, ¿todo el personal está en evaluación?
0: Está en evaluación sobre todo las gerencias.
1: Las gerencias.
0: Claro, las gerencias tienen que ser gestores, porque si está mal la cabeza, no está gerenciando y por eso se está presentando todas estas ineficiencias. Pero no solamente se trata de eso, se trata de que salud ha estado politizado y eso definitivamente no va a ocurrir en este momento, ¿no? Entonces, en este momento definitivamente se piensa en el centro, la atención, y es la disposición de la señora presidenta, la disposición, el centro es el asegurado, el paciente, y para eso estamos.
1: Y esta politización, usted me da una respuesta y me lleva siempre a una repregunta. ¿Y esta politización de salud se ha dado con más fuerza en los últimos 5 años? ¿Esto ha implicado mayor número de contratos de personal y seguramente de asesores con un claro objetivo político, es decir, copar salud?
0: Yo creo que eso ya va a estar en manos de, hemos pedido por eso a la Contraloría, ¿no? Que llegue a evaluar todo este proceso, pero yo ya quiero mirar hacia el futuro, al presente y al futuro,
1: claro,
0: ¿no? Y a corto plazo, porque la salud no espera. Y realmente, para mí, estamos abocados a resolver los problemas de arreglar el equipamiento, a que haya abastecimiento de medicamentos, insumos, dispositivos médicos, porque también, ¿qué hace el médico si no tiene dispositivos para poder intervenir a un paciente quirúrgicamente?
1: ¿La Contraloría ya está en salud?
0: Ya hemos tenido, sí, tenemos contralores en salud, pero, digamos, pero ahora esta va a ser primero un control financiero, ¿no? Y luego ya probablemente operativo.
1: Perfecto, doctor, hay muchísimo más para conversar, pero iremos esperando con paciencia, la volveremos a convocar, por cierto, para que usted nos dé cuenta justamente de esta humanización que es fundamental en toda institución de servicio, porque el servidor público está justamente eso, para servir, para atender al país. Y es una función que a veces muchos trabajadores en el Estado no lo recuerdan, pero es justamente la función. En el caso de ustedes, la salud. En el caso nuestro, la información, el comprobar los hechos y el llevar cultura, educación y todo lo que conlleva.
0: Ricardo, yo tengo 37 años de médico, 20 años de gestora. Vengo de dos entidades que realmente tratamos niños y niñas vulnerables. Y también he sido ministra de salud, ¿no? Donde di la ley del octógono, medicamentos genéricos, la ley de universalización de la salud. Yo tengo fe y pido que a nuestros asegurados, que con el apoyo de ellos y con el apoyo del recurso humano de salud, vamos a realmente, como les digo, revalorar lo que era salud. Salud era una entidad donde se hacen y se siguen haciendo proezas. El día martes salió de alta una paciente trasplantada de corazón, una paciente trasplantada de hígado y los pacientes que están egresando de tratamiento con cáncer. ¿Cómo no saludar y felicitar a todo nuestro recurso humano que a pesar de eso hace todo lo posible para seguir salvando vidas?
1: Perfecto, somos testigos de eso. Permanentemente nos llega la información de los trasplantes que son sin duda rapidísimos, importantes y necesarios. Muchísimas gracias, doctora Zulema Tomás, por haber estado esta mañana con nosotros.
0: Gracias, Ricardo.
1: Muy gentil. Y esto nos quedamos con la última frase, a revalorar en salud. Y es un reto enorme que tiene la doctora Tomás. Vamos a la pausa, 8:34 y volvemos.
2: Titulares en Nacional. 8:34.
3: 8:34.
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3: El Ministerio de Comercio Exterior y Turismo aclaró que no ha adoptado ni suscrito acuerdos para modificar o flexibilizar los requisitos técnicos y de seguridad de los vehículos tubulares.

0: Tras una reunión informativa con representantes del sector privado.
1: En Radio Nacional, la presidenta de Salud, Zulema Tomás, señaló que acudirá al Congreso de la República y solicitará un mayor presupuesto para la institución.
2: Yo me voy a presentar ante el Congreso, nos ha citado el día 29, donde voy a tener que, con la data ya verificable, sustentar todo lo que se está encontrando desde el punto de vista financiero y también de recurso humano. Es Salud. Sí, su función principal es la prestación del servicio de salud a nuestros casi 13 millones de asegurados, pero esto se soporta gracias al financiamiento, y ese financiamiento está en déficit. Claro.
0: Más de 1.200.000 personas se encuentran en situación de riesgo muy alto en 4 regiones, Cajamarca, La Libertad, Lambayeque y Piura, ante la posibilidad de deslizamientos y otros movimientos en masa, según el CENEPRED.
1: La Oficina Descentralizada de Procesos Electorales de Tumbes recibió 456 paquetes electorales destinados a 57 locales de votación en 13 distritos y un centro poblado para atender a 182.756 electores convocados a las elecciones regionales y municipales 2026.
0: El RENIEC amplió sus horarios de atención en 6 sedes de Lima y 7 oficinas de provincias para facilitar los trámites y la entrega del documento nacional de identidad antes de las elecciones regionales y municipales 2026.
1: Más de 35 celulares con chips, droga y armas blancas fueron incautados durante una requisa realizada en el penal Ancón 1, donde se allanaron celdas y áreas comunes vinculadas a internos relacionados con organizaciones criminales, informó el Ministerio Público.
0: La presidenta de la República, Keiko Fujimori, participó en una reunión de alto nivel del Escudo de las Américas, donde el presidente de Estados Unidos, Donald Trump, destacó la necesidad de adoptar medidas firmes contra el crimen.
1: En noticias internacionales, el presidente de China, Xi Jinping, partió hacia Estados Unidos para participar en una cumbre con su homólogo Donald Trump, en la que se espera que ambos líderes busquen prolongar la distensión entre las dos potencias.
0: En deportes, la selección peruana de fútbol enfrenta hoy a Argentina desde el mediodía por un lugar en la final de los Juegos Suramericanos Santa Fe 2026, en un partido que se disputará en el Estadio Marcelo Bielsa de Rosario.
1: Faltan 11 días para las elecciones regionales y municipales 2026. Y 49 para la llegada del Papa León XIV al Perú.
0: 8:37.
1: 8:37.
0: Nacional en la noticia.
1: Quédese con nosotros.
0: Porque continuamos
1: la entrevista
0: con Ricardo Alba.
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4: Artesanía peruana. Manos creadoras.
5: En Huamanga existe una piedra blanca, muy parecida al mármol, pero más blanda y translúcida. La llaman piedra de Huamanga, y desde los tiempos de la colonia es transformada por las pacientes manos de los maestros talladores. ¿Y qué esculpen? Lo que mande la piedra y su imaginación. Imaginación que se alimenta de la vida en el campo, las festividades y la fe. Los tallados en piedra de Huamanga son tradición, arte e identidad.
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0: para el día de hoy, que entiendo hay semana de representación, pero también hay trabajo parlamentario. Mariela, buenos días.
1: Gracias. Buenos días, Nacional. En la noticia, las actividades aquí en el Parlamento Nacional se van a iniciar a las 11 de la mañana con un evento respecto a la Semana de las Personas Sordas. A las 11 de la mañana también habrá una mesa de trabajo de prevención, convivencia y protección de derechos en el ámbito educativo. A las 11 de la mañana también otra mesa de trabajo, esta vez con juventudes y salud mental, escuchar para construir. En horas de la tarde a las 2, mesa de trabajo respecto al seguimiento de gestiones pendientes con los sectores defensa e interior. Y a las 4 de la tarde, mesa de trabajo, validación del proyecto de ley de acoso. Parte de las actividades aquí en el Parlamento Nacional cuando senadores y diputados continúan en la semana de representación. Informó Mariela Ludeña, Nacional en la noticia.
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0: Sí, sí, sí. Seria, ¿no? Bastante seria. Estamos conversando aquí, ustedes escuchan de voz, de fondo, la voz del embajador, justamente Oscar Maurtua, con el que estamos hablando de varios temas. Y es un gusto recibirlo, como siempre, embajador. No,
3: yo estoy muy honrado cada vez que tú me convocas.
0: No, y además gracias porque usted está casi con un piso en el avión. El doctor está, el embajador está en la puerta, está en sus maletas y de aquí se va al aeropuerto. Se va a Gran Bretaña.
3: Para ver a mi hijo.
0: Perfecto.
3: Nuestro hijo.
0: Correcto. A ver, embajador. La Asamblea General de Naciones Unidas se está desarrollando en Nueva York y la presidenta peruana participa de este evento, ¿no? La presidenta Keiko Fujimori ha afirmado que su gobierno combatirá frontalmente la delincuencia y el crimen organizado y ha advertido que no retrocederá ante los grupos criminales transnacionales que buscan imponer el terror sobre la ley. Claro, y ha hablado además de la figura, ¿no?, de cómo este flagelo, que es el crimen transnacional, se convierte ya en terrorismo o grupos hostiles. Y esto tiene que ya ser un trabajo no solo del Perú, sino un trabajo implacable de varias naciones. Y es un tema que casi no se ve en la agenda de Naciones Unidas, pero que ante la, digamos, magnitud, crecimiento y trascendencia, ha sido incluido en esta agenda. ¿Cuál es su reflexión luego de haber escuchado a la presidenta de la República?
3: Muchas gracias, Ricardo. Lo que tú has resaltado, por cierto, que es fundamental. Creo que un reconocido principio de que la política interna se refleje en la política externa ha sido, desde mi modesto punto de vista, la estrategia conceptual que el gobierno, a través de la mandataria de la nación, ha descrito. Es decir, ¿qué es lo que más afecta al ciudadano peruano en estos momentos? La dramática realidad de que estamos siendo expoliados, maltratados, abusados, violentados por una besanía, que no es otra cosa que locura con furia, que mata a un promedio de 7 seres humanos diarios. Uh-huh. Ergo, la presidenta de la República, conductora de la política exterior de la nación constitucionalmente, bien sabemos, ha resaltado esta manifiesta preocupación, claro, y su compromiso, su convicción, su voluntad política de que va a tratar de manejar, que va a combatir empeñosamente contra este flagelo. La inversión va a acercarse cuando hay temores de que puedan capturar a un gerente general de empresa y pedir recompensa por secuestros, o que a los trabajadores, a los técnicos los puedan capturar. Cuando vemos que se ha desbordado este tipo de violencia, ¿se requiere de qué? De la cooperación internacional. Esa es mi interpretación. No ha sido un discurso clásico referido a lo que desde el punto de vista profesional, diríamos, está apegado a derecho internacional. Hay referencias al sistema, referencias a Naciones Unidas, naturalmente. Pero no ha sido la conceptualización sobre determinados temas de agenda internacional. No. Aquí se ha volcado, se ha extrovertido ante la comunidad internacional la máxima preocupación, claro, que siente el gobierno.
0: Y ante esta preocupación, la presidenta de la República ha dicho que para enfrentar al enemigo hay que tener un marco normativo. y este marco normativo es el que justamente está en el Congreso como parte de las facultades.
3: Es correcto.
0: Pero también otro

0: Paso es hacia afuera, ¿no? Mirándose afuera, y esto se lee como el escudo de las Américas.
1: En efecto, y también todo el esfuerzo de la iniciativa chilena, ¿no? Que también el escudo de las Américas es a nivel hemisférico, bajo sí. El patrocinio norteamericano, que tiene tecnologías, que tiene experiencia.
0: El acuerdo de Santiago, creo que es el nombre.
1: El acuerdo de Santiago es, claro. Es el que tiene a nivel regional, que en breve va a haber también una. Ya sostenido, ha habido reunión ayer en Naciones Unidas del escudo de las Américas y la iniciativa propuesta por Chile para a nivel regional sudamericano también pueda funcionar. Este intercambio de información de tiene dos visiones para mí. Inteligencia, que es información clasificada, porque tienen equipos sofisticadísimos. Tienen equipos sofisticadísimos, elaboradísimos. Ya no es un problema estrictamente nacional, es multinacional. Nos estamos tardando en que se pueda ventilar esta temática para darle solución a la gente, que ahora los afectados son los sectores menos pudientes, son los sectores de determinadas zonas populares. Pero esto está en todas partes, lo vemos en la minería, y además con equipos y con tecnologías que les permite tener teléfonos satelitales, claro. Que no cuenta la policía, que no cuenta. Entonces, además, la participación, ¿no?, de Fuerzas Armadas, ¿no?, y de la Policía Nacional, naturalmente.
0: Claro, y otro tema que incluyó la presidenta Fujimori en el discurso fue el reto de la educación, ¿no?
1: Es primordial, y yo creo que esa parte que fue el inicio, además, uh-huh. de su mensaje, él lo ha dado dentro de la connotación de toda la tragedia que se ha vivido en días recientes en un colegio
0: sí.
1: de la Armada Nacional. Creo que es importante además porque hay inocultablemente, producto de muchas, es una fenomenología muy compleja, Ricardo. Los niños, los adolescentes se han familiarizado con los equipos cibernéticos, la electrónica, los celulares, y tienen acceso a cosas que no deberían ver, que no están en edad de ver, y se ha agravado la escala de valores. No es que uno sea un moralista, pero hay que llevar un control y el sentido de autoridad que se ha perdido cuando escuchamos que profesores no pueden, o que son maltratados, o que uh-huh. no pueden exigir. Usted, yo recuerdo en mi generación, yo me formé con los jesuitas, le doy gracias a Dios que fueron severos y exigentes con nosotros, y ha salido un buen producto. Hay que formar, hay que educar, pero todo también referido a algo que ella, la primera mandataria de la nación, ha enfatizado: la familia. Los profesores hacen su labor, sí. los colegios hacen su labor, pero se ha descompuesto. Yo recuerdo cuando en mi época, en fin, todo, a veces tenemos una tendencia los mayores de decir que todo tiempo pasado fue mejor.
0: Uh-huh.
1: Es verdad, pero yo recuerdo que yo llegaba a casa, almorzaba con mis padres. Mi padre médico relataba su jornada y nos daba mensajes subliminales de tal asunto, etcétera. De aquel había tratado tal paciente, había tratado tal, había una intervención quirúrgica. Eso nos enriquecía a mis hermanas y a mí. Una belleza, había sentido familiar. Uh-huh. Ahora almorzamos dentro de los locales, llevamos, ya no hay esa vinculación oral, esa participación familiar.
0: Sí, usted tiene toda la razón. Los chicos, cuando están en edad de estudios, estudian y almuerzan en la universidad.
1: En la universidad, o en el instituto. Comen un sanguchín, fast foods.
0: Están todo el día, están ahí todo el día.
1: Entonces,
0: ahora tienen hasta gimnasio en las universidades. Mire,
1: Todo tienen ahí.
0: Pero, a ver, volviendo un poco al tema de Naciones Unidas, que no sé si usted me lo vio, pero lo más llamativo, y están los memes ahí, fue el presidente de Haití, ¿no?
1: Bueno,
0: pobres,
1: están con una tragedia aún. Es un estado fallido.
0: Yo estuve en Haití el 2010.
1: Yo también estaba en Haití.
0: El día del terremoto. Es una de las peores tragedias, o la peor tragedia que
1: horrible,
0: he visto en mi vida.
1: Horrible.
0: Y la pobreza es altísima. Claro. Y es la única vez en mi vida que he visto.
1: Pero República gente, Dominicana, que comparten la misma isla, sí funciona y funciona perfectamente bien.
0: Distinto.
1: Lo cual le quiere decir que las cosas, cuando se llevan con visión, con estrategia, funciona.
0: Nosotros dormíamos en República Dominicana y cubríamos la información en Haití. Cerquísimo, en menos de una hora estábamos en Puerto Príncipe, ¿no? Desde la frontera. pero es una pobreza impresionante, ¿eh? La

0: Gente total. Te pide comida. Tengo hambre, no decían, porque ellos hablan el creol y castellano. Tengo hambre, dame de comer, no decían, ¿no? Entonces, pucha, yo nunca había sentido una tragedia tan grande. Pero cuando vi al presidente de Haití no tomar el agua en un vaso, sino en la jarra directamente, esto implica de la necesidad que tiene ese país, ¿no? En donde probablemente, el agua, no probablemente, el agua escasea, el agua potable, ¿no? Tienen un mar pobrísimo, totalmente contaminado y con peces que no son comestibles. Es decir, y con un régimen que no tiene nada democrático. Totalmente.
1: Desde Papadoc, Baby Doc, todos han dañado las estructuras. Y luego han venido líderes que no han funcionado penosamente. ¿Sabe a quién respetan? Perdóname, Ricardo, con todo respeto. Respetan mucho a la presencia de las Fuerzas Armadas peruanas.
0: Ah, conocí.
1: Cuando han ido nuestros regimientos.
0: El Ejército de Paz.
1: Exactamente. Uh-huh. Les tienen mucho aprecio porque el soldado peruano que funge ahí para asegurar. Porque los pleitos son de cuadra contra cuadra. Hay macumba entre ellos. Es una fenomenología porque están abandonados a su desgracia. Francia fue colonia francesa. Los canadienses quisieron participar para poder ayudar y lo están haciendo, pero están abandonados a su suerte.
0: Esa imagen debería llevarnos a la reflexión a todos en el mundo, ¿no? Al margen de los memes que son sin duda llamativos para
1: ilustrativo, ¿no?
0: Ilustrativo, te genera una sonrisa, pero es de la tragedia, porque es una tragedia lo que vive ese pueblo.
1: Paupérrimo, dramático, donde se quebró el orden y fue una decadencia paulatina hasta que se desbordó y se destrozó, ¿no?
0: Tenemos poquitos minutos ya para embajador, 3 minutos más. ¿Cómo evalúa la gestión de nuestra diplomacia peruana? ¿Cómo está Torre Tagle en manos de Carlos Spa?
1: Bueno, yo he estado 60 años de mi vida.
0: Porque usted conoce la casa por dentro y por fuera.
1: Sí, he estado 2 veces
0: de como titular. Canciller.
1: Sí, claro. Es muy breve el lapso, pero hay acciones muy puntuales que se van produciendo. Hay hechos notables, como pongamos la abstención del Perú en lo de Palestina, el rompimiento de relaciones con Irán. Yo la verdad, como ciudadano a pie, ¿no? Ya hemos hecho un pronunciamiento de parte de la Sociedad Peruana de Derecho Internacional que presido. Nos ha llamado la atención, el Perú tiene hasta embajador de Palestina acá. Lo que ha acontecido en Gaza, lo que ha sucedido en Palestina, ha sido dramático, y es dramático, y es un genocidio terrible, terrible. Eso no tiene perdón de Dios. La situación. Entonces, nos ha sobrecogido. Ahora, el canciller tiene un equipo de funcionarios de primera, el servicio diplomático está en constante renovación, preparación, adecuación. Modestamente, les puedo asegurar, yo he sido jefe del servicio diplomático, he sido viceministro antes de asumir responsabilidades políticas, de muy alto nivel. De toda la administración nacional, creo que con el BCR somos los que destacamos como elementos, porque somos profesionales, porque nos guiamos por la meritocracia que nace desde que ingresamos a la academia diplomática, por concurso, por competencia. Somos competitivos. Y entonces se encuentra el actual titular con un equipo de gente muy bien calificada, muy bien preparada para poder sustentar. Hay una porción de embajadores que, de acuerdo a ley, la jefe de Estado tiene el derecho.
0: Soy de confianza, ¿no?
1: Es totalmente legal. Totalmente legal, eso no. No. Pero le destaco estos dos hechos porque no hay que ser muy saborí para saber que ha habido mucha hipersensibilidad. Los iraníes respondieron que rompimiento de relaciones, claro. Nunca no hemos tenido nada. Y lo de Palestina que nos desconectó con una tradición. La política exterior es una conducta. Y esa conducta se basa en el derecho internacional. Y el derecho internacional hay que respetarlo.
0: Y el comportamiento de Perú frente a Estados Unidos y China.
1: Soy un convencido de que nosotros tenemos que mantener una neutralidad,
0: equilibrio.
1: Una autonomía equilibrada. Hay sinnúmero de conceptos similares, coincidentes. Nuestro principal socio de exportaciones,
0: China.
1: Nuestro principal socio comercial es China. El segundo es Estados Unidos. Estados Unidos tiene niveles tecnológicos impresionantes que son necesarios. Van a apoyarnos en estos momentos con tecnologías para poder acabar con un problema patético que tenemos que se llama criminalidad transnacional. Enhorabuena.

0: enhorabuena, pero nosotros no tenemos que polarizarnos con nadie. Aquí lo que me interesa y nos interesa, ¿no?, es que el Perú se beneficie, que la población peruana se beneficie. China es socio comercial, hemos apostado hacia la cuenca del Pacífico, los norteamericanos nos han apoyado para determinadas situaciones que estamos previendo del niño, que van a enviar barcos, un barco hospital para poder socorrer. ¡Enhorabuena! Pero sin dependencias de nadie.
1: Perfecto.
0: El Perú tiene 205 años. 205 años de un comportamiento que es respetado. El Perú ha tenido el honor de que don José Luis Bustamante Rivero sea presidente de la Corte Internacional de Justicia, que don Víctor Andrés Belaúnde sea presidente de la Asamblea General, que Javier Pérez de Cuéllar, dos veces secretario general. ¿Cómo no vamos a tener autoridad moral y profesional?
1: Embajador Oscar Maburto,
0: muchas gracias.
1: Esta tierra de la República, muchísimas gracias.
0: A ti, Ricardo,
1: por la buen viaje, y ya de repente lo llamamos cuando usted esté por tierra lejana.
0: Muchas gracias.
1: Muy gentil.
0: Muchas gracias.
1: 8:56, nos vamos, viene Nacional Deportes para contarnos lo último de la nueva fecha de fútbol. Y por supuesto, ya está todo el equipo listo para empezar la jornada. Vienen los titulares. Muchísimas gracias, muy buenos días.
2: Titulares en Nacional. 8:56.
3: 8:56.
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3: Hoy es miércoles 23 de septiembre del 2026. Faltan 11 días para las elecciones regionales y municipales 2026 y 49 para la llegada del Papa León XIV al Perú.
2: En Radio Nacional, la presidenta de Salud, Zulema Tomás, confirmó la reducción del 75% de personal administrativo.
4: Sí, efectivamente ha salido el documento porque hay un déficit de la caja financiera y son personal administrativo que, previa evaluación, por supuesto, no podemos continuar con mucho personal sin servicios, sin orden. Y locadores que se le debe personal asistencial, médicos que han trabajado, que consta en las historias, tienen deudas de 2, 3, 4 meses. Por eso, esa reducción es para el personal administrativo. Y quiero dejar bien en claro, no para el personal asistencial, porque ahí estamos en déficit.
3: La presidenta de Salud agregó que el 29 de septiembre acudirá al Congreso de la República para sustentar la entrega de recuperación de la entidad y solicitar financiamiento.
2: Y ahora información con Silvia González. Buenos días.
5: Buenos días, compañeros. Nacional en la noticia. Y en el Agustino, la Policía Nacional y Serenazgo capturó a dos presuntos delincuentes robacables de la zona que habían dejado inclusive sin internet a los que viven por la avenida Riva Agüero. Personal policial en flagrancia había capturado a estos sujetos que ocultaban inclusive los cables en estos buzones sin tapa. Además, también se viene investigando si hay otros integrantes de esta banda criminal que lamentablemente vendían luego estos cables en otras zonas. Silvia González, Nacional Noticia.
3: El Ministerio de Comercio Exterior y Turismo aclaró que no ha adoptado ni suscrito acuerdos para modificar o flexibilizar los requisitos técnicos y de seguridad de los vehículos tubulares tras una reunión informativa con representantes del sector privado.
2: Más de 1.200.000 personas se encuentran en situación de riesgo muy alto en 4 regiones: Cajamarca, La Libertad, Lambayeque y Piura, ante la posibilidad de deslizamientos y otros movimientos en masa, según el CNEPRED.
3: La Oficina Descentralizada de Procesos Electorales de Tumbes recibió 456 paquetes electorales destinados a 57 locales de votación en 13 distritos y un centro poblado, para atender a 182.756 electores convocados a las elecciones regionales y municipales 2026.
2: El RENIEC amplió sus horarios de atención en 6 sedes de Lima y 7 oficinas de provincias para facilitar los trámites y la entrega del documento nacional de identidad antes de las elecciones regionales y municipales 2026.
3: En noticias internacionales, el presidente de China, Xi Jinping, partió hacia Estados Unidos para participar en una cumbre con su homólogo Donald Trump, en la que se espera que ambos líderes busquen prolongar la distensión entre las dos potencias.
2: En deportes, la selección peruana de fútbol enfrenta hoy a Argentina desde el mediodía por un lugar en la final de los Juegos Suramericanos Santa Fe 2026, en un partido que se disputará en el estadio Marcelo Bielsa de Rosario.
3: 8:59.
2: 8:59.
3: Quédese con nosotros.
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0: 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No es un día cualquiera. Todo 23 de septiembre como hoy, celebramos el Día de la Aviación Civil Peruana, en homenaje a la gran hazaña del piloto franco-peruano Jorge Chávez. En 1910, con apenas 23 años, se convirtió en el primer aviador en cruzar los Alpes. Partió de la ciudad suiza de Brica y logró surcar el cielo hasta la ciudad italiana de Domodossola, en la que realizó un aterrizaje de emergencia que lo dejó gravemente herido y provocó, 4 días más tarde, su fallecimiento. Jorge Chávez conquistó los cielos y es el máximo héroe de la aviación civil peruana.
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12: Hola, hola, ¿qué tal? ¿Cómo están? Muy, pero muy buenos días. Bienvenidos a una nueva edición de Radio Nacional Deportes a través de los 103.9 FM para todo el país. Un abrazo enorme a toda la gente que nos sintoniza en cada rincón de nuestra hermosa tierra. Por supuesto, a través del canal de YouTube, a través de la radio y también a través del 7.2. Un abrazo para todos aquellos que están enganchadísimos con el programa. Hoy hay que decir, hoy vamos a revisar la tabla acumulada, como lo habíamos conversado el día de ayer. Ayer hicimos el análisis del Clausura, ¿no? En el cual Bombito dijo, usted dijo Garci, ¿no? Garci. Nair dijo la U y yo dije Cristal, en el análisis del Clausura. Vamos a ver la acumulada, cómo vienen los equipos en la tabla acumulada, quiénes tienen posibilidades de meterse en un torneo internacional, quiénes tienen más o menos chances. Pero hay que decir que hoy, por ejemplo, juega Cienciano, recuperando los partidos de la Copa Sudamericana, o sea, los partidos que postergó por su participación en Copa Sudamericana en el torneo local. Hoy se va a enfrentar a ADT, a la Asociación Deportiva Tarma, un equipo que anda complicado, ADT, con el tema de la permanencia, con el tema de los puntos para quedarse en primera. Así que bueno, vamos a ver entonces cómo se desarrolla este partido pendiente. Hoy juega también el equipo de Perú ante Argentina por los Juegos Sudamericanos en el Estadio Marcelo Bielsa, ante el equipo local. Hay que decir también que, bueno, Marías va a tener acción en el tenis como corresponde. Vamos a ir revisando, por supuesto, todo lo que acontece.

0: en el programa del día de hoy. Pero bueno, bueno, vamos a hablar de la selección también, ¿no? La selección que juega los partidos amistosos. Jugará Sone, hay novedades en cuanto al equipo que dirige Mano Meneses. Vamos a ver la posibilidad también de si roto o no los arqueros, ¿no? En estos cuatro partidos que están yendo Romero y Córdoba, o si es que van a ser los mismos arqueros, o si solo va a ser Galés el cataje. Creería yo que Mano a alguno le va a dar minutos, no sé cuántos, pero a alguno seguramente le dará minutos. Pero bueno, vamos a arrancar con nuestros titulares. Cienciano enfrenta a DT en el Estadio Unión Tarma en partido pendiente por la fecha 9 del torneo clausura.
1: La selección peruana sub-20 enfrenta a Argentina por las semifinales de los Juegos Suramericanos en el Estadio Marcelo Bielsa.
0: Juan Pablo Varillas enfrenta al boliviano Morkel Delien por los octavos de final del Challenger de Buenos Aires.
1: Y el Comité Técnico de Árbitros Español admitió su error en la falta cometida en contra de Valverde en el derbi madrileño.
0: Arrancamos una nueva edición de Radio Nacional Deportes 103.9 FM. Ok. Ya. No, está bien entonces. Se equivocaron. No pasa nada. Ay, Dios mío. El combate encima. Deberían ser sancionados. ¿Cómo no? Oye, escúchame, Bombito, ¿cómo te va? Buen día.
1: ¿Qué tal,
0: buen día? Un escándalo, el partido Real Madrid y Atlético Madrid. Un escándalo. Era recontra roja y la del Cuti. La del Cuti es roja. Y
1: no, pero la de Kanye Lee fue más.
0: Las dos.
1: La no, Cuti yo creo también. Que la, pero la de Kanye Lee me parece más con todo y torcida de tobillo, ¿no? O sea, ese ya mucho más evidente, ¿no? Pero es que este es el tema, pues, flaco. Yo creo que en su momento el VAR lo tuvieron que apurar porque el escándalo del gol de Frank Lampard, que ese fue creo el detonante, creo yo, en el Alemania-Inglaterra,
0: la pelota que entra.
1: Fue el detonante para el tema del ojo de halcón.
0: Claro.
1: Pero después vino el tema de los offsides, después Brian Ruiz creo que es el primero que anota el primer tanto en mundiales con ojo de halcón a Italia. Ese ojo partido que le gana Costa Rica.
0: Oye, pero verdad, te me hiciste acordar, ese gol de Lampard fue un escándalo, hermano.
1: No, claro.
0: Un metro adentro de la pelota.
1: Podría haber sido uno de los mejores goles de la historia de los mundiales. Uno muy parecido al penal de Zidane. Porque se los sombrió a Neuer, claro. Siendo alto, claro. Palo y adentro, ¿no?
0: Entonces, el penal de Zidane, por ejemplo, que claro, se determinó que sea gol.
1: Eso empujó al ojo de halcón y luego ya empujaron en el tema del VAR. El tema es que no prepararon a la gente y sacaron la tecnología antes, creo yo, que preparar, obviamente, a los árbitros. Y en el Perú, peor. O sea, ya después del Mundial de Rusia...
0: también en el Perú lo inventaron en el 2017. No, en 2019.
1: ¿Cuál te digo, pues? Después del Mundial de Rusia...
0: Poca gente sabe la historia de esa.
1: Lo apuraron y terminó, obviamente, teniendo el VAR en ese 2019 y luego ya después de la pandemia...
0: En el 2019 era increíble. Oye, dile al director de cámara que repita la jugada, por favor, el de la tele. O sea, malo.
1: Y que después vino un argentino a dirigir el último partido.
0: Patricio Lustó.
1: Lustó, ¿no?
0: Lustó vino porque, claro, después de lo que fue Michael Espinosa el árbitro, un escándalo. No,
1: claro, recuerdo el pisotón fue de...
0: Anthony Rosell.
1: ¿No?
0: Sí, claro. Que lo expulsó pésimamente mal expulsado. No tenía dónde poner la pierna, chico.
1: No, y aparte, en una jugada del gol o la jugada siguiente, Marco Aldair Rodríguez le mete un sopetazo, no sé si fue un puñete o un codazo a un jugador de Alianza y terminó en gol de Binacional.
0: Claro, ¿no? Y no lo expulsó.
1: No lo expulsó.
0: Claro, por eso te digo, o sea... En el 2019 fue un invento, hermano. Pero bueno, así nos va. ¿Algo que quiero comentar?
1: En estos momentos está entrenando la selección.
2: Hola.
0: Ahí vamos.
1: Que está entrenando la selección y hay novedades que quiero contar de ayer y del entrenamiento de hoy.
0: Ok, ahora las cuenta. Ahora sí, podemos ir con...
1: Vamos con la Barbie.
0: Con la amiga.
1: Literal, con el color.
0: Ah, porque ya ha venido de rosadito, ¿no?
2: Pensé que era porque ya se notan los frutos del gimnasio.
0: No, por lo de rosadito.
1: Ah, ya.
2: Ya tengo. Después te enseño. Buenos días para ustedes, chicos, para todas las personas que nos acompañan. Hoy 23 de septiembre, tuve problemas con la laptop. Traté de bloquear. No pude. Espero que tengan un gran inicio de semana.
0: Inició la primavera ya a las 7 y 5. ¿Cómo recibió la primavera?
2: Hermoso porque me diste mis flores amarillas. Por eso, la verdad que tuve un gran inicio de primavera. Me sentí en florecimiento. En florecimiento. Soy una nueva yo.
1: Lo peor es que Nair ayer.
2: Soy una mujer.
1: ¿Qué ayer salió de acá del set y preguntó: oye, toma, guarda la utilería. No, era broma.
2: No era utilería, chicos. Era amor sincero.
1: No, claro.
2: Pero bien, la verdad que bien. Feliz porque, a ver, podemos empezar la primavera en el 2026 y porque. Podemos despertarnos, eso ya es un lujo, o sea, tener salud, despertarse, estar aquí con ustedes, que yo la paso muy bien.
0: Ha vuelto tu hermana.
2: Mi hermana, ahora nos vamos a ir a hacernos ADN de salmón en la carita.

0: Me corté el pelo, no me han dicho nada. Tengo el pelo corto.
1: Aguanta. ¿Qué es eso de ADN salmón?
2: Sí, yo también me quedé como...
0: Tiene también otro nombre más polémico, no lo voy a decir, pero es para la cara y es un tratamiento que te lo puede hacer cada dos meses. Yo hoy tengo mi canje. Por primera vez pedí un canje porque a mí no me gusta pedir canjes. Pero este amigo tiene un negocio, entonces ya le escribí como, oye, puedo ir con mi hermana, también nos grabamos.
2: ¿Y en qué consiste?
0: Es un tipo de tratamiento para la piel.
2: ¿Y con salmón? ¿Con pescado?
0: Con unas cositas del salmón que después te voy a contar.
1: Ah, ya sé, ya sé.
0: Ya lo sabes, pero no lo puedo decir por acá, no lo puedo decir en Radio Nacional para toda la gente. Es muy bueno, los voy a llevar a ustedes.
2: ¿Y eso es con la finalidad de que
0: de que la piel siempre sea más linda, que se te borren las manchitas? Yo en realidad tengo buena piel, solo que sí soy propensa al acné, entonces siempre tengo que cuidarme, no puedo tomar proteína, por ejemplo, mi proteína, adiós, porque me llena de acné.
2: Salen granitos, ¿no? Proteína, me salió un par ahí que dije...
0: Salen granitos, sí. Y también se te infla la panza de una manera.
2: Bueno, eso sería bueno.
1: Mucha proteína tengo entonces.
2: Ahora, entonces...
1: No, algo parecido para que la gente entienda.
0: La gente sabe, por ejemplo, porque acá la gente nos pone que sabe cómo es el tratamiento de salmón. Buenos días para la gente de TikTok, para la gente de todo el Perú que nos escucha a través de todas las señales de Radio Nacional. Ya vamos a hablar de fútbol, chicos, tranquilos.
2: Escúchame. Respecto a esos tratamientos que se hacen, ¿no? Que yo la verdad te digo,
0: Michaelinho,
2: el Osito Cordero.
0: Claro, él ya está full TikTok, ¿eh? Lo voy a hacer una batalla.
2: ¿Ah,
0: sí? Sí, anda transmitiendo sus narraciones. Yo ya le voy a hacer una batalla a TikTok.
2: Claro, su mamá y su prima.
0: Yo lo veo también.
2: Bueno, abrazo para
1: el Osito. ¿Para qué malo Michaelinho a ver si no dice algo de Cristal?
2: ¿Para qué?
1: Claro. Pregúntale si lo vamos a hacer un bloque un ratito.
0: Michael, acá nos dice nuestro querido Jaime Valderrama si te podemos llamar en el segundo bloque para que nos hables de Sporting Cristal.
1: Gran amigo.
2: Ahí nomás, conocido. Gracias a Dios pusieron.
0: Es envidioso.
2: Gracias a Dios pusieron ese muro que
0: dice
2: nos divide.
0: Dice que eres envidioso.
2: Gracias a Dios pusieron ese muro que nos divide porque no lo aguantaba más. Abrazo para alguien. Michaelinho Cordero. El Osito. No, yo lo que les quería decir es. ¿Tú alguna vez te has hecho esos tratamientos faciales? ¿Alguna vez esas vainillas o no?
1: Claro, porque mi madre trabaja en una empresa de cosméticos. Okay. De belleza.
0: ¿Y qué es lo que te has hecho? Cuéntanos tus retoquitos acá en vivo.
1: Loción para la cara, crema también para los granitos, esas cosas. Mascarillas. Sí, me he hecho varias cosas.
0: ¿Algún retoquito así como cambie la forma de la cara?
1: No, solo cremas, productos, sí. Si no, mi cara estaría, pero...
2: ¿Sabes a mí que me encantaría hacerme, pero no me he hecho? O sea, yo una vez fui por un tema del canje con mi mami, que me hagan una vaina en la cara, que una como...
0: Pero tu piel es muy, muy linda, porque ahorita no tienes nada en la piel.
1: Ya vamos con la selección, ¿no?
0: Ahorita hablamos de selección, de que sale todo.
2: Nunca me he hecho, pero ¿sabes qué sí me gustaría hacer? Ustedes han visto estos, las cámaras de solares.
1: Ah, ¿tú quieres broncearte?
2: Bronceado. Eso bronceado sí parece.
0: Nunca te he visto bronceado.
2: No, es que no me bronceo.
0: Pero que llegarías acá naranja.
2: Claro.
0: Porque además, estas cámaras solares no son peligrosas para la piel. Un cheto. No es lo mismo de que te tires en la playa y, a ver, hay problemas, puede haber cáncer de piel y todo eso, te puedes exponer, pero las cámaras solares es como que... algo por encima.
2: Claro.
0: También hay, flaco, no es necesario una cámara solar. También te puedes comprar cremas.
1: Claro.
0: Un día te traigo una crema y en vivo, te vuelvo todo un chiste.
1: Vamos a encremar en vivo al flaco Branda.
2: No, pero la idea es que cuando te sacas la crema.
0: Yo me imagino, ¿no? Bueno, yo les quiero contar, yo no tengo operaciones en la cara. Lo que sí, en algún momento me decían Susy Díaz porque. Me encantaba ponerme ácido hialurónico en los labios. Entonces yo tenía los labios así. Y tengo la boca pequeña. Entonces ya se imaginarán que yo hablaba: hola chicos, ¿cómo están? Y quedé como Susy Díaz. O sea, es más, yo estaba tan obsesionada que cada 3 meses me retocaba el ácido hialurónico en los labios.
2: Sí, es verdad.
0: Que normalmente es cada un año. Yo salía en golpe, pero así. Después aprendí con el tiempo. Yo también tenía unas pestañas que me ponía que parecían.
1: Acaba de venir
0: Nancy.
1: Nancy ha venido a preguntar. Nancy. ¿Por qué estamos hablando de ácido?
2: Este es un programa didáctico, Nancy. Está bajando tips de belleza para toda la gente.
0: Nuestra jefecita nos dice, por favor, háblenle la selección.
2: Ya vamos a la selección, gente. Van a jugar los de siempre, no se dan problemas.
0: Tenemos que remar.
2: Tips.
0: Y bueno, en algún momento también cuando me puse los labios, me puse ácido hialurónico en la punta de la nariz. ¿Pero qué pasa? Que la tenía así. O sea, que era esa película del verde monstruito de Navidad, ¿cómo se llama?
1: El Grinch.

0: Claro, yo tenía la nariz así. Y yo en ese momento me sentía fabulosa.
1: Y
0: divina,
1: no, y yo lo que sí quiero aclarar es toda natural, Naira. Porque hay gente que dice, no, no, es toda natural, es toda natural.
2: Ya, no me córtalo, he puesto córtalo, nada. Córtalo,
0: no,
2: córtalo.
0: Lo que me he quitado, porque yo ya no quiero tener la voz con sí y eso. Así que, por favor, bueno, déjenme hablar.
1: Y para cerrar, si alguna empresa me quiere tirar un canjetón estos con las cámaras solares, yo voy feliz.
0: ¿Ah? Ok, vamos a buscarte un canje. Ahora sí.
1: Bueno,
0: ahora
1: de fútbol, ¿cómo andamos? ¿Quién juega? ¿Cuándo juega la selección?
0: Bueno, la selección juega el sábado.
2: Sí,
0: juega el sábado.
2: Quiero contar dos cositas de la selección. Para ver qué hay, para que vean que hay novedades, que tenemos información. No,
0: sí, vamos a hablar ahora de fútbol.
3: No le creas a...
2: Por favor, señor Iván Arbañil, si me pone la...
1: Nancy se suma al canje, me dice. Ah, o sea, Nancy dice que vamos a...
2: Señor
1: Sigan
2: Iván,
1: hablando a ver si cae algo.
2: ¿Me puede poner para la gente el canal de YouTube el primer rojito video, el que dice Cele, por favor? ¿Por qué?
0: A ver.
2: Porque ayer...
0: Cuéntanos.
2: En el entrenamiento de la selección peruana, hay una...
0: ¿Preocupación?
2: No preocupación, sino un par de noticias... Uh-huh. Que sí podría cambiar el tema del 11 el día sábado. El primero de ellos es que 5 futbolistas hicieron trabajo diferenciado. 5.
1: Carrillo.
0: Precaución.
2: Te cuento, hay 2 que estuvieron incluso fuera del campo de juego.
0: Carrillo llegó sentido.
2: Sí, llegó sentido.
1: Sí, de
2: Son André Carrillo y Marcos López.
1: Okay.
2: Yeah. Son los que hicieron ni siquiera diferenciado. Parece que hicieron gimnasio y estuvieron afuera del campo o cerca de los compañeros. Después, cuando iba a empezar el trabajo con balón, se separaron 3 futbolistas: Jairo Vélez,
0: yeah.
2: Oliver Sone,
0: yeah.
2: y Jesús Pretel.
0: Entonces, o sea, son 5 Vélez, futbolistas que ayer. Sone, Pretel, Carrillo y López.
2: Esos 5 ayer hicieron un trabajo diferenciado. Ahí para la gente que está en el canal de YouTube, incluso pudo ver.
0: Te hago otra pregunta, Bombito.
2: Sí, Dan, dime.
0: Bombito: ¿línea de 4 o línea de 3?
1: Línea de 4.
0: Línea de 4.
2: 4, yo creería que 4. Ahí justamente están para la gente de YouTube los trabajos con balón que estuvo haciendo el día de ayer la selección. Pero hace un ratito, porque hace una hora debe haber empezado el nuevo entrenamiento. Si por favor, Iván, me ayudas con la siguiente imagen, la de Sone. Ya por lo menos todos los futbolistas están haciendo trabajo con pelota. Lo que quiero ver más tarde, porque seguramente siguen con el entrenamiento, es si nuevamente va a haber un trabajo diferenciado. ¿Por qué? Porque esto generaría que Perú podría tener hasta 5 bajas por lo menos para el primer partido.
0: Eso ya enciende las alarmas,
1: ¿no? Hay que decir que
0: adelantaron
1: el entrenamiento por el tema del calor. Está haciendo mucho calor en Miami. Orlando, en este caso.
2: Ayer se ganaron con los truenos, por ejemplo.
0: Y sí, eso que no es época de verano, porque verano es en junio. Están en esa época que hay lluvia, hay truenos. Es un poco impredecible el clima, pero en la parte de Orlando y de Florida, la verdad que normalmente todo el año es un sol terrible.
2: Sí, mira, para la gente que está en YouTube, ahí está Sone, ya trabajando con balón. Y lo mismo hizo André Carrillo y también los otros futbolistas que mencionábamos. Pero claro, los que estaban ahí, estábamos chequeando nosotros, son tanto a Carrillo como también a Oliver Sone, que eran los jugadores que estaban con la lesión.
0: ¿Tenemos posible o todavía es muy temprano? No,
2: me parece que es muy prematuro. Ahí justamente.
1: Ya, pero por ejemplo, a ver, es muy prematuro dar un 11. Pero ustedes consideran que va a rotar o no.
2: Son 4 partidos, imagino que sí. Pero yo creo, es que por eso me preocupa. Digo, preocupa, pese a que es un amistoso, pero me preocupa sí. Que, por ejemplo, futbolistas como López, Carrillo, Vélez, que estaban considerados para el equipo titular, no estén para este primer encuentro.
1: Pero bueno, quizás no puedan estar en el primero y seguramente puedan estar para el segundo.
0: Claro, pero mejor que no estén en un contexto de amistosos, y cosa que también te ayuda cuando tengas partidos oficiales o si tienes una emergencia, ya sabes más o menos qué cambios puedes hacer.
2: Ahora,
1: ¿y cuándo van a atajar Córdoba y Romero? ¿O solamente va a atajar Galese en los 4 partidos?
0: No, yo creo que en selección sí hay mucha distancia y con Galese.
1: Sí, claro.
0: Es el titular.
2: Igual no creo que tape los 4, ¿no?
0: Y los que menos rotas son 3. Los arqueros.
2: ¿Cuántos partidos?
1: Ah, los 4 partidos.
2: Sí,
0: no, los que menos rotas son los arqueros.
1: Los 4. Son 3 arqueros, claro. Sí, sí.
0: Esos amistosos le dan libertad al profe a poder hacer todos los cambios. O sea, hacer muchos más cambios.
1: Pero ya, pero lo que pasa es que también hay
0: tener incluso un equipo. Claro. Pero.
1: Pero ¿contra quién harías cambios? O sea, yo creo, si quieres poner un equipo alternativo con Canadá.
0: Pero Canadá, ojo que Canadá es fuerte con pelota, con la pelota parada. O sea, no es un equipito que tú dices, los canadienses.
1: Pero los 4, ¿cuál? Colombia es más bravo,
0: pero por ejemplo,
1: México también.
0: Pero, por ejemplo, Colombia está ahora en un proceso también de recambio. Entonces, también es una incógnita lo que va a hacer Colombia. Hay muchos jugadores que, por ejemplo, Lucho Díaz no va a estar porque viene sobrecargado con muchos partidos. Hoy leí que Lerma también le pidió al profe que no esté. Entonces, tiene muchos jugadores que no van a estar.
1: ¿Montero?
0: Y yo imagino que sí, porque...
1: Llegó de Boca.
0: Igual... Entiendo que Riquelme había llamado para que no convoque a Montero y...
1: ¿Ah, sí?
0: Y...
1: Porque Riquelme dijo que, según la información que llegaba desde Argentina, era que Lorenzo lo había llamado a Riquelme.

0: revés.
1: Para convocar a Montero y que Riquelme le dijo, yo no le voy a cerrar las puertas a nadie.
0: Fue al revés.
1: Okay.
0: Le pidieron que no convoque a...
1: No sería la primera vez que Riquelme se contradiga.
0: Y lo que pasa es que, claro, cuando tú ya aceptas algo, después se vienen mucho más pedidos. Entonces, a veces es
1: mejor
0: cortar la situación.
1: Y ahorita el de Boca me parece que Juan solamente Copa Argentina.
0: Entonces, como te digo, o sea, Colombia también va a tener que ver jugadores. Creo que México, por ahí, sí es un equipo que inició el recambio mucho más temprano, incluso en el Mundial. Entonces, quizás ya lo tiene más claro, pero...
1: Yo podría contra Canadá.
0: Yo, ¿sabes lo que yo haría? De acuerdo a cómo se van desarrollando los partidos, ¿no?
1: Claro,
0: y eso
1: también
0: me va a dar más libertad de poder decir,
1: porque,
0: sí, acá el muevo mucho más, no tengo tanto riesgo, de acuerdo a cómo se ven las cosas.
1: Ya, pero en
0: también
1: estos amistosos, Nair Bombi, normalmente dicen, no, los amistosos son para consolidar un equipo, lo menos importante, los amistosos son los resultados. Mentira. O sea, acá hay que ganar, ¿ah? Porque,
0: Flaco,
1: porque Perú
0: sí
1: no le gana a nadie hace rato.
0: Bueno, pero también hay técnicos que deciden tener rivales, no sé, de la
1: obvio,
0: punta,
1: claro,
0: del mapa.
1: Obvio.
0: Y que le ganan 4-0.
1: Claro.
0: Y después esto no te ayuda a medir cómo te va a ir en un torneo oficial.
1: Claro.
0: Entonces,
1: o sea, no, claramente. Pero,
0: creo que
1: claramente
0: es importante,
1: es mucho mejor
0: no perder,
1: jugar.
0: Es importante ganar,
1: sí,
0: como siempre.
1: Sí.
0: Pero también
1: pero
0: con sabía rivales que te puedan exigir un poquito más.
1: Sí, pero
0: sabía,
1: pero si Perú pierde los cuatro amistosos, yo no sé cómo la van a ver a Menezes. O sea, no podemos dejar de lado el hecho de que perder, si pierdes los cuatro amistosos o pierdes tres y empatas uno, que al técnico lo van a criticar, más allá de los rivales y más allá de que yo coincido que es mucho mejor jugar contra estos que jugar contra Islas Vírgenes o contra Curazao.
2: Claro.
1: O sea, ahí estamos,
0: no se
1: de acuerdo.
0: Metan con mi Curazao.
2: Quiero hacer otra observación. Acabo de ver, sigue entrenando en la selección y ya, en estos momentos, todos entrenan con balón, excepto André Carrillo.
1: Okay. No, André Carrillo está encendido.
0: Es el que llegó más sentido,
1: sí,
0: ¿no?
1: Sí.
0: El que se encendieron las alarmas mucho antes de,
1: sí,
0: que inicie este día.
1: André Carrillo.
2: Porque ayer, por ejemplo.
1: Es más, hay un parte médico de Corinthians.
2: Por ejemplo, André Carrillo ayer, y vi también otra imagen de un colega. André Carrillo estuvo en zapatillas. Y el otro también era Marcos López. Los dos estuvieron juntos. Pero ahora, en estos momentos, todos están haciendo fútbol. Están con botines. Incluso Sone también. Están entrenando fútbol. Incluso parando ahí un posible equipo. Y André Carrillo es el único que está...
0: Y Bombito, acá nos preguntan, por Cepo, nos preguntaron a ir unos días, ¿sabes por qué razón no convocaron a Chávez? Sí lo convocaron, pero tiene una lesión.
2: Ese,
0: ¿no?,
2: es otro tema, ¿no?
1: Pero
2: jugó el fin de semana, ¿no? Ese es otro tema, ¿no?
0: Pero el detalle era que tenía una lesión... O el
1: igual,
0: club no
1: igual
0: quiso...
2: Bueno, Ferrari dijo que va a tener esa oportunidad.
0: ¿Ustedes,
2: ¿no?,
0: qué creen? ¿Qué? Que no es eso, que es una cortina de humo.
1: Yo lo primero que creo, uh-huh, es que el chico juega bien. Uh-huh. Creo que la gente tiene una expectativa mucho mayor de la que quizás realmente sea el jugador. Uh-huh. Y creo que también se entiende, porque en algún momento hubo una expectativa brutal por Benavente. Y creo que siempre lo que llega de afuera es mucho mejor de lo que tenemos acá. Ahora, me sorprende y me hace ruido que se diga que el chico tiene una lesión y que el chico, uh-huh, juega el fin de semana. O sea, eso es una contradicción. O sea, porque Mano Menezes,
0: claro,
1: dice, habló de Beto Asil, uh-huh, habló de Hover y habló de él, ¿no?
0: Claro, porque hace 4 días, claro, la versión era que Felipe Chávez tenía una lesión y que por eso no llega a la convocatoria. Ahora,
1: claro,
0: sí, yo creo que igual el nivel de expectativa de la gente y de la ilusión por jugadores que se formaron afuera es también por el contexto de la selección. O sea, si tienes una selección que no está acostumbrada a clasificar a los mundiales, que ni siquiera puede llegar al repechaje, o que si llega al repechaje lo termina perdiendo. Entonces, creo que también dentro de lo poco que tienes, te aferras a lo de afuera para ver si te puedo hacer un cambio.
1: Hay gente que se aferra, claro, es como aferras.
0: Es como cuando te aferras a...
1: No, la... sí, ¿no? Usted, se
0: pero tú
1: querías,
0: pero tú me diste pie,
1: yo te doy pie
0: para
1: yo
0: que
1: doy
0: yo
1: pie
0: hable
1: así
0: de la chinita.
1: Yo,
0: pero así
1: no,
0: fue.
1: Pero, no.
0: Pero así es, hay que superar también.
1: Sí, 24 minutos jugó Felipe Chávez con camiseta del Magdeburg ante el...
0: ¿Qué día?
1: El día...
2: El domingo, ¿no?
1: El 18. ¿Qué día fue 18?
0: Hoy es
1: el
0: 23.
1: Día viernes. El día viernes. Con camiseta del Magdeburg ante el Greuther Fürth.
0: Ok, entonces por pauta le decimos, supuestamente Felipe Chávez no había sido convocado por lesión, pero luego estuvo la noticia ahí nada más que jugó con su club. Entonces ahí está la incongruencia.
2: Ahora, aclarar algo a los que están viendo el canal de YouTube, lo que pasa es que dicen, no, pero ¿no ves que está tocando la pelota? No, esta es una parte del entrenamiento de hoy. En estos momentos, la bicolor está haciendo una transmisión.
1: Me eduque.
2: No, que en esos momentos...
1: ¿Quién está haciendo la transmisión?
2: La bicolor. El canal de la bicolor. Estaba haciendo una transmisión y han enfocado a André Carrillo en un espacio aparte con la gente del comando técnico y también, obviamente, con los futbolistas haciendo un fútbol reducido con arcos chicos. Así que solo para aclarar.
1: Ok. Porque... Nunca, antes de ir a la pausa. Nunca, consejo de amigo, nunca negocies tus principios. Vamos a la pausa y regresamos con más.
0: De pronto, vamos a ver después qué mensaje va a dar.
2: Vamos al corte.
1: Vamos a la pausa.

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8: 9:28.
9: 9:28.
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9: La presidenta de Salud, Zulema Tomás, confirmó en Radio Nacional la reducción del 75% de personal administrativo.
10: Sí, efectivamente ha salido el documento porque hay un déficit de la caja financiera. Y son personal administrativo que previa evaluación, por supuesto, no podemos continuar con mucho personal sin servicios, sin orden. Y locadores que se le debe personal asistencial, médicos que han trabajado, que consta en las historias, tienen deudas de 2, 3, 4 meses. Por eso, esa reducción es para el personal administrativo. Y quiero dejar bien claro, no para el personal asistencial, porque ahí estamos en déficit.
8: La presidenta de Salud agregó que el 29 de septiembre acudirá al Congreso de la República para sustentar la estrategia de recuperación de la entidad y solicitar financiamiento.
9: Más de 1.200.000 personas se encuentran en situación de riesgo muy alto en 4 regiones, Cajamarca, La Libertad, Lambayeque y Piura, ante la posibilidad de deslizamientos y otros movimientos en masa, según el CNEPRE.
8: La Oficina Descentralizada de Procesos Electorales de Tumbes recibió 456 paquetes electorales destinados a 57 locales de votación en 13 distritos y un centro poblado.

0: para atender a 182.756 electores convocados a las elecciones regionales y municipales 2026.
1: En noticias internacionales, el presidente de China, Xi Jinping, partió hacia Estados Unidos para participar en una cumbre con su homólogo Donald Trump, en la que se espera que ambos líderes busquen prolongar la distensión entre las dos potencias.
0: En deportes, la selección peruana de fútbol enfrenta hoy a Argentina desde el mediodía por un lugar en la final de los Juegos Sudamericanos Santa Fe 2026, en un partido que se disputará en el estadio Marcelo Bielsa de Rosario.
1: Faltan 11 días para las elecciones regionales y municipales 2026 y 49 para la llegada del Papa León XIV al Perú.
0: 9:31.
1: 9:31.
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3: Ay, estamos chambeando.
4: Calientita y ya. Bueno, 9:31.
3: 9:31. Un abrazo a toda la gente que está conectada. Hoy Cienciano se pone al día. Bueno, no se pone al día porque le queda un partido todavía más, ¿no? Pero bueno, va a enfrentarse a ADT
4: en Tarma
3: a partir de las 3 de la tarde con la finalidad de sumar. ¿Podemos revisar la acumulada? ¿Tenemos la tabla acumulada, señor Bombi Valderrama?
5: Sí lo tenemos.
3: A ver, vamos a revisar la tabla acumulada para ver.
5: Ahí está la tableta.
3: Esa es la tableta acumulada para la gente que nos. La tenemos acá.
4: No veo hasta allá.
5: Sí, pero lo tiene ahí.
4: A mí no me funciona mi tablet.
3: Es un tremendo productor, así que.
4: Productor, no me funciona mi tablet.
3: Bueno, usted porque rompe todo también, la verdad.
5: Dame
4: la acumulada.
5: Sí, está abajo.
4: Ya, ¿qué es lo que quieren que veamos? ¿Alianza Lima o abajito?
3: Vamos uno por uno.
4: Dale.
3: Un ratito que acomodo esto por aquí y acerco esto por acá porque la verdad yo soy ciego.
5: Pero flaco, ¿le puedes?
3: Sí, por eso, ahí está. Ya. Ahora sí. A ver. El líder de la tabla acumulada es Alianza Lima. Alianza Lima tiene 56 puntos, le ha sacado 7 a la U. Le ha sacado 7 de 21. O sea, uno diría, tendría que pasar una catástrofe para que en este caso Universitario supere a Alianza en la tabla acumulada.
6: Y ojo, diferencia de goles de más 26, flaco.
3: Así es
6: importantísimo porque tranquilamente podría quedar, a ver, si Alianza termina teniendo una mala campaña en estas últimas 7 jornadas, si iguala en puntos a cualquiera de los equipos, igual terminaría primero.
3: En diferencia de goles, se los almuerza a todos,
6: sí,
3: básicamente.
6: Sí, a todos.
3: Ok.
6: Esa es la mejor diferencia del año, 44 goles a favor, 18 en contra.
3: Ok, entonces Alianza, podríamos decir, incluso Bombi, tiene un punto más por diferencia de goles con respecto a los demás. Ok,
4: pero sigamos. Cuidado con el 2 y el 3.
3: Porque ahí está el tema. Universitario de Deportes tiene, mira, y era lo que yo te decía de los goles. La U tiene 49 puntos. Garcilaso tiene 48. La U tiene una diferencia de más 12.
6: 31 goles en contra.
3: Es una locura.
6: Es un montón.
3: Es una locura.
6: Es
3: muchísimo. Y tiene una diferencia de más 12. Y Garcilaso, que hoy es el tercero, tiene una diferencia de más 15. Ahí están los 8 goles del partido. Esos son los 8 goles del partido. Los 4 a favor de Garcilaso y los 4 en contra de la U porque te enfrentaste a un rival directo. Entonces, en caso de igualdad de puntos, hoy Garcilaso lo superaría la U por diferencia de goles.
4: Claro, y la U ya tiene dos preocupaciones. No solo no depender de sí mismo para el clausura, para ser ganador de ese torneo y poder meterse, sino también esperar que en la acumulada, o sea, que naturalmente si Garcilaso sigue avanzando, le puede quitar la posibilidad de jugar el torneo.
3: A ver, si Garcilaso termina ganando el clausura y termina segundo,
4: quedaría
3: chao,
4: naturalmente segundo.
3: Claro, la U,
4: porque es un punto de diferencia. O sea, si lo gana Garcilaso, chao, la U se queda sin nada y creo que sí podríamos hablar de, no me gusta decir fracaso.
3: No,
4: de que no se logró el objetivo.
3: No, fracaso absoluto. No me dibujen la jugada. Fracaso absoluto.
4: Bueno, todavía no. Claro. Porque todavía sigue luchando y está segundo.
3: Y acá aparece Melgar que es una máquina de desperdiciar oportunidades. Y no lo digo porque voy a ser un rival fácil, sino porque, claro, siendo local tendría la obligación de haber ganado el partido. Melgar tiene 46 puntos. Hoy, si terminase el campeonato, Melgar iría a la Copa Libertadores como Perú 4. Hasta ahí, chévere.
6: Solo quería agregar algo, claro, con respecto, por favor, a la U. Estaba viendo, mira, Liga 1 2023 acabó con 22 goles en contra.
3: Ya.
6: 2024, 17 goles. 2025, 25 goles.

0: Faltan 7 fechas y él han metido 31 goles. Bravo.
1: Sí, bravo, si bravo. Yo te decía, escúchame, yo te contaba, les contaba la vez pasada que la U recibió 16 goles en el clausura, que nunca en un torneo corto, nunca en un torneo corto había recibido tanta cantidad de goles. De los tres años que fue campeón. O sea, en los tres torneos cortos, nunca recibió ni 15 como recibió en esta apertura, ni 16 como recibió hasta ahora. Es una locura, en verdad. O sea, de verdad, defiende mal la U. Luego aparece Cusco, que está quinto, con 45 puntos.
0: Rabanal, calladito, sin hacer mucha bulla. Bueno, la única
2: bulla. Bueno, calladito es que... no, porque sí, bueno, tiene sus declaraciones.
0: ¿No? Lo de Melgarejo fue el único que
2: urge. Tampoco
0: que
2: me lo pinte como que calladito,
0: no, pero,
2: calladito.
0: No, pero calladito, Rabanal, trabajando ahí.
1: Ojo. Juega Miguel Silveira, no juega nunca, ¿no? Leo, porque entra. Le dieron un despilfarro eso de Miguel Silveira. Ahí hay un negociado tremendo, Leo.
0: No. Presuntamente. No, pero, habría.
1: Habría.
2: Radio Nacional los hace cargo de las opiniones de Pecoranda,
1: pues. O sea, a ver, lo digo, no termino de entender. El A1 no jugó nunca y lo llevan a un Cusco, tampoco juega nunca. Hay alguien ahí que... algo está bueno, ya. Increíble, digo. Fue, pero es generoso, ¿verdad?
0: Habría podría.
1: Bueno, habría podría. Abrazo enorme. Luego, se, no te digo, estrelló todo Chancas, ¿ah?
0: Chancas.
1: 41 puntos, yo dije ya con 40 puntos en Sudamericana, nada. 41 puntos, está camino al abismo Chancas, ¿ah? O sea, camino a quedarse sin absolutamente nada, lo cual me daría absolutamente pena, porque es un equipo que hizo muy bien las cosas en la apertura. Luego aparece Cienciano, que tiene 40, pero Cienciano tiene dos partidos pendientes. Uno precisamente contra Chancas también, hay que decirlo.
0: Mira, y con dos partidos, si Cienciano saca los 6 puntos... se mete a la pelea con Melgar.
1: Claro, se mete por con 46 y claro, y Melgar tiene una mejor diferencia de goles.
0: Bueno, y Chancas ganando también el partido pendiente con Cienciano también se mete. O se sea, podría llegar a 44, así que ojo con esos partidos pendientes.
1: Luego aparece Alianza Atlético de Sullana, que tiene 40 puntos. Es una muy buena campaña la de Urcioli. Y luego aparece Cristal, que tiene 38. Yo creo que Cristal se va a terminar metiendo en de los 8 por default. Uh-huh. Pero sí creería, o sea, la única manera que Cristal juegue... pelea el título es siendo campeón de clausura. Después todo lo demás no le sirve, ¿no? O sea, si quiere final,
2: uh-huh. Bueno, ganador la clausura.
1: Claro,
2: campeón ganador. Es a final. Bueno, ganador. Sí, porque quería winner. Corregirte hoy. Quería corregirte.
1: Winner. Luego aparece Huancayo, que tiene 35, que anda ahí metidito también. Uh-huh. Boys, que tiene 34, lo de Boys es una locura. Boys debería tener 38 y debería estar a la par de Cristal, pero bueno, le vienen descontando puntos, ¿no?
0: Ahora, hacemos un stop ahí porque... Hago un stop. No, porque hasta ahí está hasta el puesto 11, la primera parte de la tabla. Uh-huh. Lo que quería comentar es, claro, no tengo el cálculo matemático, pero, y ya lo comenté acá, hay la ligera opción que si Boys, números más, números menos, gana el clausura fuera de los 9.
1: Ya.
0: Hay una ligera opción de que Boys pueda ganar el clausura fuera de los 9.
1: Y no podría
0: y
1: jugar.
0: Y esto generaría... que claro, los que queden segundo y tercero en el acumulado jueguen unas semis.
1: Claro, igual.
0: Para que lo tomen en cuenta, ¿no?
1: Si gana el clausura Boys, claramente va a terminar dentro de los 9 porque tendría que sumar mucho más puntos que los demás, ¿no?
0: No, o sea, claro, lo que pasa es que no vaya a ser que venga otra sanción más, si es que siguen los problemas, y los puntos van al acumulado, no al clausura.
1: Claro, igual sería bueno que paguen, ¿no? ¿Qué manera más cómo le veo políticamente correcto?
0: No, porque
1: más tonta, por no decir es tú, ¿no? Que te saquen puntos.
0: No, o sea, ¿y sabes por qué no lo pagar? Digo? Porque hay una constante en esta, por lo menos en esta edición de la liga, que los equipos sancionados están siendo repetitivos. Cajamarca, que creo que le han quitado 2. ADT también le quitaron en 2.
1: Sí.
0: A Boys le han quitado 4, pero en 2 fases. Y bueno, UTC que te digo, pues, ¿no? Por eso digo de que Boys, claro, excelente clausura, todo, puede ganarlo pero, tranquilamente. Pero lamentablemente el tema administrativo está podría generar problemas, podría quedar noveno tranquilamente a un punto por diferencia de goles y perderse la final, ¿no?
1: Luego aparece Juan Pablo II College, que ha metido 4 victorias en los últimos 5 partidos, muy bien por Araujo. Aparece Atlético Grau. Juan Pablo II, que es el equipo al que más penales le sancionan en el campeonato, hay que decirlo. No, es una estadística.
0: No, claro,
1: campeonato, luego está la U y el que menos penales le sancionan es Alianza del torneo.
0: Ahora, raro lo de Juan Pablo II porque ha metido 42 goles a favor y tiene 52 goles.
1: Es un equipo que
0: contra.
1: Le hace muchos goles. Es un equipo que le hace. De hecho, Juan Pablo II junto a.
0: Con Cajamarca.
1: Cajamarca son los equipos que más goles ha recibido contra. Uh-huh. Sí, es verdad. Luego aparece Atlético Grau, levantó Grau que estaba peleando abajo con Ameli. Luego aparece Comerciantes Unidos que se pinchó.
0: Se desinfló,
1: que tiene 30 puntos. Luego aparece FC Cajamarca y Deportivo Moquegua que tienen 25 cada uno. FC Cajamarca y Moquegua le tienen que agradecer al señor que aparece en UTC y ADTA, porque son dos equipos muy malos, o sea, de verdad. FC Cajamarca es un equipo que, a partir de lo que hizo que la apertura, se fueron todos.

0: todos y quedaron en el clausura los poquitos que quedaron con un buen nivel, como el caso del chico Arrasco, el chico Brandon Palacios, que la lucha, que son chicos jóvenes, pero es un plantel que tiene muy poquito. Y Moquehuita, que yo lo quiero mucho, Moquehuita también se me pinchó. Porque Serna, el técnico peruano,
1: quiere
0: arriba,
1: mucho, Pepe. Equipos, ¿no?
0: Pero Moquehuita, porque me gusta. A mí Moquehuita me gusta, porque es un equipo que tiene un técnico peruano.

0: sí, pero le quitan 10 puntos, pero bueno, motivación. Tendría 20, sí, claro, para poder luchar por, sí, lo menos. Ahora sí, que
1: UTC es un equipo, con todo cariño a la gente de Cajamarca, beso enorme, que tiene que ser sancionado. O sea, una vez que descienda, le tiene que decir, muchachos, 5 años a la congeladora, junten su platita, hagan bien sus cositas, paguen todo lo que deben si quieren regresar. Si no, buenas noches los pastores. Porque si la federación me impone... Porque a mí me gustaría algún día conversar con el señor Agustín Lozano. Claramente me va a decir
0: que no. ¿Tú crees que te dé una entrevista?
1: No, claramente no. Pero digo, algún día... Porque a mí me molesta el peloteo, ¿no? El no, nosotros no somos responsables, es la Cámara de Licencias, es la Cámara de acá, es la Cámara de acá. Yo sí tengo convicción en lo que digo y en lo que pienso. No salto a la vereda de acuerdo a mi conveniencia. Tengo convicción en lo que digo, lo he criticado antes y lo critico ahora también. Es poco serio... Y voy a sonar repetitivo y lo voy a decir hasta el último día del ascenso. Es poco serio que en segunda división el día de hoy hayan equipos que puedan ascender como Unión Comercio. Que un día expuso chicos porque votó todo el plantel para poder ascender. Es poco serio, pues, porque lo que va a pasar el próximo año es, si por ahí a la gente de UTC dice, oye, ¿sabes qué? El próximo año sí. ¿Qué está haciendo, ah? Pucha, nada, acá en mi casa. Oye, si volvemos a primera, ya, pues invierte, métele ahí para ver ya. Y volvemos a primera y vuelve a pasar el mamarracho este que pasa. Porque los jugadores son los que exponen. La vez pasada Nacho Barrios tuvo que entrar como 9 porque no tiene un 9 suplente.
0: Claro, tenemos muchos equipos en primera división.
1: Partamos ahí.
0: O sea, tenemos muchos equipos que no están condicionados para ser clubes de fútbol profesional, de primera división. Entonces, claro, también cuando mueven las reglas cuando quieren, que si van a subir más, que dos que descienden, pero sube uno de frente si se gana tercera. Entonces, creo que se está haciendo... cualquier cosa en el torneo peruano y hay muy poca seriedad.
1: Aprendan
0: entonces,
1: de los torneos buenos. ¿Quiénes ganan la Libertadores todos los años? Los brasileños. ¿Qué están haciendo los brasileños? Un equipo de un torneo de 20 y están reduciendo la cantidad de extranjeros. ¿Nosotros estamos en la capacidad de tener un torneo de 18 equipos? No. Al equipo... mira, yo te digo, al fútbol peruano le sobran por lo menos 4 equipos. Por lo menos, O sea, yo tengo 14 siendo bien generoso, 14 siendo bien generoso y buena onda. Porque podrían ser 12 tranquilamente, Pero ya, 14. Te doy 14. 18. Mira, de los 18 equipos, mira la tabla. De los 18 equipos tienes a UTC y ADT, una máquina de descuentos puntos. FC Cajamarca. Acaba de ascender FC Cajamarca. Tiene un año primera. Ya le descontaron puntos. Uh-huh. Luego está Boys. Boys, claro, es un equipo histórico, todo lo más, pero está mal que le descuenten puntos. Y después tienes equipos, que no voy a dar nombre propio, que andan deambulando. Que, a ver, equipos que se sostienen en primera porque los demás son muy malos.
0: Claro, y creo que también te dice algo que normalmente la tendencia sea que los equipos que ascienden descienden el próximo año. O sea, por algo pasa, ¿no? También, y sí, me parece escandaloso lo que pasa. Lo que pasó ahora en el último partido que lo mencionabas de UTC es ya como lo último.
1: Lo de Nacho Barrios, ¿no? Claro.
0: Lo último de, o sea, se supera, de lo poco profesional.
1: Año a año se supera. Porque nosotros hicimos, o sea, este año hicimos el ridículo, ¿por qué? Porque Comercio puso 10 juveniles y sacó a todos y se comieron 11, ¿no es cierto? Ok, el siguiente año, ¿qué será? Se superaron. Un arquero jugó de 9, entró de 9. O sea, somos el ridículo de Sudamérica. Y se vienen, o sea, y se superan. Este año los arbitrajes peruanos han sido de los peores. Terrorífico el arbitraje peruano. Nosotros lo entrevistamos a Yang hace poco y decía, sí, que el nivel tiene que mejorar, todos los árbitros se equivocan. No en la magnitud, y se lo dije, no en la magnitud en la que se equivocan en el fútbol peruano, porque yo, por ejemplo, sigo el fútbol sudamericano, veo el fútbol argentino, uh-huh, y si bien el fútbol argentino se quejan del arbitraje, no se quejan de la manera en la que se quejan acá, en la cual creen que son todos ladrones, porque es la verdad, hay que decirlo. Acá en el fútbol peruano todos creen que les roban. O sea, no digo que sea cierto, pero todo el equipo que, uh-huh, lo perjudica, nadie te dice, no, se equivocó porque es un mal árbitro. No, cree que le están robando, que le están metiendo la mano en el bolsillo, creen que está digitado, que baje uno, que asciende el otro. A ver, muchachos, seamos serios. Digamos las cosas como son. ¿Ustedes creen que Juan Pablo II, que es un equipo que está 12º en el campeonato, es el equipo que más situaciones de gol crea a los rivales? No. Y es el equipo que más penales le da. Y yo no digo que sean corruptos, ¿sabes? Porque no creo que sean corruptos. Pero yo sí creo... que el árbitro, en una situación dudosa dentro del área, penal.
2: No, si recuerda que el yerno, creo, de la presidenta o el familiar,
0: sí,
2: de
0: Lozano, familia,
2: que jugó, que hizo después de línea en ese partido,
0: claro,
2: el cuarto árbitro,
0: claro,
2: o sea, un partido de liga.
0: Ya te invita a especular, ¿no? O sea, y uno no quiere pensar mal, pero también las señales, uno no se puede hacer los
1: claro, tontos. O sea, yo no digo que sean corruptos, pero lo que yo sí creo, por ejemplo, es que dirigen condicional. A ver, muchachos, pasa en Barraca Central... Y pase Barraca Central en Argentina, uh-huh, también, que es el equipo del Chiquitapia, uh-huh, es el equipo de los que más penales tiene. Uh-huh. Y no porque uno diga, oye, no, les regalan los penales, porque hoy es difícil regalar penales con el VAR. O sea, eso es inventar penales, no. Pero la chiquitita, la dudosa, claro, sí. Entonces, es poco serio, pues. Y así el fútbol peruano.

0: no va a evolucionar, si el fútbol peruano no va a mejorar, si nosotros, si el presidente de la federación, en este caso, o el mandamás del torneo, no pone, es como, hermano, si el gerente el general de la empresa no pone orden, no lo va a poner el guachimán, pues, o sea, de verdad, ni lo va a poner la secretaria, lo tiene que poner el gerente general y tiene que poner las pautas del campeonato. Va a volver a la bolsa de minutos, ojalá que vuelva a la bolsa de minutos el próximo año.
1: Cinco extranjeros, ¿no?
0: Que se reduzca la cantidad de extranjeros, porque acá le abrimos las puertas a todo aquel que venga del extranjero, pero tiene que venir jugadores de calidad, porque si no le sacan el lugar a un peruano, hay que decirlo. Y tienen que establecer la obligatoria de la bolsa de minutos. Si no les gusta, pilla, hermano, que les cuente puntos. Mucha vaina. Bueno, cerramos la tabla acumulada, ¿le parece?
1: Para que jueguen los chicos.
0: Cerramos la tabla acumulada, ¿le parece?
1: Sí.
0: Ok, perfecto. Cerramos la tabla acumulada. Entonces, ahora,
2: si usted antes, dirige como usted quiere el programa.
0: Así es, el programa...
1: Antes...
0: El técnico,
1: que
0: sí,
1: nada,
0: el entrenador. Jugamos todos al ataque, ¿eh?
1: Antes que nada, muchachos, quiero dar un pequeño consejo.
2: Cuéntanos. Ah, ok.
1: Y es que para prepararse adecuadamente ante el fenómeno del niño, es fundamental ejecutar acciones preventivas a nivel comunal, familiar... y de infraestructura que reduzcan el impacto de lluvias intensas, inundaciones o de escasez de recursos. Con respecto a la preparación comunitaria y personal, siempre tener una mochila de emergencia, prepara un kit con suministros básicos, agua embotellada, alimentos no perecibles, una linterna, radio a pilas y un botiquín de primeros auxilios. 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Ya lo saben, preparémonos juntos ante el fenómeno El Niño.
0: Perfecto.
2: No, lo tenía acá y iba a leer más. No,
0: okay,
1: no,
0: quería,
1: no, no, yo lo hice leer, rapidito, lo hice rapidito. Okay.
2: Bueno, ¿qué pasa ustedes?
1: Sí, el tema, parece que Cueva encendió la pradera, ¿no?
0: Porque
1: siguen hablando del tema...
0: ¿De los cuatro fantásticos?
1: No, los cuatro fantásticos y sobre Cueva o Pizarro, ¿no?
0: Pero no hay ahí una discusión, no entiendo cuál es la discusión.
2: Yo invito, si me permiten, ayer vi el clip completo de Cueva, porque claro, yo leí sus declaraciones, pero... No había visto todo el contexto. Sí creo que en la forma en la que se expresa es irrespetuoso.
0: Pero
2: ahora, quizás estaba dentro de una burbuja de... Ay, hablo así, Farfán también no es que tiene las entrevistas más serias. Es como que va de mi casa, así, y no te pases. Entonces, no... Estoy en esa línea intermedia. Quizás para
0: siempre
2: unos
0: tibio,
2: fue un...
0: Siempre en el medio.
2: No. Para algunos puede ser muy irrespetuoso, pero también hay que entender que estaba en una chacota de amigos. Escúchame, y no era una entrevista seria.
0: Es como lo que pasó con Carrillo, que le dijo, profe, si vamos a jugar a la altura, a mí no me llame. O sea, hay que entender el contexto de la entrevista. Partamos ahí. Segundo, que le dice, oye, escúchame, oye, Valderrama, no existe, pero Valderrama, o sea... El partido Pituco Marrón el otro no sí, o sea, esa es una parte, ese partido no existió, o sea, es parte de la chacota, es parte del contexto de la situación, es parte del, o sea, a ver, también tampoco seamos susceptibles, ahora, lo que sí creo es que lo que dijo es verdad, o sea, gente, les va a enojar, ¿ves? Pero Cueva en la selección fue más que Pizarro, y Pizarro a nivel de clubes fue... 200 kilómetros más que Cueva, ¿y dónde está el problema? O sea, ahora van a saltar todos los hinchas del Bayern Múnich, ¿no? O sea...
2: Pero eso es lo que...
0: Me calienta
2: que... Claro, en el clip que subimos...
0: Sí, claro.
2: Estamos justo haciendo la diferenciación entre Cueva Selección y Claudio Pizarro, que es...
0: Igual, muy bien subido, quiero que lo sepas.
2: Absoluto...
0: Felicita a tu community manager.
2: Soy yo.
0: Muy bien subido.
2: ¿Por qué?
0: Porque claro, porque es un tema picante que la gente te, que te va a dar
2: soy yo ahí 3 horas editando, ven, contrátenme si quieren editores.
0: Muy bien,
2: pero hemos dividido la carrera extraordinaria y el gran embajador peruano... que es Claudio Pizarro en el fútbol, pero la gente solo ve los primeros 5 segundos.
0: Si a ti te gustaba.
2: Y ya te comentan cualquier... Infórmense bien, también vean completo.
0: Si
2: pues,
0: tú te
2: ¿no?
0: levantabas a las 9 de la mañana, a las 8 de la mañana, a gritar los goles del Bayern, los pases de Balak, y decir que Owen Hargreaves era un tremendo jugador...
1: Con Bastián Schweinsteiger, Owen Hargreaves.
0: El relato del Tanque Aras y los comentarios de Coqui González, chévere, mi hermano, que vive el Bayern. Ahora... yo grité más los goles de la selección, permíteme corregir. O sea, no, la verdad, pues, o sea, porque ahora, pero hay una, repito, a saber, hay que saber entender el contexto también de la entrevista y de la chacota. Hay una chacota de por medio. Porque así, porque
2: la, tu mejor amigo también, ¿no? Cueva, yo te vi ahí.
0: Cuevita arriba. Cantando. Sí, igual siempre me he enojado con Cuevita.
3: Estoy muy enojado con Cuevita. Hoy le voy a mandar un mensaje, me has hecho acordar.
2: Ah, ¿lo tiene
3: sí,
2: de WhatsApp?
3: Claro, lo tengo persiguiendo hace 6 meses para hacer una entrevista y la entrevista de todos lados.
2: Es cierto, es cierto.
3: Es la última oportunidad porque lo empiezo a liquidar en el torneo peruano. Okay. Porque yo soy rencoroso, quiero
2: ver. Yo lo sé.
3: Bueno, le digo a ellos que lo mande al Vasco.
2: A ti te llaman hasta los familiares
3: sí,
2: a quejarse.
3: Oh, sí, sí, claro, sí, supe. La vez pasada me llamó.
2: Lo sé, yo lo sé.
0: Increíble. Ya no sé.
1: Bueno, yo iría para escuchar la decla, pero dicen una.
3: No, dice una disorota.
2: No, es que eso no se permite en radio. Ahí sí nos bajan el programa.
3: No, pero a ver, pero yo entiendo, entiendo las entrevistas, el que ve entrevistas de Jefferson Farfán para sacar titulares de diario está equivocado, hermano. Las entrevistas de Jefferson, que son muy buenas con Roberto Vicesola, porque son bien divertidas, no son entrevistas, son unas conversas de patas.
1: Sí, hablo.
3: Ese es el problema, o sea, porque ahí está el tema, pues, el tema a todos estos, ¿cómo le llaman? Expertos, ¿no? No les vale ahora, no había ninguna amiga salir a quejarse por esto, ¿ah? Bueno, a lo que voy es un saludo.
2: Pero era una conversación entre patas que además estaban sazonadas. Es como que nosotros nos juntemos el sábado en la noche en un bar a conversar y lo grabemos. O sea, no nos pueden tomar en serio.
3: Le dice, a Jefferson le dice, el 10, tú eres el 10 de la calle, yo soy el 10 del pueblo. Y Sazola es el 10 de su casa. Le dice. O sea, hay que saber entender el contexto, porque también se lo toma muy en serio. Y cuando él dice, los cuatro fantásticos no existieron. Porque él, o sea, lo habla de una forma chacotera y lo que está haciendo es la comparación de su equipo, que fue al Mundial y que fue al repechaje, con el equipo de los cuatro fantásticos, que no logró nada, hermano. O sea, chévere tu portada, los cuatro bien abrazaditos, pero los cuatro fantásticos, recordemos, no lograron nada.
2: Quiero agregar algo, porque algunos hinchas, pero no siendo la realidad muy alterada, porque me también comentaban. Pero ninguno de los dos ganó títulos. Primero, no somos una selección acostumbrada a ganar títulos. Sí, claro. Y segundo, tampoco somos una selección acostumbrada a siempre clasificar al Mundial. Le digo esto.
3: Y otro comentario que me enojó mucho.
2: Porque clasificando al Mundial. Ah, bueno, no sabía que en todos los procesos clasificábamos al Mundial como algo natural, ¿no?
3: Y te agrego otra que leí en tu. A nada de contestarle
2: tú. Tú me paras de estoquear.
3: No, yo te estoqueo de todas tus fotos. Todos tus fotos. Leí otro comentario porque hay que ser muy burro para decir lo que dijeron algunos. Que es, nosotros fuimos al Mundial por los 3 puntos de Chile. Ah, yo no sabía que se iba al Mundial con 3 puntos, hermano. O sea, clasificamos al Mundial con 3 puntos. Todos los demás puntos no valieron. Eso es querer minimizar.
1: La clasificación se juega en todas las canchas.
3: Obviamente.
1: En todas las canchas.
2: Porque
1: ese mismo. No solo en el campo de juego.
3: Ese mismo que fue campeón con algún momento en la mesa o alguna vaina así. Bravo, mis dirigentes que me respaldan.
1: Claro, claro.
3: Es el hecho de minimizar porque el peruano es pincha globo. Ese es el problema, le bajamos la llanta a todo lo nuestro. Muchachos, fuimos al Mundial con goles de Cueva. ¿O no gritaste el gol de Cueva a Venezuela? ¿O no lo gritaste?
1: No,
3: ¿o no lo gritaron el gol de Cueva contra Venezuela? Contra Paraguay, cuando dejó el camino al arquero.
1: El pase a Plapadula, tantas cosas que ha hecho
3: por el. ¿O no gritaron los goles de Paolo? Pues, o sea, a pisar. A mí me da risa porque ahora la gente.
1: No, la gente se olvida, claro, la gente se olvida.
3: La gente salta de breve, brea. A Pizarro cuando venía en la selección, ¿tú te acuerdas, Jaime? ¿Ustedes se acuerdan a Pizarro cuando venía en la selección?
1: Lo mataban.
3: Lo destruían, que no vuelva pecho frío, mal irle. Se han subido a Pizarro.
1: El señor Carlos Álvarez y el señor Jorge Benavides, la broma principal era que Claudio era el engreído de Pablo Autori.
3: Claro.
1: Y que pese a que jugaba mal, lo seguía llamando y lo seguía poniendo.
3: Claro, en su momento.
1: Ya para que el humor peruano en ese momento agarre de broma ese conflicto que había en ese momento con la selección. Ya, es por algo, pues, ¿no? No es algo que inventamos nosotros, ¿no?
3: En su momento lo destruían, hermano. Lo destruían, ¿no? Claro. Y ahora, Pizarro lo ver todos.
1: Y recuerden que los cuatro fantásticos tienen, lamentablemente, y yo también me da pena, pero la última imagen que tienen los cuatro es ese partido lamentable contra Paraguay, que los hicieron descansar contra Bolivia, fueron a Asunción y perdieron 2-0. O sea, mientras que otro fue a Paraguay y lo bailó el arquero.
3: Y recordemos que los cuatro fantásticos, hermano, cuando llegó Gareca los limpió todos, salvo a Paolo.
1: A Paolo.
3: Porque Gareca lo agarró, sacó a Vargas, luego de Uruguay, ¿te acuerdas?
1: En su momento lo sacó a Farfán.
3: Lo sacó a Farfán, lo sacó a Claudio. En su momento la gente ya no se acuerda. Sacó a Víncula, sacó a Zambrano. Ojo, o sea. Así que Fantastic Lovers. Gracias.
1: Fantastic Lovers.
3: Nos vamos. Y suerte para Perú que juega el mediodía.
1: Juanpi juega ahorita.
3: En un ratito juega Juan Pablo.
1: Con Delien.
2: Perú juega conversar con el flaco, a ver.
1: Perú juega con Argentina en las semis de los Juegos Suramericanos. Así que suerte para la selección. Diego Elías también clasificó a cuarto de final en los Juegos Suramericanos de Santa Fe por una medalla. Y para todos los chicos que están compitiendo, ¿no? En Santa Fe, Argentina.
3: Bueno, nos vamos. Nos encontramos.

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1: 9:56.
2: 9:56.
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2: La presidenta de la Comisión de Constitución, Yanina Avendaño, informó que su equipo técnico elaborará esta semana el dictamen sobre el pedido de facultades legislativas solicitado por el Poder Ejecutivo, pese a que el plazo reglamentario de 15 días hábiles para emitir el documento ya se encuentra vencido.
1: La presidenta de Salud, Zulema Tomás, confirmó en Radio Nacional la reducción del 75% de personal administrativo por déficit en financiamiento.
2: Dos personas resultaron gravemente heridas tras el despiste de una camioneta que cayó al río Tisgo en el kilómetro 14. Más de 400 de la carretera central en el tramo Pasco-La Orolla, zona de Casaracra. Según la policía, el vehículo se dirigía de Trujillo a Huancayo cuando salió de la vía y cayó varios metros hacia el cauce.
1: La Policía Nacional rescató a una pareja que había sido secuestrada y capturó a 5 presuntos integrantes de la banda Los Gallegos del Sur durante un operativo en el distrito de Imperial, provincia de Cañete.
2: El ingreso al atractivo turístico Velo de Novia fue suspendido temporalmente tras el desprendimiento de rocas en el distrito y provincia de Padre Abad, región Ucayali, informó el gobierno regional.
1: La primavera 2026 inicia con una intensa ola de calor en diversas regiones del país, incluidas Lima y Callao. El CENAMI ha emitido una alerta roja por el incremento de la temperatura diurna con niveles de moderados a extremos en la costa y sierra.
2: En noticias internacionales, el presidente de China, Xi Jinping, partió hacia Estados Unidos para participar en una cumbre con su homólogo Donald Trump, en la que se espera que ambos líderes busquen prolongar la distensión entre las dos potencias.
1: En deportes, Arequipa, Lima y Tumbes lideran el medallero de los Juegos Deportivos Nacionales 2026, organizados por el Instituto Peruano del Deporte, tras el cuarto día de competencias.
2: 9:58.
1: 9:58.
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2: ¡Buen

primavera, bienvenida, por favor. Hoy es 23 de septiembre del 2026 y le damos la bienvenida a esta primavera, que aquí en Lima salió un sol increíble, aunque hemos tenido sol casi todo el año por el fenómeno del Niño, pero hoy realmente hay un sol mágico, bonito. ¿Cómo estás? Buenos días. Además es Día de la Juventud, o sea, es nuestro día. Porque uno lleva la juventud dentro del corazón. Tu día, le dices, ¿por qué eres así? Gracias, Galia, por estar acompañándonos el día de hoy en redes, Felipe en cámara. Bien, Felipe va chivolo, grupo, claro, por favor, la edad se lleva en el corazón, el espíritu. Ay, Dios mío, ¿cómo están ustedes el día de hoy? Hoy quiero que nos demos un abrazo por el día de la primavera, por el día de la juventud. ¿Y qué consejo constructivo le darías a los jóvenes de hoy, no? Porque a veces, claro, cuando uno ha pasado tantas etapas de la vida, te vas dando cuenta que cuando uno es más jovencito, tienes tantas ganas, tanto espíritu, a veces no mides de repente algunas situaciones peligrosas a las cuales te puedas enfrentar, pero tienes esa esperanza fuerte, grande, sólida, ¿no? De que vas a lograr lo que quieres en la vida. Y eso creo que es algo que debemos aprender nosotros de los más jovencitos, de los que tienen 20 años, 21, 18, 25 años, ¿no? Pero yo todavía me siento joven, 47 años, por favor, estoy en plena flor de la juventud. 10 de la mañana con 4 minutos, así que quiero que me escribas o me llames y me dejes tu consejo. ¿Qué consejo constructivo le darías a la juventud en este momento? 988-713-935. ¿Ya? A ver, envíame pues. 988-713-935. Bueno, vamos a tener nuestro bloque Buena Salud con colaboración del MINSA, donde nos va a visitar Cintia Chanamé. Ella es nutricionista del Hospital San Bartolomé del MINSA para hablar sobre alimentación segura frente al fenómeno del Niño. Cómo evitar enfermedades, ¿no? Cómo de repente también, de alguna manera, lavar los alimentos, ¿no? Y estar sanitos en esta nueva temporada. ¿Qué más? Tenemos a los actores de la película Amigo. Por ahí no es. ¿Alguna vez le has dicho a alguien eso? Amiga, por ahí no es. Amiga, date cuenta, una cosa así. Bueno, vienen los protagonistas de la película, la gran Andrea Luna. Qué linda, viene a contarnos un poquito más de la peli con Yacir Yunes, quien es actor y también protagonista de esta pela. Y terminamos con Mayela Cano. Ella es fundadora y coach de Power Dance, un baile con propósito, el poder de bailar, movimiento, confianza, autoestima, me encanta. Yo el sábado tuve una clase de baile en un evento lindo.

0: que hice. Y me encanta cómo el baile te conecta con esa sensualidad, con esa fuerza que tú tienes, te hace olvidar de los problemas, te deja de doler nada, no te duele nada en ese momento, ¿verdad? Que bailas, cantas, disfrutas. 10:06 de la mañana. Buenos días, mi querido Freddy.
1: ¿Cómo estás, Angie? ¿Qué tal? Estoy
0: feliz
1: muy
0: día
1: feliz.
0: De la juventud.
1: Feliz día de la juventud a todo el equipo aquí de Radio Nacional, porque todos somos jóvenes de corazón. Así es. Y nada, muy feliz de iniciar con mucho sol. En mi camino veía los colegios celebrando el día de la primavera también, los alumnos. Muy, muy, muy, muy bonito.
0: Ay, quiero mandar, aprovechar para mandar un saludo muy especial a mi esposo, porque nosotros nos casamos un día de la primavera hace 9 años por religioso y hoy estamos cumpliendo 9 años juntos. Estoy muy feliz, gracias, mi amor, te amo con toda mi alma, Martincito, Zurita, mi negrito hermoso. Estoy muy, muy contenta. Hoy día vamos a comer en la noche y ya no te puedo contar detalles, pues, no sé, chismoso. 10:07 de la mañana. Tenemos, ay, ay, la gente ya participando, por favor, te escucho aquí en Radio Nacional.
2: Hola, ¿qué tal? Soy Javier San Borja. A ver, ¿qué les diría a los chicos jóvenes de hoy? Que tengan mucho cuidado y que piensen bien en las acciones que hacen hacia otros, porque eso al final les podría traer muchos problemas. Creo que ya saben todos el caso del Colegio del Liceo Naval, que creo que eso también son acciones de las que se tienen que trabajar en todos los colegios, en todas las casas, y creo que trabajar mucho más con el joven de ahora para evitar, con este tema de las redes sociales y cosas, llegar a esos puntos. Un abrazo, saludos.
0: Un abrazo para ti, Javi, tienes toda la razón, ¿no? Ver realmente que todo lo que hacemos tiene un ida y vuelta en la vida, todo tiene una consecuencia, y por eso necesitamos formar hombres y mujeres de bien, con nobleza en el corazón. Yo siempre digo que la mayor virtud de un ser humano no es que sea muy inteligente en letras o en números, o que sea un gran deportista, todo eso son cualidades maravillosas, pero la mayor virtud del ser humano es la bondad, porque la bondad hace que seas bueno contigo y con los demás. 10:08 de la mañana, te escucho aquí en Radio Nacional, escápate conmigo.
3: Hola, Angie, ¿cómo estás? Buenos días, te saluda Gio Torres, cercado de Lima.
0: Hola, Gio.
3: Bueno, un gran consejo, creo yo, y es bastante positivo, bueno, para los jóvenes, es siempre estudiar inglés. A veces como que no nos damos cuenta de eso, pero en este mundo donde todo avanza, donde las empresas siempre piden tener más herramientas, más skills y conocimiento, el inglés es bastante necesario, importante poder conocerlo. Entonces les aconsejaría eso. Y también siempre ayudándose en motivarse, viendo consejos, videos motivacionales para poder salir adelante en todo lo que emprendan. Sigo escuchando el programa, Angie. Muchas gracias.
0: Gracias, Gio, a ti. Qué gran consejo. De verdad, porque ahora el inglés es tan importante, mucho más que mi época, ¿no? Ahora, para viajar, para poder seguir estudiando, para seguir, de todas maneras, comunicándote con las personas y poder crecer. Así que, gran consejo, 10:09 de la mañana, en vivo aquí en tu Radio Nacional. Escápate conmigo, un beso rico para ti. Te escucho.
4: Bienvenido, bienvenido, amor. Eso. Esperaba que llegaras. Esperaba la primavera. Hola, Gisita. Feliz día de la primavera. Feliz. Es una gran estación para poder disfrutar, para poder gozar de todo lo maravilloso que nos da Dios y la vida. Un consejo para los jóvenes, chicos: prepárense, estudien, priorícense, ámense. Vean como primera persona para darle lo mejor a ustedes mismos. Mírense en el espejo y que el espejo les diga que ustedes pueden. Pueden todo lo que quieran, todo lo que ustedes anhelan, lo que sueñan. ¿Hay esfuerzo? Por supuesto, habrán amanecidas, esfuerzos, de repente hasta muchas veces sin dormir porque tienes que trabajar y estudiar a la vez. Hazlo. La juventud es corta, pero si tú estás preparado, vas a poder con todo y contra todo. Yo quiero que piensen que la vida no es fácil, chicos. Sin embargo, si uno lucha por sus sueños, se prepara, trabaja. De repente tus padres no te pueden apoyar en tus estudios o en algún sueño que tú tengas, pues empieza tú, empieza a buscar un trabajo, ahorra, aunque sea un poco, luego puedes estudiar, puedes emprender, algo que tú quieras, algo que

0: te haga feliz. Viaja, vive, disfruta. La vida es tan corta y hemos venido a este mundo a ser felices, chicos. Un abrazo para todos los jóvenes, en especial para mis hijas amadas, Rocío, Alessandra Gómez Espinosa, para mi sobrina amada, Sandra Sarmiento Espinosa, y para mi nieta bella, que la amo con todo mi corazón, Lauren Amelia Ochoa Macurín. Gracias, Angisita, y feliz día de la primavera, pues, para ti y todo tu equipo de Escápate con Angie Palomino.
1: ¡Qué linda! Y entro cantando. Bienvenido, bienvenido, amor. Me encanta. 10 de la mañana con 11 minutos.

0: Estoy viejita, pero calentita, felizmente.
1: Llega con la primavera.
0: Cuéntame, por favor, y quiero escuchar a mi gente. ¿Qué nos escriben al 988-713-935? ¡Bienvenido, amor!
2: Así es, Angie, tenemos muchos mensajes en el WhatsApp de Radio Nacional, pero también la gente se conecta al YouTube. Estamos en vivo en el YouTube de Radio Nacional. Llegamos no solo al Perú, sino a nivel mundial. Hay un saludo de Edith, que dice, qué linda canción, me ha encantado esta canción que han puesto. ¿Cuál es la canción? Ahí está. Bienvenida, sí. Bienvenida.
1: Bienvenido, bienvenido.
2: Edith, bienvenido. Saludos al equipo de Escápate. Estamos en vivo en YouTube.
0: En vivo, en vivo, en vivo para el Perú y para el mundo. Estamos por Radio Nacional del Perú. En vivo 103.9 de la FM. Tenemos un audio para ti, por favor. Te escucho aquí en Radio Nacional.
3: Hola, Angisita, ¿cómo estás? Te saluda Silvia de Lima. Uy, más que una recomendación o un consejo constructivo, yo les diría que si yo volviera a 30 años más atrás, creo que me comería el mundo. Estudiaría hasta lo máximo, trataría de hacer todo lo que yo quería hacer, porque todas las etapas son progresivas. Las etapas de adolescencia, niñez, todo son progresivas y tienes que vivirla tal cual. No puedes saltearte, porque si te salteas, tendrías que llegar a tus 50 pues con una reprogramación inmensa y que no, o sea, es un poquito más difícil porque ya no tienes las mismas emociones como antes. Yo le diría que vivan su vida, que traten de estudiar, de llenarse de cosas constructivas, no de las malas. Y bueno, pues, ¿qué más decirles? Ay, no, tantas cosas hay que decir a los jóvenes de ahora, que tengan un poco más de conciencia y valores, que creo que se está perdiendo hoy en ahora, ¿no? Pero bueno, que ellos son los que ponen sus límites. Si ellos no, ellos son los únicos que pueden poner sus límites a su futuro. Si ellos creen en ellos, tienen que seguir. Si no, no echarle la culpa a nadie, porque solamente uno mismo se pone sus límites. No, bueno, nos vemos, Angisita. Un besote, un abrazo a toda tu producción. Y bueno, volví.
0: ¡Ay, qué linda! Gracias, mamacita linda, un beso rico para ti, gracias por todos tus consejos, que los das además con mucho amor y como madre de varias hijas, porque sé que siempre nos llamas y nos compartes tu vida un poquito. Gracias por estar aquí. Freddy, tenemos más gente, por favor.
2: Aló Nacional, Julia, desde Chimbote, ¿cómo estás, Angie? Felicidades por el programa. Yo tengo 50 años y les recomiendo a los jóvenes que sean perseverantes y no se rindan. La vida no siempre será fácil y habrá momentos en los que las cosas no salgan como esperan. Lo importante es aprender de cada experiencia, levantarse después de una caída y continuar trabajando por aquello que realmente desean. Muchas gracias, Angie.
0: Me encanta. Gracias por ese amor. Estoy tan feliz de poder escucharlas todos los días. Ya saben que estoy aquí en vivo de lunes a viernes a las 10 de la mañana. Estoy por Radio 103.9 de la FM. Llegamos a toditito el Perú. Creo que somos la radio que tiene más repetidoras en todo el Perú y en cada rinconcito de nuestro país. Además, estamos por nuestro canal también, 7.2. Y bueno, de Yapita por el canal de YouTube también, para que nos vean de repente por ahí, en otros lares, Radio Nacional. Quiero mandar un saludo. ¡Ay, qué bonito! Me acaban de decir que están conectados. Quiero felicitar hoy en el día de la primavera, día de la juventud, día del amor también, porque no, a mi hermano que se

0: acaba de comprometer también. Desde España me está viendo. Un beso para ti, hermano querido. Te amo con toda mi alma desde que éramos chiquititos. Siempre te voy a amar y voy a estar feliz de verte feliz. Y él me está viendo con su novia Stephanie. Mi hermano se llama Juan Junior Alex. Le pusieron tres nombres. Y están muy felices. Que viva el amor y que Dios los bendiga siempre. Así que estoy muy feliz por ellos. 10 de la mañana con 16 minutos. Vamos a hablar de un tema importantísimo en este momento. Nuestro bloque de salud con colaboración del MINSA.
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0: Muy bien, ya estamos con Cintia Chanamé, ella es nutricionista del Hospital San Bartolomé del MINSA y vamos a hablar sobre alimentación segura frente al fenómeno del niño, cómo evitar enfermedades y por qué lo que está pasando, lo que estamos viviendo con este fenómeno del niño podría afectar nuestra alimentación. ¿Cómo estás? Bienvenida.
2: Muchas gracias. Gracias por la invitación. Y sí, efectivamente, ¿no? El tema del fenómeno del niño, pues es una causa que de cierta forma puede comprometer algunas enfermedades gastrointestinales en nuestros más pequeños, ¿no? Y es importante en este caso priorizar nuestra hidratación provenientemente de líquidos y ofrecer a nuestros niños o jóvenes o adolescentes frecuentemente para que de esta manera podamos prevenir esa deshidratación. Ahora, si hablamos en el caso de los lactantes, que es importante, debemos seguir ofreciendo la lactancia materna, ya que es un alimento por excelencia y al mismo tiempo va a hidratar a nuestros lactantes.
0: Qué lindo, ¿no? Y qué importante saberlo también. Ahora, nuestro digamos, la calidad del agua que tenemos en nuestro país no es de la mejor, entonces siempre es recomendable darles agua hervida, ¿no es cierto?
2: Sí, en este punto tenemos que ser muy cuidadosos. Sabemos que el tema de las aguas que están pasadas por inundaciones vendrían a ser aguas contaminadas, entonces debemos de sí hervirlas y tener una técnica correcta, ¿no? Se recomienda que debe tener un punto de ebullición y al momento de este punto de ebullición, entre 2 a 3 minutos, poder tener máximo el tema de la temperatura para poder tener una agua segura.
0: O sea, al momento que, por ejemplo, suene la tetera, comienza a sonar, no tenemos que apagarlo automáticamente.
2: No, tenemos que dejarlo entre un promedio de 2 a 3 minutos y luego dejar reposar esa agua para poder consumirlas inmediatamente.
0: Oh, ok, y eso es un buen punto, ¿sabes? Porque yo corrí y apagaba la tetera. Mira, ahí tenemos un puntazo que ya sabemos, igual en el hervidor.
2: Sí, por supuesto, tenemos que dejarlo ese tiempo para tener una agua segura, ¿no? A veces por el tema de la práctica apagamos inmediatamente, claro. Pero es una técnica correcta para poder tener esta agua y no nos hagan daño, ¿no?
0: Muy bien, y con respecto al uso de las verduras, las frutas, que es algo tan saludable para todos en la casa, pero de repente al momento de lavarlas, ¿no? Nos podríamos, contagiar de algo. ¿Cómo poder evitar y prevenir?
2: Sí, por supuesto, definitivamente pues son unos alimentos que nos van a dar grandes propiedades en la parte de fibra, vitaminas y minerales y antioxidantes, y en el cuidado de una muy buena lavada y desinfección tiene que seguir los siguientes pasos, ¿no? Primero, retirar todos los restos sólidos que pueden quedar de tierra, ¿no? Un lavado previamente con agua normal de chorro de caño y luego preparar una solución. Esta solución lo podemos hacer en casa, ¿no? Obteniendo 2 gotitas de lejía por cada litro de agua, ¿no? Luego, esta solución reposar 30 minutos para poder ser utilizada y remojar nuestras frutas y verduras por 5 minutos.
0: A ver, otra vez, a ver, piano para ir apuntando, poquito a poquito, ¿cómo es? A ver, tenemos nuestras frutas y nuestras verduras que queremos consumir, ya está.
2: Primero, un lavado previo. Retiramos todo.
0: ¿Con agua del caño?
2: Sí, con agua del caño, okay. No hay ningún problema. Luego de ese lavado previamente, tenemos que hacer nuestra solución. Esta solución casera lo podemos prepararlo en casa utilizando 2 gotitas de lejía sin aromatizantes, okay, sumergidos por 1 litro de agua. Esta solución lo vamos a dejar reposar por 30 minutos.
0: Okay.
2: Una vez que dejamos reposar por 30 minutos, debemos sumergir nuestras frutas y verduras por 5 minutos con esta solución.
0: Ok, perfecto. Y luego la sacamos.
2: Luego lo sacamos, nuevamente pasa por un lavado por agua segura o agua hervida, y luego ya para poder ser consumidas, ¿no?
0: Excelente, excelente. Creo que es un súper dato, ¿no? Y ser muy preciso en el tema de las gotitas del

0: energía también, ¿no? Para precisar y poder todos estar consumir de manera segura nuestros alimentos. Tenemos preguntas, mi querido Freddy, para escuchar a nuestro especialista el día de hoy. Gracias, Cintia.
1: Aló Nacional, Carlos desde Castilla Piura, manda su mensaje. ¿Cómo estás, Angie? Cuando hay lluvias intensas pueden presentarse cortes de agua y las familias tienen que almacenarla durante varios días. ¿Cómo debemos almacenar correctamente el agua en casa? ¿Está bien si lo llenamos en botellas? Muchas gracias.
0: A ver.
2: Sí, es una muy buena pregunta. Tenemos que justamente recolectar nuestra agua en recipientes, primero que estén correctamente limpios y desinfectados, y lo principal, que tengan tapa, ¿no? Para que no estén en contacto con algún medio de contaminantes o restos sólidos que puedan quedar, ¿no? En este caso tenemos que tener bastante cuidado en ese aspecto.
0: Muy bien, esos son datitos que realmente nos pueden ayudar muchísimo a mantener la salud de nuestros niños y también, ¿por qué no?, la nuestra, ¿no? Hay más preguntas, a ver, al 988-713-935.
1: Lucía, desde Piura, también manda su mensaje al WhatsApp. ¿Cuáles serían, ahora sí, los niños pequeños, adultos mayores y personas con determinadas enfermedades pueden ser más vulnerables ante una alimentación o hidratación inadecuada? ¿Qué nos puede recomendar para estas familias?
0: Muchas Muy bien, gracias. Para las que son, excelente pregunta, para los más pequeñitos y para nuestros abuelitos o papitos que ya están mayores, que de hecho tienen un poquito del estómago más delicado que el nuestro, ¿no?
2: Sí, en este caso la alimentación va a depender de acuerdo a la edad del niño, ¿no? Por ejemplo, si hablamos de niños lactantes, tenemos que seguir con la lactancia materna y la alimentación complementaria, ¿no? Siendo, o sea, dando alimentos de habituales de esos niños, y de repente, si es que están presentando algún tipo de vómitos, náuseas o de repente una disminución de apetitos, ofrecer frecuentemente los alimentos de forma progresiva, ¿no? No de repente el plato completo, sino ir fraccionándolo de a pocos para que nuestros niños puedan consumir en total del día todo el requerimiento nutricional. Si hablamos, por ejemplo, de adolescentes que están pasando una deshidratación, no esperar que el adolescente tenga sed, sino frecuentemente dándoles líquidos, ¿no? Proporcionadamente, que puede ser agua, de repente refrescos naturales bajos en azúcares para no poder aumentar el azúcar, porque esto induciría a tener un poquito más de sed, ¿no? Y su alimentación también fraccionada entre tres comidas principales y dos meriendas. Y si hablamos de adulto mayor, sí se recomienda que el tema de la textura del alimento, muchos de ellos suelen ser alimentos muy blanditos o triturados principalmente, y recalco que la alimentación tiene que ser 100% cocida, ¿sí? Para que pueda tener una mejor textura y también prevenir cualquier carga microbiana ante la cocción, ¿no? Puede ser de repente una compota de fruta, una mazamorra en el caso de los adultos, o en el caso, por ejemplo, de las carnes, que no pueden estar en un término medio, sino tienen que estar correctamente cocidas para poder evitar esta carga microbiana.
0: Muy bien, y poder protegerlos así con todo nuestro cariño. La última preguntita, vamos con la última.
1: Anita Torres desde Lambayeque también manda su mensaje a la Nacional. Muchas familias aquí en el Perú, Angie, comúnmente preparan grandes cantidades de comida para ahorrar tiempo y dinero. Durante esta emergencia de lluvias e inundaciones, ¿cómo debemos enfriar, guardar y recalentar estos alimentos? ¿Es recomendable así? Muchas gracias.
0: Wow, excelente pregunta, de verdad que sí, ¿no? Y me imagino que habrá alimentos que no es aconsejable recalentar, por ejemplo, ¿no?
2: Sí, principalmente hay muchas familias que de cierta forma organizan sus alimentos por semana. Lo que tenemos que tener en cuenta es la temperatura de refrigeración, que va de 1 a 5, y una vez que ese alimento ya ha sido sacado de la refrigeradora, debemos de consumir inmediatamente, ¿no? Pasar por un medio de cocción de alimentos, es decir, el calentar, y ese alimento se debe terminar por completo. No nuevamente de repente dejé y nuevamente introducir a la refrigeración, porque eso ya podría producirse una contaminación y ya el alimento ya no se vuelve seguro para el consumo humano.
0: Muy
2: ¿no?
0: bien, muchas gracias por estar aquí. Creo que nos has dado datos muy valiosos y necesarios en este momento y que voy a aplicar en mi casa. Por favor, algún consejito final y para ver dónde te pueden ubicar también.
2: Sí, bueno, recomendar que siempre una alimentación debe ser variada. Sabemos que en esta temporada del fenómeno del Niño es importante mantener nuestra alimentación que sea equilibrada y segura, y además de brindar también agua segura con los métodos que hemos comentado. Nos pueden encontrar en el Hospital San Bartolomé, en el Servicio de Nutrición. Estamos a disposición de todos ustedes y visítenos. Encantadas de poder atenderlos.
0: Gracias, muy amable. 10:25 en vivo aquí en tu Radio Nacional.

0: Titulares en Nacional. Diez de la mañana, 26 minutos, 10:26 en Nacional en la Noticia. La presidenta de la Comisión de Constitución, Yanina Avendaño, informó que su equipo técnico elaborará esta semana el dictamen sobre el pedido de facultades legislativas solicitado por el Poder Ejecutivo, pese a que el plazo reglamentario de 15 días hábiles para emitir el documento ya se encuentra vencido. La presidenta de Salud, Zulema Tomás, confirmó en Radio Nacional la reducción del 75% de personal administrativo por déficit en financiamiento. Y ahora información con Mariela Ludeña. Buenos días.
1: Gracias, buenos días. Nacional en las noticias, el diputado de Renovación Popular, Alex Segura, calificado de innecesaria la audiencia pública realizada el día de ayer por la Comisión de Constitución para abordar el pedido de delegación de facultades. El diputado Segura ha señalado que la Comisión de Constitución tiene la responsabilidad de evaluar el pedido y emitir un dictamen, ya sea a favor o en contra. Ha indicado además que los plazos establecidos ya vencieron y que cada partido político mantiene su propia posición sobre estas delegaciones. En ese sentido, sostuvo que corresponde a la Comisión de Constitución asumir su responsabilidad y decidir el dictamen. Escuchemos declaraciones del diputado Alex Segura.
2: Justamente digo, es innecesario esa realización de audiencia pública, porque ellos tienen la responsabilidad de emitir el dictamen. A favor o en contra, que tienen que realizar. Los plazos han vencido, los diputados, cada partido tiene su propia posición, pero la responsable en hacer el dictamen para la entrega de facultades es la Comisión de Constitución. Es que es responsable de eso, es una falta de respeto a la ciudadanía, respeto al reglamento del Congreso, porque ella tiene la responsabilidad de emitir el informe correspondiente con respecto a la entrega de facultades.
1: Muy bien, declaraciones del diputado de Renovación Popular, Alex Segura, aquí en el Parlamento Nacional. La información, Mariela Ludeña, Nacional en la Noticia.
0: Dos personas resultaron gravemente heridas tras el despiste de una camioneta que cayó al río Tisgo en el kilómetro 14+400 de la carretera central en el tramo Pasco-La Oroya, zona de Casaracra. Según la policía, el vehículo se dirigía de Trujillo a Huancayo cuando salió de la vía y cayó varios metros hacia el cauce. La Policía Nacional rescató a una pareja que había sido secuestrada y capturó a cinco presuntos integrantes de la banda Los Gallegos del Sur durante un operativo en el distrito de Imperial, provincia de Cañete. El ingreso al atractivo turístico Velo de Novia fue suspendido temporalmente tras el desprendimiento de rocas en el distrito y provincia de Padre Abad, región Ucayali, informó el gobierno regional. La primavera 2026 inicia con una intensa ola de calor en diversas regiones del país, incluidas Lima y Callao. El Sename ha emitido una alerta roja por el incremento de la temperatura diurna, con niveles de moderados a extremos en costa y sierra. Y ahora información con Michael Oropesa. Buenos días.
3: ¿Cómo están? Muy buenos días. Nacional en la noticia, el Instituto Nacional de Defensa de la Competencia y de la Propiedad Intelectual, Indecopi, ha realizado de oficio y en lo que va del año más de 1.300 acciones de bloqueo a sitios de Internet por infracciones al derecho de autor y a la piratería. Así lo ha informado Fausto Bienrich, director de Derecho de Autor del Indecopi. Lo escuchamos.
4: Sí, en lo que va del año, recuerde que el INDECOPI tiene facultades para actuar de oficio o a pedido de parte, es decir, una denuncia presentada por el propio titular afectado. Solamente en acciones de oficio, es decir, que el INDECOPI ha hecho sin que previe una denuncia de algún titular, sino que de oficio, de una manera proactiva, ha realizado un bloqueo, acciones de bloqueo, medidas cautelares, más de 1.300 sitios aproximadamente, pero de oficio. Cada uno de esos sitios, evidentemente, son sitios que de alguna manera la afectación es una gran cantidad de titulares afectados. No se trata de un afectado, se trata de miles de titulares afectados.
3: Debemos referir que el tipo de infracción más común es la retransmisión, por ejemplo, de películas y música sin autorización de los titulares. Esta mañana se ha lanzado la operación Lumen en la sede del Indecopi en el distrito de San Borja, estrategia que busca fortalecer la lucha contra las infracciones al derecho de autor en Internet. Michael Oropesa, Nacional en la noticia.
0: En noticias internacionales, el presidente de China, Xi Jinping, partió hacia Estados Unidos para participar en una cumbre con su homólogo Donald Trump, en la que se espera que ambos líderes busquen prolongar la distensión.

0: entre las dos potencias. 10 de la mañana, 30 minutos, 10 y 30, en Nacional en la Noticia. Continuamos con Escápate con Angie Palomino.
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1: 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Partió de la ciudad suiza de Brica y logró surcar el cielo hasta la ciudad italiana de Domodossola, en la que realizó un aterrizaje de emergencia que lo dejó gravemente herido y provocó, 4 días más tarde, su fallecimiento. Jorge Chávez conquistó los cielos y es el máximo héroe de la aviación civil peruana. 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

0: hora con 35 minutos. Somos quedados con la cancioncita, sí. Ahí está, ahí está. Estamos en vivo aquí en tu radio nacional y televisión, por supuesto. Felices de poder llegar a cada rinconcito de tu vida, ¿no? De nuestro país hermoso. Vamos a presentarte a mi siguiente invitado. Él es actor, además es uno de los protagonistas de Amigo por ahí no ves, una nueva película. Está muy divertida y una nueva comedia peruana, porque necesitamos reírnos, disfrutar, conectar, ¿no? Cuando vamos al cine, a mí me encanta reírme, es lindo. Yacir Yunis, ¿cómo estás, Yacir?
1: Hola,
0: bienvenido.
1: Muchísimas gracias por la invitación. Sí, soy protagonista de la película Amigo por ahí no es. Soy la persona que dice el amigo por ahí no es, ojo.
0: Eres el consejero.
1: Soy el consejero, claro.
0: Cuéntanos un poquito de qué se trata la película, porque luego va a llegar también otra de las protagonistas, nuestra querida Andrea Luna.
1: Andrea Luna es un amor de persona. Justo yo soy parte de su staff de modelos.
0: Ah, qué lindo, Project. De Luna Project.
1: Justo hemos firmado contrato este año.
0: Ah, qué bueno, entonces con todo.
1: Con todo.
0: Cuéntanos de qué se trata la película.
1: Bueno, la película va de dos amigos que tienen un canal de YouTube y conjunto su mejor amiga les da algunos consejos, pero durante el proceso del programa suceden ciertas cosas que mi amigo está metido en drogas, está metido en cosas malas.
0: Wow.
1: Y yo soy la persona que le dice, amigo, por ahí no es, o sea, que por ahí no es la onda, ¿no?
0: Claro, eso no es cool, eso no es cool, está bien.
1: Nos estamos desvinculando por otro lado. Y yo soy la persona que lo medio aterriza, pero él no me quiere hacer caso. En el proceso también, mi personaje se llega a enamorar de una persona ahí en especial.
0: ¿Ya?
1: Y bueno, el conflicto básicamente es el que yo quiero que él se salga de esa vida y ayudarlo, ¿no? Como un amigo leal y real que está para él.
0: Claro, haciendo lo que hacen los verdaderos amigos.
1: Tal cual.
0: De verdad, claro.
1: Tal cual.
0: Acompañar a las personas a que se sientan bien, a que además crezcan como amigos. Y hablando de amistad, ya llegó nuestra protagonista de Amigo por ahí no es, que está con nosotros, mi querida Andrea Luna.
2: ¿Cómo
0: estás, Andreita?
2: Corriendo, pero estoy aquí. Gracias por la invitación, Angie.
0: Feliz de tenerte.
2: Estar esta mañana calurosa.
0: Calurosísima, Dios santo.
1: Pero yo soy Team Sol, ¿la? Yo soy Team Sol.
0: Así no, claro, me encanta el solcito. Y es como que también te da como ganas de estar feliz el sí, sol,
2: claro,
0: ¿no es cierto?
2: Claro, me da alegría, me da ganas de seguir creando, trabajando. Oh. Vengo de reuniones, Dios, manejando. Necesito que alguien me lleve, me empiece a llevar a todos lados. Yo no puedo manejar.
0: Es una locura. Cuéntame un poquito de tu personaje, Andrea, aquí en esta película.
2: Ella es Antonella. Yo soy Antonella. Es una chica que es modelo, influencer, que... hace lo que sea para ascender, para lograr notoriedad, esa palabra, para estar con el protagonista, es capaz de todo, es capaz de mentir, es
0: wow.
2: capaz de...
0: Es una chica mala, un poquito.
2: Es una villana, pero yo creo que en realidad ella es muy insegura, se siente sola y necesita llamar la atención de alguna manera.
0: Claro, bueno, y eso pasa a veces en la vida real, ¿no?
2: Está inspirada en una persona. O sea, mi director me dijo, sí, me dijo que era como tres chicas que...
1: Ah, ya.
0: Como que conocemos, Dios mío.
2: Sí, como que tiene dos gotitas de cada una y...
0: Ah, mira, ya luego me cuentas de quién. Pero claro, es un poquito eso, ¿no? Porque a veces las personas que se muestran así, a veces justamente reflejan mucha inseguridad por dentro, ¿no?
2: Ajá.
0: Y veo que es muy divertida la película, pero tiene un contenido también, digamos, profundo, importante, de cómo impactan las relaciones de amistad en nuestra propia vida, ¿no? O sea, cómo un amigo puede ser una buena influencia para ti, no siempre una mala influencia como pensamos, ¿no?
2: Y cómo puede ser una mala influencia también.
0: También,
2: sí.
1: Sí, tiene a ambos lados.
2: Sí, sí. Y claro, cómo tu círculo te va llevando por... Depende, o sea, importa mucho tu círculo más cercano, ¿no? Porque puedes irte por un lugar bueno o puedes irte por un lado muy oscuro. Entonces, eso es un poco también el mensaje de la película.
0: No, aprender a elegir quiénes nos rodean.
2: Sí, aprender a elegir, no confiar en todos, pues eso, ¿no?
1: Eso. En esa pelea vas a encontrar buenas amistades y malas
2: y
1: amistades.
2: Y muy malas, vale, y gente muy que se quiere aprovechar.
0: Ahí estamos viendo el tráiler. Ahí está. Nos estaba contando también Yacir que ahora es modelo de tu agencia.
2: Es actor.
0: Actor y modelo.
1: Todo un poco, ¿no?
2: Sí, pero ahora está.

0: pasando esta etapa de la actuación, porque él, claro, él es modelo, pero también se ha preparado como actor. Entonces también es parte del staff de actores de Luna Projects.
1: Muy bien, qué lindo. Cuéntanos un poquito, porque hablamos acá de emprendimiento también. Ajá. Y de repente las personas saben, conocen mucho tu lado como actriz, uh-huh. pero no.

0: fundada por mi padre, ya tiene algunos años, solo que él siempre fue mi manager y hace unos 3 años más o menos yo le sugerí como ampliar la cartera, digamos, de artistas y traer a más gente a trabajar con nosotros. Entonces ahí fue que ingresaron nuevos talentos, actores ya con mucha trayectoria, y pues estamos en eso. Se llama Luna Projects en Instagram, nos pueden encontrar así. Yasir Yunis está en Luna Projects, en la cartera, Milena, ¿no? Federici, Tito Vega, de la película, ¿no? Ellos están ahora también.
1: Muy bien. Y ahora, para conocerte un poquito más, Yasir, ¿cuándo empiezas tú en el mundo del modelaje, de la actuación?
2: Mira, yo empiezo hace 10 años aprox atrás. Comencé por siendo modelo de diferentes marcas de ropas peruanas. Tuve un tiempo también, estuve un tiempo en Combate. La gente no se acuerda, ¿no? Pero estuve 5 meses.
1: Ay, Combate bacán. Combate bacán. Mira, y ahora regresa, ¿no? Vas a regresar.
2: No sé, no tengo. Dejo las puertas siempre abiertas para todo el proyecto.
0: ¿Quién sabe?
2: Proyecto.
0: Puede ser.
2: Bueno, estuve en reality. Me volvieron a llamar para reality, pero yo tuve una obra de teatro, que era lo que más me gustaba, más me vacilaba. Dejé Combate, tuve que dejar Combate, hice la obra de teatro. Me dediqué un poco más a la actuación. Estudio actualmente comunicaciones audiovisuales. Ya voy a, bueno, este pasado carrera de medicina, ¿no? Porque la estoy alargando un montón, muy bien, entonces salgo,
0: igual
2: entonces salgo.
0: Que yo.
2: Pero después de eso he estado como extra en algunas series peruanas también. Y
0: con mis canciones, pues.
2: Aislados, la serie, también estuve ahí con un personaje chico. En Utopía también estuve como extra, un poquillo bolito. Y bueno, ahora me toca brillar, ¿no?
1: Qué bonito, claro. Y es lindo lo que cuentas porque hay un recorrido, ¿no?
2: Claro.
1: No es que ha sido de un momento a otro. A veces personas que dicen, oye, a mí me pasa que yo veo a veces una película y como conozco tanto tiempo en los medios, sé de mucha gente, entonces dicen, oye, por esta persona recién, uy, si supieras. Yo digo, porque esta chica tiene muchos años en el mundo del espectáculo haciendo pequeños papeles y recién está haciendo un protagónico. Le pasa a mucha gente, ¿no? Y no es fácil, no es sencillo, pero es lindo también. ¿No?
2: Lleva su tiempo, pero se logra, ¿no?
1: Sí, se logra, claro. Y se goza.
2: Se logra y se goza.
0: Y te cuento, Angie, que este miércoles 30 voy a hacer mi concierto en Casa Revara.
1: ¡Qué lindo!
0: Ya
1: sirvo
0: ahí, obviamente. Claro. Es a las 7:30 de la noche, Casa Revara. Hay artistas invitados, el dúo idéntico, Bastián, Diego tal vez, Mía. Voy a estar con todos ellos, más o menos hasta... Empieza a 7:30, como hasta las 10 de la noche. Y es un concierto íntimo, solo 50 personas.
1: ¡Qué bonito!
0: Sí.
1: Me acuerdo hace mucho tiempo cuando te entrevisté en mi podcast y estabas como en esta duda, un poco duda, no, porque siempre te ha gustado cantar, pero tenías un poco de temor de
0: mi voz.
1: De tu voz,
0: sí,
1: ¿no?
0: Sí.
1: Y ahora es lindo que tú misma te estés mostrando que lo puedes hacer, que
0: con
1: te gusta.
0: Con gente buena, con gente que me apoya, que me está guiando. Pues eso, porque es un nuevo mundo. A mí me encanta la música, me encanta, pero no sabía bien por dónde llevar y poco a poco he ido encontrando los sonidos que más me gustan.
1: Claro, ¿y qué es lo que más te gusta? ¿Ahí te estamos escuchando?
0: Esta es una fusión de cumbia con criolla. Yo soy una artista pop, hago un poco de todo y estoy direccionando mi carrera en eso, en la música popular. Entonces, mezclo varios estilos, ¿no?
1: Claro,
0: estoy
1: haciendo lo que te gusta.
0: Sonido, sí.
1: ¿Y estás escribiendo también?
0: También me gusta, sí.
1: ¿Y
0: sí.
1: te animas a cantar alguito?
0: Sí, la última canción que saqué fue Sueño. Esa canción la lancé con Bastián. No, pero a ver, Sueño es una canción que se la dediqué a mi papá justo hoy. Estoy yendo a grabar el videoclip porque la lancé, pero sin video.
1: Y ahora vas a hacer el video.
0: Voy a hacer el video.

0: escucharla a Spotify linda. Y pronto el videoclip que ya va a salir.
1: Y se la dedicas a tu papá.
0: Sí, a mi papá.
1: Que siempre. Es
2: ahí está.
0: Parece una nana.
1: Que siempre ha estado. Siempre está al lado tuyo.
0: Está siempre, sí. De hecho, el video lo estoy grabando con él. O sea, es una. Hay una escena. Hay una escena con él bien bonita en el malecón que voy a grabar ahora en la tarde.
1: ¿Y qué siente él en algún momento, como han conversado? Porque él ha visto tu carrera desde los inicios, ¿no? Y sí, no lo ha observado, sino ha estado totalmente comprometido,
0: involucrado,
1: ¿no?
0: Bueno, él, de hecho, le emocionó mucho saber que le estaba dedicando una canción y que iba a estar en el video conmigo. Es bien emocionante para él porque, bueno, soy su única hija. Y es hermoso poder dedicarle un pedacito de tu carrera a tus padres. Y bueno, estaba para mi papá, pronto para mi mamá también, que se ha quedado mi jornada. Y hoy ahora con la agencia también tiene como 40 hijos, así que...
1: Así que le pueden dedicar
0: así
1: todo.
0: Así que le pueden dedicar, y así cuando le haces tu carrera musical, le dedicas a mi papá también.
1: Ya, ¿también ya quieres cantar?
3: No, ahí sí se lo dejo a Andrea. Todavía sigue en la ducha.
1: No, bien, sigue en la ducha, está bien, pero eso es lo que amas hacer. Chicos, recuérdenle a la gente... ¿Dónde se está viendo la peli? ¿Cuáles son los días de estreno? Todo para que la gente vaya y vea la película y la disfrute.
3: Bueno, chicos, los invito desde el 1 de octubre a nivel nacional. Amigo por ahí no es. Espero que vayan a verla.
0: Sí, Amigo por ahí no es. Hay actores como Rosana Fernández Maldonado, Yampiro Díaz, Yacir, Matías Spitzer, Miranda, Milena Federici. Actores de nuevos y de mucha trayectoria. Es una comedia divertida, pero a la vez con un trasfondo social bien chévere.
1: Bien bonito, gracias chicos, que les vaya súper bien.
0: Gracias.
1: 10:48, estamos en vivo aquí en tu Radio Nacional del Perú.

0: Estamos en vivo aquí en tu Radio Nacional del Perú. Me encanta. Gracias a los chicos que han estado hace un ratito, Andrea, Yacir, por seguir, ¿no? Seguir construyendo sus sueños. Eso es lindo y nos inspira. Ahora tenemos a nuestra siguiente invitada. Ella es fundadora y coach de Power Dance. Me encanta, le decía que yo siempre bailo, entreno. Me encanta bailar. Creo que te alimenta el alma, el espíritu cuando estoy triste. No bailar de tonear, porque la verdad que no salgo mucho. Pero bailar en clase, me gusta. Creo que el colectivo entre mujeres es lindo. Te llena una energía muy, muy especial. Ella es Mayela Cano. Vamos a hablar del poder de bailar. ¿Cómo estás, Mayela? Bienvenida.
1: Hola, ¿qué tal? Muchas gracias por la invitación. Muy feliz de estar acá.
0: Feliz. Cuéntanos, ¿de qué se trata Power Dance?
1: Bueno, Power Dance es una marca que hemos sacado con mi socia, con una de mis mejores amigas, por el amor al arte del baile y también porque hemos creado una linda comunidad.
0: Eso es lo lindo.
1: De mujeres, exacto.
0: Qué lindo, yo también tengo mi comunidad de intensas poderosas, así que me encanta cuando las mujeres andamos en comunidad.

0: y crecemos.
1: Yo también,
0: ¿no?,
1: tengo un pequeño grupo de intensas que le decimos,
0: ¿no? Qué lindo, genial. Y cuéntanos un poquito, porque hablas del poder de bailar y mezclar el movimiento, la confianza, la autoestima, que es tan importante.
2: Lo que pasa es que esto es muy importante en sí, porque hemos descubierto que que dentro de nuestras alumnas, que sí, o sea, si bien cierto dices, vienen porque les gusta bailar, ajá, pero muchas de ellas también es un gran escape. ¿Por qué un gran escape? Porque salen de su zona de confort, ¿no? Algunas van tristes o por alguna otra razón, por el estrés, y esto les alivia bastante, ¿no? Y muchas de ellas, te cuento algo también, que muchas de ellas iban súper tapadas, color negro usaban, ¿no? Y conforme hemos estado siguiendo, siguiendo ellas yendo a clase, ahora usan de colores, se visten súper lindos, más confianza en ellas mismas.
0: Claro, qué bonito. Yo creo que
2: logrado.
0: Sí, me parece maravilloso lo que dices, porque a mí creo que yo he pasado esa transición también, porque me gusta bailar, estoy entrenando. Entonces, también uno al comienzo va como muy tapada, muy cubierta, colores oscuros, ¿no? Y de pronto te vas dando cuenta y vas reconciliándote con tu cuerpo, con tu movimiento,
2: ¿no? Esa es parte
0: ¿no?
2: de la confianza que uno va creando.
0: Cuéntame un poco, ¿dónde son las clases para que la gente pueda ir?
2: Bueno, nuestras clases, nosotros tenemos tres sedes. Estamos en Higuereta, en Chacarilla y en Lince. Tienen tres lados donde poder ir.
0: Te voy a visitar, ¿ah? Voy a caerte en una de ellas. Entonces nos vas a hacer una... Ay, las redes sociales están como
2: sí, claro,
0: Power Dance.
2: Power.dance, guión abajo, ama.
0: Muy bien, nos haces una pequeña demostración,
2: sí,
0: me
2: claro
0: dice.
2: Que sí.
0: A ver, yo
2: a
0: voy
2: ver,
0: narrando un poquito. Es que tengo que estar narrando desde aquí,
2: allá,
0: si no,
2: de aquí,
0: encanta.
2: Sentada de todos.
0: Acá,
2: ya,
0: claro, acá y yo estoy atrás ahí haciendo, porque me encanta, ni me digas que me pongo adelante.
2: Es una canción que está súper de moda, ¿ok? A ver.
0: Ahí vamos a verla. A Mayela
2: aquí,
0: Cano. Yo te voy.
2: Eso. Movimiento. Tres. Y ta.
0: Qué bonito.
2: De nuevo. Palma. Aquí. Veníamos. Eso.
0: Además, la danza, yo voy hablando sí, un poquito para la gente que nos está escuchando y no nos está viendo.
2: Sí.
0: Tenemos a Mayela Cano, fundadora y coach de Power Dance, bailando un poquito. Y de verdad qué lindo, porque al final todas a veces dicen, ay, es que yo tengo los pies izquierdos. No importa, acá lo importante es divertirnos.
2: Es que en verdad también va chicas que ni siquiera saben bailar y no hay problema porque empiezan desde cero. O sea, como te digo, todo parte desde la confianza, ¿no? Vas, entras y todos me dicen, no, pero no hay un nivel más básico. Y yo le digo, no, todos empiezan desde cero, vas a tu propio ritmo. Y hoy en día ellas son las que dicen, ya, pasa la cámara y están sonriendo. Ajá. Lo que antes se escondía.
0: Muy bien, gracias por estar aquí y recordarle a la gente tus redes sociales para que vayan
2: para que
0: y bailen
2: seguir
0: con propósito.
2: Perfecto. Muy bien, chicos, los esperamos. Estamos en Lince, Chacarilla e Higuereta. Hoy día, por ejemplo, también tenemos un evento súper lindo que le damos bienvenida a la primavera. Pero no solamente a la primavera, sino para todas las chicas de la comunidad y para nuevas que van ahí.
0: Muy bien, gracias, Mayela. Ya les voy a caer en algún momento para hacer una clasecita.
2: Dale.
0: 10:54, un beso rico para ustedes. Gracias a mi querido productor Freddy Cárdenas, como siempre. Miguelito Ardinola en controles. Iván Arbañil en todo lo que es cámaras. Felipito aquí en cámaras. Iván en YouTube. Galia en redes sociales. Un beso para ustedes. Gracias por acompañarme. Y para ti, gracias por estar acompañándome ese tantos años frente al micrófono. Quiero mandar un saludo muy grande a María Teresa Castañeda Prado, una mujer de Dios que se ha recuperado y está muy bien junto a sus hijas, a su esposo, ¿no? A su familia. Muchas gracias, de verdad. Un abrazo grande por todo el mundo y peruanos maravillosos. Y me escriben desde Barcelona y me alegra tanto que hasta por allá nos estén viendo y estén recibiendo un poquito de nuestro Perú hermoso, bello y poderoso. ¡Mua! Que tengan un hermoso día. Celebren la primavera. Bendiciones para todos. Chao. Nos vamos bailando.
3: Cuídate del calorcito.
4: 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De la mañana, 56 minutos, 10:56 en Nacional en la Noticia. El presidente del Senado, Miguel Torres, señaló en el Foro Lima 2027 que todo gobierno que asume el poder necesita la delegación de facultades legislativas para poner en práctica los planteamientos ofrecidos durante la campaña electoral. El Congreso debe tomar una

0: La decisión sobre el pedido de delegación de facultades legislativas tras reuniones con las bancadas, señaló el ministro de Desarrollo Agrario y Riego, Marco Vinelli. El titular del Midagri agregó que la población no puede esperar más para la atención de los temas planteados por el Poder Ejecutivo. El Ministerio de Desarrollo e Inclusión Social implementa una estrategia con acciones preventivas y de recuperación para garantizar la continuidad de los programas sociales ante los posibles efectos del fenómeno El Niño. El representante permanente del Perú ante la ONU, Carlos Pareja, destacó el mensaje de la presidenta Keiko Fujimori ante la Asamblea General y señaló que su gobierno mantiene una posición firme frente al crimen organizado y la delincuencia. Los jóvenes de 18 años a más pueden afiliarse al Sistema Nacional de Pensiones sin necesidad de estar trabajando, informó la Oficina de Normalización Previsional. El ingreso al atractivo turístico Velo de Novia fue suspendido temporalmente tras el desprendimiento de rocas en el distrito y provincia de Padre Abad, región Ucayali, informó el gobierno regional. En noticias internacionales, México anunció restricciones al uso de celulares en escuelas primarias y secundarias, una medida que busca reducir distracciones en el aula y limitar el impacto de las pantallas en los alumnos. 10 de la mañana, 57 minutos, 10 y 57 en Nacional en la Noticia. 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

En la ciudad de Trujillo tiene su cuna la Marinera, por señorial y por bella, bien ha sido bautizada Capital de Primavera.

0: 11 y 14 del día. ¿Cómo están, amigos? Bienvenidos a una edición más de su programa favorito de mediodía. 11 de la mañana. Me tienes cerca, me tienes, ¿ah? Acá cerquita, me tienes en la cámara, mi querido amigo. ¿Dónde están? Acá está todos los papeles que tenemos. ¿Cómo están? Siempre llegamos bajo la producción de mi querido José Sánchez, el soporte de Winnie Moya, los controles de mi querido Miguel Ordinola Michele. ¿Cómo está todo, Miguelito? Con calorcito, digamos, amanecido ya con este cambio que decían que venía, que a partir de hoy iba a subir temperaturas de mayores a 27, 28, 30 grados y paulatinamente vamos a ir aumentando y aumentando y aumentando hasta llegar a los benditos 38, 40 grados que dicen llegaremos con la corriente El Niño, ¿no? Hay un programa de la corriente El Niño, el cual ahora mencionamos nuevamente, que tiene TV Perú de lunes a viernes a las 3 de la tarde, justo para que tengamos toda la información y no nos agarre desprevenidos. Hay que también abastecernos con agua y algunos temas, porque pueden haber cortes en algún momento cuando esto comience a ponerse serio, ¿no? Todavía estamos suavecitos. Hemos arrancado con tres canciones lindísimas porque tenemos invitados en vivo y no queríamos que ellos se dejen de instalar justamente para arrancar con ellos. Aniversario, 30 años de trayectoria de un gran amigo, que para mí es una persona que viene empujando su carrera, lo veo todos los fines de semana, chambeando de un lado para otro como hormiguita, salta, es un saltamontes, la verdad, lo veo de lugar en lugar, en el Callao, de pronto a la media hora está en Villa El Salvador, de pronto está en Chorrillos, de pronto... Giancarlo Ramírez, ¿cómo estás, amigo? ¿Cómo haces?
1: Hermano, ¿qué tal? ¿Cómo estamos? Qué gusto. Qué gusto siempre venir aquí a esta casa. Me encanta mucho compartir con ustedes. Gracias por la invitación. Bueno, ahí estamos, pues, como siempre, difundiendo la música a todos lados, hermano.
0: Claro que sí.
1: No podemos dejar de difundir nuestra música peruana donde nos pidan. Ahí estamos.
0: No, y siempre con súper buena onda, porque nunca te noto, pues, en videos cansado ni quejándote. Al contrario, siempre sonriente, acompañando a los artistas, cantando en muchas de las ocasiones, porque, claro, ¿tú te inicias en la guitarra o en el canto?
1: No, yo me inicio cantando desde los 14, 15 años, más o menos. Cuidado. 15 años, y a raíz, pues, de pararme con una familia muy emblemática en el Callao, como es la familia Curay. Yo estuve más con el hermano mayor, Jaime Curay.

0: que es con la persona que canto, toco, y él me enseña a tocar guitarra, pues, de a pocos, hasta recién, pues, 17, 18 años que ya me da el gusto por la guitarra, y ahí hemos ido para adelante.
1: Excelente. Quiero que nos cuentes con quién estás el día de hoy. ¿Quién está con
0: hoy? Hoy día estoy con un poquito de sed, empezando de verlo simplemente con este sol. No. Con este sol, imagínate, bueno, como siempre, mi hermano Edgar Marchán, acompañándonos a todos lados, ahí, donde siempre vamos, de aquí para acá. Marchán del Perú.
2: Hola, ¿qué tal? Edgar, Marquito, bienvenido. ¿Cómo estás? Nuevamente por acá, ahora acompañando, pues, a mi amigo Giancarlo Ramírez, que el sábado está de aniversario.
1: Ahora nos va a contar eso. Claro. Bienvenido, Edgar.
0: Así es. En la percusión va mi hermano Tyron Richard, uno de los grandes.
1: También Tyron, ¿cómo estás?
0: También está por
1: ahí. Ay, mucho. Tyron se quedó como...
3: Está dormido todavía.
0: Me he levantado.
3: No, Marco, como siempre, un gusto estar acá. Esta vez acompañando a mi hermano Giancarlo Ramírez, ¿no? Como siempre, y un gusto siempre estar acá.
1: No, bienvenido. Cuando tú quieras venir acá con tus proyectos personales también, acá las puertas están abiertas cuando tú desees.
0: Y aquí la dama presente. Mi manita, mi causa, mi amiga, mi Pinky, Patricia Nair, que también siempre está con nosotros ahí apoyándonos.
1: Patricia, ¿cómo estás?
4: Bien, Marco.
1: Bienvenida. ¿Todo
4: Muchas
1: bien?
4: Gracias. Sí, todo bien.
1: Excelente. ¿Lista para este sábado?
4: Lista, preparada para celebrar a lo grande el aniversario de Giancarlo.
1: Excelente. ¿Esto va a ser dónde? Cuéntanos un poquito.
0: Bueno, este sábado 26, la agrupación que dirijo, Son Jarana, cumple 15 años de fundada desde el año 2011. Un lindo proyecto, ¿no? Que empezamos con un gran amigo, bueno, que ya no está con nosotros, Mario Romero. Nosotros tuvimos primero la agrupación que le pertenecía a Mario, Sabor Moreno. Y después de eso, pues, empezamos a armar un poquito el proyecto de Son Jarana, ¿no? Y empezamos a trabajar ahí un poquito, y bueno, y seguimos adelante del 2011, ha sido este proyecto. Y la agrupación está cumpliendo 15 años. Y lo tenemos que celebrar como tiene que ser.
1: Claro. Y una de las invitadas,
0: sí. Claro que sí. Patricia es una de las invitadas y también forma parte muchas veces de la agrupación. Ajá. Nuestra voz femenina, cada vez que nos requieren. Ella está ahí, al igual que Edgar y también Tyron, ¿no? Que últimamente está trabajando mucho con nosotros.
1: Claro, porque Son Jarana no es solamente música criolla tampoco. No. Yo veo que Son Jarana es una jarana.
0: Es una jarana y música. Todo, pues, así, ¿no? Es. Nos enfocamos directamente, pues, a lo que son más un poco de trabajos, eventos particulares, empresariales, ¿no? Trabajando como tanto agrupación intérprete, ¿no? Hacemos, pues, música criolla, como dices, son cubanos, guarachas, orquestas, sí, ¿no? Todo lo que tenga que hacer, todo lo que tenga que hacer con eventos.
1: No, multifacético.
0: Y aparte, pues, como agrupación para acompañamiento de artistas, ¿no? Cada vez que nos requieren.
1: Claro, y acá parte de tu carrera la has vivido también con Augusto Polo Campo.
0: Claro que sí, yo ingreso a la agrupación de Contigo Perú Miraflores, que era la agrupación principal, la que trabajaba en ese tiempo con el doctor Andrade, en Miraflores, en La Rotonda, me acuerdo, hace muchos años. Y ahí, pues, empecé a trabajar con ellos. Tuve la suerte de conocer, pues, al maestro Rafael Amaranto, ¿no? A toda la gente que trabajaba ahí, grandes amigos y artistas. Y bueno, una temporada también dirigí la agrupación, un par de años. Después ya continué con más proyectos ya personales.
1: Qué bacán, de ahí vamos a seguir conversando, porque vemos un poquito de música, ¿puede ser?
0: Por favor,
1: usted diga, maestro, ¿cómo va a ser parte de esta jarana del sábado?
0: Parte de las cosas que nos caracteriza un poco es apoyar siempre por las nuevas canciones, las nuevas producciones, ¿no? Como son jaranas. Este es un lindo tema que le pertenece a mi hermano Percy Caneo, del Rico Callao, el Rico Chimón Callao.
1: Un abrazo para ahí.
0: Y se titula Deseo que te vaya mal.
1: Uy, ¿cómo va a ser así?
4: Otra, por si acaso.
1: ¿Qué ha pasado?

0: mal.
1: Ay, ay, ay. Oye, pero ese deseo, tampoco bien la canción de Percy. Ese deseo que te vaya mal no es deseo que te vaya mal de odio. Creo que es un deseo que te vaya mal para que vuelvas a mí, para que nunca te vayas de mí, ¿cierto? Mira, Bartolita ha venido asustada, estaba en la puerta.
2: No quería ni entrar.
1: No sabía que está.
2: No,
1: que te vaya mal, que te pase el bien, que te caiga el bien, la verdad. Asuma de una matancera. Pero no, pero que te vaya mal, escúchame, que te vaya mal. Para que no estés con nadie más.
3: Claro, así es. Así
1: para que vengas conmigo.
3: Así es.
2: Eso es. Allá. Eso es. Ojalá que se te.
1: Eso. Que no se levantes con nada.
2: Vamos, quede ahí tirado en el suelo. Buenos días, Perú, qué difícil. Y a todos los peruanos que se encuentran fuera de nuestra patria, un beso, respeto y admiración. Y estos chicos, nosotros deseamos que les vaya bien.
1: Sí, no, claro que sí.
2: Alguien me hizo daño, que me dejó como papa caliente.
1: Que le vaya bien. Que le entiendan. Vamos a una pequeña pausa, Bartolito, y volvemos con más de Giancarlo Ramírez, que está de aniversario.
2: ¡No!
1: ¡Oiganme, ya volvemos! ¡Así en una!
2: ¡Y mil voces!
1: Deseo que te vaya.
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5: 11:25.
6: 11:25.
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6: La presidenta de la República, Keiko Fujimori, continúa en Nueva York con una agenda de trabajo que incluye reuniones para promover oportunidades de inversión en el Perú, fortalecer la cooperación internacional y abordar acciones conjuntas frente a la delincuencia organizada transnacional.
5: El presidente del Senado, Miguel Torres, señaló en el Foro Lima 2027 que todo gobierno que asume el poder necesita la delegación de facultades legislativas para poner en práctica los planteamientos ofrecidos durante la campaña electoral.
6: El Congreso debe tomar una decisión sobre el pedido de delegación de facultades legislativas tras reuniones con las bancadas, señaló el ministro de Desarrollo Agrario y Riego, Marco Vinelli.
5: El titular del Midagri agregó que la población no puede esperar más para la atención de los temas planteados por el Poder Ejecutivo.
6: El Ministerio de Desarrollo e Inclusión Social implementa una estrategia con acciones preventivas y de recuperación para garantizar la continuidad de los programas sociales ante los posibles efectos del fenómeno El Niño.
5: El ingreso al atractivo turístico Velo de Novia fue suspendido.

0: temporalmente tras el desprendimiento de rocas en el distrito y provincia de Padre Abad, región Ucayali, informó el gobierno regional.
1: En noticias internacionales, México anunció restricciones al uso de celulares en escuelas primarias y secundarias, una medida que busca reducir distracciones en el aula y limitar el impacto de las pantallas en los alumnos.
0: 11 horas, 26 minutos.
1: 11 y 26.
0: Quédese con nosotros.
1: Porque continúa
0: Una
1: y Mil Voces
0: con Bartola
1: y Marco Romero.
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0: qué detalle. Que vive Santa. Este sábado, 26, Centro Social, Cultural, Musical y demás Hierbas Breña. Recibe con mucho cariño a Jean Carlos y sus 15 años de actividad, no, pero 30 de vida artística.
1: Claro, yo ya tengo cerca de 30 años en la vida artística, pero con mi agrupación Son Jarana celebramos 15 años.
0: 15 años ininterrumpidos de Son Jarana en el Centro Social, Cultural, Musical y demás Hierbas Breña, que va a estar pero de la recontra, che, mire, con esos valsecitos para bailarlos.
2: Imagina.
0: No, olvídate. No, y con esa comidita y con eso un traguito más. Y después lo que... Ay, sí, Miguel, después lo que suceda ya no me importa.
2: Justamente un momento celestial.
0: Divino, divino.
2: Cada uno... sabrá. Nada más, Bartolita. Pero este espacio es lindo, aparte es un espacio íntimo, lleno de tradición.
1: Sí. Nosotros por lo general siempre hemos celebrado en el Callao, porque la agrupación prácticamente es el Callao. Esta es la primera vez que nos salimos de nuestro terruño, como dicen. Ajá. Y estamos en el Breña.
3: Ah, caray.
1: Gracias a Dios hay bastante aceptación y bueno, va a ser una bonita noche con grandes artistas a los cuales de verdad estoy muy muy agradecido por su
0: presencia.
1: Está este sábado está Patricia Nair, Pamela Abanto, Katherine Cuadros,
0: mira tú,
1: Janet Castro, nuestros grandes amigos José Francisco Ale Lomar, Eduardo Papeo Van y Sofía Conceta, que también va a estar con nosotros. Rory Susunaga, Michael Abano.
0: Ya después de toda esa cartelera ya.
1: Ah, perdón. Y mi hermana Milagro Fernández, ¿no?
2: También
0: Milagrito, qué
2: bopo.
0: Después de esa cartelera ya, ¿qué quieren? Ya no vayan a ningún lado.
2: Con Milagros has caminado muchísimo.
1: Sí, a Milagros pues la conozco, que tuve la suerte de trabajar con Augusto.
2: Claro.
1: La conozco.
0: Claro, claro que sí.
2: Estaba Margarito, me acuerdo.
1: Ahora estamos trabajando, Milagros está conectada con la firma Rústica. Estamos trabajando todos los fines de semana en Rústicas de diferentes lugares.
2: Qué bueno.
1: Hace dos semanas también hizo un concierto en la estación de Barranco, lleno total, con muy buenas canciones. Se está lanzando más como solista ahora.
2: Qué bueno. Bueno, aparte canta muy lindo,
0: era tiempo.
1: Mucho tiempo que. Y bueno, pero ahí está. Y ahora sí, ya, esperemos que ahora sí.
0: No, sí.
2: Que no pare. El tema es que no parar, ¿no?
1: Sí, ese es muy, muy buen talento, Milagrito de Barranco.
0: Sí, qué bueno. Todo mi cariño para ella. Ella sabe que la quiero muchísimo y todo lo mejor para ella.
2: Ahí estaba Rosa

0: Claro, Rosita en Santos, Rosita Santos
1: que ella se quedó ahí en los Estados Unidos.
0: Sí. Claro, en ese tiempo estaba Rosa Los Santos, Carol Agüero.
2: Bueno,
1: Mayra estaba chiquita, la chuncha.
0: Gloria Rizzo. Luis Enrique, que está en Estados Unidos.
1: Luis Enrique, que está en España.
2: Lalo Palacios también está. Una buena mancha, maravillosa, talentosa.
0: Como te iba a ese grupito que estaba en Miraflores, que era creo que el que más trabajaba, creo.
1: Ha sido el que más ha trabajado en ese grupito,
0: ahí estaban todos ellos.
2: No, y se hicieron muy conocidos. Augusto se encargaba de llevarlos por acá, por allá, los vestía, los cambiaba, los llevaba.
0: La maestra también ha estado ahí, pues,
1: en el tiempo de Fayo Muñoz y Luis Garland.
0: Ah, claro que sí, hay todo muy, muy buena gente.
2: Y después, bueno, has tenido épocas lindísimas con Pepe Vázquez.
0: Uy, mi hermano, verdad que tuve la suerte de conocerlo. Hicimos una muy, muy linda amistad, aparte de lo musical. La verdad que sí compartíamos bastante, ¿no? Aprendí muchísimo con Pepe. Con Pepe era una enseñanza cada día en el escenario, en casa. Hay muchas veces a mi casa, yo a su casa. Y la verdad que compartíamos muy, muy, muy, muy buenas cosas con mi hermano Pepe.
1: Dos muchachos.
2: Pepe era extraordinario. Y le encantaba enseñar.
0: Sí, le gustaba muchísimo.
2: Le gustaba enseñar
1: y era incansable. Entonces,
2: Incansable, y lo puede decir Edgar también.
0: Y donde sea, te da tu jalada
1: de oreja
0: en el escenario.
1: Esa clásica voltea para llamarte la atención, era extraordinario, pero era muy bueno.
2: Los cambios de tiempo, los cambios de tonalidad, solo con la voz, era impresionante. Pero es que iba cantando una cosa, de pronto cantaba en otra tonalidad. Y tú tenías que pescarlo y él se reía, volteaba y te decía, ya, Remy, porque había cantado otra tonalidad exacta.
3: Ya tenía las ideas de los arreglos en la cabeza. Ahí improvisaba en vivo.
1: Pero yo creo que Pepe era desde muy pequeño un niño prodigio.
3: Un niño prodigio, muy musical, totalmente musical.
1: Tenía una capacidad impresionante.
2: Enorme. Musical. Y qué suerte que has podido estar con él tanto tiempo. Bueno, con Mariela Valencia también.
0: Bueno, Mariela, hasta hoy, pues una amistad de años desde el año 90,
1: el monumento de Ébano,
0: que la conocí acá en Perú con ella, con
1: una gran cocha,
0: que es Liliana Pérez, debe ser el grupito
1: que Mariela,
0: como Mariela, pues hicimos muchísimas giras, muchísimos trabajos.
2: Mariela, yo me acuerdo de un local en el Callao frente a la Isla del Paraíso, ¿te acuerdas?
0: Claro, la Ensenada, justo es ahí donde nosotros nos conocimos.
2: Frente a la Isla del Paraíso.
0: Tremenda peña.
2: Yo te veo, tú tienes más edad de la camisa. Era lo mejor, pero he cabalgado.
0: Cuando yo creo que en alguna oportunidad he hecho unas peñas, creo que cuando estaba con Tito,
2: Claro, yo tengo hasta unos, una movida, y fuimos con Tito, con Enderson, hicimos cosas. Vamos a escucharlo, por favor. Con nosotros también, una de nuestras grandes invitadas
0: y parte también muchas veces de la agrupación, Patricia Nair.
2: Vamos a ver una cosa así fuerte también, por favor.
1: Que te vaya mal, no.
2: No, ¿cómo que te vaya mal?
1: Yo pido que te vaya bien para que compares. Y cosas, lo que te han perdido.

0: me di cuenta, me di
1: pase
0: cuenta.
1: Lo que pase.
0: Ah, con o sin.
1: Tengo los resultados.
2: Ahí está.
3: ¿Qué se puede hacer?
2: ¿Qué se puede
0: ya
2: hacer?
0: Él está chingón.
3: Es lo que hay.
4: Patricia no ayuda tampoco. Te diré que no ayuda. No,
2: ella vino de otra forma hace unos años, mano. Se ha ido transformando.
4: Nomás sí, tranquila, mi padre.
3: Una va aprendiendo, una va aprendiendo.
0: En defensa mía, en mi defensa, es un, solo una canción.
2: Sí, solo
0: es
2: una
0: solo
2: canción.
0: Una canción.
1: ¿A dónde puede llamar la gente para las reservas?
5: Bueno, chicos, los esperamos. 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Estamos iniciando 10 de la noche. De las 9 se abren todas las puertas del Centro Musical Break.
0: Buena música, excelentes artistas, buena comida y un ambiente pues familiar maravilloso en el Centro Social Cultural Musical y demás Hierbas Breñas. Con
5: Son Jarana.
0: Son Jarana. Son Jarana de mi amigo Giancarlo, que canta como el ajo macho y pone un ambiente increíble. Así que no te puedes perder
5: todo,
0: este sábado.
5: De todo un poco, vamos a ver como agrupación, un poco de música criolla, son de bolero.
0: A mí me gusta el Breña porque tiene unos lugares medio oscuritos como para echarte un baile ahí pegadito. Y el bolero,
2: olvídate.
0: Lleva la perrincoña, apriétala.
2: Nada más.
0: Dice la canción, dice la canción.
5: Quiero aprovechar un momentito para mandar un saludo muy grande a mi sobrina Valentina, hija de mi hermano Gino, nieta de mi hermano Gino, que está cumpliendo años el día de hoy. Así que un abrazo muy grande para ti, mi sobrina. Valentina en el rico Chimpún Callao.
0: Ay, ay, ay, para ti, Valentina, de mi vida. Vamos, un besito para ti.
3: Con mucho cariño, con mucho respeto, quiero enviar mi saludo a mi tío Guillermo, que está en la ciudad de Iquitos, que está de cumpleaños. Es el rey de los anticuchos, Coquito.
0: Ay, ay, ay.
3: Así que ya saben, si quieren acampar en Iquitos, el rey de los anticuchos es el lugar. Así que feliz cumpleaños, tío, con mucho cariño.
0: Don Guillermo, mándese unas cositas, unos corazoncitos, Pedro. Don Guillo, un par de palitos con su papita y un poquito de racha al costado. Bastante chunchunlí.
2: Qué bonito. Yo el día empezó la primavera, Bartolita.
5: Fuerte,
3: fuerte. Bastante sol.
2: Sí, no, y he visto algunos medios ahí.
0: Primaverales.
2: Movimientos raros.
3: Sí,
2: debe ser calor.
3: Son las flores amarillas.
2: Son las flores amarillas, el calor. Pues está bien, libertad absoluta, claro. Todo el mundo puede hacer lo que quiera.
3: El amor sea
2: puro. Eso, el amor, es bonito el amor.
0: El amor.
4: ¡Ya nos exhibiste!
2: Son Jarana, entonces, esta agrupación maravillosa que ha sido formada en septiembre del año 2011 bajo la dirección de nuestro amigo y hermano Giancarlo Ramírez, cumple 15 años y es un momento espectacular para ir a vacilarse, a divertirse. Y apoyar.

0: como les digo, a estos elementos que son resistentes a que ya se acaba la música criolla, que ya no hay más, y que son jóvenes y que siguen haciendo música criolla, como Giancarlo Ramírez y esta agrupación maravillosa que cumple 15, sus primeros 15 añitos. Así que vamos al musical Breña, vamos a apoyar y vamos a disfrutar de un espectacular show, porque con todos los artistas que han mencionado, Marco,
1: olvídate.
0: Asegurado.
1: Mira, algo interesante que dices tú, esa resistencia. Yo a Giancarlo, como le decía ahora al comienzo del programa, lo veo tocar todos los fines de semana. O sea, temas particulares, cumpleaños, aniversarios, etcétera, etcétera. Y eso nos da a notar que la gente, cuando quiere disfrutar o festejar, ¿sí?, busca una agrupación que primero tenga la música criolla clara.
0: Así es.
1: Y que de ahí pueda diversificarse con orquesta que se pueda tonear.
2: Es interesante que en estos tipos de reuniones más particulares, como te pide, que trabajo un poco, se ve muchísima gente joven, que es la gente que pide. Ellos son los que llaman a veces a contratar.
0: Y que uno quiere captar, ¿no? Qué bonito.
2: Disfrutan con su familia, sus padres, todo, pero todo el grupazo de jóvenes que se divierte, que te piden canciones, que están y se integran. Y es muy, muy interesante.
1: Y lo lindo, como repito, es que parte de la tradición. O sea, parte al final de la estructura de identidad, y de ahí se diversifica. Bueno, ahí canta, tienes esta cumbia, esta salsita.
2: Ah, sí, es claro, dentro del show ya empiezan, claro, de todo.
0: Sí, yo te he visto cantar tu belsa bien bacán.
1: Ah, solita, y si no, la moneda. Estamos envueltos, digamos, en un manto, qué poeta me puse, ¿viste?
0: No, sí.
1: Un manto lindo, de tradición y de cultura, pero, oye, nos encantan, pues, otros géneros también, y forma parte de nuestra esquina, de nuestro criollismo, porque ser criollo es ser de esquina, obvio, ser de calle. Y esa calle te lleva a todos los géneros musicales que este sábado lo van a vivir.
2: Ah, sí, claro.
0: En el Centro Social Cultural Musical Breña, a partir de las 9 de la noche se abren las puertas, pero a las 10 empieza la jarana con todo.
2: Hasta que no vote serenado.
0: No vote serenado, está con nosotros. Entra y ¿Con qué nos van a regalar, Giancarlito? Agradeciendo tu presencia, Giancarlo, y toda la felicidad, todo el triunfo para ti esta semana. Para ti también, Patricia, que estás avanzando muy bien en tu carrera.
3: Gracias.
0: Edgar, invítame un chifa, Tairo, para ver si sé que sueltas.
1: Acá me han pasado un dato, eso de jarana A, B y C. ¿Qué es eso? Cuéntanos. No, yo no es que sea chismoso.
3: Lo que pasa es que hay agrupación. Lo que pasa es que Giancarlo no es que se teletransporte. Él nos deja media hora, está media hora y se teletransporta al otro lado.
1: Es como Joselito, más o menos.
0: Tenemos que felicitar a Tyron, que ha sido papá.
3: Por eso que
1: no es
0: Muchas
2: gracias, muchas gracias. Gracias por el apoyo y los esperamos, pues, a todos.
0: Siempre.
2: El día.
1: Claro que sí.
0: Esta casa es para ti, de puertas abiertas, para ti, maestra, más que para nadie.
2: Muchas gracias, maestro.
0: Con todo mi amor. Sí, lo excelente persona que eres, el excelente padre, porque te he visto.
1: Siempre.
0: Giancarlo, te he visto y a mí me emociono cuando te veo con tu hijita hermosa por acá, por allá, y sin dejarla.
1: Una chambaza.
0: No, una chambaza.
1: Porque hay mucho amor contigo hacia ella y eso se siente.
0: No, eso se siente. O sea, yo te digo lo que tú quieras.
2: Gracias siempre por permitirme estar acá cada vez que puedo. Gracias a la producción, ¿verdad? Porque hicieron un espacito, la verdad. Muchas gracias a la producción, ¿verdad?
0: José Sánchez, que hoy ha sido.
2: Para mí ha sido muy especial porque han hecho un espacio en la agenda que ya creo que está.
0: Oye,
1: pero no podemos irnos sin decirte cumple.

0: Está bien, está bien.
1: Ahí avanzamos, avanzando de todo un poquito.
2: Vamos ya.
0: Háblame, no habla. Vamos.

0: todos con Soul. Una pausa y volvemos aquí en una
1: y mil voces.
0: Muchas gracias, Tito. Gracias.
2: Titulares en Nacional. 11:55.
3: 11:55.
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3: Hoy es miércoles 23 de septiembre del 2026. Faltan 11 días para las elecciones regionales y municipales 2026 y 49 para la llegada del Papa León XIV al Perú.
2: El 99% de las organizaciones políticas que participan en las elecciones regionales y municipales 2026 tomaron parte en los debates de candidatos, informó el presidente del Jurado Nacional de Elecciones, Roberto Burneo.
3: El embajador de los Estados Unidos en el Perú, Bernie Navarro, informó que el puerto del Callao es de gran importancia para su país y expresó su respaldo durante la firma del acuerdo que declara al terminal del Callao y a mi Port Miami como puertos hermanos.
2: Y ahora información con Michael Oropesa. Buenos días.
4: ¿Cómo está Manuel Bejarano? Muy buenos días. Nacional en la noticia. El ministro de Trabajo y Promoción del Empleo, Juan Sheput, informó que se evaluará si el segundo tramo de 70 soles correspondiente al aumento de la remuneración mínima vital se aplicará

0: antes, durante o después de la intensificación del fenómeno El Niño, pero dijo que será en el primer semestre del próximo año 2027. Manifestó que ya está todo listo para el primer aumento de 100 soles que entraría en vigor en octubre o noviembre próximo. Escuchemos.
1: Nosotros ya tenemos todo listo para este primer aumento, ya todo depende de la presidenta Fujimori para que sea en octubre o noviembre y sería un primer tramo de 100 soles.
0: El ministro de Trabajo, Juan Sheput, supervisa en estos momentos la maratón del empleo denominada Mi Primera Chamba en la sede del Ministerio de Trabajo y Promoción del Empleo en el Distrito Limeño de Jesús María. Michael Oropesa, Nacional en la Noticia.
2: La presidenta Keiko Fujimori continúa en Nueva York con una agenda de trabajo que incluye reuniones para promover oportunidades de inversión en el Perú, fortalecer la cooperación internacional y abordar acciones conjuntas frente a la delincuencia organizada transnacional.
3: El presidente del Senado, Miguel Torres, señaló en el foro Lima 2027 que todo gobierno que asume el poder necesita la delegación de facultades legislativas para poner en práctica los planteamientos ofrecidos durante la campaña electoral.
2: El Ministerio de Energía y Minas informó que más del 25% de los hogares a nivel nacional ya cuenta con conexión a gas natural mediante redes de ductos.
3: El Ministerio de Desarrollo e Inclusión Social implementa una estrategia con acciones preventivas y de recuperación para garantizar la continuidad de los programas sociales ante los posibles efectos del fenómeno El Niño.
2: En noticias internacionales, el secretario de Estado de Estados Unidos, Marco Rubio, afirmó que la administración de Donald Trump mantiene su disposición a negociar con Irán, pese a que la reunión sostenida entre ambas partes no alcanzó avances significativos.
3: 11 de la mañana, 58 minutos.
2: 11:58.
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2: Con Bartola.
3: Y Marco Romero.
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7: La Marina de Guerra del Perú y la Dirección de Metrología del Instituto Nacional de Calidad le dan la hora oficial peruana. El término de la señal indicará las 12:00 horas. Hora oficial peruana. 12:00 horas. Hora oficial peruana. Proporcionada por la Dirección de Metrología del Instituto Nacional de Calidad y transmitida por la Marina de Guerra del Perú. Próxima señal horaria a las 00:00 horas.

0: Qué bonito.
1: Así suena mi norte.
2: Así suena. Saque el ancho, mismo. No solo me suena. Saque el ancho.
0: Nunca suena. ¿Qué? Claro, Bartolita.
2: Camilo, le debemos a Camilo.
0: Camilo Calderón, Calderón con nosotros.
2: Camilo Alexandra Calderón.
0: Alexandra Hidalgo también.
2: Alexandra, Ale, para dos amigos. Ale
0: y Gerardo Amachel. Amachel, así se dice. Amachel.
2: Amachel. Está con nosotros. Gerardo, Gerardito Amachel.
0: Nada más.
2: Qué bonito, ¿no? Así suena mi norte. De verdad que. Ahí el norte tiene lo suyo, siempre digo que lo muestra con orgullo, pero estos chicos que están haciendo música del norte, que están haciendo no solo los valses, sino algo que jala mucho al norte, los pasillos y todo, todos esos géneros. Sí, es muy bonito. ¿Y ustedes desde cuándo están, se han organizado para hacer esta agrupación?
3: Bueno, en realidad ya llevamos algunos añitos juntándonos para hacer música con otros amigos, con Camilo, con otros músicos, pero ya haciendo música del norte un par de años, ¿no? Les he contado, yo soy del norte, mi familia tumbesina y piurana, entonces justo la visión era rescatar lo que escuchamos allá, ¿no? No quisimos ponerle música del norte, ¿no? Porque muchas veces también es música que no es peruana, ¿no? Música del Ecuador, pero que suena, suena y se escucha por allá.
0: Ya, ya. Por eso el nombre así suena, mi norte.
2: Ya, qué bonito.
0: No solo es música de nuestro país, sino también pasillos, por ejemplo.
3: Sí, sí.
0: Que ¿cómo ha sido tu niñez? ¿Cómo has crecido musicalmente?
3: Sí, eso mismo iba a decir yo, porque no, qué profundo, qué profundo.
0: No, pero de acá estamos en un momento de...
2: ¿Ah, sí? Sí. Lo que vale saber. Sí,
0: dispara.
3: Bueno.
0: Saliendo acá ya hay un problema.
3: Mamá, papá, no me demanden. No, mentira. Claro.
2: Mira, Gerardo también aporta lo suyo.
3: Sí, gracias, Yera, muchas gracias. Bueno, en realidad, mi familia, los Hidalgo, que de hecho deben estar conectados escuchándonos, son muy pasilleros. Mi familia en Tumbes, la música es algo muy característico de nosotros. Todo el tiempo estamos escuchando música. De hecho, yo cuando era más pequeña, cuando era chiquita, no sabía que el pasillo no era peruano, ¿no? Siempre decía música de mi tierra, ¿no? Y hasta que ya un poco más grande, mi mamá me explicó y me dijo, no, hijita, esta es música del Ecuador. Yo, ¿qué? Por los pasillos, los salvazos, los sanjuanitos, ¿no? Los pasacalles, que también me sonaba a que era propio porque en Tumbes se escucha eso todo el tiempo. Todo el tiempo.
2: ¿Por qué están en la frontera? Realmente. Exacto. Están en la frontera, así como cuando Iquitos escucha mucha música de Brasil, de Colombia, y porque están en frontera. Entonces es otra cultura que se adquiere, pero no, yo creo que no se debe rechazar nuestra cultura también, porque el vals peruano ahí en el Ecuador se escucha con mucha cantidad, fuerza, lo quieren con cantidad.
3: Y se escucha mucho, ¿no? Yo voy bastante a Ecuador y realmente la música peruana también tiene una presencia bastante importante, ¿no? Diría yo que como la que tiene la música ecuatoriana en Tumbes, ¿no?
2: En Tumbes
3: es muy característico, es de todas las... Mis reuniones familiares toda la vida ha sido el 80% pasillos y ya el otro 20% su cumbiecita, su valsecito, ¿no? Sí.
0: Son lindos los pasillos, ¿no?
2: Sí, pues yo estoy bien pasillo para escuchar todos los pasillos.
0: Claro, pasillo a pasillo.
2: Claro. Y si encuentras un pasillo largo, mejor.
0: Un pasillo largo. ¿Y cómo nace la idea de... ¿Tiene un espectáculo?
4: Sí.
0: Pronto, cuéntenos, por favor.
4: Tenemos un concierto este viernes en Balconcito, que es un centro cultural que está dirigido por Camilo Riveros y por Patricia. Camilo,
2: ¿este el flyer?
4: Este el flyer. De hecho, Camilo Riveros es el hijo de Chalena Vázquez.
0: Sí, nos hablaron justamente, Patricia, ¿no?
2: Sí, el lunes. Ajá,
4: Patricia es nieta de Jilguero del Huascarán. Entonces han hecho este espacio que es muy bonito y vamos a presentar
2: el Jilguero
4: este
2: del
4: concierto.
2: Huascarán.
4: Esta idea nace de hace ya un tiempito. Ajá. Ale se juntó con una amiga nuestra llamada Trilce, que también es norteña, y ambas hicieron un concierto que se llamaba Norte, en el cual tratamos de hacer repertorio netamente norteño, y hubo como ideas varias. Por ejemplo, hicimos algunas cumbias en vals, algunas cumbias norteñas también en festejo. Entonces, a partir

0: Desde entonces empezamos también a ver que en el norte se escucha pasillos, se escucha pasacalles, se escucha más temas ecuatorianos, entonces también quisimos rescatar esa sonoridad, ¿no?
1: Ah, qué bueno. Qué bueno, qué bueno.
2: ¿Y las reservas a qué número pueden ser? Pues no veo bien de acá, ¿sabes?
3: Ah, bueno, sí. 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
3: Sí,
1: a ver, nuevamente, Camilito, tu número.
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1: Ya. Esos son los dos números para que ustedes puedan separar sus espacios. Su reserva. Porque de verdad me dicen que no es tan grandote, pero que es muy cálido, ¿no? El balconcito.
0: Sí, es muy lindo, es muy íntimo.
2: Estoy en Barranco, qué lindo. Barranco está muy lindo. Yo el fin de semana.
1: Sí, me contaste tú. No, yo vivo en Barranco, pero no salgo ni a mirar.
2: No, tienes que salir, una caminatita al malecón, y ahí a la vuelta encuentras un montón de café. Sí, de
1: yo
2: quisiera encontrar
1: un montón de chile.
2: De
1: mi tallarín.
2: Vas a encontrar
1: de mi tallarín.
2: De todas maneras. ¿Cómo se conocen ustedes?
3: No, a ver, nos conocimos en el Centro de Música y Danzas de la Universidad Católica, el CEMB.
1: ¡No le creas! Okay.
3: No, sí, créame, por favor. Nos conocimos en el CEMDUC, que de hecho es muy lindo que nos vayamos a presentar en el Malcolcito, que lo dirige Camilo, que es el hijo de Chalena Vázquez. El CEMDUC fue fundado por la maestra Chalena Vázquez, sí,
1: claro.
3: ¿No?
1: Claro.
3: La verdad es que yo ingresé como cantante del conjunto andino-amazónico del CEMDUC, que son estudiantes de diferentes carreras que quieren explorar la música peruana, ¿no? Oh, y Camilo era parte del CEMDUC, nos conocimos ahí y nos dimos cuenta que en verdad queríamos explorar un poquito más de la música.
2: Dimos cuenta que
3: queríamos explorar más de la música de hoy, así.
4: Pausa dramática.
3: Sí.
2: Te faltó, sí. Miguel. Te quedaste.
3: En el timing no estamos tan.
2: No le dio. Un pasillo. Ese más rápido, Miguelito. Qué bacán. ¿Y esto hace cuánto tiempo? ¿Hace cuántos años?
3: Eso ha sido hace 7 años ya. Uh-huh. De hecho, bueno, les cuento, yo soy saxofonista en realidad. He tocado el saxofón muchos años. Ay, es que ahora estamos cantando.
2: Pues ya está. Bien.
3: Y en la universidad yo era parte de la Big Band de la Universidad Católica. Uh-huh. También he tocado en formatos de salsa, ¿no? Y justamente buscando este que a veces me pegaba y decía, pucha, no hago música de mi país. ¿Por qué no estoy haciendo música de mi país? Estoy haciendo pura música extranjera. Y el querer explorar me llevó a poder ir al CEMDUC, ¿no?
2: ¿Y por qué? Porque, o sea, me imagino que el derecho es una pasión y te ha gustado. ¿Pero por qué derecho y no música?
3: Uy. Ay, que mamá, tápate los oídos. No,
2: hay un problema familiar, Rato. Yo creo que lo vamos a destapar el día de hoy.
3: A nivel nacional. No, creo que a veces hay un poco de prejuicio sobre la carrera musical, ¿no? Entonces, busqué la manera de equilibrar las expectativas familiares, vamos a decirlo, con la música. Y mi camino fue, desde que decidí estudiar Derecho, fue, tengo que ir a la Católica porque en la Católica me ofrecen muchas cosas para hacer música, ¿no? De hecho, yo vi, estando en cuarto de secundaria, vi por primera vez a la Big Band de la universidad y dije, yo tengo que estar ahí, ¿no? Necesito estar ahí y sí, la mejor facultad del Perú, sí, todo lo que quieran, pero quería la música.
1: Yo estoy totalmente de acuerdo contigo, Ale, porque paralelamente, siempre creo que a la carrera música, porque para mí es una carrera, es una profesión, ponerle a otra carrerita paralela para esos años a veces mayores que no está, a veces es un poco esquivo el trabajo para los mayores en la carrera artística. Entonces, sí, una carrera paralela donde te puedas defender un poquito. Yo creo que él estudió comunicaciones, yo estudié tejido, corte y confección, por cualquier cosita.
2: Bartolita te hace un crochet.
1: Y en el arte culinario soy pobre pero honrada.
2: Pero ¿por qué es una 12:16? Oye, Pepe, ya vas a comenzar a escribir, José, ¿qué quieres? En verdad, no molestes. Ah, que cántelo, muchachos. ¿Qué dice? ¿Qué?
5: Un pasillo.
2: ¿Quieres cantarlo?
3: Bueno,
2: sí,
3: claro.
2: Sí, pues un pasillo sería lindo, claro, ¿por qué no?
1: Está impaciente.
2: Vamos a escuchar. Y qué lindo conversar con ustedes. Venga, nos encanta. Sí, vamos. Oye.

0: bonito, que ha sido linda. Se luce mucho tu voz. Hay un sentimiento muy, muy, muy arraigado con el pasillo. Lo siento en tu interpretación. Qué bonito. Qué bonito, de verdad.
1: Sí, el pasillo tiene esta característica de ser bien lacrimógeno, ¿no?
0: Bien llorón.
1: Claro. Mi mamá me contaba, mi mamá que también canta muy bonito, y me contaba que cuando ella cantaba vals, sus profesores le decían, ¿pero por qué lloras tanto el vals? Y mamá decía, es que, no sé, es mi forma de cantar. Y claro, venía del pasillo, que las cantantes de pasillo, en verdad, lloran prácticamente cuando están cantando, ¿no?
0: Sí, pero no creas que no tanto por el tema del pasillo, uh-huh. Porque sin ser muy cercana a nuestra frontera, Carmencita Lara tenía un estilo, y el norte tiene un estilo muy distinto de cantar los valses. Sí. Y por eso siempre decimos al estilo norteño, es diferente. Es totalmente diferente a cómo se canta el vals en Lima o cómo se canta en el sur el vals.
2: Y mira, ni siquiera se canta, se toca también. Sí. Porque la ejecución de la guitarra es totalmente distinta. Bueno, el cajón sí puede acompañar, digamos, muy parecido, pero la guitarra tiene otra ejecución. Sí. Y el vals, como decías tú, es eso, es el vals norteño, es el un vals llorón, es un vals que te dice otra...
0: Carmencita Lara, otra cosa, todo, ¿no? Todos sus temas del árbol de mi cariño. Cuéntale un chiste.
3: Ya
0: te he dicho que no. Te voy a inscribir a Yo Soy.
2: Una profesión adicional.
1: Incluso creo que también ha sido un reto para Yera el encontrar el patrón rítmico con los pasillos, ¿no?
2: Ah, sí.
4: O sea, si bien es cierto, está en la misma métrica, los golpes son diferentes y es como cuando la música afroperuana a veces se te va la mano y suena acubanado. Bueno, es lo mismo acá.
0: A la timba.
4: Exacto, acá tengo que contener algunos golpes porque si no marco una tendencia al vals y no es vals.
2: Claro.
4: Pero es que tantos años tocando, es como que te jala, pero no, tengo que estar, no, es pasillo, estos golpes no van, estos sí van.
0: Y tienes que tocar despacio también.
4: Despacio. La cadencia es diferente.
0: Sí, pero tenemos un privilegio lo que cantamos música criolla. Me encanta.

0: Lo que cantamos música, que ya tenemos un privilegio, podemos desarrollar cualquier género sin tener problemas con la métrica.
1: Sí, sí, que sí, es bien peculiar eso. Sí.
0: Te puede hacer un criollo, puede hacer un huayno con propiedad, puede hacer un bolero con propiedad, puede hacer una salsa con propiedad, puede hacer un pasillo con propiedad.
1: Estamos preparados para la guerra.
0: Cosa que a otro, un argentino no se atreve a cantar un vals o una cosa así, porque no, o un ecuatoriano, porque también es totalmente difícil, es esquivo nuestro compás, nuestra métrica. Entonces, pero nosotros tenemos un privilegio, todos los géneros desarrollamos
2: de alguna forma, bastante bien.
1: Eso tiene que ver con nuestro mestizaje.
3: Sí.
1: O sea, tenemos tanta ya mezcla genética en la composición de un peruano, que se traduce también en cómo interpretamos nuestra música y nuestra cultura. Somos tan variados, sí. nuestro folclore es tan variado.
0: Manuel Acosta Ojeda decía así: todo peruano es como un plátano.
2: ¿Por qué?
0: No pela y hay un cholo abajo, dice. Todos tenemos así, todos tenemos por fuera muchas cosas, pero por dentro tenemos una esencia bien diferente. Manuel Acosta Ojeda,
2: auténtica.
0: Manuel Acosta Ojeda.
4: Sí. No, y es lindo porque se nota en la música ecuatoriana que en verdad hay bastantes cosas en común con la música peruana, ¿no? O sea, la armonía, las melodías, son bien similares a la música andina norteña también, ¿no? Entonces, hay toda una, ¿cómo decirlo?, sinergia de culturas que van influenciando una a la otra, ¿no? Y eso es lindo, ¿no? Como también poder aprender de la música ecuatoriana, como aprender de la música argentina, chilena, ¿no? También es lindo, ¿no?
2: No, el folclore es extraordinario, ¿no? El folclore en Latinoamérica en sí es extraordinario.
0: Y si nos ponemos así bien, muy rudos en ver cuáles son las influencias de todos estos géneros que están alrededor del Perú, son peruanos. Casi todos, por la extensión de nuestro país en el antiguo Perú, en el Tahuantinsuyo, todas esas influencias, la incursión de la música, el candombe negro en Argentina, todo eso es por influencia de Perú, el taquirari o todo lo que tiene Bolivia que vendría a ser un Alto Perú, o sea, todo tiene una influencia peruana fuertísima.
3: Claro.
0: O sea, por eso es que nos hermanamos tanto y que sentimos que somos parte de, porque también ellos son parte de lo que ha sido la esencia de ese Perú grande.
4: Así como la música peruana también ha tenido influencias de otras músicas
0: claro,
4: en su momento,
0: ¿no? Sí, o sea, yo creo que más influencia ha sido la de la española, pero de verdad, de aquí de los alrededores, y no es por ser vanidosa ni ufana, pero yo creo que no hemos tenido tanta influencia.
2: La influencia que tenemos en este instante es la del productor, entonces tenemos que ir a una pausa, porque si no, nos va a costar el programa. Vamos a una pequeña pausa, ¿se queda con nosotros un ratito más?
3: Claro.
2: Excelente, nos quedamos con nuestros amigos.
0: Tirano.
2: Así es, Tip.
0: Tirano, que sea tirano
2: así
0: en otro lado.
2: Mi norte, vamos a una pequeña pausa y volvemos aquí en Una
5: y Mil Voces.
2: Sí, ya volvemos.
6: Titulares en Nacional. 12 horas 25 minutos, 12 y 25 en Nacional en la noticia. El 99% de las organizaciones políticas que participan en las elecciones regionales y municipales 2026 tomaron parte en los debates de candidatos, informó el presidente del Jurado Nacional de Elecciones, Roberto Burneo. El embajador de los Estados Unidos en el Perú, Bernie Navarro, afirmó que el puerto del Callao es de gran importancia para su país y expresó su respaldo durante la firma del acuerdo que declara al terminal del Callao y al Port Miami como puertos hermanos. Y ahora, información con Mariela Ludeña. Buenas tardes.
7: Gracias, buenas tardes, Nacional. En la noticia, la bancada del Partido Cívico Obras ha anunciado que se sumará esta moción de censura contra el ministro del Interior, César Astudillo, impulsado por la bancada Juntos por el Perú ante el incremento de inseguridad ciudadana. Al respecto, conversamos con la diputada de Buen Gobierno, Romina Uribe. Escuchamos.
8: Al respecto, nos vamos a reunir como grupo parlamentario para precisamente debatir cuál va a ser la postura de nuestro grupo.
9: ¿Cuál es respecto a la labor?
8: Respecto de ello, es a partir de la reunión que tengamos como grupo de
9: gobierno.
7: Muy bien, declaraciones que nos brindaba la diputada de Buen Gobierno, Romina Uribe. La información a esta hora, Mariela Ludeña, Nacional en la noticia.
6: La presidenta Keiko Fujimori continúa en Nueva York con una

0: Agenda de trabajo que incluye reuniones para promover oportunidades de inversión en el Perú, fortalecer la cooperación internacional y abordar acciones conjuntas frente a la delincuencia organizada transnacional. El presidente del Senado, Miguel Torres, señaló en el Foro Lima 2027 que todo gobierno que asume el poder necesita la delegación de facultades legislativas para poner en práctica los planteamientos ofrecidos durante la campaña electoral. Silvia González a esta hora tiene información. Buenas tardes.
1: Buenas tardes, Nacional en la noticia. En la Fuerza Aérea del Perú, ubicado en Santiago de Surco, viene llevándose a cabo pues ceremonia del Día de la Aviación Civil en el Perú, homenajeando además a Jorge Chávez Martín, quien hace 116 años hizo un cruce histórico en los Alpes. En esta ceremonia vienen participando diferentes autoridades, entre ellas el ministro de Transportes y Comunicaciones, José Tanger Lini Casal, ha señalado este trabajo por parte de las fuerzas aéreas y los cambios que debe haber también, teniendo en cuenta que estamos transportando también público a nivel nacional e internacional. Volvemos con los detalles. Silvia González, Nacional en Noticias.
0: El Ministerio de Energía y Minas informó que más del 25% de los hogares a nivel nacional ya cuenta con conexión a gas natural mediante redes de ductos. El Ministerio de Desarrollo e Inclusión Social implementa una estrategia con acciones preventivas y de recuperación para garantizar la continuidad de los programas sociales ante los posibles efectos del fenómeno El Niño. En noticias internacionales, el secretario de Estado de Estados Unidos, Marco Rubio, afirmó que la administración de Donald Trump mantiene su disposición a negociar con Irán, pese a que la reunión sostenida entre ambas partes no alcanzó avances significativos. Faltan 11 días para las elecciones regionales y municipales 2026 y 49 para la llegada del Papa León XIV al Perú. 12 horas 28 minutos, 12 y 28 en Nacional en la Noticia. Continuamos con Una y Mil Voces con Bartola y Marco Romero.
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8: Todo 23 de septiembre como hoy, celebramos el Día de la Aviación Civil Peruana, en homenaje a la gran hazaña del piloto franco-peruano Jorge Chávez. En 1910, con apenas 23 años, se convirtió en el primer aviador en cruzar los Alpes. Partió de la ciudad suiza de Brica y logró surcar el cielo hasta la ciudad italiana de Domodossola, en la que realizó un aterrizaje de emergencia que lo dejó gravemente herido y provocó, 4 días más tarde, su fallecimiento.

0: Ay, ay, ay, ese es mi Camilo.
1: Tú debes saber.
0: Esas comiditas que le das.

0: triste con Fuga de Tondero. El único que les había escuchado es a la Limeñita y a Spoy.
1: Linda
0: manjar
1: canción.
0: Del sufrimiento.
1: Manjar del sufrimiento. Justo lo pusimos el otro día, me pareció.
0: Sí,
1: ah, el nombre
0: sí,
1: de
0: sí. Manjar del sufrimiento. ¿Sabes por qué nos reíamos, ¿no? Camila, no por nada, pero Marco no, dice, no. Ellos están juntos y qué bien lo tiene bien repuestito. ¿Cómo es posible?
1: Importante, pues.
2: Para ensayando. Para ensayando.
1: No, pues ya no sé. Hoy ya no sé nada. Lo que sí sé es que hay mucha gente escribiendo.
3: ¿En serio?
1: Alejo Benz nos dice. Ficha la Bartola, así dice, que afiches acá a nuestra amiga Ale, que la fichemos. Jorge Álvarez, así que dice hola. Jorge, gracias, solo dijiste hola. Casey hola. Ramírez Bravo dice saludos para tremendos músicos Ale, Camilo y Era. La Pulga de Argos dice buena.
4: ¿Qué?
1: Casey Ramírez repite, dice reservados para el cumpleaños del D. No sé quién es el de ustedes, sabrán. Y hay muchísimos saludos. Ya tengo mi entrada, dice. La Pulga.
0: Balconcito
1: Alejo
0: en Barranco.
1: Dice sobra, sobre entrada compro, dice Alejo.
2: La reventa.
1: Anthony 100 dice felicidades, Ale y Camilo. Big Bang.
3: ¿Seguro?
1: Sí, no. GZ Kevin ha puesto Big Bang Mention, dice acá. No sé qué. Después dice, ¿por qué dice que su mamá se va a molestar si la tiene al frente? ¿Cómo no entendí?
2: Por Bartola.
1: Por Bartola. Por Bartola.
0: Ah, ya. Yeah. ¿Cómo no? Esta chica es linda, ¿qué te pasa? Oye, este padre ha tenido que hacer una reconstrucción de cara para venir acá y viene tú.
1: Acá está la gente escribiendo. Y bueno, saludos a Aldito. Saludos a Aldito y sus fresas. ¿Quién es Kevin? ¿Lo conoces?
3: Sí, es un amigo que curiosamente está en Alemania haciendo una maestría.
0: ¿Está en Alemania?
3: En estructuras y no sé qué cosa, pero sí, es un gran amigo también de la Big Bang.
0: Buenas noches en Alemania.
1: De ahí pone grande Bartola. Al final pone grande Bartola.
0: Gracias, papacito. Un beso inmenso.
3: Mis amigos de la Big Bang te aman. Siempre me dijeron, por favor, hazle saber a Bartola que la amamos, que nos mande saludos, por favor.
0: Le mando todos los saludos a la Big Bang de mi amiga Ale. Sí, mi amor.
1: Y ahí está, Vera Lucía dice, buena chicos. De ahí dice, no me la pierdo por nada este viernes. Vera Lucía también. De ahí, Yandel Alcántara 7318. Exceso de talento, dice.
3: Ay, qué bello.
1: Un abrazo. Qué lindo, tiene mucha gente que los quiere, amigos.
5: Los amigos del CEMDOC también que les mandamos un saludo, un abrazo.
1: Qué bacán que se haya una comunidad, porque es importante hoy en día tener una comunidad que te siga, ¿no? Que siga tu música, sí. Que siga tu carrera, tu proyecto. ¿Y qué viene para ustedes? Como agrupación, ¿cuánto tiempo tienen?
0: Dos años. Yo te digo.
1: Como agrupación, ¿no?
3: Un par de añitos
0: juntos.
3: En todo. Revuelto, ¿no?
1: Revueltos musicalmente
0: dos años. Revueltos.
1: Ustedes son enamorados también.
3: Sí.
1: Qué lindo.
3: Enamoraditos.
0: Yo creo que.
1: ¿Y cuánto tiempo como enamorados? ¿Acaso un raiconta chimosuelo?
3: A ver, pues.
5: ¿Cómo era? Pero,
3: ¡oye!
5: 7 años.
1: Oye, Camilo, ¿qué te pasa? Ya viene, ¿qué? Ya le pasa. Oye, Camilo, ¿qué le pasa? Ale se puso nerviosa cuando vio lo de la nieve, dijo.
3: No, porque es nerviosa porque mi papá lo revienta, así que no le pido permiso.
1: Claro,
3: tienes que ir a hablar con mi papi.
1: Que no, o sea, los hombres anticuados.
5: Hablar después de ese.
0: No. Hay chicas que quieren que vayan a hablar con sus padres porque tiene. Por respeto. Eso es lo que se está perdiendo hoy día. El respeto a los padres, el respeto a las personas, el respeto a los profesores. Todo eso se está perdiendo.
3: Hemos venido a terapia.
0: Este fin de semana te está yendo a Piura. De todas maneras, Camilo, ya.
1: Un par de Camilo no viene más a
0: cobrar. No, Camilo, a mí no me venga a cobrar.
1: Camilo, hoy día es su último día en una y mil. No viene.

0: por así decirlo, que solamente se cría en
1: cabrito
0: en
1: ficho, un cabrito ficho.
0: Claro, finoli.
2: Con denominación de origen.
0: Claro, solamente algunos tienen peligüey allá en el norte.
3: Sí, y es como una raza diferente.
0: Ajá, es como una raza diferente.
4: No, mira, no, no, no, no, no, no,
0: es un animalito.
3: Pero guarda, es caro también, se me caro.
0: Oh, pero es riquísimo. O sea, si el seco de cabrito es rico, el de peligüey es.
4: Sí, ese cabrito de leche es delicioso.
0: Es riquísimo.
4: Delicioso, delicioso. Sí, delicioso. No, que es un manjar. De verdad, es un manjar y no del sufrimiento. Y Gerardo, que dice que es egresado de la Villa Real, ingeniero ambiental, ¿no?
2: Ambiental, sí.
4: Sí, pues no es de ambiente.
2: No
4: es de ambiente de criollo, no.
3: ¿Y cómo son las o sea, cuál es el espacio de trabajo de un ingeniero ambiental? Porque acá, ya que estamos en la televisión nacional, es importante saberlo también. Se nota que no ha llevado la carrera.
2: Lo que pasa es que yo no me dediqué mucho a la rama ambiental, pero sí a la seguridad industrial. Pero te puedo responder que soy un ingeniero ambiental. Pues fiscaliza y verifica que se cumpla con la normativa para no dañar el ambiente.
3: El medio ambiente.
2: Que las que digamos las actividades humanas.
4: Industriales o mineras, esas que
2: humanas en general.
3: Humanas en general.
4: Contaminan.
2: Exacto. Se desarrollan pero sin contaminar. Y para eso hay legislación y para eso hay fiscalización, ¿no? Y sanción si es que lo merita.
0: Qué bacán.
3: Pero quiero saberlo porque mira, oye, nos escucha mucha gente en todo el país, en todo el Perú y seguro fuera, como nuestro amigo de Alemania. Y hay que conocer algunas cosas que no sabemos.
4: No, pero son importantes. Son muy, muy importantes. Y sobre todo teniendo aquí a los jóvenes que tienen el conocimiento, pues que nos expliquen un poquito. Es muy, muy bueno enriquecerse de conocimiento, es muy bueno. Eso es lo que deben hacer todos aquí en el Perú, los padres y los niños. Y ya olvidarse de la época de los niños de cristal. Hoy día darle un buen zapatazo al niño para que se porte bien.
3: ¿Cómo va, Tomita?
4: O agarra una chancletazo, oye.
3: No se puede.
4: Tu mamá te ha volado la chancleta cuántas veces, como camisita.
3: Pero, yo también creo que hay rigor y cosas, pero no se puede tanto.
2: Así. Todos hacemos terapia, ¿verdad?
4: No. Oye, terapia para todos. Tanto no, cuando la merita así, ya te pueden jalar de la patilla.
3: A mí el pelo me puede jalar. Si me encuentran, perfecto, no tengo problema que encuentre.
4: No, oye, no a la agresión, sí, pero sí a la corrección de los niños.
3: Eso, de todas maneras.
4: Y la educación, como
3: de
4: dice
3: todas maneras.
4: El ministro de Educación, viene desde la casa, no viene en el colegio. En el colegio no te enseñan educación, te enseñan en la casa. Por eso el respeto que tiene Alejandra para con sus padres.
3: Sí. Oye, ya que hablaste del colegio, hay cosas bien interesantes que van a pasar. Y esto, por ejemplo, del tema de poder expulsar a un alumno de un colegio, me parece extraordinario, extraordinario. Porque los alumnos hoy han perdido el respeto a los profesores y piensan que pueden hacer lo que les da la gana en un colegio. Y lamentablemente no hay una legislación que los apoye. Los profesores se quejan mucho de eso. No pueden corregir más allá de llamar al papá. Y si el papá está o no de acuerdo, ahí termina el tema.
4: Sí, pero además te digo, ni siquiera puedes revisar, que cuando ves que hay un niño con actitudes un poco preocupantes, no le puedes revisar la mochila ni nada porque estás invadiendo su privacidad. Pueden llevar un arma, pueden llevar
3: De cualquier tipo.
4: Totalmente. Pueden llevar, ¿qué te digo?
3: Lo que
4: cosas
3: sea.
4: Que ellos se meten al baño y hacen
3: drogas,
4: cosas.
3: Drogas, vapes, etcétera, etcétera.
4: Y no puedes hacer nada porque estás invadiendo
3: su
4: privacidad.
3: Un profesor no puede entrar al baño de hombres. Por ejemplo, pues están vayendo la población. Oye, están vapeando esto, tengo que entrar a sacarlo, pues, o sea que lo voy a dejar fumar en mi colegio. No, pues no se puede hacer. No se puede hacer. Ojalá que hay cosas que cambien para el bien de nosotros. Pero bueno, son otros temas. Sí. Tú que eres abogado, nos ayudarás en algún momento.
0: Por supuesto, eso nomás. Yo voy al
3: perjuiciato. ¡Eso! Dale con nosotros, con todo. Nos pide nuestro querido productor que quiere escucharlos cantar. Dice que perdiste.
0: Perdiste.
3: Nos han dicho.
0: Un balsecito, un balsecito.
3: Vamos a escucharlo.
0: Bien
3: a norteñados. Vamos a escucharlo, por favor.
4: Vamos a escuchar. Perdiste.
3: Eso es.

0: Señora Catalina, vaya preparándose esos cabritos ricos de leche. Ya llegamos.
1: Ah, invitadísimo. Yo estoy invitando allá.
2: ¿Tú cocinas, eh? Ahora, no, cuéntame que sabes si cocinas o no.

0: ahí tienen mi invitación,
1: por favor.
0: Bueno, este viernes 25 estamos en Balconcito de Barranco. Las entradas, ahí está justo el flyer para que puedan contactarnos por las entradas. Quedan poquitas, así que aseguren poder estar. Vamos a hacer un repertorio muy querido por nosotros, repertorio de la música del norte, Piura, Tumbes, y nos aventuraremos a hacer música del Ecuador. Garantizamos pasillos, salvazos, pasacalles,
1: San Juanito.
0: Estamos preparando un mix de San Juanitos bonitos para que la gente también baile. Pues el San Juan se tiene que bailar y bonito ahí. Y nada, los esperamos en verdad con mucho cariño para compartir este orgullo que es ser del norte del Perú.
2: Qué bonito, ya con todas las llamadas y todos los saludos, yo creo que eso ya está seguro que revienta.
1: No, ya está. De todas maneras.
2: Y muchísimas gracias por esa iniciativa al hijo de Chalena, a esta otra niña que han tenido a bien hacer este centro chiquito para que la gente vaya y se llene de nuestra cultura. De verdad, felicitaciones.
3: Sobre todo hoy en día que estos espacios cada vez son más necesarios, ¿no? Espacios donde mostrar cultura, donde poder mostrar nuestra música peruana y que nosotros que podamos acceder a ellas de manera más sencilla, ¿no?
2: Sí, Camilo, tienes toda la razón. Uh-huh. Que sean más accesibles, de verdad, todos estos locales. O sea, aparte lo queremos ver de ahí en otros lugares haciendo esta música. Y hoy día se inicia con aquí con estos muchachos que tienen tanto orgullo del norte, ese ciclo de celebraciones por los 100 años de Nicolás Seclén Zampén, que este 26 también está celebrando en Teatro Municipal los primeros 100 añitos de Nicolás Seclén Zampén, a chica.
1: Nada más, mi querida Bartolita. Camilo, Gerardo, Ale, muchísimas gracias por estar con nosotros.
0: No, ustedes.
1: Cuando ustedes quieran. Cuando ustedes quieran, bienvenidos.
0: Les tomamos la palabra porque sí, nos gustaría planear algo para fin de año, también rescatando la música del norte, ¿no? Así que, no, gracias a ustedes por el espacio y bonito, ¿no? Bonito.
2: Muy bien. Ale, vengan cuando quieran.
1: Sí.
2: Esta es una casa de puertas abiertas para jóvenes como ustedes que están apostando por lo nuestro. Muchísimas gracias a ustedes.
1: Bienvenidos.
2: Gracias.
1: Nos vamos, mi querida Bartola.
2: Elevando una oración a Dios, a la Virgen Santísima, para que nos permita tener paz en este país maravilloso.

0: maravilloso, para que también tengamos una renovación de espíritu y ese trabajo seguro, la salud también, Señor. Visiten a los mayores, son pura sabiduría. Cuiden a los niños hoy más que nunca. Visiten a los enfermos y privados de libertad. Los amo con el alma.
1: Así es, señores, pásenla bien esta tarde, disfruten con sus hijos, conversen, ayúdenlos en las tareas. Un poquito hay que ayudar de todas maneras. Como bien dice Bartolita, conversemos con los adultos mayores. Ellos saben un montón de cosas y no nos aburramos, porque a veces decimos, sí, pero he hablado con él y me repite lo mismo todos los días. ¿Y cuál es el problema? Te ha cambiado los pañales, te ha ayudado a caminar, te ha ayudado a crecer. Ayúdalo tú a entenderse él mismo el día de hoy y a darle cariño, nada más. Eso es lo que tienes que hacer. Nada más. Es lo único que se pide. Vamos con la despedida, Bartolito. Nos vamos.
0: Sí. ¿Y qué no?
1: ¿Algo musical ya? ¿Ah? ¿Qué?
0: ¿Idilio?
1: ¿Idilio?
0: Sí. ¿No me alientas? No, pues.
1: ¿Con salsa?
0: Gracias, chicos. Nos vamos con Idilio.
1: Nos vamos con música.
0: Vamos con música, nuestros amigos.
1: Aquí en una.
0: Y mil voces, porque eso José es. Sánchez lo dice así.
1: Así suena mi norte.

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2: Buenas tardes. Hoy es miércoles 23 de septiembre del año 2026. Faltan 11 días para las elecciones regionales y municipales 2026 y 49 para la llegada del Papa León XIV al Perú. La presidenta Keiko Fujimori continúa en Nueva York con una agenda de trabajo que incluye reuniones para promover oportunidades de inversión en el Perú, fortalecer la cooperación internacional y abordar acciones conjuntas frente a la delincuencia organizada transnacional. La presidenta de la Comisión de Constitución de la Cámara de Diputados, Yanina Avendaño, informó que el equipo técnico de este grupo de trabajo elabora el predictamen sobre la solicitud de facultades legislativas presentada por el

0: Poder Ejecutivo. El presidente del Senado, Miguel Torres, señaló que el Foro Lima 2027 en este evento, que todo gobierno que asume el poder necesita la delegación de facultades legislativas para poner en práctica los planteamientos ofrecidos durante la campaña electoral. Más de 1.200.000 personas se encuentran en situación de riesgo muy alto en cuatro regiones, como son Cajamarca, La Libertad, Lambayeque y Piura, ante la posibilidad de deslizamientos y otros movimientos en masa, según el CENEPRED. El 99% de las organizaciones políticas que participan en las elecciones regionales y municipales 2026 tomaron parte en los debates de candidatos, informó el presidente del Jurado Nacional de Elecciones, Roberto Burneo. La Oficina Descentralizada de Procesos Electorales de Tumbes recibió 456 paquetes electorales destinados a 57 locales de votación en 13 distritos y en un centro poblado para atender a 182.756 electores convocados a las elecciones regionales y municipales 2026. El RENIEC amplió sus horarios de atención en 6 sedes de Lima y 7 oficinas de provincias para facilitar los trámites y la entrega del Documento Nacional de Identidad antes de las elecciones regionales y municipales 2026. El embajador de los Estados Unidos en el Perú, Bernie Navarro, afirmó que el puerto del Callao es de gran importancia para su país y expresó su respaldo durante la firma del acuerdo que declara al terminal del Callao y a Port Miami como puertos hermanos. La presidenta de Salud, Zulema Tomás, confirmó en Radio Nacional la reducción del 75% del personal administrativo por déficit en financiamiento. Dos personas resultaron gravemente heridas tras el despiste de una camioneta que cayó al río Tisgo en el kilómetro 14 de la carretera central en el tramo Pascua-La Oroya, zona de Casaracra. Según la policía, el vehículo se dirigía de Trujillo a Huancayo cuando salió de la vía y cayó varios metros hacia el cauce. La Policía Nacional rescató a una pareja que había sido secuestrada y capturó a 5 presuntos integrantes de la banda Los Gallegos del Sur durante un operativo en el distrito de Imperial, provincia de Cañete. El Ministerio de Energía y Minas informó que más del 25% de los hogares a nivel nacional ya cuenta con conexión a gas natural mediante redes de ductos. Los jóvenes de 18 años a más pueden afiliarse al Sistema Nacional de Pensiones sin necesidad de estar trabajando, informó la Oficina de Normalización Previsional. El ingreso al atractivo turístico Velo de la Novia fue suspendido temporalmente tras el desprendimiento de rocas en el distrito y provincia de Padre Abad, región Ucayali, informó el gobierno regional. En noticias internacionales, México anunció restricciones al uso de celulares en escuelas primarias y secundarias, una medida que busca reducir distracciones en el aula y limitar el impacto de las pantallas en los alumnos. 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
1: Muy buenas tardes. La presidenta de la República, Keiko Fujimori, continúa en la ciudad de Nueva York, Estados Unidos de Norteamérica, con una agenda de trabajo que incluye reuniones para promover oportunidades de inversión en el Perú, fortalecer la cooperación internacional y abordar acciones conjuntas frente a la delincuencia organizada transnacional. De otro lado, les contamos que la jefa de Estado, respecto al pedido de delegación de facultades legislativas, también se pronunció al respecto el ministro de Desarrollo Agrario y Riego Midagri, Marco Vinelli. Subrayó él que la población no puede esperar más para ejecutar medidas urgentes desde el Poder Ejecutivo, vale decir, desde
2: el
1: gobierno.
2: Además, Iván, en otras noticias, el embajador de los Estados Unidos en el Perú, el señor Bernie Navarro, ha afirmado que el puerto del Callao es de gran importancia para su país. Él ha expresado este respaldo durante la firma del acuerdo que declara el terminal del Callao y a Port Miami como puertos hermanos. Además, respecto a temas de las elecciones, el 99% de las organizaciones políticas que participan en las elecciones regionales y municipales han tomado parte en los debates de candidatos. Así lo ha informado el presidente del Jurado Nacional de Elecciones, Roberto Burneo. 1:07 PM, mi nombre es Antonella Gálvez y hoy los

0: Acompaño junto a Iván Franciscovich. Buenas tardes.
1: Buenas tardes, Antonella. Bienvenidos, amigos, a la segunda edición de Nacional en la Noticia a través de Radio Nacional del Perú. Somos la emisora donde nadie más llega, en Costa, Sierra y Selva, una sola señal. Siempre unidos porque esa diversidad nos une. Son 72 estaciones de radio en todo el país que nos están escuchando a través de filiales y retransmisoras. Y también, además de escucharnos, también nos ve.
0: Así es, a través de nuestras plataformas digitales nos pueden encontrar en vivo desde nuestro canal de YouTube como Radio Nacional del Perú. 1:08 p.m.
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0: La Oficina Nacional de Procesos Electorales, OMPE, ha exhortado a los ciudadanos designados como miembros de mesa a cumplir con esta obligación durante las elecciones regionales y municipales 2026, que se realizarán el domingo 4 de octubre. Faltan 11 días para este evento. La entidad también ha invitado a participar en la Jornada Nacional de Capacitación, la cual se va a realizar el 27 de septiembre.
1: Atención, los miembros de mesa deberán presentarse a las 6 de la mañana para instalar las mesas de sufragio antes del inicio de la votación, que es a las 7 de la mañana. Recibirán una compensación de 165 soles, repetimos, 165 soles y un día de descanso remunerado y no compensable, vale decir, al día siguiente u otro día en su centro de labores.
0: Así es, importante entonces información. Recuerden que todavía va a haber una jornada de capacitación, la cual se va a realizar este 27 de septiembre, y es importante que todos los miembros de mesa, sobre todo los nuevos que no conocen mucho este desarrollo electoral, puedan capacitarse en eso. También pueden ingresar a OMPE Capacita para tener muchísimo más información.
1: Y mucha atención, por favor, porque ha habido sorteo para nuevos miembros de mesa, es decir, no necesariamente son los mismos que participaron como miembros de mesa, sea suplentes o titulares, en las elecciones generales del pasado mes de abril y de junio. Así que averigüe de una vez, no espere último momento. El día domingo hay una segunda y última jornada de capacitación para miembros de mesa, y mucho cuidado. Si usted de repente llega a votar el día domingo 4 de octubre y se entera que era miembro de mesa, ¿cierto?, no averiguó, no preguntó, tiene una multa por no ejercer el cargo de miembro de mesa. Así que, por favor, con todo respeto, le decimos en palabras decidas, póngase las pilas por el bien del Perú, por las elecciones regionales y municipales del próximo 4 de octubre. Es una jornada importante que a través del voto usted va a elegir quién va a gobernar su región, su provincia, su distrito por los próximos 4 años.
0: Y al respecto, ¿cuánto es la multa por no cumplir la función de miembro de mesa? 275 soles. Si esa misma persona tampoco vota, la multa puede acumularse. Así que muchísima atención. Recordar entonces que la OMPE realiza este domingo 27 la segunda jornada nacional de capacitación para los miembros de mesa de estas elecciones. La actividad se desarrollará de 8 de la mañana a 1 de la tarde.
1: Durante la jornada, los participantes practicarán la instalación de mesas, votación y escrutinio con materiales similares a los que utilizarán el próximo 4 de octubre. También podrán resolver sus dudas directamente con el personal electoral.
0: 1:08 p.m. Con 11 minutos, hay también votos golondrinos, detectan miles de casos.
1: El Registro Nacional de Identificación y Estado Civil, RENIEC, detectó unos 38.000 cambios de domicilio irregulares durante las verificaciones realizadas para las elecciones regionales y municipales 2026. La entidad efectuó más de 68.000 visitas domiciliarias y restituyó a los ciudadanos involucrados a sus domicilios anteriores.
0: La medida busca prevenir el denominado voto golondrino, que consiste en registrar un domicilio donde realmente no se reside para poder alterar el padrón electoral. RENIEC informó que el cierre del padrón 6 meses antes de los comicios facilitó la fiscalización de las direcciones declaradas.
1: Bueno, ya lo sabe usted, para entenderse más fácil, el voto golondrino es aquel: me cambio de lugar, de distrito, de domicilio para votar en esa jurisdicción. ¿Y para favorecer a quién? Obviamente, de repente alguien que le dijo, ¿sabes qué? Necesito más votos, búscame personas que se registren en el padrón para que voten por mí, por alcalde, a la reelección, en cubierta o para regidor, para que gane tal lista, tal partido. Eso hay. Eso se llama voto golondrino y está penado, sancionado penalmente.
0: Vamos ahora a comentar respecto al material electoral, porque también ha llegado a Tumbes.
1: La Oficina de Datos Personales, la Oficina Descentralizada de Procesos Electorales, OTPE, de Tumbes, recibió 456 paquetes electorales destinados a 57 locales de votación de la región. donde 182.756 electores participarán en las elecciones del próximo 4 de octubre. El material fue trasladado bajo resguardo policial y con rastreo satelital.
0: Los paquetes contienen cédulas, actas, listas de electores y materiales para los miembros de mesa. Tras una verificación pública de una muestra, permanecerán bajo custodia hasta su distribución a los locales de votación. 1:12 p.m, vamos ahora a continuar con información en la segunda edición de Nacional en la Noticia.
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0: A esta hora vamos a trasladarnos al Congreso de la República. Como siempre, el contacto es con nuestra compañera Mariela Ludeña. Adelante.
3: ¿Cómo estás, Antonella? Iván, buenas tardes. Nacional en la Noticia. La presidenta de la Comisión de Constitución de la Cámara de Diputados, Yanina Avendaño, ha informado que su equipo técnico va a trabajar durante esta semana en elaboración del dictamen sobre este pedido de delegación de facultades presentado por el Ejecutivo. Esto pese a que el plazo previsto para la evaluación de esta solicitud ya ha vencido. Sobre ese tema, el diputado Alex Segura, de Renovación Popular, ha cuestionado la audiencia pública realizada el día de ayer por la Comisión de Constitución, la ha calificado de innecesaria. El parlamentario ha asegurado que corresponde a la Comisión de Constitución de la Cámara de Diputados evaluar este pedido del Ejecutivo y emitir el respectivo dictamen, ya sea a favor o en contra. El diputado también ha indicado que los plazos establecidos ya vencieron y que cada bancada mantiene su propia posición respecto a la delegación de facultades. Escuchemos al diputado de Renovación Popular, Alex Segura.
4: Sí, yo creo que sí, porque además hemos observado desde el Senado, estamos observando que hay diputados, algunos diputados quieren dilatar todo, pero sin...
5: Justamente digo, es innecesario esa audiencia pública, porque ellos tienen responsabilidad de emitir el dictamen. A favor o en contra, que tienen que realizar, los plazos han vencido, los diputados, cada partido tiene su propia posición, pero la responsable en hacer el dictamen para la entrega de facultades es la Comisión de Constitución. Es que es responsable, eso es una falta de respeto a la ciudadanía, respeto al reglamento del Congreso, porque ella tiene la responsabilidad de emitir el informe correspondiente con respecto a la entrega de facultades.
3: En esa misma línea, también la senadora de Fuerza Popular, Marta Moyano, sostuvo que la situación actual por la que atraviesa el país se requiere de decisiones y que frente a la inseguridad ciudadana no se debería seguir postergando ese debate sobre las facultades legislativas solicitados por el Ejecutivo. Escuchemos a la senadora de Fuerza Popular, Marta Moyano.
4: Sí, yo creo que sí, porque además hemos observado desde el Senado, estamos observando que hay diputados, algunos diputados quieren dilatar todo, pero sin embargo declaran que la situación nacional no da para más. Claro, no da para más porque son 26 años de destrozo, ¿no? Y por otro lado, si quieren ellos resolver algo y no quieren dar facultades en algunos puntos, que resuelvan de una vez, que digan de una vez qué es lo que quieren, y que lo digan, ¿no? Pero no pueden estar retrasando porque el país necesita, y cuando la presidenta y el Ejecutivo quieren implementar temas contra estos delincuentes, necesita un marco legal, lo necesita de todas maneras, pero ¿qué está pasando? Algunos diputados de esa bancada no quieren dar la facultad, no la den, que no la den, pero que resuelva de una vez, que no dilate.
3: Muy bien, venimos escuchando las declaraciones que nos brindaba la senadora de Fuerza Popular, Marta Moyano, respecto a las facultades legislativas. La información está en el Congreso, Mariela Ludeña, Nacional en la Noticia.
1: Muy bien, Mariela, gracias por la información. Una vez más reiteramos, recalcamos y hacemos un poco de memoria. Cada vez que empezó un nuevo gobierno, el de Pedro Pablo Kuczynski en su momento, también lo hizo Pedro Castillo, o Ollanta Humala también, siempre han pedido facultades legislativas para emitir decretos importantes para poder gobernar, desde el Poder Ejecutivo. Usted seguramente, amigo oyente, dirá, ¿por qué tanto este tema de facultades legislativas? Lo que pasa es que estamos en un régimen democrático, Estado de Derecho, y la Constitución Política del Perú dice que el único órgano que puede legislar, ¿no es cierto?, vale su nombre reiterativo, es el Poder Legislativo, que es el Congreso de la República. El Poder Ejecutivo no lo puede hacer, tiene que solicitar permiso al Parlamento, y en consecuencia aún demora el debate, y en fin, obviamente es un tema que quizás parece entrampado, pero veremos qué pasa más adelante. Y efectivamente, el nombre reza, como tal, dice Poder Ejecutivo, que puede ejecutar acciones, pero está pidiendo licencia, al igual que tantos otros gobiernos que empezaron en su momento, permiso. la licencia oportuna, delegación de facultades legislativas se llama, para poder precisamente, valga la redundancia, poder legislar y poder tomar medidas importantes desde el gobierno.
0: Así es, aquí lo preocupante realmente es el tiempo. Nosotros ya estamos viviendo estragos ante el fenómeno El Niño y se necesitan realmente medidas urgentes. 1:17 p.m. vamos ahora a continuar con información de temas políticos. El gobierno ha condenado la criminalidad en la ONU.
1: El representante permanente del Perú ante la Organización

0: La Organización de Naciones Unidas, ONU, Carlos Pareja, destacó que el mensaje de la presidenta Keiko Fujimori ante su organismo reflejó la posición de su gobierno frente a la criminalidad. Señaló que la lucha contra las organizaciones criminales constituye uno de los principales ejes de su gestión.
1: También en este caso, Carlos Pareja ha indicado y ha resaltado el acuerdo con el Banco Interamericano de Desarrollo para destinar 400 millones de dólares a enfrentar los fenómenos, el efecto del fenómeno El Niño. Ha precisado que 200 millones de dólares serán desembolsados de inmediato para prevención y el resto, que son otros 200 millones de dólares, durante el desarrollo de una eventual emergencia.
0: En todo el país, la hora, 1:18, 1:18, les contamos las actividades de la presidenta Fujimori en Estados Unidos. Busca inversiones en ese país.
1: La mandataria desarrolla en Nueva York una agenda centrada en atraer inversiones, fortalecer la cooperación internacional y coordinar acciones contra la delincuencia organizada transnacional. Hoy miércoles participa en reuniones con líderes internacionales y representantes empresariales.
0: La jefa de Estado sostendrá encuentros con el secretario general de la ONU, Organización de Naciones Unidas, Antonio Guterres, y el presidente de Finlandia, Alexander Stubb. También participará en actividades sobre sostenibilidad, financiamiento y oportunidades de inversión para nuestro país.
1: 1:19, Estados Unidos financiará modernización del Callao.
0: El embajador de Estados Unidos en el Perú, Bernie Navarro, afirmó que el puerto del Callao es estratégico para su país y señaló que Washington busca respaldar su crecimiento y modernización. Sus declaraciones se dieron durante la firma del acuerdo que establece al Callao y Port Miami, el puerto de Miami, como ambos puertos hermanos.
1: Navarro destacó la cooperación con la Marina de Guerra del Perú y el apoyo del Cuerpo de Ingenieros de Estados Unidos a proyectos de infraestructura marítima. También ha resaltado el proyecto de 1.500 millones de dólares para las fases 1 y 2 de la base naval del Callao, orientado a fortalecer los servicios portuarios, turísticos y marítimos.
0: El diplomático agregó que Estados Unidos acompañará el desarrollo del terminal peruano, incluida la recepción de cruceros. La ceremonia contó con la participación del ministro de Transportes y Comunicaciones, Angelo Tangerilini, además de representantes de Puerto de Callao y Port Miami. Escuchamos a continuación precisamente al titular de Transportes y Comunicaciones, José Tangerilini.
2: Hoy hemos asistido a este acuerdo internacional de puertos hermanos entre APN y el puerto de Miami. Esto va a permitir el intercambio de experiencias, el intercambio también de buenas prácticas, sobre todo para poder aprovechar la experiencia entre el puerto de Miami, que digamos es un referente en temas comerciales y también de cruceros. Nos va a beneficiar bastante a nosotros como puerto del Callao, ¿no? Que digamos es uno de los es el más importante puerto del país, ¿no?
3: Incrementar el flujo.
2: De todas maneras, esta relación, no solo este acuerdo, sino también la evolución del sector, va a permitir el incremento de las exportaciones y el incremento del flujo comercial. De hecho, hoy por hoy, el puerto del Callao concentra el 68% de las exportaciones del país y se espera que también esto pueda ir incrementando a lo largo del tiempo, ¿no?
0: Bueno, importante predicción y anuncio, precisamente gana, creemos nosotros, el puerto de Callao, porque se trata no solamente de lo que significa carga de exportaciones, importaciones que hace el país, sino también el factor turismo. Usted sabe que el puerto de Miami, obviamente, la cantidad de cruceros que vienen de turistas, viajeros internacionales que dan la vuelta al mundo, eso también te fue, de cierta forma, a ser beneficiado el puerto del Callao aquí en el Perú.
1: Así es, el embajador estadounidense Bernie Navarro también ha calificado al Callao como el motor económico del Perú. Lo que ha indicado esto es que da en referencia la importancia del principal puerto de nuestro país para el movimiento de mercancías y la actividad económica nacional. Aproximadamente son 1.500 millones de dólares los que corresponden a este proyecto en cuanto a las etapas 1 y 2 de la base naval del Callao. 1:21.
4: Lo dijo en Nacional.
0: Atención, eSalud plantea reorganizar distribución de equipamiento médico y PADOMI.
1: La directora de eSalud, Zulema Tomás, ha informado en Radio Nacional sobre la necesidad urgente de reorganizar la distribución de equipos y recursos. Asimismo, destacó la importancia de mejorar servicios de atención destinados a adultos mayores. Vamos a escuchar sus declaraciones.
5: En el compro de medicinas, equipamientos, con todo lo que estoy encontrando. Tengo policlínicos en diferentes regiones de eSalud, donde hay equipamiento de laboratorio moderno, tecnológico, y no hay ni un médico, ni siquiera un tecnólogo médico. ¿Cómo pueden haber proyectado estas compras si saben que lo primero que se tiene que hacer para poder decir

0: construir un policlínico, comprar equipamiento, se tiene que pensar primero en el recurso humano. Si no, seguimos construyendo elefantes blancos, ¿y para qué compran esos equipamientos si no hay personal que cubra? Todo eso tengo que ahora reestructurar, reorganizar. Tenemos un hospital que se va a inaugurar con equipamientos que tienen tiempos de entrega, sin embargo, no podemos recibir porque ¿dónde lo coloco? ¿No? Pero tenemos que cumplir con el contrato. Y estamos sincerando para ver en todas las regiones y red de salud en qué situaciones está. PADOMI está también siendo evaluada, reestructurada, y tiene que haber cambios radicales. PADOMI siempre ha sido bien visto.
1: Bueno, como ustedes saben, amigos oyentes, eSalud tiene más de 12 millones de asegurados en todo el país. Y Zulema Tomás es la nueva presidenta de eSalud. Por si acaso, es su deber saber quién está a cargo de esta entidad. Ella, esta mañana, visitando los estudios de Radio Nacional, ha señalado que va a reorganizar la distribución de equipamiento médico y también el programa de atención domiciliaria PADOMI.
2: Así es. Además, también lo que ha informado en Radio Nacional es que la institución plantea reducir el personal administrativo. Tuvimos una noticia que indicaba que aproximadamente el 75% de locadores, en este caso, dejaría de laborar. Ella lo que ha precisado en Radio Nacional es que es personal administrativo, no forma parte de médicos ni tampoco de estos recursos importantes para los servicios a los usuarios. Vamos a escucharla.
0: El financiamiento realmente que hemos encontrado está en déficit, una deuda de casi 4.500 millones de soles. Hemos encontrado un incremento en todo lo que concierne a una organización matricial lleno de burocracia, con personal administrativo, cuando la prestación neta de salud es la prestación de servicio de salud asistencial. Para que vean nomás de la prestación de la presidencia, ¿no?
1: Correcto.
0: Gerencia, sugerencia, de sugerencia, de sugerencias. Entonces, eso no puede ser. Hay duplicidad de funciones. Así que estamos entrando en una reorganización del todo lo que es el reglamento de organización y funciones. No podemos continuar con mucho personal sin servicios, sin orden. Por eso, esa reducción es para el personal administrativo, no médico, para el personal asistencial, porque ahí estamos en déficit. Ya ayer se ha dispuesto una descentralización, porque son 25 regiones donde tenemos más de 432 policlínicos y hospitales de salud.
2: Una de la tarde con 25 minutos. Pasando a otra información, esta mañana en Radio Nacional, el ex canciller de la República, Óscar Maurtua, calificó de acertada la presentación de la presidenta Keiko Fujimori ante la ONU. Ha destacado la firmeza mostrada por la mandataria al abordar la lucha contra la criminalidad. Vamos a escuchar los detalles.
3: La estrategia conceptual que el gobierno, a través de la mandataria de la nación, ha descrito, es decir, qué es lo que más afecta al ciudadano peruano en estos momentos, la dramática realidad de que estamos siendo expoliados, maltratados, abusados, violentados por una besanía, que no es otra cosa que locura con furia, que mata a un promedio de 7 seres humanos diarios. Uh-huh. Ergo, la presidenta de la República, conductora de la política exterior, ha resaltado esta manifiesta preocupación, claro, y su compromiso,
4: voluntad política
3: de que va a combatir empeñosamente contra este flagelo. Ha sido un discurso clásico. Aquí se ha volcado, se ha extrovertido ante la comunidad internacional la máxima preocupación, claro, que siente el gobierno.
1: Seguimos con más información aquí en la segunda edición de Nacional en la Noticia. Atención, cierra el país. El Niño reducirá lluvias en esta región.
2: El subdirector de predicción climática del CENAMI, Yuri Escajadillo, advirtió en Radio Nacional que el Niño provocará deficiencias de lluvias en la sierra. Esta situación tendrá incidencia en la cuenca amazónica y podría afectar los niveles de los ríos. Escuchemos.
5: Menos la tendencia es que tengamos exceso de lluvia en la zona norte del país, Piura, Tumbes, San Valle. Uh-huh. Pero este Niño, en su distribución más extensa, no solo costero, ¿no? Lo que deja en la zona andina del país, hablamos de Puno, parte de Cusco, Apurímac, Ayacucho, Huancavelica, es que nos deja deficiencias de lluvia, ¿no? Uh-huh. Y el escenario más probable para esta zona es en el verano, donde se esperan que llueva más, es que esté por debajo de sus valores normales. No estamos mencionando que no va a llover nada, lo que mencionamos es que lo que pueda llover no va a ser a lo que siempre se espera en un verano normal, ¿no? Uh-huh. Esto incluye también y afecta directamente en la parte a la cuenca amazónica, ¿no? Hay que estar también al tanto con esta situación en la Amazonía. Aquí en la Amazonía los medios de vida es el transporte fluvial. Uh-huh. Entonces, en temporadas de vaciante, que es ahora y el próximo año, hay también un riesgo, ¿no?
1: Muy bien, importante anuncio, es oficial de Senami. Atención, usted sabe que tenemos que afrontar las consecuencias de El Niño, que va a sentirse afectado, por supuesto, muchas regiones. En este caso, la sierra va a tener escasez de lluvias.
2: 1:28 PM, vamos a una pausa, pero regresamos con más información, también con comentarios respecto a lo que ha sido y continúa siendo esta participación de la presidenta de la República, Keiko Fujimori, en la ONU. Regresamos.
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2: 1:32. Bajo un estricto dispositivo de seguridad, la Policía Nacional del Perú trasladó a Johnson Smith Cruz Torres, conocido como Johnson Pulpo, desde la sede de la Dirección contra el Terrorismo, la DIRCOTE, en el cercado de Lima.

0: hasta la base naval del Callao. El presidente del Congreso, Miguel Torres Morales, observó una demora en la evaluación del pedido de facultades solicitado por el Ejecutivo al Parlamento y pidió que se cumpla con llevar el dictamen al Pleno de la Cámara de Diputados para su discusión. El ex canciller Luis González Posada resaltó el discurso de la presidenta Keiko Fujimori ante la Asamblea General de las Naciones Unidas y el llamado que hizo para combatir a nivel de la región a las organizaciones criminales, a las cuales calificó como grupos terroristas. El presidente de Argentina, Javier Milei, ha reivindicado la soberanía de su país sobre las Islas Malvinas, administradas por el Reino Unido, y ha cuestionado la autoridad de Naciones Unidas por no hacer valer sus resoluciones. En el inicio de la jornada 9 del torneo clausura de la Liga 1 del fútbol peruano, ADT de Tarma recibe esta tarde al Cienciano del Cusco. Dólar estadounidense, 3 soles 38 céntimos. Euro, 3 soles 85 céntimos. Faltan 11 días para las elecciones regionales y municipales 2026. 13 horas 33, 1 de la tarde 33 minutos. 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
1: Bien, amigos, seguimos con más información y es su derecho saber qué está haciendo la presidenta Keiko Fujimori en este viaje que realiza oficial con el permiso del Congreso de República en el Perú, en Nueva York, Estados Unidos de Norteamérica. La jefa de Estado, por supuesto, cumple agenda oficial importante, se trata de representar al país y, por supuesto, ver lo que significa temas como inversiones, en lo que significa también reuniones importantes con altos ejecutivos del sistema financiero mundial. Estamos comunicados con Miguel Ángel Rodríguez Mackay, ex canciller de la República, gentilmente atiende el llamado de nuestra emisora, la emisora de todos los peruanos, Radio Nacional de Perú. Don Miguel Ángel Rodríguez, muy buenas tardes, bienvenido.
2: Iván, buenas tardes, muchas gracias por la invitación.
1: ¿Qué ocurrencia? Gracias a usted por participar. A ver, cuéntenos usted, el presidente o la presidenta Keiko Fujimori se ha reunido con el presidente del BID, Ethan Goldfin. ¿Qué importante es para el país?
2: Bueno, fíjese, cuando uno habla de la trilogía, déjeme hablarle más de la trilogía, que son el Banco Interamericano de Desarrollo, el Banco Mundial y el Fondo Monetario Internacional. Cuando uno mira a los tres o uno de ellos que me pregunta, es mirar el fenómeno de las grandes finanzas internacionales, de las grandes inversiones internacionales y de los grandes empresas internacionales. Y creo que hace muy bien la jefa de Estado de vincularse en este tamaño de relacionamiento. Porque lo que el Perú necesita es eso, vincularse en las grandes ligas de los empréstitos, la finanza y el comercio internacional. Y eso está en el epicentro del mundo económico, que es Nueva York. Entonces, creo que se trata de un acierto haber agendado este tipo de reuniones que son conexas, por supuesto, a las que ya ha venido teniendo la jefa de Estado de Nueva York en el marco de su viaje para participar en la 81ª edición de la Asamblea General de las Naciones Unidas.
3: Así es, muy buenas tardes, ex canciller Miguel Ángel Rodríguez Mackay. También, bueno, el día de hoy la presidenta de la República, incluso tenemos la información de que se ha reunido también con su majestad la reina máxima de los Países Bajos. Ella está teniendo realmente entrevistas y reuniones bastante importantes. Y se ha hablado justo de un apoyo financiero y técnico del BID para proyectos tanto de transporte, saneamiento, salud, justicia, este tema del crimen transnacional que también está muy fuerte en estos encuentros que está teniendo la mandataria. ¿Qué debería priorizar nuestro país en estas cooperaciones?
2: Fíjate, Antonella, como decía temprano en la clase, si no hay plata no se puede hacer nada. Sin dinero, sin capacidad para poder solventar los gastos, que siempre llamaré que son procesos de inversión, para vencer la criminalidad organizada transnacional que se ha convertido en una verdadera amenaza para los países, se puede avanzar muy poco. Entonces hay que buscar en las interacciones al más alto nivel, las Naciones Unidas, Nueva York, las reuniones bilaterales en ese marco son de las grandes ligas. Y conseguir los apoyos financieros evidentemente son los que se esperan. No es posible que, por ejemplo, los grupos marginales, transnacionales, tengan capacidad armamentística sofisticada y mientras los estados no la tienen, no por desidio, descuido, únicamente como ha sido en el pasado, sino por la enorme desventaja producto precisamente de contar estos grupos marginales de bandoleros con dineros debajo de la mesa, oscuros. Entonces hay que buscar el tamaño de la relación, de la vinculación, promoviendo y generando confianza para que seamos cada vez más creíbles. Y eso se hace en el plano de la interacción directa, in loco, face to face. Y por eso era muy importante, como dije en mi columna, que la presidenta viajara a Estados Unidos. Cualquier jefe de Estado que no está en este marco de relacionamiento está fuera del ajedrez de las relaciones internacionales, Antonella, hay que decirlo siempre.
1: Uh-huh. Y claro que sí, hay que hacer un poco de memoria también, don Miguel Ángel Rodríguez. Hace 30 años atrás, o algo más, el Perú volvió a ser un país elegible y ello no se produciría una reunión como hoy que ha tenido Keiko Fujimori con el Banco Mundial, con el Banco Interamericano de Desarrollo y el Fondo Monetario Internacional, que usted mencionó, esta trilogía importante. Y precisamente la jefe de Estado también está en Nueva York, Estados Unidos, buscando inversiones. ¿Cómo puede lograrlo? ¿Qué tiene que ocurrir?
2: Fíjate, aquí hay un trabajo en equipo. Y déjame decirte en primer lugar las conexiones que realiza la misión permanente del Perú ante las organizaciones de las Naciones Unidas, por hablarte de Nueva York, pero también te podría hablar por la Embajada del Perú en Washington, que es la representación ante los Estados Unidos. Nuestras misiones diplomáticas realizan labores de conexión, de vinculación, abriendo puentes para que podamos tener ese relacionamiento esperado, de tal manera que se abre camino para que el actor político relevante pueda entrar en esta etapa de cirugía de alto trabajo para conseguir estas reciprocidades forjadas en el mundo de las relaciones internacionales, en el mundo de las finanzas. Nadie consigue nada solamente desde su escritorio o quedándose en el país. Por eso seguiré diciendo que la política exterior es hacia afuera, no es hacia adentro. La relación internacional es hacia afuera. Y todo eso que se hace evidentemente pensando siempre en el interés nacional. Y allí sí, esos intereses es la mirada hacia adentro, por supuesto.
3: En este caso también la visita pues tiene un componente muy importante y es la relación bilateral con Estados Unidos, que es un país potencia que de alguna u otra forma también ha mostrado este interés de tener inversiones para fortalecer el trabajo de seguridad en nuestro país. ¿Qué temas debería priorizar nuestro país, el Perú, con relación con Washington en estos momentos específicamente?
2: Mira, Antonella, a mí me parece muy estratégico lo que está haciendo el gobierno del Perú de estrechar la mayor vinculación con Estados Unidos de América, que por cierto no es nueva. Estamos volviendo a lo que había hecho Augusto B. Leguía al comienzo del siglo XX, te acordarás conmigo. Y creo que esa vinculación que ahora se hace con el gobierno de los Estados Unidos de América, por ejemplo, en el marco del Escudo de las Américas, que ayer la presidenta se ha referido puntualmente en su alocución ante la Asamblea General, será sumamente importante para los objetivos nacionales. Si el Perú, Antonella, está decidido a combatir la criminalidad organizada, que es la que cruza la frontera, y no estamos en el Escudo de las Américas, en verdad estamos cojos. Coincido plenamente con lo que ha hecho la presidenta en el sentido que este es un trabajo en equipo. Los que han creído que mirar la criminalidad como un fenómeno aislado de energías solamente intraestatales están equivocados. Aquí las sinergias son de colaboración, de cooperación, de coordinación logística y operativa.

iniciativa, y qué duda cabe, pues, Antonella, que Estados Unidos de América tiene una enorme experiencia en el combate a la criminalidad. Y añado algo más que dijo la presidenta, que lo hemos venido diciendo hace mucho tiempo acá, permíteme decirlo, de...

0: gente. Entonces, es evidente que con esa calificación tendrá que venir un proceso mucho más detenido para vencer a la criminalidad organizada. No podemos ni debemos permitir que se hackee a la patria como se ha estado haciendo en los últimos tiempos, en los últimos 15, 20 años, donde nos hemos dormido en nuestros laureles, salimos del terrorismo del Sendero Luminoso y hemos entrado al terrorismo de la criminalidad, creyendo que apagando el terrorismo del Sendero Luminoso y del MRTA ya estábamos todos solventados en una paz permanente, y eso no ha sido así. Y por eso ahora, en esta nueva etapa, hay que trabajar detenidamente para que los peruanos consigamos la paz que no la hemos tenido por mucho tiempo.
1: Don Miguel Ángel Rodríguez, brevemente nos salimos un momento del tema de la visita del presidente Keiko Fujimori a Nueva York, reuniones importantes como jefa de Estado, organismos internacionales, lo reiteramos instantes, inicios del 90 el Perú volvió a ser un país elegible en la economía mundial. Usted obviamente nos dice con certeza y con razón, no podemos vivir aislados, pero quisiéramos, permítame un interrogante respecto a la próxima visita del sumo pontífice del Papa León XIV. Efectivamente, más allá de la visita pastoral que hace el Papa León 14, ¿por qué los medios de comunicación inciden en ello? ¿Por qué es tan importante para el país que nos visite el sumo pontífice? Porque también hay no hay que olvidar que el Vaticano es un Estado. O sea, ¿cuál es la percepción que tenemos de aquí adentro hacia afuera con la visita del Papa León 14? Más allá de que sea nuestro compatriota, cuéntenos usted de su experiencia como especialista en temas internacionales.
0: Fíjate, primero déjame recordar que al Papa León XIV, entonces obispo Robert Prevost, lo conocí cuando yo fui canciller de la República, fui al episcopado y estuvieron todos los obispos del Perú, que ante una invitación que recibí, ahí asistí como el señor Cabrejo, que era el presidente de la comisión, y ahí lo conocí y a todos los demás. Y déjame decirte además que la iglesia es fundamental para el Perú. Nuestra historia está asociada a nuestra construcción de identidad y nuestra idiosincrasia muy pegada al cristianismo y al catolicismo. Es parte concomitante de nuestro proceso de formación, ¿cómo no? Entonces comprenderás que es una alegría profunda que venga al Perú un sumo pontífice que es peruano como tú, como yo, peruano por naturalización y peruano por nacimiento, los dos son peruanos, y qué alegría nos produce que llegará a nuestro país. Yo escribí dos libros sobre el Papa Francisco y estoy persuadido que trabajaremos para que haya otro sobre el León XIV. Y creo que la iglesia tiene una vinculación muy estrecha con el Estado peruano. Hemos firmado en 1980 un concordato. Tenemos una vinculación. Los maestros que nos da la iglesia en los colegios nacionales y regentados, los parroquiales regentados por la primacía de la enseñanza docente de la iglesia, es muy importante para nosotros. De manera que somos un país lleno de fe, pero que ahora has visto tú cómo se necesita tanto la formación axiológica. Claro, todos decimos que todo debe empezar por la casa, y eso es verdad. En la casa están las bases, las entrañas de la formación de la gente, pero tenemos que construir además una política de Estado en educación. La revolución educativa de la que habla siempre Rodríguez Mackay no es solamente una revolución de construcción de colegios, de escuelas o de pagar bien a los maestros. Creo, como ha referido también la presidenta, que ahora tiene un ministro de educación de lujo, como el doctor Chang, que van a llevar adelante, estoy persuadido, un trabajo hacia adentro, hacia la identidad de la persona humana y sus valores, acrecentar que tanto necesitamos en el país, y creo que Robert Pre

0: Tenemos hoy día León 14 con su presencia coadyuvará a que creamos ese estado de paz y de tranquilidad que tanto nos merecemos los peruanos, pero que también lo extrañamos, hay que decir la verdad.
1: Así es, definitivamente va a ser un recibimiento espectacular y multitudinario que también va a mejorar muchísimo en cuanto al tema del sector turismo y económico también para nuestro país. Agradecemos el contacto en Radio Nacional, como siempre, al ex canciller Miguel Ángel Rodríguez Mackay, quien tiene a bien comunicarse con nosotros y darnos estos datos importantes. Muchísimas gracias.
0: Gracias, buenas tardes.
2: A usted, gracias.
1: 1:49 PM, y justo también respecto a esta información de la presidenta Keiko Fujimori y su visita ante la Asamblea de la ONU, el ministro de Transportes ha respaldado el mensaje que la mandataria ha brindado. Vamos a escuchar estas declaraciones y en el detalle Silvia González. Adelante.
3: Gracias, Nacional. En la noticia, el ministro de Transportes y Comunicaciones, José Tangerlini, ha destacado el discurso de la presidenta Keiko Fujimori ante la Asamblea General de la ONU en Nueva York, donde pidió que las organizaciones criminales sean calificadas como grupos terroristas. Escuchemos.
4: Saltar la presentación el día de ayer de nuestra señora presidenta Keiko Fujimori en la Asamblea General de la ONU. Ella ha expresado temas relacionados al orden, a la seguridad interna, y es importante destacar que estos temas se pongan en la palestra, porque precisamente es uno de los principales problemas que estamos enfrentando aquí en el país, y es importante también aquí resaltar algo que nuestra señora presidenta mencionó el día de ayer. El gobierno, el Estado, no va a retroceder ante aquellos que quieren imponer el terror ante la ley.
3: Por otro lado, el ministro de Transportes y Comunicaciones señaló que confían en el periodo de facultades dadas al Congreso de la República y que, pese a que aún todavía no hay una respuesta, se continúa trabajando ante el fenómeno del Niño. Estas declaraciones las brindó en la ceremonia del Día de la Aviación Civil en el Perú, donde destacó proyectos para descentralizar los vuelos a nivel nacional, como también la apertura a nuevas rutas a nivel internacional. Silvia González, Nacional en Noticias.
2: Amigos, seguimos con más información aquí en la segunda edición de Nacional en la Noticia, la hora en todo el país, 1:50 PM, 1:50.
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1: Muchísima atención porque fijan la cuota para la pesca de perico.
2: El Ministerio de la Producción estableció en 58 mil toneladas la cuota total de pesca de perico para la temporada 2026-2027, que se extenderá hasta el 30 de abril del próximo año. El volumen será distribuido en tres periodos, con mayor concentración entre diciembre, fin de año y febrero próximo.
1: La cuota considera una distribución diferenciada según la zona de pesca y la capacidad de bodega de las embarcaciones. Además, los saldos no utilizados podrán trasladarse al siguiente periodo y las capturas realizadas desde el 1 de septiembre serán contabilizadas dentro del primer tramo.
2: El Ministerio de Producción, o Produce, también reforzará el seguimiento de la flota mediante el sistema de seguimiento satelital. Las embarcaciones de hasta 20 metros cúbicos tendrán plazo hasta el 30 de abril próximo para instalar y mantener operativo este sistema, mientras que la cuota podrá modificarse si cambian las condiciones ambientales, biológicas o poblacionales de recurso.
1: Ese es el fijan la cuota de la pesca para el perico. 1:52 PM y mucha atención también porque día del shopping con descuento se acerca.
2: Atención, día del shopping o día de las ventas, para que se entienda mejor. El mismo prevé generar alrededor de 320 millones en ventas y más de 7 millones de visitas durante el 26 y 27 de septiembre próximo. La compañía o la campaña reunirá a más de 90 centros comerciales y cerca de 9.000 tiendas con descuentos de hasta 70%.
1: Tecnología, productos para el hogar, belleza, moda y calzado figuran entre las categorías con mayor atractivo. La Asociación de Centros Comerciales y de Entretenimiento del Perú también ha destacado el crecimiento y dinamismo del sector retail en regiones como Arequipa, Cusco y Chiclayo.
2: Cuéntanos, Antonella, el día del shopping, normalmente, obviamente, ya los tiempos han cambiado y se originan más a la compra virtual, ¿no?
1: Así es, creo que se impulsan muchísimo más las compras virtuales, por lo mismo que las empresas dan mayores descuentos con esa modalidad. Sin embargo, de manera presencial también ustedes pueden visitar las tiendas y encontrar descuentos bastante atractivos.
2: 26 y 27 de septiembre, día del shopping.
1: 1:53 PM.
5: Fenómeno El Niño Costero.
1: El ministro de Transportes y Comunicaciones, José Tangerlini, informó que se viene ejecutando

0: Acciones preventivas multisectoriales frente al impacto del fenómeno El Niño. Vamos a escuchar sus declaraciones.
1: Tenemos una comisión de alto nivel que, digamos, articula y gestiona todas las intervenciones relacionadas al fenómeno del niño. Desde el Ministerio de Transportes y Comunicaciones lo que hemos venido ya trabajando es la disposición de maquinaria con la finalidad de poder restablecer la transitabilidad en la vía nacional, ¿no? Tenemos maquinaria que va a permitir en algunos puntos específicos, que son puntos críticos, que sabemos que pueden sufrir derrumbes, poder rápidamente intervenir y limpiar la vía, ¿no? De hecho, los últimos dos días ya hemos tenido estas intervenciones en el sur del país, sobre todo en el tramo de Ático Coña, en Arequipa. El día de ayer en la madrugada hubo también un deslizamiento. Rápidamente con maquinaria de Provías Nacional hemos podido intervenir. La maquinaria se encuentra, como repito, establecida y alerta en los puntos estratégicos para poder intervenir. Y otro aspecto importante también es la disposición de puentes modulares que se están distribuyendo tanto al norte como al sur del país para también intervenir rápidamente ante cualquier interrupción en la transitabilidad de la vía nacional.
2: Seguimos con más noticias aquí en Radio Nacional de Perú. Atención, el Ministerio de Desarrollo e Inclusión Social, MIDIS, implementa la estrategia Protección en Acción para garantizar la continuidad de sus programas sociales ante los efectos del fenómeno del niño. La medida busca proteger a unos 10 millones de personas en situación de pobreza y pobreza extrema.
0: El plan contempla acciones de prevención, respuesta y recuperación en las zonas más vulnerables con apoyo de entidades como el Instituto Nacional de Defensa Civil, el Centro Nacional de Estimación, Prevención y Reducción del Riesgo de Desastres, además del Servicio Nacional de Meteorología e Hidrología del Perú. Además, se fortalecen comedores populares, ollas comunes y comités del vaso de leche para apoyar durante eventuales emergencias.
2: Seguimos con más información. De otro lado, 10 sectores del Gobierno Nacional habilitaron 103 servicios que podrán ejecutarse mediante el mecanismo de obras por impuestos para enfrentar el fenómeno del Niño 2026-2027. Las intervenciones abarcan educación, salud, transporte, vivienda, saneamiento y otros sectores.
0: El régimen permite agilizar la ejecución de servicios de prevención, preparación, respuesta y rehabilitación, así como la inversión de optimización de ampliación marginal, de rehabilitación y de reposición de emergencia. Proinversión señaló que el proceso entre la priorización de una intervención y la firma de un convenio pueden concretarse en 24 días hábiles.
2: No olvide, mi oyente, que tenemos el teléfono de todos los peruanos aquí en Radio Nacional, que se llama Aló Nacional. ¿Para qué sirve? Para que usted nos pueda escribir las 24 horas del día, alguna opinión, alguna pregunta, algún comentario, bienvenido. Quizás alguna queja, reclamo, sugerencia, puede enviarnos fotos, videos. Tiene que escribirnos al siguiente número:
0: 988-713-935. 988-713-935. 1:56 PM, una pausa, pero no se mueva porque regresamos con los deportes.
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2: 1:59. La presidenta de la Comisión de Constitución de la Cámara de Diputados, Yanina Avendaño, informó que el equipo técnico de este grupo de trabajo está abocado a elaborar el predictamen sobre la solicitud de facultades legislativas que presentó el Poder Ejecutivo. El gobierno maneja una estrategia integral para garantizar la seguridad alimentaria en el país ante el impacto del fenómeno El Niño, informó el ministro de Desarrollo Agrario y Riego, Marco Vinelli. Una severa falta de solidez y de visión de ciudad caracterizó a la mayoría de las propuestas presentadas por los candidatos a la alcaldía de Lima durante el debate organizado por el Jurado Nacional de Elecciones, sostuvo el analista político y director de la consultora Vox Populi, Luis Benavente. El presidente de Irán, Masoud Pezeshkian, reclamó ante la Asamblea General de la ONU el derecho a defenderse y a trabajar la energía nuclear, al tiempo que ha acusado a Estados Unidos de ser el verdadero responsable de la inestabilidad en la región. Temperatura promedio en Tacna, 23 grados. Huancayo, 17. Huaraz, 16. Piura, 33 grados Celsius. Faltan 49 días para la llegada del Papa León XIV al Perú. 14 horas, 2 de la tarde. 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
3: 2:01. Gracias, Ricardo Arteaga, por los principales titulares. Iniciamos de esta manera la segunda hora informativa de la segunda edición de Nacional en la Noticia. Y vamos de inmediato con los deportes.
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4: Las muy buenas tardes a Jaime Valderrama. Jaime, bienvenido.
5: ¿Cómo estás, Iván? Buenas tardes para ti, para Antonella, para todos los oyentes de Nacional en la Noticia. Les contamos que hace unos segundos nomás, lamentablemente la selección peruana sub-20 cayó ante Argentina y estará jugando por la medalla de bronce en los Juegos Suramericanos, pero también hemos tenido resultados importantes y es que Perú ha sumado 2 medallas más y de oro, importante para lo que es el deporte nacional. Uno de ellos fue gracias al triunfo de Pamela Noya en la categoría individual femenino de remo coastal, obteniendo el primer lugar de su carrera, y también Diego Elías ganando en la final del squash y consiguiendo la medalla de oro. Ya contábamos que en las últimas horas su clasificación a las siguientes rondas del squash, en este caso en los Juegos Sudamericanos, y Diego Elías que nuevamente obtiene una medalla de oro para nuestro país, y veremos qué pasa en el dobles, donde también estará compitiendo para otra medalla dorada. También Perú ha sumado otras medallas, en el caso de Álvaro Torres en el lo que es el remo coastal masculino, también medalla de plata para nuestro país, también el bádminton por equipos, pero ha obtenido una medalla de plata. Los hermanos Hugo y Robinson Ruiz han obtenido una medalla de bronce en el ciclismo de pista, y también hay que mencionar obviamente que la selección nacional, como repetimos, la de fútbol, el equipo de fútbol, el sub-20, peleará por una medalla de bronce para lo que va a ser los Juegos Sudamericanos Santa Fe 2026, que ya culminan este fin de semana. Nos vamos al fútbol porque la selección peruana, el equipo de Mano Meneses, está entrenando en la ciudad de Orlando para lo que va a ser los partidos amistosos en Norteamérica. La principal novedad es que futbolistas como Oliver Sone, también Jairo Vélez, Jesús Pretel y también la presencia

0: De futbolistas como André Carrillo volvieron a los entrenamientos con el equipo completo, pero luego en la segunda parte de los trabajos el jugador André Carrillo hizo un trabajo diferenciado, estuvo haciendo práctica de manera individual y los demás jugadores estuvieron haciendo trabajo con balón con el profesor Mano Meneses. Todavía creo que es muy prematuro para hablar de un posible once, pero yo creería que André Carrillo no llegaría al primer encuentro. Veremos si los otros futbolistas ya mencionados que hicieron trabajo diferenciado son tomados en cuenta o no para lo que es un once inicial. Marcos López es el otro jugador que también hizo diferenciado ayer, pero que hoy ya volvió al trabajo principal de la selección nacional. Recordar que Perú va a jugar este fin de semana ante la selección de Estados Unidos a partir de las 3:30 de la tarde y obviamente luego estará enfrentando a otras selecciones como Canadá, México y también la selección de Colombia durante estas casi un poco más de dos semanas de fecha FIFA para lo que va a ser esta última etapa de la selección. Recordemos que en noviembre y diciembre también la selección va a programar un amistoso y ya en el mes de marzo el cuadro nacional estará haciendo una gira por Asia. Veremos cómo le va al cuadro de Mano Meneses. Son cuatro partidos muy complicados, cuatro selecciones que están metidos o que han estado metidos en las instancias finales de la Copa del Mundo, así que va a ser un reto importante para Mano Meneses como seleccionador nacional. También les contamos que hoy habrá un partido que se va a completar de la jornada 9 del torneo clausura y se van a estar enfrentando dos equipos necesitados de puntos en el caso de Cienciano, que tiene que sumar para poder asegurar puesto en Copa Sudamericana y luchar por la Libertadores, mientras que ADT, quien será el local en su cancha en el estadio Unión Tarma, también obligado a ganar por el tema del descenso. En estos momentos ADT está a 4 puntos de Deportivo Moquegua, que obviamente está en estos momentos en puesto de salvación de primera división, y ADT tiene que sumar de a 3. Por su parte, como ya hemos dicho, Cienciano, que tiene que completar 2 partidos, uno de ellos tiene que ver con ADT y luego el partido el próximo 30 de septiembre contra el cuadro de Chancas, y de ganar los 6 puntos ya se mete nuevamente la pelea por un puesto en Copa Libertadores, así que veremos cómo le va al equipo del Chino Rivera, que recién ha tomado las riendas del equipo, viene de perder con Alianza, también con Melgar, y Cienciano, que descansó y justamente viene de la eliminación en Copa Sudamericana. Seguramente será un gran partido, sobre todo porque ADT quiere salvarse del descenso y seguramente pondrá lo mejor en el campo de juego. 3:00 p.m. se juega el partido entre Cienciano y ADT por la jornada 9 del torneo clausura. También les contamos que se ha confirmado la realización de un partido amistoso por parte del Club Alianza Lima, que estará jugando ante el Palestino de Chile. Ya ha puesto a la venta las entradas y mencionar que este encuentro se jugará el próximo miércoles 30 de septiembre a las 8 de la noche. Partido que servirá como preparación con miras a lo que va a ser la jornada 11 del clausura. Habrá que esperar si es que el cuadro blanqueazul confirma un amistoso más, ya que Pablo Guede, técnico del equipo victoriano, señaló que va a estar disputando hasta 2 amistosos previo a lo que va a ser el reinicio del torneo. Un Alianza Lima que también está a 6 puntos de la punta del torneo clausura, pero hay que reiterar que hay hasta 10 equipos que están peleando por este segundo torneo del año. Después de estos, de este amistoso oficial, Alianza tendrá que ir al Cusco para jugar ante Cusco FC y luego recibirá Atlético Grau en condición de local para luego ir a Moquegua y jugar ante Deportivo Moquegua, esto ya por la jornada 12 del campeonato. Así que Alianza Lima, reiteramos, tendrá un partido con Palestino en el Estadio Alejandro Villanueva miércoles 30 de septiembre a las 8 de la noche. Y para cerrar, les contamos que Juan Pablo Varías sigue en la senda del triunfo, sobre todo porque luego de su participación en Copa Davis ya suma 2 victorias consecutivas en el Challenger de Buenos Aires. Ayer fue ante el argentino Farhat y hoy venció al boliviano Murkel de Lien. Perdió 6-4 en el primer set y luego 7-5, 6-4 en los 2 siguientes partidos. Así que importante lo de Juan Pablo Varías, que estará jugando el día viernes en la etapa de cuartos de final. Todavía está por definirse su rival, pero sigue por la senda del triunfo. 2:08 p.m, compañeros. Volvemos a las 9:00 p.m. con más información en Nacional Deportes, segunda edición. Y mañana estaremos también con más información a las 9:00 a.m. con Nairi y con el Flaco en Nacional Deportes.
1: Muchísimas gracias, Jaime Valderrama, como siempre, por la completa información deportiva. 2:08 p.m. Vamos ahora a dirigirnos a un punto de la capital. El contacto es con Mike.

0: Caracol Oropesa. Adelante.
1: ¿Cómo están? Muy buenas tardes. Nacional en la noticia. El ministro de Trabajo y Promoción del Empleo, Juan Cheput, informó que se evaluará si el segundo tramo de 70 soles en el marco del aumento de la remuneración mínima vital, que actualmente es de 1.130 soles, se aplicará antes, durante o después de la intensificación del fenómeno El Niño, pero dijo que será en el primer semestre del próximo año 2027. Sostuvo que ya está todo listo para implementar el primer tramo del aumento de 100 soles que ratificó entrará en vigor en octubre o noviembre de este año. Lo escuchamos.
2: Bueno, ya hay una decisión política y lo ha señalado la presidenta Fujimori de aumentar a 1.300 soles. Lo dijo el 28 de julio. Lo que también señaló ella y luego el ministro de Economía es que este iba a ser en dos tramos. Uno en este año y el otro en el primer semestre del próximo año. Nosotros ya tenemos todo listo para este primer aumento. Ya todo depende de la presidenta Fujimori para que sea en octubre o noviembre y sería un primer tramo de 100 soles. El segundo sería el próximo semestre. Y lo que he señalado es que en conjunto con el ministro de Economía tenemos que ver si ese se aplica durante el fenómeno del Niño o después o antes, ¿no? La oportunidad es una cuestión que tenemos que evaluar porque ese tiene que ser un aumento responsable.
1: De otro lado, el ministro de Trabajo saludó que la Federación Centro Unión de Trabajadores del Seguro Social de Salud haya dejado sin efecto la convocatoria a huelga nacional para hoy. El ministro dijo que se está trabajando para resolver las demandas planteadas. Una de ellas es el cumplimiento del pago de una bonificación correspondiente al año 2019. Cheput Mor supervisó hoy la maratón del empleo, mi primera chamba en la sede ministerial en el distrito limeño de Jesús María, hasta donde llegaron cientos de jóvenes en busca de oportunidades laborales. Michael Oropesa, Nacional en la noticia.
3: Correcto, Michael, gracias por la información. Seguimos aquí en la segunda edición de Nacional en la noticia, la hora en todo el país, 2:10, 2:10. Siempre usted sabe, amigo oyente, que en los medios de comunicación compartimos con ustedes información importante y hablamos de la Constitución Política del Perú, que es la ley de leyes y rige la vida de todos los peruanos. El artículo 1 dice, la persona humana es el fin supremo de la sociedad y el Estado. El artículo 2 dice, toda persona tiene derecho a, y una serie de principios fundamentales inherentes a la persona, como son la libertad, la dignidad, la integridad y en fin. Hoy es el día de la trata de personas, es un tema importante que vamos a tocar a continuación. Y cómo identificarla y prevenirla y denunciarla además, nos acompaña Juan Antonio Gil, director de Derechos Fundamentales del Ministerio del Interior. Señor Gil, muy buenas tardes, bienvenido.
4: Muy buenas tardes, muchísimas gracias. Agradecer ese espacio para que a través del Ministerio del Interior podamos llevar a la ciudadanía un mensaje no solamente preventivo, sino también que nos permita poder identificar, como usted bien lo ha señalado, estos graves delitos que afectan la dignidad de las personas.
3: Y para todos los amigos oyentes del Perú que están escuchando la radio, es bueno que sepan qué son derechos fundamentales. Cuéntenos.
4: Bien, los derechos fundamentales en realidad no es otra cosa que aquellos derechos que le son inherentes al ser humano por la condición solo de serlo, ¿no? Están ligados a la dignidad humana y, como bien lo señaló, están reconocidos en la Constitución Política, en tratados internacionales, pero por sobre todo se basan y se fundan en la dignidad del hombre y en el respeto a sus libertades, ¿no?
3: Uh-huh. Algo que nace consigo, entonces.
4: Sí, con cada uno. Definitivamente con cada uno de nosotros.
0: Entonces, para que todas las personas que nos escuchan puedan entenderlo, ¿qué significa o qué debemos entender exactamente por trata de personas y qué lo diferencia de un tema de ciertas restricciones o delitos como explotación laboral o sexual incluso?
4: Bien, en realidad hay mucha vinculación en lo que me ha señalado. La trata de personas podríamos identificarlo como la cosificación del ser humano ligada a la explotación. Es decir, es emplear, que seres humanos empleen a seres humanos con la finalidad de obtener ganancias a través, pues, de la explotación laboral, la explotación sexual, y a través de esto existen, pues, afectaciones ya sea a la dignidad misma, a las libertades personales, individuales, mediante violencia, coacción, amenazas, intimidación, entre otras, ¿no?
3: La trata de personas está penado en el Código Penal. ¿A cuánto asciende la sanción, pena de cárcel, el delito en sí? Cuéntenos.
4: Bien, el delito de trata de personas, si bien es cierto, está tipificado en el Código Penal como parte de los delitos que afectan a la dignidad humana, llega hasta los 25 años de pena privativa de libertad. Y esto depende, pues, de la estipulación que establezcan las autoridades judiciales, ¿no?
0: Ahora, también muchas personas tienen el pensamiento de que una persona cuando es víctima de trata no puede movilizarse, está encerrada, pero ¿podría existir trata de personas y se le permite la movilidad a los que están afectados, a las víctimas?
4: Sí, a veces uno de los errores más grandes que tenemos cuando hablamos de trata de personas es pensar que esta es una figura muy parecida a la esclavitud, ¿no? En la que la persona se encuentra totalmente privada de su libertad. Cuando en realidad detrás de la trata de personas puede existir amenaza, coacción. En muchos casos estas amenazas trascienden a los entornos familiares y es por eso que podríamos encontrar, por ejemplo, en muchas partes de Lima donde actualmente se pueden identificar casos de explotación sexual, que las personas que vienen siendo explotadas se encuentran libremente caminando por las calles con un celular en la mano, que aparentemente estarían pues ejerciendo su libertad personal, ¿no? Solo que detrás existe pues un conjunto de situaciones de violencia que están pues desnaturalizando precisamente o coaccionando esta libertad.
3: Don Juan Antonio Gil, en su condición de director de Derechos Fundamentales del Ministerio Interior, entonces, ¿no exageramos y, por ejemplo, podemos ver que trata de personas, por ejemplo, en mendicidad, cuando los semáforos de luz roja hay niños que están pidiendo dinero, limosna o venta inclusive de caramelos, de chicles, o también quizás empleadas domésticas en la casa, en el domicilio, y tantos otros ejemplos que nos puede contar para que se entienda mejor aún el tema?
4: Sí, en realidad la explotación que se realiza detrás de los temas de trata están vinculados también a los ámbitos de mendicidad infantil, también la explotación laboral, aquellas personas que explotan a terceros para el trabajo doméstico, a veces solamente con la manutención inmediata o la alimentación, ¿no? Todos estos casos en realidad pueden identificarse también como trata de personas en la medida de que existe el favorecimiento o el enriquecimiento, digamos, de alguna persona a través de la explotación de otro ser humano.
0: Y hoy en día la captación en cuanto a este tema de la trata de personas creo que se ha facilitado mucho con el tema de las redes sociales. Muchos adolescentes paran en redes como TikTok, también videojuegos incluso. ¿Qué nos puede comentar de las redes sociales?
4: Sí, definitivamente una de las preocupaciones más grandes del sector interior y uno de los abordajes que venimos asumiendo en los últimos tiempos está relacionado a esta captación que se realiza en entornos digitales. Los juegos en línea han posibilitado que incluso niños, niñas, adolescentes puedan tener contactos con terceras personas y a través de esto puedan verse inmersos, ¿no?, como víctimas de este delito. Justo traía algunos datos importantes que de repente quería mencionar.
0: Claro.
4: Es interesante que, por ejemplo, tenemos un estudio que señala que niños, niñas y adolescentes que han conversado con personas desconocidas en Internet, un aproximado del 50%. De este monto han vivido al menos una situación de riesgo real, un 45%. Que se reunieron presencialmente con algún desconocido, un 18%. Y lo más grave, que recibieron solicitudes para intercambiar imágenes o videos íntimos, un 15%. En realidad, nuestra niñez, la adolescencia, de alguna manera, tiene una exposición bastante grave y es donde el trabajo del Ministerio del Interior se enfoca en el ámbito de la prevención. Y es en parte el mensaje que queremos traer de repente con cómo identificar, ¿no? Cómo identificar, ya sea desde los padres, los entornos escolares, cómo identificar estas situaciones de riesgo.
3: Bueno. Bueno, y como bien dice Antonella, efectivamente en las redes sociales hay avisos que convocan a plazas de trabajo, hay que tener mucho cuidado, y no solamente ellos, sino también cuando uno camina por la calle, en los puestos de empleo público también dice, se busca señoritas de tal y tal edad, y cuidado, buena oferta, buen sueldo, mucho cuidado, porque esta es una incitación, invitación entre comillas a lo que significaría probablemente en adelante una trata de personas. Y atención con las siguientes cifras, por favor, atención en todo el país. Hay 5 jurisdicciones en el Perú que tienen mayor porcentaje

0: De casos ingresados por trata de personas. Obviamente Lima, por ser la región más poblada del país, llega al 30%. Lima Centro, para ser más exacto. Piura, 10%. Lima Norte, 10%. Arequipa, 9%. Y atención, madre de Dios, que viene a ser una de las regiones menos pobladas del Perú, llega casi al 7% de denuncias por casos ingresados. Algo adelantado usted que tiene que ver con esclavitud sexual, inclusive, en esta parte del país, ¿no?
1: Sí, en definitiva sabemos que la trata de personas, si bien es un delito que tiene múltiples orígenes y múltiples modalidades, está muy ligado también a otro contexto, a economías ilegales. Generalmente se ha podido identificar que en entornos donde existe minería ilegal, tal ilegal, narcotráfico, existe también paralelamente el tema de trata de personas y generalmente vinculada a explotación sexual en el caso de mujeres y niñas e incluso explotación laboral en el caso de jóvenes, adolescentes y niños, ¿no?
2: Pasemos ahora a un tema importante y muchísima atención para todos nuestros oyentes. ¿Qué hacer cuando ya hemos identificado que existe trata de personas? ¿Cómo podemos denunciarlo?
1: Bien, en principio yo creo que quisiera partir por la idea de cómo lograr esta identificación, solamente un tema muy puntual. Cuando una oferta parece demasiado buena, en realidad no siempre lo es. Como lo señalaban hace un momento, situaciones en las que no exigen experiencia laboral, no exigen un rango de edad, exigen altas, proponen altas remuneraciones, son signos pues que de alguna manera deberían levantar las alertas. Cuando tenemos algún familiar, algún amigo, algún conocido que se encuentre, digamos, en una situación incluso de riesgo, no necesariamente en tema de trata de personas, laboral o sexual, podemos recurrir a la línea 1818 del Ministerio del Interior, es una línea gratuita que atiende 24/7, e incluso tenemos la posibilidad de acceder a esta línea de forma anónima, ¿no? Se entregan los datos, la información que podríamos brindar, y esto a la vez es trasladado a la Dirección de Investigación contra la Trata de Personas de la Policía Nacional.
0: A ver, esto es muy importante, o sea, no necesito ir necesariamente a la comisaría, sino marcar ese teléfono de cuatro dígitos 1818. Tome nota, pase la voz, anote, repetimos, 1818. Usted puede hacer la denuncia ahí de forma anónima, para precisamente evitar, pues, represalias, porque obviamente hay mafias detrás de ello, y claro, usted, qué mejor que nadie que usted haga la recomendación en los siguientes instantes, nos están viendo, nos están escuchando en todo el país, cómo hacer la denuncia, llamo por teléfono, no doy nombre, obviamente, como autor de la denuncia, pero específicamente, ¿cómo podría contarlo? Lo escuchamos.
1: Bien, en realidad cuando tengamos información o sospecha de un caso de trata o tengamos, digamos, ya la referencia específica, ya sea de los presuntos autores del delito o tengamos conocimiento incluso de las víctimas, podríamos llamar a la línea 1818 y sin necesidad de identificarnos personalmente, poder tratar de identificar en caso sea necesario quiénes son las personas, en dónde se encuentran, a qué se dedican, si se tiene o no horarios habituales donde han sido vistos por última vez, y cualquier dato que nos pueda servir de referencia para el inicio de una investigación y las pesquisas. Aquí lo importante para nosotros desde el sector interior, es cierto que tenemos una tarea nacional de lucha contra la criminalidad organizada, contra la delincuencia, pero en el caso específico de trata, esta lucha no empieza con los operativos. Los operativos es una respuesta a las situaciones ya donde existe abuso, donde existe explotación. Para nosotros, más importante que un operativo en este caso es abordar el ámbito preventivo. Tal vez la trata de personas sea uno de los pocos delitos que solamente identificando, pudiendo advertir riesgos o alertas, podríamos prevenir caer en estas redes.
2: Y también es importante resaltar el trabajo que se está realizando por parte también del Ministerio del Interior, porque hay una campaña importante, Nadie en Venta. Infórmate, protege y denuncia. Va a llegar este año a más de 180 colegios. ¿Qué es lo que buscan?
1: Así es, esta campaña está orientada específicamente a un público de niños, niñas y adolescentes en edad escolar. Estamos dirigiéndonos a distintos colegios, en algunos casos presencial, en otros en forma virtual, llegando con este mensaje que busca

0: que los jóvenes, que los niños puedan identificar precisamente estas situaciones de riesgo y que puedan incluso poder trasladar y hacer un efecto multiplicador en sus entornos. Muchas veces, y en específico en este delito, el desconocimiento termina siendo nuestro peor enemigo. Y es que las situaciones de trata que enfrentan sobre todo los niños, niñas y adolescentes no empiezan con un tema de violencia, empiezan con un tema de confianza. Normalmente los tratantes empiezan a acercarse a los niños, a los jóvenes, buscando atraer su confianza de distintas maneras. Entonces, definitivamente es una población sensible, una población vulnerable, en la que nosotros estamos priorizando a través de esta campaña Nadie en Venta.
1: Nos acaban de escribir desde Arequipa. Julia nos dice que en redes sociales se ven muchos anuncios para ganar dinero fácil y uno como adulto se da cuenta, aunque no en todos los casos, a veces los adultos también suelen caer. Y los jóvenes son mucho más vulnerables. ¿Puede decir algunas formas en las que suelen usar estas personas para poder captar, además de ofrecer dinero, cómo logran convencer a las personas?
0: Sí, en realidad, como lo señalaba, no podemos de alguna manera controlar lo que viene a ser los espacios de libre mercado, la oferta y demanda. Pero lo que sí podemos hacer es poder identificar, como lo señalaba, aquellas ofertas que nos parecen sumamente atractivas y casi irreales, ¿no? Si uno es consciente de cuáles son, digamos, las expectativas salariales, las expectativas de un mercado laboral, puede identificar que hay determinadas ofertas, determinados anuncios que están vinculados específicamente a cumplir ese objetivo, captar a la persona y captarla a través de sus propias vulnerabilidades. Estamos hablando que no solo los niños, niñas y adolescentes, hay mujeres, jóvenes que tienen o están en condiciones de pobreza, que hay situaciones en las que existe violencia en casa, y situaciones en las que en realidad posibilitan poder acceder, poder vincularte con este tipo de personas a través de un vínculo de confianza. Y es precisamente lo grave, y es donde de repente, si bien las víctimas no necesariamente pueden identificarlo, sí es ideal que pueda comunicarse, digamos, siempre a un familiar, a un amigo, y estar alerta, ¿no? Este es un trabajo, digamos, conjunto de todas las personas.
1: También tenemos otra consulta desde Piura. Fernanda nos dice, ¿cómo pueden denunciar las personas que fueron llevadas con engaños al extranjero? Hemos visto casos también recientes. Un familiar conoció a una joven y no sabe cómo ayudarla.
0: Bien, para nosotros la línea 1818, si bien es una línea que se mantiene a nivel nacional, no es limitativa para poder recibir también a través de la Dirección de Investigación contra la Trata de Personas y sus correos que son públicos en internet, cualquier denuncia al respecto. Estas denuncias son canalizadas a través de la Fiscalía. Tenemos una Fiscalía especializada en materia contra la trata de personas e incluso recientemente hemos generado junto con Cancillería un grupo ad hoc, por ejemplo, que está vinculado al tema de presunta trata de personas de ciudadanos peruanos en el extranjero, específicamente en Rusia. Y este es un trabajo coordinado que se realiza en el marco, por ejemplo, de la Comisión Multisectorial contra la Trata de Personas. Solo por ponerlo sobre la mesa, este es un espacio que lidera el Ministerio del Interior, donde participan diversas entidades del Ejecutivo, participa el Poder Judicial, participa el Ministerio Público, y lo que busca finalmente es tener una articulación del Estado para tener una respuesta integral frente a la trata de personas.
2: Muy bien, ya lo sabe, amigo oyente, que nos está escuchando y viendo además. Tome nota, por favor, 1818, tan solo cuatro dígitos, cuatro números, 1818, el teléfono al cual usted puede denunciar trata de personas, sospecha, de forma anónima. De forma anónima, es muy importante. Don Juan Antonio Gil, director de Derechos Fundamentales del Ministerio del Interior, muchas gracias por su visita, muy amable.
0: Muchísimas gracias, gracias a ustedes por
2: la invitación. Buenas tardes, gracias.
1: 2:28 PM, vamos a una pausa y regresamos con más información en la segunda edición de Nacional en la Noticia. Volvemos.
3: 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Todo 23 de septiembre como hoy, celebramos el Día de la Aviación Civil Peruana, en homenaje a la gran hazaña del piloto franco-peruano Jorge Chávez. En 1910, con apenas 23 años, se convirtió en el primer aviador en cruzar los Alpes. Partió de la ciudad suiza de Brica y logró surcar el cielo hasta la ciudad italiana de Domodossola, en la que realizó un aterrizaje de emergencia que lo dejó gravemente herido y provocó, 4 días más tarde, su fallecimiento. Jorge Chávez conquistó los cielos y es el máximo héroe de la aviación civil peruana.
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2: 2:31. La presidenta ejecutiva de Salud, Zulema Tomás González, anunció una serie de medidas orientadas a recuperar la capacidad de atención de la institución, mejorar sus servicios y colocar al asegurado en el centro prioritario de la gestión. El embajador de los Estados Unidos en el Perú, Bernie Navarro, afirmó que el puerto del Callao es de gran importancia para su país y expresó su respaldo. Esto durante la firma del acuerdo que declara al terminal del Callao y a Port Miami como puertos hermanos. La presidenta de la República, Keiko Fujimori, sostuvo hoy una reunión con su majestad, la reina máxima de los Países Bajos, en su calidad de asesora especial del secretario general de las Naciones Unidas para la Salud Financiera. Monseñor Guillermo Inca, secretario general de la Conferencia Episcopal Peruana y coordinador nacional de la visita del Sumo Pontífice, subrayó que todas las actividades religiosas que ofrecerá el Papa León XIV en el Perú serán gratuitas. El número de víctimas mortales causadas por las intensas precipitaciones, inundaciones y deslizamientos de tierra vinculadas al tifón Duyuan a su paso por la región japonesa de Kanto ha ascendido a 9, según el último balance publicado por las autoridades locales. Temperaturas en el mundo: Buenos Aires, 17 grados. Ciudad

0: Ciudad de Panamá 31, Nueva York 20, Madrid 28, Moscú 16 grados Celsius. Faltan 303 días para el inicio de los Juegos Panamericanos y para Panamericanos Lima 2027. 14 horas 33, 2 de la tarde 33 minutos. Es Nacional en la Noticia con Antonella Gálvez e Iván Franciscovich.
1: Muy amable, don Ricardo Arteaga, por los titulares de cada 30 minutos. Ya lo escuchó usted, amigo oyente, no se deje sorprender. Falta tan pocos días para que venga el sumo pontífice, Papa León XIV, al Perú. Y cuidado que en redes sociales están pidiendo seguramente algo de dinero, ¿no? Para alguna reunión con el Papa, cuando se presenta aquí en Lima, en la base de Las Palmas, en el Estadio Monumental con los jóvenes, en el Cusco, en Pucallpa, en Santa Cruz, en Cajamarca. Mucho cuidado, todas las actividades del sumo pontífice en el Perú son gratuitas, gratis, no se deje sorprender, pase la voz.
2: Quedan solo 49 días para la llegada del Papa León XIV a nuestro país. 2 de la tarde con 34 minutos, vamos ahora a compartir con ustedes información local. Indecopi ha liderado un operativo contra la piratería. El Instituto Nacional de Defensa de la Competencia y de la Protección de la Propiedad Intelectual participa en operativos internacionales contra sitios web y también la piratería digital. A continuación vamos a escuchar a Fausto Bienrich, director de la integrante de la Dirección de Derecho de Autor de Indecopi. Vamos a escuchar los detalles. Adelante.
3: La iniciativa es una iniciativa que parte del Perú, del Indecopi, a través de la Dirección de Derecho de Autor, y que busca unir esfuerzos conjuntamente con otros 5 países de la región: Brasil, Perú, República Dominicana, Ecuador. Incluso tenemos la participación en calidad de país observador de México a través del Instituto Mexicano de la Propiedad Industrial, quien ha manifestado su interés en participar en las próximas ediciones. Este es un operativo que lo que busca es contrarrestar un mal que nos afecta a todos, que es la piratería, pero que también, y este es lo novedoso, hoy en día la piratería no solamente están comprometidos derechos de los titulares, de los audiovisuales, de la música, de los libros, sino también llevan un mal en paralelo, que es el tema que tiene que ver con todo el tema de robo de información, fraude informático, robo de datos personales, etcétera, ¿no? Y eso es algo importante, que es lo novedoso de esta operación, ¿no?
1: Seguimos con más noticias aquí en la segunda edición de Nacional en la Noticia.
2: El servicio móvil ha concentrado 299.268 reclamos, esto por parte de los usuarios durante el primer semestre del 2026. Equivale al 58% del total reportado ante empresas operadoras, informó OCIPTEL. En conjunto, entre enero y junio se han registrado más de 511.000 reclamos, que es aproximadamente el 14%, menos que en el mismo periodo del 2025.
1: En cuanto al servicio de Internet fijo, este servicio, valga la redundancia, ocupó el segundo lugar con 129.091 reclamos, aunque registró un aumento del 5.16%. También crecieron los casos de televisión de paga, que alcanzaron 26.266 reclamos, 7.8% más que el año anterior.
2: En contraste, los servicios empaquetados registraron más de 45.000 reclamos, una caída de cerca del 34%, mientras que la telefonía sumó cerca de 8.000 casos con el 57% menos. Los datos corresponden a los reclamos presentados en primera instancia ante las empresas operadoras.
1: Atención, información oficial: el servicio de telefonía móvil, según el organismo supervisor de inversión privada en telecomunicaciones, OCIPTEL, es quien tiene más reclamos. Hay que, es importante, obviamente, reclamar con derecho, importante averiguar, defenderse, valga la expresión, importante, porque usted como consumidor tiene derecho a reclamar, averiguar, preguntar y ser bien atendido. Esta información que nos alcanza OCIPTEL es muy importante.
2: 2 de la tarde con 37 minutos. ¿Ustedes saben qué trámites requieren cita y cómo reservarlas? Esto por parte de RENIEC.
1: Les contamos que RENIEC amplió su atención, la atención con 10 cita previa para trámites de DNI en 4 nuevas sedes, vale decir, Huánuco, Tumbes, Iquitos y Tacna, que iniciarán esta modalidad desde el 28 de septiembre. Los ciudadanos podrán reservar su cita hasta una semana antes para realizar duplicados, renovaciones, actualizaciones y rectificaciones de DNI. La medida también incluye los trámites de DNI para menores de edad.
2: Además, para poder reservar una cita, primero se debe pagar la tasa correspondiente mediante Yape, Agentes BCP, Banco de la Nación o Págalo.pe. Luego, en el gestor de citas de RENIEC, se debe seleccionar Reservar Cita, validar los datos personales, elegir el trámite, ya sea DNI normal o el DNI electrónico, escoger el tipo de trámite, la sede, fecha y hora disponible. La confirmación llegará al correo electrónico registrado.

0: Atención en Huánuco, vamos a contarles en Huánuco, en Iquitos, en Tacna, en Tumbes, cuáles son los lugares, estas oficinas nuevas del NEI. Atención, las nuevas sedes ubicadas, en este caso en Huánuco, Giro 28 de Julio, número 825. En Tumbes, Avenida Tumbes Norte, 550. En Iquitos, Girón Próspero, número 201. Y la calle Dextua, 173, en la ciudad de Tacna. Para los DNI de menores de edad, además de padre, madre o representante, deberá presentar, acreditar el vínculo de representación. Las personas con discapacidad y madres gestantes tienen atención preferencial y no necesitan reservar cita.
1: 2:38 p.m.
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1: Vamos ahora para Chiclayo. Niveles del reservorio de Tinajones sigue bajo y se restringiría el agua. Esta información con Joel Arrea. Adelante.
3: ¿Qué tal? Muy buenas tardes. Nacional en la noticia, pues preocupación en autoridades de Excel Lambayeque, y es que los niveles de agua en el reservorio de Tinajones aún continúan bajos. Esto lo ha indicado Roberto Vallejos, gerente de producción de la empresa prestadora de servicios de Lambayeque, entidad adscrita al Ministerio de Vivienda. Los niveles, él ha indicado que podrían restringirse en las próximas semanas el abastecimiento de agua para las provincias de Chiclayo y Lambayeque, en los distritos de José Leonardo Ortiz, La Victoria, así como Pimentel, Santa Rosa, San José, que serían los distritos que se podría estar restringiendo el agua solamente por horas. Esto ha traído también preocupación para el sector agrario, ya que los cultivos de algodón se han tenido que cancelar ante la falta del recurso hídrico por falta de lluvias en la sierra, sobre todo en Cajamarca y la zona altoandina de Lambayeque. En las próximas días, en las próximas horas, están teniendo reuniones para solicitar el estado de emergencia, pedir emergencia el sistema hidráulico para poder tomar acciones sobre este tema que afectaría a más de 300.000 pobladores de Lambayeque y Chiclayo. Esto es lo que tenemos que informar desde Lambayeque, y Joel Arrea, Nacional en la noticia.
0: Gracias, Joel, por la información desde Chiclayo. En todo el país, la hora 2:41 de la tarde. Nos vamos ahora para el Cusco. Piden a candidatos respetar a personas ancestrales, personajes ancestrales.
1: Así es, la Nación Paucartambo, peregrina del señor de Coyur Riti, exhortó a partidos, movimientos y candidatos a no utilizar a personajes como Puka Pacuri, Wairi Chunchu y tampoco Ukumari, esto en actividades proselitistas. Advirtió que su uso político puede desvirtuar su significado religioso y cultural.
0: La organización Nación Paucartambo destacó que estas representaciones forman parte de la memoria, identidad y espiritualidad de la comunidad. La peregrinación al señor de Coyuriti fue declarada Patrimonio Cultural de la Nación en el año 2004 y además también Patrimonio Cultural Inmaterial de la Humanidad por la UNESCO en el año 2011. Razonable pedido.
1: 2:41 p.m. También el Ministerio de Cultura ha otorgado protección previsional por 2 años al paisaje arqueológico Caurichaca Iscaicocha, ubicado en el distrito de Chacayán, provincia de Daniel Alcides Carrión, esto queda en Pasco. La medida responde a afectaciones causadas por actividades humanas y factores naturales.
0: Esta decisión del Ministerio de Cultura apareció publicado hoy en el Diario Oficial del Peruano. El camino prehispánico presenta cortes por trochas construidas para conectar estancias y caseríos, además de daños por lluvias, humedad, cambios de temperatura y vegetación. Se dispuso además retirar desmontes, instalar señalización y reforzar la vigilancia del sitio arqueológico.
1: 2:42 p.m.
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1: 2:43 p.m. Muchísima atención porque este tema nos corresponde a todos. Vamos a hablar de la campaña La Inocuidad es un Asunto de Todos. Tenemos conversación con Muriel Gómez. Ella es directora de normatividad de Sanipes, la Autoridad Nacional de Sanidad e Inocuidad de Pesca y Acuicultura. Muy buenas tardes, bienvenida.
5: Muy buenas tardes a ambos. Ante todo, quiero traerles el saludo del señor ministro de la Producción, el señor Juan Carlos Requejo, y de la presidenta ejecutiva de Sanipes, la señora Mónica Saavedra Chumbe, para contarles sobre esta campaña tan bonita que venimos a ejecutando tanto en Lima Metropolitana

0: Como también por primera vez en el sur de nuestro país.
1: Y es importante realmente, pero para que todos puedan entendernos en casa o desde el lugar donde nos están escuchando, ¿qué significa inocuidad y por qué es tan importante que todos tengamos mucha responsabilidad al respecto?
0: Bueno, la inocuidad de los alimentos es la garantía de cuando consumimos o preparamos un

0: Al año, lo que dice la Organización Mundial de la Salud, más de 400 millones de personas enfermas. Entonces sabemos que una población muy vulnerable son los estudiantes, los que están en edad educativa. Entonces por eso quisimos realizar esta campaña a ese nivel para poder generar conciencia sobre la importancia de la inocuidad.
1: ¿Y de qué manera un consumidor, por ejemplo, de recursos hidrobiológicos, ¿no? Vamos a decir pescado, que uno compra las amas de casa en mercado, en supermercados, en tiendas, y también lo que significa los productos que salen de la acuicultura, puede uno protegerse y demandar que está debidamente inocuidado?
0: Por ejemplo, una de las claves, bueno, a través de una forma muy lúdica, le enseñamos a los chicos, ¿no? Que hay 5 claves que deben de seguir para que el alimento sea inocuo. No, una de ellas, por ejemplo, es muy fácil, es que vas a utilizar, por ejemplo, picar tu pescado en una tabla, luego no puedes picar la ensalada en la misma. Eso se llama contaminación cruzada. Entonces, a través del juego les enseñamos una clave como esa para evitar que se enfermen a la hora que preparan sus alimentos. Luego ellos les cuentan a sus mamás, a sus abuelas, a su comunidad, y esto se replica. Eso es lo que buscamos. Otra clave muy simple es la de lavarse las manos. La tenemos muy concientizada por el tema del COVID, ¿no? Pero aunque no lo crean, hay que reforzar ese tipo de conceptos porque los jóvenes se olvidan y muchas veces en los colegios no tienen agua potable, no tienen agua para lavarse las manos, y ese tipo de campañas ayuda a sensibilizar no solamente a los jóvenes, sino también a las autoridades de las entidades educativas.
2: Así es, podemos incluso estar como haciendo daño a nuestro organismo sin siquiera darnos cuenta, sobre todo porque, claro, nosotros podemos tener muchísimo cuidado con la preparación de nuestros alimentos en casa, pero ¿cómo corroborar ello también en restaurantes o en lugares donde uno como estudiante también consume, ¿no? En este caso, ¿cuáles serían estas recomendaciones importantes para nosotros tener en claro, no sé, algún tipo de recomendación adicional cuando vayamos a consumir algo a algún lugar?
0: Por ejemplo, el lugar donde vamos a consumir, por ejemplo, las cafeterías, deben estar limpias, deben tener superficies limpias donde se preparan los alimentos, deben de contar con agua potable. Las personas que preparan los alimentos también deben estar entrenadas, capacitadas, ¿no? También deben de, por ejemplo, utilizar materiales. Todo lo que esté en contacto con un alimento debe estar limpio. Y otra cosa muy importante es la cadena de frío. Muchas veces nos preguntamos, deben de tener una refrigeradora, una congeladora. Cada producto que se utiliza, cada insumo dentro de una preparación debe tener una temperatura adecuada, de acuerdo al tipo de origen de este producto. Por ejemplo, una conserva donde debe estar almacenada. Una vez que se abre esta conserva debe ser consumida totalmente, no debe ser guardada con la lata como algunos hacen en el refrigerador. Ese tipo de consideraciones son las que también conversamos con los alumnos.
1: ¿Y a dónde denuncio si es que observo alguna anomalía en cuanto a lo que significa la inocuidad? ¿Al municipio? ¿A Indecopi? ¿Cómo hago el reclamo?
0: Por ejemplo, nosotros como Sanipes recibimos algunas denuncias, ¿no? Tenemos a través de nuestras redes, recibimos notificaciones cuando hay algún tipo de problema con el consumidor. Pero existen, por ejemplo, otros responsables, como también pueden ser las autoridades locales, como los municipios, que también, si es que es algo que compete a Sanipes, van a articular con nosotros.
2: Es muy buena esta campaña realmente que están realizando en los colegios. Son más de 1.400 estudiantes de secundaria, tanto de Ica como Arequipa, que ya han sido sensibilizados. ¿Cómo así eligieron esta zona sur del país?
0: Correcto, tuvimos un socio estratégico para ello. Tuvimos al proyecto Humboldt 2 del PNUD, el cual nos ayudó a llevar este programa tanto a Arequipa, en Atico específicamente, y luego a San Juan de Marcona, en Ica. ¿Por qué escogieron estos dos lugares? Porque el proyecto Humboldt trabaja con pescadores artesanales, y estos dos lugares tienen una gran población de pescadores artesanales donde se están articulando muchas funciones, y sabíamos que los estudiantes son los hijos de los pescadores o están relacionados con esta cadena de valor, y era importante sensibilizar esta etapa.
1: Bueno, viene el fenómeno del niño, indudablemente la tarea titánica en todos los sectores. ¿Puede escaparse las manos, desbordarse el tema del cuidado de los productos que depende del mar, por ejemplo? ¿Qué nos dice?
0: De hecho, es un tema muy importante. Como bien has dicho, todos los sectores hemos activado diferentes planes para poder mitigar los efectos del fenómeno del niño. Y claro, parte de ellos, Sanipes, está brindando recomendaciones a los consumidores, también a los productores, a los pescadores y acuicultores, sobre qué actividades pueden hacer para poder mitigar los efectos. Por ejemplo, en el caso de la acuicultura, estamos brindando recomendaciones ante, por ejemplo, las lluvias o sequías en algunos lugares, ¿no? Para que eviten que la siembra, por ejemplo, de los peces o de ciertos recursos sea limitada, porque pueden haber pérdidas grandes por los cambios en la calidad del agua. En el caso de la pesca artesanal, también se están brindando asistencias a los pescadores.

0: trabajadores para que ellos puedan tomar algunas medidas, como por ejemplo trabajar con otras especies, ¿no? Que sabemos que es algo que está ocurriendo ya en nuestro litoral. No hay especies que están escaseando y hay especies nuevas que están apareciendo. Y bueno, recomendaciones respecto a ellas, como por ejemplo mantener igual la cadena de frío, mantener la trazabilidad del producto, las buenas prácticas a la hora de la pesca, a la hora del transporte y a la hora de la comercialización, ¿no? Para mantener que el producto sea inocuo.
1: Esa campaña también ayuda a los estudiantes a aprender de manera muy lúdica para que puedan tener mucho mayor conciencia y llevarlo a casa, llevar estos mensajes que seguro las mamitas de familia lo saben, pero que lo recuerde un hijo es mucho más impactante también. Ahora, en este caso, es la primera vez que la campaña llega a regiones, ¿verdad? ¿Hay algún futuro, alguna visita próxima a otros lugares de nuestro país?
0: Estamos en ese trabajo, estamos buscando socios estratégicos para poder llevar la campaña a otras regiones. Nosotros, en un primer plano, solamente trabajamos en Lima Metropolitana con colegios emblemáticos en su mayoría. Gracias al PNUD lo llevamos al sur y estamos buscando gobiernos regionales, municipalidades, entidades privadas tal vez que quieran apoyarnos para llevar esta campaña que es tan buena a otras regiones.
2: Correcto, doña Muriel Gómez, directora de Normatividad de SANIPES, Autoridad Nacional de Sanidad e Inocuidad en Pesca y Acuicultura. Le agradecemos su presencia aquí en Radio Nacional.
0: Muy gentil. Muchas gracias.
2: Pero buenas tardes, gracias.
1: 2:50 p.m. Papá
3: León, ya de camino. León 14, el Papa vuelve a casa.

0: vamos a Pucallpa y atención con esta información que vamos a compartir. Se dice, se comenta en esta parte del país que el Papa León XIV, cuando visite Pucallpa, se va a trasladar un pequepeque. Así dicen, que será cierto ello. Marcio Pérez con la información, porque obviamente nos va a contar en los siguientes instantes que el sumo pontífice va a visitar el bulevar de Yarinacocha y la Videnita. Marcio Pérez, buenas tardes, adelante.
1: 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El Papa León XIV llegará a Pucallpa el domingo 15 de noviembre. Así lo informó de manera oficial el Vaticano. Se trata de la visita más importante de la historia de la región de Ucayali. Será dos puntos en la cual el sumo pontífice va a visitar. A su llegada al aeropuerto de Pucallpa, David Abensur se va a dirigir al bulevar de Yarinacocha. En este punto se va a reunir con miles de fieles de pobladores amazónicos, principalmente comunidades indígenas. Posteriormente acudirá a la avenida Aviación, exactamente en el lugar conocido como la Videnita, en el distrito de Manantay. Se trata de un espacio de 5 hectáreas donde el padre realizará su misa para todos sus fieles amazónicos en esta visita histórica a la capital de la región de Ucayali. Más de 100.000 visitantes esperan las autoridades recibir en este momento histórico. 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
2: Gracias, Marcio Pérez, por esta información. Entonces, el sumo pontífice va a visitar el bulevar de Yarinacocha y la Videnita. Muchísima atención porque estamos muy seguros que en estos lugares se va a escuchar el himno del Papa León XIV, porque ya lo tenemos, va a acompañar la llegada del sumo pontífice a nuestro país.
0: León, hermano del camino.
2: Fue escrita por Jaime Montoya e interpretada por el coro Aguchita, ganador del concurso nacional León de la Esperanza.
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2: Aquí les damos los detalles de cómo van a poder descargarlo. Adelante.
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2: Atención, el grupo de trabajo multisectorial de la Ruta de León priorizará proyectos de conectividad, servicios públicos, seguridad, turismo y patrimonio en Piura, Lambayeque, La Libertad y Callao. Para ello se establecieron 4 mesas de trabajo que evaluarán y ordenarán las propuestas.
0: En Lambayeque se presentó una cartera de intervenciones vinculadas con agua potable, móvil.

0: movilidad urbana, vías y limpieza pública. Las propuestas serán evaluadas según su viabilidad, avance y capacidad de ejecución para definir un plan de intervenciones prioritarias.
1: La ruta de León va a priorizar esta conectividad, turismo y servicios. 2:54 p.m.
2: Y verdad.
3: León 14. El Papa vuelve a casa.

0: 2:54. Hemos llegado a la parte final de la segunda edición de Nacional en la Noticia.
1: Muchas gracias por escucharnos y vernos. Muy buenas tardes.
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3: 2:54. La presidenta de la República, Keiko Fujimori Higuchi, sostuvo una audiencia con el secretario general de la Organización de las Naciones Unidas, Antonio Guterres, en Nueva York, Estados Unidos. La jefa del Estado continúa en Nueva York con una agenda de trabajo que incluye reuniones para promover oportunidades de inversión en el Perú, fortalecer la cooperación internacional y abordar acciones conjuntas frente a la delincuencia organizada transnacional. La presidenta de la Comisión de Constitución de la Cámara de Diputados, Yanina Avendaño, informó que el equipo técnico de este grupo de trabajo está abocado a elaborar el predictamen sobre la solicitud de facultades legislativas que presentó el Poder Ejecutivo. El gobierno maneja una estrategia integral para garantizar la seguridad alimentaria en el país ante el impacto del fenómeno El Niño, informó el ministro de Desarrollo Agrario y Riego, Marco Vinelli. La presidenta ejecutiva de E-Salud, Zulema Tomás González, anunció una serie de medidas orientadas a recuperar la capacidad de atención de la institución, mejorar sus servicios y colocar al asegurado en el centro prioritario de la gestión. El embajador de los Estados Unidos en el Perú, Bernie Navarro, afirmó que el puerto del Callao es de gran importancia para su país. Esto durante la firma de un acuerdo que declara al terminal del Callao y a Port Miami como puertos hermanos. El número de víctimas mortales causadas por las intensas precipitaciones, inundaciones y deslizamientos de tierra vinculadas al tifón Diyuan a su paso por la región japonesa de Kanto ha ascendido a 9, según el último balance publicado por las autoridades locales. En el inicio de la jornada 9 del torneo clausura de la Liga 1 del fútbol peruano, ADT de Tarma recibe en breve al Cienciano del Cusco. 14:56, 2:56. 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

0: 3 de la tarde con un minuto en todo el país, 3:01. ¿Cómo están, amigos? Bienvenidos a la presente edición de Aliados por la Seguridad. Como siempre, acompañándolos de lunes a viernes a las 3 de la tarde a través de la multiplataforma de Radio Nacional. Más de 70 repetidoras en todo el país, también a través del canal de YouTube. De hecho, suscríbase, deje su like, su me gusta y también algún comentario de la información que vamos a brindarle en la presente edición. También recordarles que tenemos el Aló Nacional, que es el 988-713-935. Vamos a repetirlo para que usted lo pueda anotar. 988-713-935. El Aló Nacional disponible las 24 horas del día. Son las 3 de la tarde con 2 minutos. Yo soy Luis Ciudad y los voy a acompañar por los próximos 30 minutos. Operativos, mega operativos, trabajos también de fiscalización, de prevención del delito. Además, también de importante información con relación a personas desaparecidas y el programa de recompensas del Ministerio del Interior. Hacemos este recorrido todos los días en Lima Norte, Lima Sur, Lima Este, Lima Centro, también en la costa, sierra y selva del país, donde también ocurren situaciones delictivas y donde la policía viene articulando y operando como aliado por la seguridad. Vamos de inmediato a contarles, de hecho nos vamos a ir donde precisamente les comentaba, Lima Sur, Villa María del Triunfo, donde la policía ha detenido a 3 presuntos integrantes de los Chukis del Paraíso. Así es, la policía intervino y detuvo en flagrante a estos 3 presuntos integrantes de la banda criminal durante un operativo realizado en Villa María del Triunfo tras acciones de inteligencia. Durante la intervención, los agentes incautaron una pistola Browning con la serie erradicada, 7 municiones calibre 380, una balanza electrónica y también sustancias que serían pasta básica de cocaína y marihuana. Según la información obtenida durante las investigaciones, estos sujetos intervenidos también estarían vinculados a presuntos casos de robo agravado y cobro de cupos a colectiveros informales de la zona. Lo que hacen es lotizar zonas, apropiarse, entre comillas, de las zonas para poder cobrar estos cupos. Ya los detenidos y las especies incautadas fueron puestas a disposición de la autoridad competente para continuar con las diligencias correspondientes conforme a ley. Han caído entonces presuntos integrantes de los Chukis del Paraíso en Villa María del Triunfo. 3 de la tarde, 4 minutos, 3:04. Hemos preparado un importante informe porque también, lamentablemente, hay delincuentes que operan desde las diversas cárceles de nuestro país. En ese sentido, se ha realizado un último mega operativo en el penal Ancón 1. Escúchelo bien, se han incautado más de 30 celulares, más de 30 equipos celulares dentro del establecimiento, además de otros elementos que están totalmente prohibidos en este recinto penitenciario. El informe estuvo a cargo de nuestra compañera Fabiana Tenorio.
1: La Policía Nacional del Perú incautó 32 teléfonos celulares y diversos elementos vinculados a presuntas actividades ilícitas durante un operativo ejecutado en el pabellón 1 del penal de máxima seguridad Ancón 1. La intervención estuvo dirigida contra presuntos integrantes de la organización criminal La Confederación y tuvo como objetivo recuperar el control penitenciario y cortar posibles conexiones criminales desde el interior del establecimiento. El operativo estuvo a cargo de la División de Investigación de Delitos Transnacionales de la DIRINCRI, bajo la conducción del general de la policía José Antonio Zavala y del coronel Juan Felipe Flores. La diligencia contó con el apoyo de Homeland Security Investigations de la Embajada de los Estados Unidos y la coordinación de la Fiscalía Especializada contra la Criminalidad Organizada. En cumplimiento de una resolución judicial, los equipos especializados realizaron el descerraje, allanamiento y registro de celdas, pasadizos, patios, talleres, comedores, techos, ductos, cocinas y otros ambientes del pabellón. Como resultado, se encontraron 32 celulares ocultos en el techo del comedor, dentro de medias deportivas y cajas de leche. También fueron halladas 17 muestras de sustancias con características compatibles con PVC, clorhidrato de cocaína y marihuana, las cuales serán sometidas a peritaje. Durante la intervención también se incautaron 10.000 soles en efectivo, 5 verduguillos, un repetidor de señal de Wi-Fi, cargadores, audífonos, un equipo para realizar tatuajes y 2 balanzas digitales. Todo lo incautado quedó bajo custodia para las diligencias fiscales y periciales correspondientes. Además, los equipos móviles serán sometidos a análisis técnico para determinar posibles vínculos, comunicaciones y responsabilidades en el marco de la investigación. Informó Fabiana Tenorio para Aliados por la Seguridad.
0: Ahí estaba el informe de Fabiana Tenorio. En efecto, esto no es ninguna novedad, no es un secreto, por el contrario, se conoce que diversos delincuentes, incluso bandas que se encuentran recluidas en los penales, operan desde estos puntos donde se supone se está totalmente prohibido el ingreso de celulares, estupefacientes, equipos tecnológicos y demás. Igual importante este mega operativo entonces en el penal Ancón número 1. 3:07 p.m, 3:07. Vamos con más información. El ministro del Interior, César Astudillo, realizó una visita inopinada a la comisaría de Chacaría del Estanque en Surco como parte de las acciones de seguimiento y fortalecimiento del servicio policial en las comisarías del país, acompañado también por el comandante general de la policía, Freddy López, y el viceministro de Seguridad, Alberto Jordán. El titular del Interior verificó el despliegue operativo de los 69 efectivos asignados a esta dependencia, así como las condiciones en las que se brinda atención a los ciudadanos de Surco y San Borja. El ministro Astudillo ha recorrido las instalaciones de esta comisaría, verificó las áreas destinadas a la atención ciudadana y los ambientes utilizados por el personal policial, reafirmando de esta manera la necesidad de mantener dependencias ordenadas, operativas y orientadas a brindar un servicio eficiente. Durante la visita, el ministro puso especial énfasis en la necesidad de fortalecer la denuncia digital como una herramienta para facilitar el acceso a los ciudadanos. En ese sentido, esta acción forma parte de una estrategia del sector interior orientada a fortalecer la presencia policial, utilizar información y tecnología para poder anticiparse al delito y mejorar la atención al ciudadano. Esto es muy importante porque muchas personas, muchos ciudadanos, precisamente deciden no acudir a las comisarías a realizar las denuncias porque, uno, no confían, dos, señalan que no les hacen caso. Por eso es importante que haya mucho trabajo de atención al ciudadano con relación a las denuncias y por diversa índole que se puedan presentar en todas las comisarías de nuestro país. 3:09 p.m, 3:09. Seguimos con esta coyuntura con relación a la violencia que ocurre en diversos colegios del país. En este sentido, el ministro del Interior, César Astudillo, encabezó una jornada de prevención de la violencia escolar dirigida a más de 200 estudiantes de cuarto y quinto de secundaria de la institución educativa Alcides Vigo Hurtado, esto en Santiago de Surco. Esto forma parte de las diversas acciones del sector orientadas a fortalecer espacios internos seguros y prevenir sobre todo situaciones de violencia desde las primeras etapas de formación. La actividad organizada además por el Viceministerio de Seguridad Pública y la Estrategia Multisectorial Barrio Seguro brindó a los estudiantes herramientas para identificar, prevenir y comunicar oportunamente situaciones de acoso, intimidación, violencia o abuso dentro y fuera del entorno escolar. Esta jornada incluyó también una exposición especializada y espacios de diálogo con los alumnos. Y en efecto, la prevención de delito nace aquí en los colegios desde las el nivel primaria, para evitar precisamente que estos alumnos, estos escolares, estos niños crezcan en un entorno de violencia, de malas palabras, de poca tolerancia, de impaciencia, y en ese sentido la comunicación es muy importante y sobre todo estas acciones de prevención. Vamos a escuchar al ministro del Interior, César Astudillo, quien comentó diversas reflexiones acerca de esta importante actividad.
2: Nunca se detenga ese motor que les digo que está en su corazón, en su espíritu, atravesado en el alma, no se apague más. Ese motorcito lo alimentan. ¿Qué cosa le alimenta ese motorcito? Nuestros recuerdos, nuestra bandera. Y unos dirán, pero ¿la bandera qué tiene que ver? Jóvenes, cuando yo veo la bandera, y seguramente ustedes a partir de hoy día van a pasar eso, cuando ven su bandera, ven a sus papás, ven a sus hermanos, ven a sus amigos, a sus amigas, a la abuela que ya no está, al abuelo que ya se murió. Ven a todo el barrio. Y no solo eso, no solamente ven personas, ven materiales. No ven el mar en el que tenemos en el Perú, ven nuestra costa, sierra y selva, ven los sitios de donde vienen muchos de sus padres, de provincias. Ven nuestra Amazonía, nuestra serranía, nuestra costa. Les deseo todos los éxitos habidos y por haber. Pero nunca dejen que se apague ese motor, chicos. Nunca. Ya siempre sus padres van a estar ahí. Siempre van a estar ahí. Cuando ustedes estén bien, van a estar ahí. Cuando estén mal, el doble que van a estar ahí. Siempre hagan todo lo que puedan pensando en su país, pensando en su familia y pensando en ustedes, por supuesto.
0: 3:12, 3:12. Si usted se engancha recién a esta hora a la señal de Radio Nacional, le contamos que estamos de lunes a viernes a las 3:00 p.m. Nos vamos al sur de Lima, en Cañete, donde la policía ha rescatado sanas y salvas a dos personas que habían sido secuestradas en el distrito de Imperial, provincia de Cañete, y detuvo además en flagrancia a 5 ciudadanos extranjeros presuntamente implicados en el hecho. Usted a través del canal de YouTube 7.2 puede observar las imágenes de la intervención con relación al rescate de estas dos personas secuestradas. Tras tomar conocimiento de este evento, los efectivos activaron acciones de inteligencia operativa que permitieron identificar y ubicar posteriormente el lugar donde las víctimas permanecían retenidas. Ya con esta información, la policía ejecutó esta rápida intervención y logró rescatar a las dos personas, reiteramos, sanas y salvas. Los 5 detenidos son investigados por los presuntos delitos de secuestro y extorsión, así como por su posible vinculación con la banda criminal Los Gallegos del Sur. Durante el operativo, la policía incautó una pistola calibre 380, 2 caserinas abastecidas y 90 municiones. Realmente parece increíble cuando mencionamos este tipo de noticias y saber de dónde o cuál es la procedencia de todas las armas que tienen estas bandas criminales. Además, también la policía incautó una granada de guerra, lo que veníamos diciendo, y 2 vehículos. Los detenidos y las especies fueron puestas a disposición de las autoridades competentes para continuar con las diligencias y determinar las responsabilidades conforme a ley. Gracias a Dios, damos esta noticia porque se ha evitado el secuestro, o en todo caso se ha podido rescatar a tiempo estas dos personas que estaban siendo pues maniatadas por estos sujetos en la provincia limeña de Cañete. 3:13. Nos vamos a exteriores. ¿Qué sucede? Como siempre, nuestro compañero Julio Caiguara nos trae la información en esta oportunidad sobre la desarticulación de los sicarios de la construcción. ¿A qué se dedicaban?

0: Julio nos cuenta a continuación. Julio, adelante.
1: ¿Qué tal, Luis? Muy buenas tardes. Efectivamente, la Policía Nacional el día de hoy informó sobre la desarticulación a la presunta banda criminal denominada Los Sicarios de la Construcción, dedicada, según la investigación policial, a la extorsión agravada, tráfico ilícito de drogas y banda criminal. La operación se inició luego de que un empresario del rubro de alimentos denunciara bajo código de reserva de identidad que venía recibiendo mensajes extorsivos a través de WhatsApp. Los presuntos delincuentes exigían el pago de dinero bajo amenazas y establecieron un punto y horario para realizar la entrega de manera física. Con billetes ya previamente fotocopiados, los agentes de la División de Investigación de Extorsiones desplegaron el operativo en el distrito limeño de San Martín de Porres. Como resultado, fue intervenido Medardo Jesús Páez Salazar, alias Chavito, quien tenía en su poder 1.300 soles, dinero que habría sido entregado por la víctima. Durante las diligencias, según la información policial, el intervenido habría señalado que el dinero sería entregado a otro sujeto conocido como alias Pollo, quien sería presunto cabecilla de la organización. Posteriormente, en una segunda intervención, fue detenida Wendy's Valentina Infante Linares, alias Rulitos, quien se le incautó teléfonos celulares, 50 paquetes de pasta básica de cocaína, marihuana y una balanza electrónica. Escuchemos entonces al respecto sobre este caso las declaraciones del jefe de la División de Investigación de Extorsiones, el coronel de la policía Holger Obando Cristóbal, quien explicó cómo se realizaron las intervenciones. Vamos a escuchar sus palabras.
2: Relacionado a la forma y circunstancias en que se iban a realizar, ¿no?, atendiendo a las exigencias a través del aplicativo chat, es que esta banda criminal requiere y exige bajo amenazas a la víctima que la entrega debería realizarse de manera física, seguramente con el propósito de evitar la trazabilidad y una de las líneas de investigación que realiza la policía peruana frente a este delito, que obviamente no es la única, porque tenemos líneas de trabajo dependiendo de cada caso en concreto, y es así que generando la zozobra de esta víctima es que señalan formas, circunstancias, lugar y tiempo donde se iba a realizar la primera o segunda entrega física de este dinero, y es así que se produce una primera intervención minutos después de la entrega física de una importante suma de dinero, y esta genera una segunda intervención en un domicilio también cercano al lugar donde se realiza la primera detención, y posteriormente también atendiendo que la policía peruana es una única institución y que despliega sus actividades a lo largo del territorio nacional, es que coordinamos también con la policía de investigación de la región de Tumbes, y en esas circunstancias, con las coordinaciones con el Ministerio Público, quien conduce jurídicamente la investigación, es que se realiza para este caso en concreto una tercera intervención, y es así que tenemos un resultado de 3 detenidos.
1: Bien, comentar, Luis, que la tercera intervención se realizó posteriormente, como bien lo indicaba el coronel Holger Obando, en el puesto de control Carpitas en Tumbes, donde fue detenido José Idelmaro Hernández León, alias Pollo, a quien se le incautó un teléfono celular. Mientras tanto, la policía informó que en los equipos incautados se encontraron conversaciones vinculadas presuntamente con los mensajes extorsivos, además de imágenes y videos relacionados con armas de fuego. Las diligencias, mientras tanto, continúan con participación del Ministerio Público para determinar el grado de responsabilidad de los intervenidos y esclarecer asimismo la participación de otros posibles integrantes de esta organización criminal denominada Los Sicarios de la Construcción. Informó Julio Caiguare para Aliados por la Seguridad.
0: Gracias, Julio, por los detalles. Ahí estaba entonces todos los pormenores y la ampliación de esta información con relación a la desarticulación de los sicarios de la construcción. 3:18 p.m. Si usted, además, es víctima de extorsión, puede comunicarse a la línea 1818, también a la Central de Emergencias de la Policía Nacional 105, que es, de hecho, la más conocida. Vamos con más información y descentralizamos la noticia. Costa, Sierra y Selva. Tras un sostenido trabajo de inteligencia, seguimiento e investigación, la policía ejecutó la operación contraterrorista Pacari 2026, logrando ubicar y detener a 3 personas en Guanta, esto en la región de Ayacucho, y en Huancayo, que es la capital.

0: capital de la región de Junín. Las capturas se realizaron en cumplimiento de un mandato judicial de detención preliminar y como resultado de todas estas diligencias policiales desarrolladas en el marco de una investigación por financiamiento del terrorismo y afiliación a organizaciones terroristas. La operación fue ejecutada de manera articulada con el Ministerio Público, también aliado por la seguridad, permitiendo intervenir en distintos puntos y poner a los detenidos a disposición de la autoridad competente. Esta importante información desde la zona del Brain. Vamos a seguir cerca en Junín porque la policía en esta importante región central del país capturó en el distrito de San Jerónimo de Tunán a un sujeto de 44 años que registraba una orden de captura vigente por el presunto delito de apología del delito del terrorismo solicitada por la autoridad judicial competente. La intervención fue resultado de un trabajo de inteligencia y de acciones de ubicación, posteriormente identificación y seguimiento desarrolladas por los efectivos de la policía. Todas estas labores permitieron localizar al investigado cuando se desplazaba por inmediaciones de este distrito. Recordamos y reiteramos, San Jerónimo de Tunán en la provincia de Huancayo. Ya tras ser ubicado, el hombre fue intervenido y detenido para dar cumplimiento a la orden judicial que pesaba en su contra. Ya la policía informó que el detenido fue trasladado bajo estrictas medidas de seguridad y con respeto, claro que está, a sus derechos fundamentales. 3:20 p.m. Dejamos la parte central del país y nos vamos al sur, porque la policía, durante un operativo de protección de carreteras en el distrito de Paracas, intervino una motocicleta en la que se desplazaban dos personas. Usted dirá, qué raro, qué es lo raro en esta intervención. Durante el registro personal se halló en poder de uno de los ocupantes un revólver, así es, abastecido con 3 cartuchos, cuyo porte no contaba con la autorización correspondiente. No estaba autorizado de portar armas este sujeto. Además, la consulta policial permitió establecer que el registro del arma tenía además una denuncia por pérdida, y como resultado de la acción, dos personas quedaron a disposición de las autoridades competentes junto con el arma de fuego y las municiones incautadas para continuar con las diligencias correspondientes y determinar sobre todo las responsabilidades conforme a ley. Cuando hablamos de este tipo de casos de intervenciones, hablamos de la prevención del delito. 3:21 p.m. cerramos en el sur del país, en la región de Puno, donde la policía detuvo exactamente en Ayaviri, provincia de Melgar, a un sujeto de 31 años de edad. Él es investigado por su presunta vinculación con un homicidio ocurrido horas antes en el exterior de un establecimiento nocturno en Juliaca. Esto ahora, tras recibir información sobre su desplazamiento de Puno a Cusco, la policía intensificó las acciones de control en la carretera. Como resultado, ubicaron entonces al investigado cuando viajaba como pasajero en un vehículo de transporte. Durante la intervención, los agentes incautaron una pistola, 3 caserinas y 99 municiones de calibre 9 milímetros. También encontraron, de hecho, un chaleco antibalas con 2 placas y 2 teléfonos celulares. Asimismo, fueron incautadas prendas de vestir de uso policial. ¿Por qué? ¿A qué se debe? ¿Quería suplantar identidad? Esto ya entra en materia de investigación y de todas maneras el detenido y todos estos bienes incautados fueron puestos a disposición de la autoridad competente, en también coordinación con el Ministerio Público. 3:23 p.m. En las últimas horas y días, en las diversas comisarías del país, se han reportado a personas desaparecidas y aquí tenemos información para que usted nos ayude a encontrarlo.
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0: En efecto, ya tenemos entonces información de las personas desaparecidas. De hecho, usted también puede ver a través del portal de personas desaparecidas del Ministerio del Interior a todas las personas que se encuentran precisamente en este programa y que es importante poder ubicarlas lo más pronto posible. Vamos entonces rápidamente a dar lectura, en principio, de Michel Ángel Terán Villa. Reiteramos su nombre, Michel Ángel Terán Villa, de 28 años. Fue reportado como desaparecido el día de ayer, 22 de septiembre. en la región San Martín, provincia de Lamas. Él es de características tez blanca, estatura promedio 1,68 m, cabello negro y con textura gruesa. Al momento de su desaparición, Michel Ángel tenía un polo blanco y un short jean celeste. Cualquier información, por favor, comunicarse a la línea 114-114 del programa de personas desaparecidas. Seguimos con la búsqueda y alertas con relación a estas denuncias en diversas comisarías. Hablamos ahora de Mabel Jacqueline Latorre Vega. Vamos a repetir su nombre, es importante. Mabel Jacqueline Latorre Vega, 32 años de edad, reportada como desaparecida en las últimas horas en la región de Puno. Vamos con las características: tez blanca, estatura promedio 1,55 m, cabello castaño oscuro y de contextura gruesa. Al momento de su desaparición tenía una gorra negra, un BBD fosforescente, un buzo de color negro, zapatillas blancas y mochila roja, también con algunos avistamientos de negro. Cualquier información, igual, tiene la fotografía de Mabel Jacqueline a través del canal de YouTube 7.2 y puede comunicarse a la línea 114. Esto con relación a personas desaparecidas. Ahora también vamos a dar lectura de quienes se encuentran prófugos de la justicia.
1: Programa de recompensas.
0: Así es, el programa de recompensas es este programa por parte del Ministerio del Interior, donde brindan un monto económico a las personas quienes den importante información, ubicación o quizá pistas también de estas personas que se encuentran con requisitoria vigente en diferentes puntos del país. Rápidamente damos lectura entonces a estas personas y hablamos en principio de Rodrigo Torres, requisitoriado en la ciudad de Lima, aquí en nuestra capital, tiene RQ aquí en Lima, por el delito de tráfico ilícito de drogas. Se ofrece el monto de $500,000, así es, $500,000 para dar con el paradero de Rodrigo Torres. Se pueden comunicarse al 0800-40-007. Rápidamente vamos con la siguiente persona que se encuentra también en el programa de recompensas y hablamos de este sujeto, Jolín Bazán Valderrama, integrante de la Jauría o la Nueva Jauría en Trujillo, requisitoriado en la región de La Libertad por el delito de secuestro. Se ofrece la suma de $300,000 para dar con el paradero de Jolín Bazán Valderrama. Reiteramos el número 0800-40-007. Ojo que su identidad es totalmente protegida. Por ese lado, no se preocupe. 3:26 p.m. Muchas gracias por acompañarnos en la presente edición de Aliados por la Seguridad. Nos vamos a reencontrar mañana jueves a las 3:00 p.m. Chau, chau.

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1: 3:26. La presidenta de la República, Keiko Fujimori Higuchi, sostuvo una audiencia con el secretario general de la Organización de las Naciones Unidas, Antonio Guterres, en Nueva York, Estados Unidos. La jefa del Estado se encuentra en dicho país para participar en las actividades de la Semana de Alto Nivel del 81º periodo de sesiones de la Asamblea General de las Naciones Unidas. El ex canciller Luis González Posada resaltó el discurso de la presidenta Keiko Fujimori ante la Asamblea General de las Naciones Unidas y el llamado que hizo para combatir a nivel de la región a las organizaciones criminales a las cuales calificó como grupos terroristas. El presidente del Congreso, Manuel Torres Morales, observó una demora en la evaluación del pedido de facultades solicitado por el Ejecutivo al Parlamento y pidió que se cumpla con llevar el dictamen al Pleno de la Cámara de Diputados para su discusión. La presidenta de la Comisión de Constitución de la Cámara de Diputados, Yanina Avendaño, informó que el equipo técnico de este grupo de trabajo está abocado a elaborar el predictamen sobre la solicitud de facultades legislativas que presentó el Poder Ejecutivo. El gobierno maneja una estrategia integral para garantizar la seguridad alimentaria en el país ante el impacto del fenómeno El Niño, informó el ministro de Desarrollo Agrario y Riego, Marco Vinelli. Presentan en el Congreso de la República una iniciativa legislativa para reforzar el control de armas, municiones y explosivos y dar a la Policía Nacional acceso directo a información, esto con el fin de evitar su desvío al crimen organizado. Una severa falta de solidez y de visión de ciudad caracterizó a la mayoría de las propuestas presentadas por los candidatos a la Alcaldía de Lima durante el debate organizado por el Jurado Nacional de Elecciones, sostuvo el analista político y director de la consultora Vox Populi, Luis Benavente. El presidente de Argentina, Javier Milei, ha reivindicado la soberanía de su país sobre las Islas Malvinas, administradas por el Reino Unido, y ha cuestionado la autoridad de Naciones Unidas por no hacer valer sus resoluciones. Dólar estadounidense, 3.38 soles. Euro, 3.85 soles. Temperatura promedio en Trujillo, 26 grados. Cusco, 17. Arequipa, 20. Lima, 26 grados Celsius. 15:29. 3:29.
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tardes, queridos amigos. Bienvenidos a La Voz del Consumidor. Les saluda con todo cariño Zoila Guzmán en la conducción y producción de este programa que se encuentra completamente a tu servicio. Así es, agradecido.

0: Agradecer a toda la gente que nos escribe y que pone su confianza en La Voz del Consumidor. Saludos a la familia Briseño en Piura, saludos a la familia Aranda en Huánuco, saludos a la familia Pinto en Moquegua, saludos a la familia Guamaní de Cajamarca y a los señores Pérez, a la familia Pérez Granda, dice, de Huancayo. Un abrazo, gracias por esos saludos tan bonitos, gracias por seguirnos y por supuesto nos comprometen a trabajar cada día mejor y con calidad para darte la información de primera que mereces y así empoderarte como consumidor. Muy bien, ahora también hay que saludar al equipo de profesionales que hace posible que La Voz del Consumidor llegue a todos los rincones de nuestro amado Perú. Va en los controles el gran Jimmy Roy y por supuesto nuestros minutos segundos de valores. ¿Qué le deseas a todos nuestros oyentes, Jimmy?
1: Para hoy miércoles, fortaleza.
0: Fortaleza, definitivamente. Siempre hay que estar con esto, que es una virtud y un valor humano. La fortaleza, la capacidad que tenemos para levantarnos cuando más duele todavía. En el Norte Consumidor, la voz de Radio Nacional, el siempre Jordi Salinas.
2: Soy la buenas tardes. Hoy les deseo a todos los peruanos honradez.
0: Honradez. Por supuesto que sí. ¿Quién te robó? Cuéntame, ¿qué fue lo que te hicieron? Bovechito. ¿Qué fue lo que te hicieron, mi estimado? Por favor, devuélvanle a Jordi todo lo que le... Se han honrado con Jordi. En el switcher, el siempre atento Miguel Silva. Miguelito, ¿cuáles son tus buenos deseos? Igualdad, por supuesto. Todos los seres humanos somos iguales ante la ley. Así que no hay privilegios para nadie porque todos somos... Es un derecho fundamental. Así que tenemos que gestar nuestra participación en igualdad de condiciones. Pero recuerden, los seres humanos nos complementamos. Y tenemos en las redes a nuestra querida Araceli Centeno. Un abrazo y felicitaciones para ella por su gran trabajo. En las cámaras a Manuel López. Y por supuesto, en la asistencia de producción, la impecable. Ah, oye, Jimmy, por favor, ponle, hay que cantarle la jorobita. Ayer fue su cumpleañitos, hay que cantarle su... Ajá. Te deseamos a ti, Winnie querida, cumple tus añitos y que vengan muchos más. Ahí está, Winnie. Ahí va el saludo de nuestra querida Winnie.
3: Buenas tardes, soy la gracias por los saludos. El día de hoy les deseo compromiso, que el compromiso te impulse siempre a dar lo mejor de ti.
0: Perfecto, por supuesto que sí. Es algo que tú haces por voluntad. No se olviden, queridos amigos, los teléfonos de Radio Nacional están siempre a su servicio, especialmente aquí en La Voz del Consumidor. 619-0671, 619-0664, 619-0663. Línea gratuita para todo el Perú, 0800-00071. Y el WhatsApp de Radio Nacional, Aló Nacional, a tu servicio. Quejas, reclamos, denuncias, estaremos atentos en el 988-713-935. 988-713-935. Manda tu WhatsAppito, ya sea audio, ya sea texto. Por supuesto, también nos encanta recibir tus fotografías e imágenes. 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Muy bien, hoy día, miércoles 23 de septiembre, mi estimado Jimmy Roy, nos ponemos serios porque nos vamos al Noti Consumidor. Adelante, Jordi Salinas.
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2: Muy buenas tardes, amigos de La Voz del Consumidor. Mucha atención en el sector textil, porque podría ser declarado en emergencia por impacto del Niño. Las asociaciones empresariales y gremios industriales evalúan solicitar la declaratoria de emergencia para el sector textil debido a los daños que el fenómeno El Niño ocasionaría en la infraestructura de transporte, el suministro de materias primas y las líneas de producción a nivel nacional. Esta paralización parcial podría repercutir en el abastecimiento y generar presiones en los precios de prendas de vestir y productos derivados. Conocer estas alertas sectoriales permite a los ciudadanos planificar compras estratégicas y apoyar la reactivación de la industria nacional formal. Recuerde, consumidor, si necesitas consultar reportes económicos actualizados, verificar estadísticas de producción o reportar especulación de precios en el mercado textil, puedes acceder a las plataformas digitales

0: digitales del Ministerio de la Producción y del Banco Central de Reserva del Perú. Y en otras noticias, el Indecopi lideró la histórica Operación Lumen, una acción internacional coordinada con 5 países de América Latina que logró el bloqueo de 317 sitios web de piratería digital. La investigación reveló que decenas de estas plataformas ilícitas operaban como vectores de distribución de malware, exponiendo la información personal y financiera de millones de usuarios. Esta medida conjunta no solo combate el lucro ilegal a costa de los creadores, sino que redirige el tráfico hacia plataformas legales y seguras, reduciendo drásticamente los riesgos informáticos en los hogares de la región. Recuerde, consumidor, evitar el consumo de contenidos en plataformas piratas, protege tus dispositivos de virus informáticos y salvaguarda tu seguridad digital. Si necesitas reportar infracciones a la propiedad intelectual, denunciar plataformas digitales fraudulentas o consultar sobre alertas de seguridad en la red, puedes ingresar a la plataforma digital institucional y al portal web del Indecopi. Muy bien, esto fue todo por hoy en el Noti Consumidor. Adelante, soy La Guzmán.
1: Muchas gracias, Jordi Salinas. Así es, prevención sobre todo eso. Así que el sector textil está avisado y definitivamente tenemos que generar esos canales de comunicación y todo y rutas que nos ayudan a que ellos no pierdan pues la producción y que se adelanten a lo que viene. Ya nos han dicho que vamos a tener temperaturas hasta de 36 grados. No hubo invierno, pues, ¿no? A la justa estamos entrando a la primavera. Y, por supuesto, ciberseguridad. Perú lidera Operación Lumen, bloqueando más de 300 webs piratas en la región, gracias a Indecopi. Muy bien, ahora sí, mi estimado Jimmy Roy, vamos con la mención del día. Ya tenemos el himno que acompañará la llegada del Papa León XIV al Perú. León, hermano del camino, así se titula este tema, que fue escrito por Jaime Montoya e interpretado por el coro Aguchita, ganador del concurso nacional León de la Esperanza. 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Súbele el volumen, mi estimado.
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1: ¿Ya te la sabes, Jimmy Roy? A ver, Corea. Ah, qué buena voz, tiene voz de tenor. Muy bien, ahora sí nos vamos al bloque principal, mi estimado Jimmy Roy.
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1: Muy bien, queridos amigos, hoy ya tenemos un tema importante y también que nos va a ayudar a entender muchas cosas. A veces muchos de ustedes nos han llamado preguntándonos qué pasó con el servicio, o que no tienen servicio, o que de repente la señal se fue inmediatamente. Así que hoy día vamos a hablar de este tema, conectados con nuestros derechos. ¿Qué revelan los reclamos de la telefonía e internet en el Perú? Para ello hemos invitado a Isolde Martínez, vocera del OSIPTEL. Un gusto volver a tenerte, Isolde.
5: Buenas tardes, Zoila. Muchas gracias por la invitación nuevamente.
1: Por supuesto, y a ustedes por siempre estar atentos a nuestro llamado y por supuesto al llamado de nuestros queridos oyentes. OSIPTEL acaba de revelar que entre enero y junio del 2026, los peruanos han presentado 511.873 reclamos en primera instancia ante las empresas operadoras.
5: Así es, y justo en base a esa cifra, comentarte que en relación al año anterior, ese mismo periodo, de enero a junio, ha habido una reducción de un 14% aproximadamente.
1: 14%.
5: ¿No?
1: Así ¿Y es. ¿A qué factores se debe esta reducción?
5: Bueno, nosotros, como siempre, tenemos un ranking de reclamos, ¿no? A través de los cuales se va viendo cuál es la empresa que tiene mayores reclamos. Los usuarios tienen acceso a esta información, ¿no? Y también las empresas también.
1: En la página de OSIPTEL.
5: De OSIPTEL, ¿no? Así es, ¿no? Y las empresas también están también viendo estos temas, ¿no?
1: Ustedes tienen bastante data ahí, bien interesante, sí. Porque la última compra que hice para mi trabajo, vi sus datos, quién tenía mayor velocidad.
5: Así
1: quién
5: es,
1: entonces eso me checas. Permite a mí decidir de manera adecuada, ¿no? Muy bien, vamos, entonces esto se ha reducido en 14%.
5: En un 14%.
1: ¿Cuál sería lo óptimo?

Bueno, actualmente estamos en un proceso de reducción de reclamos, ¿no? Porque tenemos también otras herramientas a través de las cuales los usuarios pueden iniciar sus o reportar sus inconvenientes con las empresas sin iniciar un procedimiento de reclamo, ¿no? Que para evitar estos plazos mayores, ¿no? Pero en todo caso, en este caso, recordarles a tu público, ¿no?

0: ya puso de alguna, les ha puesto en claro a la empresa que ustedes no tienen un servicio adecuado y con ello pueden hacer todas las gestiones de reclamos, inclusive ante los CITEL.
1: Así es, por ejemplo, si es que uno reclama o interpone un reclamo ante la misma empresa operadora, la empresa está en la obligación de brindarle un código de reclamo y una constancia. ¿Para qué? Para que el usuario haga seguimiento de este el caso, por ¿no? supuesto. Y pueda hacer la medición de los plazos, que tenemos diversos plazos de acuerdo a cada reclamo. Entonces, en base a eso, ver si no me responde, puedo interponer una queja y si la respuesta es negativa, una apelación.
0: Isolde, ¿y cuál es el servicio más reclamado?
1: Bueno, el servicio que se ha identificado que es más reclamado durante este periodo ha sido el de servicio de telefonía móvil, ¿no?
0: Telefonía móvil.
1: Así es, servicio móvil.
0: ¿Y estos reclamos tuvieron soluciones en cuánto por ciento?
1: Bueno, en un porcentaje de reclamos, los reclamos han sido satisfactorios en un porcentaje. Sin embargo, aún los usuarios pueden presentar sus reclamos. Por ejemplo, te comento que el reclamo más el tema más reclamado por los usuarios, así es facturación y cobro, ¿no? Ya. Es lo que más se quejan los ciudadanos.
0: Sí, aquí también llaman por ello, porque inclusive llaman Isolde porque dice que en cierto momento del año les han cambiado la fecha de facturación sin avisarles.
1: Así es, sí, hemos tenido también consulta de ese tipo, nosotros también.
0: Eso dice, eso y lo otro que también hemos encontrado acá de lo que llaman nuestros queridos oyentes es el hecho de que les han aumentado en 5 o 6 soles para ellos, de repente no será, como dice acá, por ejemplo, Gabriela, nos dice, no será mucho para ellos, pero para nosotros sí, nos afecta en el diario. No, o sea, les han subido una tarifa por algún servicio que les están dando, tampoco sin avisar.
1: Claro, bueno, la obligación de la empresa es informar al usuario de manera previa sobre este incremento y el usuario pueda tener la opción o la alternativa de verificar, de repente poder verificar, como tú bien señalaste en nuestra página web, checa tu plan, de repente cuáles son los planes que tienen, menores que ofrece la empresa, migrarse ese plan y poder pagar el monto que se adecue a sus necesidades, ¿no?
0: Y hay otro tema, Isolde, que es recurrente y que tú como vocera de OCIPTEL y te está escuchando todas las regiones, ¿no? El Perú entero, decirles, todavía a nosotros nos sigue llegando, por ejemplo, acá tengo ha dicho que no digamos su nombre porque ya tiene un problema con la operadora. Dice que a él le pidieron primero que pague para luego resolver el reclamo. O sea, hasta el día de hoy todavía tenemos ese problema. ¿Qué pasa con las empresas operadoras? ¿No está capacitando al personal de atención al cliente o de alguna manera deliberadamente están haciendo este cobro?
1: Bueno, en este caso, reiterarles al público, ¿no? Que no es necesario, o sea, no debe la empresa cobrar el monto con el cual yo no estoy de acuerdo, por eso ingreso a un procedimiento de reclamo, y el monto que está siendo reclamado se congela, no es cobrado durante todo este procedimiento de reclamo, ¿no? Nosotros como OCIPTEL realizamos capacitaciones también a las empresas operadoras, ¿no? Para justo detectar y reiterar estos puntos, porque nosotros también nos llegan casos de usuarios que nos informan sobre estos hechos y nosotros estamos ahí a través de las capacitaciones, acciones de monitoreo. Perfecto. Que también realizamos.
0: Ya. Muy bien, acá tengo a María de Comas y pregunta lo siguiente. Al igual que la otra persona, en mi facturación, la empresa proveedora me exige el monto que estoy cuestionando y me amenaza con suspenderme o reportarme como cliente moroso.
1: No. Bueno, en esos casos, reiterarles, ¿no? Y en todo caso, comunicarse con nosotros, ¿no? Tenemos el 1844, que es nuestro canal de atención telefónico, que está de 8 de la mañana a 8 de la noche, de lunes a sábados. Informarnos sobre estos hechos para nosotros poder tomar acción en ese caso, ¿no?
0: Ya, acá hay una preguntita, ojalá que le podemos resolver. Ella misma está diciendo, Teresa de Balconcillo, te pregunta lo siguiente, no sé si será el tema, pero me gustaría que me ayude. ¿Qué pasa cuando se interrumpe el servicio o está lento? ¿Cuándo dejas de ser una simple avería? Porque vienen y lo reportan, inclusive vinieron dos técnicos y reportaron la avería. De alguna manera, ¿esto no sería aliciente, una palabrita que está ahí, para o materia de reclamo por calidad o idoneidad?
1: Claro, sí, la empresa está en la obligación de prestar su servicio idóneo,
0: ya,
1: ¿no?
0: Ya tiene como 3-4 personas que han ido, dice, 3-4 personas. Entonces ya no es una simple avería.
1: Así es, tendría que presentar un reclamo por calidad de idoneidad del servicio, ¿no? Perfecto. Por calidad del servicio y llegar a una primera instancia y ante la respuesta que de repente si no está conforme puede apelar y puede llegar a nosotros, ¿no?
0: Muy bien, vamos a contestar la llamadita, me dice que está Jaime. Adelante, bienvenido a La Voz del Consumidor. ¿Cuál es tu consulta? Escuchamos aquí atentamente.
2: Hola, ¿qué tal? ¿Me escucha?
0: Por supuesto que sí, adelante.
2: Mira, ¡Feliz Día del

0: la primavera, se le diga de la juventud, saltando como un carnerito a todos los operadores que le hacen radio, a Rafa, a Jordi, a todos, muy buenas tardes, que tal, que yo lo bendiga, y lo que hacen radio, ustedes también, que yo le bendiga, que les colme sabiduría. Quiero preguntarle a la invitada de Oxitel, que por favor, ¿por qué te obligan a, porque yo me compré un teléfono, me robaron mi teléfono, pero es que estaba teniendo unas pequeñas fallas, y que y me dicen, no, o sea, ¿qué pasa que así te digas? Y el siguiente me llama, me está hospitalizada la presidenta Yao, pues, y lamentablemente, sí, me lo quieren cobrar 10 soles. Dice que son políticas de la empresa de ellos, de Movistar. Y por favor, dice, ¿por qué no los capacitan? Pues, yo soy una persona autista, por favor.
1: Ya, gracias, gracias, Jaime. Ya. ¿Qué le podemos decir? Porque ahorita vamos a atender a María.
2: Claro, sí, bueno, sí, entendí que le habían robado el equipo.
1: Sí, ajá.
2: ¿No? Ante robos del equipo, bueno, sí, al momento de la reposición, la empresa podría cobrar una tarifa por concepto de la reposición del SIM card, ¿no?
1: Ah, ya, ok. Sí, o sea, sí, lamentablemente, ¿no?
2: Así es.
1: Ya es un factor que escapa, así que hay que ver eso. Me dice Winnie que tenemos a María del Cercado. Uy, caray, nuestra María no esperó. Muy bien, sigamos entonces con otros whatsappitos. Pero antes de seguir con los whatsappitos, quería consultarte. El otro tema más reclamado es los servicios de internet.
2: Sí, internet ya. Fijo, básicamente.
1: Ya, ¿y qué es lo que las averías, la señal, idoneidad, qué es lo que?
2: Calidad, opera? Ahí, calidad. Ante problemas e inconvenientes, de repente interrupciones, o que de repente el servicio de internet está un poco lento, interponer un reclamo por calidad del servicio, ¿no? Para que la empresa analice, ¿no? Uh-huh. Porque en esos casos, la empresa lo que debería hacer es hacer revisiones, ¿no? Uh-huh. Dentro del qué es lo que está pasando, ¿no?
1: Ah, ya. María, qué bueno que te has conectado. Bienvenida a La Voz del Consumidor. Te escuchamos atentamente.
3: Sí. ¿Comento?
1: Adelante, María. Te estamos escuchando aquí en La Voz del Consumidor.
3: Buenas tardes.
1: Buenas
3: tardes, señorita. Mire, hay meses, yo normal.
1: Ajá.
3: Sí, yo normal pago $39.90.
1: Ya.
3: Viene mi tarifa de siempre. Sí. Pero hay meses que me paga, este mes he pagado 40 y tanto. El sole, el mes anterior, porque ese reclamo me dio más de 52. Ahora yo quiero saber si ese dinero que yo pago de más me he devuelto.
1: Ok, mira. Perfecto, gracias. Ya, ella contrata $39.90, al siguiente recibo $44, al siguiente recibo 52, y por lo que nos cuenta María, no le han dicho por qué le suben esta tarifa y ella está pagando.
2: Claro.
1: Pero su contratación fue $39.90.
2: Ya, en ese caso, María, lo que tiene que hacer es interponer un reclamo por facturación, ¿no? Porque recordemos que para facturación los reclamos están un año hacia atrás. O sea, que si son los últimos recibos, aún los puede reclamar y cuestionar la diferencia, ¿no? La diferencia, si son $39.90, la diferencia que ha llegado a 45 soles. Y si es un recibo actual que le están cobrando de más, usted solamente paga esos $39.90. Y la diferencia que ingresa un procedimiento de reclamo.
1: Ya.
2: La empresa no puede negarse, ¿no?
1: Ajá, perfecto. Entonces, María, contáctanos, ¿sabes? Acá están nuestros amigos de Oxitel que te tienen que decir por qué te están subiendo. En Así ningún es. Momento. Tú has contratado $39.90 y tienes que pagar $39.90. Me dice Winnie que tenemos otra llamada de Consuelo. Consuelo, buenas tardes. ¿De dónde nos llamas?
4: Buenas
1: Cuéntanos,
4: tardes.
1: ¿Cuál es tu problema?
4: Ventanilla.
1: Ventanilla, sí, perfecto. Sí, sí, sí.
4: Mi problema es, buenas tardes también con la señorita. Yo tengo el problema ahora último de que la empresa quiere que yo me cambie a más caro postpago.
1: Ya.
4: Yo estoy en prepago, no tengo posibilidades. Y últimamente, en otro lado que me llaman del mismo número, se negrea por ratos. Y todo ese problema será porque quiere que yo me vaya a pospago. Yo no puedo, porque cada rato me llama pospago. Le digo, yo estoy bien con prepago.
1: Ya.
4: Y no sé si será que me quieren ya anular mi celular.
1: Consuelo, ¿te sientes acosada, te sientes hostigada de tanta llamada?
4: Sí, sí.
1: Ya, perfecto.
4: Sí.
1: Perfecto, Consuelo, ahora mismo te contesta Isol.
2: Bueno, en principio, es este un derecho de elegir qué plan quiere el usuario. Nadie lo puede obligar a cambiarse a un plan que no le corresponde, que no quiere cambiarse, no quiere llegarse. Si contigo
1: que está en prepago, no le pueden quitar. Lo que me preocupa a mí es que ella ya le ha dicho reiteradas veces que quiere quedarse con prepago y tienen que respetar la decisión del cliente.
2: Así sobre
1: el tema de las llamadas. Pero sin embargo, ya se siente.

0: sexualmente acosada, hostigada, porque todo el día la llaman, que tan, o sea, ella la veo inclusive hasta un poco, la sentí nerviosa.
1: Claro, por este extremo de las llamadas incómodas de ofertando promociones, eso tendría que ver el Indecopi, ¿no? Ahí podría reportarlo.
0: Ya, vamos a ver con nuestra querida amiga Consolito, no te preocupes, vamos a traer Indecopi. Muy bien. Cerro de Pasco, nos llama mi querida Winnie. Señor Romero, bienvenido a La Voz del Consumidor, lo escuchamos atentamente.
2: Señorita Celia, muy buenas tardes. Felicitarle por su espacio. Yo tengo un problema específicamente con la empresa que actualmente me brinda el servicio de telefonía. Me han incrementado la tarifa del costo de mi celular mensual sin consulta mía, sin haberme consultado, abruptamente hicieron. Entonces, este problema creo que no debe de suceder.
0: Ajá. Y dinos, ¿con qué empresa has contratado este servicio?
2: Sí, o sea, al momento que yo contraté el servicio de esta empresa llamada Movistar,
0: ¿ya?
2: Este número le pertenecía a otra persona.
0: ¿Ya?
2: Y lamentablemente a mí me llamaban también así, abruptamente a esas personas, y la verdad ya no lo conocía. Entonces, este tipo de cosas también creo yo de que el gerente rector es el de COP, que ya actualmente no ha incrementado mi tarifa del costo de celular sin el debido consentimiento mío.
0: Ya, una consultita última. ¿Tú eres el titular ahora o sigue siendo otra persona?
2: No, yo soy el titular.
0: Ya, perfecto, muy amable. Ahora te contesta Isolde.
1: Si en este caso el usuario refiere que le están cobrando un monto que él nunca ha aceptado o no reconoce, tiene que interponer su reclamo por facturación y cobra ante la empresa operadora, ¿no?
0: Ya, primero ante la empresa que está ahí. Es. Pero paralelamente lo puede hacer con ustedes o no.
1: Sí, también podría acercarse o comunicarse con nosotros y nosotros le ayudamos sin ningún problema.
0: Pero lo principal, como ha dicho muy bien Isolde, sácale el código de reclamo, por favor. Saca el código de reclamo y paralelamente te van a atender. O sea, no tienes que esperar a que la empresa te dé una solución porque ya estás mortificado y fastidiado. Lo que vas a hacer es con esa contraseña, con ese código que te han dado, gestionar tu reclamo ante OSIPTEL.
1: Así es, poder ayudarlo a verificar en qué estado está el procedimiento, en qué etapa, ¿no?
0: Perfecto. Y Solde, tú has estado solicitada. Tus canales de comunicación.
1: Bueno, sí, bueno, invitar a todos que cualquier consulta que tengan puedan comunicarse a nuestro 1844, que es el fonillo de OSIPTEL, que funciona desde lunes a sábados de 8:00 a.m. a 8:00 p.m. Tenemos también un formulario web que ayudamos.ociptel.gov.p, donde pueden escribir las consultas y nosotros de manera en corto tiempo le estamos atendiendo, ¿no? Y por último, de señalar que el OSIPTEL siempre está supervisando a las empresas operadoras que brinden un buen servicio en base a los estándares que establece la norma, ¿no?
0: Perfecto. ¿En cuánto tiempo tiene que responder la empresa operadora al cliente?
1: A los reclamos, hay variados, tenemos plazos entre 3, 15 y 20 días hábiles como máximo.
0: 3, 15, 20 como máximo.
1: Así es.
0: Agradecerte infinitamente, y ya saben, recuerden por favor que OSIPTEL tiene en su página mucha información que va a ser valiosa para ti, para saber cómo tienes que contratar y por supuesto cómo tienes que reclamar,
1: así
0: ¿verdad?
1: Es,
0: oye, queridos amigos, esto ha sido todo por hoy, gracias por esa cordial sintonía y la confianza que ponen en La Voz del Consumidor y en todas las entidades que están en defensa al consumidor. Conmigo hasta mañana, muchas gracias por la sintonía, no se muevan, ya viene Ricardo Arteaga con las últimas noticias y después estará nuestro querido Pedro Silva con un programa para el corazón, el alma y sobre todo buena música. Hasta mañana.

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1: 3:58. La presidenta ejecutiva de Salud, Zulema Tomás González, anunció una serie de medidas orientadas a recuperar la capacidad de atención de la institución, mejorar sus servicios y colocar al asegurado en el centro prioritario de la gestión. El Ministerio de Comercio Exterior y Turismo concluyó la cuarta ronda de negociaciones para alcanzar el acuerdo integral de asociación económica con Emiratos Árabes Unidos, uno de los mercados con mayor poder adquisitivo en Medio Oriente. El canciller Carlos Spa sostuvo un encuentro bilateral con su homólogo alemán, Johann Wadepool, en el marco de la Asamblea General de las Naciones Unidas que se desarrolla en Nueva York.

0: York. El embajador de los Estados Unidos en el Perú, Bernie Navarro, afirmó que el puerto del Callao es de gran importancia para su país y expresó su respaldo durante la firma del acuerdo que declara al terminal del Callao y Port Miami como puertos hermanos. El ministro del Interior, César Astudillo, realizó una visita inopinada a la comisaría de Chacarilla del Estanque en el distrito limeño de Santiago de Surco, como parte de las acciones de seguimiento y fortalecimiento del servicio policial en las comisarías del país. Monseñor Guillermo Inca, secretario general de la Conferencia Episcopal Peruana y coordinador nacional de la visita del Sumo Pontífice, subrayó que todas las actividades religiosas que ofrecerá el Papa León XIV en el Perú serán gratuitas. El Ministerio de Cultura inició la primera expedición de este año hacia el Gran Pajatén en la región San Martín, como parte del programa de investigación arqueológica con fines de conservación del Parque Nacional del Río Abiseo 2026-2027. Los requisitos técnicos y de seguridad vigentes para los vehículos tubulares que realizan paseos turísticos en las dunas de Huacachina, en Ica, se mantienen, afirmó el titular del Ministerio de Transportes y Comunicaciones, José Tangerlini. El presidente de Irán, Masoud Pezeshkian, reclamó ante la Asamblea General de la ONU el derecho a defenderse y a trabajar la energía nuclear, al tiempo que ha acusado a Estados Unidos de ser el verdadero responsable de la inestabilidad en la región. El número de víctimas mortales causadas por las intensas precipitaciones, inundaciones y deslizamientos de tierra vinculadas al tifón Duyuan, a su paso por la región japonesa de Kanto, ha ascendido a 9, según el último balance publicado por las autoridades locales. Temperatura promedio en Machu Picchu, 15 grados. Chachapoyas, 17. Chavín de Huántar, 15. Caral, 26 grados Celsius. 16 horas 1, 4 de la tarde, 1 minuto.
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2: 426. La presidenta de la República, Keiko Fujimori Higuchi, sostuvo una audiencia con el secretario general de la Organización de las Naciones Unidas, Antonio Guterres, en Nueva York, Estados Unidos. La jefa del Estado continúa en Nueva York con una agenda de trabajo que incluye reuniones para promover oportunidades de inversión en el Perú, fortalecer la cooperación internacional y abordar acciones conjuntas frente a la delincuencia organizada transnacional. La presidenta de la Comisión de Constitución de la Cámara de Diputados, Yanina Avendaño, informó que el equipo técnico de este grupo de trabajo está abocado a elaborar el predictamen sobre la solicitud de facultades legislativas que presentó el Poder Ejecutivo. El gobierno maneja una estrategia integral para garantizar la seguridad alimentaria en el país ante el impacto del fenómeno El Niño, informó el ministro de Desarrollo Agrario y Riego, Marco Vinelli. La presidenta ejecutiva de E-Salud, Zulema Tomás González, anunció una serie de medidas orientadas a recuperar la capacidad de atención de la institución, mejorar sus servicios y colocar al asegurado en el centro prioritario de la gestión. Dos accidentes de tránsito fueron registrados en las primeras horas de hoy en el distrito de Ticrapo, ubicado en la provincia de Castro Virreyna, región Huancavelica, que dejaron varias personas con heridas de consideración. La Autoridad de Transporte Urbano para Lima y Callao informó que desde el inicio del plan operativo de ordenamiento en la avenida Javier Prado, ha enviado al depósito cerca de 170 vehículos que realizan el servicio de transporte público de manera informal. El número de víctimas mortales causadas por las intensas precipitaciones, inundaciones y deslizamientos de tierra vinculadas al tifón Diyuan, a su paso por la región japonesa de Kanto, ha ascendido a 9, según el último balance publicado por las autoridades locales. En el inicio de la jornada 9 del torneo clausura de la Liga 1 del fútbol peruano, ADT de Tarma recibe en estos momentos al Cienciano del Cusco. El delantero Gianluca Lapadula aseguró sentirse orgulloso de vestir nuevamente la camiseta de la selección peruana de fútbol y pidió a la afición que siga alentando a la bicolor para afrontar los próximos 4 amistosos. Temperatura promedio en Ayacucho, 22 grados. Cajamarca, 16. Chiclayo, 26. Iquitos, 31 grados Celsius. 16 horas 28, 4 de la tarde, 28 minutos.
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4: Todo 23 de septiembre como hoy, celebramos el Día de la Aviación Civil Peruana, en homenaje a la gran hazaña del piloto franco-peruano Jorge Chávez. 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Partió de la ciudad suiza de Brica y logró surcar el cielo hasta la ciudad italiana de Domodossola, en la que realizó un aterrizaje de emergencia que lo dejó gravemente herido y provocó, 4 días más tarde, su fallecimiento. 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
2: 56. El ministro de Justicia y Derechos Humanos, Ernesto Álvarez, enfatizó que el Poder Ejecutivo respeta la separación de poderes y que las críticas por algunas resoluciones judiciales están constitucionalizadas por la jurisprudencia del Tribunal Constitucional y la Corte Interamericana de Derechos Humanos. De esta manera, el titular de Justicia respondió a las críticas realizadas por la presidenta del Poder Judicial, Janet Tello Gilardi, respecto al mensaje realizado por la mandataria, Keiko Fujimori, ante las Naciones Unidas. A esta hora tenemos despacho con nuestra reportera Diana Díaz. Buenas tardes.
3: Buenas tardes, Nacional. En la noticia, la Policía Nacional reportó la captura de 3 ciudadanos venezolanos presuntamente vinculados a una banda dedicada a la extorsión y que operaba bajo amenazas contra sus víctimas y negocios. El coronel Holger Obando, jefe de la División de Investigación de Extorsiones, brindó mayores detalles. Escuchemos.
4: Se ha logrado la intervención de 3 ciudadanos venezolanos que están inmersos en el delito de extorsión y logramos una primera captura porque este combo criminal exige que una cuota inicial del dinero exigido sea entregado físicamente, obviamente bajo ciertas circunstancias que ellos tratan de señalar horario, cambiar el horario, el espacio geográfico, inclusive el lugar donde se va a hacer entrega y la forma y circunstancias. Se logra una primera intervención y esta genera otras 2, incautando en esta primera la recuperación o la incautación del dinero.
3: Las investigaciones continúan con la participación del Ministerio Público y no se descarta identificar a más víctimas y otros integrantes de estas organizaciones. Las autoridades reiteraron el llamado a denunciar estos hechos y confiar en los departamentos de investigación criminal, informó Diana Díaz, Nacional en la noticia.
2: Como parte de los esfuerzos internacionales frente al cambio climático, la presidenta de la República, Keiko Fujimori, anunció en Nueva York el relanzamiento del programa Sierra Verde, que tiene como meta reforestar 50.000 hectáreas en los Andes del Perú. 16 horas 58, 4 de la tarde, 58 minutos.
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0: 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Pero nuestra historia es mucho más amplia.
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2: 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El ministro de Justicia y Derechos Humanos, Ernesto Álvarez, enfatizó que el Poder Ejecutivo respeta la separación de poderes y que las críticas por algunas resoluciones judiciales están constitucionalizadas por la jurisprudencia del Tribunal Constitucional y la Corte Interamericana de Derechos Humanos. De esta manera, el titular de Justicia respondió a las críticas realizadas por la presidenta del Poder Judicial, Janet Tello Gilardi, respecto al mensaje realizado por la mandataria Keiko Fujimori ante las Naciones Unidas. La presidenta ejecutiva de Salud, Zulema Tomás González, anunció una serie de medidas orientadas a recuperar la capacidad de atención de la institución, mejorar sus servicios y colocar al asegurado en el centro prioritario de la gestión. Monseñor Guillermo Inca, secretario general de la Conferencia Episcopal Peruana y coordinador nacional de la visita del Sumo Pontífice, subrayó que todas las actividades religiosas que ofrecerá el Papa León XIV en el Perú serán gratuitas. El Ministerio de Vivienda, Construcción y Saneamiento impulsa la construcción de 550 viviendas Huasimi para familias de 7 centros poblados del distrito de Pomata, provincia de Chucuito, en Puno. La agroexportación se ha convertido en una poderosa herramienta para el desarrollo descentralizado de nuestro país, sostuvo el presidente de la Asociación de Exportadores, César Tello. Después de 4 días de trabajo, se logró liquidar el incendio forestal en el distrito arequipeño de Machaguay, provincia de Castilla, que afectó más de 120 hectáreas de cobertura natural. Hasta la primera semana de septiembre último, Cajamarca registró 648 embarazos en adolescentes de 12 a 17 años de edad, cifra inferior a los 1.800 casos reportados en el 2025, reportó la Dirección Regional de Salud. El presidente de Argentina, Javier Milei, ha reivindicado la soberanía de su país sobre las Islas Malvinas, administradas por el Reino Unido, y ha cuestionado la autoridad de Naciones Unidas por no hacer valer sus resoluciones. En el inicio de la jornada 9 del torneo clausura de la Liga 1 del fútbol peruano, ADT de Tarma venció al Cienciano del Cusco por 2-1. Temperatura promedio en Huánuco, 21 grados. Puno, 16. Ica, 28. Puerto Maldonado, 26 grados Celsius. 17 horas 29. 5 de la tarde, 29 minutos. 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
1: 5:58. Más de 35 celulares con chips, además de droga y armas blancas, fueron hallados durante un operativo de requisa realizado esta madrugada en el establecimiento penitenciario Ancón 1. El gobierno declaró el estado de emergencia por 60 días calendario en el distrito de Alto Nanay, en la provincia de Maynas, de la región Loreto. Esto a fin de fortalecer la lucha contra la criminalidad y otras situaciones de violencia. La presidenta ejecutiva de Salud, Zulema Tomás González, anunció una serie de medidas orientadas a recuperar la capacidad de atención en la institución, además de mejorar sus servicios y colocar al asegurado en el centro prioritario de la gestión. El Ministerio de Comercio Exterior y Turismo concluyó la cuarta ronda de negociaciones para alcanzar el acuerdo integral de asociación económica con Emiratos Árabes Unidos, uno de los mercados con mayor poder adquisitivo en Medio Oriente. El canciller Carlos Spa sostuvo un encuentro bilateral con su homólogo alemán Johann Bartherfuhl en el marco de la Asamblea General de las Naciones Unidas que se desarrolla en Nueva York. El embajador de los Estados Unidos en el Perú, Bernie Navarro, afirmó que el puerto del Callao es de gran importancia para su país y expresó su respaldo durante la firma del acuerdo que declara al terminal del Callao y al Port Miami como puertos hermanos. El embajador de China en el Perú, Song Yang, destacó la relación bilateral con nuestro país durante la ceremonia realizada por el 77 aniversario de la Fundación de la República Popular China y el 55 aniversario del establecimiento de las relaciones diplomáticas entre ambas naciones. Temperatura promedio en Juliaca, 17 grados. Huacho, 23. Tumbes, 27. Pucallpa, 31 grados Celsius. 18:06 en punto de la tarde.
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Saraki, Gilia Tanaka, Kuya Kanaka, y Mainaya Mkachkankichi, Kliachta Masikuna, Kaipiña Mkachkani, Musuf Manta Hamkunaban. Bienvenidos todos a nuestro programa Ainitaki por Radio Nacional. Hemos iniciado nuestro programa con la extraordinaria China María, que nos regalaba esta canción de antaño, Cinco Flores. Hoy en Ainitaki tendremos un programa espectacular. No se muevan de la programación, son las 6 de la tarde con 7 minutos. Hoy tendremos la visita de la gran Nancy Manchego y vamos a tener un enlace telefónico el día de hoy. Nos vamos a ir imaginariamente hacia Paucartambo, ese pueblo precioso del Cusco, para comunicarnos con un invitado. Él es el señor Willy Tintaya Pizarro. Él es comunicador y gestor cultural. Vamos a informarnos y vamos a conocer también sobre las actividades de la Virgen de la Natividad de Huasac. Así es, vamos a hoy día enlazarnos con Cusco, pero vamos a escuchar ahora una canción hermosa, justamente hablando de Paucartambo, este homenaje de los campesinos, hermoso puente de Paucartambo. Escuchemos aquí en Radio Nacional.

0: Qué linda canción que hemos escuchado. Dios mío, cuántos recuerdos a los grandes campesinos. Esta canción preciosa, hermoso puente Paucartambo. Te quiero más que a mi madre, te quiero más que a mi padre, y si no fuera delito, más que a la Virgen del Carmen. Dios mío, qué manera de amar. Los campesinos en Radio Nacional, recordándolos con mucho cariño, por supuesto. Y nos vamos a enlazar hacia esta tierra bella de Paucartambo, que es una ilusión para todos los peruanos conocer Paucartambo. Y vamos a enlazarnos el día de hoy con Willy Tintaya. ¿Cómo estás, Willy? Bienvenido a Radio Nacional.
1: ¿Cómo estás, Aiwa? Saludos especiales para ti, para toda la familia de Ainitaki, Radio Nacional del Perú. Saludarlos y a la vez también hacer extensiva la invitación, ya que Paucartambo en Lima tiene dos celebraciones. La primera, la de Virgen del Carmen de Paucartambo en julio, y en este mes de septiembre a nuestra Virgen de la Natividad de Coyana Huasac, Paucartambo. Este fin de semana Lima se viste de gala, tradiciones, costumbres y lo más importante, la presencia de toda la familia cusqueña en Lima, que justamente va a estar presente primeramente las misas novenarias que se inician esta noche. Esta noche iniciamos el 23 de septiembre, hoy día, iniciamos la primera novenaria para dar, ya para llegar el día sábado, la fiesta de víspera, el día domingo 27 de septiembre, día central. La misa central será en la iglesia de San Sebastián, Quirón Ica, cuadra 4, Lima Centro, procesión de la Virgen de la Natividad de Paucartambo, y luego nos enrumbamos al local gigante Huarocondo, espalda primer metro, en el distrito de San Juan del Urigancho. Una fiesta bonita y justamente secundada por los mayordomos centrales, el señor José Luis Bustinza, la señora Angélica Guamaní Flores e hijos, que ellos están a cargo de la mayordomía en Lima en este año 2026. Hacemos extensiva la invitación a toda la familia cusqueña radicada en Lima, Saiwa.
0: ¡Oh, qué maravilla, Willy! ¡Qué emoción! Realmente que la fe se mueve montañas y la verdad es emocionante también saber que nuestros hermanos aquí en la capital celebran a la patrona, bueno, en este caso que es la Virgen de la Natividad en el pueblo de Paucartambo, en Huasac, ¿verdad?
1: Así es, correcto, Saiwa, como tú lo dices, y damos también y resaltamos todas las tradiciones andinas, no solamente en el Cusco. En el Cusco se celebró la fiesta entre el 7 y 9 de septiembre. Acá los residentes paucartambinos estuvieron viajando al Cusco, ya se encuentran en Lima, también en Lima se hace la celebración, al igual que en el Cusco, lógicamente, siempre revalorando las costumbres ancestrales y culturales de la ciudad imperial del Cusco, patrimonio cultural de América, el mundo y de la humanidad, Saiwa.
0: Y cuéntame, ¿de qué se trata el evento del 27 de septiembre, Willy?
1: Bueno, mira, y tú sabes que la celebración es ancestral allí en el Cusco, de tiempos prehispánicos, resaltando siempre la tradición andina, el fervor católico, fervor religioso, por el nacimiento de la Virgen María y los rituales católicos. Días antes de la fiesta allá en el Cusco, todas las comparsas, devotos, fieles, participan en el tradicional amarre de flores y ofrenda a su patrona, más reconocido como el Tipa Apaicuy. Aquí en Lima también ya se hizo, en esta oportunidad, este domingo, se inicia la festividad en Lima, lógicamente, con lo que es la misa central, repetimos, 9 de la mañana, en la iglesia de San Sebastián, la procesión por las calles del centro histórico de Lima, y luego están enrumbando el local de fiesta, que es el local reconocido por la familia cusqueña, el local gigante Huarocondo, espalda primer metro de San Juan del Urigancho, donde participan grandes artistas, muchos de ellos llegan desde el Cusco, uno de ellos es Rudy Ramos, el Cholito Macuco, y toda su agrupación musical, asimismo también Miriam Estrada, asimismo también Entre Manos, una agrupación ayacuchana que viene a ganarse el corazón de la familia cusqueña en Lima, Saiwa.
0: Entre Manos es de Abancay.
1: Lógicamente, pero también hacen fusión con la música
0: yacuchana. Apurimeños que hacen música yacuchana, y de verdad es una agrupación muy buena. Acá en Radio Nacional siempre lo escuchamos y les recomendamos a nuestro público que puedan apreciar a estos dos hermanos que están haciendo la música muy bellamente, la música yacuchana, y no saben ustedes cómo cantan los carnavales apurimeños, a zapatear con estos amigos de Entre Manos y también, por supuesto, en homenaje a la Virgen Natividad de Huasac, Paucartambo, Cusco. Muchas gracias, Willy, muchas gracias por enlazarte con nosotros y, por supuesto, saludamos a nuestros amigos del Cusco, de Paucartambo.
1: Sí, para finalizar, mi estimada Saiwa, también damos a conocer que este domingo vamos

0: Vamos a tener la presentación de todas las comparsas cusqueñas, llegan del Cusco y las de Lima también, por ejemplo, Japacoya, Doctor Silla, Coyacha, Japachuncho, todas las comparsas al estilo de Cusco están en Lima también para testimoniar su homenaje a nuestra mamacha natividad de Huasac Paucartambo. Este domingo 27 los esperamos, mis amigos, a nombre de la mayordomía, la familia Bustinza Guamaní, a nombre de toda la familia cusqueña, los esperamos en el gigante Huarocondo y toda la plana también de programación de Aibitaki, Radio Nacional de Perú, están invitados. Gracias, Aiwa.
1: Muchas gracias, Willy Tintaya, gracias, y sigamos homenajeando a nuestra Virgen de la Natividad, y por supuesto aquí en Radio Nacional queremos regalarles una morenada con mucho cariño. Y también saludando a nuestros hermanos de Paucartambo. Escuchemos esta canción, Gracias Virgencita Natividad, morenada, raíces de Jotamarca, aquí en Radio Nacional. Escuchemos.

Kai Piuncachcani, Ancha Kusisja, todos felices escuchando nuestra música y qué linda canción dedicada a nuestra Virgencita de la Natividad. Aquí en Ainitaki siempre estamos agradecidos por su compañía a todo el Perú. Gracias, son las 6 de la tarde con 23 minutos. Vamos a escuchar al maestro Edwin Montoya con esta canción que nos encanta a todos, Arge das Ninchik. Y no se olviden que tendremos hoy una gran invitada en Radio Nacional. No se muevan de la programación. Escuchemos Arge das Ninchik.

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1: 6:26. Tenemos despacho con nuestra reportera Diana Díaz. Buenas tardes.
2: Buenas tardes, Nacional en la noticia. Aeropuertos, puertos y terminales terrestres son puntos estratégicos para el control del ingreso y salida de mercancías. En estos espacios, la ciudad cuenta con herramienta especializada, los canes del programa K9, entrenados para detectar mediante el olfato determinados productos y sustancias que podrían ser trasladados de manera ilícita, según explicó José Mendizábal Jáuregui, supervisor de este programa, quien nos brinda mayores detalles. Escuchemos.
3: Nosotros tenemos 39 canes en servicio operativo, tanto en Lima como en 5 bases descentralizadas en provincia. Realizamos todo el proceso de manera completa acá, desde la selección de los canes, la implantación de los olores y la certificación posterior de los binomios, can y guía. Sí, nosotros tenemos 39 canes operativos, 26 de ellos en la ciudad de Lima, que cubren los servicios en el aeropuerto, puerto y terminales, tanto aéreos como marítimos.
2: El entrenamiento también involucra a los guías, quienes deben completar un proceso de certificación y recertificación anualmente para garantizar el adecuado desempeño de este binomio. Asimismo, precisó que la SUNAT informó además que mantiene coordinaciones y actividades de capacitación con instituciones como la Policía Nacional, las Fuerzas Armadas y el INPE. Informó Diana Díaz, Nacional en la noticia.
1: La presidenta de la República, Keiko Fujimori, participó hoy en el encuentro de jefes de Estado y de Gobierno sobre el compromiso regional de Santiago contra la delincuencia organizada transnacional realizado en la sede de las Naciones Unidas en Nueva York. En dicho encuentro, los jefes de Estado reafirmaron su compromiso con la implementación de esta iniciativa que tiene el propósito de fortalecer la cooperación regional frente al crimen organizado. Más de 35 celulares con chips, además de droga y armas blancas, fueron hallados durante un operativo de requisa realizado esta madrugada en el establecimiento penitenciario de Ancón 1. El gobierno declaró el estado de emergencia por 60 días calendario en el distrito de Alto Nanay, en la provincia de Maynas, de la región Loreto, a fin de fortalecer la lucha contra la criminalidad y otras situaciones de violencia. El ministro de Defensa, Rafael Belaunde, llegó al puerto Galilea, en el distrito de Río Santiago, provincia de Condorcanqui, en Amazonas, donde entregó 8 toneladas de ayuda humanitaria y supervisó una jornada de atención a la población fronteriza. 18:29, 6:29.
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1: Estamos de regreso con Aini Taki, con Saiwa.
4: 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Cómo no estar feliz si hoy ya se encuentra en la cabina de Radio Nacional nuestra querida Nancy Manchego. Fuertes aplausos por favor para nuestra Nancy. Ella es la tierna voz del sentimiento y por supuesto viene a acompañarnos en esta programación y con grandes músicos que hoy que siempre la respalda. Bienvenida, mi querida Nancy, ¿cómo estás?
5: Qué lindo verte, querida Saiwa, muchas gracias, y a todos, saludo a todos los oyentes de Aini Taki. Venimos contentos a traer
4: ¿quiénes
5: música.
4: Te acompañan, mi querida Nancy? Tus compañeros
5: Linares,
4: de siempre.
5: Sí, mis compañeros de siempre, los fieles, los leales.
4: Que siempre están.
5: Juan Carlos Ayala, Carlitos Linares, estas dos guitarras que ya trabajamos.
4: ¿Cuántos
5: muchísimo.
4: Años te acompaña? Yo siempre los he visto a tu lado, ya aparecen
5: ya
4: tus hermanos.
5: Vamos a envejecer juntos, les digo. En realidad, sí. Juanquita, 18, 21. 21 años. Claro.
4: Dios mío.
5: 21 años. Y con Carlitos, 15. 15, ¿no?
4: Qué fieles los chicos, ¿no?
5: Sí, y así todo el equipo, en realidad. Con el bajista que es Luis Quiñones, 26 años desde que empecé.
4: Eso dice mucho del artista, ¿no? ¿Qué dices, Juan Carlos?
6: Sí, buenas tardes.
4: ¿Cómo te sientes llegar a pues Nancita va a celebrar sus 26 años, Nancy?
5: Sí, mamita.
4: 26
5: sí,
4: años. Sí. ¿Cómo te sientes acompañarla?
6: Complacido, ¿no? Por eso perduramos en el tiempo con Nancy, uh-huh. acompañándola musicalmente. En la amistad, ¿no? Tantas veces compartimos, ¿no?
4: ¿Tú tocas la guitarra?
6: La guitarra va a ser bajo también. Sí.
4: Lo que se necesite.
5: Ajá.
4: Y nuestro querido Carlitos, ¿cómo
7: Buenas
4: estás?
7: Buenas tardes, Aigo. Siempre es un gusto saludarte, verte.
4: Carlitos es compositor también.
5: Eso.
4: Carlitos escribe su libro.
5: Kuyaiki.
4: Escritor. Kuyaiki. Y qué lindo también tenerlo en tu equipo, mi querida Nancy, a un artista, creador como es nuestro Carlitos.
7: Gracias, Ay, gracias, Nancita. Realmente agradecido con ustedes porque ustedes nos han abierto el camino, nos han inspirado a muchos jóvenes.
4: Mira, qué lindo.
7: A ser artista. Yo tengo una anécdota bien bonita.
4: Cuéntame.
7: En un concierto allá por el
4: Pero acércate
7: año,
4: un poquito
7: por
4: más.
7: Por el año 2002 me regaló un cassette.
4: En el 2002.
7: Ajá, yo escuché el cassette y de ahí quedé maravillado con su voz y ahora tocamos.
4: Ya, para mí y tú no te imaginabas que un día ibas a tocar con Nancy.
7: Sí me imaginaba.
4: Sí, sí, tú lo creaste.
7: Voy a terminar mi carrera y voy a ir a
4: en algún momento voy a estar con Nancy Manchego y ahora vas bonito. A celebrar su aniversario con ella.
7: Ya llevo 15 años acompañando a Nancy y hemos hecho una bonita familia, un bonito grupo donde que hay amistad y química, ¿no? Y por eso cada vez que nos reunimos es algo muy
4: es
7: bonito.
4: Es como una familia, ¿no, Nancy?
5: Sí, mamacita, somos en realidad ya una familia porque tanto tiempo...

0: tiempo que compartimos, viajes, momentos, a veces madrugadas, definitivamente ya nos ha permitido conocernos un poquito más y al mismo tiempo sentir ese cariño
1: y sostenernos,
0: ese
1: respeto, también sostenernos, ¿no? con en un escenario.
0: Y yo siempre soy como una mamá engreidora con ellos.
1: Sí, claro, y además ellos también te acompañan y están aquí el día de hoy también felices porque van a celebrar tu aniversario. ¿Cómo te sientes llegar a los 26 años?
0: Sí, en realidad en ese momento bastante emocionada, querida Saigua, tú sabes lo que es el Teatro Nacional, hemos estado allí y todo lo que implica en realidad.
1: Y es un hermoso escenario para celebrar tu aniversario.
0: Sí, sí, sí, realmente es muy, muy bellísimo. Y es de muchísima responsabilidad al mismo tiempo, ¿no? Entonces, a veces cuando uno misma lo va conllevando, lo va conduciendo, viendo los detalles, llegamos un poquito agotadas, es cierto, pero también emocionadas, pero será el cariño de la gente que nos permite, ¿no?
1: Así es, mi Nancy, hermosa, el público te respalda, son 26 años de camino largo. Y la gente te quiere y bueno, lo que hemos visto en tu carrera es que cada año vas creciendo y eso hace que también nosotros que te admiramos y te seguimos, nos alegramos de verte creciendo. A veces pasa que con los años pues el artista como que se agota, pero yo siento que tú no, estás adelante cada año nos vas sorprendiendo. ¿Es cierto?
2: Sí, sí, sí.
1: Y eso es lo que yo veo, con mucho cariño te lo digo, también gracias, celebro, gracias, celebro verte gracias, creciendo y estoy segura que el público irá a acompañarte, a estar felices de verte crecer y este año es qué importante que lo puedas hacer en el Teatro Nacional, ¿no?
0: Sí, es un sueño, querida Saigua, es un... A veces el teatro es inalcanzable, honestamente, es... Como te vuelvo a repetir, es mucha responsabilidad por toda la dimensión que tiene este escenario, por todo lo imponente que es este escenario y también al público que nos ha ido acogiendo, tenemos que regalarle un concierto que ellos salgan contentos y felices, ¿no? Porque eso es lo que, más allá del... De repente Nancy Manchego como artista, como nombre, es la alegría de poder llevar nuestra música al Gran Teatro Nacional, ¿no? Entonces, creo que hay gente aquí en Lima, de todas partes del Perú andino, que ir a ese escenario y sentir la música, como hemos denominado el concierto Caminos del Ande, hacer un recorrido imaginario donde los queremos regresar a la tierra, a la madre, a las vivencias. Seguramente va a ser muy emocionante, así como yo lo estoy totalmente emocionada.
1: Va a ser como ver una película, me imagino, así que nuestro público se prepare para ver este gran espectáculo que justamente van a acompañar dos grandes artistas que también me imagino que hay una razón para que los tengas en tu concierto. Cuéntame, Nancy.
0: Sí, claro que sí. Bueno, Diosdado sabemos que es un gran referente de generaciones. Yo me acuerdo muchísimo en el tiempo de la música, del apogeo de la música ayacuchana por los años 91, 92. Estabas tú, estaban los hermanos Gaitán Castro, estaba Kiko y Dúo Arguedas. Entonces, siempre hemos visto a Diosdado y más aún en estos tiempos, en estos últimos tiempos, más allá de ser también un artista, lo hemos visto como productora, ¿no? Haciendo unos trabajos realmente muy respetables, muy dignos. Entonces, esa admiración creo que a su trabajo y también ese compañerismo que de alguna manera él me ha brindado y he tenido la oportunidad de acompañarlo también a él en su aniversario en el Parque de la Exposición. Entonces, ha permitido de que también pueda él acompañarme. Lo mismo con Luciano Quispe, con quien hemos hecho un disco hace muchos años, casi hace 14, 15 años, y no hemos tenido la oportunidad de tocarlo, porque, bueno, Luciano tiene sus presentaciones y muy pocas veces coincidimos.
1: Es una estrella.
0: Exacto.
1: Luciano entonces, es una estrella.
0: Sí, realmente.
1: Y tenerlo sí. En el escenario, yo te preguntaba, Nancy, ¿vas a cantar con Luciano? Me dices que
0: ¿será
1: sí.
0: ¿Será cierto? Me dices, Saigua, ¿no? ¿Será cierto, Luciano? Sí, sí, es cierto.
1: Va a estar
0: sí, él
1: Luciano.
0: Para tan ocupado.
1: Pero esta vez se va a dar su tiempo para acompañarte, Nancy.
0: Estamos ahí detrás de él para los ensayos, Luciano. Ah, no, por favor. Así que...
1: No, es que Luciano es una estrella, pero también cuando él está en el escenario, nos hace vivir esas emociones, ¿no? Es
0: claro,
1: un artista muy virtuoso, un arpista que te lleva pues con
0: totalmente.
1: La música al lugar.

0: lugares donde uno no se imagina que puede llegar.
1: Exacto, lo has descrito de la tal cual. Entonces, para mí, pues es un inmenso gusto. Hace mucho tiempo lo quise tener, pero no había el momento, no había la forma, hasta que, bueno,
0: en
1: ahora.
0: El Teatro Nacional, señores, escucharemos al gran Luciano Quispe junto a esta voz preciosa de Nancy Manchego. Ya se imaginan ustedes celebrar los 26 años de Nancy Manchego este sábado 3 de octubre desde las 8 de la noche.
1: Sí, mira, te cuento, Saiba, que al día siguiente son las elecciones, pues, ¿no? Como todos sabemos, las elecciones municipales y regionales, y algunas personas han estado muy dudosos del evento, como yo también lo estuve en un momento, ¿no? Entonces, pero porque normalmente 48 horas no hay absolutamente nada. Pero dado a que es un evento cultural, pues la gente del Ministerio del Teatro nos han dicho que tiene que darse. Entonces le hemos dado, pues, cuesta arriba, hemos dado todo.
0: Claro, porque también es un evento cultural donde no va a haber, nadie lleva
1: licor,
0: es justamente la familia, me imagino que... Yo una vez estuve en el teatro cuando hiciste un evento, Nancy, y es realmente hermoso llevar a nuestros hijos, llevé a mi hijo, a Tarik, y qué bonito es ver las pantallas, incluso ahí se va traduciendo las canciones de quechua, con los niños que de repente no saben hablar quechua, pero se va, ¿qué está diciendo la canción?
1: Exacto.
0: Todas esas ventajas te da el Teatro Nacional.
1: Sí, realmente.
0: Y llevar a la familia en un sábado, qué bonito regalo para nuestro público, para que puedan disfrutar de ese. Ya hemos visto tu trabajo, tu compromiso cuando haces tus eventos, y yo celebro mucho porque vas a hacerlo en un teatro, ¿no? Y eso es importante.
1: Sí, bueno, tú sabes, querida Saigo, he tenido el honor de estar contigo en el Gran Teatro Nacional, y tú sabes que estar en el escenario, pues, es un conjunto de emociones, pues, y tenemos que estar ahí bien puestas. A veces la emoción sin duda nos gana, pero vamos a tratar y
0: no estoy segura, mi Nancy Manchego, que será un éxito. Ya estamos celebrando desde adelantado nosotros este espectáculo. Estaremos contigo, mi Nancy.
1: Gracias,
0: por supuesto,
1: mamacita.
0: Todo el público estará allí antes de las elecciones, un día antes estaremos
1: ahí
0: en el Teatro Nacional.
1: Sí, como tocaste algo importante, ¿no? De que normalmente la gente lo lleva a mamá, a papá, ¿no? Pero también tienen que saber que es un espectáculo para todas las edades. Y qué bonito sería que lo lleven también a los hijos, ¿no? Para que ellos también conozcan un poquito de...
0: El legado que se les va a dejar a nuestros hijos.
1: Que tenemos, porque si ya ellos se van, nuestros padres, nosotros...
0: Nosotros nos vamos, ¿y quién va a seguir difundiendo nuestra música? Son nuestros hijos.
1: ¿Quién nos va a escuchar también, no?
0: Entonces, exacto.
1: Bueno, es importante que vayan con toda la familia.
0: Nancita, nuestro público quiere escucharte cantar. ¿Qué nos has preparado con estos dos muchachos que se han venido, mira, bien vestidos, con sus camisas bordadas, lindos ellos? Vamos a escucharte cantar una canción, Nancita, ¿qué nos vas a regalar?
1: Vamos a cantar un tema muy bonito, de amor eterno, ya que siempre a veces cantamos de esas canciones sufridas, pero este tiene un mensaje muy bonito para todos esos amores muy especiales, ¿no?
0: De
1: esos amores eternos.
0: Esos amores eternos que hay todavía, ¿eh? Hay que perder esperanza.
1: ¿Qué dices ahí?
0: Pero por supuesto, amor eterno. ¿Esta canción es de dónde es?
1: De Don
0: es?
1: Pedro, y en realidad la canción es de
0: Ancashina. ¿Cajatam?
1: Es Ancashina, pero nosotros le hemos dado un toque cajatambino.
0: A eso, escuchemos Amor Eterno, qué linda canción, en Radio Nacional, la voz de Nancy Manchego.

0: florecer, que estamos abrazando la primavera.
1: Eso.

0: Parece caja tambino. Qué bonita eso. Guitarra, qué lindo. Sí. No parece ayacuchano. Aquí nuestro, los artistas, como qué lindo es que se va integrando nuestra música, ¿no, Nancita?
1: Sí, sí.
0: Y esta bonito. Canción es de caja tambina, es ancashina.
1: Y pero es de todo el Perú, en realidad.
0: Es de todo el Perú, porque. Y qué bonito que los músicos lo hagan partes. Como se hace, ¿no? Con ese.
1: Sí, sí.
0: Con esa estructura, respetando la cadencia. Es hermoso porque cada lugar de nuestro. Cada departamento tiene lo suyo.
1: Sí, algo particular.
0: Uh-huh. Uh-huh. Y escucharlo así emociona, pues escuchar a Carlitos.
2: En ese sentido es importante la presencia, por ejemplo, también de los maestros, ¿no? Los mayores que nos enseñan la característica de cada región.
0: Cada músico. Y por supuesto tenemos que saludar a Herbert Merino,
1: sí,
0: que
1: exacto.
0: será estar en la dirección de este concierto, mi querida Nancy.
1: Exacto, claro que sí, con todo el soporte del maestro y toda la experiencia, ya nos sentimos bastante respaldados, así como Carlos dice, ¿no? Creo que la experiencia de él, el aporte que él ha hecho a la agrupación y también los chicos que lo reciben de una manera muy, muy positiva, hace de que, permite de que podamos de alguna manera encontrar un estilo nuestro para poder hacer una canción respetándolo.
0: Y manteniendo lugar, ¿no? El estilo, así como dice Carlitos, el maestro dice. Y por algo lo dice, ¿no? Porque el maestro Herbert Merino viene también recibiendo esa escuela desde el maestro
1: Ever
0: Álvarez, ¿no?
1: De su hermano también.
0: Viene de generación en generación, ¿no?
1: Su hermano, ¿no?
0: Y esperamos aquí que Carlitos también lo comparta con las nuevas generaciones.
1: Exacto. Sí, claro,
0: sin cambiarle nada, porque a veces se les da por ser muy creativos y dicen, ya, esto hay que vamos a... Y yo pienso que no se debe, no. Se debe respetar, por eso es que esa canción es así. Le puedes dar algunas cositas, pero no se debe cambiar la estructura, ¿no? De las
1: no,
0: canciones.
1: Tanto no, claro que sí, porque de hecho que estamos en otros tiempos donde... ya nos presentan muchas cosas diferentes, también nosotros escuchamos otras cosas y quisiéramos darle ciertas pinceladas quizás actuales, ¿no? Porque
0: que siempre, la vida es así, que es siempre lo haces, Nancita.
1: Como revitalizar un poco también a
0: me parece
1: nuestro
0: lindo,
1: canto, ¿no?
0: Pero siempre respetando, ¿no?
1: La, por supuesto,
0: la esencia sí. Y el sentimiento de cada canción.
1: Exacto.
0: Porque ese es su encanto. De esa canción lo hemos escuchado, yo lo he escuchado a muchos cantantes cajatambinos y me dio mucho gusto escucharlo en tu voz, Nancita, tan dulce, tan bella, con esa estructura como debe ser la música cajatambina, ancashina de la zona de ellos, ¿no? Que es
1: exacto.
0: Distinta a nuestra música ayacuchana.
1: Y tiene muchísimos años, en realidad esta canción es muy antigua. La princesita de Yungay también lo había grabado y yo recién después me enteré, pero ella lo grabó pues hace más de 30 años y ella me
0: imagínate.
1: Comenta normalmente que esta canción tiene más de 40 años, ¿no? Imagínate.
0: Y hoy por hoy lo seguimos escuchando y disfrutando, ¿no?
1: Exacto.
0: Las canciones bien hechas a través del tiempo siempre se van a mantener y siempre van a estar actuales.
1: Exacto.
0: Nancy, cuéntame, he leído que vas a hacer también en este espectáculo como un homenaje a los maestros.
1: Exacto, lo que hace un momento hablábamos, ¿no? Es que aquellos que nos han dado la oportunidad, nos han abierto el camino, creo que es necesario aperturar este concierto reconociendo todo lo que ellos han hecho

0: por nosotros.
1: Tú como maestra, como una también, que es, también, eres maestra también.
0: Creo que todavía me queda mucho por hacer y por aprender, y ese es un título, creo que de mucha responsabilidad. Y bueno, ya se han ido muchos, en realidad, muchos maestros muy grandes y maestras, ¿no? Y ahora reciente hemos sentido mucho la ausencia de nuestro maestro de los campesinos, don Jorge Núñez del Prado, ¿no?
1: Claro.
0: Y hemos podido despedirlo entre canciones, sentir realmente cada canción cantándole cuánto había significado en la vida, no solamente del público, sino en la vida del propio artista. Entonces, ese día que yo despedí al maestro en el Ministerio de Cultura, sentí realmente una conexión, hasta así como una corriente, de que wow, este maestro se va, pero estamos acá, y dolía su partida, y al mismo tiempo nos hacía reconocer el valor que tiene cada maestro.
1: Exacto.
0: Entonces, ese día queremos pues hacer un homenaje, pues quizá muy breve, pero significativo, ¿no?
1: Un reconocimiento,
0: exacto,
1: ¿no? Lo que tú has sentido, qué gran oportunidad que has tenido de despedir al maestro, y eso sí es un compromiso también para ti, Nancy. Qué maravilla, ¿no? Sentir esa emoción que no siempre se da. Tú lo
0: sí
1: has sentido, y bueno, es maravilloso, porque eso significa que existe esa conexión, se siente ese legado que tú lo has sentido. Me imagino que eso lo vas a transmitir también en este espectáculo.
0: Sí, vamos a hacer, como te comento, un pequeño resumen, ya que el tiempo se va muy, muy, muy deprisa, se va volando, y cada minuto hay que ir contando, pero de todas maneras creo que es necesario hacerlo.
1: Eso es, mi Nancy. Cuéntanos, y por favor invita a nuestro público,
0: sí,
1: porque
0: sí,
1: el tiempo
0: claro
1: se
0: sí
1: nos va.
0: 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Al margen de ello, hemos manejado también precios muy accesibles, querida Saigua, porque queremos que la gente vaya, ¿no? Porque honestamente a veces se hacen la idea de que en un teatro, y naturalmente, porque un teatro requiere muchísima inversión. Detrás del evento hay muchísimas cosas, entonces yo soy muy honesta que lo hago con mucho amor, con mucho cariño, y más allá de ganar un dinero, yo quiero pues que vaya la gente, ¿no? Y yo voy a ser feliz cuando ellos van, y cuando también haya hecho lo que tanto he anhelado, he soñado de entregarle, porque estamos, si bien es cierto, en diferentes escenarios, viajamos, estamos en diferentes sitios, pero hacer el teatro ya uno mismo que lo elabora es algo también muy, muy, muy personal.
1: Es muy especial, es tu aniversario, Nancy, y yo creo que viene mucha gente. Por ejemplo, Rosita Gallegos viene del Cusco,
0: sí,
1: para acompañarte. Me imagino que así se vienen muchos amigos,
0: ¿verdad que
1: de
0: sí?
1: diferentes partes del Perú para estar ese día
0: Hay
1: contigo.
0: Hay una señora que, por decir, viene desde Arequipa.
1: Sí, sí, yo he escuchado que se están viniendo todas las provincias se vienen a Lima para celebrar con Nancy Manchego este aniversario, sábado 3 de octubre. No se olviden que hay una preventa, y hay que aprovechar la preventa
0: que
1: está de promoción.
0: Exacto.
1: En Teleticket.
0: En Teleticket, sí, en Teleticket estamos con el 20%. Esta es la última semana. No digan después que no les pasé la voz.
1: Eso.
0: Así que.
1: Y nos vamos cantando. ¿Qué les parece, Nancita? Nos vamos cantando.
0: ¿Qué tal?
1: Gracias. Vamos con los carnavalitos, por favor.
0: Y
1: gracias.
0: Queremos saludar, querida Saigua, a toda la juventud. Estamos abrazando a la primavera. Hemos dado inicio
1: así
0: a una nueva estación.
1: Estamos 23 de septiembre. Gracias, gracias a toda la juventud que nos acompaña.
0: Este hermoso.
1: Vamos a escuchar este carnaval.
0: Ha sido inspiración, tú querías algo. Aini.
1: Aini. No, Aini. Yari.
0: Yari. Que está en tu disco, Aini.
1: Así es. Eso es. Escuchemos y cantemos juntos.
0: Y cantemos juntas.
1: Vamos, esta canción.
0: Eso.

0: Gracias.
1: Gracias, Nancy Manchego. Muchas gracias.
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